A ellos, Señor, y a cuantos descansan en Cristo, concédeles el lugar del consuelo, de la luz y de la paz, por Cristo nuestro Señor. Amén. Y a nosotros, pecadores siervos tuyos, que confiamos en tu infinita misericordia, admítenos en la asamblea de los santos apóstoles y mártires, Juan el Bautista, Esteban, Matías y Bernabé, Ignacio, Alejandro, Marcelino y Pedro, Felicidad y Perpetua, Águeda, Lucía, Inés, Cecilia, Anastasia y de todos los santos, y acéptanos en su compañía, no por nuestros méritos, sino conforme a tu bondad. Por Cristo, Señor nuestro, por quien sigues creando todos los bienes, los santificas, los llenas de vida, los bendices y los repartes entre nosotros. Por Cristo, con Él y en Él, a ti Dios Padre omnipotente, en la unidad del Espíritu Santo, todo honor y toda gloria, por los siglos de los siglos. Fieles a la recomendación del Salvador y siguiendo su divina enseñanza, nos atrevemos a decir:

Líbranos de todos los males, Señor, y concédenos la paz en nuestros días, para que, ayudados por tu misericordia, vivamos siempre libres de pecado y protegidos de toda perturbación, mientras esperamos la gloriosa venida de nuestro Salvador Jesucristo. Señor Jesucristo, que dijiste a tus apóstoles, la paz les dejo, mi paz les doy. No tengas en cuenta nuestros pecados, sino la fe de tu Iglesia, y conforme a tu palabra, concédele la paz y la unidad. Tú que vives y reinas por los siglos de los siglos. La paz del Señor esté siempre con ustedes. Dense fraternalmente la paz.

Este es el Cordero de Dios que quita el pecado del mundo. Dichosos los invitados a la cena del Señor.

Oremos. Después de recibir estos dones, te pedimos, Señor, que aumente el fruto de nuestra salvación con la participación frecuente en este sacramento por Jesucristo nuestro Señor. Ahora sí, les doy la bendición. El Señor esté con ustedes. La bendición de Dios Todopoderoso, Padre, Hijo y Espíritu Santo, descienda sobre ustedes. Pueden ir en paz. San Miguel Arcángel, defiéndenos en la batalla. Sé nuestro amparo contra la perversidad y acechanzas del demonio. Reprímale Dios, pedimos suplicantes, y tú, príncipe de la milicia celestial, arroja al infierno con el divino poder a Satanás y a los otros espíritus malignos que andan dispersos por el mundo para la perdición de las almas. Amén.

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1: Novena a Nuestra Señora la Virgen del Carmen. Por la señal de la Santa Cruz de nuestros enemigos, líbranos, Señor Dios nuestro. En el nombre del Padre, del Hijo y del Espíritu Santo. Amén. Acto de contrición. Señor mío Jesucristo, Dios y hombre verdadero, Creador, Padre y Redentor mío, por ser vos quien sois bondad infinita, y porque os amo sobre todas las cosas, me pesa de todo corazón de haberos ofendido. También me pesa porque podéis castigarme con las penas del infierno. Ayudado de vuestra divina gracia, propongo firmemente nunca más pecar, confesarme y cumplir la penitencia que me fuera impuesta. Amén. Día sexto. Oh Virgen del Carmen, María Santísima, que para señalar a los carmelitas por especiales hijos tuyos, los enriqueciste con la singular prenda del santo escapulario, vinculando en él tantas gracias y favores para con los que devotamente lo visten y cumpliendo con sus obligaciones, procuran vivir de manera que, imitando tus virtudes, muestran que son hijos tuyos. Te ruego, Señora, me alcances la gracia de vivir siempre como verdadero cristiano y cofrade amante del santo escapulario, a fin de que merezca lograr los frutos de esta hermosa devoción. Así, Señora, te lo suplico humildemente, diciendo: Dios te salve, María, llena eres de gracia, el Señor es contigo. Bendita tú eres entre todas las mujeres, y bendito es el fruto de tu vientre, Jesús.
2: Santa María, Madre de Dios, ruega por nosotros, pecadores, ahora y en la hora de nuestra muerte. Amén.
1: Dios te salve, María, llena eres de gracia, el Señor es contigo. Bendita tú eres entre todas las mujeres, y bendito es el fruto de tu vientre, Jesús.
2: Santa María, Madre de Dios, ruega por nosotros, pecadores, ahora y en la hora de nuestra muerte. Amén.
1: Dios te salve, María, llena eres de gracia, el Señor es contigo. Bendita tú eres entre todas las mujeres, y bendito es el fruto de tu vientre, Jesús.
2: Santa María, Madre de Dios, ruega por nosotros, pecadores, ahora y en la hora de nuestra muerte. Amén.
1: Gloria al Padre, y al Hijo, y al Espíritu Santo.
2: Como era en el principio, ahora y siempre, por los siglos de los siglos. Amén. Oración final para todos los días. Virgen Santísima del Carmen, yo deseo que todos, sin excepción, se cobijen bajo la sombra protectora de tu santo escapulario, que todos estén unidos a ti, Madre mía, por los estrechos y amorosos lazos de esta tu querida insignia. Oh hermosura del Carmelo, míranos postrados reverentes ante tu sagrada imagen y concédenos, benigna, tu amorosa protección. Te recomiendo las necesidades de nuestro Santísimo Padre el Papa y las de la Iglesia Católica nuestra Madre, así como las de mi nación y las de todo el mundo, las mías propias y las de mis parientes y amigos. Mira con ojos de compasión a tantos pobres pecadores, herejes y cismáticos, como ofenden a tu divino Hijo, y a tantos infieles como gimen en las tinieblas del paganismo. Que todos se conviertan y te amen, Madre mía, como yo deseo amarte ahora y por toda la eternidad. Así sea.
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3: ¿Qué te dice Jesús hoy en el Evangelio? El Evangelio de hoy está tomado de San Mateo, capítulo 13, versículos del 1 al 23. Cristo es el sembrador que siembra su palabra en nosotros, y la semilla tiene fuerza para dar fruto abundante, el 100 por 1. Por malo que sea el año, la semilla da fruto, a no ser que algo lo impida. Por eso, esta parábola del sembrador quiere resaltar la importancia de la correspondencia que debemos tener a la gracia de Dios. Hay almas de vida superficial. No se paran a asimilar la palabra, a meditarla, a orarla. La superficialidad hace que el maligno se lleve lo que se ha recibido. Viven embotadas en los placeres del mundo, se han endurecido por pecados voluntarios. Su alma se ha encallecido y la gracia no penetra. Son impermeables a la acción de Dios. Por eso pierden las gracias que Él de una u otra forma les concede. Almas de tierra pedregosa, la semilla brota enseguida, se entusiasman ante una llamada de Dios, pero como les falta profundidad, en cuanto llegan los contratiempos, las contrariedades, o se les exige un esfuerzo por ser mejores, al no tener raíz, la gracia se pierde. Las persecuciones y contratiempos son la piedra de toque. Otra causa de no dar fruto es el tener miedo a los desprecios y burlas. El respeto humano, el temor al qué dirán, el que busca quedar bien ante todos y ser aceptado por todos, y no está dispuesto a ser despreciado por causa de Cristo y de su Evangelio, no puede agradar a Dios ni acoger su palabra. Almas llenas de cardos y espinas, la preocupación por este mundo y la seducción de las riquezas, los afanes de la vida, ¿cuántas veces se da más importancia a las cosas materiales que a las espirituales? Nos esforzamos excesivamente por la salud, el trabajo, el descanso, pero ¿tenemos la misma preocupación por la salud de nuestra alma? ¿Por alimentarla diariamente con la oración y los sacramentos? ¿Por trabajar para la vida eterna? Queridos hermanos, si nosotros estamos recibiendo continuamente la semilla de la palabra de Cristo, ¿a qué se debe que no demos fruto o que no demos todo lo que teníamos que dar? ¿Qué es lo que impide dar fruto? ¿Qué es lo que me impide dar fruto? ¿Qué tipo de tierra soy yo? Miremos la vida de María. Su corazón inmaculado fue tierra fecunda para que esa semilla de Dios diera un fruto divino, precisamente por su docilidad, su humildad, su pureza. Imitemos sus virtudes para que también Dios pueda hacer germinar en nosotros la gracia divina. Y si no nos sentimos con fuerzas para mejorar, o comprobamos con tristeza la esterilidad de nuestra vida, acudamos a María, para que ella misma prepare la tierra seca de nuestro corazón y la haga fructificar en frutos de vida eterna.

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1: Estimados amigos, reciban un cordial saludo. Hoy es 12 de julio y la Santa Madre Iglesia nos recuerda a San Juan Gualberto. Nace en Florencia, de familia muy rica, y su único hermano fue asesinado. Era heredero de una gran fortuna y su padre deseaba que ocupara altos puestos en el gobierno. Un Viernes Santo iba este santo por un camino rodeado de varios militares amigos suyos y de pronto se encontró en un callejón al asesino de su hermano. El enemigo no tenía a dónde huir y Juan dispuso matarlo allí mismo. El asesino se arrodilló, puso sus brazos en cruz y le dijo: Juan, hoy es Viernes Santo. Por Cristo que murió por nosotros en la cruz, perdóname la vida. Al ver Gualberto aquellos brazos en cruz, se acordó de Cristo crucificado. Se bajó de su caballo, abrazó a su enemigo y le dijo: por amor a Cristo te perdono. Siguió su camino y al llegar a la próxima iglesia se arrodilló ante la imagen de Cristo crucificado y le pareció que Jesús inclinaba la cabeza y le decía: gracias, Juan. Desde aquel día su vida cambió por completo. En premio de su buena acción, Jesús le concedió la vocación y Juan dejó sus uniformes militares y sus armas y se fue al convento de los monjes benedictinos de su ciudad a pedir que lo admitieran como religioso. Su padre se opuso totalmente y exigió al superior del convento que le devolvieran a Juan inmediatamente. Cuando el papá vio al antiguo guerrero convertido en sencillo y piadoso monje, se echó a llorar y dándole su bendición se retiró. En aquellos tiempos el peor defecto que había en la iglesia era la simonía, es decir, algunos que compran los altos cargos y así llegan a dirigir la Santa Iglesia, algunos hombres indignos. En el convento de Florencia donde estaba Juan se murió el superior. Uno de los monjes fue con el obispo y con dinero hizo que lo nombraran superior a él. También el obispo había comprado su cargo. Gualberto no pudo soportar esta indignidad y se retiró de aquel convento con otros monjes y antes de salir de la ciudad declaró públicamente en la plaza principal que el superior del convento y el obispo merecían ser destituidos porque habían cometido el pecado de simonía. Más tarde logró que los destituyeran. Fundador se fue a un sitio muy apartado y silencioso que lleva por nombre Valle Umbroso y allá fundó un monasterio de monjes benedictinos que se propusieron cumplir exactamente todo lo que San Benito había recomendado a sus monjes. El monasterio llegó a ser muy famoso y le llegaron vocaciones de todas partes. Con los mejores religiosos de su nuevo convento fue fundando varios monasterios más y así logró difundir por muchas partes de Italia las buenas costumbres y fue atacando sin misericordia la simonía y las costumbres corrompidas. Las gentes sentían gran veneración por él. Después de haber logrado que muchas personas abandonaran sus vicios y se convirtieran y que muchos sacerdotes empezaran a llevar una vida santa y gozando del enorme aprecio del Papa y de numerosos obispos, muere el 12 de junio de 1073 dejando muchos monasterios de religiosos que trataban de imitarlo en sus virtudes y llegaron a una gran santidad. Muy bien, queridos amigos, hasta aquí nuestro santo para el día de hoy.
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0: Sí, vivir la liturgia de la Iglesia, nos decía Nelly Álvarez en esta presentación con un texto del Concilio Vaticano II. Pero es que la liturgia es para ser vivida, está muy bien dicho, ser saboreada. Y hoy nuestro hermano, nuestro invitado, el hermano Carlos Borjas, nos ha traído precisamente un ejemplo de esto, cómo una persona muy querida para nosotros y muy significativa, por supuesto, desde su infancia vivió y saboreó la liturgia, y esto da muchos frutos durante toda su vida. Bienvenido, hermano Carlos.
2: Muchas gracias, hermana, y muy contento de poder participar una vez más en este programa.
0: Pero ¿qué sorpresa nos ha traído hoy respecto a la liturgia?
2: Sí, hoy quería comentarles acerca del pensamiento del Santo Padre, ¿no? Ir descubriendo un poco más qué es lo que piensa, cómo vive él la liturgia, ¿no? ¿Por qué esa delicadeza de inculcarnos tanto ese respeto, amor, adoración hacia el Señor, ¿no? Y que no es un acto como el de imposición ahora, ¿no? Como es el jefe supremo de la Iglesia, trata de imponernos sus ideas, ¿no? Sino que es algo que ha marcado en él toda su vida, ¿no? Desde muy pequeño. Y es lo que quizás él pretende, creo que sí, pretende a hacer que nosotros también captemos ese espíritu, que la liturgia pueda marcar también en nosotros, en nuestras vidas, ese contacto con Dios que ciertamente él lo ha tenido y quiere comunicarlo y desea comunicarlo. Por eso también, como estuvimos hablando en el programa pasado, el hecho de que rito romano en la forma extraordinaria o rito antiguo pueda ser usado por, ya sea celebrado por cualquier sacerdote de la Iglesia Católica, y también cualquier fiel pueda acudir a este rito sin ninguna dificultad, ¿no? De ninguna clase, porque no quiere el Santo Padre que sea algo, o que tampoco debemos verlo como algo que es propiamente pues de un grupo de tradicionalistas o una preferencia que quizás tengan los lefebristas hacia este rito, ¿no? Quizás debemos quitarnos esa etiqueta, claro, que hace que este rito pues quizás nos sea un poco raro o incluso nos traiga alguna antipatía, sino más bien abrirnos, ¿no? Abrir nuestro corazón a ese tesoro que el Santo Padre, que es nuestro Padre, nuestro Cristo en la tierra, quiere que podamos con él pues también entrar en un nuevo contacto con el Señor, y que también este rito antiguo pues pueda ser complemento del rito actual, ¿no? Con el antiguo pueda yo comprender también el rito actual y pueda darle también su valor teológico, ¿no? Y espiritual, que lo tiene, ¿no?
0: Eso está muy bien, enriquecer al fin y al cabo nuestra vivencia de la liturgia. No vaya a ocurrir que con la simplificación que se obró en el Concilio Vaticano II sea una simplificación que nos empobrezca, porque no era esta la idea, pero puede ocurrir. Los hombres tendemos siempre a lo bajo, ¿verdad? Diríamos, o sea, a la pereza o a la facilidad. Y claro, en la liturgia sería una pena, estaríamos perdiendo aquí grandes tesoros, como usted nos lo dice, hermano, de encuentro con el Señor. Todo en la liturgia tiene importancia, desde los gestos, las palabras, todo lo que se hace, los mismos ornamentos. Creo que usted nos ha traído hoy un texto de la propia autobiografía del Santo Padre, que dice mucho a este respecto.
2: Así es. Él nos habla de su vida de niño, de su vida familiar, ¿no? Cómo era su vida familiar. Y también nos pasa a hablar sobre su vida en el contacto con la iglesia, ¿no? Cómo nace, cómo se abre y cómo en él marca, ¿no? Todo un camino que le transforma, le lleva a entregar también su vida al servicio del Señor y de la iglesia, ¿no? Y como él lo dice en otro libro, yo nunca lo busqué, ¿no? Nunca busqué ser sacerdote, ser obispo, ser cardenal. Nunca lo buscó, no iba por ello. Él quería servir. Y el Señor, como veía su intención, que recta, pura, pues le iba confiando cada vez más responsabilidades. Nos cuenta el Santo Padre en que el año litúrgico daba al tiempo su ritmo, y yo lo percibí ya de niño, ¿no? Es más, precisamente por ser niño, con gran alegría y agradecimiento lo recibía. En el tiempo de Adviento, nos cuenta, por la mañana temprano se celebraban con gran solemnidad las misas Rorate en la iglesia, aún a oscuras, solo iluminada por la luz de las velas. La misa Rorate es unas misas que se celebran en los días sábado de Adviento. Rorate es parte de una antífona de un canto gregoriano que significa cielos lloved al Salvador. Entonces, en estas misas era una misa que se tenía todo oscuras y solo a la luz de las velas.
0: ¡Ah, wow, qué impresionante para un niño, ¿no? Que además muy bonito porque Adviento, estoy en la espera, estoy pidiendo al Señor que venga ya el Mesías. Es como toda una vivencia. Supongo que él lo viviría, esto no sé si lo cuenta él en su biografía, como monaguillo también, o sea, ayudando al sacerdote.
2: Sí, luego él pasa a contarlo más adelante, ¿no? Que luego también es monaguillo. Pero es como el momento, el inicio, ¿no? Donde se empieza a abrir, empieza a descubrir. Como decía, esto, la espera gozosa de la Navidad, daba en aquellos tiempos de esos días melancólicos, ¿no? De invierno, un sello muy especial. También cada año, ¿no? Nos cuenta, el nacimiento, su Belén, en su casa, aumentaba con alguna figura y era siempre motivo de gran alegría ir con mi padre al bosque a coger musgo, enebro y ramitas de abeto. Los jueves de Cuaresma se organizaban unos momentos de adoración llamados del Huerto de los Olivos, con una seriedad y una fe que siempre me conmovían profundamente. Particularmente impresionante era la celebración de la Resurrección, la noche del Sábado Santo. Durante toda la Semana Santa, las ventanas de la iglesia se cubrían de cortinas negras, de modo que el ambiente, aun a pleno día, resultaba inmerso en la oscuridad densa del misterio. Pero apenas el párroco cantaba el versículo que anunciaba Cristo ha resucitado, se abrían de repente las cortinas de las ventanas y una luz radiante irrumpía en todo el espacio de la iglesia. Era la más impresionante representación de la resurrección de Cristo que yo consigo imaginarme. El movimiento litúrgico que había llegado entonces a su punto más alto había alcanzado a nuestro pueblo. El párroco organizaba misas comunitarias para los escolares en las que se leían los textos del Scott. El Scott era un misal que había sido compuesto por un monje benedictino en donde él traducía la misa del latín al alemán, pero la acomodó para los niños, ¿no?
0: ¡Ay, qué bonito! Por medio de, buena idea.
2: Entonces, la hacía de tal manera accesible que un niño pues podía meditar, entender lo que, comprender lo que sucedía en la misa al nivel de su edad,
0: esto,
2: ¿no? Por medio
0: bonito,
2: de figuras, algunas oraciones que compendiaban lo que en ese momento se hacía, ¿no? Entonces, claro, todo esto para él marcaba mucho, ¿no? Y era el inicio de ese contacto con el Señor, de ir descubriendo el misterio que lo iba cada vez, ¿no? Como un niño cuando quizás se encuentra con muchos regalos, ¿no? Y abre uno y se sorprende y ríe y luego abre otro, ¿no? Y es un continuo ir descubriendo una nueva...
0: Un tesoro. Mire, yo le voy a hacer una confesión que creo que puede ayudar a algún oyente. Recuerdo que en mi casa, y yo no estaba, bueno, sí, en la mente del Señor, él sabía que por su misericordia él me iba a llamar a servirlo, pero en mi casa, no sé por qué, seguramente en una primera comunión nos darían a mi hermana o a mí un librito, y recuerdo perfectamente en el pasillo de mi casa que había una biblioteca, y había un librito que lo miré, pero muchísimas veces, y me encantaba mirarlo. ¿Y qué era? Era un librito cuadrado de fotografías Y eran las fotografías del sacerdote celebrando la misa. Entonces explicaba en cada momento, y como niño a uno le chiflaba eso, ¿no? En cada momento por qué estaba de una manera, como qué quería decir, ahora con los brazos abiertos, ahora no, un color de casulla, el otro. Y esto en fotografías, cómo yo como niña, cómo disfrutaba con eso. Vengo a apoyar un poco esto de que el niño o una niña es... Yo creo que la mente infantil, tan pura, tan limpia, un niño que está en gracia de Dios, que ha recibido el bautismo, está abierto a estos misterios y desea conocerlos. No sé si usted ha tenido de pequeño una experiencia semejante o si le atraía también.
2: Sí, y es una cosa importante en esto que también muchas veces muchas llamadas que el Señor ha hecho a niños o a niñas también han sucedido a una edad muy temprana. Y eso nos confirma de que el Señor a esa edad, ¿no?, llama también a una vocación especial, a seguirle a una vocación especial. Pongo el ejemplo de San Pío X, Papa, ¿no?, que a sus 10 años ya sentía esa inquietud de querer servir al Señor, de querer entregar su vida al Señor, y que luego, a pesar de las dificultades, ¿no?, pudo conseguirlo. Una cosa que también es importante es lo que nos cuenta aquí el Santo Padre, es que también eran sus padres los que le ayudaban, ¿no?, desde muy pequeños en la comprensión y el entendimiento de la liturgia, ¿no? No iban solos, no iban creciendo solos, sino que sus padres los apoyaban y les enseñaban a descubrir esos misterios de la fe y también a respetarlos, ¿no?, a rezar las oraciones.
0: Claro, entonces, pues mire, una cosa tan sencilla, hermano Borjas, como enseñar a los niños a estarse quietos durante la Santa Misa. Eso es educación. Una cosa que, claro, ¿no?, se lleva a los niños a misa y es fantástico. Y a mí me alegra mucho cuando veo familias numerosas. Claro que si hay un bebé, pues va a llorar y no hay que enfadarse por eso. El pobre bebé no está en su mano el no llorar. Pero un niño de 2 o 3 años que está durante toda la misa correteando de aquí para allá, eso no es, yo creo que no es correcto por parte de los padres, porque ahí sí que lo pueden tener quietecito, entretenido, con algún librito, con algún juguecito, y que se esté quieto, porque que vaya recibiendo, pero que no distraiga a los demás. ¿No está usted de acuerdo?
2: Sí.
0: Es importante todo esto. Pero hacer que los niños participen, me parece que desde el control tienen para nosotros un pequeño regalo, una pequeña cortina musical que nos va a hacer pensar en un canto gozoso de Pascua que seguro, seguro que el Papa Benedicto XVI de pequeño también lo escucharía en la iglesia.

0: Y seguimos en este programa hermoso de liturgia. Digo hermoso porque estamos intentando meternos ahora en el corazón, en la mente de un niño que descubre la belleza de la liturgia. Este era un canto gregoriano, el que hemos escuchado. A lo mejor Joseph Ratzinger, cuando era chiquito, no alguna vez habrá ido a la abadía de Beuron, que estaba allí en su patria. Probablemente habrá oído a los monjes benedictinos cantar, pero en otros momentos en su parroquia, pues a lo mejor cantaban en alemán, en latín. Pero ¿cómo siguió él profundizando mientras él iba creciendo, descubriendo cada día más? Supongo que el hecho de ya de participar en la misa de cada domingo con sus padres ya era una experiencia maravillosa que todos nosotros también la hemos tenido.
1: Sí, para él siempre fue un descubrimiento el hecho, y también de este misal, ¿no? Que es este autor alemán, este benedictino, Scott, que iba haciendo unos misales
0: para
1: niños, pero según las edades, ¿no?
0: Qué
1: entonces
0: bien.
1: Nos cuenta él, ¿no? Cada paso siguiente recibía un Scott, ¿no? Para niños, luego el Scott dominical, ¿no? Donde se exponía íntegramente la liturgia del domingo y los días festivos, y finalmente todo el misal completo. Cada nuevo paso que me hacía profundizar más en la liturgia era para mí un gran acontecimiento. Cada librito litúrgico que recibía era algo precioso, algo que no podía sonar más bello. Era una aventura fascinante entrar poco a poco en el misterioso mundo de la liturgia que se desarrollaba allí, en el altar, ante nosotros y para nosotros. Cada vez se me hacía más claro que en ella yo encontraba una realidad que no había sido inventada por nadie, que no era creación de una autoridad cualquiera ni de una gran personalidad en particular. Este misterioso entretejido de textos y acciones se había desarrollado en el curso de los siglos a través de la fe de la Iglesia. He querido leer y compartir esta parte de la vida del Papa Benedicto XVI para comprender también un poco, ¿no? Cuál es, creo yo estar seguro, no quizás, sino estar seguro, que es su intención de transmitirnos a nosotros
0: esta misma ¿verdad?
1: Vivencia, ¿no? Y que también, sobre todo en las parroquias, los párrocos, los vicarios, también los fieles, los grupos parroquiales, pueden hacerlo, ¿no? Pueden hacerlo realidad, una parroquia viva, que no solamente se reúna una misa de domingo y luego desaparezca y no se vuelva a ver ningún fiel hasta la próxima misa del domingo, ¿no? Sino que sea una que podamos también servirnos de esto, ¿no? Que el Santo Padre nos dice para poder en las parroquias crear unas actividades no quizás tampoco del todo nuevas o hacer inventos nuevos, porque estos modos, ¿no? Siempre han dado resultado. Habrá que adaptar a los tiempos el modo de hacerlo, pero digámosle su esencia es la misma, ¿no?
0: Es
1: esa
0: muy
1: no
0: cierto
1: cambia.
0: Esto estoy pensando en algunos movimientos recientes de la Iglesia que, por ejemplo, que me consta que se reúnen una vez por semana para preparar la misa que celebran el sábado por la noche. Siempre
1: Sí.
0: Es mejor cuando se puede celebrar el domingo, pero sabemos que actualmente es válido también asistir a la misa del sábado por la tarde. Bueno, pues se reúnen, aparte del día de la misa, que dura, a lo mejor lo hacen durante 2 horas, se reúnen una vez por semana para preparar, esto es precioso, para meditar en las lecturas del domingo siguiente. Y esto es una cosa muy importante que hace que cuando uno ya participa en la celebración, está uno mucho más atento, porque
1: Sí.
0: Uno se ha preocupado. Incluso el hecho, recuerdo con don José Antonio Abad, a veces hablamos y me parece muy, muy bonito esto. Por ejemplo, los distintos elementos, ya sea, por supuesto, el celebrante como cabeza, pero luego puede ser eso, el maestro de ceremonias, el coro, los lectores, el cantor de los salmos, el monitor, si es que hay alguno que hace alguna monición adecuada en el momento adecuado. Todo ese equipo litúrgico que se pueda reunir por lo menos una vez durante la semana para preparar bien la liturgia de ese día. Incluso, si me apura, lo hacemos bien la persona encargada de la decoración, de cómo van a estar las flores, todo. ¡Qué bonito! Entonces, preparar bien la liturgia y todo sale a pedir de boca.
1: Sí, eso es porque, sobre todo, eso crea un ambiente de familia, ¿no? La parroquia ya no es un lugar donde se reúnen personas desconocidas o vecinos que quizás no se saludan cuando
0: Claro,
1: se ven,
0: es una
1: ¿no?
0: pena.
1: Sino que es una familia. Pero también quería recalcar el hecho de que la misa no puede quedarse solo, no podemos quedarnos solo allí. Ella tiene que tener ese hecho del contacto con el Señor, tiene que llevarme a otra acción que es la adoración eucarística. Esa no puede faltar tampoco en una parroquia, porque es la consecuencia de ese contacto con Dios que se da en la misa, ¿no? Tiene que
0: Claro.
1: haber adoración
0: Por lo
1: eucarística.
0: menos la visita, el hecho de visitar, de que la iglesia pueda estar abierta, yo creo que un primer paso, si usted está de acuerdo, de la adoración eucarística, de ratos más largos ante la Eucaristía solemnemente expuesta, pues un primer paso puede ser que los fieles de la parroquia tomen la costumbre de hacer una visita al Señor en el sagrario durante el día, cuando pasan delante de la parroquia. Y eso es una cosa que se puede conseguir, que no es tan difícil.
1: Así es. De todos modos, no dejamos de animar, ¿no? Incluso a los párrocos, sacerdotes, que puedan incentivar, ¿no? A los fieles la adoración eucarística, ¿no? Que ciertamente va a dar resultados. Necesitan gente en las parroquias, necesitan atraerlos. La Eucaristía atraerá, Jesús atraerá a los fieles, ¿no? No hay que buscar otros medios. Ya está.
0: Claro que sí.
1: Y da resultados, ¿no? Otra de las cosas es la confesión, ¿no? Que una cosa que recalcaba mucho también el Papa Benedicto XVI, que hacía el Santo Cura de Ars, ¿no? Ponerse a confesar, aunque no
0: Aunque no
1: venga
0: venga
1: nadie,
0: nadie,
1: aunque no venga
0: claro.
1: nadie, da resultado, vendrá alguien a confesar, y con uno que vaya, ya he ganado el día, ¿no? O sea, el día lo tengo pagado.

0: Bien, amigos, pasamos a la segunda sección de este programa de liturgia. Recordamos que estamos en compañía del hermano Carlos Borjas. Y en esta pequeña sección que queremos titular Quisiera saber, damos cabida a las dudas o preguntas sobre cosas pequeñitas, sencillas de la liturgia. Cosas que a lo mejor ustedes se preguntan por qué se hacen de esta manera o de la otra. ¿Por qué el sacerdote dice esto en ese momento? ¿Qué significa esa palabra? ¿Por qué no nos escriben? Nuestro email es el siguiente: nsebarcelona@nseradio.com. Repito, nsebarcelona@nseradio.com. Pueden poner su duda para el programa de liturgia, para que conteste el hermano Carlos en este programa. Yo tengo una pequeña duda. Bueno, no, la verdad verdadera es que no, yo no tengo esa duda, pero pienso que algún oyente la puede tener. ¿Qué diferencia hay entre santiguarse y persignarse? ¿Y qué es lo que hacemos y en qué momento hacemos cada cosa?
1: Bueno, creo que la pregunta va en la liturgia, ¿no?
0: De
1: la
0: claro, misa. Por supuesto.
1: Sí. En la, como tenemos dos formas de un rito, que son extraordinaria y ordinaria, para la liturgia ordinaria hay dos momentos en que uno se santigua, que es al inicio de la misa y al final, al dar la bendición al sacerdote. Y una sola vez en que se signa, que es en el momento de la lección o lectura del Evangelio. Para la forma extraordinaria hay alguna vez más que también se hace que uno se santigua en el momento en que se da la absolución después de la confesión.
0: Muy bien. Bueno, esto es muy bonito, saber por qué hacemos los gestos por la señal de la Santa Cruz antes de leer el Evangelio, ¿eh? De nuestros enemigos, líbranos, Señor Dios nuestro. Tres cruces en la frente, en los labios y en el pecho, indicando así que nuestro pensamiento, nuestros labios, nuestras palabras y nuestra voluntad se deje guiar por la palabra de Dios. Pero pasemos ya en este programa que vuela a la última sección.

0: Sí, aquí siempre le pedimos al hermano Borjas que nos diga alguna sugerencia para profundizar en lo que hemos dicho en el programa. ¿Qué le propone usted a los que quieran saber más?
1: Bueno, recomendaríamos la lectura del libro de mi vida, del Santo
0: ¿La vida de
1: Padre.
0: usted?
1: No, la del Santo Padre Benedicto XVI, que la escribió aún cuando era todavía cardenal, ¿no? Entonces nos deja, quizás nos pueda dejar un poco con el deseo de querer saber más, ¿no?
0: Que
1: Sobre
0: saberse un
1: todo
0: poco.
1: ahora en su vida como sumo pontífice.
0: Exacto, pero este libro titulado Mi vida, del cardenal Joseph Ratzinger, antes de ser Papa Benedicto XVI, en este libro encontrarán esta historia muy entrañable de cómo él desde pequeño se sintió tan atraído por la belleza y el sentido profundo de la liturgia, que quisiera que usted a lo mejor nos volviera a leer esta última frase que es muy significativa, que forma parte del libro.
1: Este misterioso entretejido de textos y acciones se había desarrollado en el curso de los siglos a través de la fe de la Iglesia.
0: Él entendió desde pequeñito que eso no era un invento de los hombres. Y esto es lo que estamos en este programa intentando transmitirles. Es la acción de Dios en nuestra vida, esta liturgia que celebramos todos juntos. Muchas gracias, hermano Carlos.
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0: Vosotros cansáis a vuestro Dios. Vosotros cansáis a vuestro Dios. Es verdad, con nuestra conducta cansamos a Dios. Pues vean el juicio. Dios es como fuego de fundidor, como lejía de lavandero. Se sentará para fundir y purgar, y purificará a los hijos de Leví, y los acrisolará como el oro y la plata. El juicio, castigos de Dios, purgatorio, infierno. Y ahora, que yo, vuestro Dios, no cambio, y vosotros no termináis nunca, diciendo que os arrepentís y vuelva a pecar. Os arrepentís y vuelva a pecar. Yo no cambio nunca. Ahí estoy en el altar. Por más ofensas que me hagáis, vosotros no acabáis nunca de cambiar.
1: Reverendo Padre Rodrigo Molina, inspirador de NSE Radio.

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0: Bueno, queridos amigos, un cordial y alegre saludo en Jesús y María a todos los amiguitos que se han puesto en contacto con nosotros en este momento. Abuelita, ¿qué le pasa?
1: ¿Cómo está? Jugando con Luis Fernando a hacer ruidito y a él no le sale, ¿ves?
0: A ver, las palmas,
1: a lo mejor.
0: A la abuela siempre le gusta llevar el ritmo de la música.
1: Ah, eso sí, es lo único que puedo llevar. Porque ya
0: y con como a Luis Fernando no le sale, pues da palmas. Bueno, lo primero que hay que hacer es que presentarse, Luis.
1: Obviamente.
0: Cuéntale a los amiguitos quién eres, a ver.
2: Soy Luis Fernando y tengo 8 años.
0: 8 años. Y hoy te ha tocado estar aquí de único
2: solo
0: protagonista.
1: Pero bueno, ¿por qué, Luis Fernando? A ver, cuéntanos.
0: Cuéntanos, ¿por qué?
2: No sé.
0: ¿Cómo que no, no sabe?
1: Esa es
2: Maite no está.
1: Maite no está, no ha venido.
0: La hemos llamado a la amiguita que siempre viene con él, pero hoy se ve que no ha podido. Y tu hermano, pues todavía es demasiado pequeñín, se aburre un poquito en el programa.
1: ¿Cuánto?

0: Caramba.
1: Las zapatillas se han inventado por algo, ¿eh?
0: Así tenga que, cuidado con sus huesos.
1: Tranquila, que lo tenemos todo porque voy acompañada, muy bien acompañada.
0: Bueno, bueno. Pero no nos dejará en el programa, ¿verdad?
1: Para nada, hermana.
0: No nos dejes solo.
1: Pero mira, he estado medio muerta.
0: Oye,
1: con mis enfermedades y me han tenido aquí presente.
0: Eso.
1: Bueno, y preséntate tú, hermana María Esther.
0: Aquí estamos, la hermana María Esther. También encantada de estar en el programa. Veo que hay muchos amiguitos.
2: El programa 330.
0: ¿Este es el programa ya 330?
1: Caramba, ¿cómo sabe?
0: Cuando hagamos el 333...
1: Lo celebraremos.
0: Lo celebraremos. El 333. Bueno, número perfecto. Decía que estoy muy contenta de estar en el programa. Y bueno, se tiene que presentar el técnico también.
1: ¡Que hable, que hable!
2: Yo.
1: ¿Quién es el técnico, Luis Fernando?
2: Raúl.
1: Y es buen técnico.
0: Nos acompaña también. Y sobre todo es buen amigo de Luis, porque eso, antes del programa se la pasan siempre jugando, ¿eh?
1: Sí.
0: Le encanta venir a jugar con Raúl. Bueno, algún día le haremos venir aquí. Pero es que si no, no hay nadie que se ponga allí.
1: Pues yo me puedo ir de otro lado para que venga él aquí, ¿eh?
0: Bueno, vamos a contarle a todos los amiguitos que nos están escuchando, lo primero de todo, cuál es el lema de este programa.
1: ¡Tring!
3: Contento, señor, contento, señor, contento, señor. Contento, señor, contento, señor.
1: ¿Cuál es, Luis Fernando?
0: ¿Cuál es el lema?
2: Es que...
0: No, el lema del programa. Lo han dicho las monjitas, a ver.
2: Contento, señor, contento.
0: Eso, ¿por qué tenemos que estar siempre contentos? Vamos a repetírselo una y mil veces a todos nuestros amiguitos, porque a lo mejor hay alguno nuevo que dice, a ver, ¿cómo es esto de un lema? ¿De que hay que estar contentos? ¿Por qué hay que estar siempre contentos?
2: Porque Dios nos quiere y tenemos un Padre en el cielo.
0: ¿Y quién más hay en el cielo, además de un padre?
2: La Virgen.
0: La Virgen también y todos nuestros...
2: Y un rosario.
0: La Virgen con el rosario. Y también
2: Jesús,
0: claro, que es nuestro hermano mayor.
2: Y sus coronas.
0: Es que está viendo aquí una imagen de María Auxiliadora que tenemos siempre en el estudio. Y los ve con corona y con el rosario puesto.
1: Pero Luis Fernando, ¿quién más está en el cielo además de Jesús?
0: Está lleno
2: los
0: de
2: santos.
0: Gente. Los santos.
2: Y los ángeles.
0: Y los ángeles. Fíjate si tenemos gente que nos quiere.
1: Pero habrá lugar para nosotros,
0: que
1: hermana.
0: Nos ayuda. Uy, abuela.
1: Sí.
0: Nos tienen ahí una casa preparada. ¿Usted sabe qué color son las casas del cielo?
2: Azules.
0: Pues no.
2: Azul. No, de oro.
0: Pues tampoco.
1: Ah, sí, tienen color, hermana.
0: Son moradas.
1: ¿Por qué?
0: Las moradas celestiales, ¿no?
1: ¡Caramba! ¡Ay, qué buen chiste!
0: Bueno, no sé de qué color serán, pero en fin. Lo que sí sé es que allí se va a estar muy feliz.
1: Eso.
0: Así que hay que hacer méritos para ganarse el cielo.
1: Por ejemplo, hablar mucho en este programa.
0: Eso.
1: Y además darle un premio a Luis Fernando, que ya se lo hemos prometido.
0: Sí, porque él va a estar solito con nosotros y tiene que contarle a los amigos, por ejemplo, qué es lo que vamos a hacer hoy.
1: A ver si lo sabe, hermana. Pero que se quede quieto, ¿sabes? Que parece que tuvieron hormigas en las manos.
2: El octavo mandamiento.
0: ¿Pero dentro de qué espacio?
2: La escuelita.
0: La escuelita de Dios. Hablaremos del octavo mandamiento en concreto.
2: Que vamos... No mentir.
0: No mentir, muy bien. ¿Qué otro espacio haremos, Luis?
2: Lo sabías, Junior.
0: ¿Y qué vamos a saber?
2: ¿Sabías que existe un pez con el que se puede hacer una rica sopa?
0: ¡Ay, amiguitos, qué crueles!
2: De María,
1: ¡momento!
2: Pregunta, que es la volcanología.
0: Parece que le han dado cuerda. No, vamos a contarlo bien, Luis, porque si no los niños no lo van a entender. Otro espacio será...
2: Amiguitos de María.
0: Y vamos a contar una historia. Una historia que se titula La Virgen nos salvó. Y el siguiente espacio será...
2: Pregunta y otra vez lo mismo.
0: ¿Qué preguntaremos? A ver si
2: sabe. Es la volcanología.
1: Sí. Es un trabalenguas.
0: Qué difícil.
1: Es una ciencia muy importante, hermana, y que puede prevenir muchos desastres naturales.
2: Después
0: haremos el último
2: partido de mi casa.
0: Esa es una canción que va a poner la abuela.
1: Vamos a ver si va, ¿eh?
0: Si nos da tiempo.
1: Si nos da tiempo.
0: Y también, si nos da tiempo, haremos...
2: Un rincón,
0: ¿y allí qué se hace?
2: Chistes y adivinanzas.
0: ¿Tienes preparado chistes? ¿A tú nos has traído un libro de chistes y adivinanzas?
2: Sí, y he hecho fotocopias.
0: Ah, bueno, pues de ahí sacaremos alguno. Bueno, amiguitos, bien preparados para el primer espacio que ya empezamos y se titula...
2: La escuelita de...
1: ¿De?
2: María.
0: Y de
1: bueno,
0: Dios,
1: también.

0: Bueno, y también con los mayores.
1: También.
0: Este es un defecto.
1: Pero esos mayores fueron niños.
0: Claro.
1: Y empezaron a practicar, entre comillas, la mentira.
0: Ese vicio.
1: Exacto.
0: Quizá porque parece que fuera poco nocivo esta mala interpretación que hay de que se cree que hay mentiras piadosas y que, bueno, que parece como que incluso a veces hay necesidad de mentir pues para quedar bien o para no hacer, entre comillas, un daño.
1: Mira, lo que
0: nos
1: dices...
0: hace caer mucho, mucho, mucho en este vicio, que es un pecado. Si bien no suele ser mortal, a no ser que se haga un grave daño a la justicia o a la caridad, pero sí que es un pecado que ofende a Dios. Y no podemos acostumbrarnos a mentir, porque además nos quita mucha, mucha fiabilidad. Es decir, una persona que está acostumbrada a mentir será una persona que nunca, nunca será de confianza para los demás.
1: Nadie le creerá. Y además lo que decías de que muchas personas dicen, ah, es una mentira piadosa.
0: Eso
1: la
0: no
1: mentira
0: existe.
1: Es un
0: Eso
1: pecado.
0: Eso es como un círculo
1: ¿Cómo
0: cuadrado.
1: ¿Cómo puede ser un pecado piadoso?
0: Un círculo cuadrado. No existen mentiras piadosas. Lo que yo puedo hacer es no decir nada o pues salir con otra cosa, cambiar el tema, decir una cosa de forma muy vaga, pero no decir toda la verdad, pero lo que no puedo hacer es mentir. Eso es lo que no puedo hacer nunca. Y fíjense, les voy a contar una historia de un santo, San Andrés Avelino. ¿Lo conoces, Luis? Pues mira, te lo vamos a presentar. Él estudió en Nápoles. Y hizo la carrera de derecho, es decir, se hizo abogado. Y un día, defendiendo a un amigo suyo, a quien estaban acusando de forma injusta, él sabía que era inocente su amigo, resulta que para ganar mejor el pleito, cayó en las redes del demonio y dijo una mentira, pequeña, pero dijo una mentira.
1: Pero todavía no era santo, ¿verdad?
0: No, no. Él era abogado. Quiso defender a su amigo, se ve que lo quería mucho y entonces en ese calor de defender a uno y todo, dijo una mentira. ¿Qué pasó? Que cuando se fue a acostar aquella noche no podía dormir. Porque sabía que él había hecho algo que no estaba bien. Y además en un juicio donde, si todos debemos ser veraces, en un juicio muchísimo más. Y entonces leyó la Sagrada Escritura, como él tenía por costumbre hacer antes de dormir, y se encontró con estas palabras. La boca que miente da muerte al alma. Le llegó tan profundamente estas palabras de la Sagrada Escritura que inmediatamente se puso a llorar y pasó toda la noche llorando pidiéndole a Dios perdón porque además de haber dicho esa mentira, como que había deshonrado su profesión.
1: Claro.
0: Que especialmente los abogados, como digo, si todos debemos ser veraces, los abogados, los jueces, especialmente deben defender la verdad y la justicia.
1: Además porque pueden enviar a la cárcel a un inocente por muchísimos
0: hacer
1: años.
0: Hacer mucho daño,
1: ¿no?
0: Exacto. Por faltar a la justicia y a la caridad. ¿Saben lo que hizo al día siguiente?
1: Pues habrá ido a confesar.
0: Este hombre recibió un toque tan fuerte de Dios que al día siguiente dejó la abogacía y poco más tarde se hizo religioso.
1: Anda, mira, no sabía eso.
0: Y
1: ¿tú
0: murió
1: lo conocías,
0: santo. Murió santo. Solo por haber dicho una mentira, el Señor tocó su corazón y descubrió pues que... En el fondo, pues, que las cosas del mundo acaban siempre así. Uno se deja llevar y como no sea muy recto y esté muy unido a Dios, acaba haciendo injusticias, diciendo mentiras. Entonces, se entregó a Dios. ¿Qué prohíbe el octavo mandamiento?
2: Mentir.
0: Prohíbe muchas cosas, pero en este, como es un mandamiento muy largo, hoy solamente vamos a ver
1: esta parte
0: de la mentira.
1: Muy
0: ¿Ven?
1: Bien.
0: ¿Y por qué lloró entonces San Andrés Avelino?
2: Porque había dicho una mentira.
0: Porque había dicho una mentira y se había dado cuenta que eso era un pecado y ofendía a Dios.
1: ¿Y si hubiera estado bien Luis Fernando, él hubiera llorado?
0: No, una cosa
1: ¿verdad?
0: Buena nunca hace llorar.
1: Claro.
0: Mire, otra historia voy a contar. Nicolás era muy amigo de correr y de jugar y poco aficionado a los libros. Cualquiera lo metía en el colegio. A la fuerza tenía que ir. ¿Y qué pasó? Que un día...
1: ¿Pasó?
0: Se ve que hacía buen tiempo, era primavera...
1: Justo para jugar.
0: Cualquiera se metía en el colegio con la mañana tan buena que hacía. Bueno, se fue a jugar al campo, pero yo solo me voy a ir a jugar, qué aburrido. Ay, ahí viene José Luis, mi amigo. Mira, oye, que hoy no tenemos escuela. Nos han dado día de fiesta. Sí, porque a don Fernando, el profesor, le duele la cabeza un poco. Y José Luis, pues se dejó engañar y se fue a correr con su amigo y a jugar. Al volver cada uno a su casa, Nicolás dijo, hoy sí que me he sabido muy bien la lección. Y José Luis fue diciendo lo que él creía que era verdad. Al maestro le dolía la cabeza y no hemos tenido escuela, por eso me he ido a jugar. Él lo decía de buena fe, él no mentía. Vamos a ver. El maestro tenía muy buena salud, nada de dolor de cabeza, y los demás niños sí que habían venido a clase. Entonces, pregunto, ¿quién fue el que mintió?
2: Nicolás.
0: Nicolás, mira, y se acordaba del nombre. Veo que estás muy atento.
1: Casi no me acordaba yo, mira.
0: Sí, sí, eso me alegra. Nicolás fue el que mintió. ¿Y cuándo mintió? Mintió al decir a su amigo
2: que al profesor le dolía la cabeza.
0: Y que no había clase, que no había habían dado día gratis, de libre, ¿no? Y mintió José
1: Luis.
0: Dos mentiras. ¿Mintió José Luis, su amigo? ¿Por qué él no mintió?
2: Porque la mentira se la había dicho el
1: Nicolás.
0: El amigo, Nicolás. Luego él de buena fe le creyó. En realidad lo que hizo José Luis fue equivocarse. Tuvo un error, pero de buena fe.
1: No porque quisiera.
0: No, porque si, imagínense, si nosotros pensásemos continuamente que todo el mundo nos miente y tuviésemos que corroborar todas las cosas que nos dicen,
1: claro,
0: no podríamos vivir tranquilos. Aunque, por ejemplo, en este caso quizá hubiera sido bueno corroborarlo, pero bueno, en este caso él obró de buena
1: fe. Si era su amigo, tú te fías de tu
0: amigo,
1: ¿no?
0: Uno se fía del amigo, ¿no? Lo que quiero hacer caer en la cuenta es que la mentira siempre es voluntaria. Yo sé que lo que estoy diciendo no coincide con la realidad. Digo una cosa, pero sé que la realidad es otra. Porque una cosa diferente es el error. Si yo creo que la abuelita mañana se va a ir de compras, por ejemplo, y entonces yo le digo a otra persona, no, mira, mañana no vayas a casa de la abuelita porque se va a ir de compras. Porque escuché que me dijo eso. Y después, por ejemplo, ella
1: se queda en
0: cambia
1: casa.
0: De opinión y se queda en casa. Eso no es una mentira, es un error, una equivocación. Eso nos puede ocurrir.
1: Entendido, hermana. ¿Ve?
0: Hay muchas maneras de decir las cosas. Y entonces también
2: equivocación,
0: hemos
2: error,
0: dicho, hay diferencia entre mentir y equivocarse, ¿ven? El mentir no consiste en que si uno acierta o no acierta, sino que lo que consiste es decir una cosa que uno no piensa o no siente. Sabe que es diferente a la realidad, ¿vale?
1: O sea, que sabe lo que estás diciendo.
0: Sabe que lo que dice
1: no es verdad.
0: No es verdad, exacto.
2: Es mentira.
1: ¿Lo entiendes, Luis Fernando?
2: Sí.
1: Muy bien.
0: Bueno. Entonces, y además que cuando uno dice una cosa que es mentira, lo que pretende es engañar al otro.
1: Obvio.
0: Está claro, ¿ven? Por ejemplo...
1: Pero hermana, dijo tres mentiras, ¿no? Nicolás.
0: ¿Cuál fue?
1: La primera.
0: Del dolor de la cabeza.
1: Sí. La segunda
0: que habían dado día libre.
1: Y la tercera que le había ido bien en el colegio.
0: Ah, sí, porque después fue a su casa muy bien, abuelita.
1: ¿Verdad?
0: Y para disimular dijo que le había ido muy bien en el colegio. ¿Ven? Luego, ¿sabes esto que nos demuestra? Que una mentira lleva a otra.
1: Exacto.
0: Porque como no tengo...
2: Si tú dices una mentira, después ya no sabes cómo continuar.
0: Tengo que arreglar la cosa, porque él, ¿cómo justificaba después a sus papás cómo les iba a decir que se había ido a jugar con su amigo?
1: Claro.
0: Tuvo que decir entonces otra cosa. Si a lo mejor la mamá de José Luis llama a la de Nicolás, entonces él hubiera dicho otra mentira y hubiera querido arreglarlo con otra. Y es terrible, terrible, terrible lo que
1: pasa. Y tarde o temprano se descubre la verdad. Y esto de que las mentiras tienen patas cortas,
0: pues sí,
1: es un dicho muy bueno.
0: Sí.
1: Se descubre.
0: Sí, sí. Así que, por favor, tengamos siempre, siempre, siempre la buena costumbre de decir siempre la verdad. Sepan que cuando uno dice la verdad, a lo mejor en el momento uno pues le regañan o no sé. Uno a veces miente porque dice, ay, no quiero que me regañen o tengo miedo de que me digan algo. Pero fíjense que cuando uno dice la verdad, además siempre los demás se dan cuenta que esa persona
2: sí,
0: es digna de confianza.
2: Sí. Por ejemplo, alguien rompe una cosa y otra persona lo ve y cuando le preguntan quién ha roto eso y dice, le he roto yo, el que no la ha roto, es mentira.
1: Claro, ¿entiendes,
0: claro,
1: hermana?
0: Para defender a la otra persona no puede mentir. Ni siquiera puedo mentir para salvar a alguien la vida. Ni siquiera para eso, porque nunca se puede hacer un mal para conseguir un bien. Eso es absurdo. Eso no se puede nunca hacer. El fin que yo pretendo, que es un bien, no justifica que use medios malos. Luego, si yo quiero defender al otro, lo que puedo hacer es decir, mire, ¿sabe lo que pasó? A lo mejor se le cayó sin querer y no se ha dado cuenta.
1: Yo quiere estaba que yo, ahí, yo lo vi.
0: Yo estaba ahí, lo vi, claro. Y fue totalmente de casualidad. ¿Quiere que yo le compre otra cosa? ¿Quiere que yo le ayude a pagarlo? Eso sí lo puedo hacer.
1: Claro.
0: A ofrecerme, disculpar al otro, pedir perdón por él, ofrecerme, por ejemplo, a pagar el castigo por él, si yo lo quiero. Pero lo que nunca puedo hacer es mentir, ni siquiera para salvar la vida de una persona. Fíjense qué terrible ha de ser el pecado de la mentira, que ni siquiera para eso puedo usarlo. Nunca, nunca se puede cometer un pecado para conseguir un bien.
1: Hermana, ¿recuerdas esa historia que nos contaste de San Juan Bosco?
0: Así.
1: Ah, sí. ¿Te acuerdas?
0: Cuéntala, cuéntala.
1: ¿Qué tiene que ver con esto? A ver.
2: Me acuerdo que
0: te tiró una. Tiró, él se había ido su mamá a comprar, me parece,
1: eso,
0: al mercado.
1: Sí.
0: Y su mamá guardaba, creo que las galletas o algo así.
1: Aceite, que en aquella época valía mucho dinero.
0: Pero él se subió al armario, no sé si buscando otra cosa. Y entonces, sin darse cuenta, tiró la botella de aceite y se derramó todo. Y entonces, bueno, él por supuesto que lo arregló y podría haber dicho cualquier otra cosa, que un gato había pasado y se había caído, yo qué sé.
1: Que lo encontró así, no sabía qué pasó.
0: Pero él dijo, no, yo tengo que decirle a mi mamá la verdad, porque lo que más le dolió a don Bosco no era a lo mejor el castigo que iba a recibir, sino que le iba a doler a su mamá que se hubiera perdido ese aceite. ¿Ven? Pensó en su mamá, no en el castigo. Y agarró una vara del patio, del jardín, y esperó a su mamá allí con la vara en la mano. Y cuando su mamá venía ya de lejos, se fue corriendo y le dijo, mamá, toma, pégame. Mamá, ¿cómo, hijo? ¿Qué ha pasado? Mamá, sí, porque he hecho algo malo. He tirado el tarro de aceite. ¿Y sabes qué le dijo su mami?
2: ¿Qué?
0: Por haberme dicho la verdad, no te voy a castigar.
1: ¿Ves? Pero luego le dijo, Juanito,
0: no,
1: la próxima
0: hacer,
1: vez,
0: claro,
1: ten cuidado,
0: eso,
1: no lo vuelvas a hacer. ¿Ves qué bonito?
0: Entonces, cuando si nos pasa algo así, que hemos hecho una cosa sin querer y se nos ha caído algo o se nos ha olvidado hacer los deberes, ¿qué hay que hacer? Ir al profesor. Habría que tener la valentía. Mire, profesor, ¿sabe qué? Le quiero decir la verdad. No hice la tarea porque se me olvidó abrir el cuaderno. Póngame un castigo, que me lo merezco. Seguro que el profesor te dice, mira, por haberme dicho la verdad, no te voy a castigar, pero sí te voy a pedir que los hagas. ¿Ven? Porque la persona que dice la verdad es tan digna de confianza, es tan valiente, que realmente merece un premio. Merece un premio. En cambio, el que anda ocultando cosas, es que al final nadie lo va a querer. Porque es lo que le pasó al pastor mentiroso, que dijo dos mentiras, claro, la tercera que quiso decir la verdad, nadie le creyó y se le comieron todas las ovejas el lobo.
1: Sí,
0: y tenemos otra historia con una canción que nos ha preparado aquí nuestro técnico. Conocemos la historia de Pinocho, ¿verdad?
1: Sí.
0: Bueno, ya sabemos que él es un personaje ficticio, no es tío.
1: Pero
0: la enseñanza que nos quiere dar esta historia... Por supuesto que a ningún niño le va a crecer la nariz cuando diga mentiras. Eso no es verdad. Eso,
2: pero sí le va a hacer fea.
0: Pero sí le va a hacer muy feo. Es como un símbolo de que lo que se pone feo es el alma. Y es lo que le pasó a Pinocho cuando se juntó con amigos malos y empezó a decir mentiras. Se le puso la nariz así tan larga.
2: Mi profesora dice que
0: ¿qué dice?
2: Hemos colgado una pancarta en el cole,
0: ¿ya?,
2: de ser siempre sinceros.
0: Mira qué bonito. Qué bonito
1: muy
0: que
1: bien
0: les enseñen esta virtud. Porque hoy en día no se suele enseñar, se enseñan otras cosas. Pero hay que aprender siempre a ser veraces y sinceros con todas las personas para que seamos siempre dignos de confianza.
1: Bueno, quieren escuchar la canción, pero los niños amiguitos del programa tienen que prestar atención a lo que dice la letra.
0: Eso.
1: Con mucha atención. ¿Lo oímos?
0: Porque ahí está la enseñanza. Adelante.
1: ¿Cómo se llama la canción entonces, Luis Fernando?
2: Canción Pinocho.
1: Claro.

0: amiguitos, lo sabías, Junior.
1: Bueno, y nos iban a hablar de una rica sopa que nos van a servir después del programa, ¿era? ¿Sopa de pescado?
2: Ay, perdón, estoy haciendo algo que no se debe hacer.
1: A absorber la sopa. Eso es de
2: es
1: mala
2: de
1: educación.
2: Es de muy mala educación hacer... Aunque uno esté solito.
1: Claro. A ver, ¿de quién nos ibas a hablar que dice que se hace una rica sopa con
0: cabracho.
1: El... ¿Del cabracho?
2: ¿Es una es cabra?
0: No.
2: ¿Qué es?
0: Un pez.
1: ¿Un pez? Pues, háblanos de él, que yo creo que no lo deben conocer.
2: Lo hacemos entre todos un poquito, hermana.
1: Muy bien, adelante.
2: Bueno, se lo ha preparado Luis Fernando. Mira, se sienta mejor.
1: ¿Qué nos va a contar?
2: Mía, Dios mío. Bueno, a ver, ¿por dónde empezamos?
1: Sí.
0: No es muy apreciado, pero con él se puede hacer una excelente sopa de pescado.
1: ¿Esto será lo más importante?
2: Uh-huh. Para nuestra dieta. Bueno, Luis Fernando, cuéntanos.
0: El cabracho pertenece a la gran familia de los escorpénidos, que incluye varios centenares de especies presentes en los mares cálidos y templados de todo el mundo.
2: Bueno, ¿por dónde anda el cabracho? A ver, cuéntanos.
0: Abunda sobre todo en el Mediterráneo, aquí en Barcelona.
1: Uh-huh. Ah, bueno.
0: Aunque se encuentra presente a lo largo de toda la costa europea hasta el Mar del Norte.
1: ¿Y las demás especies?
0: Las demás especies de estos pececitos abundan sobre todo en los mares tropicales, donde muestran una increíble variedad de formas y colores.
2: Muy bien. Bueno, aquí vemos una forma un poco rara, ¿verdad?
1: ¡Rara! Uh-huh. Si alguien no dijera que es un pez, lo que parece es como un coral.
2: Pues Luis Fernando, cuando lo vio, me dijo, ¿esto es un pez?
1: Sí.
2: Pues no lo parece, ¿verdad?
1: La verdad es que es muy llamativo porque... Uh-huh.
0: A mí
1: eso
0: me parecía un bosque con árboles.
2: Un bosque con árboles.
1: No, lo que, bueno, se le ve aquí el ojo... Y la boca, ciertamente, pero...
2: puede haber sido un botón que se cayó en el suelo.
1: Pues sí, la verdad, porque su color es así como entre blanco y dorado.
0: No, yo pensaba que era como una casa o una
2: Como
0: cosa.
2: Una casa.
1: Y la verdad es que parece eso, como un coral.
2: Uh-huh.
1: Lo que pasa que, bueno, pues si uno lo mira con un poquito más de detenimiento, sí que puede ver la forma del pez, la aleta.
2: Claro.
1: Un poco así llamativo, ¿no?
2: Pero, hermana, vamos a conocer a los primos hermanos del cabracho.
1: Ah.
2: Que parece ser que no son tan buenos como él. A ver, cuéntanos,
0: Luis Fernando. A esta familia pertenecen de algunos de los peces más extraños e interesantes que existen.
2: ¿Como por ejemplo?
0: Como el pez escorpión.
2: Uy.
0: Y el dragón de fuego.
2: Uh-huh.
0: Cuya picadura puede ser mortal.
2: Uy.
0: Su veneno es uno de los más poderosos que se conoce.
2: Ah, sí, caramba.
0: Otras especies de la familia tienen un aspecto increíble porque se confunden perfectamente con las rocas, tanto
2: por su forma como por su color. Es lo que estamos viendo ahora, que parece una roca.
1: Exacto,
2: también.
1: Exacto, sí, sí.
2: ¿Verdad?
1: Parece una roca.
2: Muy
1: o
2: bien.
1: Un coral.
2: Uh-huh. Pero el del que nos quiere hablar Luis Fernando es este que se llama Dragón de Fuego.
1: Ah.
2: Primo hermano, pero parece que no se llevan muy bien.
1: Vaya, vaya.
2: Venga, Luis Fernando, cuéntanos.
0: La aleta dorsal del dragón
2: de fuego.
0: Uh-huh. Está... Últimamente...
2: ¿Qué tiene? A ver, tú me lo contaste antes. ¿Qué tiene?
0: No, esta última especie tiene una espina venenosa.
2: Ah.
0: Que si se clava en el hombre, resulta letal.
2: ¿Qué significa letal?
0: Que se muere.
2: Ah, está. ¿Te ha quedado claro? Letal, letal.
0: En todos los casos.
1: Uh-huh. ¿En todos los casos?
2: En todos los casos.
1: Caramba.
2: No este que estamos viendo nosotros.
1: Decir, no el cabracho, sino
0: ¿qué
1: el...
0: quiere decir en todos los casos?
2: Que no se salva nadie.
1: Porque hay algunos venenos que si, por ejemplo, se agarra tiempo a la persona nada más que le haya picado y se le pone un antídoto o se le estirpa el veneno, etcétera, puede ser que se salve. Entonces, los científicos, los expertos en esto dicen, bueno, en la mayoría de los casos es mortal, pero a veces sí se toma tiempo. Pero si aquí dice que en todos los casos es que es tan efectivo y tan rápido el daño que hace que no se salva nadie que haya sido picado por un dragón de fuego, por este pez primo del cabracho. Uh-huh. Vaya que tener primos así tan violentos.
2: Claro.
1: Andar por
2: bueno,
1: la vida de esa
2: vamos
1: manera.
2: A dejar...
0: Si sí. tiene la picadura de aquí, que tiene, uh-huh. No es letal.
1: Sí, dice que sí, ¿no?
2: Este sí, hermana, esa especie sí. No el que estamos comentando
1: no,
2: nosotros.
1: No, el cabracho.
2: Son todos de la misma familia.
0: Pero el dragón de fuego...
2: Sí.
0: Aquí decían que tienen una cosa por aquí...
2: No sé de dónde lo ha sacado esto. Él ha estudiado por ti. Bueno, dejemos al dragón de fuego que da mucho miedo. Vamos a estudiar el cabracho hecho y derecho.
1: Exacto.
2: ¿Qué nos puedes decir?
0: El cabracho que vive a lo largo de las costas mediterráneas es mucho menos peligroso.
2: Menos mal, Dios mío.
0: A pesar de que está armado de espinas, puesto que no están...
1: No son venenosas las de cabrocha.
2: Menos mal.
1: Menos mal.
2: Uh-huh. Bueno, cuéntanos.
0: Sí, sí te hacen daño, pero no son venenosas.
2: Ahí está,
1: bueno,
2: ¿ves?
1: Se pasa.
0: Es como una abeja. Uh-huh. Se trata de un pez de aspecto extraño y
1: pues
0: poco
1: sí.
0: agraciado, con la cabeza muy, muy grande y la boca enorme, capaz por eso mismo de tragarse los peces enteros.
2: Vaya ni tiempo para bendición.
1: Vaya digestión que le va a hacer.
2: Ya está. Bueno, a Luis Fernando le interesaba un poquito el color de estos animales.
1: Ajá.
2: ¿Verdad?
0: Pueden ser rojos, azules, amarillos.
1: ¿Tanto?
2: Y colores muy vivos.
1: Sí, la verdad es que...
0: De oro no, porque ya tendrían un montón en las casas.
2: Parece sí de oro, porque es de color amarillo.
1: Es entre amarillento o castaño oscuro.
2: Uh-huh. Ajá. Luis Fernando, yo te quiero preguntar, ¿dónde vive el cabracho?
0: Vive entre los 20 y 200 metros de profundidad sobre el fondo arenoso o rocoso.
2: Uh-huh.
0: Es un pez muy pescado por su carne, indispensable para obtener una buena sopa de pescado.
1: Ah,
2: sin ruidito.
1: O sea, es conocido por su carne.
2: Bueno, ¿quieres saber cuánto puede medir un adulto? Cabrachito.
1: Bueno.
2: Entre 45 y 60 centímetros.
1: Pues es un buen pez, sí, sí. Más y la mayoría se le va en la cabeza, porque uh-huh. es verdad que es muy grande.
2: Así es.
1: Tiene una gran boca.
2: Bueno,
0: ¿sí?
2: ¿Qué más te puedo contar?
1: Por
2: que
1: ejemplo,
2: los adultos viven a 200 metros de profundidad. Dice Luis Fernando que un día vio cómo atrapaban uno, ¿verdad?
1: ¿Ah, sí? ¿Has visto este tipo de peces?
2: Pero dice que lo arrojaron
0: era
2: de nuevo al mar.
0: Así, un poquito, así.
2: ¿Parecido?
0: Parecido.
1: Bueno.
2: Muy bien.
1: Pues ya conocemos otra especie más de pez cabracho, que a su vez
0: pero
1: tiene otros...
0: a mí me
1: otros...
0: interesaría saber cuánto viven.
1: ¿Cuánto viven? Para no encontrarte con ellos. Tranquilo.
2: Pues la verdad que no sé cuánto viven, ¿eh? No lo dice aquí.
1: No lo dice
2: no,
1: aquí
2: no.
1: en el estudio. Vamos a hablar con algún experto... submarinista
2: uh-huh.
1: y que nos cuente
2: algún cabrachólogo que nos lo puede decir.
1: No sé si habrá, pero lo importante es saber que estos parientes del cabracho son venenosos y con un veneno mortal. Luego pues hay que tener cuidado cuando uno se mete a mucha profundidad, no encontrarse con este tipo de amigos no muy agradables.
2: Uh-huh.
1: ¿Te parece?
2: Bueno, ¿qué sigue? ¿Momentito?
1: Vámonos a...
2: ¡Ay, este espacio me encanta!
1: Se lo vamos a decir a los oyentes, pero... a través de los amigos.
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0: Bueno, ¿cómo se titulaba la historia que vamos a contar hoy?
1: A ver si se acuerda Luis Fernando.
0: ¿Te acuerdas?
1: Está pensando,
2: la
1: señoras.
2: La Virgen nos salvó.
0: La Virgen me salvó. Como siempre, es una historia verídica.
2: Me salvó.
0: Porque lo cuenta una persona. Era por el año 1910, hace ya bastante más de un siglo. Perdón.
1: ¿Un siglo? ¡Hermana!
0: Casi, casi. Una joven, dice, se siente llamada por Dios a un instituto religioso. Su padre, que es muy excelente cristiano, no solamente consiente, sino que además la comprende totalmente. Y él mismo quiere ir a hablar con la religión para que su hija pueda tener el consuelo de ver pronto realizada esta vocación. Entonces van a la entrevista, ahí en un convento, mira, precisamente de Barcelona. Y dice, pronto la conversación tomó un giro espiritual. Estaban hablando de Dios, etcétera. Y la religiosa, pues se siente admirada de ver esta familia tan buena. Un padre que quiere ir con su hija a hablar con la superiora para él mismo llevarla al convento. Eso es de admirar.
1: Como el papá de Santa Teresa.
0: Exacto. Y entonces le pregunta a la superiora, ¿usted siempre ha sido tan bueno? Y dice, bueno, por bueno me tenían. Yo era muy apreciado de mis amos y de todos, pero... Y entonces le contó esta historia a la superiora, a la religiosa. Dice, mire, una vez, cosas de la juventud y de mis amigos, yo caí en pecado mortal. Iba a un pueblo con una comisión de mis amos, de los jefes de trabajo, y se desencadenó una tempestad terrible. Se hizo de noche y la oscuridad era completa, completa.
1: Sí.
0: Y me perdí. Imagínense, solo estaba en pecado mortal, pensemos, ¿eh? Y él lo sabía. Empieza a llover, de noche,
1: madre mía,
0: truenos.
1: Truenos
0: y no veía absolutamente nada, nada, nada.
1: Claro,
0: nada.
1: Con ese viento, mire, no se ve nada.
0: Dice, de repente vi una lucecita a lo lejos. Me dirigí a ella. Pedí posada. Y me dijeron que tenían orden de no recibir a nadie. Pues me puse a andar despacio por la noche.
1: ¿Con la
0: tropezando,
1: tormenta?
0: Tropezando con todo, me iba haciendo heridas, metiéndome en los charcos, sin saber por dónde iba, totalmente perdido. Y entonces me acordé, estaba ya además asustado. Me acordé del encargo que me hacía siempre mi madre de no dejar nunca las oraciones de la noche. Y aunque bien distraído, por cierto, y lleno de miedo, empecé a rezar y a invocar a la Virgen. Y de pronto, ¿sabes lo que sintió?
1: Que paró la lluvia.
0: Dice, no, de pronto siento que me ponen una mano en el pecho para detenerme. Imagínense, él siente una mano que se le pone en el pecho diciendo, párate.
1: Mi hermana, flor de susto.
0: Dice, ni a oscuras ni con luz pude ver a nadie conmigo, pero sentía esa mano que me paralizaba, que no me dejaba seguir. Y entonces yo intenté agarrar a la persona que me había puesto la mano en el pecho, pero no encontraba a nadie, encontraba el vacío, no había nadie.
1: ¡Madre mía, qué susto!
0: Entonces dije, son imaginaciones mías. Quiero seguir y vuelvo a sentir la mano en el pecho que me detiene.
1: ¡Madre, qué susto!
0: Y con un palo que yo llevaba, empiezo a dar golpes en todas direcciones para decir, ahora sí que tengo que agarrar al que me está apretando. Empezó a dar por arriba, por abajo.
1: Él no se habrá reído como tú, Luis Fernando, ¿eh?
0: Esto es y para no encontraba corriendo a nadie. Como no veía, pensó, a lo mejor me estoy tropezando con algo. Bueno, tercera vez vuelvo a intentar echar el paso y me siento detenido con más fuerza todavía. Me agarro, digo, me agacho, agarro una piedra, la tiro y cae tan hondo, tan hondo, tan hondo que queda sonando el eco.
1: Había un precipicio.
0: Había un precipicio. ¿Quién estaría a este hombre poniéndole la mano del pecho para detener sus pasos? Dice, entonces, como no veía nada, porque era una noche oscura, cerrada, lloviendo con truenos, dice, entonces me senté en el suelo, recibiendo el agua. Claro, se estaba mojando, empapado, pero ya se dio cuenta que no podía seguir. Pero al mismo tiempo, quedé totalmente agradecido y recibiendo como una luz del cielo y una gracia muy grande en mi alma, porque me di cuenta de que si yo daba un paso más, hubiera caído no en el precipicio. ¿Dónde hubiera caído? Porque él estaba en pecado mortal.
2: En el infierno.
0: En el infierno. Dice él, y se lo estaba contando a la superiora, porque yo estaba en pecado y me estaba realmente a un paso de un precipicio. Donde yo hubiera caído realmente hubiera sido en el infierno. ¿Quién me detuvo?
2: La Virgen.
0: La Santísima Virgen, dice él, porque yo iba rezándole a ella.
2: ¿Y dónde fue después?
0: Espérate, déjame que termine la historia. Dice él, se lo estaba contando a la superiora, la Santísima Virgen fue la que me detuvo, porque yo estaba rezando, aunque distraído y con miedo, pero le estaba rezando. Y la Virgen me detuvo. Dice, pues ahí pasé toda la noche, no me podía mover en absoluto, porque yo sabía que tenía un precipicio delante, no veía nada y no sabía para dónde, ni siquiera sabía dónde estaba. Aguantó toda la noche dando gracias a Dios. Así lo dice, dice, pasé toda la noche dando gracias a Dios y haciendo propósitos de separarme de los amigos que me habían hecho caer en pecado. Y desde entonces fui otro. Dice, por la mañana vi que el precipicio realmente lo tenía a un paso y que de haber caído hubieran pasado incluso meses sin que se supiera nada de mí. Tan hondo era el precipicio. ¿Ven? Y desde entonces cambió de vida, se confesó, cambió de amigos, por supuesto. Pues mira, esto dice, lo cuentan las madres reparadoras de Sevilla. Aunque él dice que estaba en Barcelona con un... Ah, no, perdón. El convento de Barcelona era el donde quería entrar su hija. Él se ve
2: no,
0: que...
2: No, pero ¿dónde fue después de cuando...?
1: Pues se habrá ido a su casa.
0: Me imagino que se habrá ido a su
1: tiempo,
0: casa. Aquí no lo cuenta.
1: Se habrá casado y tal. Eso quiere saber él.
2: No, pero no, quiero saber...
1: A ver.
2: Sí, cuando hizo de día, ¿sí? Está en paso del precipicio, ¿dónde fue?
0: Ah, voló sobre sus pasos, porque el precipicio lo tenía delante, pues entonces lo que hizo fue dar la vuelta. Y por supuesto me imagino que ya de día es más fácil buscar, a lo mejor volvió a esta hospedería que le dijeron que no podía recibir a nadie, claro. Pero ya siendo de día, pues por lo menos indíqueme dónde estoy, dónde puedo llegar, claro, a tal pueblo que me están esperando, etcétera. Ya de día siempre es más fácil, lo terrible es cuando cae la noche en el campo y no ves nada y no sabes dónde estás. Eso pues conviene que a uno no le pase nunca cuando está solo, sobre todo. Pero fíjense qué bonito, nada más empezar a rezar, recibió la protección de la Santísima Virgen. Que no se nos caigan de los labios las tres Ave Marías cada día, sea por la mañana o por la noche. Es una excelente devoción que no podemos dejar de hacer en cualquier hora del día, en un recreo, mientras que voy de camino al colegio, en un momentito, al acostarme, a levantarme, cuando sea, pero siempre, siempre invocar a la Virgen, que además se reza, las tres Ave María se reza con esta pequeña invocación. María, Madre mía, por el poder que te concedió el Padre, líbrame de caer en pecado. Realmente la Virgen cumplió lo que él le estaba pidiendo.
1: Y estaba rezando distraído, decías.
0: Pues sí, porque dice, claro, que estaba un poco asustado y además que pues iba caminando y bueno, muchas veces, incluso a veces se hace por rutina, pero mira, él fue fiel a lo que le había enseñado su madre y no lo dejó nunca.
2: Y ahora, amiguitos, pregunta, pregunta.
0: Bueno,
1: hermana,
0: hemos dicho que la pregunta era la vulcanología. Yo no sabía que existía esa ciencia.
1: Pues sí, existe.
0: ¡Oh! ¡Abuela!
1: ¿Te ha lagado la tormenta o qué?
0: No, es un volcán.
2: Yo quiero ir.
1: No, hijo, está, quédate aquí.
0: Está en erosión. En erupción, ¿verdad? estoy asustada.
1: Pues
0: escondámonos.
1: No es para menos. Hermana, en esto... Es
0: abuela,
1: para asustarse.
0: ¿Qué es en serio?
1: Es en serio.
0: Saquemos todas las cosas del estudio.
1: Mira, hermana, gracias a esta ciencia se puede saber cuándo va a pasar esto.
0: Que es
1: no
0: que un
1: volcán
0: empieza a ponerse activo.
1: Eso es, como dijo Luis
0: Fernando.
1: Empieza
0: a escupir fuego.
1: Una montaña con agujero.
0: Eso, pero que además escupe fuego.
1: Eso.
0: Eso es lo terrible.
2: Como un dragón.
1: Como un dragón de fuego.
2: Pero sin forma.
0: En la tierra, exacto.
1: Bueno, vamos a preguntarle entonces a Luis Fernando, ¿qué es la vulcanología?
2: Vulcanología. Es la ciencia que estudian los volcanes.
1: ¿Pero qué cosa de los volcanes? ¿Qué color son?
2: Yo no sabía que los volcanes estudiaran.
1: Claro.
0: Uy, claro. Pues sobre todo lo que se estudia es cuánto tiene que estar dormido. Exacto. Eso es muy importante.
1: ¿Pero qué estudian? A ver,
2: no,
1: Fernando.
2: Los volcanes, no los volcanógicos.
1: Dios mío, tiene un lío en la cabeza este niño. Bueno,
0: ¿qué se estudia de los volcanes?
1: ¿Qué se estudia de los volcanes?
2: Su formación, clase, historia, uh-huh, y peligro de erupción o explosión que puede presentar.
1: Muy bien, pero ¿cómo trabajan los vulcanólogos entonces?
2: Para su estudio, los vulcanólogos, uh-huh, observan las erupciones en los aviones y vía satélite. Uh-huh. Y así
0: filman, es decir, graban una película.
2: La actividad volcánica desde lejos, sin embargo.
1: Pero espera un momentito. ¿Por qué lo hacen desde lejos, Luis Fernando?
2: Para que no les caiga la lava. ¿Sí?
1: ¿Y qué pasa en ese caso? Si sucede eso.
2: Que se quedan muertos.
1: Claro. Porque se puede
0: tiene que ser una ciencia observada y estudiada desde lejos. Uh-huh. Es decir, como dices tú, pues por vía satélite o por aviones
1: Ahí está.
0: Fotos o...
1: Y filman en este caso, viendo, ¿no? ¿Mm? Muy bien, pero a veces recogen muestras. A ver.
2: Sin embargo, para recoger muestras y colocar los equipos que registran los temblores y los sonidos, tienen que escalar altas montañas, uh-huh, que son los volcanes, ¿eso?, hacer frente a los peligros de la lava.
0: Los peligros de la lava. ¿Qué es la lava?
2: Lo que escupen.
0: Eso. Lo que escupen, muy bien.
2: Uh-huh. Los gases o los deslizamientos.
1: Claro, porque a veces hay deslizamientos de tierra. ¿Han oído ustedes de volcanes que han arrasado pueblos enteros?
0: Sí, abuela, algunos son famosos.
1: Pues eso se debe a que la lava calienta tanto
2: en
1: la
2: México
1: tierra.
2: En México hay un volcán.
1: ¿Cómo es? ¿Cómo
2: no
1: se
2: sé,
1: llama?
2: Nunca lo he visto.
0: ¿Pero cómo se llama? ¿Te acuerdas?
2: No.
1: Algo de Titlán, debe terminar en Titlán.
0: En México todo se llama así.
1: Pues ya lo averiguaremos.
0: Hay algunos que están dormidos, entonces, bueno, simplemente...
1: Como el Vesubio en Italia.
0: Hay que controlarlos. Uh-huh. Y entonces ese agujero que dice Luis es el cráter, ¿no?
1: El cráter, eso
0: está
1: es.
0: Está tranquilito.
1: Muy bien.
0: Pero los que están vivos o de repente se despiertan... esos son
1: hacen
0: los
1: desastres, hermano, es impresionante.
0: Sí, sí, sí.
1: ¿Eh? Bueno, vamos a preguntarle a Luis Fernando... ¿Cómo trabajan los vulcanólogos?
2: Los vulcanólogos trabajan en equipo.
0: ¿Y qué hace cada uno?
2: Unos se encargan de medición de los cráteres.
1: Ajá. Eso es. ¿Y otros? ¿Tú lo sabes?
2: Otros se encargan de sacar muestras de los gases.
1: Uh-huh. Muy bien. Los científicos, hermano,
2: pero quiero decir otra cosa.
1: Dilo.
2: Que hay uno que se encarga de vigilar que no explote el volcán.
1: Que no.
2: Si explota...
0: Ese es el que le canta la nana para que siga durmiendo. Mientras que los vulcanólogos trabajan, hay uno que canta nanas. ¿Sabes? No. Es una broma esto. Lo importante es, ellos saben, no es que esto se despierte de repente en un minuto.
1: Así es.
0: Por eso, como los van haciendo estudios, uh-huh, entonces se dan cuenta de que ese volcán no se va a encender, a lo mejor, o más o menos lo dicen de forma estimativa, pues creemos que esto en tantos años puede ser que vuelva a estar activo.
1: Así es. Por eso controlan los temblores de la Tierra.
0: Claro, porque si se empieza a mover mucho, ya es mala señal.
1: Y hay que trasladar a todo el pueblo.
0: Exacto.
1: Han desaparecido pueblos y ciudades enteras.
0: Tremendo, tremendo.
1: Bueno,
0: iba a decir usted algo, abuelita,
1: sí,
0: de los
1: que,
0: científicos.
1: Sí, que los científicos realmente hay que tener una gran vocación para ser vulcanólogo, porque no es lo mismo que estar en el mar y ver los pececitos y tal. Ellos estudian las muestras de la lava, cuando ya se enfría, por supuesto,
0: claro,
1: porque si no, no podrían contenerlo, para conocer cómo está constituido ese volcán.
2: La lava es fuego.
1: Claro.
2: Fuego enganchado.
0: Fuego, pero con trozos de piedras.
1: Es una mezcla de
0: es una
1: todo.
0: Mezcla como una papilla, pero totalmente al rojo vivo.
1: Uh-huh. Y fíjense ustedes.
2: Rojo y negro.
1: Rojo y negro.
0: De todo.
1: Vale. ¿Han visto ustedes alguna película?
2: ¡Ah! Un día una compañera mía trajo lava al cole.
1: Sí, claro. Pero debe ser solidificada. No creo que la haya traído en un vaso.
0: Sería lavandina, ¿no?
2: No, lava de enfriada ya.
0: A lo mejor puede ser que...
2: Que lo directamente de un volcán, pero ya enfriada.
0: Ah, ¿sí? Bueno, sí. Si a lo mejor viajo a algún lugar donde
1: pues
0: había habido...
1: Eso.
0: Pero en realidad lo que queda ya es eso, pues la piedra.
1: La piedra,
0: que
1: exactamente.
0: Exacto.
1: Pues ¿sabían ustedes que esa piedra que despide el volcán muchas veces forma parte de lo que es el centro de la Tierra. Y esas rocas
2: hay una cosa
1: no
2: mala.
1: Se podrían ver de otra manera.
0: Claro, si
1: porque
0: no las
1: podemos
0: escupen,
1: ir al centro de la Tierra.
0: Ir al centro
1: y
0: de
1: entonces,
0: tierra.
1: Cuando las estudian los científicos, se dan cuenta que estaba una temperatura impresionantemente alta.
0: Alta.
1: Y nunca podríamos ir ahí al centro de la Tierra, porque no iríamos, pero no volveríamos.
0: Entonces hemos sabido que en el centro de la Tierra hay ese fuego, pues uh-huh. porque en realidad lo escupe a través de los volcanes.
1: Así es. Pero yo en realidad no sé por qué pasa esto, hermana.
0: Misterios de la naturaleza. Dios sabrá por qué hace así las cosas, ¿verdad? Ya nos enteraremos por qué en el centro de la Tierra hay tanto calor.
2: Lo malo es que cada vez que explotan, sale más fuego, porque mira, explotan, primero el agujerito es así de pequeño.
0: Después hace más grande.
2: Explota y se rompe la orillita, se hace así.
0: Eso.
2: Después explota y se rompe la orillita, se hace así. Cada vez se escupe.
0: Es como los
2: fuego.
0: Agujeros que nos hacen el pantalón, que como no los cosan, cada vez se hacen más grandes, después hay que tirar el pantalón entero.
1: Bueno, para terminar el tema, hermana.
0: A ver.
1: ¿Tú sabes cómo se llama esos instrumentos por los que se sabe lo de los temblores y demás?
2: Pues mira, termómetro.
1: Eso para la temperatura de
0: claro.
1: la persona.
0: Bueno, también se podría meter un termómetro, claro, sí. que se desharía enseguida, ¿no?
1: Queda hecho papilla.
0: Se haría papillita. Bueno, hay un instrumento especial que se llama sismógrafo.
1: ¿Y
0: con
1: qué
0: el
1: es lo que hace?
0: Lo que se hace es registrar
2: de hierro.
1: Es una cosa especial.
0: Los temblores o los movimientos que provocan la actividad volcánica. Creo que son los mismos o muy parecidos que también registran los movimientos de las capas de la Tierra.
1: Eso,
0: ¿no?
1: Es, exacto.
0: Y también es necesario, como decía Luis Fernando, medir la temperatura de la lava, pero por supuesto que no se usan termómetros como los que nos ven a nosotros la fiebre, ni mucho menos, sino que ha de ser, y además se usan trajes especiales muy resistentes al calor, porque se tienen que acercar mucho, mucho, mucho al volcán, y a lo mejor incluso introducir cosas, etcétera. Y entonces se ponen trajes especiales.
1: Bueno, vamos a repasar entonces. ¿Cómo se llama esta ciencia?
2: Pero a los trajes especiales, si les cae algo, se queman.
0: No, por eso, deben trajes antiinflamables. De una, pues muy caros y muy pesados. Me imagino que son como antifuego. Claro,
1: debe costar
2: no
1: mucho
2: pueden
1: dinero,
2: correr.
1: Además.
0: No,
1: ¿qué van a correr?
0: Serán, mira, aquí tenemos un dibujo.
1: Ahí está.
2: De hierro, ¿no?
0: Y están. Deben ser de un material ya estudiado por los
1: muy resistente.
0: Científicos, muy resistente, para que no sientan este calor y puedan seguir sobreviviendo mientras hacen estas mediciones
2: pues
0: de temperatura.
2: Podrían
0: ponerse estos trajes en el Polo Norte, por ejemplo, ¿no?
2: No, podrían hacer como si la lava fuera una piscina con estos trajes.
0: No, esto no es para jugar, ni mucho menos. Lo hacen para que, siempre para un bien a la humanidad, ¿ves? Que se sepa qué puede pasar con ese volcán, de manera que si alguna vez se pone activo, pues ahorita con tiempo se puedan rescatar a esas personas y evacuarlas a un lugar seguro.
1: Porque no se puede luchar contra las fuerzas de la naturaleza.
0: No.
1: Solamente saber cuándo estallará, ¿qué haces, hermana? Cuándo va a entrar en erupción este volcán.
0: Ajá.
2: Sí, se puede taparlo con
1: sí,
2: un traje.
1: Sí, claro, tapar.
2: Con mucha tela, un traje de
1: ¿qué
2: esos.
1: Dices?
0: Le ponemos un corcho, un tapón de corcho. ¿Te parece al volcán?
1: Pero ustedes nunca han visto.
0: Y entonces sale como una botella de
2: hacen
0: champán.
2: De esto, pero mucha tela de
1: ay,
2: esto.
1: Ay, ay.
2: Y
1: bueno, cortemos este espacio ya. Este espacio que se llama, ¿cómo dijimos?
2: Pregunta.

0: toneladas de peso.
1: ¿Que dónde duerme? Tienen que hacerle una jaula.
2: Una jaula grande.
1: Grandísima.
2: Una cama de matrimonio.
1: ¿Dónde duerme?
0: Donde le apetece.
1: Ahora te voy a preguntar yo a ti. ¿Qué es lo primero que hace un gato cuando se cae al agua?
2: Pues se da vueltas, porque los gatos no se bañan.
1: Gusta el agua.
2: No, para nada, son unos mugrientos.
1: Pues no.
0: Quiere salir a la
2: superficie. Quiere salir
0: afuera.
2: A la superficie,
1: pues, ¿no?
2: Claro.
1: Lo primero que hace un gato cuando se cae al agua es mojarse.
2: Está bueno, María Fernanda, ¿verdad? La hermana ha estado muy bien. Bueno, a ver, vamos a otro chiste, hermana. Mira,
1: ¿sabes?
2: ¿Qué?
1: Me he comprado 100 palomas.
2: ¿Mensajeras?
1: No, no te exagero.
2: Ay, qué gracioso. ¿Cuál es el tan bueno como el que hemos contado la hermana y yo?
0: ¿Cuál?
2: A ver, ¿cuál es el que te guste a ti?
0: En el ascensor hay un hipopótamo que le está pisando la cola al ratón. Y el hipopótamo le dice, ¿qué piso? Porque el ratón no alcanza los botones.
2: Ajá.
0: Y él dice, ¡mi colita!
1: ¡Ay, pobre! Le pisaba su colita.
2: Sí. Hermana, ¿sabes que ayer me mordió un perro?
1: ¿Abuela, ayer le mordió un perro?
2: Sí.
1: ¿Y se puso algo?
2: No, le gusté tal como estaba. Aquí está bueno, Luis Fernando. No lo pille. Bueno, ¿qué nos queda?
0: Pero el que lo pille es...
2: ¿Qué?
1: Dice...
2: ¡Nos queda despedirnos!
0: El del gorila,
1: no,
0: el del gorila,
1: ser.
0: El del gorila.
1: ¿Lo hemos hecho dos minutos?
0: No, pero no lo pillo.
2: Raúl, fíjate porque debes tener mal tu reloj. ¿Eh?
1: Yo creo que es que no le han gustado los chistes. Se ve que los animales no le
0: Son
1: hacen mucha gracia.
0: Son las dos de la mañana.
1: ¡Uy, no!
2: Bueno, venga, vamos a hacer un...
1: Tenemos un repaso que se nos ha ido el tiempo
2: rapidito,
1: volando.
2: ¿Eh?
1: Con
2: venga.
1: Las palomas mensajeras, ¿no te ensajero?
2: No te ensajero, ¿eh?
1: A ver, ¿cuál fue el primer espacio que hicimos?
0: La escuelita de Dios.
1: ¿Te acuerdas de qué hablamos en la escuelita de Dios?
0: El octavo mandamiento.
1: ¿Qué dice?
0: No mentir.
1: No mentir.
0: Ya hemos... has contado no sé cuántas historias.
1: No sé cuántas
2: y muy buenas, aquí. Hermana, me ha gustado.
1: Bueno, ¿y en los Adiós Junior qué hicimos?
0: Amiguitos de María.
1: No, ¿de qué pez hablamos? ¿Te acuerdas? ¿Cómo se llamaba? Un pez muy raro.
0: Sí, uno con...
1: El
0: cabracho.
1: Así es. Y en Amiguitos de María hemos contado una historia. ¿Te acuerdas esa historia de esa persona que
0: la Virgen lo salvó?
1: ¿Lo salvó?
2: ¿Por qué
1: le salvó? ¿Por qué?
2: ¿Qué estaba haciendo?
0: Porque rezó.
1: Rezó las tres Ave Marías, exacto.
0: No, las cinco.
1: Bueno, no sé cuántas llegó a rezar, pero la verdad es que
0: Le detuvo
1: y no cayó en el precipicio. Uh-huh. En pregunta a pregunta hemos hablado de una ciencia que no conocíamos.
0: No, era un precipicio, era...
1: Sí.
0: Era el infierno.
1: Ah, también, un terrible precipicio porque estaba en pecado. Hemos hablado de la vulcanología, una ciencia que yo personalmente no conocía. Y hemos visto los aparatos que usan los vulcanólogos y cuál es su trabajo y el bien que hacen a la humanidad.
2: Sin duda, claro que sí.
1: Y hemos terminado contando chistes de algunos animales. ¿Le cuento el último?
2: ¿Otro?
1: Dice un ratoncito a otro ratoncito. Mira, yo tengo amaestrado a mi dueño. Dice, ¿ah, sí? Dice, sí, porque cada vez que me subo en la ruedita me da de comer.
2: ¡Ay, qué gracia! Era un hámster, entonces.
1: Sí.
2: O un ratoncito. Muy bien, hermana.
1: Se creía que tenía amaestrado al dueño.
2: Ay, ay, ay.
1: En fin, cosas de animales.
2: Bueno, ¿quién se despide? Luis Fernando, con fuerza.
0: Benjamines, hasta el próximo programa.
3: Si Dios quiere.
1: Adiós, amigos.

Examen de conciencia. Vamos a tener a continuación un rato de reflexión ante el Señor para que examines tu conciencia y puedas buscar y hacer realidad ese anhelo de corregirte para llegar a ser santo. Este examen consta de 5 puntos. Te invito a que vayas examinando tu conciencia siguiendo estos puntos que te vamos a indicar. En primer lugar, dale gracias a Dios. Primero por el don de tu vida, por existir. Dale gracias por el don de la fe, por haberte salvado con su muerte en la cruz.

dale gracias a tu Padre Dios por todos los beneficios que te ha concedido con tanta generosidad en el día de hoy, tanto materiales, salud, trabajo, como espirituales, el don de conocerle a Él. Y dale gracias también por las cruces de cada día que te ayudan a unirte a Jesús.

Pídele también a Jesús valentía. Pídele su gracia para que odies el mal, para que no seas amigo de ningún pecado, para que tus debilidades no te hagan apartarte de Él. Pídele la valentía para decir no a todo lo que Él no ama, todo lo que te puede separar de Él.

después de haber orado a Dios, después de haberle agradecido todo lo que te da con tanto amor, y después de haberle pedido esta luz y esta valentía, llega el momento de que examines tu conciencia. Vamos a repasar mentalmente todo este día. También podemos repasar la vida pasada, lo que has hecho en años anteriores. Y piensa con serenidad, pero con sinceridad, en los momentos en que quizás has ofendido a tu Padre Dios.

puede ayudarte a pensar si has fallado concretamente en alguno de los mandamientos de la ley de Dios. Puedes ir repasándolos mentalmente. Primero, el más grande de ellos, del que muchas veces no nos confesamos: el pecado de no amar a Dios sobre todas las cosas. Puedes recordar, por ejemplo, si no te has avergonzado de Dios ante tus amigos, ante los compañeros de trabajo. ¿Has amado de verdad a Dios sobre todas las cosas?

También puedes, si te ayuda, repasar los pecados capitales. Esas fuerzas negativas que todos tenemos dentro por el pecado original. Y debes ser consciente de que existen esas pasiones malas en ti para poderlas superar. En primer lugar, la pereza.

Otro pecado del que a veces no somos conscientes es el negro pecado de la envidia. ¿Has deseado el mal a alguien porque le va mejor que a ti? ¿O te has enfadado, te has enojado porque las cosas no te salen tan bien como a los demás?

la avaricia. En esto quizás pienses que nunca has pecado de avaricia, pero Dios te ha dado muchos dones. ¿Qué haces con ellos? ¿No te podría reprochar Jesús, quizás, el haber enterrado tus talentos, no ponerlos al servicio de los demás, guardarte para ti todas las cosas y no saber compartir?

también existe el pecado capital de la ira. Este es un pecado muy común que además hace mucho daño a los que nos rodean. Reflexiona en tu manera de ser. ¿No te enfadas demasiado con los demás?

Por último, el más grave de todos los pecados capitales, que es más difícil de cazar, porque se esconde más, es más diabólico, es el pecado de la soberbia. ¿Cuándo somos soberbios? Cuando no obedecemos. Cuando pensamos, yo haría esto si lo hago por mí, pero porque me lo han mandado, no lo haré. Ese tipo de reacción, de rebeldía, es tan contraria a la vida de Jesucristo. También es soberbia el no querer pedir las cosas que necesitas a tu Padre Dios. Piénsalo, quizás te has desesperado en alguna situación solamente por no abajarte a pedir cosas.

puedes reflexionar también en cómo cumples tus deberes de Estado. Esto toca a la virtud de la justicia. En tu trabajo, en tus obligaciones, en tu estudio, ¿realmente aprovechas el tiempo al máximo? ¿Haces bien todo lo que tienes que hacer? ¿O quizás de una forma un poco superficial, sin acabar bien los detalles, sin puntualidad?

Jesús quiere que seas como Él, que irradies el perfume de Cristo. Pero piensa, ¿cómo ha sido tu actitud, tus gestos, tus palabras, tu amabilidad o tu mal humor?

¿Cómo es tu actitud ante los demás? Cuando te interrumpen, cuando te piden un favor, ¿has tenido mansedumbre y humildad? ¿O por el contrario, rebeldía, irritabilidad? Piensa si has sido generoso o egoísta. Si has quizás hablado de cosas que no debías. Si has criticado a los demás sin motivo o injustamente. Si has faltado a la caridad.

Piensa ahora en tus actitudes ante los problemas sociales, ante las conversaciones que tienes con los demás. ¿Realmente en tus opiniones has sido coherente en todo con tu condición de cristiano?

Bien, después de haber reflexionado en cómo te has comportado en este día con Dios, con los demás, contigo mismo, procura dolerte de tus pecados, de tus faltas. Piensa que a Jesús le duele que no le pidas perdón, porque es tu mejor amigo, tu Padre, tu santificador. Por eso ahora reza conmigo el acto de contrición. Señor mío Jesucristo, Dios y hombre verdadero, Creador, Padre y Redentor mío, por ser vos quien sois bondad infinita y porque os amo sobre todas las cosas, me pesa de todo corazón de haberte ofendido. También me pesa porque podéis castigarme con las penas del infierno. Ayudado de vuestra divina gracia, propongo firmemente nunca más pecar, confesarme y cumplir la penitencia que me fuere impuesta. Amén.

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1: 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La oración litúrgica formada por los salmos, antífonas y lecturas sagradas es propia de los ministros ordenados en la Iglesia y de los contemplativos. Pero tú también, amigo oyente, como bautizado, formas parte de esta Iglesia que reza con armonía. Te invitamos a participar en estas horas litúrgicas.
2: Oración para antes del descanso nocturno. Completas. Después de las segundas vísperas del domingo y de las solemnidades. Dios mío, ven en mi auxilio.
3: Señor, date prisa en socorrerme. Gloria al Padre, y al Hijo, y al Espíritu Santo, como era en el principio, ahora y siempre, por los siglos de los siglos. Amén.
2: Examen de conciencia. Hermanos, llegados al fin de esta jornada que Dios nos ha concedido, reconozcamos humildemente nuestros pecados. Todos examinan en silencio su conciencia.

0: Señor, ten misericordia de nosotros,
1: porque hemos pecado contra ti.
0: Muéstranos, Señor, tu misericordia,
1: y danos tu salvación.
2: Dios Todopoderoso, tenga misericordia de nosotros, perdone nuestros pecados y nos lleve a la vida eterna.
0: Gracias, porque al fin del día podemos agradecerte los méritos de tu muerte y el pan de la Eucaristía, la plenitud y alegría de haber vivido tu alianza, la fe, el amor, la esperanza y esta bondad de tu empeño de convertir nuestro sueño en una humilde alabanza.
1: Gloria al Padre, gloria al Hijo, gloria al Espíritu Santo, por los siglos de los siglos. Amén.
0: Antífona. Al amparo del Altísimo no temo el espanto nocturno. Salmo 90. A la sombra del Omnipotente. Dice el Evangelio según San Lucas: os he dado potestad para pisotear serpientes y escorpiones. Tú que habitas al amparo del Altísimo, que vives a la sombra del Omnipotente, di al Señor: refugio mío, alcázar mío, Dios mío, confío en ti.
1: Él te librará de la red del cazador, de la peste funesta, te cubrirá con sus plumas, bajo sus alas te refugiarás, su brazo es escudo y armadura.
0: No temerás el espanto nocturno, ni la flecha que vuela de día, ni la peste que se desliza en las tinieblas, ni la epidemia que devasta a mediodía.
1: Caerán a tu izquierda 1,000, 10,000 a tu derecha. A ti no te alcanzará.
0: Nada más mirar con tus ojos, verás la paga de los malvados. Porque hiciste del Señor tu refugio, tomaste al Altísimo por defensa.
1: No se te acercará la desgracia, ni la plaga llegará hasta tu tienda, porque a sus ángeles ha dado órdenes para que te guarden en tus caminos.
0: Te llevarán en sus palmas para que tu pie no tropiece en la piedra. Caminarás sobre áspides y víboras, pisotearás leones y dragones.
1: Se puso junto a mí, lo libraré, lo protegeré porque conoce mi nombre, me invocará y lo escucharé.
0: Con él estaré en la tribulación, lo defenderé, lo glorificaré, lo saciaré de largos días y le haré ver mi salvación.
1: Gloria al Padre, y al Hijo, y al Espíritu Santo.
0: Como era en el principio, ahora y siempre, por los siglos de los siglos. Amén.
1: Al amparo del Altísimo, no temo el espanto nocturno.
0: Lectura del libro del Apocalipsis. Verán al Señor cara a cara y llevarán su nombre en la frente. Ya no habrá más noche, ni necesitarán luz de lámpara o del sol, porque el Señor Dios irradiará luz sobre ellos y reinarán por los siglos de los siglos.

0: responsorio. A tus manos, Señor, encomiendo mi espíritu.
1: A tus manos, Señor, encomiendo mi espíritu.
0: Tú, el Dios leal, nos librarás.
1: Encomiendo mi espíritu.
0: Gloria al Padre, y al Hijo, y al Espíritu Santo.
1: A tus manos, Señor, encomiendo mi espíritu.
0: Cántico evangélico. Sálvanos, Señor, despiertos, protégenos mientras dormimos, para que velemos con Cristo y descansemos en paz. Nunc dimitis. Cristo, luz de las naciones y gloria de Israel. Ahora, Señor, según tu promesa, puedes dejar a tu siervo irse en paz.
1: Porque mis ojos han visto a tu Salvador, a quien has presentado ante todos los pueblos.
0: Luz para alumbrar a las naciones y gloria de tu pueblo Israel.
1: Gloria al Padre, y al Hijo, y al Espíritu Santo.
0: Como era en el principio, ahora y siempre, por los siglos de los siglos. Amén.
1: Sálvanos, Señor, despiertos. Protégenos mientras dormimos, para que velemos con Cristo y descansemos en paz.
0: Oremos. Humildemente te pedimos, Señor, que después de haber celebrado en este día los misterios de la resurrección de tu Hijo, sin temor alguno descansemos en tu paz y mañana nos levantemos alegres para cantar nuevamente tus alabanzas, por Jesucristo nuestro Señor.
1: Amén.
0: El Señor Todopoderoso nos conceda una noche tranquila y una muerte santa.
1: Amén.
0: Madre del Redentor, Virgen fecunda, puerta del cielo siempre abierta, estrella del mar, ven a librar al pueblo que tropieza y quiere levantarse.
1: Ante la admiración de cielo y tierra, engendraste a tu santo Creador y permaneces siempre virgen.
0: Recibe el saludo del ángel Gabriel y ten piedad de nosotros, pecadores.
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Oraciones de la noche. Tú, si estás en gracia, eres templo de Dios. Por tanto, también lo es tu habitación. Es lógico que junto a tu cama tengas alguna imagen de Cristo, de la Virgen. No has de acostarte tranquilo si en tu habitación tienes, por el contrario, fotografías o cuadros que sean una tentación para tu castidad. Antes de dormirte, puedes decir alguna jaculatoria, por ejemplo, como me echo en esta cama, me echaré en la sepultura. Ampárame en la hora de mi muerte, Virgen pura. Jesús, José y María, os doy el corazón y el alma mía. Jesús, José y María, asistidme en mi última agonía. Jesús, José y María, con vos descanse en paz el alma mía.

También es bueno en esta hora de la noche, antes de retirarte, hacer un breve examen de conciencia. Ya lo hemos presentado en otro momento de la programación. Un momento en el que tu alma en silencio ante Dios vuelva a revivir este día. ¿Cómo lo he empleado? ¿He puesto en práctica aquel propósito que me había propuesto de ser mejor? ¿De tratar mejor a tal persona? ¿De hacer mi trabajo con perfección? ¿De evitar tal mala costumbre? Después de él, este examen de conciencia detenido, que también puedo apuntar para ir comparando los resultados y mejorar cada día, hablarlo después con el director espiritual, conviene siempre rezar de corazón el acto de contrición. Nunca sabemos si vamos a amanecer al día siguiente. Es bueno siempre que nos acostamos, como dice la Sagrada Escritura, no dejes entrar en tu alma por un resquicio al diablo. Nunca. Por eso vamos a terminar la jornada pidiendo perdón con toda sencillez filial a nuestro Dios. Señor mío Jesucristo, Dios y hombre verdadero, Creador, Padre y Redentor mío, por ser vos quien sois bondad infinita y porque os amo sobre todas las cosas, me pesa de todo corazón haberos ofendido. Propongo firmemente nunca más pecar, confesarme, cumplir la penitencia que me sea impuesta y apartarme de todas las ocasiones de ofenderos. Os ofrezco mi vida, obras y sufrimientos en satisfacción de todos mis pecados, que os suplico y confío en vuestra misericordia infinita, me los perdonéis por los méritos de vuestra preciosísima sangre, pasión y muerte, y la intercesión de la Santísima Virgen María, y me deis gracias para enmendarme y para perseverar en vuestro santo servicio hasta el fin de mi vida. Así sea.

Además del examen de conciencia, del acto de contrición, antes de acostarte, reza las oraciones que más te agraden. Aparte del Padre Nuestro, del Ave María y Gloria, por ejemplo, estos extractos de los Salmos. Bendice, alma mía, al Señor, y no olvides ninguno de sus favores. El Señor perdona todos tus pecados. Él es compasivo y misericordioso, lento a la ira y rico en clemencia. No está siempre acusando, ni guarda rencor perpetuo. No nos trata como merecen nuestros pecados, ni nos paga según nuestras culpas. Tan lejos como está el cielo de la tierra, tan lejos como está el este del oeste, así aleja de nosotros nuestras culpas. El Señor es bueno y compasivo, tan bueno para los que le aman como un padre para con sus hijos.

antes que se acabe el día, Creador de todas las cosas, te pedimos por tu gran misericordia que nos guardes esta noche. Aparta bien lejos de nosotros todos los malos sueños. Sujeta a Satanás, nuestro enemigo, y guárdanos de todo pecado. Padre, vela por nosotros. Jesucristo, bendícenos. Espíritu Santo, quédate con nosotros. Sálvanos, Señor, despiertos. Protégenos mientras dormimos, para que despertemos con Cristo y descansemos en paz. Amén.

Dígnate, Señor, guardarnos sin pecado esta noche. Ten piedad de nosotros. Venga sobre nosotros tu misericordia, conforme a la esperanza que tenemos puesta en ti. En ti, Señor, he esperado. No seré jamás defraudado. Señor, oye mi oración y llegue a ti mi clamor. Amén. Te suplicamos, Señor, que vengas a esta habitación y apartes de ella al demonio. Permanezcan aquí tus santos ángeles que nos guarden en paz y tu bendición descienda por siempre sobre nosotros. Amén. Señor, danos tu gracia para que seamos sobrios y estemos alerta, porque el diablo, nuestro enemigo, como león rugiente, anda a nuestro alrededor buscando a quien puede devorar. Señor, apiádate de nosotros, ayúdanos para que le resistamos firmes en la fe y concédenos una noche tranquila y una muerte santa. Amén.

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1: ¿Qué te dice Jesús hoy en el Evangelio? El Evangelio de hoy está tomado de San Mateo, capítulo 13, versículos del 1 al 23. Cristo es el sembrador que siembra su palabra en nosotros, y la semilla tiene fuerza para dar fruto abundante, el 100 por 1. Por malo que sea el año, la semilla da fruto, a no ser que algo lo impida. Por eso, esta parábola del sembrador quiere resaltar la importancia de la correspondencia que debemos tener a la gracia de Dios. Hay almas de vida superficial. No se paran a asimilar la palabra, a meditarla, a orarla. La superficialidad hace que el maligno se lleve lo que se ha recibido. Viven embotadas en los placeres del mundo, se han endurecido por pecados voluntarios. Su alma se ha encallecido y la gracia no penetra. Son impermeables a la acción de Dios. Por eso pierden las gracias que Él de una u otra forma les concede. Almas de tierra pedregosa. La semilla brota enseguida. Se entusiasman ante una llamada de Dios, pero como les falta profundidad, en cuanto llegan los contratiempos, las contrariedades, o se les exige un esfuerzo por ser mejores, al no tener raíz, la gracia se pierde. Las persecuciones y contratiempos son la piedra de toque. Otra causa de no dar fruto es el tener miedo a los desprecios y burlas. El respeto humano, el temor al qué dirán, el que busca quedar bien ante todos y ser aceptado por todos, y no está dispuesto a ser despreciado por causa de Cristo y de su Evangelio, no puede agradar a Dios ni acoger su palabra. Almas llenas de cardos y espinas, la preocupación por este mundo y la seducción de las riquezas, los afanes de la vida, ¿cuántas veces se da más importancia a las cosas materiales que a las espirituales? Nos esforzamos excesivamente por la salud, el trabajo, el descanso, pero ¿tenemos la misma preocupación por la salud de nuestra alma? ¿Por alimentarla diariamente con la oración y los sacramentos? ¿Por trabajar para la vida eterna? Queridos hermanos, si nosotros estamos recibiendo continuamente la semilla de la palabra de Cristo, ¿a qué se debe que no demos fruto? ¿O que no demos todo lo que teníamos que dar? ¿Qué es lo que impide dar fruto? ¿Qué es lo que me impide dar fruto? ¿Qué tipo de tierra soy yo? Miremos la vida de María. Su corazón inmaculado fue tierra fecunda para que esa semilla de Dios diera un fruto divino, precisamente por su docilidad, su humildad, su pureza. Imitemos sus virtudes para que también Dios pueda hacer germinar en nosotros la gracia divina. Y si no nos sentimos con fuerzas para mejorar o comprobamos con tristeza la esterilidad de nuestra vida, acudamos a María para que ella misma prepare la tierra seca de nuestro corazón y la haga fructificar en frutos de vida eterna.

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1: Estimados amigos, reciban un cordial saludo. Hoy es 12 de julio y la Santa Madre Iglesia nos recuerda a San Juan Gualberto. Nace en Florencia, de familia muy rica, y su único hermano fue asesinado. Era heredero de una gran fortuna y su padre deseaba que ocupara altos puestos en el gobierno. Un Viernes Santo iba este santo por un camino rodeado de varios militares amigos suyos y de pronto se encontró en un callejón al asesino de su hermano. El enemigo no tenía a dónde huir y Juan dispuso matarlo allí mismo. El asesino se arrodilló, puso sus brazos en cruz y le dijo: Juan, hoy es Viernes Santo. Por Cristo que murió por nosotros en la cruz, perdóname la vida. Al ver Gualberto aquellos brazos en cruz, se acordó de Cristo crucificado. Se bajó de su caballo, abrazó a su enemigo y le dijo: por amor a Cristo te perdono. Siguió su camino y al llegar a la próxima iglesia se arrodilló ante la imagen de Cristo crucificado y le pareció que Jesús inclinaba la cabeza y le decía: gracias, Juan. Desde aquel día su vida cambió por completo. En premio de su buena acción, Jesús le concedió la vocación y Juan dejó sus uniformes militares y sus armas y se fue al convento de los monjes benedictinos de su ciudad a pedir que lo admitieran como religioso. Su padre se opuso totalmente y exigió al superior del convento que le devolvieran a Juan inmediatamente. Cuando el papá vio al antiguo guerrero convertido en sencillo y piadoso monje, se echó a llorar y dándole su bendición se retiró. En aquellos tiempos el peor defecto que había en la iglesia era la simonía, es decir, algunos que compran los altos cargos y así llegan a dirigir la Santa Iglesia, algunos hombres indignos. En el convento de Florencia donde estaba Juan se murió el superior. Uno de los monjes fue con el obispo y con dinero hizo que lo nombraran superior a él. También el obispo había comprado su cargo. Gualberto no pudo soportar esta indignidad y se retiró de aquel convento con otros monjes. Y antes de salir de la ciudad declaró públicamente en la plaza principal que el superior del convento y el obispo merecían ser destituidos porque habían cometido el pecado de simonía. Más tarde logró que los destituyeran. Fundador se fue a un sitio muy apartado y silencioso que lleva por nombre Valle Umbroso y allá fundó un monasterio de monjes benedictinos que se propusieron cumplir exactamente todo lo que San Benito había recomendado a sus monjes. El monasterio llegó a ser muy famoso y le llegaron vocaciones de todas partes. Con los mejores religiosos de su nuevo convento fue fundando varios monasterios más y así logró difundir por muchas partes de Italia las buenas costumbres y fue atacando sin misericordia la simonía y las costumbres corrompidas. Las gentes sentían gran veneración por él. Después de haber logrado que muchas personas abandonaran sus vicios y se convirtieran y que muchos sacerdotes empezaran a llevar una vida santa y gozando del enorme aprecio del Papa y de numerosos obispos, muere el 12 de junio de 1073 dejando muchos monasterios de religiosos que trataban de imitarlo en sus virtudes y llegaron a una gran santidad. Muy bien, queridos amigos, hasta aquí nuestro santo para el día de hoy.
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4: Vosotros cansáis a vuestro Dios. Vosotros cansáis a vuestro Dios. Es verdad, con nuestra conducta cansamos a Dios. Pues vean el juicio. Dios es como fuego de fundidor, como lejía de lavandero. Se sentará para fundir y purgar, y purificará a los hijos de Leví. y los acrisolará como el oro y la plata. El juicio, castigos de Dios, purgatorio, infierno. Y ahora, que yo, vuestro Dios, no cambio, y vosotros no termináis nunca, diciendo que os arrepentís y vuelvo a pecar. Os arrepentís y vuelvo a pecar. Yo no cambio nunca. Ahí estoy en el altar. Por más ofensas que me hagáis, vosotros no acabáis nunca de cambiar.
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2: Capítulo número 34. En el presente capítulo vamos a terminar la lectura de la décima parte de este libro, Piedras de Escándalo, que el autor tituló El carácter de los santos. Su amigo, el cardenal Bueno Monreal, le calificó como un hombre de una vitalidad extraordinaria. Era un aragonés, también en el vigor de su carácter, extraordinario. Era todo un carácter, como decimos los hombres de mi tierra. Al mismo tiempo tenía un gran corazón que le daba una gran capacidad de cordialidad. Su amistad era abierta a todos. Había una plena armonía entre las virtudes humanas y su vida cristiana. La caridad era amor a Dios y a los hombres. Hablaba de Dios y de cosas muy altas del espíritu, llegando al corazón del interlocutor, que quedaba encendido, consolado o animado. Algunos han intentado presentar el carácter de San José María Escrivá con rasgos totalmente deformados. Se le ha acusado, entre otras cosas, de aspirar a cargos y honores porque solicitó un título nobiliario. Sin embargo, la verdad histórica es que rehabilitó ese título, pero jamás lo ostentó. El fin de la rehabilitación era saldar lo que consideraba una deuda moral de justicia con su familia, a la vista de la generosa ayuda que siempre había prestado para sacar adelante el Opus Dei y de los contratiempos que ello les había supuesto. Previó perfectamente, comentaba Monseñor Álvaro del Portillo, la ola de calumnias que se le echaría encima a causa de esa reivindicación, y aún previendo que podía quedar mal, como vanidoso o mundano, si la iniciaba, la petición de la rehabilitación del título, aún así lo hizo, porque prevalecieron la justicia y el amor fraterno. El sucesor del fundador del Opus Dei destacaba, además de estos valores, la prudencia, pues antes de emprender esa acción legal, consultó conmigo, con varios hijos suyos mayores, y lo que es más, con cardenales y otras altas personalidades de la Santa Sede, y todos, en forma unánime, le recomendamos hacerlo. A José María Escrivá, personalmente, los títulos y los señoríos de este mundo no le importaban nada.

Otro amigo suyo, Monseñor García La Higuera, arzobispo de Valencia, España, que fue durante un tiempo su confesor, destacaba su sencillez y su naturalidad. No era un alma complicada, escribe, sino sencilla, rectilínea. Un alma con ansias grandes de santidad y de perfección que buscaba con todas sus fuerzas la unión con Dios. Estas almas así, y en concreto la de don José María, no se inventan problemas de conciencia. Siempre sencillez, naturalidad. García La Higuera destaca la humildad como rasgo definitorio de su carácter. Esta humildad se ponía especialmente de manifiesto en el modo de llevar las contradicciones que tuvo que sufrir. Nunca se presentaba como víctima. En realidad, ya entonces yo me daba cuenta y ahora, con la perspectiva que dan los años, aún lo veo con más claridad. La grandeza de alma de don José María le hacía estar muy por encima de tantos dimes y diretes, aunque no por eso dejase de sufrir, pero más por la ofensa de Dios que representaba el hecho de que le calumniasen y por el daño que podría ocasionarse a las almas que por sentirse él herido personalmente. Nunca, nunca le oí una palabra de mal humor ni frases hirientes, ni siquiera quejas. «Qué amistad la nuestra», recordaba el obispo de Vitoria, Monseñor Peralta. «Nos hemos tratado siempre de tú y hemos hablado con franqueza en todo momento porque tenía el carácter abierto y cordial. Monseñor Escrivá de Balaguer es uno de los hombres que me han demostrado mayor afecto, mayor cordialidad. Las conversaciones cariñosas, sus incontables delicadezas y amabilidades, no las olvidaré jamás. Sabía llegar al corazón». Cada uno de los que han recibido estas pruebas de afecto tenía derecho a pensar que era un amigo predilecto. Los hombres que tienen un corazón tan grande como él poseen esa entrañable cualidad.

La santidad, recordaba San José María Escrivá, está en tener defectos y luchar contra ellos. Pero nos moriremos con defectos. Y predicaba con su ejemplo. Cuando se equivocaba, pedía perdón, relata una mujer del Opus Dei, Encarnación Ortega, y daba las gracias. Eso se lo he visto hacer muchas veces. Otra mujer del Opus Dei, María Begoña Álvarez, recuerda que en esas ocasiones les comentaba: «Perdonad, me equivoqué. Me faltaba un dato y ahora, al tenerlo, pienso de otra manera». Me sorprendía, relata el hermano del fundador, ver el afecto recio y sincero con el que trataba a los miembros del Opus Dei. Rezaba por ellos, se mortificaba y sabía tener con cada uno mil delicadezas de padre. Se esforzaba por hacer amable el camino de la santidad de los que venían al Opus Dei con detalles concretos de cariño, de simpatía, de servicio. Los miembros del Opus Dei le llamaban padre, y era padre de verdad. Por eso, cuando debía corregir a alguno, sufría mucho. Pero como los buenos padres, sabía corregirlo con lealtad y con sinceridad, con energía si era preciso. No podía permitirse sentimentalismos ni blandenguerías cuando tenía que cumplir un querer de Dios y tantas almas confiaban en el Opus Dei. Pero luego se volcaba con aquella persona con ternura paterna para que después de aquella reprensión nadie quedara herido.

Muchos otros fundadores gozaron de ese carácter fuerte y cordial al mismo tiempo que Dios les dio para que pudieran llevar a cabo la tarea que el mismo Dios les había encomendado. San Vicente de Paúl, que se tuvo que enfrentar con fortaleza a los errores del jansenismo, no dudó en obrar con energía para quitar los gérmenes de esos errores en el seno de la congregación de la misión. «Seguiré obrando con mano firme», decía, «para que nadie pretenda remontar libre su vuelo en tales condiciones, siendo mucha verdad que es grande mal para una comunidad el verse dividida en sus sentimientos». Pío XII aludirá en la homilía del día de su canonización, el 7 de mayo de 1950, al genio vivo y al mismo tiempo a la caridad heroica de San Antonio María Claret. Fuerte de carácter, pero con la suave dulzura de quien sabe el freno de la austeridad y de la penitencia. Como él, tantos otros santos guardaron un admirable equilibrio entre la fortaleza de carácter y la ternura, entre la gravedad y la alegría, entre la profundidad espiritual y el buen humor. Eso hace que las personalidades de los hombres de Dios resulten tan atractivas. En los artículos para el proceso apostólico se define al padre Poveda, San Pedro Poveda, como un hombre de temperamento fuerte, enérgico, vivaz. Hubo de saber librar consigo mismo la propia batalla, la de hacer de sí el verdadero discípulo de Jesús, manso y humilde de corazón. Evidentemente, no faltaron las ocasiones en las que, muy de tarde en tarde, a estos hombres de Dios se les quebrara la sonrisa con un nubarrón pasajero. Pero alguien podría extrañarse de que un santo como San José Moscati, aquel médico napolitano de un carácter sereno y amable, llegase a abrumarse en alguna ocasión, agobiado por los numerosos pacientes que aguardaban sin cesar a la puerta de su consulta médica, y estallase con un gesto de impaciencia o mal humor, inmediatamente reprimido, cuando sus pacientes tardaban en exponerle sus males o se alargaban innecesariamente quitando tiempo al resto? Estas debilidades, cuando se superan por amor a Dios, no imposibilitan la santidad. Es precisamente en esa lucha cotidiana donde los santos se nos muestran más humanos y, al mismo tiempo, más santos.

pocas páginas me conmueven tanto, escribe Pero Sanz, en la biografía de San Francisco Solano, como la de aquella noche, cuando a pique de muerte y tras haber suspirado toda su vida por el yermo y censurado la presencia de gallinas en los conventos, despierta a su enfermero. «Hermano Fray Juan, por amor de Dios, que vaya y me hace una higadilla de gallina». También el doctor Angélico Tomás de Aquino, en análogo trance, había manifestado su apetencia de unos arenques frescos. Y San Juan de la Cruz, de unos espárragos.

0: El aborto debe verse como la interrupción de un proceso que de otro modo habría producido un ciudadano del mundo. Negar esta realidad es el más craso tipo de evasión moral. Dr. Nathanson, convertido al catolicismo y antes conocido como el rey del aborto.
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0: Por la señal de la Santa Cruz, de nuestros enemigos, líbranos, Señor Dios nuestro, en el nombre del Padre, y del Hijo, y del Espíritu Santo.
1: Amén.
0: Acto de contrición.
2: Señor mío Jesucristo, Dios y hombre verdadero, Creador, Padre y Redentor mío, por ser vos quien sois bondad infinita, y porque os amo sobre todas las cosas, me pesa de todo corazón haberos ofendido. También me pesa porque podéis castigarme con las penas del infierno. Ayudado de vuestra divina gracia, propongo firmemente nunca más pecar, confesarme y cumplir la penitencia que me fuere impuesta. Amén.
0: Un credo al Sagrado Corazón de Jesús.
2: Creo en Dios Padre Todopoderoso, Creador del cielo y de la tierra. Creo en Jesucristo, su único Hijo, nuestro Señor, que fue concebido por obra y gracia del Espíritu Santo. Nació de Santa María Virgen, padeció bajo el poder de Poncio Pilato, fue crucificado, muerto y sepultado, descendió a los infiernos, al tercer día resucitó de entre los muertos, subió a los cielos y está sentado a la derecha de Dios Padre Todopoderoso. Desde allí ha de venir a juzgar a vivos y muertos. Creo en el Espíritu Santo, la Santa Iglesia Católica, la comunión de los santos, el perdón de los pecados, la resurrección de la carne y la vida eterna. Amén.
0: Primer misterio, la resurrección del Señor. Al alborear el primer día de la semana, fueron a ver el sepulcro. El ángel habló a las mujeres: «Vosotras no temáis, ya sé que buscáis a Jesús. No está aquí, ha resucitado». Padre nuestro que estás en el cielo, santificado sea tu nombre. Venga a nosotros tu reino. Hágase tu voluntad en la tierra como en el cielo.
3: Danos hoy nuestro pan de cada día. Perdona nuestras ofensas, como también nosotros perdonamos a los que nos ofenden. No nos dejes caer en la tentación y líbranos del mal. Amén.

0: María, Madre de Dios, ruega por nosotros pecadores, ahora y en la hora de nuestra muerte. Amén.
1: Dios te salve María, llena eres de gracia, el Señor es contigo. Bendita tú eres entre todas las mujeres, y bendito es el fruto de tu vientre, Jesús.
0: Santa María, Madre de Dios, ruega por nosotros pecadores, ahora y en la hora de nuestra muerte. Amén.
1: Dios te salve María, llena eres de gracia, el Señor es contigo. Bendita tú eres entre todas las mujeres, y bendito es el fruto de tu vientre, Jesús.
0: Santa María, Madre de Dios, ruega por nosotros pecadores, ahora y en la hora de nuestra muerte. Amén.
1: Dios te salve María, llena eres de gracia, el Señor es contigo. Bendita tú eres entre todas las mujeres, y bendito es el fruto de tu vientre, Jesús.
0: Santa María, Madre de Dios, ruega por nosotros pecadores, ahora y en la hora de nuestra muerte. Amén.
1: Dios te salve María, llena eres de gracia, el Señor es contigo. Bendita tú eres entre todas las mujeres, y bendito es el fruto de tu vientre, Jesús.
0: Santa María, Madre de Dios, ruega por nosotros pecadores, ahora y en la hora de nuestra muerte. Amén.
1: Dios te salve María, llena eres de gracia, el Señor es contigo. Bendita tú eres entre todas las mujeres, y bendito es el fruto de tu vientre, Jesús.
0: Santa María, Madre de Dios, ruega por nosotros pecadores, ahora y en la hora de nuestra muerte. Amén.
1: Dios te salve María, llena eres de gracia, el Señor es contigo. Bendita tú eres entre todas las mujeres, y bendito es el fruto de tu vientre, Jesús.
0: Santa María, Madre de Dios, ruega por nosotros pecadores, ahora y en la hora de nuestra muerte. Amén.
1: Dios te salve María, llena eres de gracia, el Señor es contigo. Bendita tú eres entre todas las mujeres, y bendito es el fruto de tu vientre, Jesús.
0: Santa María, Madre de Dios, ruega por nosotros pecadores, ahora y en la hora de nuestra muerte. Amén.
1: Dios te salve María, llena eres de gracia, el Señor es contigo. Bendita tú eres entre todas las mujeres, y bendito es el fruto de tu vientre, Jesús.
0: Santa María, Madre de Dios, ruega por nosotros pecadores, ahora y en la hora de nuestra muerte. Amén.
1: Gloria al Padre, y al Hijo, y al Espíritu Santo.
0: Como era en el principio, ahora y siempre, por los siglos de los siglos. Amén.
2: María, Madre de Gracia, Madre de Piedad y Misericordia, defiéndenos del enemigo y ampáranos, ahora y en la hora de nuestra muerte. Amén. Oh Jesús mío, perdonad nuestros pecados, librarnos del fuego del infierno, llevad al cielo a todas las almas, especialmente a las más necesitadas de vuestra misericordia.
1: Segundo misterio, la ascensión del Señor. Y los sacó hasta cerca de Betania, y levantando sus manos los bendijo. Y mientras los bendecía, se separó de ellos y fue llevado al cielo. Padre nuestro que estás en el cielo, santificado sea tu nombre. Venga a nosotros tu reino. Hágase tu voluntad en la tierra como en el cielo.
0: Danos hoy nuestro pan de cada día. Perdona nuestras ofensas, como también nosotros perdonamos a los que nos ofenden. No nos dejes caer en la tentación y líbranos del mal. Amén.
1: Dios te salve María, llena eres de gracia, el Señor es contigo. Bendita tú eres entre todas las mujeres y bendito es el fruto de tu vientre, Jesús.
0: Santa María, Madre de Dios, ruega por nosotros pecadores, ahora y en la hora de nuestra muerte. Amén.
1: Dios te salve María, llena eres de gracia, el Señor es contigo. Bendita tú eres entre todas las mujeres, y bendito es el fruto de tu vientre, Jesús.
0: Santa María, Madre de Dios, ruega por nosotros pecadores, ahora y en la hora de nuestra muerte. Amén.
1: Dios te salve María, llena eres de gracia, el Señor es contigo. Bendita tú eres entre todas las mujeres, y bendito es el fruto de tu vientre, Jesús.
0: Santa María, Madre de Dios, ruega por nosotros pecadores, ahora y en la hora

0: nuestra muerte. Amén.
1: Dios te salve María, llena eres de gracia, el Señor es contigo. Bendita tú eres entre todas las mujeres, y bendito es el fruto de tu vientre, Jesús.
0: Santa María, Madre de Dios, ruega por nosotros pecadores, ahora y en la hora de nuestra muerte. Amén.
1: Dios te salve María, llena eres de gracia, el Señor es contigo. Bendita tú eres entre todas las mujeres, y bendito es el fruto de tu vientre, Jesús.
0: Santa María, Madre de Dios, ruega por nosotros pecadores, ahora y en la hora de nuestra muerte. Amén.
1: Dios te salve María, llena eres de gracia, el Señor es contigo. Bendita tú eres entre todas las mujeres, y bendito es el fruto de tu vientre, Jesús.
0: Santa María, Madre de Dios, ruega por nosotros pecadores, ahora y en la hora de nuestra muerte. Amén.
1: Dios te salve María, llena eres de gracia, el Señor es contigo. Bendita tú eres entre todas las mujeres, y bendito es el fruto de tu vientre, Jesús.
0: Santa María, Madre de Dios, ruega por nosotros pecadores, ahora y en la hora de nuestra muerte. Amén.
1: Dios te salve María, llena eres de gracia, el Señor es contigo. Bendita tú eres entre todas las mujeres, y bendito es el fruto de tu vientre, Jesús.
0: Santa María, Madre de Dios, ruega por nosotros pecadores, ahora y en la hora de nuestra muerte. Amén.
1: Dios te salve María, llena eres de gracia, el Señor es contigo. Bendita tú eres entre todas las mujeres, y bendito es el fruto de tu vientre, Jesús.
0: Santa María, Madre de Dios, ruega por nosotros pecadores, ahora y en la hora de nuestra muerte. Amén.
1: Dios te salve María, llena eres de gracia, el Señor es contigo. Bendita tú eres entre todas las mujeres, y bendito es el fruto de tu vientre, Jesús.
0: Santa María, Madre de Dios, ruega por nosotros pecadores, ahora y en la hora de nuestra muerte. Amén.
1: Gloria al Padre, y al Hijo, y al Espíritu Santo.
0: Como era en el principio, ahora y siempre, por los siglos de los siglos. Amén.
2: María, Madre de gracia, Madre de piedad y misericordia, defiéndenos del enemigo y ampáranos, ahora y en la hora de nuestra muerte. Amén. Oh Jesús mío, perdonad nuestros pecados, libradnos del fuego del infierno, llevad al cielo a todas las almas, especialmente a las más necesitadas de vuestra misericordia.
1: Tercer misterio, la venida del Espíritu Santo sobre María Santísima y el Colegio Apostólico. Al cumplirse el día de Pentecostés, vieron aparecer unas lenguas como llamaradas posándose encima de cada uno de ellos, y se llenaron todos de Espíritu Santo. Padre nuestro que estás en el cielo, santificado sea tu nombre. Venga a nosotros tu reino. Hágase tu voluntad en la tierra como en el cielo.
0: Danos hoy nuestro pan de cada día. Perdona nuestras ofensas, como también nosotros perdonamos a los que nos ofenden. No nos dejes caer en la tentación, y líbranos del mal. Amén.
1: Dios te salve María, llena eres de gracia, el Señor es contigo. Bendita tú eres entre todas las mujeres, y bendito es el fruto de tu vientre, Jesús.
0: Santa María, Madre de Dios, ruega por nosotros pecadores, ahora y en la hora de nuestra muerte. Amén.
1: Dios te salve María, llena eres de gracia, el Señor es contigo. Bendita tú eres entre todas las mujeres, y bendito es el fruto de tu vientre, Jesús.
0: Santa María, Madre de Dios, ruega por nosotros pecadores, ahora y en la hora de nuestra muerte. Amén.
1: Dios te salve María, llena eres de gracia, el Señor es contigo. Bendita tú eres entre todas las mujeres, y bendito es el fruto de tu vientre, Jesús.
0: Santa María, Madre de Dios, ruega por nosotros pecadores, ahora y en la hora de nuestra muerte. Amén.
1: Dios te salve María, llena eres de gracia, el Señor es contigo. Bendita tú eres entre todas las mujeres, y bendito es el fruto de tu vientre, Jesús.
0: Santa María, Madre de Dios, ruega por nosotros pecadores, ahora y en la hora de nuestra muerte. Amén.
1: Dios te salve María, llena eres de gracia, el Señor es contigo.
3: Bendita tú eres entre todas las mujeres, y bendito es el fruto de tu vientre, Jesús.
0: Santa María, Madre de Dios, ruega por nosotros, pecadores, ahora y en la hora de nuestra muerte. Amén.
3: Dios te salve, María, llena eres de gracia, el Señor es contigo. Bendita tú eres entre todas las mujeres, y bendito es el fruto de tu vientre, Jesús.
0: Santa María, Madre de Dios, ruega por nosotros, pecadores, ahora y en la hora de nuestra muerte. Amén.
3: Dios te salve, María, llena eres de gracia, el Señor es contigo. Bendita tú eres entre todas las mujeres, y bendito es el fruto de tu vientre, Jesús.
0: Santa María, Madre de Dios, ruega por nosotros, pecadores, ahora y en la hora de nuestra muerte. Amén.
3: Dios te salve, María, llena eres de gracia, el Señor es contigo. Bendita tú eres entre todas las mujeres, y bendito es el fruto de tu vientre, Jesús.
0: Santa María, Madre de Dios, ruega por nosotros, pecadores, ahora y en la hora de nuestra muerte. Amén.
3: Dios te salve, María, llena eres de gracia, el Señor es contigo. Bendita tú eres entre todas las mujeres, y bendito es el fruto de tu vientre, Jesús.
0: Santa María, Madre de Dios, ruega por nosotros, pecadores, ahora y en la hora de nuestra muerte. Amén.
3: Dios te salve, María, llena eres de gracia, el Señor es contigo. Bendita tú eres entre todas las mujeres, y bendito es el fruto de tu vientre, Jesús.
0: Santa María, Madre de Dios, ruega por nosotros, pecadores, ahora y en la hora de nuestra muerte. Amén.
3: Gloria al Padre, y al Hijo, y al Espíritu Santo.
0: Como era en el principio, ahora y siempre, por los siglos de los siglos. Amén.
2: María, Madre de gracia, Madre de piedad y misericordia, defiéndenos del enemigo y ampáranos, ahora y en la hora de nuestra muerte. Amén. Oh Jesús mío, perdonad nuestros pecados, libradnos del fuego del infierno, llevad al cielo a todas las almas, especialmente a las más necesitadas de vuestra misericordia.
1: Cuarto misterio: la asunción de Nuestra Señora en cuerpo y alma al cielo. ¿Quién es esta que despunta como el alba, hermosa como la luna, refulgente como el sol, imponente como un batallón? Padre nuestro que estás en el cielo, santificado sea tu nombre, venga a nosotros tu reino, hágase tu voluntad en la tierra como en el cielo.
0: Danos hoy nuestro pan de cada día, perdona nuestras ofensas, como también nosotros perdonamos a los que nos ofenden. No nos dejes caer en la tentación y líbranos del mal. Amén.
3: Dios te salve, María, llena eres de gracia, el Señor es contigo. Bendita tú eres entre todas las mujeres, y bendito es el fruto de tu vientre, Jesús.
0: Santa María, Madre de Dios, ruega por nosotros, pecadores, ahora y en la hora de nuestra muerte. Amén.
3: Dios te salve, María, llena eres de gracia, el Señor es contigo. Bendita tú eres entre todas las mujeres, y bendito es el fruto de tu vientre, Jesús.
0: Santa María, Madre de Dios, ruega por nosotros, pecadores, ahora y en la hora de nuestra muerte. Amén.
3: Dios te salve, María, llena eres de gracia, el Señor es contigo. Bendita tú eres entre todas las mujeres, y bendito es el fruto de tu vientre, Jesús.
0: Santa María, Madre de Dios, ruega por nosotros, pecadores, ahora y en la hora de nuestra muerte. Amén.
3: Dios te salve, María, llena eres de gracia, el Señor es contigo. Bendita tú eres entre todas las mujeres, y bendito es el fruto de tu vientre, Jesús.
0: Santa María, Madre de Dios, ruega por nosotros, pecadores, ahora y en la hora de nuestra muerte. Amén.
3: Dios te salve, María, llena eres de gracia, el Señor es contigo. Bendita tú eres entre todas las mujeres, y bendito es el fruto de tu vientre, Jesús.
0: Santa María, Madre de Dios, ruega por nosotros, pecadores, ahora y en la hora de nuestra muerte. Amén.
3: Dios te salve, María, llena eres de gracia, el Señor es contigo. Bendita tú eres entre todas las mujeres, y bendito es el fruto de tu vientre, Jesús.
0: Santa María, Madre de Dios, ruega por nosotros, pecadores, ahora y en la hora de nuestra muerte. Amén.
3: Dios te salve, María, llena eres de gracia, el Señor es contigo. Bendita tú eres entre todas las mujeres, y bendito es el fruto de tu vientre, Jesús.
0: Santa María, Madre de Dios, ruega por nosotros, pecadores, ahora y en la hora de nuestra muerte. Amén.
3: Dios te salve, María, llena eres de gracia, el Señor es contigo. Bendita tú eres entre todas las mujeres, y bendito es el fruto de tu vientre, Jesús.
0: Santa María, Madre de Dios, ruega por nosotros, pecadores, ahora y en la hora de nuestra muerte. Amén.
3: Dios te salve, María, llena eres de gracia, el Señor es contigo. Bendita tú eres entre todas las mujeres, y bendito es el fruto de tu vientre, Jesús.
0: Santa María, Madre de Dios, ruega por nosotros, pecadores, ahora y en la hora de nuestra muerte. Amén.
3: Dios te salve, María, llena eres de gracia, el Señor es contigo. Bendita tú eres entre todas las mujeres, y bendito es el fruto de tu vientre, Jesús.
0: Santa María, Madre de Dios, ruega por nosotros, pecadores, ahora y en la hora de nuestra muerte. Amén.
3: Gloria al Padre, y al Hijo, y al Espíritu Santo.
0: Como era en el principio, ahora y siempre, por los siglos de los siglos. Amén.
2: María, Madre de gracia, Madre de piedad y misericordia, defiéndenos del enemigo y ampáranos, ahora y en la hora de nuestra muerte. Amén. Oh Jesús mío, perdonad nuestros pecados, librarnos del fuego del infierno, llevad al cielo a todas las almas, especialmente a las más necesitadas de vuestra misericordia.
1: Quinto misterio, la coronación de la Santísima Virgen María como Reina y Señora de todo lo creado. Un gran signo apareció en el cielo, una mujer vestida del sol y la luna bajo sus pies, y una corona de 12 estrellas sobre su cabeza. Padre nuestro que estás en el cielo, santificado sea tu nombre, venga a nosotros tu reino, hágase tu voluntad en la tierra como en el cielo.
0: Danos hoy nuestro pan de cada día, perdona nuestras ofensas, como también nosotros perdonamos a los que nos ofenden. No nos dejes caer en la tentación y líbranos del mal. Amén.
3: Dios te salve, María, llena eres de gracia, el Señor es contigo. Bendita tú eres entre todas las mujeres, y bendito es el fruto de tu vientre, Jesús.
0: Santa María, Madre de Dios, ruega por nosotros, pecadores, ahora y en la hora de nuestra muerte. Amén.
3: Dios te salve, María, llena eres de gracia, el Señor es contigo. Bendita tú eres entre todas las mujeres, y bendito es el fruto de tu vientre, Jesús.
0: Santa María, Madre de Dios, ruega por nosotros, pecadores, ahora y en la hora de nuestra muerte. Amén.
3: Dios te salve, María, llena eres de gracia, el Señor es contigo. Bendita tú eres entre todas las mujeres, y bendito es el fruto de tu vientre, Jesús.
0: Santa María, Madre de Dios, ruega por nosotros, pecadores, ahora y en la hora de nuestra muerte. Amén.
3: Dios te salve, María, llena eres de gracia, el Señor es contigo. Bendita tú eres entre todas las mujeres, y bendito es el fruto de tu vientre, Jesús.
0: Santa María, Madre de Dios, ruega por nosotros, pecadores, ahora y en la hora de nuestra muerte. Amén.
3: Dios te salve, María, llena eres de gracia, el Señor es contigo. Bendita tú eres entre todas las mujeres, y bendito es el fruto de tu vientre, Jesús.
0: Santa María, Madre de Dios, ruega por nosotros, pecadores, ahora y en la hora de nuestra muerte. Amén.
3: Dios te salve, María, llena eres de gracia, el Señor es contigo. Bendita tú eres entre todas las mujeres, y bendito es el fruto de tu vientre, Jesús.
0: Santa María, Madre de Dios, ruega por nosotros, pecadores, ahora y en la hora de nuestra muerte. Amén.
3: Dios te salve, María, llena eres de gracia, el Señor es contigo. Bendita tú eres entre todas las mujeres, y bendito es el fruto de tu vientre, Jesús.
0: Santa María, Madre de Dios, ruega por nosotros, pecadores, ahora y en la hora de nuestra muerte. Amén.
3: Dios te salve María, llena eres de gracia, el Señor es contigo. Bendita tú eres entre todas las mujeres, y bendito es el fruto de tu vientre, Jesús.
0: Santa María, Madre de Dios, ruega por nosotros pecadores, ahora y en la hora de nuestra muerte. Amén.
3: Dios te salve María, llena eres de gracia, el Señor es contigo. Bendita tú eres entre todas las mujeres, y bendito es el fruto de tu vientre, Jesús.
0: Santa María, Madre de Dios, ruega por nosotros pecadores, ahora y en la hora de nuestra muerte. Amén.
3: Dios te salve María, llena eres de gracia, el Señor es contigo. Bendita tú eres entre todas las mujeres, y bendito es el fruto de tu vientre, Jesús.
0: Santa María, Madre de Dios, ruega por nosotros pecadores, ahora y en la hora de nuestra muerte. Amén.
3: Gloria al Padre, y al Hijo, y al Espíritu Santo.
0: Como era en el principio, ahora y siempre, por los siglos de los siglos. Amén.
2: María, Madre de gracia, Madre de piedad y misericordia, defiéndenos del enemigo y ampáranos, ahora y en la hora de nuestra muerte. Amén. Oh Jesús mío, perdonad nuestros pecados, librarnos del fuego del infierno, llevad al cielo a todas las almas, especialmente a las más necesitadas de vuestra misericordia.
1: Letanías lauretanas. Señor, ten piedad.
0: Señor, ten piedad.
1: Cristo, ten piedad.
0: Cristo, ten piedad.
1: Señor, ten piedad.
0: Señor, ten piedad.
1: Cristo, óyenos.
0: Cristo, óyenos.
1: Cristo, escúchanos.
0: Cristo, escúchanos.
1: Dios Padre Celestial,
0: ten misericordia de nosotros.
1: Dios Hijo Redentor del mundo,
0: ten misericordia de nosotros.
1: Dios Espíritu Santo,
0: ten misericordia de nosotros.
1: Trinidad Santa, un solo Dios,
0: ten misericordia de nosotros.
1: Santa María,
0: ruega por nosotros.
1: Santa Madre de Dios,
0: ruega por nosotros.
1: Santa Virgen de las Vírgenes,
0: ruega por nosotros.
1: Madre de Cristo,
0: ruega por nosotros.
1: Madre de la Iglesia,
0: ruega por nosotros.
1: Madre de Misericordia,
0: ruega por nosotros.
1: Madre de la Divina Gracia,
0: ruega por nosotros.
1: Madre de la Esperanza,
0: ruega por nosotros.
1: Madre Purísima,
0: ruega por nosotros.
1: Madre Castísima,
0: ruega por nosotros.
1: Madre intacta,
0: ruega por nosotros.
1: Madre incorrupta,
0: ruega por nosotros.
1: Madre inmaculada,
0: ruega por nosotros.
1: Madre amable,
0: ruega por nosotros.
1: Madre admirable,
0: ruega por nosotros.
1: Madre del buen consejo,
0: ruega por nosotros.
1: Madre del Creador,
0: ruega por nosotros.
1: Madre del Salvador,
0: ruega por nosotros.
1: Virgen prudentísima,
0: ruega por nosotros.
1: Virgen digna de veneración,
0: ruega por nosotros.
1: Virgen digna de alabanza,
0: ruega por nosotros.
1: Virgen poderosa,
0: ruega por nosotros.
1: Virgen clemente,
0: ruega por nosotros.
1: Virgen fiel,
0: ruega por nosotros.
1: Espejo de justicia,
0: ruega por nosotros.
1: Trono de la sabiduría,
0: ruega por nosotros.
1: Causa de nuestra alegría,
0: ruega por nosotros.
1: Vaso espiritual,
0: ruega por nosotros.
1: Vaso digno de honor,
0: ruega por nosotros.
1: Vaso insigne de devoción,
0: ruega por nosotros.
1: Rosa mística,
0: ruega por nosotros.
1: Torre de David,
0: ruega por nosotros.
1: Torre de marfil,
0: ruega por nosotros.
1: Casa de oro,
0: ruega por nosotros.
1: Arca de la Alianza,
0: ruega por nosotros.
1: Puerta del cielo,
0: ruega por nosotros.
1: Estrella de la mañana,
0: ruega por nosotros.
1: Salud de los enfermos,
0: ruega por nosotros.
1: Refugio de los pecadores,
0: ruega por nosotros.
1: Consuelo de los migrantes,
0: ruega por nosotros.
1: Consoladora de los afligidos,
0: ruega por nosotros.
1: Auxilio de los cristianos,
0: ruega por nosotros.
1: Reina de los ángeles,
0: ruega por nosotros.
1: Reina de los patriarcas,
0: ruega ruega por nosotros.
1: Reina de los profetas,
0: ruega por nosotros.
1: Reina de los apóstoles,
0: ruega por nosotros.
1: Reina de los mártires,
0: ruega por nosotros.
1: Reina de los confesores,
0: ruega por nosotros.
1: Reina de las vírgenes,
0: ruega por nosotros.
1: Reina de todos los santos,
0: ruega por nosotros.
1: Reina concebida sin pecado original,
0: ruega por nosotros.
1: Reina asunta al cielo,
0: ruega por nosotros.
1: Reina del Santísimo Rosario,
0: ruega por nosotros.
1: Reina de la familia,
0: ruega por nosotros.
1: Reina de la paz,
0: ruega por nosotros.
1: Mediadora maternal de todas las gracias,
0: ruega por nosotros.
1: Nuestra Señora del Encuentro con Dios,
0: ruega por nosotros.
1: Cordero de Dios que quitas los pecados del mundo,
0: perdónanos, Señor.
1: Cordero de Dios que quitas los pecados del mundo,
0: escúchanos, Señor.
1: Cordero de Dios que quitas los pecados del mundo,
0: ten misericordia de nosotros.
1: Ruega por nosotros, Santa Madre de Dios,
0: para que seamos dignos de alcanzar las promesas de nuestro Señor Jesucristo.
1: Oremos. Te rogamos, Señor y Dios nuestro, que concedas a nosotros, tus siervos, gozar de perpetua salud de alma y cuerpo, y por la gloriosa intercesión de la bienaventurada siempre Virgen María, ser librados de la tristeza presente y disfrutar de la eterna alegría. Por Cristo nuestro Señor.
0: Amén.
1: Por las intenciones del Sumo Pontífice, para ganar las indulgencias concedidas. Padre nuestro que estás en el cielo, santificado sea tu nombre. Venga a nosotros tu reino. Hágase tu voluntad en la tierra como en el cielo.
0: Danos hoy nuestro pan de cada día. Perdona nuestras ofensas, como también nosotros perdonamos a los que nos ofenden. No nos dejes caer en la tentación y líbranos del mal. Amén.
1: Dios te salve María, llena eres de gracia, el Señor es contigo. Bendita tú eres entre todas las mujeres, y bendito es el fruto de tu vientre, Jesús.
0: Santa María, Madre de Dios, ruega por nosotros, pecadores, ahora y en la hora de nuestra muerte. Amén.
1: Gloria al Padre, y al Hijo, y al Espíritu Santo.
0: Como era en el principio, ahora y siempre, por los siglos de los siglos. Amén.
1: Por las benditas almas del purgatorio. Padre nuestro que estás en el cielo, santificado sea tu nombre. Venga a nosotros tu reino. Hágase tu voluntad en la tierra como en el cielo.
0: Danos hoy nuestro pan de cada día. Perdona nuestras ofensas, como también nosotros perdonamos a los que nos ofenden. No nos dejes caer en la tentación y líbranos del mal. Amén.
1: Dios te salve María, llena eres de gracia, el Señor es contigo. Bendita tú eres entre todas las mujeres, y bendito es el fruto de tu vientre, Jesús.
0: Santa María, Madre de Dios, ruega por nosotros, pecadores, ahora y en la hora de nuestra muerte. Amén.
1: Gloria al Padre, y al Hijo, y al Espíritu Santo.
0: Como era en el principio, ahora y siempre, por los siglos de los siglos. Amén.
1: Por las intenciones del reinado de María y sus miembros. Padre nuestro que estás en el cielo, santificado sea tu nombre. Venga a nosotros tu reino. Hágase tu voluntad en la tierra como en el cielo.
0: Danos hoy nuestro pan de cada día. Perdona nuestras ofensas, como también nosotros perdonamos a los que nos ofenden. No nos dejes caer en la tentación y líbranos del mal. Amén.
1: Dios te salve María, llena eres de gracia, el Señor es contigo. Bendita tú eres entre todas las mujeres, y bendito es el fruto de tu vientre, Jesús.
0: Santa María, Madre de Dios, ruega por nosotros, pecadores, ahora y en la hora de nuestra muerte. Amén.
1: Gloria al Padre, y al Hijo, y al Espíritu Santo.
0: Como era en el principio, ahora y siempre, por los siglos de los siglos. Amén.
1: Una salve al Inmaculado Corazón de María. Dios te salve, Reina y Madre de misericordia, vida, dulzura y esperanza nuestra. Dios te salve, a ti llamamos los desterrados hijos de Eva, a ti suspiramos gimiendo y llorando en este valle de lágrimas. Ea pues, Señora abogada nuestra, vuelve a nosotros esos tus ojos misericordiosos,
4: y después de este destierro, muéstranos a Jesús, fruto bendito de tu vientre. Oh clementísima, oh piadosa, oh dulce siempre Virgen María, ruega por nosotros, Santa Madre de Dios, para que seamos dignos de alcanzar las promesas de nuestro Señor Jesucristo. Amén.
1: Ave María Purísima,
0: sin pecado concebida.

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1: Capítulo 15. En el capítulo anterior estuvimos en plena tensión, viendo cómo ante la ofensiva de Alemania, de la Alemania de Hitler, ¿no?, la Alemania nazi contra Polonia, estalló realmente la Segunda Guerra Mundial, aunque al principio solamente a nivel europeo, ya que los alemanes eran, en este sentido, enemigos de Francia e Inglaterra, y Polonia, por supuesto, la cual fue invadida. Estaban los países neutrales, Holanda, Países Bajos y Luxemburgo, que fueron descaradamente invadidos por Alemania sin previo aviso. Una situación terriblemente tensa, con la peor amenaza, ¿saben cuál era? Que Italia se uniera a la guerra como apoyo de Hitler. Esto es lo que el Papa Pío XII, por todos los medios posibles de diplomacia muy fina, intentó. Es lo que hemos estado viendo. Pero sin éxito, ya que el 10 de junio Mussolini entraba en esta guerra que él, con una terrible ambición y amor propio, no quería que terminase sin él.

Después de haber hecho todo lo posible por evitar a Italia las penalidades de una guerra, Pío XII pensó en ahorrar por lo menos a la ciudad de Roma los desastres de los bombardeos marítimos y aéreos. ¡Qué doloroso sería para Francia, la católica Francia, tener que atacar a Italia! El 10 de junio de 1940, el cardenal Maglione se puso en contacto con el ministro de Inglaterra y al día siguiente con el embajador de Francia. Al cabo de 2 días telegrafió al nuncio en París y al delegado apostólico en Londres, encargándoles que rogaran a sus respectivos gobiernos que, por favor, se abstuvieran de bombardear la ciudad de Roma. El gobierno francés dio inmediatamente toda clase de seguridades. Roma no sería bombardeada. Pero el desarrollo de las hostilidades iba a dar más importancia a la respuesta del gobierno inglés, que se iba a repetir incansablemente a lo largo de los años siguientes. El 17 de junio de 1939, el delegado apostólico en Londres escribía que el gobierno inglés tenía la intención de no atacar en ningún caso la ciudad del Vaticano. En cambio, con respecto a la ciudad de Roma, mostraba una mayor reserva, según el modo en que el gobierno italiano observara las leyes de la guerra. El estado de guerra que desde ese momento existía entre Italia, como aliada de Alemania, y los franceses e ingleses, había planteado inmediatamente al Vaticano la cuestión sobre los representantes diplomáticos de Francia y Gran Bretaña acreditados ante la Santa Sede, que hasta ese momento residían en territorio italiano. Después de haber contemplado una retirada a Suiza, optaron por la ciudad del Vaticano. El 13 de junio, las representaciones diplomáticas francesa e inglesa, así como el embajador polaco Papé, fueron alojados en el convento de Santa Marta. El embajador de Francia, D'Ormesson, reclamado por Laval, abandonó el Vaticano el día 30 de octubre. En cambio, para Sir Darcy Osborne, el embajador de Inglaterra, la estancia forzosa en los estrechos límites de la ciudad del Vaticano se iba a prolongar durante 4 largos años, hasta junio de 1944. A pesar de todo, Pío XII llegó a creer por un momento que la entrada en guerra de Italia, que él había tratado de conjurar por todos los medios, le iba a brindar la ocasión de intervenir una vez más en sentido pacífico.

El gabinete constituido en Francia el 16 de junio por el mariscal Pétain había encargado enseguida al ministro de Asuntos Exteriores, Baudouin, que entablara la negociación de un armisticio y tomara contacto con los alemanes por mediación de España y con los italianos por mediación del Vaticano. Poco después de medianoche, la petición de armisticio se había cursado al embajador de España, Lequerica, mientras que Monseñor Valéry no recibió hasta el día siguiente a las 9 de la mañana las instrucciones que debía transmitir. El telegrama llegó al Vaticano mientras Mussolini ya estaba camino de Múnich, a donde Hitler lo había invitado para discutir juntos la petición francesa de armisticio. Mussolini debió de ser informado antes de su entrevista con Hitler. La petición francesa llegó demasiado pronto para el duque, cuyos ejércitos no habían entrado aún en combate. Mientras él daba a sus tropas la orden de avance sobre los Alpes, Weizsäcker encargaba al embajador del Reich en Madrid la misión de informar a los franceses que el armisticio con Alemania no podría entrar en vigor si no era al mismo tiempo que el armisticio con Italia. Y añadía el consejo de tomar contacto con Italia por mediación de España. Baudouin hizo notar que ya había dirigido a Roma una solicitud de armisticio por mediación del Vaticano. Finalmente, el gobierno de Burdeos renovó la petición a Italia de un armisticio por mediación del embajador de España. Y así difundió la noticia una agencia de prensa. Pío XII entendió que se había querido excluirlo de las negociaciones del armisticio. Después del doble armisticio del 25 de junio, Monseñor Tardini y el cardenal Maglione contemplaban la posibilidad de una nueva intervención pacífica del Papa, por considerar como una tarea que pertenecía a la misión apostólica la de evitar el derramamiento de sangre y la acumulación de ruinas que representaría la agresión de Alemania e Inglaterra. No cabía duda de que Hitler, ya inquieto por la actitud de Rusia, estaría dispuesto a negociar. Por su parte, Inglaterra, con su ejército, su territorio y su flota intactos, estaría en buena posición para iniciar los tratos. Al día siguiente, Monseñor Tardini presentó la idea a Pío XII, que respondió que el tema era delicado y exigía buena reflexión. Finalmente, decidió proceder a un sondeo.

La nota fue enviada por el cardenal Maglione a los embajadores de Alemania y de Italia el día 28 de junio a las 10:30 y a las 10:40, y telegrafiada al delegado apostólico en Inglaterra, Monseñor Godfrey. Ciano se lo comunicó a Mussolini, que inmediatamente se mostró hostil. El 5 de julio, el embajador de Italia comunicó la respuesta oficial de su gobierno. La iniciativa del Papa causaba una gran perplejidad, sobre todo porque no se sabía cuál iba a ser la actitud de Hitler. Se podía pensar que haría algunas propuestas antes de lanzar su ofensiva contra Inglaterra, pero lo más probable era que esas proposiciones tomarían el cariz de una intimación, es decir, de una amenaza. El gobierno británico respondió con más cortesía, pero con mayor firmeza, en sentido negativo. Inglaterra estaba decidida a no dejar que Europa cayera bajo el dominio nazi y a luchar hasta el final. El 19 de julio, en un discurso solemnemente pronunciado ante el Reichstag, Hitler lanzó una llamada a Inglaterra proponiendo el fin de las hostilidades. La respuesta de Halifax fue inmediata y sin equívoco alguno. Sin embargo, el representante de los Estados Unidos en Bélgica, al que Pío XII recibió en audiencia el 25 de julio, pidió al Papa que hiciera diligencias con el gobierno británico para obligarlo, al menos, a no dar la impresión de que pura y simplemente prescindía de las propuestas de Hitler. ¿No podría, por ejemplo, exigir al gobierno alemán información más precisa sobre las condiciones de paz? El diplomático americano dio a entender que no creía que Inglaterra estuviera en condiciones para resistir un asalto del Reich. El cardenal Maglione, secretario de Estado del Vaticano, preparó un telegrama para el delegado apostólico en Londres, cuyo texto fue corregido personalmente por el Papa, haciendo referencia a la intervención de ciertas personas favorables a una paz justa. La Santa Sede encargaba a Godfrey que visitara al cardenal arzobispo de Westminster para proceder en la dirección sugerida, es decir, con el fin de que el gobierno inglés no deje pasar sin más la oferta de paz del canciller alemán, sino que, al contrario, pida a su gobierno que especifique las bases concretas para comenzar eventuales negociaciones. El telegrama fue expedido el 26 de julio a las 14 horas. La respuesta llegó el 29 por la mañana. El cardenal arzobispo y el delegado apostólico en Inglaterra estaban de acuerdo en pensar que el gesto sugerido por el Papa podría ser fácilmente malinterpretado, como si la Santa Sede se asociara con Hitler para presionar a Inglaterra a una capitulación. El gobierno inglés veía en el discurso del Führer no una oferta de paz, sino una maniobra. El cardenal añadía que, por otra parte, ese discurso no era más que un manojo de insultos, desafíos y amenazas sin la más mínima garantía para las naciones ocupadas, como lo exigía el mensaje de Navidad del soberano pontífice. El ministro inglés Osborne se mostraba menos intransigente que el arzobispo. Él había aprobado la iniciativa de la Santa Sede, y cuando el cardenal Maglione le enseñó el telegrama del delegado, se declaró poco satisfecho porque entendía que la Santa Sede no quería empujar a Inglaterra a capitular. En Alemania, Weizsäcker dijo al nuncio que el Führer había expresado de manera bien clara su deseo de paz, pero que Halifax lo había rechazado categóricamente. Estaba claro sobre quién recaía la responsabilidad de la última fase de la lucha, que sería enormemente sangrienta.

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2: Cuando iba a ser entregado a su pasión, voluntariamente aceptada, tomó pan, dándote gracias, lo partió y lo dio a sus discípulos diciendo: Tomad y comed todos de él, porque esto es mi cuerpo, que será entregado por vosotros. Haced esto en conmemoración mía.

0: En el nombre del Padre, y del Hijo, y del Espíritu Santo. La gracia de nuestro Señor Jesucristo, el amor del Padre y la comunión del Espíritu Santo estén con ustedes.
1: Y con tu Espíritu.
0: Hermanos, para celebrar dignamente estos sagrados misterios, reconozcamos nuestros pecados.

Yo confieso ante Dios Todopoderoso, ustedes hermanos, que he pecado mucho de pensamiento, palabra, obra y omisión. Por mi gran culpa. Por eso ruego a Santa María, siempre Virgen, a los ángeles, a los santos y a ustedes, hermanos, que intercedan por mí ante Dios nuestro Señor. Dios Todopoderoso, tenga misericordia de nosotros, perdone nuestros pecados y nos lleve a la vida eterna.

Oh Dios, que muestras la luz de tu verdad a los que andan extraviados, para que puedan volver al camino, concede a todos los que se profesan cristianos rechazar lo que es contrario a este nombre y cumplir cuanto en él se significa. Por nuestro Señor Jesucristo, tu Hijo, que vive y reina contigo en la unidad del Espíritu Santo y es Dios por los siglos de los siglos.

Lectura del libro de Isaías. Esto dice el Señor: Como bajan la lluvia y la nieve desde el cielo, y no vuelven allá sino después de empapar la tierra, de fecundarla y hacerla germinar, para que dé semilla al sembrador y pan al que come, así será mi palabra, que sale de mi boca. No volverá a mí vacía, sino que cumplirá mi deseo y llevará a cabo mi encargo. Palabra de Dios. La semilla cayó en tierra buena y dio fruto. Tú cuidas la tierra, la riegas y la enriqueces sin medida. La acequia de Dios va llena de agua, preparas los trigales. Así preparas la tierra, riegas los surcos, igualas los terrones. Tu llovizna los deja mullidos, bendice sus brotes. Coronas el año con tus bienes, tus carriles resuman abundancia, resuman los pastos del páramo y las colinas se orlan de alegría. Las praderas se cubren de rebaños y los valles se visten de mieses que claman y cantan.

Lectura de la carta del apóstol San Pablo a los romanos. Hermanos, considero que los sufrimientos de ahora no se pueden comparar con la gloria que un día se nos manifestará, porque la creación expectante está aguardando la manifestación de los hijos de Dios. En efecto, la creación fue sometida a la frustración, no por su voluntad, sino por aquel que la sometió, con la esperanza de que la creación misma sería liberada de la esclavitud y la corrupción, para entrar en la gloriosa libertad de los hijos de Dios. Porque sabemos que hasta hoy toda la creación está gimiendo y sufre dolores de parto. No solo eso, sino que también nosotros, que poseemos las primicias del Espíritu, genuinos en nuestro interior, aguardando la adopción filial, la redención de nuestro cuerpo. Palabra de Dios.

Aquel día salió Jesús de casa y se sentó junto al mar. Acudió a él tanta gente que tuvo que subirse a una barca. Se sentó y toda la gente se quedó de pie en la orilla. Les habló muchas cosas en parábolas. Salió el sembrador a sembrar. Al sembrar, una parte cayó al borde del camino. Vinieron los pájaros y se lo comieron. Otra parte cayó en terreno pedregoso, donde apenas tenía tierra, y como la tierra no era profunda, brotó enseguida. Pero en cuanto salió el sol, se abrasó, y por falta de raíz, se secó. Otra cayó entre abrojos que crecieron y la ahogaron. Otra cayó en tierra buena y dio fruto, una 100, otra 60, otra 30.

entender, así se cumple en ellos la profecía de Isaías. Oiréis con los oídos sin entender, miraréis con los ojos sin ver, porque está embotado el corazón de este pueblo, son duros de oído, han cerrado los ojos, para no ver con los ojos, ni oír con los oídos, ni entender con el corazón, ni convertirse para que yo los cure. Pero bienaventurados vuestros ojos porque ven y vuestros oídos porque oyen. En verdad os digo que muchos profetas y justos desearon ver lo que veis y no lo vieron, y oír lo que oís y no lo oyeron. Vosotros, pues, oíd lo que significa la parábola del sembrador. Si uno escucha la palabra del reino sin entenderla, viene el maligno y roba lo sembrado en su corazón. Esto significa lo sembrado al borde del camino. Lo sembrado en terreno pedregoso significa el que escucha la palabra y la acepta enseguida con alegría, pero no tiene raíces, es inconstante, y en cuanto viene una dificultad o persecución por la palabra, enseguida sucumbe. Lo sembrado entre abojos significa el que escucha la palabra, pero los afanes de la vida y la seducción de las riquezas ahogan la palabra y se queda estéril. Lo sembrado en tierra buena significa el que escucha la palabra y la entiende. Ese da fruto y produce 100, 60 o 30 por 1. Palabra del Señor. Pueden tomar asiento, queridos hermanos. Muy queridos hermanos, en nuestro Señor y en nuestra Madre, la Virgen, el día de hoy hemos conocido una de las famosas parábolas de nuestro Señor. Lo va a narrar San Marcos, San Mateo y San Lucas, los tres que se dicen sinópticos. O sea, tiene una importancia entonces muy grande. Y por otra parte, también esta parábola goza de mucha popularidad porque en distinción de otras parábolas, esta la va a explicar el mismo Jesús, el sentido. Entonces, por eso no es, en cierta manera, no es complicado entender el significado. Lo único que nos toca a nosotros es como tratar de encuadrar y entender todo el significado. Tiene muchos detalles, hermanos, que yo les animo a poder leerla y a poder también interiormente acogerla mejor. Solo dos aspectos de esta parábola quisiera tocar. Fíjate, esta parábola tiene dos aspectos muy importantes. La primera es esto, es el poder de la palabra, de la semilla. Fíjate, el poder. La semilla es la palabra de Dios, es lo que es Cristo mismo, ¿eh? O sea, Dios y su palabra no se distinguen. Dios ha venido al mundo, esa es la semilla, ¿eh?, que cae en tierra, ha venido a la tierra. Dios ya ha venido con su mensaje. Y ese mensaje y su palabra, su presencia, Dios que se ha hecho ya uno de nosotros, viene como una oferta para nosotros. Y fíjate, si nosotros podemos acogerla con su gracia. Entonces nos dice el Señor que si lo acogemos, fíjate, podemos dar 100 por 1. Esta es la primera enseñanza. La palabra puede hacer ese fruto. Tiene ese poder de cambiarnos. Eso es hacernos santos. Puede hacerlo. Entonces, la imagen que utiliza el Señor es muy fuerte. Y en cierta manera exagerada. ¿Qué semilla puede ser un grano de trigo y va a producir 100 granos? Eso no sé, o 100 espigas, no se puede. Eso es una exageración de Jesús. En tiempo de Jesús dicen que a lo mucho, pues podría el sembrar uno que se multiplique por 7 era como máximo, ¿eh? Pero aquí Jesús dice, sembró uno y cosechó 100. O sea, es Jesús porque hace esto. Primero es una hipérbole, pero lo que quiere decir es la palabra de Dios, su mensaje, su presencia es capaz. Por eso dirá

Juan Bautista, de las piedras puede sacar hijos de Abraham. O sea, puede, puede. O sea, por eso esto es un mensaje esperanzador. Depende, fíjate, de cómo tú lo acojas. Si tú lo acoges, Dios puede hacer fruto en ti. Por eso fíjate qué precioso. Esta es la belleza de la palabra de Dios, la belleza de nuestra fe. No estamos, no somos unos superhéroes, necesitamos esta semilla. Necesitamos que Jesús, que está aquí, lo acojamos enteramente. Que día a día, fíjate, día a día. Y entonces, Él es el capaz. No somos, nosotros no somos, nosotros solos no podemos. Por eso, la segunda parte de esta parábola es enseñarnos Jesús el combate espiritual. El combate espiritual. ¿Cómo hay enemigos de esta semilla, de esta palabra, de Dios, Dios que quieren fructificar en nuestro corazón, en nuestra vida? ¿Qué enemigos tenemos que van a luchar a brazo partido para que no fructifique en nosotros? Y entonces Jesús, con una, digamos, con una genialidad extraordinaria, nos va a hablar de tres disposiciones de corazón que hacen fracasar la palabra de Dios. Y por eso, fíjate, esto es para invitarnos al examen de conciencia, donde nosotros podemos estar, digamos, ubicados para ahí luchar, luchar. Porque esto es, hermanos, un combate de toda la vida. Un combate de toda la vida. Es decir, los riesgos que Jesús nos dice, el terreno duro, el terreno superficial, el terreno donde hay mala hierba, siempre eso es parte de nuestra vida. Siempre va a estar junto a nosotros toda nuestra vida. Y lo dice el Señor, fíjate, pues es su franqueza, para que nosotros no nos durmamos. Porque no depende solamente de la palabra de Dios, no depende solo de Dios, depende también de tu colaboración. Y entonces aquí hay una segunda, tercera enseñanza. No te extrañes cuando a otros les va bien, cuando otros van prosperando, van creciendo y a veces dan la espalda a Dios. Otros van gozando de la vida, otros van, parece que no les va mal, pero no tienen a Dios. Porque va a pasar eso. El resultado se ve al final, al final, al final de la vida. Y fíjate, por eso la primera, digamos, actitud que impide totalmente que la palabra incluso se asiente en el corazón, dice Jesús, se parece a esos caminos duros, duros de la carretera y donde cae la semilla, entonces no va a fructificar. Vienen las aves, se lo llevan. Y dice Jesús, ¿a qué se parece eso? Dice, son aquellos que escuchan la palabra del reino sin entenderla. Esto es decir, no quieren escucharla. Que, como decimos, el sordo que no quiere escuchar, no quiere. Esto también se dice la tibieza, el cristiano tibio. O sea, no se interesa, ahí nomás. No quiere ni ser malo, ni ser bueno, pero tampoco, no quiere escuchar más. Y peor, fíjate, alguno que dice, pues, a mí no me hace falta, no me hace falta, no me hace falta. Tengo dinero, tengo trabajo, sé cómo moverme, Dios, sus mandamientos, confesarme, no me hace falta. ¿Y qué dice aquí Jesús? Fíjate, viene el maligno, el demonio, y roba lo sembrado en su corazón. Terrible. Terrible. Este en la vida prácticamente ya ha rechazado a Dios. No lo quiere. ¿Cómo se puede entender esto? Si no. Escucha,
sin entender, porque no quiere. Y dice Jesús, ha venido el maligno. Y de su corazón le está cerrando su corazón. ¿Y qué es esto para nosotros? Una advertencia. Cuidado, que el corazón se puede endurecer. Nadie está a salvo de esto. Es un grado extremo donde ya uno no quiere escuchar a Dios para nada. Todo le va bien en esta vida, pero no tiene a Dios. ¿Te das cuenta? Esto es lo que les decía, que muchos que no tienen a Dios les va bien. Por eso viene la tentación al cristiano y a mí, que lucho. No, te está hablando claro Jesús, te está hablando claro. Te está hablando claro, así nos va a tentar el maligno. Misterio de Dios, hermanos, misterio de Dios. El terreno pedregoso, dice Jesús, significa aquel que escucha la palabra con alegría, pero es inconstante. Y ante las dificultades, sucumbe. Terreno superficial. Almas superficiales. No quieren el sacrificio. A veces, hermanos, vivir la fidelidad a Dios, vivir sus mandamientos, a veces te crea problemas y tienes que dar disgustos. Tienes que dar disgustos. Fíjate, nada más esto que vivimos también cada domingo, la misa todos los domingos, y no se hace a veces difícil. ¿No sería mejor irse a pasear o irse de fiesta el sábado, más divertido, y entonces el domingo, todo el domingo a dormir? Un alma superficial dice, no, es muy sacrificado. Los 10 mandamientos, a veces se nos hace difícil uno de ellos o dos. Entonces decimos, parece que Dios me está prohibiendo ser feliz. Dios me prohíbe gozar de la vida. Dificultad. Lo ha aceptado con alegría, pero ves nuevamente. Por eso aquí, lo que la Sagrada Escritura también nos dice, perdido está mi pueblo, dice el profeta Jeremías, porque nadie le obliga a reflexionar. Fíjate, hay que reflexionar. O sea, esto es el superficial, no reflexiona. Se deja mover por nada más por lo que le impacta en primera instancia. Reflexionar. O sea, ¿quién soy yo? ¿Qué es mi vida? ¿Para qué estoy yo en este mundo? Fíjate, nuestra vida está pende de un hilo nada más. Y mañana, fíjate, nos morimos. Ayer me decía una vecina, padre, mire aquí, una vecina ha perdido a su hijo. Así de repente. Y de esto, hermanos, hemos vivido este año en nuestra parroquia tantas experiencias. La vida es frágil. Es frágil. Por eso, fíjate, es esto. Esto es lo que el demonio y el mundo no quiere que pensemos. Nuestra vida es frágil. Tu vida es frágil. Y la vida de cualquiera, rico, pobre, es frágil. Y lo que te viene después no es una eternidad. ¿Por qué perderla? ¿Por qué no reflexionar? Te mueres y perder para siempre la eternidad. No pienses en la eternidad. ¿Ve? Esto es lo que dice el profeta Jeremías. Perdido está mi pueblo porque nadie le obliga a reflexionar. Por eso es un pecado típico de los adolescentes, los jóvenes. Se tiene ese riesgo cuando se está en esa etapa. No se reflexiona. Como se ven llenos de fuerza, llenos de ilusiones, llenos de capacidades, entonces no se piensa. Por eso, cuántos errores en la juventud, cuántos desbordes,
¿Cuánto daño se hacen? Porque no reflexionan. No se reflexionan en esto tan básico. La vida no es tuya, la puedes perder. En un instante. Y perder para siempre la eternidad. Perder para siempre. ¿Ve? Falta de reflexión. Y lo sembrado dice entre abrojos. El que escucha la palabra, pero los afanes de la vida y la seducción de las riquezas ahogan la palabra. Es decir, hermanos, lo primero es el que no reflexiona. Ahora es las preocupaciones de la vida. ¿Qué son las preocupaciones de la vida? ¿Qué necesitamos para vivir? Salud, alimento, educación, trabajo. Son las necesidades de la vida. Y fíjate, a veces esto, ¿eh?, los afanes de la vida ahogan la palabra de Dios. También está ahí el cuidado de la familia. ¿Eh? Tanto trabajo. A veces no hace falta trabajar tanto. ¿Eh? O se organizan fiestas, se organizan, diversiones que impiden hasta la misa el domingo. Querer vivir, y cuántos jóvenes se lanzan sin más ni más, ya tienen hijos sin casarse, por vivir, por gozar de la vida. Y a veces, fíjate, estos son peligros que uno cae, y claro, te vas mirando la vida. ¿Cómo vas creciendo en santidad? ¿Cómo vas creciendo? Y esto va muy unido, bien, los afanes de la vida con la seducción de las riquezas. ¿Qué es los afanes de la vida con la seducción de las riquezas? Fíjate, es el anhelo de gozar, el anhelo de tener, el anhelo de crecer. ¿Ve? Aquí también nuevamente el Señor va recordándonos las tres raíces de todas las tentaciones: el mundo, la carne y el demonio. O también lo que dice la Biblia, la concupiscencia de los ojos, la concupiscencia de la vida y la concupiscencia de la carne. Es decir, lo que nos atrae a gozar de este mundo. Tener más, gozar más, vivir, o sea, todo lo que podamos gozar. ¿Ve? Esto es. Y el dinero, ¿cuánto nos puede hacer gozar? ¿Cuánto nos puede hacer? Tengo más dinero, puedo gozar más, puedo tener más, más, más, más, más, más, más. Y eso te va llevando por caminos de pecado. Y ahoga la palabra de Dios. Llegas a la muerte con las manos vacías, has gozado de todo. ¿Y para qué es? Como el rico necio, ha acumulado bienes, dice, ya tengo para toda la vida. Y al día siguiente se muere. Una locura, ¿eh? Una locura. Por eso fíjate, estas tentaciones siempre van a estar en torno a nosotros. Y con esto nos dice el Señor, combate espiritual. Hay que combatir espiritualmente, hay que combatir, y no te extrañes por eso, fíjate, no te extrañes, cristiano, no te extrañes de que otros no respondan. Aquí estás escuchando de parte de Jesús, ¿por qué no responden? O porque tienen el corazón duro, o tienen el corazón superficial, o en su corazón están regando más la mala hierba que la buena semilla. No te extrañes. Tú también, cuando ves que te estás apagando en el fervor, tienes que revisar qué está pasando con mi corazón. O se está endureciendo, o estoy siendo superficial, o estoy regando más la mala hierba. Y entonces, como no riego y cuido la buena semilla, está ahogándola. San Lucas, queridos hermanos, tiene un matiz en esta parábola, que no lo dice San Mateo, y dice, fíjate, así como ha dicho, ¿por qué no se escucha la palabra de Dios, no se da fruto? Lo dicen los tres evangelistas,
porque son duros de oído, son superficiales o están cuidando más la mala hierba que la buena semilla, San Lucas dice, está en el capítulo 8, dice, al finalizar la parábola dice, lo que cayó en tierra buena son los que, después de haber oído la palabra, la conservan en su corazón. Fíjate, acoger en el corazón. No hay tiempo para explicar esto, pero fíjate, pídele eso. Acoge, dice, con un corazón noble y generoso. Ya nos ha dado la clave. Corazón, ¿qué dijo? Noble y generoso. ¿Sabes el que es noble? Con una imagen muy bonita que alguna vez escuché. El rosal es muy noble, dice. ¿Ves un rosal? Y le tiras piedras al rosal, ¿cómo te responde el rosal? Con una lluvia de pétalos de flores. Con una lluvia de pétalos. Y perfumado. Tú le haces mal, te responde bien. Eso es ser noble. Siempre es bueno. Un corazón, así, noble. Hermanos, como ven, esto no es sencillo. Pero esto nos dice Jesús. Noble y generoso. ¿Ves? Generoso, fíjate, ejemplo de generosidad. Gracias a Dios siempre son los papás con sus hijos. Porque los aman. Ahí está por eso también la clave. Ama a tu Dios y vas a ser generoso. Si experimentases cómo Dios te ama, como ven, tú experimentas ese amor que tienes a tus hijos, y yo conozco legiones de papás, mamás, cómo se desviven por sus hijos. Generosos, les dan todo y son felices dándole todo. Esto es. Por eso los santos son modelo así, porque están tan unidos a Dios, son generosos con Dios. Y dice San Lucas, los que conservan en su corazón noble y generoso, acogen la palabra y producen fruto con perseverancia. Entonces, fíjate, otro matiz más. Hay que perseverar. A veces respondemos con nobleza y generosidad un tiempo, pero, dice San Lucas, tienes que perseverar. O sea, es el tiempo. En el tiempo tienes que luchar. Por eso es el combate espiritual. Tú tratas de responder, no debes de caer. Hay que continuar. Con la gracia de Dios. Pidámosle, queridos hermanos, esto que dice San Lucas, un corazón noble y generoso y perseverar. No te canses, porque eso Dios lo puede hacer. El secreto está, mira, en la palabra. La semilla tiene poder para fructificar. No está solamente en ti. Tú puedes cambiarte. Si eres de corazón duro, corazón superficial, o corazón con malas hierbas, Dios te puede hacer bueno. Él lo puede hacer. Vamos a pedirle a nuestra madre, la Virgen, queridos hermanos, a la Santísima Virgen, ella que es la que el modelo, ella cogió la palabra. Cuando el ángel le anuncia, ella coge con esa fe, con esa generosidad, ella que no está pegada a nada de este mundo, y por eso es el modelo. Y también, fíjate, no solo es María, nuestra madre, no solo es modelo, ella también es la gran ayuda de Dios. Ella es también es parte de esa semilla. O sea, si la coges tú a la Virgen, como dice San Juan en su Evangelio, que él mismo acogió a María en su casa. La acogió en lo más íntimo suyo. Es lo que quiere. Por eso también este mes de julio, mes de la Virgen del Carmen, ella, su mensaje para nosotros es, mira, la Virgen te va a ayudar en la vida. Te va a ayudar si la invocas. Ella te va a ayudar a ser bueno, a santificarte, si llevas su escapulario como debes llevarlo. Te ayuda en esta vida a ser mejor. Te ayuda en la muerte. Qué bonito. Te va a ayudar cuando te mueras. Ella te va a ayudar a que mueras en gracia de Dios. Ella te va a ayudar. Y fíjate lo que no dicen otras devociones de la Virgen. La Virgen del Carmen explicita. Te ayuda después de la muerte. Es decir, si tú mueres en la gracia de Dios,
con el escapulario. Y por lo que sea te toca ir al purgatorio porque no te has purificado, la Virgen te promete, te va a sacar del purgatorio. ¿Eh? Qué bonito. En la vida, en la muerte y después de la muerte. Pero tienes que vestirte de la Virgen, por eso es su escapulario. ¿Eh? Por eso pidámosle a ella que también nos ayude, hermanos, a tener un corazón noble y generoso. Eso es lo que te dice aquí el Señor. Noble y generoso. Tú puedes hacerlo con la gracia de Dios. Si acoges su palabra, puedes tener un corazón noble y generoso y mantenerte perseverando. Nada más, queridos hermanos. Amén.

Creo en Dios Padre Todopoderoso, Creador del cielo y de la tierra. Creo en Jesucristo, su único Hijo, nuestro Señor, que fue concebido por obra y gracia del Espíritu Santo. Nació de Santa María Virgen, padeció bajo el poder de Poncio Pilato. Fue crucificado, muerto y sepultado. Descendió a los infiernos. Al tercer día resucitó de entre los muertos, subió a los cielos y está sentado a la derecha de Dios Padre Todopoderoso. Desde allí ha de venir a juzgar a vivos y muertos. Creo en el Espíritu Santo, la Santa Iglesia Católica, la comunión de los santos, el perdón de los pecados, la resurrección de la carne y la vida eterna. Amén. Oremos al Señor nuestro Dios. Por todos los que en la Iglesia reciben la misión de sembrar la palabra de Dios, para que lo hagan con dedicación, entrega y en fidelidad a la misma palabra que anuncian, roguemos al Señor. Por los niños y jóvenes, para que su corazón sea buena tierra donde germine la palabra de Dios, roguemos al Señor. Por todos nosotros, para que siempre atentos a la palabra de Dios, la pongamos por obra con un corazón noble y generoso, roguemos al Señor. Por las intenciones y necesidades de los que guían a nuestras comunidades, roguemos al Señor. Por nuestros bienhechores vivos y difuntos, roguemos al Señor. Por nuestros difuntos y nuestros enfermos, roguemos al Señor. Escucha, Señor, la oración de tu Iglesia, que quiere hacer suyos los anhelos de toda la humanidad, por Jesucristo nuestro Señor.

0: Oren, hermanos, para que este sacrificio mío y suyo sea agradable a Dios Padre Todopoderoso. Mira, Señor, los dones de tu Iglesia suplicante y concede que sean recibidos para crecimiento en santidad de los creyentes por Jesucristo nuestro Señor. El Señor esté con ustedes. Levantemos el corazón. Demos gracias al Señor nuestro Dios.
1: Es justo y necesario.
0: En verdad es justo y necesario, es nuestro deber y salvación darte gracias siempre y en todo lugar, Señor Padre Santo, Dios Todopoderoso y Eterno, porque nos concedes en cada momento lo que más conviene y diriges sabiamente la nave de tu Iglesia, asistiéndola siempre con la fuerza del Espíritu Santo, para que, impulso de su amor confiado, no abandone la plegaria en la tribulación, ni la acción de gracias en el gozo, por Cristo Señor nuestro, a quien alaban los cielos y la tierra, los ángeles y arcángeles, proclamando sin cesar:

Padre misericordioso, te pedimos humildemente por Jesucristo, tu Hijo, nuestro Señor, que aceptes y bendigas estos dones, este sacrificio santo y puro que te ofrecemos, ante todo por tu Iglesia Santa y Católica, para que le concedas la paz, la protejas, la congregues en la unidad y la gobiernes en el mundo entero. Con tu servidor, el Papa León, con nuestro obispo Javier, con el obispo auxiliar Raúl y todos los demás obispos que, fieles a la verdad, promueven la fe católica y apostólica. Acuérdate, Señor, de tus hijos.

y de todos los aquí reunidos, cuya fe y entrega bien conoces, por ellos y todos los suyos, por el perdón de sus pecados y la salvación que esperan, te ofrecemos y ellos mismos te ofrecen este sacrificio de alabanza a ti, eterno Dios, vivo y verdadero. Reunidos en comunión con toda la Iglesia, para celebrar el domingo, día en que Cristo ha vencido a la muerte y nos ha hecho partícipes de su vida inmortal, veneramos la memoria, ante todo, de la gloriosa siempre Virgen María, Madre de Jesucristo, nuestro Dios y Señor, la de su esposo San José, la de los santos apóstoles y mártires, Pedro y Pablo, Andrés, Santiago y Juan, Tomás, Santiago, Felipe, Bartolomé, Mateo, Simón y Tadeo, Lino, Cleto, Clemente, Sisto, Cornelio, Cipriano, Lorenzo, Crisógono, Juan y Pablo, Cosme y Damián, y la de todos los santos. Por sus méritos y oraciones, concédenos en todo tu protección, por Cristo nuestro Señor. Amén. Acepta, Señor, en tu bondad, esta ofrenda de tus siervos y de toda tu familia santa. Ordena en tu paz nuestros días, líbranos de la condenación eterna y cuéntanos entre tus elegidos, por Cristo nuestro Señor. Amén. Bendice y santifica esta ofrenda, Padre, haciéndola perfecta, espiritual y digna de ti, que se convierta para nosotros en el cuerpo y la sangre de tu Hijo amado, Jesucristo nuestro Señor, el cual, la víspera de su pasión, tomó pan en sus santas y venerables manos, y elevando los ojos al cielo, hacia ti, Dios, Padre suyo todopoderoso, dando gracias, te bendijo, lo partió y lo dio a sus discípulos, diciendo: tomen y coman todos de él, porque esto es mi cuerpo, que será entregado por ustedes.

Del mismo modo, acabada la cena, tomó este cáliz glorioso en sus santas y venerables manos. Dando gracias, te bendijo y lo dio a sus discípulos, diciendo: Tomen y beban todos de él, porque este es el cáliz de mi sangre, sangre de la alianza nueva y eterna, que será derramada por ustedes y por muchos para el perdón de los pecados. Hagan esto en conmemoración mía.

0: Este es el misterio de la fe.
1: Anunciamos tu muerte y proclamamos tu resurrección. Ven, Señor Jesús.
0: Por eso, Padre, nosotros, tus siervos y todo tu pueblo santo, al celebrar este memorial de la muerte gloriosa de Jesucristo, tu Hijo nuestro Señor, de su santa resurrección del lugar de los muertos y de su admirable ascensión a los cielos, te ofrecemos, Dios de gloria y majestad, de los mismos bienes que nos has dado, el sacrificio puro, inmaculado y santo, pan de vida eterna y cáliz de eterna salvación. Mira con ojos de bondad esta ofrenda y acéptala, como aceptaste los dones del justo Abel, el sacrificio de Abraham, nuestro padre en la fe, y la oblación pura de tu sumo sacerdote, Melquisedec. Te pedimos humildemente, Dios Todopoderoso, que esta ofrenda sea llevada a tu presencia hasta el altar del cielo por manos de tu ángel, para que cuanto recibimos el cuerpo y la sangre de tu Hijo, al participar aquí de este altar, seamos colmados de gracia y bendición por Cristo nuestro Señor. Amén. Acuérdate también, Señor, de tus hijos que nos han precedido con el signo de la fe y duermen ya el sueño de la paz.

A ellos, Señor, y a cuantos descansan en Cristo, concédeles el lugar del consuelo, de la luz y de la paz, por Cristo nuestro Señor. Amén. Y a nosotros, pecadores siervos tuyos, que confiamos en tu infinita misericordia, admítenos en la asamblea de los santos apóstoles y mártires, Juan el Bautista, Esteban, Matías y Bernabé, Ignacio, Alejandro, Marcelino y Pedro, Felicidad y Perpetua, Águeda, Lucía, Inés, Cecilia, Anastasia y de todos los santos, y acéptanos en su compañía, no por nuestros méritos, sino conforme a tu bondad. Por Cristo, Señor nuestro, por quien sigues creando todos los bienes, los santificas, los llenas de vida, los bendices y los repartes entre nosotros. Por Cristo, con Él y en Él, a ti Dios Padre omnipotente, en la unidad del Espíritu Santo, todo honor y toda gloria, por los siglos de los siglos. Fieles a la recomendación del Salvador y siguiendo su divina enseñanza, nos atrevemos a decir:

Líbranos de todos los males, Señor, y concédenos la paz en nuestros días, para que, ayudados por tu misericordia, vivamos siempre libres de pecado y protegidos de toda perturbación, mientras esperamos la gloriosa venida de nuestro Salvador Jesucristo. Señor Jesucristo, que dijiste a tus apóstoles: la paz les dejo, mi paz les doy. No tengas en cuenta nuestros pecados, sino la fe de tu Iglesia, y conforme a tu palabra, concédele la paz y la unidad. Tú que vives y reinas por los siglos de los siglos. La paz del Señor esté siempre con ustedes. Dense fraternalmente la paz.

Este es el Cordero de Dios que quita el pecado del mundo. Dichosos los invitados a la cena del Señor.

Oremos. Después de recibir estos dones, te pedimos, Señor, que aumente el fruto de nuestra salvación con la participación frecuente en este sacramento por Jesucristo nuestro Señor. Ahora sí, les doy la bendición. El Señor esté con ustedes. La bendición de Dios Todopoderoso, Padre, Hijo y Espíritu Santo, descienda sobre ustedes. Pueden ir en paz. San Miguel Arcángel, defiéndenos en la batalla. Sé nuestro amparo contra la perversidad y acechanzas del demonio. Reprímale Dios, pedimos suplicantes, y tú, príncipe de la milicia celestial, arroja al infierno con el divino poder a Satanás y a los otros espíritus malignos que andan dispersos por el mundo para la perdición de las almas. Amén.

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7: Sean todos muy bienvenidos a este nuevo encuentro de En Familia. Y hoy más que nunca, bueno, como siempre podemos decir así, porque esta familia NSE, Nuestra Señora del Encuentro con Dios, a través de la cual escuchan el programa, pues cada semana les brinda la oportunidad de poder hablar de esta célula tan importante que hoy está tan atacada y que es la familia. Y digo que hoy nunca mejor dicho porque nuestro técnico Raúl García, que está aquí en la ciudad de Barcelona, donde está el estudio este, por lo menos de NSE Radio y Televisión, aquí en Barcelona, pues generalmente está del otro lado. Pero hoy estoy muy contenta porque me va a acompañar aquí en el estudio. Raúl, estoy muy contento y te doy la bienvenida como conductora del programa, ¿eh?
8: Pues muchísimas gracias, querida esposa. Realmente esto no siempre se da. Hemos dejado ahora los controles sueltos, libres, grabando. Espero que salga todo bien. Y en esta ocasión, pues siempre lo hacemos en familia, pero ahora estamos más juntitos.
7: Muy bien. Bueno, hoy queremos orientar el programa a especialmente a aquellos matrimonios que después de recibir el sacramento tan importante, la bendición de Dios para todo bautizado, no hay otro matrimonio en la Iglesia que el que recibe el sacramento. Y después de ese día, ¿no, Raúl, de la boda, el matrimonio espera el fruto de ese amor, ¿no? que son los hijos. Recordemos cuáles son los fines del matrimonio.
8: Los fines del matrimonio, primero es la unión de los cónyuges, es decir, la mutua ayuda, y el segundo, bueno, primero y segundo...
7: Están los dos a la par.
8: Antes se decía que el primero era la procreación y educación de los hijos, y el segundo, el bien de los cónyuges. Pero ahora ya se equiparan los dos, es decir, realmente... Es como las dos caras de una misma moneda, no se pueden separar. Uh-huh. Tan importante es uno como el otro. Si no hay uno, tampoco puede haber otro. Así es decir, es que no se pueden separar.
7: Bueno, y el otro fin es la procreación y educación de los hijos. Pero ¿qué pasa cuando este matrimonio está abierto a la vida? Se ama y desea que el Señor bendiga esa familia que está comenzando con la llegada de un hijo, y ese hijo no llega. Desgraciadamente, pues generalmente es la mujer la que más siente que no llega ese hijo, ¿no? Porque la mujer está hecha para acoger la vida. Sola no puede. Hombre y mujer los creó, ¿para qué? Para que llenáramos la tierra, ¿no? Pero a veces el Señor dispone que ese hijo no llegue. Y

0: hacerlo porque, o sea, Dios nos ha hecho al hombre y a la mujer nos ha hecho diferentes, ¿no? Porque tienen dentro de la familia una misión diferente. Entonces el hombre está más volcado hacia afuera, ¿no? Ad extra, al trabajo, a traer el pan,
1: El
0: o sea,
1: sustento.
0: el sostener a la familia, pero siempre buscándolo hacia afuera. Y la mujer es como el hogar, ¿no? Es la que hace hogar. Entonces ese hogar, si no tiene hijos, se siente vacío, ¿no? Y ese vacío lo siente, o sea, no solamente en su vientre la mujer, sino en su corazón, en todo su ser, ¿no? Tiene como ese hueco que le ha dado Dios,
1: Para
0: pues
1: ser
0: para
1: llenado.
0: llenarlo, para llenarlo.
1: Sí.
0: Entonces realmente la mujer es la que más añora, pues tener hijos, ¿no?
1: Yo creo que la que más, pero el hombre también, lo que pasa es que lo demuestra de otra manera, ¿no? Porque después uno cuando se encuentra con familias donde el papá, que es, decimos, es un padrazo, ¿verdad? Que es un buen esposo, y un buen padre, porque si no somos buenas esposas, no podemos ser buenas madres. Si el hombre no es buen esposo, no puede ser buen padre. Y muchas veces decimos esta expresión, qué padrazo, o sea, que es un buen padre, se ocupa de su esposa y de sus hijos fundamentalmente, ¿no? Y a veces pensamos que ya está, esto ya no tiene solución, no han intentado tener hijos como Dios lo permite, no recurriendo a métodos que no son lícitos para un católico, digo, a estar abiertos a la vida, a esperar la llegada de ese hijo, ¿no? Poner los medios en ese sentido. ¿Y qué pasa si ese hijo no llega? ¿Tenemos que desesperarnos? Es un poquito el caso nuestro, ¿no? Bueno, lo es,
0: Sí, sí,
1: ciertamente,
0: sí.
1: porque no hemos podido
0: Nos
1: tener
0: toca de
1: hijos,
0: cerca.
1: nos toca de
0: A
1: cerca,
0: ver,
1: ¿no?
0: puede haber varias razones por las que no llegan los hijos, porque a ver si son jóvenes, si están sanos, pues
1: Es lo
0: entonces
1: normal, ¿no? Que
0: lo
1: lleguen
0: normal
1: los...
0: es que lleguen los hijos, pero si no, si pasan los años y no vienen los hijos, pues habrá que estudiar a ver si tienen algún impedimento, alguna cosa que esté retrasando ese hijo. Y en este caso, en otros programas creo que lo has comentado, el método
1: La
0: la
1: naprotecnología, claro
0: naprotecnología,
1: que
0: que
1: sí.
0: está totalmente de acuerdo con la moral católica y simplemente estudia todo los aspectos físicos y médicos, ¿no? Por si alguna cosa está impidiendo que venga con normalidad ese hijo. Pero en nuestro caso, por ejemplo, no era ese, sino que simplemente ya al casarnos en una edad en que ya Dios pues ha previsto que no vengan los hijos, pues claro, ahí sí que no hay mucho estudio que hacer.
1: No, claro. Bueno, y está esta opción preciosa, después de esos estudios médicos que comprobarán por qué la mujer no puede quedar embarazada, ya podemos decir así, la medicina no puede hacer nada. Nada lícito en este caso. Siempre estamos hablando de cosas que el magisterio de la Iglesia nos ha enseñado que está bien, ¿eh? Se han hecho los estudios y no hay posibilidad. Está la posibilidad de la adopción, que es una obra de amor tan grande de darle un hogar a ese niño que ha sido abandonado, o sus padres han muerto, podemos decir, y entonces... Es un acto de amor tan precioso porque se vuelcan en ese hijo como si realmente fuera su hijo biológico. Y le pueden dar tanto amor y enseñarles el camino al cielo, que eso es lo principal, ¿no? La tarea nuestra como esposos y como padres, ¿no? Y supongamos que puede haber algún matrimonio que nos está escuchando, intentó la adopción, no han podido tener esa bendición. Y aún así no se deben desanimar, es lo que tenemos que decirles, ¿no?
0: Bueno, sobre todo porque en primer lugar, como siempre decimos, el hijo no es un derecho de los padres, el hijo es un don de Dios, ¿no? Tenemos que estar abiertos a ese don, pero no lo podemos exigir. Y hoy en día, pues,

0: Es como cuando no se consigue una cosa, pues me empeño y la consigo por todos los medios, incluso los medios ilícitos, pues eso es como un atentado diríamos, al don de la vida, que es un don de Dios. No podemos como provocarlo, ¿no? Sino que tenemos que recibirlo. Entonces, tanto en los hijos naturales como también los hijos adoptados, porque nosotros también intentamos adoptar cuando veíamos que ya en un principio no podíamos tener hijos, y Dios tampoco quiso que por ese medio tuviéramos pues esa bendición.
1: Sin duda que la oración nos da una fuerza que viene del Señor, el pedir, Señor, ayúdanos, ¿qué quieres de nosotros? Si no has querido que fuéramos padres biológicos, ni tampoco que adoptáramos, ¿cómo podemos nosotros darnos? Porque ese es el sentido, ¿no? Si el hijo es un don, ¿qué tenemos que hacer? Aceptar ese don y darnos, ¿verdad? Para marcarle a ese hijo, como decíamos, el camino al cielo. Pero también hay otra manera que el Señor nos presenta, y esto, claro, después de hacer mucha oración y de ver las circunstancias de la vida también, cómo podemos nosotros ayudar a otras almas a ir al cielo. Se puede eso, ¿verdad?
0: Pues mira, en nuestro caso, porque es experiencia propia de lo que estamos hablando, una vez que ya pues aceptamos como voluntad de Dios que ni hijos naturales ni hijos adoptivos, pues bueno, nos resignábamos y nos volcábamos sobre todo en la tarea que Dios nos ha encomendado en el apostolado, en los medios de comunicación. Y pues por casualidad, como solemos decir, o por
1: Casualidad.
0: diosidencia, más bien, por providencia de Dios, pues ya hemos comentado otras veces esto, cómo empezamos los cursillos prematrimoniales, ¿no? Una pareja de novios que se acerca a donde trabajamos nosotros y que piden una formación para prepararse al matrimonio. Anda. Pues mira, eso nunca lo habíamos pensado,
1: No, la verdad que
0: no lo
1: no.
0: habíamos buscado ni pedido, pero de esa manera Dios habla también y aceptamos. Y ese fue como el primero de otros muchos que ya desde entonces no hemos parado
1: No, no, así es.
0: interrumpidamente, pero siempre, siempre Dios nos manda nuevos hijos, ¿no? Y entonces aquí es como, podríamos decir, otro apostolado, pero es un apostolado mucho más, podríamos decir, conyugal o matrimonial, porque nos volcamos los dos
1: Así es.
0: y sobre todo porque, claro, al preparar a otros para el matrimonio, de alguna manera nosotros también repasamos y revivimos
1: Lo que nos toca hacer.
0: lo que nos toca hacer. O sea, no
1: Eso.
0: podemos decirle al otro que tiene que hacer esto si nosotros no lo hacemos, ¿no?
1: Es verdad.
0: Entonces, eso fue una gracia de Dios que revivió nuestro matrimonio y nos llenó ese vacío que teníamos y
1: Con muchos ahijados,
0: con
1: de eso se
0: muchos
1: trata.
0: ahijados. Ahí está la
1: Eso,
0: cosa,
1: ahí está.
0: aquí queríamos llegar, ¿no?
1: Eso
0: No
1: sí.
0: son ni hijos biológicos ni hijos adoptivos, sino que son ahijados espirituales,
1: Muy
0: que
1: bien.
0: esta faceta,
1: Es
0: pues,
1: preciosa,
0: es
1: además.
0: preciosa, porque
1: Sí.
0: incluso, a ver, hijos naturales podemos tener una familia numerosa, pero siempre tiene un límite. Hijos adoptados, lo mismo, ¿no? No puedo, o sea, la casa tiene unos metros cuadrados y no puedo meter más. Pero hijos espirituales, eso no tiene límite, o
1: Así
0: sea,
1: es. Eso es lo más bonito, ¿eh? ¿Verdad?
0: y tú que llevas la cuenta,
1: De toditos los ahijados.
0: ya no lo vas a describir, ¿no? ¿Cuántos
1: Bueno, muy
0: y
1: bien, muy
0: de
1: bien. Vamos a hacerlo, si te parece, después de la pausa, muy cortita, que hacemos en el programa. Y aquellos que quieran escribirnos y contarnos su experiencia también, ¿no? De esa aceptación de la voluntad de Dios de no tener hijos y que esa aceptación también el Señor la bendice y da mucho fruto. ¿Nos lo quieren contar? Tomen nota de estos datos.
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1: Bueno, continuamos en este programa un tanto especial. Los acompañamos cada semana Raúl García en el control y quien les habla, Nelly Álvarez, aquí en el estudio. Pero hoy le he invitado a dejar los CDs, los potenciómetros de la mesa de sonido, el ordenador de allí, para que Raúl pudiera estar hoy conmigo. ¿Verdad?
0: Desde aquí vemos el cristal, que no hay nadie, aunque nos está mirando San Maximiliano Kolbe, nuestro patrono de la radio, y la Inmaculada Concepción también.
1: Bueno, la Inmaculada siempre nos ha acompañado porque nuestro matrimonio se comienza el 8 de diciembre de 2006, el día de la Inmaculada Concepción.
0: Bajo su manto.
1: Bajo su manto estamos estos hijos que quieren ir al cielo y por eso tienen que ayudarse el uno al otro, pero también tienen una responsabilidad como padrinos. Bueno, yo les voy a contar a los oyentes algo en lo que nos vamos a extender mucho más dentro de un tiempo, porque vamos a hablar de la misión de los padrinos en el programa Misiones y Evangelización, que haremos, si Dios quiere, con la hermana Carmen. Y ese será para el YouTube, o sea, un programa como más completo, porque ustedes podrán ver fotografías de nuestros ahijados, de algunos, porque no tenemos de los 96 que tenemos, no.
0: Hasta la fecha,
1: exactamente. Bueno, 96 ahijados. Y alguno puede decir, hombre, pero ¿cómo es tanto? Sí, vamos a empezar un poquito explicando que en mi vida de soltera fui nombrada madrina. Mi primer ahijado de bautismo se llama Luciano y vive en Rosario, en Argentina. Y la primera ahijada de Raúl se llama Clarita. Y vive en Madrid. Bueno, y después empiezan una serie de
0: eso ya
1: grande,
0: los
1: ¿no?
0: O sea, los traíamos antes del matrimonio.
1: Efectivamente.
0: ¿No? Pero, diríamos, no los teníamos muy en cuenta, podríamos decir.
1: Bueno, porque no sabíamos valorar este don tan grande de ser padrinos. Y ahora sí, inclusive con aquellos ahijados de bautismo y de confirmación que ya son más mayores y de los cuales no sabemos nada, porque desgraciadamente hemos perdido su pista, no se han puesto en contacto con nosotros, no tenemos manera de contactar con ellos. Y después en ese programa con la hermana Carmen, que está pendiente, vamos a hablar un poquito también de la responsabilidad del ahijado. Esta responsabilidad preciosa que Dios nos da no es solo del padrino, sino también del ahijado y de su familia. Y ya cuando es adulto, pues del mismo ahijado, ¿no? Bueno, tenemos ahijados de bautismo, tenemos ahijados de confirmación, otro precioso sacramento, tenemos ahijados en las misiones. ¿Podemos explicar brevemente, Raúl, qué significa esto?
0: Bueno, pues como nosotros, además de dedicarnos a los medios de comunicación, tenemos una parte misionera que se dedica a la ayuda social, ¿no? Hospitales, comedores, colegios, ABC Prodein, pues claro, al estar tan cerca de ellos, pues nosotros también de alguna manera queríamos colaborar con lo poquito que podemos dar, pues siempre hemos tenido por lo menos un ahijado en el que nosotros pues damos mensualmente un donativo a ABC Prodein, y entonces ellos en nuestro lugar pues cuidan de ese niño, que tenga su educación, su alimentación, todo lo necesario para que pueda crecer
1: de una manera integral,
0: claro,
1: ¿no? Y esto todo el tiempo en el que va a nuestros colegios
0: ese
1: niño, porque ya después pues ya él pues busca su vida, ¿no? Si va a la universidad y demás, pero nosotros en todo el tiempo que está en nuestros colegios allí en Perú, pues ese niño está ayudado. Y no solo el niño, sino también su familia. Por
0: claro.
1: Eso el papel de los padrinos no comporta solo un trato con el ahijado, directa o indirectamente, como puede ser esto que comentábamos ahora, sino que es un bien para toda la familia, del niño, del joven, y también un bien para nosotros, porque estamos ayudando de manera económica, pero también estamos ayudando con nuestra oración. Nosotros rezamos todos los días por estos 96 ahijados que tenemos. O sea, nuestra oración está asegurada para ese niño y ya el Señor se ocupará si lo vemos seguido o si no lo vemos seguido, ¿no? Bueno, también hay ahijados de matrimonio, se puede decir, ¿no, Raúl?
0: Estos son los que nos llegaron así...
1: En último lugar, se puede decir. Bueno, más o menos, ¿no?
0: Y claro, ¿cómo ahijados de matrimonio? Porque en realidad, bueno, normalmente los padrinos en una boda, por lo menos aquí en España, se entienden que son los mismos padres, ¿no?
1: Claro, o sea, el padrino es el papá de la novia y la madrina la mamá del novio, generalmente es así.
0: Que son los que entran con el novio o con la novia, ¿no? Uh-huh. Haciendo esa procesión hasta el altar.
1: Que también nos ha tocado hacer eso, ¿no?
0: Claro, por
1: es
0: eso.
1: Muy bonito.
0: Que en este caso, o por motivos de que hay gente que vive aquí en España, pero que son de Hispanoamérica y que no tienen a sus padres aquí, pues nos han pedido el poder acompañarles sustituyendo a sus padres, ¿no?
1: Así es.
0: Pero también, como no solamente sustituyendo a sus padres, sino como padrinos espirituales, es decir, además de haberles formado y preparado para el sacramento del matrimonio, eso no se termina una vez que se casan, ¿no?
1: Claro.
0: Sino que continúa, es decir, que estamos pendientes de cómo van, cómo siguen, nos encontramos, es decir, hay una paternidad espiritual que continúa.
1: Bueno, y de hecho, este trato es tan bonito porque nosotros tenemos, bueno, ahora ya son matrimonio, ¿no? Que hemos preparado y que nos dicen padrinos, no nos dice formador o catequista, no, Nelly,
0: claro,
1: catequista,
0: claro.
1: Raúl, no, somos sus padrinos, ¿no? Y después un trato tan bonito, perdona, que
0: sí,
1: no me quiero olvidar, que inclusive con un matrimonio que preparamos para recibir ese sacramento, pues el niño que han tenido, pues han elegido como padrinos a Raúl y a Nelly. Entonces, es verdad lo que decías, es un camino que hacemos juntos, ¿no? Le acompañamos en la preparación a recibir el sacramento del matrimonio y ellos nos hacen ese gran regalo también, que es elegirnos como padrinos, ¿no? En este caso, le mandamos un besito a Mateo, ¿no? Porque preparamos a sus papás, a Óscar y Mónica, y cuya foto ya verán en ese programa. Raúl, como nos queda poquito tiempo, decir que hay otros ahijados que son unos muy especiales. Son los niños en peligro de ser abortados. Pensamos en esos niños que no verán nunca la luz y durante 9 meses rezamos una oración todas las noches juntos, inclusive hemos rezado muchas veces por mellizos y gemelos también, ¿no?
0: Claro.
1: Lo incluimos en la oración sin saber quiénes son. Dios sí los conoce. Nosotros los ponemos en manos de Dios para que no sean abortados. Y rezamos una oración donde al finalizarla rezamos un Ave María, un Gloria y encomendamos a santos muy especiales. ¿Eh? Que si te parece, en el programa de la semana que viene podríamos explicarlo un poquito. Me lo voy a apuntar.
0: Me parece muy bien.
1: Los otros ahijados que tenemos, y que es un número bastante grande, son sacerdotes que no se han portado como Dios lo espera. Y entonces nosotros, en vez de criticarlos, de difamarlos, porque muchas veces esas acusaciones son calumnias, muchas veces, los que vemos, por ejemplo, en la televisión, bueno, nos enteramos que televisión nosotros no tenemos, que han cometido alguna cosa que no le agrada a Dios, inmediatamente los adoptamos como hijos, hijos espirituales, ¿eh? Entonces, bueno, creo que no me olvido de nadie más, ¿no?
0: Yo creo que está ahí, es ese el abanico que tenemos, ¿eh? Creo que no se nos queda nadie por ahí.
1: Bueno, intentaremos explicarlo un poquito en un próximo programa. ¿Te animas a venir la semana que viene?
0: Claro que sí, ahora ya me he quedado con las ganas.
1: Bueno, lo que queremos en el programa es valorar la tarea de un matrimonio, de dos cónyuges que recibieron el sacramento del matrimonio, pero que no han podido tener hijos, ni biológicos ni adoptados, pero pueden tener muchos más Hijos espirituales con quienes tienen una gran responsabilidad, como en este caso el Señor nos ha hecho a nosotros. Bueno, Raúl, muchas gracias por haber estado en el programa de hoy. De verdad que te lo agradezco. Teníamos este tema ya a tiempo que queríamos tocarlo y espero que los oyentes nos puedan acompañar la semana que viene, así, de esta manera, en familia.
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4: Vosotros cansáis a vuestro Dios. Vosotros cansáis a vuestro Dios. Es verdad, con nuestra conducta cansamos a Dios. Pues vean el juicio. Dios es como fuego de fundidor, como lejía de lavandero. Se sentará para fundir y purgar. Y purificará a los hijos de Leví y los acrisolará como el oro y la plata. El juicio, castigos de Dios, purgatorio, infierno. Y ahora, que yo, vuestro Dios, no cambio y vosotros no termináis nunca diciendo que os arrepentís y vuelvo a pecar. Os arrepentís y vuelvo a pecar. Yo no cambio nunca. Ahí estoy en el altar. Por más ofensas que me hagáis, vosotros no acabáis nunca de cambiar.
5: Reverendo Padre Rodrigo Molina, inspirador de NSE Radio.

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2: Bueno, queridos amigos, hoy, no sé, se nos ha ocurrido titular el programa Soy infinito. Ahí queda esa afirmación. Don Vicente Palacios, ¿por qué nos atrevemos a decir que somos infinitos?
3: Bueno,
2: mucho decir.
3: Somos espíritu y por lo tanto trascendemos la materia. Balmes decía, la ciencia sirve para encontrar abismos, pero no para sondearlos. Había un filósofo en la antigüedad, en Elea, el famoso Zenón de Elea, que cogía hechos de la vida real y decía, esto analizado bien, no hay quien lo entienda, esto no tiene explicación.
2: No tiene explicación.
3: No tiene explicación.
2: Humana, lógica.
3: Humana, lógica, claro. En mi época de estudiante, tenía 16 o 17 años, se me ocurrió una aporía, como la de Zenón de Elea.
2: ¿Qué es una aporía?
3: Una aporía significa dificultad en griego, pero dificultad terrible, que no hay quien resuelva.
2: Dificultad sin solución.
3: Sin solución. Sí, es muy bonita. Es digna de ser de Zenón de Elea, yo creo.
2: A ver.
3: Imaginemos que tenemos dos líneas paralelas.
2: Yo se lo sujeto.
3: Sí.
2: ¿Lo ven?
3: Tenemos dos
2: televisión.
3: Líneas paralelas. Todo lo largas que queramos, que lleguen hasta el infinito, todo lo que queramos. Y tenemos una varilla vertical que va girando por el puntito que tenemos debajo.
2: Ven esta varilla, bueno, como si fuera un
3: decía,
2: reloj de sol.
3: En la vida real vemos que esto se puede poner horizontal, pero eso no lo entiende nadie. Porque al ponerse... Al inclinarse, va cortando a la horizontal de arriba cada vez en un punto más lejano, más lejano, más lejano. Entonces, para ponerse horizontal, tenía que dejar de cortar a la línea de arriba.
2: Claro.
3: Por lo tanto, habría un último punto y a partir de aquel ya tocaba a la de abajo, pero ese último punto no existe. Entonces, esto no lo entiende nadie.
2: Matemáticamente no tiene
3: imposible. Entonces, pongamos el ejemplo al revés. Tenemos la línea horizontal, la varilla horizontal. No se puede levantar. Al levantarse tiene que empezar cortando a la línea de arriba en un primer punto. Ese primer punto no existe. Entonces, si no hay un primer punto, no hay segundo, ni tercero, ni cuarto, ni ninguno. Entonces, no se puede levantar. O sea, hechos de la vida real...
2: Que sí se dan.
3: No, se dan en la vida real. Todo lo que claro, pero no entiende nadie. ¿Y eso cómo es posible? ¿Cómo se resuelve esto? Yo estuve muchos años pensando, ¿y esto cómo es?
2: Vamos despacio, por favor, que hay oyentes que van corriendo en estos momentos para intentar entender.
3: Sí, son lentos. Sí.
2: Vamos a... No, pero es que tenemos que hablar más despacito.
3: Pues durante años yo pensaba, ¿y esto cómo puede ser? ¿Cómo se explica? Porque esto, aunque la realidad no existiese, pero al menos en mi mente yo lo veo. Entonces esto es imposible. Entonces, ¿quién lo explica eso?
2: Bueno, pues que resulta que el infinito es un concepto que no se da en la realidad de este mundo.
3: Este mundo no es infinito. Infinito significa no finito. Este mundo
2: no,
3: es finito.
2: Algo que no tiene fin.
3: Estamos jugando con un término que en este mundo no existe. Pero es que no solo no existe lo infinito, es que no existe la paz, el amor, la libertad, la belleza, la justicia, tantas y tantas cosas que la humanidad pues ha abstraído viendo la realidad. ¿Y cómo la humanidad puede hablar de unas cosas y entendernos todos de cosas que no existen en este mundo? ¿Cómo es posible? Porque somos espíritu, trascendemos la materia y de lo finito nos saltamos al otro.
2: Ah, bueno, quiere decir que sí existe un infinito, pero no dentro de nuestro universo, no dentro del mundo, sino fuera de él.
3: Y parece ser
2: Dios nuestro Señor.
3: Parece ser que el arte es una forma que tenemos los humanos para intentar escapar de esta jaula.
2: Claro.
3: La música nos lleva al infinito. el arte, la belleza, claro. nos lleva, claro, porque somos espíritu.
2: Somos
3: que
2: espíritu.
3: Es nuestra parte mejor. La insatisfacción de lo presente prueba la grandeza de nuestro destino.
2: Atención,
3: esto es muy
2: a
3: bonito,
2: esta frase.
3: Muy bonito.
2: Vamos a volverlo a decir.
3: La
2: despacio.
3: Insatisfacción de lo presente prueba la grandeza de nuestro destino. Tenemos que sentirnos, por poco que pensemos, tenemos que sentirnos insatisfechos con las condiciones en que vivimos. Pero no por orgullo, ni por soberbia, sino por naturaleza. No estamos hechos para estar en una jaula y sacar el piquito mirando hacia afuera. No estamos hechos para
2: eso. Estamos hechos para una libertad.
3: La libertad.
2: Pero una libertad, Vicente, vamos a ir despacio,
3: total,
2: que esto merece el tema.
3: Absoluta.
2: Ahí está.
3: Sí.
2: Una libertad del espíritu.
3: Sí.
2: ¿Qué quiere decir? Por ejemplo, vamos a bajar un poquito a la realidad. Mire, yo no sé, usted es un varón, pero el Señor ha hecho nuestros corazones, ha hecho nuestros cuerpos, ha hecho nuestras almas, nuestro Creador, ¿verdad? Y en concreto, yo no sé cómo será en el caso del varón, pero el corazón femenino tiene una capacidad de amar tan grande que es, yo creo que por eso la Santísima Virgen es nuestro modelo, es una capacidad de amar casi infinita. Yo diría, frisando lo infinito, ¿por qué? Porque somos seres espirituales. Entonces, por ejemplo, una persona que se bautiza, además, que es decir, que en su alma vive Dios nuestro Señor, Padre, Hijo y Espíritu Santo. El amor de Dios que está dentro de esa persona la capacita para amar infinitamente.
3: Y además tienen ventaja con respecto a los hombres.
2: Algunas sí.
3: No, la mujer en general.
2: A ver.
3: En otras cosas al revés. Claro, porque Santo Tomás dijo que cuando el objeto vale más que nosotros, es mejor amar que conocer.
2: A ver, atención, esto es muy profundo y vamos a ir poco a poco.
3: ¿Qué es mejor, amar o conocer?
2: ¿Qué es mejor? Vamos despacio. ¿Amar o conocer? Vaya,
3: primero hay que tener un primer conocimiento para empezar.
2: Es que yo no puedo amar algo que no conozco.
3: Bien,
2: por lo menos un poquito.
3: Una vez que ya lo conoce, ¿qué es mejor, amar o conocer?
2: Depende de qué se trata.
3: Depende del objeto.
2: Del objeto.
3: Si el objeto vale más
2: que yo,
3: que nosotros, entonces es mucho mejor amar que conocer. La mujer tiene ventaja.
2: Dios.
3: La mujer tiene ventaja.
2: ¿Por qué?
3: Porque la mujer tiene más corazón. El hombre es más pensador. En general, claro. Cuidado, en general.
2: O sea, las aporías, dices que usted decía, que son dificultades que no se pueden solucionar, nunca se le ocurrirían a una mujer.
3: No.
2: Una mujer es mucho más práctica, encuentra la solución.
3: Sí.
2: No, lo digo totalmente en serio.
3: Ya.
2: Es más, perdóneme, vamos pasando, es lo propio de este programa tan simpático, que vamos pasando de temas profundos también a pues cosas jocosas y simpáticas de buen gusto. Yo a veces cuando veo algunos inventos, digo, esto no lo ha inventado una mujer. Porque vamos, es un desastre. Ya. Perdone, lo digo con todo el respeto y el cariño.
3: Sí, sí.
2: Vamos a poner un ejemplo.
3: El tabaco.
2: El tabaco. Atención, el tabaco es una planta que la ha inventado Dios nuestro Señor.
3: Sí, sí, sí.
2: Pero el uso que se hace del tabaco, nocivo para la salud.
3: Sí. Las ciudades son colilleros.
2: Eso es terrible.
3: Y la humanidad dice, aquí hay pocas colillas, hay que echar más y más cada día, más colillas, más
2: ¿Usted
3: colillas.
2: ¿Usted ha fumado alguna vez?
3: Nunca. De chocolate, en el buen sentido.
2: Ah, bueno, eso está bien. A lo que iba yo. Mire, hay inventos, queridos amigos, si ustedes descubren otros, díganmelo, hay inventos que se ve claramente que no es una mujer la que lo ha inventado. Y yo creo que es que habría que hacer, como dicen en Colombia, un denuncio. Por ejemplo, el recogedor, usted barre, barremos las habitaciones, es muy aconsejable que todos lo hagamos, como San Martín de Porres, Fray Escoba, barremos. Y resulta que un instrumento tan sencillo como un recogedor de basura está tan mal diseñado, o sea, el 99% de ellos, que por poco que te tropieces, se vuelca, muy habitual. ¿Sí o no? ¿A usted nunca le ha ocurrido?
3: Sí.
2: Si no le ha ocurrido es que no ha barrido nunca.
3: Sí.
2: Eso demuestra que está mal diseñado.
3: Ya.
2: El otro día encontré uno que sí, que no se caía, por mucho que hagas, y es uno que lleva una tapa incorporada.
3: Ah.
2: Digo, eso seguro que ha sido una idea de una mujer.
3: Mi madre decía que entre los productos de limpieza los han hecho a propósito para que se caigan los frascos, los han hecho estrechos y altos.
2: ¿Qué le parece?
3: Para que se caigan.
2: Y para que te tengas que comprar el
3: siguiente. Tenga que comprar otro.
2: Eso ya es una inteligencia maléfica. Eso es otra cosa.
3: Ya.
2: Pero vamos a lo práctico. De verdad, demos gracias a Dios, las mujeres, por cómo nos ha hecho Él. Porque nos ha dado, es verdad, una inteligencia práctica capaz de resolver asuntos sobre la marcha sin detenernos en la aparente imposibilidad.
3: Sí. Tengo entendido que el conocer busca el origen de la cosa, la causa, el principio.
2: Bueno, eso es lo científico.
3: Y el corazón, la voluntad, busca la finalidad de la cosa. ¿Para qué me sirve? ¿Dónde me lleva? ¿Dónde voy?
2: Qué interesante.
3: Es curioso, curiosísimo.
2: Las dos cosas son necesarias en la vida, por eso nos complementamos.
3: Sí, sobre aquello de la insatisfacción de lo presente, hay una famosa frase del siglo IV de San Agustín. Nos hiciste, Señor, para ti, y nuestro corazón está inquieto hasta que descanse en ti.

0: Pues claro, claro, en este granito de sal, yo creo que todos experimentamos en nuestra vida insatisfacción, inquietud, algo dentro que no está nunca satisfecho. ¿Y eso es mala señal, doctor, o es buena señal?
1: Es cosa de la naturaleza.
0: Es muy buena señal.
1: De la naturaleza, aquí no hay orgullo ni soberbia, no es nada de eso. No, es por la naturaleza.
0: Porque estamos hechos para sí. el infinito. Sí. No somos animalitos simplemente.
1: Sí.
0: Un animalito que está bien alimentado, bien sí. tratado, sí, que sí. le llevo a pasear, que o se pasea solo, pues está satisfecho.
1: Claro, el pajarito que está volando por el espacio.
0: ¿Está feliz?
1: Felicísimo, no sabe que el espacio es otra jaula.
0: Para él no, para él es su
1: no,
0: elemento.
1: Para él es una jaula también, lo que pasa es que no lo sabe.
0: Es, es su elemento, ¿verdad?
1: Claro.
0: O el pez que va dando vueltas en la pecera. Está en su elemento, más o menos cómodo. Nosotros, los seres humanos, las personas que tenemos, por supuesto, alma inmortal, es imposible, amigos, que en este mundo estemos satisfechos. Si lo estuviéramos del todo, muy mala señal.
1: Claro.
0: Que nos hemos animalizado. ¿Y entonces qué pasa? Si estamos en una sociedad donde yo busco siempre satisfacer todas mis necesidades. Ahora tengo sed, un botón y me sale una Coca-Cola. Un refresco.
1: Ya.
0: Otro botón y me sale una bolsa de papas fritas.
1: Ya.
0: Yo no digo que eso esté mal, es práctico, pero todo me deja insatisfecho y necesito más. Y entonces me pongo a trabajar más horas para comprarme un nuevo auto y después, una vez que lo tengo, ya no me hace gracia.
1: Además, confundiríamos la tierra con el cielo. En el mar hay unas olas. Las aves, si en el mar no hubiese olas, las aves confundirían el cielo con el agua. Se lanzarían al agua. Pero al ver las olas, dicen, por aquí no, para arriba. En el mundo vemos cosas que no nos satisfacen y decimos, aquí no está el cielo. Tenemos que mirar hacia arriba.
0: Ah, me ha gustado eso, ¿eh?
1: Sí, sí.
0: Y si acaso, pues como algunas aves que comen pescado
1: sí,
0: y que lo pescan...
1: La albatros, va buscando las tormentas.
0: ¿Ah, y sí?
1: Va buscando las tormentas. Y entonces ven las olas, se meten contra la ola, atraviesan la ola, salen con el pescado en la boca y siguen volando. Tienen unas alas fortísimas.
0: Pues eso es lo que tendríamos que hacer en el mundo.
1: Claro.
0: Y seguir volando.
1: Y seguir volando, hacia arriba, hacia arriba, hacia
0: de
1: arriba.
0: De esto se trata.
1: Sí.
0: Bueno, queridos amigos, queríamos hablar de... Hemos hablado un poquito de que el infinito no se da en este mundo.
1: No.
0: Sin embargo, a nivel de espíritu, aspiramos a lo infinito.
1: Sí.
0: En lo inmensamente grande y también en lo inmensamente pequeño.
1: Sí, sí, sí, sí, sí.
0: Por ejemplo, aquí nos encontramos con la materia y el espíritu. Son dos cosas muy distintas. Yo tengo un pastel. Ahora no, lo siento. Lo siento muchísimo. Si yo tengo un pastel y bueno, lo comparto con mis amigos, yo de pequeña, uno cuando es pequeño, la edad de los porqués, yo pensaba, yo me había resuelto el problema. Yo decía, no entiendo por qué hay hambre en el mundo. ¿Sabe por qué? Mi razonamiento, ¿cuál era? Para que vea, va por ahí, pero qué deficiente, ¿no? Pero yo pensaba, vamos a ver. Dicen que donde hay comida para 10, hay comida para 11.
1: Sí.
0: Y entonces yo retrocedía. Pues si hay comida para 9, hay comida para 10. Etcétera, etcétera.
1: Claro, donde se comen 3, pueden comer 4, claro.
0: Entonces,
1: claro.
0: Yo retrocedía en mi mente infantil y yo decía, pues donde si hay comida para uno, pues hay para todos.
1: Ya.
0: Y no entendía, y era algo que me torturaba. Entonces, realmente, las cosas materiales, sabemos que si las compartimos, se agotan. Ese famoso pastel, cuantos más seamos en la familia, pues nos toca una parte más pequeña.
1: O menos.
0: Es verdad que lo tomaremos con mucha alegría si lo compartimos. Eso no se puede comprar.
1: Ya, ya, ya, ya.
0: Pero se acaba. En cambio, las cosas espirituales, por ejemplo, la fe, la esperanza, la alegría, cuando las compartimos con muchas personas, ¿nos quedamos con menos?
1: Ya, ya.
0: Yo le pregunto a usted.
1: Es al revés, claro.
0: ¿Es al revés?
1: Sí.
0: ¿Qué pasa?
1: A veces en los pueblos dicen...
0: Se multiplica.
1: En los pueblos dicen, si sabes algo, no lo digas, porque todos los otros saben igual que tú.
0: ¡Uy, no me gusta a mí ese dicho!
1: No, claro. Eso pasa en pueblos miserables.
0: Nosotros hacemos todo lo contrario.
1: Claro. Hay cosas que tenemos que guardarlas. Por ejemplo, un secreto de oficio, de trabajo.
0: Eso debemos
1: guardarlo. Hombre, claro. Si una fábrica dijese cómo hacer las cosas, tendría competidores.
0: Pues, eso lo entiendo.
1: Sí. Pero hay muchas cosas que no son necesarias para vivir. Entonces, ¿por qué no divulgarlas y cambiarlas por otras?
0: Sobre todo las cosas
1: buenas. Y ayudarnos
0: buenas.
1: Unos a otros, claro.
0: Sí, sí.
1: Cosas espirituales, claro.
0: ¿Usted sabe lo que le pasó a aquel agricultor que ganó un premio? ¿Se lo he contado?
1: No.
0: Mire, era un agricultor, me parece que era en Norteamérica. El caso es que hicieron como estos, digamos, una convocatoria, un concurso, a ver quién sacaba la cosecha de mejor calidad de maíz, pongamos, no me acuerdo bien, en esa región. Bueno, pues se pusieron a concursar y uno de ellos ganó porque era impresionante la calidad que había logrado, ¿no? O sea, toda su cosecha era óptima, no había cizaña ninguna. Y le preguntaron, ¿pero cómo es posible? Y bueno, los que le entrevistaron, ¿ha ganado usted el gran premio? Hacía muchos años que no se lograba una cosecha así. ¿Cuál es su secreto? Y él lo divulgó. ¿Y sabe cuál era? A ver. Difícil, ¿eh? Pues ¿sabe cuál era? Que él, cuando sembró el maíz de óptima calidad, que bueno, estuvo estudiando varios años el que era mejor, le repartió un saco a cada uno de sus vecinos. También. No solamente él sembró el mejor, sino que se lo dio a todos sus vecinos para que también lo sembraran.
1: Ya,
0: entonces, ¿por qué fue la suya la mejor cosecha? Pensemos.
1: Había sido el que había repartido. Repartidor.
0: Pues porque sabemos que gracias al viento, ¿qué es lo que ocurre? Pues muchas veces, o sea, lo que siembran mis vecinos también afecta a mi cosecha.
1: Claro.
0: Porque
1: claro,
0: si yo tengo una buena cosecha, pero mis vecinos están sembrando pues productos que son deficientes, el viento me trae estas semillas y demás y me estropea la mía. En este caso, el viento le traía todo lo bueno que él había regalado a los demás.
1: El padre Martín,
0: y ganó.
1: El padre Martín Descalzo contaba también de uno que decía, este terreno nunca ha producido nada, ninguna planta útil, nada de nada. Se pone uno a trabajarlo, dice, mire, hombre, trabajando sí, claro, trabajando sí.
0: Trabajando así cualquiera.
1: ¿No? Claro, no había producido porque nadie lo había trabajado. Trabajando sí.

0: Trabajando, sí. Así, sí. Ay, había una fábula, pero esta sí creo que se la he contado. ¿Usted que tiene una memoria tan prodigiosa? Había una fábula muy bonita, decía que era otro agricultor que, antes de morir, reúne a sus hijos y les dice: os he dejado un tesoro en el campo. Os he dejado un tesoro. Y todos los hijos abrieron los ojos como platos, porque nunca habían sabido eso. Él estaba para morir. Y dice: os pido que todos juntos busquéis este tesoro hasta que lo encontréis. ¡Pum! Y se murió. ¿Qué pasó? ¿Qué cree usted que pasó? Pues se pusieron a trabajar como locos. Y tuvieron también una cosecha impresionante. Y al cabo de los años entendieron, y no encontraron ningún cofre, y entendieron que el trabajo que habían empleado era el tesoro que su padre les había dejado.
1: Yo conocí a un señor que era muy mayor, tenía 90 y tantos años. Yo le dije: ¿cuál es el secreto de su larga vida? Dice: mi secreto es no dejar de respirar.
0: ¿Qué? No, pues también hay otros secretos. A ver, ¿cómo era? Poca cena y poco plato y mucha suela de zapatos.
1: Sí.
0: Eso es muy sano también para seguir vivo. Sí, sí. No solamente muchos años, sino mucha vida en los años.
1: Claro,
0: que es
1: claro,
0: de lo que se trata.
1: Es muy importante.
0: Y claro, mucha vida espiritual también.
1: Claro.
0: Quisiera tocar con usted, no sé si irnos al tema tan profundo, porque estamos un poco ya cansados de tanto pensar, quizás algo divertido, algo de unos inquilinos que usted nos quería contar.
1: Sí, entre los romanos había cosas graciosas. Cicerón tenía en Roma una casa en alquiler.
0: Cicerón, el gran,
1: orador. Tenía una gran casa y se estaba ya agrietando. Y dice: se me está agrietando la casa, se me están marchando los inquilinos y se me están marchando hasta las ratas.
0: ¡Ay, Dios mío! Eso sí que era peligroso.
1: ¿Cómo estaría esa casa? Había otro que estaba visitando a un amigo allí en los alrededores de Roma, allí en la montaña. Oye, pero aquí en esta casa en invierno debe hacer muchísimo frío. ¿Cómo puedes vivir tú aquí? Y dice: ¿qué eres tú, que soy más tonto yo que las cigüeñas?
0: Y las grullas.
1: Y las grullas. ¿Te crees que soy más tonto? Yo emigro también.
0: ¿Voy a ser yo más tonto que un ave, que un
1: claro,
0: pájaro?
1: Claro.
0: ¿No? Fíjense qué hermosura, cómo Dios nuestro Señor les ha dado ese instinto a las aves que no pueden soportar el frío, marchar a otro lugar y recorren unas distancias impresionantes.
1: Tremendo.
0: Y las cigüeñas, esto lo he visto yo en Extremadura, en España, vuelven al mismo lugar preciso, al mismo nido del año anterior. Es maravilloso.
1: Yo estuve una vez en un nido de cigüeña. Me aposté 10 céntimos en aquellos tiempos con otros chicos. Subí arriba y me metí en el nido. Ahora está todo rodeado de zarzas para que no se acerquen allí.
0: Sí, ¿eh?
1: Ni lagartos, ni culebras.
0: Las mismas cigüeñas rodean a su
1: lo
0: nido de zarzas.
1: Con zarzas. Me puse de sangre terrible para entrar allí en el nido.
0: Ah,
1: qué espantos ese.
0: ¿Ve? Eso un animal no lo haría. No, eso lo hace un ser humano.
1: Un ser humano. Por arriba el nido es completamente plano y es de tierra, igual que un,
0: ¿sí?,
1: igual que un camino, igual
0: tierra.
1: Todo tierra. Y está todo lleno de pieles de cangrejos, de culebras, de yo qué sé, todo, pieles que han quedado allí sueltas. Allí me puse con las rodillas así, recogidas y el cuerpo extendido dentro del nido. Entonces,
0: caramba, qué
1: grande. Yo entonces tendría 8 años, 9 años.
0: Pero imagínate, se arrepintió.
1: Pero llegar a meterme en aquel nido. Ya se habían marchado, claro. Yo llevaba un palo por si acaso, pero no, ya se habían ido.
0: Queridos amigos, ¿quiere que le cuente otra historia de inquilinos?
1: A ver, a ver.
0: ¿Y animales? Este es un señor que va a la tienda, va a una tienda donde venden animales y dice: mire, por favor, saca una lista y le dice el comerciante: ¿qué desea usted? Pues mire, me va a poner usted 21 moscas, 2 escarabajos, 3 arañas de cabeza gorda, 2 ratones y no sé cuántas cucarachas. El otro, bueno, le sirvió lo que quería, pues no sé, le costó un poco. Dice: oiga, por curiosidad, ¿usted por qué se compra esto? Y dice: mire, ¿sabe qué pasa? Es que me tengo que mudar de casa y el dueño de la casa que yo tenía alquilada me ha dicho que la deje como la encontré.
1: Está muy bien.

0: Bueno, hemos, entre bromas y veras, hemos hablado de algunas cosas importantes. La primera, la frase esta que me gustó tanto, que usted nos dijo al principio, se debería escribir con letras de oro.
1: La insatisfacción de lo presente prueba la grandeza de nuestro destino.
0: ¿Y cuál es la grandeza de nuestro destino?
1: Dios, nos hiciste, Señor, para ti. Nos hiciste, Señor, para... Ya lo dijo en el siglo IV.
0: Para vivir en el cielo.
1: Claro, claro, claro. Por eso aquí nos sentimos insatisfechos, porque esto no colma nuestras ansias.
0: No nos colma de ninguna manera.
1: Ansias. De la misma manera que al pájaro, pues no le colma una jaula, porque siente el poder de sus alas.
0: ¿Y si le tratan muy bien y es una jaula de oro?
1: Sí, a pesar de eso. Al principio estará un poco tranquilo, pero enseguida saca el pico ya.
0: Claro, porque... quiere marcharse.
1: No. Y eso por naturaleza, no porque sea orgulloso. El pájaro no es orgulloso.
0: Por naturaleza.
1: Es por naturaleza.
0: Está hecho para la libertad.
1: Está hecho para la libertad. Sí.
0: Oiga, ¿y nosotros no somos libres? ¿Nos podemos llegar a ser libres de verdad espiritualmente?
1: En el cielo, solamente en el cielo, en la tierra.
0: ¿Aquí no?
1: No, imposible.
0: ¿Por qué?
1: Estamos limitados por todo. Limitados.
0: Por ejemplo.
1: Pues la edad, el lugar donde estamos,
0: solo
1: el
0: podemos
1: tiempo,
0: estar en un lugar a la vez.
1: En un lugar y en un tiempo. Ahora querríamos estar en los tiempos de Jesucristo. Imposible. Queríamos estar en las islas de Samoa. No, tenemos que estar en otro sitio. Donde nos han puesto y basta y a no moverse.
0: Bueno.
1: Estamos limitados por todas nuestras cualidades, los dones que hemos recibido. Estamos limitados por toda la edad.
0: Eso es verdad.
1: La salud, todo.
0: ¿Y sabe qué? Eso en porque somos seres, pues eso, alma, un alma y un cuerpo. Y el cuerpo material está limitado por por el tiempo y el espacio. Pero, sí. ¿Qué ocurre? Los santos, no todos, porque a algunos Dios no les ha hecho ese regalo, pero algunos santos, es decir, personas en las que el espíritu, ¿cómo diría yo? Es más importante que lo demás.
1: Les eleva hasta el séptimo cielo.
0: Pues.
1: Sí.
0: Llega el momento.
1: Vivo sin vivir en mí.
0: Y tan alta vida espero.
1: Que muero, porque no muero.
0: Porque no muero.
1: Tremendo.
0: Decía Santa Teresa. Pero fíjense qué curioso que precisamente por esto las personas que han logrado, por ejemplo, estar en varios lugares a la vez, desafiando las leyes de la física.
1: Según Santo Tomás de Aquino.
0: Son los santos.
1: Según Santo Tomás de Aquino decía que eso era imposible, pero está demostrado que no es así.
0: Pero es que, ¿por
1: qué? Están en dos sitios a la vez.
0: Es que eso es imposible para el cuerpo humano,
1: claro,
0: pero no para el espíritu.
1: Dios lo ve todo en un plano y está viendo lo antiguo y lo presente, todo lo tiene delante.
0: Hay santos, por ejemplo, San Pío de Pietrelcina, que han logrado estar por la fuerza de la caridad, del amor de Dios, solamente por eso, en dos lugares a la vez.
1: Santa Teresa, San Juan Bosco.
0: Porque no estaban solamente por hacer un experimento, por pasarlo bien, no. Porque el amor de Dios en ellos era tan fuerte que el estar haciendo el bien en un lugar no les bastaba y necesitaban estar haciendo el bien a una persona que les estaba pidiendo ayuda en otro lugar. Y entonces, de una forma milagrosa,
1: misteriosa
0: para nosotros, se trasladaba a ese lugar para hacer el bien.
1: Ya.
0: Porque ese es algo espiritual, es algo propio del espíritu. Amigos, en el cielo, por eso los santos nos ayudan poderosamente y pueden hacer milagros.
1: Ya.
0: Porque ellos no están sujetos al tiempo y al espacio.
1: Ya
0: en el cielo, qué maravilla. Bueno, ya sé por qué no me contesta, porque ya se ha pasado el tiempo.
1: Ay.
0: Le felicito, es usted un hombre puntual.
1: Bueno.
0: Que Dios le bendiga a Vicente Palacios, a todos ustedes, a Raúl García desde el control. Y bueno, a todos, a mí también, hermana Carmen, que hemos compartido este granito de sal. Esperemos que hayan aprendido algo útil. Hasta pronto.
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2: Cuando vemos quizás a alguien muy alejado de Dios o tal vez no lo conoce uno, en primera instancia podría pensar, no, esta persona nunca va a poder conocer a Dios. Y sin embargo, en el programa de hoy, queridos oyentes, vamos a comprobar que sí, que una persona, un alma, puede pasar del paganismo en la que estaba al heroísmo en vivir nuestra fe. Un cordial saludo para todos nuestros oyentes. Estamos haciendo este programa con la gracia de Dios y asistidos por Él, por supuesto, en directo desde la ciudad de Barcelona, en España, para Radio Católica Mundial. Bueno, y saludo primero a mis compañeros aquí, Carlos Quequesana, en el estudio de NSE, en la ciudad de Barcelona, como les he dicho antes, en conexión con nuestro queridísimo compañero Jorge Graña, en la ciudad de Birmingham, en Alabama. Y hoy tenemos a nuestra invitada, que ustedes ya la conocen, Esperanza San Martín, que hemos ido a ponernos en conexión con ella a la provincia de Cáceres, aquí en España, una provincia pegada a Portugal. Bueno, Esperanza está en un pueblo muy bonito de gran hidalguía, el pueblo de Trujillo. Ahí está, porque en Trujillo nació Pizarro y al ladito de Trujillo nació en otro pueblo Hernán Cortés. Así que, Esperanza, muy buenas tardes. Estás en tierras de conquistadores.
3: Pues sí. Y es una tierra que me ha conquistado a mí, porque es muy bonita.
2: Así es, muy bonita, muy antigua, hay cosas, construcciones romanas, ¿verdad que sí, Esperanza?
3: Sí.
2: Sí, bueno, y el calor también, ¿eh?
3: Bueno, es que Extremadura es extrema y dura.
2: Así es. Bueno, hoy con Esperanza, recordemos que Esperanza es licenciada en Geografía e Historia, ella ha escrito ya varios libros y es investigadora, por eso los programas que hacemos me suelen escribir nuestros oyentes diciendo que les encanta la forma que tiene Esperanza de investigar el programa que nos trae siempre a colación para nuestros oyentes. Hoy va a ser un programa también muy interesante porque nos ha traído dos santos jóvenes que tuvieron unas vidas heroicas en la fe. Esperanza, dinos de quién se trata.
3: Bueno, te lo diré un poquito más adelante, porque no te extraña este título del programa que se llama Del paganismo al heroísmo.
2: Pues sí, un poquito, dinos por qué.
3: Mira, estamos en el mes de julio, que es el mes de Nuestra Señora del Carmen, y pensé en un ejemplo de un digno hijo de la Virgen del Carmen, que no era un religioso, pero que era muy devoto del escapulario del Carmen. Uh-huh. Y eso, precisamente, fue lo que le llevó a la muerte, una muerte en un martirio, ¿no? Sí. Era un joven africano de lo que en su época era el Congo belga. Ahora es la República Democrática del Congo. Había nacido en el paganismo, pero conoció la fe cristiana y se bautizó.
2: Qué bueno.
3: El otro personaje también era de origen pagano y es, en este caso, una mujer, que al abrazar la fe tuvo que afrontar muchas dificultades y sufrimientos. Ella no fue mártir, pero también sufrió al convertirse al cristianismo. Era de raza piel roja y nació en lo que hoy es el estado de Nueva York. Uh-huh. Al bautizarse sufrió mucho por parte de los de su misma sangre y su misma nación. Los dos fueron heroicos porque prefirieron sufrir antes que renegar de su fe. Son dos ejemplos maravillosos de lo que hace la gracia de Dios, que prometió su asistencia a los que llevaran la fe a todos los confines de la tierra. Recordemos que el mandato misionero dice: id y haced discípulos de todos los pueblos, bautizándolos en el nombre del Padre y del Hijo y del Espíritu Santo.

0: danza son muy conocidos o poco conocidos y dinos al menos el nombre.
1: Son no tan conocidos, pero esta es una buena oportunidad para que se les conozca más, ¿verdad?
0: Sí.
1: Mira, el primero es el beato Isidoro Van Jaca, al que se le llama el mártir del escapulario. Y la segunda es Santa Caterite Caguita, llamada el lirio de los Mohawks.
0: Qué bonito. Bueno, ¿por cuál quieres empezar de los dos, Esperanza?
1: Bueno, pues empezaremos por las damas, ¿eh?
0: Muy bien.
1: Y por la historia más antigua, que es la de
0: Sí.
1: Catherine, porque ya es del siglo XVII. Nos vamos pues a Norteamérica en el siglo XVII. Era un lugar propicio para numerosos mártires por la propagación de la fe. ¿Por qué? Porque estaba habitada por indios sumidos en el paganismo que mataban a sus víctimas después de crueles torturas. O sea, no se
0: Sí.
1: pueden contar, pero se ha sabido cómo son, ¿no? Ocho jesuitas franceses, entre los más de 300 mártires que hubo en esa tierra,
0: Sí.
1: fueron martirizados por los indios. Y concretamente para nuestra historia, porque tiene relación con nuestra santa, en el año 1646, el poblado Mohawk, que era una parte de los iroqueses tenían como varios pueblos, ¿no? Uno de ellos eran los Mohawks. El pueblo se llamaba Osernenón y estaba cerca de lo que es la actual Auriesville, que está muy cerquita de Nueva York. Es una pequeña población que está muy cerca de Nueva York. Era un territorio, como digo, muy poco acogedor para los misioneros cristianos. El padre jesuita Isaac Hogues y el laico Jean de Lalande fueron asesinados allí ese año, en el año
0: Eran
1: 1646.
0: franceses, ¿no?
1: Sí, eran franceses.
0: Sí.
1: Pero 4 años antes de 1646, el padre Hogues había estado ya allí y había sufrido una tortura muy grande, le habían cortado los dedos, le habían arrancado varios dedos de las manos y había vuelto a Francia. Pero el Papa le dio una dispensa especial para poder celebrar la Santa Misa. Él tenía muchas ganas, lo único que deseaba era volver allí y consumar su martirio, ¿no? Y bueno, Dios se lo concedió.
0: Sí.
1: Quiso volver al lugar donde había sido martirizado y otro que fue su compañero en esa época, René Goupil, también había sido asesinado. O sea que en esa parte, en ese pueblo, tres de los ocho mártires de Norteamérica, que son llamados así, regaron con su sangre la tierra de esta pequeña aldea indígena.
0: Esperanza, perdona que te interrumpa, pero uno piensa, bueno, matan a todos los misioneros, se acabó la fe allí. Pero
1: Claro.
0: ahora recuerdo, no sé si tú te acuerdas también de Tertuliano, este escritor antiguo, que decía que la sangre de los mártires, y es verdad, es semilla, es esa semilla que se entierra, que es una semilla de nuevos cristianos, ¿no, Esperanza? Porque precisamente de lo que nos acabas de contar va a surgir Tecavita, ¿no es verdad?
1: Así es, pues sí,
0: Sí.
1: porque 10 años después de aquel martirio, en 1656, nació en ese mismo poblado una niña que era hija de madre cristiana algonquina, otra de las razas indias de la época, que había sido capturada por los Mohawks y se casó con el jefe del clan.
0: Sí.
1: Cuando la niña tenía 4 años, hubo una epidemia de viruela que azotó la aldea. De estas epidemias que diezman a la población, porque son epidemias grandísimas, ¿no?
0: Sí.
1: Sus padres y su hermano murieron y ella quedó con la cara desfigurada, con problemas de visión y con mala salud.
0: Sí.
1: Su tío, que era un poderoso jefe de la aldea, la adoptó y la recibió en su casa. A causa de su visión deficiente, cuando tenía que desplazarse de un lugar a otro, utilizaba las manos para evitar chocar con los objetos. Y de ahí que le pusieran este nombre, Tecahuita, que se pronuncia más o menos en su lengua, Degahuiza, y
0: Sí.
1: significa la que tropieza con las cosas, o
0: Sí.
1: también la que mueve algo delante de ella, ¿no? Que bueno, cuando ella después alcanzó la santidad, podemos decir que su nombre también es acertado porque mueve a otros
0: Ah, sí,
1: con
0: claro.
1: su vida, ¿no?
0: En su vida.
1: Bueno, pues su pueblo, era, como digo,

0: estos pueblos en general eran pueblos paganos y guerreros, y maltrataban a sus prisioneros de guerra y los cebaban antes de matarlos, de distintas formas horribles, y comerlos, ¿no?
1: Sí.
0: Una de las cosas que hacían era que cuando llegaban al pueblo, o sea, ellos los apresaban y cuando llegaban al pueblo estaba toda la gente en dos filas cargada de instrumentos contundentes y ellos tenían que pasar por en medio de las filas y toda la gente les iba pegando con lo que
1: Madre mía.
0: tenían a mano. Esa era la recepción que les hacían,
1: Madre mía.
0: imagínate, ¿no? Sí. Bueno, esta niña aprende las artes femeninas y tradicionales de su tribu, que son confeccionar ropa con pieles, tejer cestas, preparar la comida y también ayudar en las cosechas, cosecha de maíz sobre
1: Sí.
0: todo. Ellos vivían mucho del maíz, ¿no? La presencia de los misioneros no era muy frecuente en este tiempo, en su pueblo. Claro, han pasado 10 años desde que muere Isaac Hawkes y sí que los misioneros vuelven a esa tierra, pero ya con más, o sea, con un poquito más de prudencia, ¿no?
1: Sí,
0: Podríamos
1: sí,
0: decir,
1: sí.
0: pero no dejan de volver, ¿no? Porque de hecho muchos mártires más habrá después, ¿no?
1: Sí.
0: Y de vez en cuando sí que iban a la aldea, ¿no? Habían levantado una pequeña capilla donde unos pocos indígenas catecúmenos iban a rezar y a escuchar las predicaciones de los sacerdotes. Catherine se sentía atraída hacia aquellos hombres. A ellos les llamaban los ropas negras, como iban con sotana, ¿verdad? Pues les
1: Sí.
0: llamaban los ropas negras, en su lengua, claro. Y lo que decían captaba su atención de ella, pero no se atrevía mucho a acercarse a ellos, sobre todo porque su tío y muchos de su clan eran muy hostiles al cristianismo. Pero ya Dios la iba preparando, porque ella, siendo de ese
1: Sí.
0: pueblo tan guerrero, aborrecía la guerra, la sangre y las matanzas, y su corazón era muy puro. Ella quedó cautivada por las prácticas cristianas y sintió una llamada interior a la oración. Fiel a esta llamada, desarrolló un profundo amor por Jesús Cristos, que le llamaban así, ¿no?
1: Sí,
0: Su
1: sí.
0: madre le había dado ya pues algunas nociones, ¿no? Ella asistía a misa cuando había y rezaba en el bosque. Ella misma se fabricó una cruz de madera que tenía escondida en el hueco de un árbol y pasaba mucho tiempo rezando en medio de la naturaleza.
1: Esperanza, te iba, perdona que también te interrumpa porque va muy interesante. Fíjese allí en Nueva York, cuando no era ahora esta ciudad tan grande, tan moderna, ¿no? Quizás muchos de nuestros oyentes no sepan esta historia. Y te quería preguntar porque, como decías, es un signo, ¿no?, de la gracia de Dios el que en medio de un ambiente totalmente hostil, como nos está relatando Esperanza, hostil a la fe, haya personas, ¿no?, que sin haberles nadie enseñado algo, tienen como un sexto sentido, como nos acaba de decir, ¿no?, Esperanza, de buscar al Dios verdadero, al único Dios verdadero, que era el que les llevaba estos misioneros franceses, ¿no, Esperanza?
0: Pues sí, es verdad, porque aunque su madre le había enseñado los rudimentos de la fe, le había enseñado quién era Jesús y quién era Wari, que era María, era muy pequeña cuando sus padres murieron. Pero aquella semillita quedó plantada en su corazón. Seguro que veía a su madre rezar y la veía con aquella devoción que aquello como que se le quedó en su corazón, ¿no?
1: Sí.
0: Y ella pues tenía un corazón muy puro y entonces eso como que lo fue como chupando, bebiendo, ¿no?
1: Sí.
0: Bueno, ¿y qué pasó? Pues que como toda mujer mohawk, le llegó la edad en que todas se casan.
1: Sí.
0: Entonces sus tías la adornaban, le hacían ir a fiestas para encontrarle un pretendiente, encontraron uno que les interesaba para hacer prosperar a la familia y lo llevaron a su casa a una cena. Ella se negó, dejando al pretendiente y a su familia en ridículo, por lo cual fue castigada. O sea, se negó en redondo en el mismo momento y no
1: Sí.
0: importándole quedar mal ante todos, ¿no? Entonces, bueno, eso fue motivo de muchas burlas durante mucho tiempo y todos los jóvenes y las jóvenes se reían de ella por lo que decían que eran sus raros caprichos, ¿no?
1: Sí.
0: Pero ella aguantaba, quería ser cristiana, ¿no? Bueno, hasta que a los 18 años, cuando ella tenía 18 años, llegó a la aldea otro jesuita llamado el padre Jacques de Lamberville. Y por fin ella se sintió lo suficientemente libre como para decir lo que tenía en su corazón. O sea, ella tenía ganas de encontrar alguno de esos misioneros para poderle decir, ¿no? Pero eran muy escasos, como digo, y cuando llegó este padre, pues vio su momento, ¿no? Entonces le dijo que quería ser bautizada. El misionero le hizo unas cuantas preguntas y vio que realmente tenía una sencillez y una sed de Dios poco comunes. Entonces le dijo que sí, que la educaría en la fe. Y finalmente se bautizó en la Pascua del 5 de abril de 1676, cuando tenía 20 años.
1: Ay, sí, qué
0: Y
1: bonito.
0: le puso el nombre de Catalina, que significa pura, ¿no? En Mohawk se diría Gaddili, Kateri, ¿no? Todos la conocimos por Kateri y con este nombre la vamos a conocer, ¿no? Pero
1: Ay.
0: eran pues las maneras como le llamaban en su tierra, ¿no? En este pueblo que no aceptaba a los cristianos, pues ahora tenemos a una cristiana.
1: Qué bonito. Bueno, Esperanza, si te parece, para que nos sigas contando, porque todavía nos falta el otro beato, Isidoro Bancaja, que también lo vamos a contar aquí en el programa, pero si te parece, hacemos la primera pausa, como siempre, Esperanza, y ya
0: Muy
1: volvemos.
0: bien.
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1: Bueno, Esperanza, a mí lo que me crea una como de pensar, que claro, si en ese pueblo no se aceptaba a los cristianos y ella ya era cristiana, yo creo que no lo tenía muy fácil porque, claro, ahora ya siendo cristiana y ese toque que ella recibió, impulso del Señor a manifestar su fe, bueno, creo que entonces su situación pasó a ser más penosa que antes de bautizarse.
0: Efectivamente, como ella vivía su fe, lo vivía intensamente, pasaba mucho tiempo rezando y su familia la despreciaba porque decía que era una perezosa, ¿eh? En vez de trabajar, se ponía a rezar. Luego, además, los domingos no trabajaba y ese día no le daban de comer. Le decían que si no trabajaba, que no merecía comer. Y era el día que ella hacía el ayuno, ¿no? Lo hacía involuntariamente, pero le tocaba hacerlo. Y la trataban casi como una esclava. Cuando salía fuera de la tienda, los jóvenes le tiraban piedras y la insultaban diciéndole la cristiana o la algonquina, porque claro, quieras que no, su madre, que era algonquina, pues era de un pueblo un poco inferior a ellos, ¿no? Y entonces, claro, era un insulto tanto llamarla algonquina como cristiana, ¿no? Ella aguantó todo lo que pudo, pero llegó un momento en que ya no podía soportarlo más. Entonces hubo una salida, hubo un escape, y era que el misionero y unos indios convertidos la ayudaron a escapar a pie y en canoa a una misión católica, que era un pueblo de nativos cristianos y que estaba en Canadá, en el país vecino, estaba al sur de Montreal. Le tocó recorrer más de 300 kilómetros con el peligro de que su tío empezó a perseguirla, ¿no?
1: Sí,
0: Hasta que, bueno, claro, sí.
1: perdón, Esperanza, porque fíjate, Montreal, una ciudad actual,
0: Sí.
1: famosísima. Pónganse todos en la imaginación que estamos viviendo todo esto en Nueva York, pero ahora nos estamos yendo a Canadá. Pónganse imaginariamente en esta situación. Bueno, Esperanza, y entonces, Caterina, no, Kateri, ¿qué hizo en
0: Catherine, Catherine.
1: la misión entonces, Esperanza?
0: Bueno, era el año 1677 cuando llegó y fue acogida en casa de una cristiana iroquesa que se llamaba Anastasia. Ya la conocía porque ella había estado en su poblado, pero había ido antes a la misión, ¿no? De hecho, los que se convertían, muchos de ellos pasaban a esta misión, pero pasaban con más, digamos, más libertad que ella, ¿no? A ella le tocó, pues, escaparse realmente, ¿no? Entonces, lo que hacía ella era penitencia y ayudar a los necesitados. Abrazó esta nueva vida con todo su corazón. En el bosque, ya le decimos que, claro, quieras que no era una india y le gustaba rezar en el bosque, se enamoraba cada vez más del Señor que la había redimido y también hacía unas penitencias muy grandes que se entienden un poquito en el sentido de que era un pueblo que era sufrido, porque lo mismo que ellos practicaban estos crueles martirios a los otros, cuando ellos eran capturados, pues también les infligían lo mismo, ¿no?
1: Sí.
0: Entonces, claro, digamos que era un pueblo sufrido en este sentido. Entonces ella hacía penitencias, pero las hacía al Señor,
1: sí,
0: pidiéndole que se apiadara de su pueblo, que aún no lo conocía, es decir, para que su pueblo acabara convirtiéndose, ¿no?
1: Sí.
0: Entonces, en esa misión había dos sacerdotes y todos los habitantes de la misión la observaban con gran admiración porque ella, pues, realmente era una cosa fuera de serie, ¿no? Tengamos en cuenta que entre los indios lo normal es casarse, lo natural no es la virginidad, y entonces también a ellos les chocó cuando ella decidió ser virgen, ¿no? La característica del matrimonio ellos la llevaban en la sangre, entonces les chocó muchísimo que ella a los 23 años tomara una decisión sorprendente, que era no casarse, ¿no? Y
1: sí,
0: le dice a uno de los sacerdotes: he deliberado bastante. Desde hace mucho tiempo mi decisión sobre lo que voy a hacer está tomada. Me he consagrado a Jesús, hijo de María. Le he elegido como esposo y solo él me tendrá como esposa.
1: Sí.
0: Incluso había visto o había oído hablar de las religiosas, y ella y dos amigas anhelaban hacer alguna experiencia de vida religiosa, pero claro, el sacerdote les dijo que todavía eran muy jóvenes en la fe, que era preferible que se quedaran vírgenes, pero viviendo pues en su pueblo, ¿no?
1: Sí.
0: Y bueno, Kateri decidió pues hacer caso y vivió su vida ordinaria con un gran amor en su interior. Ella sabía que pertenecía al Señor y en él a todos los necesitados. Entonces, por encima de todo, trataba de cumplir la voluntad de Dios en todas las cosas. Pero hemos dicho que la viruela había dejado secuelas en ella. Digamos que ella había sido bastante fuerte porque había podido sobrevivir, pero otros no sobrevivían a esta enfermedad. Sin embargo, a ella le quedaron pues secuelas en los ojos, también las marcas en la cara de la viruela y una salud débil, ¿no? Pues en la Semana Santa de 1680, esta salud que ella tenía ya débil por estas penitencias y por este sacrificio continuo que hacía pues curando y cuidando a los enfermos, se debilitó.
1: Sí.
0: En el año, el 17 de abril, que era miércoles santo, pues la enfermedad llegó a su última jornada cuando ella tenía solo 24 años. Ella muere y las últimas palabras que pronuncia fueron Jesús y Wari, Jesús y María.
1: Qué bonito.
0: Pero ocurrió algo muy prodigioso. Cuando ella muere, los presentes ven que de pronto su rostro se vuelve radiantemente hermoso. Las cicatrices de la viruela que había tenido toda la vida desaparecieron y estaba como esplendorosa, como tersa su piel, ¿no?
1: Sí.
0: También dos mujeres nativas amigas y un sacerdote afirmaron que se les había aparecido a las pocas semanas de su muerte. Y bueno, en la lápida de esta hija espiritual de los mártires fue escrito este epitafio, mejor dicho, que me estaba saliendo la palabra mal, epifanio me estaba saliendo, epitafio. La flor más bella que jamás floreció entre los hombres rojos. También le suelen decir los pieles rojas, ¿no?
1: Ah, sí, sí.
0: Y en el año 2012 se convirtió en la primera nativa americana al ser declarada santa por el Papa Benedicto XVI. Sus restos se veneran allí, en Canadá, en la iglesia de San Francisco Javier, de esa misión que se llamaba Kanawake.
1: Qué bonito. Fíjense que si hemos prestado atención a Esperanza, ella fue bautizada cuando tenía 20 años y murió a los 24. O sea, solamente, bueno, ya venía antes de ser bautizada, no, Esperanza ya venía con una vida de piedad, pero claro, al ser bautizada pasó a ser hija de Dios. Pero es que miren el detalle, es que de bautizada solo duró 4 años Esperanza. ¿Qué vida llevaría, no? De oración, de penitencia, de entrega al Señor, ¿no? Y nosotros no sé cuántos años necesitamos para avanzar,
0: bueno,
1: un poquito.
0: Sí, no lo he dicho, pero por supuesto recibió también la Eucaristía, evidentemente,
1: ah,
0: y la
1: claro,
0: recibía frecuentemente.
1: Así es. Bueno, qué bonito. Ya saben nuestros oyentes, una de las primeras santas americanas, nuestros oyentes encomiéndense a ella porque es de allí, de América, del estado de Nueva York y luego ya en Canadá, que también dio muchos mártires y fue ahora un poquito también haciendo historia, fue el primer país del mundo consagrado, no sé si lo sabías, Esperanza,
0: No.
1: Canadá, fue el primer país del mundo consagrado a San José, ¿qué te parece?
0: Wow, qué bonito.
1: Sí, fue por los padres jesuitas que fueron allí los misioneros y que hubo mártires de los hurones, que eran las tribus indias que vivían allí en los bosques allí de Canadá. Bueno, Esperanza, si te parece, nos queda un poquito para hacer la segunda pausa, pero si te parece, podemos pasar al otro beato que nos has traído hoy al programa.
0: Bueno, pues llama la atención porque es un joven también y fue muy, muy heroica su vida, ya lo vamos a ver. Se llamaba Isidoro, bueno, ese es el nombre que le pusieron cuando lo bautizaron, y nació en el noreste del entonces Congo belga, entre los años 1885 y 1890. No se sabe exactamente el tiempo de su nacimiento, pero su partida de bautismo es el primer documento que se tiene de él. Él se convirtió al cristianismo a los 18 años. Allí fue bautizado, ¿no? Sus padres fueron Jonfa y su madre Inyuka, eran de religión pagana, como la mayoría de la aldea, y tuvo también una hermana y un hermano. Poco se conoce de su niñez, pero se sabe que los misioneros trapenses de la abadía de Westmalle, en Bélgica, fueron a este lugar, al Congo belga, a misionar y él fue también un neófito de estos precoz, digamos, o sea, como un alma de estas con corazón puro y limpio que atrapa las enseñanzas y quiere caracterizarse por ser seguidor de Cristo, ¿no?
1: Así es.
0: Entonces recibe el bautismo el 6 de mayo de 1906 y también en ese momento la afiliación a la Virgen por medio de su hábito, el escapulario del Carmen, ¿no?
1: Sí.
0: En noviembre de ese mismo año recibió la confirmación y el 8 de agosto de 1907 se acercó por primera vez a la Eucaristía. Todo siempre y de la mano de la Virgen, a quien profesaba una ardiente devoción. Y él, pues su distintivo era el escapulario, un escapulario bien grande, visible, que se viera, que le llevaba al cuello, ¿no? Y entonces él se le reconocía por el escapulario y por el rosario. Él decía, en su lengua materna, que llevaba el hábito de María. El escapulario, directamente, en su lengua, era el hábito de María, ¿no?
1: Sí.
0: Bueno, él fue empleado como peón de albañil y tenía una naturaleza apacible, honesta y respetuosa, trabajaba con diligencia, oraba con fervor, como muchos testigos no cristianos atestiguaron. A menudo estaba con el rosario en la mano y siempre buscaba oportunidades para compartir su fe con los demás, hasta el punto de que muchos lo consideraban un catequista, es decir, era un verdadero evangelizador, ¿no?
1: Sí.
0: Pero un día abandonó su pueblo natal y comenzó a trabajar en una empresa de caucho. Era propiedad de un colonizador belga llamado Logange, que era un hombre muy duro, un hombre abiertamente opuesto a la iglesia y a los católicos, muy racista y de carácter violento. Sabemos que Isidoro, pues al ser africano, pues era de raza negra, evidentemente, ¿no? O sea
1: Sí.
0: que digamos que el pobrecito tenía todos los puntos para caerle mal a este señor.
1: Bueno, pues Esperanza, si te parece
0: Muchos de los
1: así,
0: agentes, o sea, de los que trabajaban.
1: te iba a decir si quieres
0: No, no,
1: que
0: adelante,
1: hagamos
0: adelante.
1: una pausa. No, lo digo por si quieres que lo digo por ti, que nos estás contando estas dos historias y me gustaría que, bueno, hiciéramos una pausa porque los oyentes nos suelen luego escribir y quizás preguntar algo porque los santos que has traído hoy son muy interesantes y esto, bueno, los voy a poner como en una espera con esta pausa porque esto luego si terminamos este santo nos daría pie a, no sé si te acuerdas, de ese hecho que le ocurrió al que hoy es San Manuel González en un ancianato que estuvo
0: Sí,
1: y que es impresionante y que es
0: impresionante.
1: lo del escapulario. Por eso quería yo que nos paráramos porque después de la pausa, a ver si nos da tiempo y también después del Beato Isidoro, relatamos este hecho para que vean nuestros oyentes lo importante que es llevar el escapulario. Esperanza, y te digo aquí con toda confianza, a muy pocos los veo llevando el escapulario, al menos si no queremos llevar un trapito del que está hecho, por lo menos una medalla, que también hay medallas del escapulario, pero es algo muy importante porque es una promesa que ningún santo se ha inventado, es la misma promesa de la Virgen, que el que,
0: Así es.
1: ¿verdad, Esperanza? Bueno, pues entonces vamos a hacer la pausa y ya volvemos para terminar, por supuesto, con la historia del Beato Isidoro Bancaja.
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1: Bueno, Esperanza, ya el Beato Isidoro ya está bautizado y tiene a un jefe que, bueno, pues nada, todo adverso a él porque no, porque odia o está abiertamente opuesto a los católicos. ¿Y qué pasó entonces, Esperanza?
0: Bueno, que además de este jefe, muchos de los agentes también eran ateos declarados y odiaban a los misioneros porque defendían los derechos de los nativos y denunciaban las injusticias cometidas contra ellos. Porque, bueno, se puede ser colonizador, pero se puede ser respetuoso con el pueblo que hay, ¿no? Y no ponerse, ponerse por encima de un lugar a donde vas y que te está dando muchas, muchas oportunidades a ti, ¿no? Pues bueno, además ellos utilizaban una expresión con mucha para burlarse, ¿no? Decían mon père quiere decir mi padre, ¿no? Los sacerdotes, que seguro que los mismos cristianos decían mon père con mucha respeto, pues ellos lo remedaban y lo decían así con burla, ¿no? Entonces era un nombre peyorativo que se les daba a los sacerdotes. Ah, mira, cualquier bon père, ¿no? Y bueno, Isidoro experimentó pronto el odio de estos agentes hacia el catolicismo. Le ordenaron que dejase de enseñar a sus compañeros a rezar, porque decían que todo el pueblo estará rezando y nadie querrá trabajar, ¿no? Entonces él vio que aquel ambiente no le parecía ya muy cómodo ni muy agradable y pidió permiso para regresar a casa, pero se lo negaron, ¿no? Entonces, bueno, él ya vio que tenía que elegir y tenía que vivir según Dios le había enseñado, ¿no? Entonces un día Lo Ganch ve el escapulario que pende del cuello de Isidoro y le dice que se lo quite, que se quite ese amuleto. Pero él no obedece. Y a los pocos días le ve otra vez con el escapulario al cuello y manda que le den 25 azotes. Él lo sufre con paciencia, sin quejarse, pero sin quitarse su amado hábito de María.
1: Qué bonito.
0: A este hombre, a este negrero, se le puede llamar de otra forma, no le importaba que Isidoro fuera cumplidor en el trabajo, puntual, íntegro, porque lo hacía todo muy bien, porque lo que le podía a este hombre era el odio a la religión. Que él hablase de Dios a sus compañeros lo ponía frenético. Luego, más adelante, vuelve a ser golpeado por lo mismo, por el escapulario. Pero él no se amilana, ni se quita nunca el escapulario. Se entera de que este hombre quiere librarse de él y se acerca con mucha valentía y le dice: no te he robado, no me he acercado a tu mujer ni a tus concubinas. He hecho lo que me has mandado, porque quieres matarme. Entonces este hombre se ve descubierto, monta en cólera y manda que le golpeen con una pieza para domar elefantes, que es un cuero lleno de púas. El otro ne negro se niega y él mismo, el mismo Logansh, toma el flagelo y le golpea como un poseso, mientras le gritaba que dejase el teatro, pidiese perdón y se quitase esos trapos. Pero el santo mártir calla y sufre. Le quita el escapulario, este hombre, lo pisotea y lo da a su perro, que lo destroza. Lo deja tirado en el suelo, lo deja chorreando en sangre, hasta que manda lo metan en un calabozo lleno de ratas por miedo a que se conozca lo que ha hecho, y menos que se entere un inspector de la empresa que está por la zona. En la improvisada cárcel sufre y reza Isidoro hasta que un día logra escapar arrastrándose. En este estado lo encuentra el criado del inspector. Entonces Isidoro le dice: si ves a mi madre, si vas a casa del juez, si vas a la residencia del padre, diles a todos que muero porque soy cristiano.
1: Qué valentía, Esperanza, qué bonito.
0: Sí. Pero no muere. Se recupera de las heridas con unos amigos y una vez mejor vuelve a su rutina de piedad y enseñanza del catecismo. Pero Longanch no está tranquilo. Su odio es satánico y de nuevo le castiga brutalmente con el látigo para elefantes. No logra matarle, entonces le arroja otra vez al calabozo, en esta ocasión atado, sujetando por los pies con dos argollas de hierro. Todo lo sufre Isidoro por Cristo. Pero viene una inspección. Entonces él manda que se lo lleve para que no lo vean herido. En una distracción de los negros que le arrastran, Isidoro logra escapar de nuevo y esconderse en el bosque. Las heridas se le pudren y los gusanos hacen pasto en su cuerpo. Pudo llegar arrastrándose hasta el inspector, quien quedó horrorizado al verle. El propio inspector dejó un relato escrito de su impresión. Vi a un hombre salir del bosque con la espalda desgarrada por heridas profundas, purulentas y malolientes, cubierto de inmundicia, saltado por las moscas. Uy. Se apoyó en dos palos para acercarse a mí. No podía caminar, se estaba arrastrando. El agente apareció en escena e intentó matar a ese animal. O sea, el Maganch este, el Longanch, ya sí. No sale ni su nombre. Pero el inspector incluso se lo impidió físicamente, o sea, lo tuvo que parar, ¿no? Llevó a Isidoro a su asentamiento con la esperanza de ayudarlo a sanar, pero claro, estaba ya con la muerte en sus huesos. Sí. El día 25 de julio lo pueden visitar los misioneros, le confiesan, le dan la Eucaristía y él llora con ellos y les cuenta la causa de su martirio. El blanco no amaba a los cristianos, no quería que yo llevara el hábito de María, me insultaba cuando rezaba. Añade: no tiene importancia que yo muera. Si Dios quiere que viva, viviré. Si Dios quiere que muera, moriré. Me da igual. El misionero le pregunta si odia a su agresor. Y como un santo que es, responde: no estoy enojado contra el blanco. El que me haya flagelado es asunto suyo, no mío. Sí, sí, sí, si muero, pediré por él en el cielo. Sí. Y finalmente, el 15 de agosto, día grande de su amada Virgen María, escupe sangre y pus, y aunque la fiebre y los dolores lo consuman, se levanta y participa en las oraciones. Una vez vuelto a su rincón, muere con el rosario en las manos. Los cristianos le entierran con la certeza de que ha muerto por la fe. Con veneración ponen en sus manos el rosario y al cuello su santo escapulario. El 25 de abril de 1994 lo beatificó San Juan Pablo II. Y podemos decir que aunque no perteneció directamente a la Orden del Carmen como un religioso, forma parte de ella como todos los que usan el escapulario. Y en su caso, su amor por el hábito de la Madre de Dios lo hace todo un carmelita.
1: Pues qué impresionante, Esperanza, estos dos testimonios. Primero, la de Tecahuita, de ahí de Nueva York, que, bueno, es que no conocía nada del cristianismo, pero ya Dios le iba poniendo esa semillita, y a través la importancia de los misioneros, que uno dice, ay, pero los mataron a todos, pero ahí no va a surgir nada. Y sin embargo, la sangre de muchos mártires es semilla. Por eso también un ejemplo para nosotros, quizás nuestros familiares, amigos, están alejados de Dios y Dios también con nuestro sacrificio les va a dar la gracia de la conversión. Y el segundo, Esperanza, que nos queda tiempo de contar, no sé si te acuerdas, de hay muchos milagros del escapulario y además sobre todo la promesa de la Virgen que el que muera con el escapulario puesto, bueno, pues la Virgen le concederá la salvación eterna. Esperanza, ¿tú te acuerdas, y no te ayudo yo también, de este caso de San Manuel González, que se le conoce como el obispo del Sagrario abandonado, algo que le pasó en un ancianato? ¿Lo recuerdas, Esperanza, o te ayudo?
0: Sí, sí, Sí, lo recuerdo porque este siempre me ha impresionado mucho y
1: Uy,
0: nunca se me olvida.
1: sí.
0: Bueno, era una residencia de las Hermanitas de los Pobres y había muchos ancianos allí. Y había uno que creo que le llamaban el judío,
1: El
0: o no sé cómo le
1: judío,
0: llamaban.
1: sí.
0: Sí, porque no quería saber nada de Dios, se peleaba con todos. El pobre estaba un poquito deprimido, o sea, bastante deprimido, estaba mal, pero se peleaba con todo el mundo, ¿no? Y entonces, bueno, don Manuel González, que era el capellán, entonces era joven, era un sacerdote joven, pues, y que fue su primer destino aquel, pues estaba muy contento porque a todos los viejitos pues los pudo evangelizar, los pudo catequizar, estaban todos muy contentos con él y todos pues recibieron por supuesto el escapulario, ¿no? Este señor, pues él también le hablaba, monseñor, bueno, don Manuel González también le hablaba, le decía muchas cosas, pero él no quería saber nada, no quería
1: Se
0: saber nada. Sin embargo,
1: resistía.
0: sí, se resistía totalmente. Sin embargo, pues sí que le aceptó el escapulario y lo llevaba al cuello.
1: Como
0: Bueno, pues.
1: diciendo, ay, para que me dejes en paz, bueno, dámelo y me lo pongo, pero por nada más.
0: Claro, ¿no? Y así te quedarás tú tranquilo y yo también, ¿no? Bueno, pues nada, aquí así quedó la cosa y como él, don Manuel González, tenía otros ministerios, pues estaba en sus cosas, en sus ministerios, y de pronto le llamaron por teléfono y dijeron que fuera pronto, pronto a la residencia, porque había un anciano que se había peleado con otro y que se había tirado por las escaleras.
1: Por el
0: Madre
1: hueco de las
0: mía.
1: escaleras.
0: Por el hueco de las escaleras. Madre mía. Aquel hombre no corrió, sino que voló.
1: Pensando
0: Y
1: que era el
0: bueno,
1: judío, ¿no?
0: sí,
1: Esperanza.
0: pensado que sería él, evidentemente, porque todos los demás estaban muy pacíficos y muy bien, ¿no?
1: Pero vean ahora el milagro, ahora viene lo bueno.
0: Bueno, cuando él sube aquellas escaleras, porque era en el piso de arriba de todo, se encuentra a ese hombre colgado, literalmente, de la barandilla del descansillo superior de las escaleras, pero ¿qué era lo que le estaba sosteniendo entre la escalera y el vacío?
1: Y el vacío.
0: Pues el escapulario que tenía amarrado en el brazo.
1: O sea, el cordón, un
0: El
1: cordón
0: cordón del escapulario se volvió, vamos, lo más duro y lo más recio, porque le estaba sosteniendo a ese hombre para que no se cayera al vacío. Claro, él se quedó asustadísimo,
1: Uy,
0: porque claro,
1: sí.
0: ni una cosa ni otra, ¿no? Entonces, pues sí, lo lograron pues descolgar, lo lograron sacar, y ahí sí que este hombre pues cambió totalmente, porque vio que había sido el escapulario lo que le había salvado.
1: Pues
0: Y
1: sí.
0: dijo, bueno, yo de la Virgen ya no me despego más, ¿no?
1: Sí, qué impresionante. Esperanza, ¿te sabes algún otro? Ahora mismo no me viene a la mente, el otro día leí uno, pero leí uno cuando rezábamos el rosario en el primer sábado de mes, que venían unos ejemplos del escapulario. Y en un ejemplo que no me acuerdo, de una persona que, bueno, se estaba ahogando. Y que cuenta él que no solamente le sirvió porque se podía haber ahogado y bueno, llevaba el escapulario, pero él dice que es que el escapulario sintió como si fuera una balsa que lo lleva a la orilla, que no
0: Madre
1: solamente era
0: mía.
1: para salvar su alma, sino que lo salvó físicamente también, como este ejemplo de don Manuel. Es como un hombre que pesaría, no sé, 70 kilos o
0: Mínimo
1: como.
0: 80, sí.
1: Mínimo 80, ¿cómo un cordoncillo pequeño de un escapulario lo va a sostener por el brazo y que no caiga por el hueco de la escalera y se mate? Porque además era que se estaba suicidando. O
0: Sí,
1: sea,
0: sí, sí.
1: esto es un milagro del escapulario, ¿eh? Esperanza, ¿y qué le diría a nuestros oyentes que, bueno, que se animen a que primero lo tiene que imponer un sacerdote, ¿verdad?
0: Sí,
1: Sí,
0: así es,
1: sí,
0: sí.
1: sí. No es que yo compre un escapulario y me lo ponga. No, ¿cómo
0: No.
1: es eso, Esperanza? Dinos.
0: No, pues hay una fórmula de imposición del escapulario. Y que además lo tiene que hacer un sacerdote que tenga esa licencia, ¿no? Porque no todos la tendrán.
1: Eso.
0: Y luego, sí, yo eso no lo sabía, me he enterado hace poco, si el escapulario se rompe, se moja de manera que quede deteriorado y no se vea nada, etcétera, etcétera, con ponerse otro es suficiente, no hace falta ni bendecirlo,
1: Ah, sí. O sea que
0: porque
1: la imposición
0: ya
1: es solo
0: está.
1: una vez.
0: Sí, ya está hecha la bendición del escapulario para todos los que vayas a llevar más veces, ¿no?
1: Sí.
0: O sea que con la imposición sola ya no tienes que decir, ay, bendígame este escapulario. No, no, el escapulario no hace falta bendecirlo porque ya tiene su bendición en el momento de que te lo impone el sacerdote. Pues ahora, y supongo que yo, que durante la Virgen del Carmen, pues es un día apropiadísimo para hacerlo y que muchas iglesias lo deberán hacer.
1: Sí.
0: Entonces aprovechemos los que no lo tengamos todavía y pongámonos el escapulario.
1: Y miren que es que hay una promesa de la Virgen de verdad, no es una invención. La Virgen prometió, creo que a San Simón Stock,
0: sí,
1: que el que muera con el escapulario puesto, puede ser al cuello, puede que me lo ponga en una muñeca, de la mano, puede, donde sea, que la Virgen lo asistirá para su salvación eterna. Esperanza, yo a veces digo, ay Dios mío, no nos salvamos porque no queremos.
0: Sí, desde luego.
1: Desde luego, porque es que esto es una promesa, la promesa de los 5 sábados, que el que los haga seguido 5 sábados, bueno, que va a recibir de la Virgen las gracias necesarias para la salvación. ¿Por qué no lo hacemos si es la misma Virgen la que nos lo está diciendo? Y además, Esperanza, el escapulario, que es como un trocito de tela, ¿verdad?
0: Uh-huh, sí.
1: Que tiene que tener la Virgen, a la Virgen del Carmen ahí plasmada.
0: Uh-huh,
1: y la otra,
0: sí,
1: en la otra parte es el escudo, ¿no? De los carmelitas.
0: Sí, sí.
1: Uh-huh. Y entonces no es que yo me haga carmelita, sino que entro dentro como de una cofradía del Carmelo,
0: claro,
1: ¿verdad que sí?
0: Claro.
1: Porque además el escapulario este, que es como una telita, es ciertamente es un hábito, pero claro, si soy laico, pues no voy a llevar un hábito, pero sí lo llevo un trocito de esa tela, es como si fuera un hábito, un escapulario para mí, pero sin ser hábito y sin ser grande en unas dimensiones. Ya tengo puesto el hábito de... Entonces, como el manto de la Virgen que me cobija, me cuida y me va a salvar, porque es la promesa de la Virgen. Y también, Esperanza, si uno, aunque ya lo he dicho, si uno no tiene el escapulario, también puede ser una medalla que haga las veces de escapulario, ¿verdad?
0: Sí, la medalla escapulario, sí.
1: Exacto, porque a lo mejor uno no quiere llevar como un trocito de tela, bueno, pues una medalla bien bonita y así ya lo llevo impuesto. Pero acuérdense lo que hemos dicho, lo primero lo tiene que imponer un sacerdote, que es fácil. Y luego ya, como ha dicho Esperanza, si se me rompe ese que me impusieron, ya no hace falta que me lo vuelvan a imponer, ya me compro otro y me lo pongo. Lo importante es morir. Me acuerdo, Esperanza, que algunas hermanas, cuando le han hecho alguna cirugía, la preocupación de ellas, es que es tan bonito, la preocupación de ellas, bueno, y de algún laico así muy fervoroso, la preocupación no era tanto la cirugía, era que cuando antes de entrar al quirófano que no le fueran a quitar el escapulario.
0: Ajá, sí.
1: Me puedo quedar en la operación. Entonces, a veces yo he acompañado a alguien y yo le decía al médico, ay, por favor, no, es que hay que quitarle todo para la cirugía, pero no le podrían dejar el escapulario. Y bueno, y el médico decía, bueno, se lo atamos a un tobillo.
0: Eso.
1: Y la persona se iba toda contenta a la cirugía porque llevaba el escapulario, y si se queda en la cirugía, bueno, pues ya va con la promesa de la Virgen. Bueno, Esperanza, qué bonito el programa de hoy que nos has hablado. ¿Quieres decirnos algo más, Esperanza?
0: Me acuerdo de otro ejemplo, ya que tú decías del escapulario, que la Virgen sí que pide que el escapulario sea llevado con devoción.
1: Eso.
0: Y no solo con devoción, sino que uno con su vida, pues, responda a ese hábito que está llevando encima, ¿no?
1: Eso.
0: Porque hubo el caso también de algunas personas que se jactaban de que podían morir sin el escapulario, o sea, y que no pasaba nada, ¿no? Es decir, personas no creyentes, ¿no?
1: Sí.
0: Es que no me acuerdo mucho del caso, pero recuerdo que unas personas estaban en un peligro y habían dicho que no les importaba, o sea, que como se llevaban el escapulario, aunque estuvieran en pecado, pues que no pasaba nada y que podían seguir su vida mala. Eso es la cosa, ¿no?
1: Sí.
0: Y en un momento dado hubo como una especie de terremoto o alguna cosa así, y ellos, que se jactaban de que muriendo con el escapulario no les pasaba nada, hubo un viento muy fuerte y el escapulario les fue arrebatado antes de que cayeran muertos, ¿no?
1: Miren, sí, eso también lo había oído yo, porque en una ocasión le preguntaron a un sacerdote: padre, ¿y si uno está en pecado mortal y lleva el escapulario, la Virgen igualmente cumple la promesa? Una persona que no, como ha dicho Esperanza, que no quiere salir del pecado, pero lleva el escapulario. Entonces este sacerdote, y yo me quedé impresionada, digo, anda, nunca lo había escuchado. Este sacerdote les dijo: como la promesa de la Virgen se tiene que cumplir, esta persona empecatada, obstinada en el pecado, ella misma se quitará el escapulario porque en ese momento lo aborrecerá. Claro. Porque la promesa de la Virgen se va a cumplir. Quien muera con el escapulario, claro, así de simple es y sencilla. Entonces decía este padre, y yo me quedé con esa idea, digo, ay Dios mío, fíjense cómo es la cosa. Él mismo, esta persona empecatada en el pecado, se quitará con rabia, con odio, con lo que sea, el escapulario porque no quiere morir con él. Entonces, la promesa de la Virgen sigue en pie. Esa persona no murió con el escapulario puesto.
0: Claro.
1: Qué misterio, Esperanza, ¿no? Sí. Bueno, pues nada, Esperanza, vamos a rezar las tres Ave Marías, que también tienen promesa, ¿eh?
0: Sí.
1: También la tienen. Bueno, qué buena es nuestra Madre del Cielo, que no sabe qué hacer para salvarnos. Bueno, amémosla mucho y seamos como niños. Si nos pone esto, el escapulario, las tres Ave Marías, los cinco primeros sábados, hagamos caso, porque es una madre que
0: la medalla milagrosa.
1: La medalla milagrosa, es una madre que quiere salvarnos y tenernos con ella en el cielo. María, Madre mía, por el poder que te concedió el Padre, líbranos de caer en pecado. Dios te salve, María, llena eres de gracia, el Señor es contigo. Bendita tú eres entre todas las mujeres y bendito es el fruto de tu vientre, Jesús.
0: Santa María, Madre de Dios, ruega por nosotros pecadores, ahora y en la hora de nuestra muerte. Amén.
1: María, Madre mía, por la sabiduría que te concedió el Hijo, líbranos de caer en pecado. Dios te salve, María, llena eres de gracia, el Señor es contigo. Bendita tú eres entre todas las mujeres y bendito es el fruto de tu vientre, Jesús.
0: Santa María, Madre de Dios, ruega por nosotros pecadores, ahora y en la hora de nuestra muerte. Amén.
1: María, Madre mía, por el amor que te concedió el Espíritu Santo, líbranos de caer en pecado. Dios te salve, María, llena eres de gracia, el Señor es contigo. Bendita tú eres entre todas las mujeres y bendito es el fruto de tu vientre, Jesús.
0: Santa María, Madre de Dios, ruega por nosotros pecadores, ahora y en la hora de nuestra muerte. Amén.
1: Bueno, Esperanza, muchísimas gracias. Muy bonito el programa de estos dos testimonios y que nos sirva a nosotros también para tener esa valentía, ¿verdad, Esperanza?, de defender nuestra fe, aunque sea con nuestra propia vida. Esperanza, muchísimas gracias por estar aquí.
0: Muy bien, pues a todos también y hasta la próxima.
1: Bueno, gracias, Esperanza. Me da una
0: Hasta luego.
1: Adiós, me da una alegría.
0: Saludo.
1: Gracias, Esperanza. Hacer los programas con Esperanza porque es muy animosa y además se prepara muy bien los programas para que nos ayuden a todos espiritualmente. Bueno, tengo correos, pero no me da tiempo. A ver si ya en los próximos programas me da tiempo leerlos. Bueno, pues nada más. A ver, anímense y pónganse el escapulario los que no lo tengan puesto. Bueno, pues nada más. Les deseo a todos que la Virgen los cobije en ese manto maternal, los proteja, los ayude, San José también, por supuesto, y el corazón de Jesús. Nada más. Que Dios los bendiga a todos.
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0: Dios es ese ser profundo, sustento de todo cuanto existe. Dios es ese único y eterno motor, fuego, único y eterno motor de la vida, de la bella, de la hermosa. Solo la puede estropear mi personalidad. Queriendo romper mi ser al vivir la maldad.
1: Reverendo Padre Rodrigo Molina, inspirador de NSE Radio.
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0: Santo Rosario. Por la señal de la Santa Cruz, de nuestros enemigos, líbranos, Señor Dios nuestro, en el nombre del Padre, y del Hijo, y del Espíritu Santo.
1: Amén.
0: Acto de contrición.
2: Señor mío Jesucristo, Dios y hombre verdadero, Creador, Padre y Redentor mío, por ser vos quien sois bondad infinita, y porque os amo sobre todas las cosas, me pesa de todo corazón haberos ofendido. También me pesa porque podéis castigarme con las penas del infierno. Ayudado de vuestra divina gracia, propongo firmemente nunca más pecar, confesarme y cumplir la penitencia que me fuere impuesta. Amén.
0: Un credo al Sagrado Corazón de Jesús.
2: Creo en Dios Padre Todopoderoso, Creador del cielo y de la tierra. Creo en Jesucristo, su único Hijo, nuestro Señor, que fue concebido por obra y gracia del Espíritu Santo. Nació de Santa María Virgen, padeció bajo el poder de Poncio Pilato, fue crucificado, muerto y sepultado, descendió a los infiernos, al tercer día resucitó de entre los muertos, subió a los cielos y está sentado a la derecha de Dios Padre Todopoderoso. Desde allí ha de venir a juzgar a vivos y muertos. Creo en el Espíritu Santo, la Santa Iglesia Católica, la comunión de los santos, el perdón de los pecados, la resurrección de la carne y la vida eterna. Amén.
0: Primer misterio: la encarnación del Hijo de Dios. El ángel Gabriel fue enviado por Dios a una virgen llamada María. El ángel le dijo: concebirás en tu vientre y darás a luz un hijo, y le pondrás por nombre Jesús. Padre nuestro que estás en el cielo, santificado sea tu nombre. Venga a nosotros tu reino. Hágase tu voluntad en la tierra como en el cielo.
3: Danos hoy nuestro pan de cada día. Perdona nuestras ofensas, como también nosotros perdonamos a los que nos ofenden. No nos dejes caer en la tentación y líbranos del mal. Amén.
0: Dios te salve, María, llena eres de gracia, el Señor es contigo. Bendita tú eres entre todas las mujeres y bendito es el fruto de tu vientre, Jesús.
3: Santa María, Madre de Dios, ruega por nosotros, pecadores, ahora y en la hora de nuestra muerte. Amén.
0: Dios te salve, María, llena eres de gracia, el Señor es contigo. Bendita tú eres entre todas las mujeres y bendito es el fruto de tu vientre, Jesús.
3: Santa María, Madre de Dios, ruega por nosotros, pecadores, ahora y en la hora de nuestra muerte. Amén.
0: Dios te salve, María, llena eres de gracia, el Señor es contigo. Bendita tú eres entre todas las mujeres y bendito es el fruto de tu vientre, Jesús.
3: Santa María, Madre de Dios, ruega por nosotros, pecadores, ahora y en la hora de nuestra muerte. Amén.
0: Dios te salve, María, llena eres de gracia, el Señor es contigo. Bendita tú eres entre todas las mujeres, y bendito es el fruto de tu vientre, Jesús.
3: Santa María, Madre de Dios, ruega por nosotros, pecadores, ahora y en la hora de nuestra muerte. Amén.
0: Dios te salve, María, llena eres de gracia, el Señor es contigo. Bendita tú eres entre todas las mujeres, y bendito es el fruto de tu vientre, Jesús.
3: Santa María, Madre de Dios, ruega por nosotros, pecadores, ahora y en la hora de nuestra muerte. Amén.
0: Dios te salve, María, llena eres de gracia, el Señor es contigo. Bendita tú eres entre todas las mujeres, y bendito es el fruto de tu vientre, Jesús.
3: Santa María, Madre de Dios, ruega por nosotros, pecadores, ahora y en la hora de nuestra muerte. Amén.
0: Dios te salve, María, llena eres de gracia, el Señor es contigo. Bendita tú eres entre todas las mujeres, y bendito es el fruto de tu vientre, Jesús.
3: Santa María, Madre de Dios, ruega por nosotros pecadores, ahora y en la hora de nuestra muerte. Amén.
0: Dios te salve María, llena eres de gracia, el Señor es contigo. Bendita tú eres entre todas las mujeres, y bendito es el fruto de tu vientre, Jesús.
3: Santa María, Madre de Dios, ruega por nosotros pecadores, ahora y en la hora de nuestra muerte. Amén.
0: Dios te salve María, llena eres de gracia, el Señor es contigo. Bendita tú eres entre todas las mujeres, y bendito es el fruto de tu vientre, Jesús.
3: Santa María, Madre de Dios, ruega por nosotros.

0: siempre, por los siglos de los siglos. Amén.
1: María, Madre de gracia, Madre de piedad y misericordia, defiéndenos del enemigo y ampáranos, ahora y en la hora de nuestra muerte. Amén. Oh Jesús mío, perdonad nuestros pecados, libradnos del fuego del infierno, llevad al cielo a todas las almas, especialmente a las más necesitadas de vuestra misericordia.
2: Segundo misterio: la visitación de Nuestra Señora a su prima Santa Isabel. Aconteció que en cuanto Isabel oyó el saludo de María, saltó la criatura en su vientre. Se llenó Isabel de Espíritu Santo. Padre nuestro que estás en el cielo, santificado sea tu nombre. Venga a nosotros tu reino. Hágase tu voluntad en la tierra como en el cielo.
0: Danos hoy nuestro pan de cada día. Perdona nuestras ofensas, como también nosotros perdonamos a los que nos ofenden. No nos dejes caer en la tentación y líbranos del mal. Amén.
2: Dios te salve, María, llena eres de gracia, el Señor es contigo. Bendita tú eres entre todas las mujeres y bendito es el fruto de tu vientre, Jesús.
0: Santa María, Madre de Dios, ruega por nosotros, pecadores, ahora y en la hora de nuestra muerte. Amén.
2: Dios te salve, María, llena eres de gracia, el Señor es contigo. Bendita tú eres entre todas las mujeres y bendito es el fruto de tu vientre, Jesús.
0: Santa María, Madre de Dios, ruega por nosotros, pecadores, ahora y en la hora de nuestra muerte. Amén.
2: Dios te salve, María, llena eres de gracia, el Señor es contigo. Bendita tú eres entre todas las mujeres y bendito es el fruto de tu vientre, Jesús.
0: Santa María, Madre de Dios, ruega por nosotros, pecadores, ahora y en la hora de nuestra muerte. Amén.
2: Dios te salve, María, llena eres de gracia, el Señor es contigo. Bendita tú eres entre todas las mujeres, y bendito es el fruto de tu vientre, Jesús.
0: Santa María, Madre de Dios, ruega por nosotros, pecadores, ahora y en la hora de nuestra muerte. Amén.
2: Dios te salve, María, llena eres de gracia, el Señor es contigo. Bendita tú eres entre todas las mujeres, y bendito es el fruto de tu vientre, Jesús.
0: Santa María, Madre de Dios, ruega por nosotros, pecadores, ahora y en la hora de nuestra muerte. Amén.
2: Dios te salve, María, llena eres de gracia, el Señor es contigo. Bendita tú eres entre todas las mujeres, y bendito es el fruto de tu vientre, Jesús.
0: Santa María, Madre de Dios, ruega por nosotros, pecadores, ahora y en la hora de nuestra muerte. Amén.
2: Dios te salve, María, llena eres de gracia, el Señor es contigo. Bendita tú eres entre todas las mujeres, y bendito es el fruto de tu vientre, Jesús.
0: Santa María, Madre de Dios, ruega por nosotros, pecadores, ahora y en la hora de nuestra muerte. Amén.
2: Dios te salve, María, llena eres de gracia, el Señor es contigo. Bendita tú eres entre todas las mujeres, y bendito es el fruto de tu vientre, Jesús.
0: Santa María, Madre de Dios, ruega por nosotros, pecadores, ahora y en la hora de nuestra muerte. Amén.
2: Dios te salve, María, llena eres de gracia, el Señor es contigo. Bendita tú eres entre todas las mujeres, y bendito es el fruto de tu vientre, Jesús.
0: Santa María, Madre de Dios, ruega por nosotros, pecadores, ahora y en la hora de nuestra muerte. Amén.
2: Dios te salve, María, llena eres de gracia, el Señor es contigo. Bendita tú eres entre todas las mujeres, y bendito es el fruto de tu vientre, Jesús.
0: Santa María, Madre de Dios, ruega por nosotros, pecadores, ahora y en la hora de nuestra muerte. Amén.
2: Gloria al Padre, y al Hijo, y al Espíritu Santo.
0: Como era en el principio, ahora y siempre, por los siglos de los siglos. Amén.
1: María, Madre de gracia, Madre de piedad y misericordia, defiéndenos del enemigo y ampáranos, ahora y en la hora de nuestra muerte. Amén. Oh Jesús mío, perdonad nuestros pecados, libradnos del fuego del infierno,

0: vas al cielo a todas las almas, especialmente a las más necesitadas de vuestra misericordia.
1: Tercer misterio, el nacimiento del Hijo de Dios en el portal de Belén. Y sucedió que mientras estaban allí, le llegó a ella el tiempo del parto, y dio a luz a su hijo primogénito. Lo envolvió en pañales y lo recostó en un pesebre. Padre nuestro que estás en el cielo, santificado sea tu nombre. Venga a nosotros tu reino. Hágase tu voluntad en la tierra como en el cielo.
2: Danos hoy nuestro pan de cada día. Perdona nuestras ofensas, como también nosotros perdonamos a los que nos ofenden. No nos dejes caer en la tentación y líbranos del mal. Amén.
1: Dios te salve María, llena eres de gracia, el Señor es contigo. Bendita tú eres entre todas las mujeres y bendito es el fruto de tu vientre, Jesús.
2: Santa María, Madre de Dios, ruega por nosotros pecadores, ahora y en la hora de nuestra muerte. Amén.
1: Dios te salve María, llena eres de gracia, el Señor es contigo. Bendita tú eres entre todas las mujeres y bendito es el fruto de tu vientre, Jesús.
2: Santa María, Madre de Dios, ruega por nosotros pecadores, ahora y en la hora de nuestra muerte. Amén.
1: Dios te salve María, llena eres de gracia, el Señor es contigo. Bendita tú eres entre todas las mujeres y bendito es el fruto de tu vientre, Jesús.
2: Santa María, Madre de Dios, ruega por nosotros pecadores, ahora y en la hora de nuestra muerte. Amén.
1: Dios te salve María, llena eres de gracia, el Señor es contigo. Bendita tú eres entre todas las mujeres y bendito es el fruto de tu vientre, Jesús.
2: Santa María, Madre de Dios, ruega por nosotros pecadores, ahora y en la hora de nuestra muerte. Amén.
1: Dios te salve María, llena eres de gracia, el Señor es contigo. Bendita tú eres entre todas las mujeres y bendito es el fruto de tu vientre, Jesús.
2: Santa María, Madre de Dios, ruega por nosotros pecadores, ahora y en la hora de nuestra muerte. Amén.
1: Dios te salve María, llena eres de gracia, el Señor es contigo. Bendita tú eres entre todas las mujeres y bendito es el fruto de tu vientre, Jesús.
2: Santa María, Madre de Dios, ruega por nosotros pecadores, ahora y en la hora de nuestra muerte. Amén.
1: Dios te salve María, llena eres de gracia, el Señor es contigo. Bendita tú eres entre todas las mujeres y bendito es el fruto de tu vientre, Jesús.
2: Santa María, Madre de Dios, ruega por nosotros pecadores, ahora y en la hora de nuestra muerte. Amén.
1: Dios te salve María, llena eres de gracia, el Señor es contigo. Bendita tú eres entre todas las mujeres y bendito es el fruto de tu vientre, Jesús.
2: Santa María, Madre de Dios, ruega por nosotros pecadores, ahora y en la hora de nuestra muerte. Amén.
1: Dios te salve María, llena eres de gracia, el Señor es contigo. Bendita tú eres entre todas las mujeres y bendito es el fruto de tu vientre, Jesús.
2: Santa María, Madre de Dios, ruega por nosotros pecadores, ahora y en la hora de nuestra muerte. Amén.
1: Dios te salve María, llena eres de gracia, el Señor es contigo. Bendita tú eres entre todas las mujeres y bendito es el fruto de tu vientre, Jesús.
2: Santa María, Madre de Dios, ruega por nosotros pecadores, ahora y en la hora de nuestra muerte. Amén.
1: Gloria al Padre, y al Hijo, y al Espíritu Santo.
2: Como era en el principio, ahora y siempre, por los siglos de los siglos. Amén.
0: María, Madre de gracia, Madre de piedad y misericordia, defiéndenos del enemigo y ampáranos, ahora y en la hora de nuestra muerte. Amén. Oh Jesús mío, perdonad nuestros pecados, librarnos del fuego del infierno, llevad al cielo a todas las almas, especialmente a las más necesitadas de vuestra misericordia.
1: Cuarto misterio. La presentación del niño Jesús en el templo y la purificación de Nuestra Señora. Cuando se cumplieron los días de su purificación, según la ley de Moisés, lo llevaron a Jerusalén para presentarlo al Señor. Padre nuestro que estás en el cielo, santificado sea tu nombre. Venga a nosotros tu reino. Hágase tu voluntad en la tierra como en el cielo.
2: Danos hoy nuestro pan de cada día. Perdona nuestras ofensas, como también nosotros perdonamos a los que nos ofenden. No nos dejes caer en la tentación y líbranos del mal. Amén.
1: Dios te salve María, llena eres de gracia, el Señor es contigo. Bendita tú eres entre todas las mujeres y bendito es el fruto de tu vientre, Jesús.
2: Santa María, Madre de Dios, ruega por nosotros pecadores, ahora y en la hora de nuestra muerte. Amén.
1: Dios te salve María, llena eres de gracia, el Señor es contigo. Bendita tú eres entre todas las mujeres y bendito es el fruto de tu vientre, Jesús.
2: Santa María, Madre de Dios, ruega por nosotros pecadores, ahora y en la hora de nuestra muerte. Amén.
1: Dios te salve María, llena eres de gracia, el Señor es contigo. Bendita tú eres entre todas las mujeres y bendito es el fruto de tu vientre, Jesús.
2: Santa María, Madre de Dios, ruega por nosotros pecadores, ahora y en la hora de nuestra muerte. Amén.
1: Dios te salve María, llena eres de gracia, el Señor es contigo. Bendita tú eres entre todas las mujeres y bendito es el fruto de tu vientre, Jesús.
2: Santa María, Madre de Dios, ruega por nosotros pecadores, ahora y en la hora de nuestra muerte. Amén.
1: Dios te salve María, llena eres de gracia, el Señor es contigo. Bendita tú eres entre todas las mujeres y bendito es el fruto de tu vientre, Jesús.
2: Santa María, Madre de Dios, ruega por nosotros pecadores, ahora y en la hora de nuestra muerte. Amén.
1: Dios te salve María, llena eres de gracia, el Señor es contigo. Bendita tú eres entre todas las mujeres y bendito es el fruto de tu vientre, Jesús.
2: Santa María, Madre de Dios, ruega por nosotros pecadores, ahora y en la hora de nuestra muerte. Amén.
1: Dios te salve María, llena eres de gracia, el Señor es contigo. Bendita tú eres entre todas las mujeres y bendito es el fruto de tu vientre, Jesús.
2: Santa María, Madre de Dios, ruega por nosotros pecadores, ahora y en la hora de nuestra muerte. Amén.
1: Dios te salve María, llena eres de gracia, el Señor es contigo. Bendita tú eres entre todas las mujeres y bendito es el fruto de tu vientre, Jesús.
2: Santa María, Madre de Dios, ruega por nosotros pecadores, ahora y en la hora de nuestra muerte. Amén.
1: Dios te salve María, llena eres de gracia, el Señor es contigo. Bendita tú eres entre todas las mujeres y bendito es el fruto de tu vientre, Jesús.
2: Santa María, Madre de Dios, ruega por nosotros pecadores, ahora y en la hora de nuestra muerte. Amén.
1: Dios te salve María, llena eres de gracia, el Señor es contigo. Bendita tú eres entre todas las mujeres y bendito es el fruto de tu vientre, Jesús.
2: Santa María, Madre de Dios, ruega por nosotros pecadores, ahora y en la hora de nuestra muerte. Amén.
1: Gloria al Padre, y al Hijo, y al Espíritu Santo.
2: Como era en el principio, ahora y siempre, por los siglos de los siglos. Amén.
0: María, Madre de gracia, Madre de piedad y misericordia, defiéndenos del enemigo y ampáranos, ahora y en la hora de nuestra muerte. Amén. Oh Jesús mío, perdonad nuestros pecados, librarnos del fuego del infierno, llevad al cielo a todas las almas, especialmente a las más necesitadas de vuestra misericordia.
1: Quinto misterio: el niño Jesús perdido y hallado en el templo. A los 3 días lo encontraron en el templo y le dijo su madre: «Hijo, ¿por qué nos has tratado así?». Él les contestó: «¿Por qué me buscabais? ¿No sabíais que yo debía estar en las cosas de mi Padre?». Padre nuestro que estás en el cielo, santificado sea tu nombre. Venga a nosotros tu reino. Hágase tu voluntad en la tierra como en el cielo.
2: Danos hoy nuestro pan de cada día, perdona nuestras ofensas, como también nosotros perdonamos a los que nos ofenden. no nos dejes caer en la tentación, y líbranos del mal. Amén.
3: Dios te salve, María, llena eres de gracia, el Señor es contigo. Bendita tú eres entre todas las mujeres, y bendito es el fruto de tu vientre, Jesús.
2: Santa María, Madre de Dios, ruega por nosotros, pecadores, ahora y en la hora de nuestra muerte. Amén.
3: Dios te salve, María, llena eres de gracia, el Señor es contigo. Bendita tú eres entre todas las mujeres, y bendito es el fruto de tu vientre, Jesús.
2: Santa María, Madre de Dios, ruega por nosotros, pecadores, ahora y en la hora de nuestra muerte. Amén.
3: Dios te salve, María, llena eres de gracia, el Señor es contigo. Bendita tú eres entre todas las mujeres, y bendito es el fruto de tu vientre, Jesús.
2: Santa María, Madre de Dios, ruega por nosotros, pecadores, ahora y en la hora de nuestra muerte. Amén.
3: Dios te salve, María, llena eres de gracia, el Señor es contigo. Bendita tú eres entre todas las mujeres, y bendito es el fruto de tu vientre, Jesús.
2: Santa María, Madre de Dios, ruega por nosotros, pecadores, ahora y en la hora de nuestra muerte. Amén.
3: Dios te salve, María, llena eres de gracia, el Señor es contigo. Bendita tú eres entre todas las mujeres, y bendito es el fruto de tu vientre, Jesús.
2: Santa María, Madre de Dios, ruega por nosotros, pecadores, ahora y en la hora de nuestra muerte. Amén.
3: Dios te salve, María, llena eres de gracia, el Señor es contigo. Bendita tú eres entre todas las mujeres, y bendito es el fruto de tu vientre, Jesús.
2: Santa María, Madre de Dios, ruega por nosotros, pecadores, ahora y en la hora de nuestra muerte. Amén.
3: Dios te salve, María, llena eres de gracia, el Señor es contigo. Bendita tú eres entre todas las mujeres, y bendito es el fruto de tu vientre, Jesús.
2: Santa María, Madre de Dios, ruega por nosotros, pecadores, ahora y en la hora de nuestra muerte. Amén.
3: Dios te salve, María, llena eres de gracia, el Señor es contigo. Bendita tú eres entre todas las mujeres, y bendito es el fruto de tu vientre, Jesús.
2: Santa María, Madre de Dios, ruega por nosotros, pecadores, ahora y en la hora de nuestra muerte. Amén.
3: Dios te salve, María, llena eres de gracia, el Señor es contigo. Bendita tú eres entre todas las mujeres, y bendito es el fruto de tu vientre, Jesús.
2: Santa María, Madre de Dios, ruega por nosotros, pecadores, ahora y en la hora de nuestra muerte. Amén.
3: Dios te salve, María, llena eres de gracia, el Señor es contigo. Bendita tú eres entre todas las mujeres, y bendito es el fruto de tu vientre, Jesús.
2: Santa María, Madre de Dios, ruega por nosotros, pecadores, ahora y en la hora de nuestra muerte. Amén.
3: Gloria al Padre, y al Hijo, y al Espíritu Santo.
2: Como era en el principio, ahora y siempre, por los siglos de los siglos. Amén.
0: María, Madre de gracia, Madre de piedad y misericordia, defiéndenos del enemigo y ampáranos, ahora y en la hora de nuestra muerte. Amén. Oh Jesús mío, perdonad nuestros pecados, libradnos del fuego del infierno, llevad al cielo a todas las almas, especialmente a las más necesitadas de vuestra misericordia.
1: Letanías lauretanas. Señor, ten piedad.
4: Señor, ten piedad.
1: Cristo, ten piedad.
4: Cristo, ten piedad.
1: Señor, ten piedad.
4: Señor, ten piedad.
1: Cristo, óyenos.
4: Cristo, óyenos.
1: Cristo, escúchanos.
4: Cristo, escúchanos.
1: Dios Padre Celestial,
4: ten misericordia de nosotros.
1: Dios Hijo Redentor del mundo,
4: ten misericordia de nosotros.
1: Dios Espíritu Santo,
4: ten misericordia de nosotros.
1: Trinidad Santa, un solo Dios,
4: ten misericordia de nosotros.
1: Santa María,
4: ruega por nosotros.
1: Santa Madre de Dios,
4: ruega por nosotros.
1: Santa Virgen de las Vírgenes,
4: ruega por nosotros.
1: Madre de Cristo,
4: ruega por nosotros.
1: Madre de la Iglesia,
4: ruega por nosotros.
1: Madre de Misericordia,
4: ruega por nosotros.
1: Madre de la Divina Gracia,
4: ruega por nosotros.
1: Madre de la Esperanza,
4: ruega por nosotros. nosotros.
3: Madre purísima,
4: ruega por nosotros.
3: Madre castísima,
4: ruega por nosotros.
3: Madre intacta,
4: ruega por nosotros.
3: Madre incorrupta,
4: ruega por nosotros.
3: Madre inmaculada,
4: ruega por nosotros.
3: Madre amable,
4: ruega por nosotros.
3: Madre admirable,
4: ruega por nosotros.
3: Madre del buen consejo,
4: ruega por nosotros.
3: Madre del Creador,
4: ruega por nosotros.
3: Madre del Salvador,
4: ruega por nosotros.
3: Virgen prudentísima,
4: ruega por nosotros.
3: Virgen digna de veneración,
4: ruega por nosotros.
3: Virgen digna de alabanza,
4: ruega por nosotros.
3: Virgen poderosa,
4: ruega por nosotros.
3: Virgen clemente,
4: ruega por nosotros.
3: Virgen fiel,
4: ruega por nosotros.
3: Espejo de justicia,
4: ruega por nosotros.
3: Trono de la sabiduría,
4: ruega por nosotros.
3: Causa de nuestra alegría,
4: ruega por nosotros.
3: Vaso espiritual,
4: ruega por nosotros.
3: Vaso digno de honor,
4: ruega por nosotros.
3: Vaso insigne de devoción,
4: ruega por nosotros.
3: Rosa mística,
4: ruega por nosotros.
3: Torre de David,
4: ruega por nosotros.
3: Torre de marfil,
4: ruega por nosotros.
3: Casa de oro,
4: ruega por nosotros.
3: Arca de la Alianza,
4: ruega por nosotros.
3: Puerta del Cielo,
4: ruega por nosotros.
3: Estrella de la Mañana,
4: ruega por nosotros.
3: Salud de los enfermos,
4: ruega por nosotros.
3: Refugio de los pecadores,
4: ruega por nosotros.
3: Consuelo de los migrantes,
4: ruega por nosotros.
3: Consoladora de los afligidos,
4: ruega por nosotros.
3: Auxilio de los cristianos,
4: ruega por nosotros.
3: Reina de los ángeles,
4: ruega por nosotros.
3: Reina de los patriarcas,
4: ruega por nosotros.
3: Reina de los profetas,
4: ruega por nosotros.
3: Reina de los apóstoles,
4: ruega por nosotros.
3: Reina de los mártires,
4: ruega por nosotros.
3: Reina de los confesores,
4: ruega por nosotros.
3: Reina de las vírgenes,
4: ruega por nosotros.
3: Reina de todos los santos,
4: ruega por nosotros.
3: Reina concebida sin pecado original,
4: ruega por nosotros.
3: Reina asunta al cielo,
4: ruega por nosotros.
3: Reina del Santísimo Rosario,
4: ruega por nosotros.
3: Reina de la Familia,
4: ruega por nosotros.
3: Reina de la Paz,
4: ruega por nosotros.
3: Mediadora maternal de todas las gracias,
4: ruega por nosotros.
3: Nuestra Señora del Encuentro con Dios,
4: ruega por nosotros.
3: Cordero de Dios que quitas los pecados del mundo,
4: perdónanos, Señor.
3: Cordero de Dios que quitas los pecados del mundo,
4: escúchanos, Señor.
3: Cordero de Dios que quitas los pecados del mundo,
4: ten misericordia de nosotros.
3: Ruega por nosotros, Santa Madre de Dios,
4: para que seamos dignos de alcanzar las promesas de nuestro Señor Jesucristo.
3: Oremos. Te rogamos, Señor y Dios nuestro, que concedas a nosotros, tus siervos, gozar de perpetua salud de alma y cuerpo, y por la gloriosa intercesión de la bienaventurada siempre Virgen María, ser librados de la tristeza presente y disfrutar de la eterna alegría. Por Cristo nuestro Señor.
4: Amén.
3: Por las intenciones del Sumo Pontífice, para ganar las indulgencias concedidas. Padre nuestro que estás en el cielo, santificado sea tu nombre. Venga a nosotros tu reino. Hágase tu voluntad en la tierra como en el cielo.
2: Danos hoy nuestro pan de cada día. Perdona nuestras ofensas, como también nosotros perdonamos a los que nos ofenden. No nos dejes caer en la tentación y líbranos del mal. Amén.
3: Dios te salve María, llena eres de gracia, el Señor es contigo. Bendita tú eres entre todas las mujeres, y bendito es el fruto de tu vientre, Jesús.
2: Santa María, Madre de Dios, ruega por nosotros, pecadores, ahora y en la hora de nuestra muerte. Amén.
3: Gloria al Padre, y al Hijo, y al Espíritu Santo.
2: Como era en el principio, ahora y siempre, por los siglos de los siglos. Amén.
3: Por las benditas almas del purgatorio. Padre nuestro que estás en el cielo, santificado sea tu nombre. Venga a nosotros tu reino. Hágase tu voluntad en la tierra como en el cielo.
2: Danos hoy nuestro pan de cada día. Perdona nuestras ofensas, como también nosotros perdonamos a los que nos ofenden. No nos dejes caer en la tentación y líbranos del mal. Amén.
3: Dios te salve María, llena eres de gracia, el Señor es contigo. Bendita tú eres entre todas las mujeres, y bendito es el fruto de tu vientre, Jesús.
2: Santa María, Madre de Dios, ruega por nosotros pecadores, ahora y en la hora de nuestra muerte. Amén.
3: Gloria al Padre, y al Hijo, y al Espíritu Santo.
2: Como era en el principio, ahora y siempre, por los siglos de los siglos. Amén.
3: Por las intenciones del reinado de María y sus miembros. Padre nuestro que estás en el cielo, santificado sea tu nombre. Venga a nosotros tu reino. Hágase tu voluntad en la tierra como en el cielo.
2: Danos hoy nuestro pan de cada día. Perdona nuestras ofensas, como también nosotros perdonamos a los que nos ofenden. No nos dejes caer en la tentación y líbranos del mal. Amén.
3: Dios te salve María, llena eres de gracia, el Señor es contigo. Bendita tú eres entre todas las mujeres y bendito es el fruto de tu vientre, Jesús.
2: Santa María, Madre de Dios, ruega por nosotros pecadores, ahora y en la hora de nuestra muerte. Amén.
3: Gloria al Padre, y al Hijo, y al Espíritu Santo.
2: Como era en el principio, ahora y siempre, por los siglos de los siglos. Amén.
3: Una salve al Inmaculado Corazón de María. Dios te salve, Reina y Madre de Misericordia, vida, dulzura y esperanza nuestra. Dios te salve. A ti llamamos los desterrados hijos de Eva. A ti suspiramos, gimiendo y llorando en este valle de lágrimas. Ea pues, Señora abogada nuestra, vuelve a nosotros esos tus ojos misericordiosos y después de este destierro, muéstranos a Jesús, fruto bendito de tu vientre. Oh clementísima, oh piadosa, oh dulce siempre Virgen María, ruega por nosotros, Santa Madre de Dios, para que seamos dignos de alcanzar las promesas de nuestro Señor Jesucristo. Amén. Ave María Purísima,
2: sin pecado concebida.

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2: Capítulo número 35. Amigos oyentes, hemos llegado al final de la lectura de este libro Piedras de Escándalo. Vamos ahora a compartir solo algunas partes de algunas causas de beatificación, que es la undécima, que el autor recrea con varios hechos, como ya algunos de los siervos de Dios han concluido su proceso de beatificación y canonización, nos parecía correcto comentar más concretamente cómo se llega a la beatificación y canonización, un poquitito los procesos, cómo sucede, y no los casos concretos. Es decir, vamos a terminar la lectura, solo algunas partes, de algunas causas de beatificación e inmediatamente después ya el final del libro Piedras de Escándalo, y lo vamos a hacer leyendo de forma completa el epílogo. Algunas causas de beatificación. Como dijimos al comienzo de estas páginas, si el camino que lleva a la santidad es estrecho, no es menos difícil, estrecho y complicadísimo el sendero marcado por la Iglesia para conducir a los santos hacia los altares. A lo largo de la historia de la Iglesia se han dado casos en los que los procesos de beatificación han durado mucho tiempo, incluso siglos. Una de las consecuencias de esta larga duración es que a veces, cuando procedía por fin a la declaración de un fiel por parte de la autoridad eclesiástica como santo o beato, se había perdido ya gran parte del fruto pastoral de ese acto de la Iglesia por la distancia temporal existente entre las condiciones de vida del santo y la de los contemporáneos a la proclamación. Los fieles parecían estar abocados a no poder venerar, salvo en el caso de martirio, a ningún ejemplo próximo de santidad. Para evitar esta situación, el Concilio Vaticano II subrayó la necesidad de acentuar el significado pastoral que el ejemplo de los santos tiene en la vida de la Iglesia. El Concilio deseaba proponer al pueblo de Dios aquellas figuras que tuvieran una mayor actualidad y respondieran mejor a la sensibilidad contemporánea. Para lograr esto, estableció las medidas necesarias para garantizar una mayor agilidad de los procesos sin detrimento de su rigor. El progreso de nuestra época hacía posible, además, una mayor rapidez desde el punto de vista técnico. Con este motivo, Pablo VI inició una reforma en 1969 con el motu proprio Sanctitas Clarior, y Juan Pablo II la prosiguió en 1983 con la Constitución Apostólica Divinus Perfectionis Magister, que racionalizaron los procedimientos para la tramitación de las causas de los santos. La reciente reforma ha modificado en profundidad la praxis seguida en la demostración de las virtudes heroicas. El proceso sobre la fama de santidad y sobre las virtudes in genere, exigido por la anterior legislación como paso previo a la introducción de la causa, ha sido abolido, y con él ha desaparecido también la positio super introductione cause, que preparaba el postulador y se sometía después al juicio de una comisión de teólogos consultores. Todo ello ha sido sustituido por una serie de investigaciones documentales, mucho más ágiles, pero no menos rigurosas. Por tanto, antes eran necesarios decenios para que tuviera lugar el proceso sobre las virtudes concretas, auténtico eje de toda la causa. Hoy puede iniciarse a brevísima distancia de la muerte del siervo de Dios, con la inmensa ventaja de tener a disposición los recuerdos de los testigos que lo han conocido en vida. Esta razón, Una mayor utilidad pastoral explica, entre otras cosas, que las causas se desarrollen con mayor rapidez que en el pasado y se traduce en un incremento del número de beatificaciones y de canonizaciones. En el año 1990, por ejemplo, Juan Pablo II beatificó o canonizó a 22 siervos de Dios. Esta mayor agilidad de las causas está en perfecta continuidad con esa eclesiología del Concilio que hizo una solemne proclamación de la llamada universal a la santidad. Y eso permite que en la actualidad un gran número de los candidatos al reconocimiento oficial de la santidad haya muerto en nuestro siglo, y algunos hace pocos años, como Marcello Candia, fallecido en 1983, o el cardenal polaco Stefan Wyszyński, fallecido en 1981.

Epílogo. A pesar de las numerosas dificultades que han debido superar los santos a lo largo de su vida, la verdad acaba siempre abriéndose paso, y el esplendor de la gloria de Bernini acaba iluminando gran parte de las oscuridades que los enemigos tejieron sobre el rostro de los santos, reflejo admirable del rostro de Dios. Gran parte, porque no todas esas oscuridades se acaban disipando con el tiempo en las mentes de las personas confundidas. Esto es comprensible, ya que la murmuración, como afirmábamos al comienzo de estas páginas, es extraordinariamente pertinaz. Algunos calumniadores contemporáneos no se han arredrado ni siquiera ante los frutos seculares de servicio a la Iglesia de algunas instituciones religiosas. Por ejemplo, con motivo del centenario de la muerte de San Juan Bosco, algún articulista italiano atacó todavía, a la vuelta de un siglo, su vida santa, que tantos frutos de santidad ha dado a la Iglesia. No faltaron, como recuerda Frutas, al cumplirse los 50 años de la beatificación de Santa Teresa de Lisieux, los que formaron un escándalo en la prensa internacional y solicitaron una revisión del proceso. ¿Para qué seguir? No es el discípulo más que el maestro, y no hay que olvidar que sobre el mismo Jesucristo, 2000 años después de su paso por la tierra, se siguen escribiendo libros blasfemos, películas denigratorias y todo tipo de ataques burdos. Hasta ahora, los ataques de los contemporáneos de los santos no han logrado alcanzar, salvo en el caso de los mártires, la peana de los santos. No sucederá así muy posiblemente desde ahora en adelante, ya que la Iglesia ha decidido agilizar los trámites para mostrar sus virtudes heroicas en aras de una mayor utilidad pastoral. Es previsible que, como sucedió con el anuncio de la beatificación de Monseñor Escrivá, ya San José María Escrivá, esos ataques se recrudezcan con motivo de la elevación a los altares de otras figuras contemporáneas de gran incidencia social. Por poner un ejemplo entre muchos, no es de extrañar que los movimientos pro-abortistas se sientan aludidos con la canonización de Gianna Beretta Mola, la madre de familia italiana que prefirió sacrificar su propia vida para que naciera su hija. La polémica, si se da, no hará sino confirmar la eficacia pastoral de esa figura emblemática del respeto a la vida. Ya hemos comentado el interés pastoral de la Iglesia en este punto. No pretende solo evocar y exaltar figuras lejanas, sino presentar modelos de santidad comprometedores ante el hombre contemporáneo que hayan asumido con toda su radicalidad el Evangelio. Y no le arredran las campañas de opinión ni las polémicas que rodean con alguna frecuencia las beatificaciones que entran en conflicto con el ideario laicista de cierta mentalidad contemporánea, ni el poder distorsionador de determinados medios de comunicación. Ya lo puso de manifiesto hace muchos años Pío XII en el acto de beatificación de San Antonio María Claret, cuando alababa que este santo supo estar siempre en la presencia de Dios, aun en medio de su prodigiosa actividad exterior, calumniado y admirado, festejado y perseguido.

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1: Estimados amigos, un cordial saludo. Hoy es 13 de julio y la Santa Madre Iglesia nos recuerda a San Enrique. Este es el único emperador declarado santo por la Iglesia Católica. Tuvo la gran suerte de pertenecer a una familia sumamente religiosa. Su hermano Bruno fue obispo, su hermana Brígida fue monja, la otra hermana Gisela fue la esposa de un santo, San Esteban, rey de Hungría. Y la mamá de Enrique lo confió desde muy jovencito bajo la dirección de otro fervoroso personaje, San Wolfgang, obispo de Ratisbona, el cual lo educó de la mejor manera que fue posible. Al poco tiempo de haberse muerto su gran maestro, San Wolfgang, vio a Enrique que se le aparecía en sueños y escribía en una pared una frase, después de 6. Él se imaginó que le avisaban que dentro de 6 días iba a morir y se dedicó con todo su fervor a prepararse para bien morir. Pero pasaron los 6 días y no se murió. Entonces creyó que eran 6 meses los que le faltaban de vida y dedicó ese tiempo a lecturas espirituales, oraciones, limosnas a los pobres, obras buenas a favor de los más necesitados y cumplimiento exacto de su deber de cada día. Pero a los 6 meses tampoco se murió. Se imaginó entonces que el plazo que le habían anunciado eran 6 años. Y durante este tiempo se dedicó con fervor a sus prácticas de piedad, obras de caridad, instruirse lo mejor posible en sus oficios. Y a los 6 años lo que le llegó no fue la muerte, sino el nombramiento de emperador. Y este aviso le sirvió muchísimo para prepararse sumamente bien para ejercer tan alto cargo. Enrique cumplió lo que su nombre significa en alemán, jefe poderoso, pues empezó siendo simplemente rey de un departamento del sur de Alemania, Baviera, y allí ejerció su autoridad con agrado de todos, llegando a ser enormemente estimado por su pueblo. Pero de pronto se murió el emperador Otón III, su primo, sin dejar herederos, y entonces los príncipes electores juzgaron que ningún otro estaba mejor preparado para gobernar Alemania y a las naciones vecinas que el buen Enrique, tan apreciado por sus súbditos. Y llegó así aquel altísimo cargo. Sucedió entonces que en Roma un anticristo se atrevió a quitarle el puesto al Papa Benedicto VIII. Este pidió auxilio a Enrique, el cual con un fortísimo ejército invadió a Italia, derrotó a los enemigos del pontífice y le restituyó su alto cargo. En premio por todo esto, el Papa Benedicto lo coronó solemnemente en Roma como emperador de Alemania, Italia y Polonia, para conceder como esposa a su hermana Gisela. Al rey Esteban de Hungría le puso como condición a dicho mandatario que propagara el catolicismo por todo su reino, lo cual cumplió Esteban de manera admirable. Por todas partes levantaba templos, construía conventos para religiosos y apoyaba a cuantos se dedicaban a evangelizar. A los templos les regalaba cálices, ornamentos y demás objetos para que el culto resultara muy solemne y dejaba donaciones para que celebraran misas por sus intenciones. En su viaje a Italia se sintió sumamente enfermo y se fue en peregrinación a Monte Cassino y allá, rezando con toda fe a San Benito, consiguió su curación. Decía siempre que lo que más deseaba para su nación después de la fe era la paz. Finalmente muere un 13 de julio del año 1024 y poco antes de morir cuenta a sus familiares que con su esposa Santa Cunegunda había hecho voto de virginidad y que habían vivido siempre como dos hermanos. San Enrique, queridos amigos, nuestro santo para el día de hoy.
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1: Coronilla de la Divina Misericordia.
2: Padre nuestro que estás en el cielo, santificado sea tu nombre. Venga a nosotros tu reino, hágase tu voluntad en la tierra como en el cielo.
3: Danos hoy nuestro pan de cada día, perdona nuestras ofensas, como también nosotros perdonamos a los que nos ofenden. No nos dejes caer en la tentación y líbranos del mal. Amén.
2: Dios te salve María, llena eres de gracia, el Señor es contigo. Bendita tú eres entre todas las mujeres y bendito es el fruto de tu vientre, Jesús.
3: Santa María, Madre de Dios, ruega por nosotros pecadores, ahora y en la hora de nuestra muerte. Amén.
4: Creo en Dios Padre Todopoderoso, Creador del cielo y de la tierra. Creo en Jesucristo, su único Hijo, nuestro Señor, que fue concebido por obra y gracia del Espíritu Santo, nació de Santa María Virgen, padeció bajo el poder de Poncio Pilato, fue crucificado, muerto y sepultado, descendió a los infiernos, al tercer día resucitó de entre los muertos, subió a los cielos y está sentado a la derecha de Dios Padre Todopoderoso. Desde allí ha de venir a juzgar a vivos y muertos. Creo en el Espíritu Santo, la Santa Iglesia Católica, la comunión de los santos, el perdón de los pecados, la resurrección de la carne y la vida eterna. Amén.
2: Dios mío, ven en mi auxilio.
3: Señor, date prisa en socorrerme. Gloria al Padre, y al Hijo, y al Espíritu Santo, como era en el principio, ahora y siempre, por los siglos de los siglos. Amén.
2: Padre eterno, te ofrezco el cuerpo y la sangre, el alma y la divinidad de tu amadísimo Hijo, nuestro Señor Jesucristo, en expiación por nuestros pecados y por los del mundo entero. Por su dolorosa pasión,
3: ten misericordia de nosotros y del mundo entero.
2: Por su dolorosa pasión,
3: ten misericordia de nosotros y del mundo entero.
2: Por su dolorosa pasión,
3: ten misericordia de nosotros y del mundo entero.
2: Por su dolorosa pasión,
3: ten misericordia de nosotros y del mundo entero.
2: Por su dolorosa pasión,
3: ten misericordia de nosotros y del mundo entero.
2: Por su dolorosa pasión,
3: ten misericordia de nosotros y del mundo entero.
2: Por su dolorosa pasión,
3: ten misericordia de nosotros y del mundo entero.
2: Por su dolorosa pasión,
3: ten misericordia de nosotros y del mundo entero.
2: Por su dolorosa pasión,
3: ten misericordia de nosotros y del mundo entero.
2: Por su dolorosa pasión,
3: ten misericordia de nosotros y del mundo entero.
2: Santo Dios, santo fuerte, santo inmortal,
3: ten misericordia de nosotros y del mundo entero.
2: Santo Dios, santo fuerte, santo inmortal,
3: ten misericordia de nosotros y del mundo entero.
2: Santo Dios, santo fuerte, santo inmortal,
3: ten misericordia de nosotros y del mundo entero.
2: Padre eterno, te ofrezco el cuerpo y la sangre, el alma y la divinidad de tu amadísimo Hijo, nuestro Señor Jesucristo, en expiación por nuestros pecados y por los del mundo entero. Por su dolorosa pasión,
3: ten misericordia de nosotros y del mundo entero.
2: Por su dolorosa pasión,
3: ten misericordia de nosotros y del mundo entero.
2: Por su dolorosa pasión,
3: ten misericordia de nosotros y del mundo entero.
2: Por su dolorosa pasión,
3: ten misericordia de nosotros y del mundo entero.
2: Por su dolorosa pasión,
3: ten misericordia de nosotros y del mundo entero.
2: Por su dolorosa pasión,
3: ten misericordia de nosotros y del mundo entero.
2: Por su dolorosa pasión,
3: ten misericordia de nosotros y del mundo entero.
2: Por su dolorosa pasión,
3: ten misericordia de nosotros y del mundo entero.
2: Por su dolorosa pasión,
3: ten misericordia de nosotros y del mundo entero.
2: Por su dolorosa pasión,
3: ten misericordia de nosotros y del mundo entero.
2: Santo Dios, santo fuerte, santo inmortal,
3: ten misericordia de nosotros y del mundo entero.
2: Santo Dios, santo fuerte, santo inmortal,
3: ten misericordia de nosotros y del mundo entero.
2: Santo Dios, Santo fuerte, Santo inmortal,
3: ten misericordia de nosotros y del mundo entero.
2: Padre eterno, te ofrezco el cuerpo y la sangre, el alma y la divinidad de tu amadísimo Hijo, nuestro Señor Jesucristo, en expiación por nuestros pecados y por los del mundo entero. Por su dolorosa pasión,
3: ten misericordia de nosotros y del mundo entero.
2: Por su dolorosa pasión,
3: ten misericordia de nosotros y del mundo entero.
2: Por su dolorosa pasión,
3: ten misericordia de nosotros y del mundo entero.
2: Por su dolorosa pasión,
3: ten misericordia de nosotros y del mundo entero.
2: Por su dolorosa pasión,
3: ten misericordia de nosotros y del mundo entero.
2: Por su dolorosa pasión,
3: ten misericordia de nosotros y del mundo entero.
2: Por su dolorosa pasión,
3: ten misericordia de nosotros y del mundo entero.
2: Por su dolorosa pasión,
3: ten misericordia de nosotros y del mundo entero.
2: Por su dolorosa pasión,
3: ten misericordia de nosotros y del mundo entero.
2: Por su dolorosa pasión,
3: ten misericordia de nosotros y del mundo entero.
2: Santo Dios, Santo fuerte, Santo inmortal,
3: ten misericordia de nosotros y del mundo entero.
2: Santo Dios, Santo fuerte, Santo inmortal,
3: ten misericordia de nosotros y del mundo entero.
2: Santo Dios, Santo fuerte, Santo inmortal,
3: ten misericordia de nosotros y del mundo entero.

0: Ten misericordia de nosotros y del mundo entero.
1: Por su dolorosa pasión,
0: ten misericordia de nosotros y del mundo entero.
1: Por su dolorosa pasión,
0: ten misericordia de nosotros y del mundo entero.
1: Por su dolorosa pasión,
0: ten misericordia de nosotros y del mundo entero.
1: Por su dolorosa pasión,
0: ten misericordia de nosotros y del mundo entero.
1: Por su dolorosa pasión,
0: ten misericordia de nosotros y del mundo entero.
1: Por su dolorosa pasión,
0: ten misericordia de nosotros y del mundo entero.
1: Por su dolorosa pasión,
0: ten misericordia de nosotros y del mundo entero.
1: Santo Dios, santo fuerte, santo inmortal,
0: ten misericordia de nosotros y del mundo entero.
1: Santo Dios, santo fuerte, santo inmortal,
0: ten misericordia de nosotros y del mundo entero.
1: Santo Dios, santo fuerte, santo inmortal,
0: ten misericordia de nosotros y del mundo entero.
1: Padre eterno, te ofrezco el cuerpo y la sangre, el alma y la divinidad de tu amadísimo Hijo, nuestro Señor Jesucristo, en expiación por nuestros pecados y por los del mundo entero. Por su dolorosa pasión,
0: ten misericordia de nosotros y del mundo entero.
1: Por su dolorosa pasión,
0: ten misericordia de nosotros y del mundo entero.
1: Por su dolorosa pasión,
0: ten misericordia de nosotros y del mundo entero.
1: Por su dolorosa pasión,
0: ten misericordia de nosotros y del mundo entero.
1: Por su dolorosa pasión,
0: ten misericordia de nosotros y del mundo entero.
1: Por su dolorosa pasión,
0: ten misericordia de nosotros y del mundo entero.
1: Por su dolorosa pasión,
0: ten misericordia de nosotros y del mundo entero.
1: Por su dolorosa pasión,
0: ten misericordia de nosotros y del mundo entero.
1: Por su dolorosa pasión,
0: ten misericordia de nosotros y del mundo entero.
1: Por su dolorosa pasión,
0: ten misericordia de nosotros y del mundo entero.
1: Santo Dios, santo fuerte, santo inmortal,
0: ten misericordia de nosotros y del mundo entero.
1: Santo Dios, santo fuerte, santo inmortal,
0: ten misericordia de nosotros y del mundo entero.
1: Santo Dios, santo fuerte, santo inmortal,
0: ten misericordia de nosotros y del mundo entero.

0: 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La Ilustración Racionalista. Concepto y origen.
1: De ordinario entendemos por ilustración simplemente la del tipo más o menos racionalista, en concreto la del enciclopedismo. Y de esta principalmente tratamos aquí. Es un modo de pensar y de obrar que desconoce y niega el orden sobrenatural, se rebela contra toda clase de dogmas y, apoyándose solamente en la razón y en la experiencia, elabora una concepción naturalista y racionalista del mundo y de la vida. A la antigua fe sustituye la razón, cuya soberanía es absoluta. Dios es suplantado por la naturaleza, la providencia por las leyes físicas. Como fuentes inmediatas de la Ilustración, podríamos señalar a estas cuatro: la Revolución Protestante, el humanismo naturalista, la corriente científica y la filosofía nueva.
0: La Ilustración en pleno desarrollo. Escuela inglesa.
1: El principio de este movimiento del racionalismo moderno tuvo lugar en Inglaterra. La base, la forma, el empirismo de Bacon de Verulam, según el cual el ideal de la ciencia, en oposición a la escolástica, es el estudio de la naturaleza sin prejuicio alguno, pero sujetándolo al examen de la razón, a la experiencia. Sin embargo, Bacon distinguía el terreno de la fe al que no podía llegar la experiencia humana. Otros, empero, sobre todo Herbert,

0: quisieron trasladar el método empírico al terreno religioso, con lo cual se creyó descubrir una religión natural. Son célebres en este particular los cinco dogmas naturales de los que ellos hablaban. 1. La fe en Dios. 2. Deber de adorarle. 3. Por medio de la piedad. 4. Dolor de los pecados. Y 5. Galardón de la otra vida. Al resultado de todo este movimiento se le designó con el nombre de deísmo, el cual se puso de moda desde luego en Inglaterra. En torno suyo surgieron luego innumerables sistemas de la religión natural. Fue célebre de un modo particular el defendido por Hobbes. Esta tendencia y su desarrollo ulterior recibió asimismo el nombre de filosofismo de libre pensamiento y sus partidarios librepensadores. Por camino distinto trabajaron Juan Locke y David Hume, quienes llegaron al fin a un verdadero escepticismo filosófico-religioso. Tal era el estado de fermentación filosófico-racionalista que inició la guerra más tenaz a todo lo sobrenatural. Lo que dio consistencia a este estado de cosas fue la masonería.
1: Escuela francesa.
0: Asegura Voltaire que los deístas ingleses fueron los maestros del enciclopedismo francés. En efecto, de aquella cantera sacaron los materiales que la pluma francesa supo elaborar con mayor elegancia y atractivo. Y es curioso anotar que mientras el Estado inglés procuraba que aquellas audaces y revolucionarias ideas no pasasen al pueblo, ni siquiera a la burguesía y a la burocracia, la monarquía de Francia se mostraba mucho más tolerante con los que preparaban la ruina de todo el orden social. De más funestos resultados fue el espíritu deísta y anticatólico en Francia. Diversas causas contribuyeron a fomentarlo. Ya Renato Descartes, con su duda metódica, dio un golpe terrible a la revelación. Sobre esta duda metódica avanzó el principio del criticismo y racionalismo, que no cree sino lo que prueba. A esta causa hay que añadir otras dos. En primer lugar, el efecto desastroso del jansenismo y galicanismo, que rompían todo freno de autoridad y proclamaban el subjetivismo más desenfrenado. En segundo lugar, el influjo de las ideas deístas procedentes de Inglaterra, con su pretendida religión natural, su libertad de pensamiento y de prensa, y sobre todo la masonería. Con Pedro Bayle, el precursor de los filósofos y el primer enciclopedista, salen a flote los gérmenes ateos de Francia. En esta nueva corriente, cada vez más arrolladora, comenzaron a brillar algunos escritores.
1: El triángulo de Montesquieu, Voltaire y Rousseau.
0: Estos tres nombres encarnan las ideas flotantes y los sentimientos latentes del siglo XVIII francés. Montesquieu es casi un conservador si se compara con los enciclopedistas. Es un liberal que influye predominantemente en el orden político. Voltaire es un escéptico burlón que se mofa de todo y no influye constructivamente en nada. No tiene más genio que el de la destrucción. Sin ideas originales, sin ningún hondo sentimiento, solo puede decirse que influye negativamente cuando destruye todo lo establecido en religión, moral, etc. Rousseau es el más grande de los tres, el más innovador y original, a la larga el más pernicioso, porque de él procede directamente la Revolución Francesa y todo el liberalismo moderno con todas sus consecuencias. No se encuentran en Rousseau las invectivas de Voltaire y otros enciclopedistas contra el cristianismo o catolicismo. Habla de la providencia general de Dios. Tiene palabras emocionadas sobre la conciencia y el deber, aunque en sentido naturalista, y venera a Cristo como a hombre divino. Si la vida y muerte de Sócrates son las de un sabio, la vida y muerte de Jesús son las de un Dios. El contrato social de Rousseau, prohibido en Francia, se imprimió en Holanda. También el Emil fue condenado por el Parlamento y por el arzobispo de París. El arzobispo de Arles denunciaba en 1782 la difusión escandalosa de las obras de Voltaire y Rousseau. Podía añadir también las de Helvetius, el más audaz materialista, lamentándose de que circulasen por las poblaciones del campo escritos licenciosos, los cuales a veces eran arrojados ocultamente de noche hasta el interior de los conventos.
1: La enciclopedia.
0: Desde 1750, los llamados filósofos adquieren conciencia de su fuerza y de su número. Mientras Voltaire, en la corte de Federico II, planea los modos de aplastar a la infame, la Iglesia, el literato Diderot con el científico D'Alembert forjan el arma de combate que habrán de utilizar todos los que se alistan en el campo anticristiano, la enciclopedia. Colaboraron en la enciclopedia los más ilustrados personajes como Voltaire, Rousseau, los materialistas y ateos Lametrie, Helvetius, Barón de Holbach y Condorcet, el historiador enciclopedista Abate Renal, el naturalista Buffon, el literato Marmontel, el abate galicano Malet y otros, sin contar los artículos traducidos de los deístas ingleses.
1: Escuela alemana.
0: Con el marchamo francés, las ideas racionalistas y anticristianas fructificaron pronto en Alemania, donde el terreno se hallaba bien labrado y abonado por el libre examen y por la multiplicidad de sectas. A ello contribuyó el fenómeno representado por el llamado pietismo religioso, que aparece a un tiempo en Alemania, Inglaterra y los Países Bajos, fomentado por Boethius Lodenstein y sobre todo por Spener, Franke y Bengel. El célebre filósofo Guillermo Leibniz tendió el puente entre estas tendencias y el racionalismo. Sin principios ni convicciones religiosos, creyó que podía unificar la ciencia con los misterios del catolicismo y excogitó un sistema idealista que era el primer paso para el racionalismo. Samuel Pufendorf y sobre todo Cristiano Wolff propusieron ya el racionalismo más abierto, que no necesita para nada la revelación. Con la protección del rey filósofo Federico II el Grande, admirador de Voltaire y de los filósofos franceses, el nuevo espíritu fue penetrando cada vez más en los círculos influyentes de la sociedad protestante alemana. En este mismo ambiente vivieron y trabajaron los portavoces del clasicismo alemán, Lessing, quien, apoyado en lo que llamaba el espíritu de Lutero, llegó al más absoluto indiferentismo, Herder, quien eliminaba los dogmas, Wieland, Schiller y Goethe, que defendían una especie de monismo, panteísmo o sistema epicureísta que de todo tiene menos de sobrenatural y católico. Todo este conjunto de ideas y sistemas es lo que suele designarse como idealismo alemán, cuya naturaleza es muy difícil de determinar. El último y más poderoso impulso a esta corriente idealística o racionalista se lo dio el célebre filósofo Manuel Kant. Con su Crítica de la razón pura, fue Kant el gran apóstol del racionalismo moderno.
1: La francmasonería, sus orígenes.
0: Tratando del deísmo y de la filosofía de la Aufklärung con sus tendencias anticristianas, no es posible hacer caso omiso de la francmasonería, institución secreta y universal, creada con el fin de abolir todas las religiones positivas, empezando por la cristiana, y unir a todos los hombres en el culto del supremo arquitecto del universo, sin más dogmas ni preceptos que los de la sola razón. Los historiadores suelen determinar el año 1717, en que se fundó la Gran Logia de Londres, como el fundacional de la masonería. Fue entonces cuando la antigua francmasonería pasó de la construcción material de edificios a la construcción espiritual de la sociedad, según las máximas del deísmo, construcción simbólica del templo. En esa fecha nació la masonería doctrinaria y filosófica. Ya hemos dicho cómo en aquellos años el gobierno y la sociedad inglesa reaccionaron contra el proselitismo de los librepensadores, y viéndose estos en peligro, pensaron que el mejor modo de difundir sus ideas era acogiéndose a las logias. Uno de los primeros en entrar fue el apóstata irlandés Juan Tolan.
1: El filosofismo y la masonería.
0: ¿Qué doctrina es la que ahora recibe como propia? Sencillamente, el deísmo de los librepensadores, el indiferentismo, el naturalismo, con las apariencias de religiosidad engañosa, de que hacían alarde públicamente los mismos enciclopedistas, como Voltaire. La nueva masonería se torna militante al servicio de la religión natural, de la nueva religión de la humanidad que rechaza todo lo sobrenatural. Declara la guerra a la Iglesia y a las naciones oficialmente católicas. Le conviene ocultar sus verdaderos fines y para eso se disfraza de sociedad filantrópica internacional y se envuelve en el misterio de sus logias, de sus juramentos, de sus símbolos. Pero hay que distinguir dos clases de masonería. La más alta y oculta, la representada por personalidades preeminentes que nadie conoce como masones, la que da órdenes internacionales sin que nadie sepa de dónde vienen, y la ordinaria, la que actúa y se mueve en casi todas las ciudades de un modo más o menos oculto, pero a la vista. Esta segunda es una masonería de aparato, la de las logias con sus tenidas ridículas, sus mandiles, sus banquetes, secundada a veces por altos personajes. La gran responsable es la primera. En fin, existe otra tercera clase, que no se puede tachar de masonería propiamente hablando, pero que hace el juego a la masonería, preparándole el camino y participando de su espíritu naturalista y extraño al cristianismo. Son muchas asociaciones internacionales como la Liga de los Derechos del Hombre, los Rotary Clubs, etc. La Iglesia Católica ha condenado repetidas veces la francmasonería y prohibido afiliarse a ella. Clemente XII por la Bula In Eminenti de 1738, Benedicto XIV por la Providas de 1751 y después Pío VII en 1721, León XII 1825, Gregorio XVI 1835, Pío IX 1865, León XIII en 1884.
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1: Estimados amigos, un cordial saludo. Hoy es 13 de julio y la Santa Madre Iglesia nos recuerda a San Enrique. Este es el único emperador declarado santo por la Iglesia Católica. Tuvo la gran suerte de pertenecer a una familia sumamente religiosa. Su hermano Bruno fue obispo, su hermana Brígida fue monja, la otra hermana Gisela fue la esposa de un santo, San Esteban, rey de Hungría, y la mamá de Enrique lo confió desde muy jovencito bajo la dirección de otro fervoroso personaje, San Wolfgang, obispo de Ratisbona, el cual lo educó de la mejor manera que fue posible. Al poco tiempo de haberse muerto su gran maestro, San Wolfgang vio a Enrique que se le aparecía en sueños y escribía en una pared una frase, después de 6. Él se imaginó que le avisaban que dentro de 6 días iba a morir y se dedicó con todo su fervor a prepararse para bien morir. Pero pasaron los 6 días y no se murió. Entonces creyó que eran 6 meses los que le faltaban de vida y dedicó ese tiempo a lecturas espirituales, oraciones, limosnas a los pobres, obras buenas a favor de los más necesitados y cumplimiento exacto de su deber de cada día. Pero a los 6 meses tampoco se murió. Se imaginó entonces que el plazo que le habían anunciado eran 6 años y durante este tiempo se dedicó con fervor a sus prácticas de piedad, obras de caridad, instruirse lo mejor posible en sus oficios, y a los 6 años lo que le llegó no fue la muerte sino el nombramiento de emperador. Y este aviso le sirvió muchísimo para prepararse sumamente bien para ejercer tan alto cargo. Enrique cumplió lo que su nombre significa en alemán, jefe poderoso, pues empezó siendo simplemente rey de un departamento del sur de Alemania, Baviera, y allí ejerció su autoridad con agrado de todos, llegando a ser enormemente estimado por su pueblo. Pero de pronto se murió el emperador Otón III, su primo, sin dejar herederos, y entonces los príncipes electores juzgaron que ningún otro estaba mejor preparado para gobernar Alemania y a las naciones vecinas que el buen Enrique, tan apreciado por sus súbditos. Y llegó así aquel altísimo cargo. Sucedió entonces que en Roma un anticristo se atrevió a quitarle el puesto al Papa Benedicto VIII. Este pidió auxilio a Enrique, el cual con un fortísimo ejército invadió a Italia, derrotó a los enemigos del pontífice y le restituyó su alto cargo. En premio por todo eso, el Papa Benedicto lo coronó solemnemente en Roma como emperador de Alemania, Italia y Polonia, para conceder como esposa a su hermana Gisela. Al rey Esteban de Hungría le puso como condición a dicho mandatario que propagara el catolicismo por todo su reino, lo cual cumplió Esteban de manera admirable. Por todas partes levantaba templos, construía conventos para religiosos y apoyaba a cuantos se dedicaban a evangelizar. A los templos les regalaba cálices, ornamentos y demás objetos para que el culto resultara muy solemne y dejaba donaciones para que celebraran misas por sus intenciones. En su viaje a Italia se sintió sumamente enfermo y se fue en peregrinación a Monte Cassino, y allá, rezando con toda fe a San Benito, consiguió su curación. Decía siempre que lo que más deseaba para su nación después de la fe era la paz. Finalmente muere un 13 de julio del año 1024 y poco antes de morir cuenta a sus familiares que con su esposa Santa Cunegunda había hecho voto de virginidad y que habían vivido siempre como dos hermanos. San Enrique, queridos amigos, nuestro santo para el día de hoy.

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0: Jesús dice en el libro del Apocalipsis una cosa muy bonita, que cada uno de nosotros tendrá escrito su nombre en una piedrecita blanca, el nombre solo de él conocido, ese nombre único que cada persona tiene delante de Jesús. Y ante todo, cada cristiano que tiene una impronta de hijo de Dios. Hoy, Guadalupe Prunés nos ha traído la vida de una joven que ya va camino de santidad, que nos ha dejado hace unos años, que la podíamos haber conocido perfectamente y que ha muerto en olor de santidad, ha muerto mártir de la pureza. Como santa, como, bueno, Ana María Goretti, sí, por ejemplo.
2: Y, no, y hay otras.
0: ¿Santa Inés?
2: Santa Inés también, sí. Y, bueno, y no sé si Santa Filomena y toda, pero estas son santas muy antiguas.
0: Ahí está.
2: La cosa es que esta es santa actualísima porque murió en 1992.
0: Imagínate, entonces, claro, todavía no está canonizada, no, va camino de ello. Camino, sí. Pero explícanos, vamos a descubrir la vida de una mujer, de una joven, en estos años, que vivió con toda sencillez sus deberes de estudiante, de hija de una familia, pero siendo fiel a la gracia de Dios. Y vamos a ver cómo llegó al heroísmo en un momento puntual. Porque, Guadalupe, claro, nos podemos plantear, no hizo nada extraordinario, pero sí murió de una forma muy valiente.
2: Bueno, no hizo nada extraordinario, aparentemente.
0: Muy bien dicho.
2: Porque el Señor la templó, sí. Fue como el martillo que va puliendo una figura, una estatua, ¿no? Hasta que queda como el Señor quiere. O sea, que le puso varias pruebas y, bueno.
0: Y le dio la fuerza para llevarlas.
2: Claro, es que esas pruebas te fortalecen, hermana. Aunque al principio duele mucho y bueno, te desesperas quizá un poco. Pero, bueno, hay que meditar. Y lo que hizo Marta, consultar sacerdotes, hablarlo con pues personas de su confianza, personas que ella sabía que eran prudentes, ¿no? Y, pues, el Señor la fue fortaleciendo hasta que llegó el momento, ¿no? Terrible, porque verdaderamente, pues, murió, bueno...
0: De una forma trágica.
2: Cruel.
0: En cierto sentido. Bueno, les decimos brevemente que ella murió mártir de la pureza, es decir, que un hombre la atacó en un momento desprevenido y ella, o sea, para querer abusar de ella, y ella se tuvo que defender hasta morir con tal de no ofender a Dios. Esto es impresionante y lo hizo, y de hecho murió apuñalada y con unas heridas y terribles. ¿Por qué? Porque tuvo la fortaleza cristiana de ser fiel a Dios antes que todo y se defendió de todas las maneras que...
2: Oh, sí.
0: Esto es maravilloso. Hoy en día, en un mundo en que sabemos que campea por todas partes pues el laxismo, el pecado, sobre todo el pecado de impureza. Pero cuéntanos cosas de su vida.
2: Bueno, ella nació en La Coruña el 1 de marzo de 1969 en una familia cristiana. Era la segunda de cuatro hermanas. Su padre era militar, teniente de intendencia en ese momento. Estuvieron viviendo un año en Barcelona, pero como lo ascendieron a capitán, la familia se establece definitivamente en Burgos en diciembre de 1970.
0: Todo esto está en España.
2: Sí, todo es. Bueno, entonces, cuando Marta cuenta con cuatro años, entra en el Colegio de Jesús María, allí en Burgos, ¿no? Cursó los primeros años, era muy inteligente, entonces las notas eran sobresalientes. A los 8 años recibe la primera comunión, el 19 de junio de 1977, en la parroquia castrense de Burgos de la Inmaculada.
0: Castrense, porque claro, su padre era militar.
2: Sí,
0: perfecto. Sí. Una vida normal, recibía la primera comunión como todos los niños.
2: Durante esta etapa escolar comienza a ir al Club Arlanza de Burgos con su hermana Ana Pilar. Allí pues participan en actividades recreativas, sanas, formativas, y además un sacerdote del Opus Dei la lleva la dirección espiritual. Bueno, poco antes de acabar su primera etapa escolar, plantea a sus padres algo que ya nos indica por dónde iba. Tenía 14 años y, claro, tenía ya que abandonar la escuela en la que ella había ido. Y les dice lo dura que podría ser su estancia en una universidad, lejos de su familia y en un ambiente radicalmente diferente al de un colegio religioso.
0: Entonces, ¿ella qué es lo que deseaba?
2: Ella deseaba estar en una universidad religiosa, en una universidad. Pues claro, porque, pero qué vista, hermana, porque claro, vas a la universidad y no te importa el ambiente que vas a encontrar.
0: Muy cierto, aquí estaba demostrando ella ya una madurez, una sensatez superior a su edad.
2: Sí, bueno, en el curso 1983-84 cursa 3 años de bachillerato y el año de curso de orientación universitaria para entrar a la universidad. A los 17 años ya dejaron con su hermana Ana Pilar el Club Arlanza, porque ella pues ya empezó a tener ciertos movimientos dentro de sí, quería probar algo nuevo. Además, su madre un poco la tosigaba, la cuidaba quizá para lo que ella sentía, la cuidaba demasiado. Y una vez le respondió, no te preocupes tanto, deja que tropiece, que ya me levantaré.
0: Claro, es normal también a esta edad.
2: A esta edad todos lo hemos sentido un poco, ¿no? Quien más, quien menos. Bueno, quería aprender la vida por su cuenta, por lo que se alejó de la práctica religiosa, aunque no apostató ni mucho menos. Siguió buscando a Dios, pero de una manera diferente, porque el Señor le quería dar ciertas gracias, ¿no? Bueno, pues frecuentó lugares de diversión, salió con chicos, pero además quería estudiar la rama de periodismo de imagen y sonido. Pero en esas fechas, estamos en junio de 1987, ya no había plaza en la Universidad Complutense, por lo que tomó la decisión de esperar al año siguiente. Y entonces su padre la colocó como administrativa en el hospital militar, al que bajaba en bicicleta. En el invierno de 1988 comienza durante 3 o 4 meses la relación con un primer chico, ¿no? Ante el cual, y ahí el Señor ya le puso la primera prueba, experimentó la debilidad de la pasión, hasta que en una ocasión incluso llegó el peligro en el mismo rellano del portal en que una tarde ella, ya fortalecida con la gracia de Dios, ofrecerá su vida antes que ofender a Dios y consentir degradar su dignidad. Bueno, entonces, claro,
0: con este peligro que pasó en un momento dado,
2: ella se espantó y dijo, no, aquí se acaba. Cortó con este chico, para que veas también qué madurez, porque podía haber dicho, bueno, mira, a ver qué pasa.
0: Qué bien. Qué bien, admirable. Es lo que hay que hacer en un caso así,
2: claro,
0: cortar.
2: Claro. Sí, sí, sí.
0: Dice esto San Francisco de Sales, hay nudos que si empiezas a... Dependeros, hay de varias clases, pero hay nudos de relaciones con algunas personas que si empiezas a querer deshacer el nudo, no tienes tiempo, ya es tarde, caes en la red. Entonces, hay cosas que hay que cortar por lo sano. Pero vamos a ver, cuando entró en octubre ya a la universidad, como suele ser en España... Durante la estancia en Madrid, vive en una residencia. Esto también es importante, que la regentan unas madres agustinas misioneras. Esto también es bonito. Yo quisiera recalcar a nuestros oyentes cómo una chica que vivió los peligros de que tiene cualquier joven, en este chico o chica en esta sociedad.
2: Más que era muy bella, hermana.
0: Sí,
2: era
0: muy
2: alta,
0: bonita,
2: muy simpática, muy comunicativa. O sea,
0: claro.
2: Lo tenía... En este aspecto, fatal.
0: Claro, porque era una tentación.
2: Claro.
0: Entonces, fíjate, una cosa interesante, que sus padres le ayudaron a estar en una residencia de agustinas, una residencia de estudiantes, mientras cursaba esta carrera. Pero cuéntanos, estuvo 2 años en la universidad.
2: Sí. Y luego, en el verano del segundo año de carrera, en 1990, se entera, ella frecuentaba la parroquia de San Martín de Porres, que era la suya, pues que... Un grupo neocatecumenal va a hacer un viaje a Tessé. Pide permiso a sus padres y con una guitarra, que le gustaba a ella mucho tocar, pues participa en el encuentro de Tessé, que se reúnen jóvenes de muchos países. Allí tuvo lugar, sin duda, según se conoció años después, una prodigiosa reconversión de Marta. Ella misma lo cuenta, en un pequeño párrafo, no leeremos toda la carta, y dice: me encuentro en Tézé, en una especie de campamento maravilloso, constituido por unas 6.000 personas, pero son gente cargada de ganas de vivir, que tiene como punto de unión a nuestro Dios. Es curioso, pero cuando descubres algo importante en tu vida y caes en la cuenta de cosas fundamentales que hasta entonces pasaron inadvertidas a tu lado, te encuentras francamente bien, en paz. Uh-huh. Bueno, regresa de TC y ella quiere hacer una... Después de esta conversión, claro, siente que tiene que confesarse en profundidad, ¿no?
0: Qué bien.
2: Porque además recordaba aquella aventura, ¿no?, desagradable 2 años antes
0: con
2: ese primer chico,
0: sí.
2: Y claro, se siente sucia. Entonces se dirige a una parroquia, pero no sabemos el por qué el confesor no la absolvió. Con lo cual, bueno, fue un durísimo golpe para ella. Llegó incluso a la impresión de que, pues, Dios le daba la espalda, de que la dejaba de lado, de que ya no quería saber nada de ella.
0: ¿Qué hizo? Bueno,
2: ¿eh?
0: ¿Qué hizo ante esto?
2: Bueno, pues nada, se fue con unas amigas, ella salía, ¿no? Tenía muchas amigas, y fue un día jugando al ping-pong con unas amigas en un chalet de estas chicas, que no pudiendo más les contó su situación, protestando que no quería saber nada más de Dios, y estaba deshecha en lágrimas, ¿no? Ella subía frecuentemente con estas dos amigas, buenas amigas, a esta casa de campo. Y allí conoce al sacerdote don Ángel Bello, que le propone, pues, regresarla a Burgos en su coche. En cuanto ella se vio sola, abrió su corazón al sacerdote, que además, pues, Dios se lo había puesto ahí, ¿no? Porque la escuchó con mucha atención, con mucha caridad, y al final, según cuentan las amigas, le pregunta si tiene algún otro pecado o alguna falta, ¿no?, que añadir para recibir el perdón. Uy, ella se queda sorprendida, pero a la vez llena de alegría, ¿no? Por fin conoce la paz después de la absolución, y ahí sí ya, al sentir esa paz en el corazón, ella preferirá lo que sea a perderla.
0: Muy bien, entendió lo que era y valoró estar en gracia de Dios.
2: Estar en gracia de Dios, claro, hermana.
0: Le había costado recuperar la gracia de Dios y no la iba a perder tan fácilmente. Esta es la historia de Marta Obregón. Una chica, como ven, una joven de nuestros días. Y nosotros, esa gracia de Dios que nos cuesta mantener, ¿eh?, y no ofender a nuestro Dios. Cuando la perdamos, por favor, enseguida volvemos al sacramento de la confesión para recuperarla. Pero vamos a ver, después de este gran regalo de Dios, que fue el perdón a través del sacerdote, ¿cómo siguió su vida?
2: Bueno, ella prosiguió yendo a su parroquia, San Martín de Porres, pero ya no podía asistir a las catequesis, pero su espíritu iba madurando. Ella primero quería hacer periodismo para ser famosa. Ahora ya dice, sobre todo, quiero hacer el bien.
0: Uh-huh. Cambió de idea.
2: El 8 de septiembre se casa su hermana mayor, Ana Pilar, en la iglesia de la Merced, y entre los invitados hay un grupo de jóvenes del Círculo Católico de Obreros. Uno de estos fue Francisco Javier Hernando, y ahí comenzó un amor ejemplar. Se ve que fue una pareja muy, muy correctos, porque estaban movidos por la gracia de Dios. Uh-huh. Marta regresa a Madrid, centrada, llena de fe y enamorada. Y bueno, con mucho brío, en el año lectivo 1990-91, tiene muy buenas calificaciones.
0: Fíjate, en un solo curso realiza 2 cursos,
2: sí,
0: el tercero y el cuarto de la carrera. Lo que hace tener fuerza moral, ¿eh?
2: En Madrid ya también se pone en contacto con las comunidades neocatecumenales de la parroquia de Santa María del Monte Carmelo para compartir con ellas. O sea que dentro de todo es una joven muy sana, porque siempre iba buscando lugares sanos para reunirse, lugares religiosos. Bueno, prosigue sus estudios, pero ahora ya tiene la fuerza para manifestarse. O sea que los profesores ahí en la facultad, todos lo hemos también conocido esto, pues hay ideologías de todo tipo.
0: Sí. Pero ella ya no se avergonzaba de dar la cara por Jesús. Y si un profesor expresaba su desacuerdo en frases o comentarios vulgares, sugerencias políticas o ideas contrarias al pensamiento cristiano, que nada tenían que ver con la materia, esto pasa mucho,
2: sí.
0: Ella tenía la valentía de protestar y en una ocasión incluso se vio en la incómoda necesidad de recurrir con su queja al rector de la universidad. Los estudios le resultaban fáciles, dice que acortó un año incluso las materias del quinto curso. Tú bueno, nos has descrito ya cómo era ella,
2: sí.
0: Pero...
2: Bueno, ella sigue su carrera, ¿no?, de imagen y sonido, pero tenía muy buena voz y con vistas a prácticas de grabación y sonido, un locutor de radio le ofreció y puso a su disposición todo el instrumental para que grabara nuevas cintas. Pero al final este hombre de 50 años le dijo que no había conocido a una mujer como ella y se enamoró. Pero ella no quiso saber nada y esto la decepcionó porque...
0: Ver claro, que no había sido una propuesta limpia de trabajo, sino que había algo detrás.
2: O sea que el Señor la va limpiando, le va haciendo ver las cosas.
0: Purificando, claro.
2: Esto. Bueno, y aproximó el último año de estudios, decide, aunque a regañadientes de sus padres, volver a Burgos para seguir estudiando unas cuantas asignaturas del quinto año que quedaban pendientes. Bueno, pues... Marta, de todas maneras, nunca estaba inactiva, aparte de sus estudios. En el verano, cuando tiene vacaciones, trabaja como secretaria en el gobierno militar para también tener un dinerito. Seguía yendo a la parroquia de San Martín de Porres, pues sobre todo los sábados, para escuchar la palabra y animar con sus canciones. Pero quiero leer algo que dijo Javier, su novio, ¿no?, unos días después de su muerte.
0: Muy bien.
2: Él dice, Marta triunfaba donde pisaba. Todo el mundo quería estar con ella, hablar con ella. Y ella, aunque amaba a su familia y a los que la queríamos, solo tenía ojos para Dios. Los últimos apuntes, sus artículos, entre comillas, si al menos nos diésemos cuenta de qué es lo que realmente importa en nuestra vida, son solo la punta del iceberg de la grandeza de su alma. El Señor me dio a Marta, el Señor me la quitó. Pero ha sido tan galante conmigo que antes de llevársela, la apartó afectivamente de mí para que mi sufrimiento no fuera mayor. Bueno, al preguntarle a Javier por qué lo dejaron, responde que no tenía lógica. Él estaba enamoradísimo, ella también, pero un día, no supo por qué, le dijo, mira, búscate a alguien mejor que yo. Ella le dijo, ay, no me digas eso. Y sufrió bastante, ¿no? Pero él piensa que fue la providencia la que ya la estaba preparando. En los últimos meses, después de trabajar como secretaria hasta diciembre, se iba al Club Arlanza, que conocía desde pequeña, y allí pues era el sitio ideal para estudiar porque era muy silencioso, pero ella también era muy disciplinada. Bueno, permanecía estudiando toda la tarde y luego se iba a orar. Había una capillita y pasaba un rato orando. Bueno, en el Club Arlanza también disponía de la ayuda de un sacerdote que llegó a conocerla muy bien. A él le pedía frecuentemente que diese a conocer el Dios de la gracia, de la gratuidad, ese Jesús que se entrega para salvarnos por amor.
0: Sabes que me gusta mucho ver algunos rasgos de su carácter que también nosotros podemos imitar para llegar a tener esa fortaleza que es un don de Dios, pero... Fíjate que ya en estos últimos meses de su vida, ella nunca pensó que esos eran los últimos meses de su vida, una joven de 22 años,
2: claro.
0: Pero dicen que era muy disciplinada, o sea, como joven llegaba puntualmente a las 4 de la tarde hasta las 8 y media, 4 horas y media se pasaba
2: estudiando,
0: ahí estudiando y rezando. Esto demuestra una joven pues con una disciplina interior, que le vino muy bien también. Su padre militar a lo mejor estaba acostumbrada dentro de la simpatía y la comunicación a tener orden en su vida. Dicen que era muy atenta y cariñosa con la familia. Había comprado, por ejemplo, para la Navidad, con gran ilusión, una guitarra para su hermana Silvia, que tenía 11 años, y a su amiga Cristina se la llevó para enseñarle la sorpresa que tenía preparada. O sea que era, con los demás, detallista, dice su amiga. Al hablarme de sus amigas se traducía el cariño y lo mucho que se había volcado con cada una de ellas. Como estaba dispuesta siempre a acompañar, en la tarde del 6 de enero, que son los Reyes Magos, tenía que permanecer en el club. Y entonces una amiga comenta, vino para que no se me hiciera largo, porque tenía que quedarse una chica ahí. Y le vino a acompañar. Dice, además de charlar un rato y merendar, Esto parece una tontería, pero lo estamos nombrando para ver que era una chica normal y sana, llena de caridad fraterna, para ver lo que ocurriría unos días después. Sí. Dice que vieron un vídeo sobre el encuentro de Juan Pablo II con los jóvenes que se celebraba en Roma, que se emocionaron, que le impresionó vivamente el Papa y se propuso ir en Semana Santa a Roma para encontrarse con él. Le dio incluso 5.000 pesetas a su amiga para que pudiera reservar una plaza para ir. O sea, una chica con un corazón totalmente generoso.
2: Bueno, pero ya se estaba acabando su vida.
0: Ella no lo sabía, estaba sana, no había problemas de enfermedad. ¿Qué pasó?
2: Pues había notado desde hacía unos días que alguien la seguía.
0: O sea, por la calle cuando tenía que volver a casa.
2: Sí, sí, sí. Bueno, era desde el club Arlanza, estaba muy cerca de su casa. Pero ella notó que alguien la seguía, bueno, a esta edad y, claro, tampoco le das demasiada importancia, quizás.
0: Pero lo notó y se lo manifestó a la directora del club, ¿verdad?
2: Sí, sí, sí. Tenía mucho miedo, dice la directora, presentía algo. Yo le quité importancia, le hablé después de confiar en Dios. Recuerdo incluso que le conté la anécdota de la vida de Santa Teresa en Salamanca, cuando al acostarse sobre el suelo, en lo que sería la nueva fundación, la monja que la acompañaba le preguntó a la Madre Teresa si no tenía miedo de que volvieran los estudiantes y las mataran a las dos. Si eso ocurriera, dijo Santa Teresa, ya me ocuparé de ello, ahora déjeme dormir.
0: Sí, es encantador.
2: Es tremendo. Bueno, extrañó a la familia que siendo las 10 de la noche del 21 de enero, Marta no hubiera regresado a casa. Lo corto del camino y la puntualidad contribuyeron a esa extrañeza.
0: Fíjate, 300 metros, nada.
2: 300 metros. Un joven, Darío, conocido de la familia, pasaba en el momento en que ella salía del club con su coche y la invitó a subir a él. La dejó frente al portal de su casa.
0: O sea que, aparentemente todo iba bien, no había peligro. Sí, sí. Este joven ya se marchó.
2: Bueno, cerca de las 10 de la noche, una vecina del segundo piso oyó un grito desgarrador. Pero como no se repitió, pues no salió a ver qué sucedía. Uh-huh. 5 días se tardó en hallar el cadáver de Marta, wow, junto a una valla de una granja en Villa Gonzalo, Pedernales, a unos 5 kilómetros de la ciudad. Según el informe, falleció en las primeras horas del día 22. Había sido fuertemente golpeada, tenía hematomas en todo el cuerpo y sobre todo 14 heridas de arma blanca en la parte izquierda del pecho. Marta murió por defender su castidad al intentar evadir la agresión. Marta dejó varias notas que queremos hacer una reflexión. Oh Dios, ayúdame, por favor. Ya que no hay tiempo, Señor, que la vida es muchísimo más corta que lo que pobres ilusos pensamos, que cuando tú quieras nos tomas y nos llamas de este suelo en el que nos has tocado vivir. Ayúdame pronto a encontrarme, ábreme bien los ojos y mi corazón, porque parece ser que todo aquel que nos rodea eres tú mismo, y eso, Dios mío, cuesta muchísimo entenderlo.
0: Fíjate, son notas que ella ponía en sus cuadernos, sí, así sí, habitualmente.
2: Sí, fueron de los últimos reflexiones que ella hizo, ¿no? O sea que esto es así.
0: Es impresionante ver,
2: sí,
0: lo que dice la misa de los mártires. Y tú te has fijado cuando los sacerdotes se visten de rojo, sí, para celebrar la misa de un mártir, y así a Santa Inés, porque además ella murió el mismo día, sí, de Santa Inés, que sí, fue, sí, mártir de la castidad.
2: Sí.
0: Pues en esa misa es muy bonito la parte del prefacio donde se dice que Dios hace de la debilidad su propio testimonio. De la fragilidad humana, Dios hace fuertes. Y eso es porque Marta estaba en gracia de Dios. Por eso fue capaz de este heroísmo de defenderse y morir antes que ofender a Dios. ¿Y sabes lo que me maravilla? Que era una muchacha que no es que fuera, a ver, que no supiera lo que iba a pasar. Porque ella había tenido ya, con un primer novio, había tenido este peligro, sí, y lo había sentido de cerca y había caído en parte en este peligro. Entonces, sabía muy bien a lo que se exponía.
2: Claro.
0: Sabía que la primera vez había perdido la gracia de Dios y no estaba dispuesta a perderla de
2: nuevo. Exactamente. Yo creo que eso fue lo que le dio la fuerza. Porque, claro, podía no haber luchado, por ejemplo,
0: claro.
2: y haber cualquier cosa, no sé, porque de la manera que la maltrataron es porque luchó mucho.
0: Exactamente, ¿eh? Se ve que la cosa fue larga y que fue una defensa de su fe, de su virginidad, de su cuerpo, de su alma para Dios. Aquí se ve la fortaleza cristiana. Yo te agradezco muchísimo este testimonio sobre Marta María Obregón. Cualquier persona que quiera saber más puede encontrar en internet, ya que su causa de beatificación está en curso. Sí, es impresionante. Sí, sí. Una muchacha que murió, como decimos, el 21 de enero de 1992. Marta María Obregón.
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4: Dice San Juan: queridísimos, amémonos los unos a los otros, porque el amor ecceo, de Dios sale y nada más que de Dios. En el infierno no hay amor. Si hubiese amor, ahí estaría Dios. El amor es el instinto del bien. En el infierno no hay bien. Si hubiese bien, ahí está Dios. Para encontrarse con la vida, en el infierno no hay vida. Si hubiese vida, ahí estaría Dios. En el infierno reina la muerte, una vida que toda ella es muerte. La muerte solo es la vida podrida. Eso es la muerte. La vida podrida, eso es la muerte.
5: Reverendo Padre Rodrigo Molina, inspirador de NSE Radio.

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0: Yo no sé si ustedes recuerdan esa fotografía maravillosa. Yo sí que la tengo muchas veces delante de mis ojos. En una visita de Juan Pablo II a Fátima, en que él está con una mano en el corazón y con la otra saludando la imagen de la Virgen con un cariño, María José.
1: Es verdad.
0: ¿La has visto?
1: Totalmente, hermana. La tengo también muy presente, sí.
0: Es enamorante. Y precisamente en la beatificación de Jacinta y Francisco, aquellos pastorcitos de Fátima, bueno, tenemos que saludarnos de forma oficial, María José. Encantada de estar contigo en este programa.
1: Igualmente,
0: de
1: hermana
0: nuevo,
1: Carmen.
0: Y nuestro compañero en el control, Raúl García, y todos ustedes en sus hogares, en sus autos, en su quizás en su lugar de trabajo, en un momentito de descanso, o bien mientras realizan una tarea física, compartiendo este programa Totus Tuus, destinado a conocer y a imitar en lo posible a Juan Pablo II. Estamos hablando de unas palabras que él dijo en un momento muy importante.
1: En la beatificación de Jacinta y Francisco, los niños que habían visto junto a Lucía a la Santísima Virgen, él dijo en su solicitud materna: la Santísima Virgen vino aquí a Fátima a pedir a los hombres no ofender más a Dios nuestro Señor, que ya está muy ofendido. Es el dolor de la madre que la hace hablar. Está en juego la suerte de sus hijos. Por eso decía a los pastorcillos: rezad, rezad mucho y haced sacrificios por los pecadores, que muchas almas van al infierno por no haber quien se sacrifique y pida por ellos.

0: Sabemos, hermana, que se cumple el 25º aniversario de la caída del muro de Berlín. Hablamos de esto.
1: Una gran fiesta esto.
0: Una gran fiesta, hablamos de esto en un programa anterior. Pero hoy queremos ahondar en qué tiene que ver la Virgen de Fátima con esta caída del muro de Berlín.
1: Yo creo que es importante recordarle un poquito a nuestros oyentes porque puede ser, sobre todo los que viven en América, les queda un poquito lejos esto de Berlín, del muro, del año 1989, etc. ¿Podemos recordar un poquito que el muro de Berlín, a raíz de del comunismo que se instaló, ¿verdad?, en la parte este de Europa, después de la Segunda Guerra Mundial, construyeron este muro que pasaba por el centro de la capital de Alemania? Yo tuve ocasión de pasarlo cuando fui a Polonia en aquellos tiempos bajo el comunismo y era terrible verlo, o sea, con un muro además rodeado, claro, de alambradas de soldados con metralletas, y era imposible cruzarlo, tanto es así que había familias de los dos lados y que no se podían juntar.
0: Era algo, además, era el símbolo de esa división de Europa.
1: El telón de acero.
0: El telón de acero, ¿no? Esa división entre la Europa comunista, estaba bajo el yugo de los comunistas, la Iglesia totalmente perseguida, y digamos la Europa democrática. Y como que todos ya nos habíamos acostumbrado a que ese muro existiera y se daba por imposible que un muro así, no tanto el muro físico, sino
1: lo que significaba,
0: ¿no? Que esa división, el poder del comunismo pudiera caer. Pero había personas que vivían esperanzadas, y además vivían esperanzadas porque la Virgen en Fátima les había dicho qué debían hacer para que, no exactamente para que el muro cayera, pero sí para la conversión de estos países comunistas. La Virgen había hablado a los niños y les había dicho que si se consagraba el mundo entero a su Inmaculado Corazón de una manera, con unas condiciones que ella pedía, Rusia caería el comunismo. Y que de otra manera lo que iba a ocurrir es que Rusia al revés extendería sus errores a muchas naciones.
1: Desgraciadamente tardó esto muchos años en hacerse realidad, porque la Virgen se lo dijo a Lucía siendo religiosa, no siendo niña, sino unos años después, cuando ella ya era religiosa, adulta, pero Lucía necesitó muchísima paciencia porque ella hizo llegar esta petición, y como ocurre a veces a los humildes, no se les hace caso tan rápido, ¿eh? E incluso este pedido de la Virgen pues tuvo que llegar el año 1984 para que se hiciera realidad tal como la Virgen lo había pedido.
0: Y de mano de Juan Pablo II, que había comenzado esta relación de amor filial con la Virgen de Fátima unos años antes, en el año 1981, cuando sabemos que él sufrió el atentado en la Plaza de San Pedro. Él sufrió el atentado un 13 de mayo del año 81, y en el primer momento él como que no conectó este día con el atentado, pero su secretario le hizo notar que era el día de la Virgen de Fátima, y él, cuando todavía estaba convaleciente, él pidió que le trajeran todos los escritos sobre Fátima.
1: Ah, bueno, la tercera parte del secreto, sobre todo, que había estado celosamente guardada en Roma.
0: Él empezó, hermana, a estudiar todo esto, y inmediatamente tuvo la seguridad de que él se había salvado gracias a la Virgen de Fátima, que la Virgen de Fátima había querido hacer este milagro de conservarlo con vida, cuando sabemos que el disparo era muerte, o sea, estaba totalmente planeado, y que fue la trayectoria de la bala la que se

0: de estos admirable e imitable de Juan Pablo II como hombre, como pontífice, como cristiano, porque después de esa primera consagración, que no era del todo completa, porque la Virgen había pedido unos requisitos, que fuera con todos los obispos,
1: Todos los
0: del
1: obispos del
0: mundo,
1: mundo.
0: y además nombrando a Rusia, él se encontró con Sor Lucía, o sea, quiso tener un encuentro con ella, la tercera vidente y la única sobreviviente de Fátima, de los tres videntes, y ella le indicó que no había sido completo. Y fíjate la humildad del Papa de quererlo hacer como la Virgen mandó, porque él podía haber dicho, bueno, ya, yo soy el representante de Jesucristo, ya, si yo he decidido que se haga así, pues no, fue humilde y lo quiso cumplir. ¿Qué día se hizo realidad esta consagración total?
1: El 25 de marzo de 1984, que sabemos que fue el año de la redención.

0: ¿Sabes que el mismo Papa Juan Pablo II, 20 años más tarde de esta consagración, decía: han transcurrido 20 años desde aquel día cuando en la plaza de San Pedro, unido espiritualmente a todos los obispos del mundo que habían sido antes convocados, quise confiar la humanidad al corazón inmaculado de María, respondiendo a lo que Nuestra Señora había pedido en Fátima. ¿Por qué? Es bueno recordarlo. ¿Por qué esta consagración del 25 de marzo de 1984, día histórico a los ojos de la Virgen de Fátima, sí fue como lo deseaba la Virgen?
1: Pues porque así lo dijo Sor Lucía, dijo que se habían cumplido los requisitos que la Virgen quería, porque Juan Pablo II, dijo Lucía, la ha hecho después de haber escrito a todos los obispos pidiéndoles que cada uno la hiciese en su propia diócesis, en unión con la porción del pueblo de Dios que tiene confiado, y después ha hecho llevar la imagen de Nuestra Señora de Fátima a Roma. Esto es muy bonito, hermana, porque él hizo viajar, sabemos que es algo excepcional, que se ha repetido, vamos a ver, en el año 2013, pero es algo excepcional que la Virgen viaje desde Fátima. Bueno, pues Juan Pablo II quiso que la imagen misma, porque podía haber sido una réplica,
0: claro,
1: pero no,
0: hay muchas réplicas de la Virgen
1: de la
0: peregrina,
1: Virgen,
0: ustedes las habrán visto.
1: Pero fue la Virgen de Fátima que fue llevada especialmente para esta ocasión a Roma. Además, Lucía seguía diciendo que el Papa lo había hecho públicamente, en unión, que todos los obispos se habían unido a su santidad y al pueblo de Dios, el cuerpo místico de Cristo, que la había hecho al corazón inmaculado de María, y que había sido, hermana, que le había ofrecido esta consagración a toda por la salvación de la humanidad. Entonces, que había sido una consagración válida. ¿Quién más que ella,
0: lo puede atestiguar?
1: Claro, lo puede atestiguar.
0: Y además, muy bonito, vayamos viendo cómo trabaja la Virgen Nuestra Señora, nuestra Madre, ¿eh? Siempre en la unidad, siempre buscando que todos participemos, todos sus hijos, y por el bien de los hermanos. Porque ¿cómo puede haber paz si unos sí, otros no? No, la Virgen nos llama
1: a la
0: unidad y a ese compromiso valiente. Y cuéntame, porque claro, la Virgen prometió en Fátima la conversión de Rusia, que incluso una anécdota simpática es que los tres niños, no sé si esto lo sabes, Jacinta, Francisco y Lucía, cuando eran pequeñitos, tenían, pues eso, 5, 7 y 8 años, algo así.
1: No debían saber que era Rusia, que era, ni que eran los comunistas.
0: No, es que además había una burra en el pueblo que se llamaba Rusia.
1: ¿Ah, sí?
0: Y ellos pensaban, o sea, que se va a convertir.
1: No sabía.
0: Y entonces, no sabían si era una vaca o una burra. Y los niños, los pobres, dicen, no, es una señora, es que no entiendes nada. No sabían lo que era Rusia. Y ahí se ve, en la inocencia de estos niños, cómo ellos repetían las palabras de la Virgen y cómo muchos años después se hicieron realidad, pero a un nivel, pues, internacional.
1: Vamos a ver que realmente cuando la Virgen se refería a la conversión no quiere decir que de repente todas las personas de ese lugar iban a ser santas,
0: es evidente,
1: sino que a lo que se refería es a esta calle.

0: caída del comunismo, además una caída que lo más impresionante es que fue una caída de forma pacífica, que eso sí que era algo
1: Sin violencia
0: sin
1: ninguna,
0: violencia.
1: nadie lo podía creer.
0: Nadie, nadie lo podía creer. Entonces la Virgen lo hizo, por su mano, con la colaboración, como decía el Papa Francisco,
1: Claro que
0: recordando
1: sí.
0: este hecho, con la colaboración de muchas personas que llegaron incluso a dar su vida por esto. Pero fue de una forma pacífica, rápida, algo impresionante.
1: Algo inaudito para la humanidad.
0: Y claro, lo que sí sabemos, hermana, en cuanto a la conversión de Rusia, es que allí estaba totalmente prohibido las iglesias, las imágenes, el culto católico cristiano, y que ahora hay iglesias, hay muchas personas que se han bautizado y que realmente la fe está creciendo y se vive sobre todo de una forma libre, con libertad, cosa que antes era, pues estaba totalmente, totalmente prohibido en
1: Y
0: unos
1: los
0: países más que en otros, pero era una persecución feroz contra los cristianos. Entonces,
1: totalmente.
0: sabemos que los iconos están presentes en las casas, en las iglesias, o sea que hay, pero claro, la conversión no es un momento, la conversión, igual que en nuestra
1: Un
0: vida, nosotros,
1: proceso.
0: exacto, no nos convertimos y de repente ya
1: Claro.
0: somos santos, sino que es un proceso y ese es el proceso que se está viviendo en estos países del este que vivieron bajo el yugo de los comunistas y que Juan Pablo II conocía muy bien porque su país,
1: Había estado bajo
0: Polonia,
1: ese
0: había
1: yugo.
0: estado bajo ese yugo y él había vivido bajo ese yugo. O sea, es que realmente era la persona adecuada porque nadie más que él podía conocer lo que esto representaba, lo que esta conversión quería decir para las personas que vivían en estos países, porque él, recordemos, había tenido que vivir su fe de forma escondida y luego como arzobispo le habían hecho la vida imposible, espiándole, acusándole, intentando dividirle y enfrentarle al otro cardenal. Entonces, él sabía muy bien lo que representaba esta
1: Pero
0: conversión.
1: fíjate qué hermosura, cómo trabaja la gracia de Dios, los caminos increíbles de su providencia, porque él sabía todo esto, pero él no sabía de qué manera
0: Claro,
1: iba a ser
0: eso
1: llamado
0: sí.
1: él. Yo creo que si le hubieran dicho antes de ser papa que él iba a ser llamado, que en su pontificado iba a caer el muro de Berlín, hubiera dicho, no, pero ¿qué decís? ¡Qué locura! Y fíjate, por medio de un atentado contra su vida, él debió el milagro de no haber muerto a la Virgen de Fátima. ¿Y qué sabemos nosotros en nuestra vida si quizás los planes de Dios se cumplen a través de caminos a veces un poquito misteriosos que no debemos nunca juzgar, porque lo importante es que se cumpla su plan?

0: Y hoy, María José, ¿qué nos has preparado? Porque solemos rezar siempre en este programa con todos ustedes, amigos oyentes, la oración por intercesión de Juan Pablo II, pero hoy vamos a rezar con él. ¿Por qué?
1: Yo proponía que hoy rezáramos, repitiéramos una parte, porque es bastante larga, pero una parte de la consagración hecha por el Papa este 25 de marzo de 1984, que nos unamos a esa consagración que él quiso hacer en Roma, delante de la imagen de Nuestra Señora de Fátima. Además, mientras vamos escuchando este himno, el Ave de Fátima. Es un extracto, son unas partes, pero ya verás que es muy bonito y nos llena de alegría saber que estamos consagrados todos nosotros, las ciudades, los países.
0: Y que esta es una consagración eficaz. Lo mismo que, desgraciadamente, una maldición tiene unas consecuencias, pues una bendición y una consagración al corazón inmaculado de María es una prenda de salvación.
1: Dijo el Papa Juan Pablo II a la Virgen: recurrimos a tu protección, oh Santa Madre de Dios. Nos encontramos unidos a todos los pastores de la Iglesia de una manera particular, ya que constituimos un solo cuerpo y un solo colegio junto a Pedro.
0: En el vínculo de esta unión pronunciamos las palabras de la presente consagración, en las que deseamos incluir una vez más las esperanzas y ansiedades del mundo moderno. Oh Madre de los individuos y de los pueblos, tú que conoces todos sus sufrimientos y sus esperanzas, tú que tienes el conocimiento materno de todas las batallas entre el bien y el mal, entre la luz y la oscuridad, que afligen al mundo moderno, acepta nuestra súplica que dirigimos a tu corazón, movidos por el Espíritu Santo.
1: Abraza con el amor de madre y de sierva del Señor en este nuestro mundo que confiamos y consagramos a ti, ya que estamos llenos de preocupación por el destino terrenal y eterno de los individuos y de los países. De un modo especial te confiamos y consagramos a ti aquellos individuos y naciones que particularmente necesitan ser confiados y consagrados.
0: Recurrimos a tu protección, Santa Madre de Dios. No desprecies nuestras peticiones en momentos de necesidad.
1: El poder de esta consagración dura por toda la eternidad y abarca a todos los individuos, personas y naciones. Esta supera toda maldad que el espíritu de maldad pueda provocar y que de hecho ha provocado en nuestro tiempo en el corazón del hombre y de su historia.
0: Corazón inmaculado, ayúdanos a vencer las amenazas del maligno que tan fácilmente se siembran en los corazones de la gente de hoy y cuyos efectos inconmensurables ya hacen peso sobre nuestro mundo moderno y parecen bloquear nuestros caminos hacia el futuro.
1: De la escasez y de la guerra, libéranos. De la guerra nuclear, de la incalculable autodestrucción, de todo tipo de guerra, libéranos. De los pecados en contra de la vida del hombre desde su inicio, libéranos. Del odio y de la reducción de la dignidad de los hijos de Dios, libéranos.
0: De toda clase de injusticia en la vida de la sociedad nacional e internacional, libéranos. De la disposición a incumplir los mandamientos de Dios, libéranos. De los intentos de sofocar en los corazones humanos la verdad de Dios, libéranos.
1: De la pérdida del sentido del bien y el mal, libéranos. De los pecados contra el Espíritu Santo, libéranos, libéranos. Acepta, oh Madre de Cristo, este grito cargado con los sufrimientos de todos los seres humanos, cargado con los sufrimientos de la sociedad. Ayúdanos con el poder del Espíritu Santo a vencer todo pecado, el pecado individual y el pecado del mundo, todas las manifestaciones del pecado.
0: Permite que se revele otra vez en la historia del mundo el infinito poder salvífico de la redención, el poder del amor misericordioso, que este poder detenga el mal, que transforme las conciencias, que tu inmaculado corazón revele a todos la luz de la esperanza. Amén.

0: Sabes, hermana, que también es muy bonito saber que un trozo de este muro de Berlín fue trasladado a Fátima y se puede ver allí, pero sobre todo como una prueba de que, pues nada, el poder del hombre acaba en cualquier momento. Las cosas que parecen eso, ¿no? La soberbia del hombre, pues puede caer en cualquier momento. También hay un rosario que se construyó con trocitos de este muro de Berlín, que en principio iba a ser regalado a Juan Pablo II, pero que al final quedó en el Museo de Fátima y allí se puede ver. Además, el trozo que hay del muro de Berlín es un trozo muy grande. Por aquí teníamos las medidas, no sé si son 3 metros, es mira, 3,6 metros de alto y 1,2 de ancho. Es muy bonito, hermana, pues eso, ¿no? Verlo como símbolo ahí a los pies de la Virgen. Y quería terminar el programa contándote algo que me agradó muchísimo, y es que el Papa Francisco quiso repetir esta consagración. No porque pensara que la consagración que había hecho Juan Pablo II no era válida en absoluto, sino como un signo de amor y de renovación, ¿no? Como diciendo, yo también me uno,
1: qué
0: yo
1: bonito,
0: también quiero
1: claro
0: ser
1: sí.
0: parte de esta consagración y conmigo quiero consagrar de nuevo al mundo entero. Además, es bonito porque de nuevo hizo traer a la Virgen a Roma y él mismo salió a recibirla con la Guardia Suiza, con los que antes eran los encargados de llevar la silla gestatoria del Papa.
1: Sí.
0: Bueno, pues ellos fueron los encargados de llevar a la Virgen María. O sea, algo muy bonito. Fue el 13 de octubre del año 2013. El Papa, claro, enseguida que llevó la imagen, se acercó a ella, la besó con todo cariño. Y vamos a terminar, si te parece, escuchando al Papa Francisco, su voz, escuchando su voz delante de la Virgen de Fátima, consagrando hace poquito, hace poco tiempo, de nuevo al mundo entero, y eso nos incluye a nosotros, o sea, que sepamos, cuando leíamos lo de Juan Pablo II, él dice a todos los individuos, a todos los
1: hasta
0: hombres.
1: Hasta el fin del mundo, o sea, hasta la eternidad.
0: Hasta la eternidad, estamos consagrados al corazón inmaculado de María. Es algo maravilloso y que nos llena de esperanza en nuestras debilidades.
1: Sí,
0: y en
1: ¿sabes
0: nuestro...
1: por qué? Porque eso quiere decir que el corazón de María también está consagrado a nosotros.
0: Exacto.
1: Es decir, que ella se desvive por sus hijos. Y por eso tenemos que hacerle caso cuando nos manda o nos pide algo. ¿Qué te parece si escuchamos la voz del Papa Francisco haciendo esta consagración en 2013, o sea, la renovación de ella?
2: Beata María, Vergine di Fátima, con rinnovata gratitudine per la tua presenza materna, uniamo la nostra voce a quella di tutte le generazioni che ti dicono Beata. Celebriamo in te le grandi opere di Dio, che mai si stanca di chinarsi con misericordia sull'umanità, afflitta dal male e ferita dal peccato.
0: Bienaventurada María Virgen de Fátima, con renovada gratitud por tu presencia materna, unimos nuestra voz a las de todas las generaciones que te llaman bienaventurada. Celebramos en ti las grandes obras de Dios que nunca se cansa de inclinarse con misericordia sobre la humanidad afligida por el mal y herida por el pecado para sanarla y salvarla. Acoge con benevolencia de madre el acto por el que nos ponemos hoy bajo tu protección, con confianza ante esta tu imagen tan querida por todos nosotros.
2: Recibiamo la consolante carezza del tuo sorriso. Custodisci la nostra vita fra tue braccia.
0: Estamos seguros de que cada uno de nosotros es precioso a tus ojos y que nada te es ajeno de todo lo que habita en nuestros corazones. Nos dejamos alcanzar por tu dulcísima mirada y recibimos la caricia consoladora de tu sonrisa. Protege nuestra vida entre tus brazos. Bendice y refuerza cada deseo de bien. Reaviva y alimenta la fe. Sostén e ilumina la esperanza. Suscita y anima la caridad. Guíanos a todos nosotros en el camino de la santidad.
2: E gli smarriti di cuore. Raduna tutti sotto la tua protezione e tutti consegna al tuo diletto figlio, il Signore nostro Gesù. Amen.
0: Enséñanos tu mismo amor de predilección hacia los pequeños y los pobres, hacia los excluidos y los que sufren, por los pecadores y por los que tienen el corazón perdido. Reúne a todos bajo tu protección y a todos entrégales a tu Hijo, el Señor Jesús. Amén.
1: Pues amigos, con este corazón inmaculado de María que preside toda la vida de Juan Pablo II en su lema Totus Tus, nosotros junto con el mundo entero damos gracias a este Papa Santo que nos ha consagrado a todos al corazón de la Madre y nos despedimos hasta prontito, María José.
0: A la semana que viene, si
1: claro que sí, junto con Raúl García en el control. Hasta pronto.
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0: Esta es una frase de Jesús. Es una frase que encontramos en el Evangelio de San Juan o en alguna de sus cartas. No me atrevo ahora a afirmar si es en el Evangelio o en una carta. La verdad os hará libres. Y qué importante es que conozcamos cada día mejor la Sagrada Escritura, porque en ella realmente encontraremos esta verdad que nos hace libres. Hoy, de nuevo, en el programa en el cual vamos explicando el pensamiento del padre Rodrigo Molina, vamos a escuchar otros cortes de voz de sus conferencias, donde él nos va a hablar precisamente del Antiguo Testamento, del profeta Isaías, que en realidad ha sido llamado el quinto evangelista. ¿Y por qué? Pues porque él ya, 6 siglos antes de nuestro Señor Jesucristo, ya había intuido de forma sobrenatural, profética, lo que iba a ser el Mesías, tanto el Hijo de la Virgen como también el varón de dolores. Y es considerado como el profeta que más se acerca a la persona de Jesús. Vamos a saludar a nuestra hermana Dolores Eugenio y a compartir con ella este gran privilegio, podríamos decir, de escuchar juntos la voz del padre Molina y de comentar, de intentar explicarla a todos ustedes para que todos tengamos en común este tesoro. ¿Qué tal, hermana Dolores?
2: Pues muy bien, hermana Carmen, una alegría poder hacer estos programas realmente porque tienen una riqueza espiritual que creo que nunca vamos a saber valorar por la profundidad que el padre Molina siempre nos enseñó en todas sus predicaciones. Y quiera Dios que lo que tenemos hoy preparado, que es también, como tú dices, del profeta Isaías y muy profundo, y que nos vale también para ponerlo un poco en práctica o para aclararnos muchas cosas que quizás no lo vivimos bien conforme al Evangelio, y que estos cortes de voz creo que nos pueden ayudar mucho.
0: Vamos allá.

Isaías tuvo una experiencia trascendental de ese Dios Santo, una tremenda experiencia imponente que lo cambió 180 grados. El contacto con Dios a través de la visión lo purificó, lo iluminó y lo enardeció. Tres cosas imprescindibles para ser un instrumento útil en manos de Dios. Primero, purificar todos los pecados. Segundo, iluminar con el Evangelio. Y tercero, enardecer y dar fuerza con el Espíritu Santo, el Espíritu de Dios. Quedarás entonces preparado como soldado eficaz para las batallas de Dios.

0: El padre Molina se está refiriendo a este pasaje del profeta Isaías que ya veíamos, me acuerdo, en el programa anterior de su vocación, la vocación del profeta. Y recuerdan ustedes que él, ante este toque de Dios, Isaías exclama, pero Señor, si yo soy un hombre impuro que vive entre hombres impuros, como diciendo, yo me encuentro tan indigno de encontrarme en tu presencia, no sé qué decir, no sé nada más que tener la cabeza pues pegada al suelo en adoración y nada más. Y esa es quizás la experiencia que podemos tener de un encuentro con Dios, una experiencia que nos llena de felicidad, pero también de un respeto inmenso y en la que nos sentimos muy pequeños. Claro que Isaías fue enviado y para ser enviado, ya nos ha dicho ahora el padre Molina, tres pasos: purificado, iluminado y enardecido. Y me parece como que es muy gráfico lo que dice el padre, porque en el libro del profeta Isaías nos habla de que un ángel se acercó a él con un carbón encendido y purificó sus labios. Ese fuego purifica, ilumina y enardece. Hermana, ¿nos lo puedes explicar un poquito, hermana Dolores? ¿Cómo quizás entenderlo mejor para luego aplicar esta sabiduría en nuestra propia vida?
1: Pues yo, hermana Carmen, cuando estábamos preparando este programa y que verdaderamente lo que pone en el profeta Isaías, creo que es todo camino que hay que seguir después de ese toque de Dios, esa conversión que todos hemos tenido de estar a lo mejor alejados de Dios, luego que hacemos unos ejercicios o algún retiro y tenemos ese cambio de vida, esa segunda conversión, diríamos, quizás si a lo mejor no estábamos tan alejados de Dios. Creo que aquí nos pone muy bien los pasos que tenemos que seguir. Pero muchas veces uno estando en el mundo y a lo mejor no haber tenido esta conversión, uno no se convence que estos tres pasos son muy importantes. Pareciera que ya después de la conversión que uno tiene ya es todo pues salir y predicar y predicar en el sentido un poco, ¿no? Pero sin embargo, qué poco hacemos este primer paso, hermana Carmen, que creo que es casi lo principal para los comienzos, que es purificarnos de todo aquello que en nuestra vida desagrada a Dios. Es decir, poco a poco empezar venciendo esas pasiones que tenemos todos, esos puntos débiles que nos hacen caer, y en la medida que vayamos venciéndonos, en esa medida podremos llevar el Evangelio a los demás. En la medida que uno es santo, puede ayudar a los demás a santificar, y a raíz de esto, pues nos vendrá el Espíritu Santo, que es esa fuerza de Dios para poder ayudar a los demás también a que descubran al Señor. Pero sobre todo yo veo importante el primer punto, que es casi que nos lo saltamos muchas veces, el de purificarnos nosotros mismos para que Dios vaya penetrando más y más en nosotros.
0: ¿Cómo se hará esta purificación? Porque es cierto que Dios nuestro Señor se encarga de purificarnos, menos mal, porque nosotros, como bien dices, muchas veces o no sabemos o no queremos, porque siempre esta palabra purificación, ¿verdad?, que tiene un aspecto atractivo y otro que nos da un poquito de miedo, digámoslo sinceramente, porque es como una limpieza a fondo, con lejía, un decapante de estos que nos quita el barniz de falsedad que podemos tener, de vanidad que podemos tener ante los demás, ante, vaya usted a saber. O como nos decía la hermana Dolores, todos tenemos, aunque no sean pecados, se supone que una persona que ha tenido un toque de Dios, una conversión, abandona, como dice el padre Molina, es raer el pecado de mi vida, el pecado mortal, el pecado venial, cierto y deliberado. Pues uno como que, si uno de verdad se ha convertido, eso es convertirse. Convertirse no es sentir de pronto un gran calor en el corazón. Me parece a mí, a ver, estamos hablando de fuego purificador y podríamos pensar en este fervor sensible, pero más que nada entiendo la conversión, la palabra lo dice, la palabra auténtica, ¿no? Es apartarme de lo que no es Dios y convertirme, volverme hacia Dios, darle no la espalda, sino el rostro, el corazón hacia Dios. Entonces, claro, lo que es desagradable para Dios, el pecado, quitarlo de mi vida, esa es la primera purificación, es purificarme de lo más feo que hay en mí. Y eso lo hago con una buena confesión. Pero después de esto, me parece que se refería la hermana Dolores a que incluso cuando ya en mi vida no hay pecados graves, pero todavía puedo tener tendencias que, como dice San Juan de la Cruz, ¿no? Pues son como manchas o velos que no me dejan estar en la verdadera presencia de Dios, porque me distraigo con muchas cosas, me turbo con muchas cosas. Mi alma no está como transparente. ¿Es así, hermana Dolores?
1: Pues, hermana Carmen, me parece que es totalmente correcto, o sea, y muy bien explicado lo que nos acaba de decir. Y efectivamente, es que cuando uno siente, tal vez, bueno, yo lo digo también por experiencia propia o por lo que he escuchado a personas que han tenido esta conversión, es que ya uno ha salido de ese pecado mortal que ya en uno, por ejemplo, era habitual y bueno, hace unos ejercicios, se convierte y ya, por supuesto, ya deja de cometer esos pecados mortales que era lo que nos apartaban de Dios. Pero es que la conversión va todavía más allá, ya no solo conformarme con no pecar mortalmente, sino, como tú muy bien decías, ya hay que empezar a quitar esos pecados veniales, por ejemplo, esa costumbre que tengo de mentir, aunque sean mentiras pequeñas, o pequeños engaños, o que me dejo llevar un
0: Enfados.
1: poco de la gula, eso también hay que ir purificando, porque, hermana Carmen, yo creo que si fuéramos conscientes de que para unirnos a Dios tenemos que tener, con su gracia, por supuesto, Dios es la pureza infinita. Y él no se puede unir, como nos decía muchas veces el padre Molina, a algo que esté manchado, por mínimo que sea. Si cayéramos en la cuenta, efectivamente dejaríamos el pecado venial, las imperfecciones, eso, no solamente conformarnos con no pecar mortalmente, sino que los santos iban afinando cada vez más en estos pecados veniales que, como tú dices y te has referido a San Juan de la Cruz, muchas veces estas cosas pequeñas son las que nos impiden avanzar si ya tenemos esa costumbre de cometer esos pecados veniales y no salimos de ellos.
0: Si les parece, dejamos un poquito de tiempo para reflexionar, porque esto es muy personal. Cada uno pensar, a ver, en mi vida, ¿qué es eso que me impide encontrarme con Dios nuestro Señor, parecerme a Él? Y volvemos con la voz del Padre Molina.
2: El profeta, ante la visión de Dios, quedó, óyeme también esto, óyelo bien, asustado. ¿Qué es lo que le asustó? No fue la distancia entre lo infinito de Dios, lo excelso y lo magnífico, y lo limitado y lo corriente mío, no. Porque lo mismo que brilla Dios, la gloria de Dios en mí, que ha sabido hacer este cuerpo con esos cinco magníficos sentidos, ojos, oídos, olfato, gusto y tacto, de la misma manera ha hecho maravillosa con sus antenas y su radar a la hormiguita. Tan gloria de Dios es en su cuerpo como el mío. No le asustó a Isaías la distancia entre lo infinito y lo finito. Lo que asustó al profeta Isaías fue la contradicción y el abismo entre el pecado del hombre y la rectitud de Dios. Entre el egoísmo cruel, duro y frío y el amor de Dios. Eso asustó al profeta. el pecado del hombre, la irresponsabilidad del hombre, la monstruosidad de la conducta del hombre al pecar. Eso fue lo que asustó al profeta.

0: El padre Molina, con estas palabras, donde no sobra una sílaba, ¿verdad? Y no falta tampoco, es en una exactitud maravillosa que nos atrae, porque explica las cosas con mucha propiedad. Nos está explicando qué es, él meditaba mucho en la Sagrada Escritura y nos invitaba a hacer lo mismo, qué es lo que asustó propiamente al profeta Isaías, porque es verdad, sí, Dios es nuestro Padre, es nuestro Creador, es de suyo, es con quien mejor estamos. No habría nada de qué asustarnos. Sí nos debe asustar el diablo, ¿no? El pecado, el mal. Pero el bien, el conjunto de todos los bienes que es Dios nuestro Señor, ¿por qué nos debería asustar si estamos hechos para Él? Yo quisiera aquí recordar el primer susto de la Biblia. ¿Saben cuál fue? El de Adán y Eva, después del pecado original, tuvieron miedo de Dios. Se dieron cuenta de que estaban desnudos, trenzaron unas hojas, unos pobres vestidos para esconder su desnudez y ellos mismos se metieron detrás de unos matorrales para que Dios no los viera. Y yo entiendo ese sentimiento. Creo que cuando uno se siente, imagínense que ustedes van a un supermercado y que ustedes, bueno, pues han robado algo, metido algo en el bolsillo. Pues con qué sentimiento interior voy mirando hacia los lados que no me vea ningún dependiente de la tienda, ¿cierto? Y si voy saliendo, pues cómo corro con disimulo para que no me vean. A veces esa es nuestra postura ante Dios y qué triste. Estamos asustados ante Dios, pero me parece que el padre Molina nos está hablando de algo mucho más profundo. Nos dice que al profeta no le asusta su propia pequeñez, ni tampoco le asusta el tener un cuerpo material y que Dios sea espiritual. Eso no le asusta. Lo que le asusta es sentir la bondad, el amor infinito de Dios y que Él no está a la altura. Que dentro de Él hay algo que no es amor, dentro de sí mismo, ¿verdad? Hay algo que es impuro. ¿Es así, hermana Dolores?
1: Pues, hermana Carmen, bueno, a mí este corte de voz es precioso porque es como el meollo de todo lo que es Dios y lo que es el hombre. Si lo meditáramos, bueno, como decía muchas veces el padre, caeríamos rostro en tierra, bueno, sintiéndonos nada, porque qué bonito que esto que dice este corte de voz, que no asustó a Isaías, la distancia, claro, porque ya sabemos que Dios es infinito y nosotros finitos, eso ya como que lo tenemos asumido, que nunca lo podremos llegar a alcanzar en este sentido porque somos finitos, o sea, eso no, eso ya como que uno lo tiene asumido, pero qué impresión da, realmente da impresión esto que acaba de decir el padre, que lo que a él le asustó verdaderamente es que nosotros, siendo criaturas que Dios nos ha creado, podamos, por nuestra libertad también, ofender a este Dios y con pecados también muy graves que lo ofenden mucho a este Dios que es inalcanzable. ¿Qué? Realmente qué verdad lo que está diciendo el profeta Isaías. Pero a mí lo que más me sorprende, hermana Carmen, que a pesar de que hay esa capacidad nuestra de ofender tanto a Dios, que luego sea el mismo Dios el que va por el enfermo, porque un médico cuando va a una casa que le llaman hay una persona enferma, casi ni se para a saludar o a hablar con los que están sanos, es que va directamente a la habitación del enfermo, va a buscar al enfermo y dicen ¿dónde está el enfermo? Pues lo mismo Dios con nosotros, siendo que la ofensa a él es tan grande. Eso es, bueno, aquí nos demuestra también esta misericordia, aunque no lo ha hablado aquí en este corte de voz, pero es una maravilla, este amor, esta misericordia de Dios. Pero claro, ¿qué es lo que le asusta al profeta Isaías? Claro que este Dios lleno de bondad pueda ser ofendido por nosotros, que no somos nada prácticamente.
0: Sí, y emplea una palabra que es monstruosidad. Dice que al sentir esa presencia de Dios, no sé cómo expresarlo porque no es que lo vea, aunque tiene la visión Isaías, pero en la impresión de la presencia de Dios y y de lo diferentes, también nos lo decía el padre Molina, de sentirme yo tan diferente de él, de sentir que yo no soy santo como él quisiera que lo fuera, eso me hace sentir como, un sobresalto, una congoja, pero cuidado. Yo quisiera decir también que, y esto el padre Molina lo insistía, hacia Dios nuestro Señor, cuando uno va a orar, yo creo que tenemos los dos sentimientos. Por una parte, ese sentirme indigno que lo tuvo San Pedro cuando Jesús se montó en su barca y le dijo, apártate de mí, Señor, que soy un pecador. Es lo mismo. Aparte, no soy digno, Señor, de estar contigo. Vale, pero también siento una atracción tan fuerte hacia Él. Y ahí está el dolor de los místicos, ¿no? Ese doble sentimiento que son dos cosas opuestas, una atracción y un temor. ¿Es así?
1: Pues efectivamente, y cuántas veces hemos leído, hermana Carmen, en libros de ascética o propiamente también de santos, que no es un temor como de miedo de que esa persona no tiene nada que ver conmigo y que me puede hacer daño. No, es un amor es un temor de un hijo que dice, bueno, es que mi padre no se merece que yo me porte así con él. Es un amor, un temor, con esta palabra que siempre escuchamos, filial, de que yo por ser hijo sé que me ama mi padre y mi madre me ama y no me va a dejar debajo de un puente, y si peco y me pierdo, siempre que llame a la puerta de mi casa me van a recibir, pero temo de que mi Padre Dios es tan bueno que yo, bueno, pues como se dice vulgarmente, se me caería la cara de vergüenza de ofender a mi Padre que para mí solo es bondad. Este creo que es el temor al que se refieren todos los santos y la Sagrada Escritura.
0: Es un temor muy bueno y es el temor de Dios, es un don del Espíritu Santo, no lo olvidemos. O sea que yo creo que no miedo, bien lo explicas, no es un miedo a Dios, a que Él sea vengativo conmigo, no, no, no. Es un respeto, decía el padre Molina, él tomaba en sus manos, por ejemplo, una rosa muy bonita, que estaba a lo mejor puesta en el altar para el Señor o la Virgen, y entonces él la agarraba en su mano y decía, miren, el temor de Dios es que yo, contemplando esta rosa, temo estropearla. No es que yo tenga miedo de la rosa, es que no quisiera, estropearla, dañarla. Quiero respetar su belleza. Y desgraciadamente un pecado es como pisotear la belleza de Dios. Pero ocurre que tenemos el tema de la reparación. Y lo veremos la próxima vez, ¿no? El amor apasionado de Dios hace que siempre podemos reparar ese daño que hemos hecho. Mientras estemos en vida, es más, el deseo que tenemos de repararlo es muy bueno, ¿no te parece?
1: Así es, hermana Carmen, y yo creo que esto de reparar está un poquito, me parece, como olvidado. Parece que, bueno, voy, a lo mejor cometo algún pecado, voy a la confesión, pero es que luego resulta que me olvido, que es que hay un segundo paso, que si no reparo aquí, bueno, pues existe un purgatorio, pero no porque Dios sea cruel con nosotros, es que a Dios, como muchas veces hemos oído del padre Molina, no se puede unir nada manchado. O lo limpiamos en esta vida con esa reparación, con ese hacer penitencia en la medida que cada uno pueda, o
0: obras
1: aquí
0: buenas,
1: o en la otra vida, ¿verdad? Uh-huh. Porque Dios es tan puro que quiere unirse a nosotros, pero también decía el padre Molina, pero Él es la pureza infinita y aunque quisiera es que no puede por esa misma pureza.
0: Bueno, seguiremos en el programa, si Dios quiere, la próxima semana y viendo cómo nosotros podemos, con la gracia maravillosa de Dios, alcanzarlo. Aunque Él es tan sumamente puro, Él quiere abrazarnos. ¿Cómo lo hará? Lo sabremos el próximo día, Dios mediante, en el programa La Verdad os hará libres. Gracias, hermana Dolores.
1: Gracias a ti, hermana Carmen.
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2: Un cordial saludo para todos nuestros radio oyentes. Estamos haciendo una vez más este programa desde la ciudad de Medellín, en Colombia, para todos ustedes. También saludo a los que nos escuchan desde fuera de Colombia. Doy las gracias, como siempre, a la Sagrada Familia, Jesús, María y José, y también a Gloria Ríos, por supuesto, que está en el control, como siempre. Como normalmente hago, voy a iniciar el programa refiriéndome a San José, que está en estos últimos años, está adquiriendo una importancia muy grande entre nosotros los católicos, y así debe de ser. Por fin se está viendo el poder que tiene San José sobre nuestros enemigos, para defendernos sobre todo del demonio. Y fíjense lo que dice el padre Gabriel Amort, ese exorcista que hizo muchos exorcismos ciertos y verdaderos y que tiene muchos testimonios. Bueno, pues él en algún momento le preguntaba al demonio sobre San José, porque qué curioso, muchas cosas sabemos por las preguntas que les hacen los exorcistas al demonio cuando están en ese momento con el que está poseído. Y fíjense, entre las muchas cosas que dijo el demonio, dice que cuando le preguntaron sobre San José y cómo actúa sobre los que aman a San José y le tienen devoción, miren lo que dijo el demonio. Esto es palabra del demonio. Fue elegido para, y lo decía con rabia, fue elegido para proteger al Hijo de Dios y a la mujer, porque el demonio en estos exorcismos él no nombra, no dice el nombre de María ni de Jesús por el poder que tienen. Entonces dice, y a la mujer, a veces dice y a esa. Fue elegido para proteger al Hijo de Dios y a la mujer, y todavía lo hace. Él es nuestro enemigo. El demonio se está refiriendo a San José. Él es nuestro enemigo porque no podemos tocar, atención, porque no podemos tocar a quienes lo invocan. Ven, vamos bien con la devoción a San José. Vamos bien el haber promovido la devoción y el amor a San José. Y decían los demonios, ese, refiriéndose a San José, nos quema, nos atormenta. Cada vez que su nombre es invocado, su luz nos detiene y su presencia nos expulsa. Y lo que pasa es que quiero decirles estas cosas en diferentes programas, pero miren, anímense los que estén escuchando el programa, que sean padres o madres de familia. No podemos, decía el demonio en un exorcismo, no podemos entrar en los hogares donde está él, San José. Donde él es invocado, nos quedamos fuera. Es el escudo de las familias. Qué bien, vuelvo a repetir, hemos hecho, por inspiración de la Virgen, sin duda, Aquí la tengo, la estoy mirando. Donde estoy haciendo el programa tengo la imagen del Inmaculado Corazón y de San José del Encuentro con la Vida. ¡Qué bien! Gracias, Santísima Virgen, de inspirarnos que amemos a través de esta bendita emisora de NSE, que amemos, ensalcemos a San José todo lo que podamos, porque es muy poderoso y porque él lo merece. Ven, seamos devotos de San José. No nos separa de la Virgen, al contrario, nos une más a la Virgen y a Jesús. Ese es San José. ¿No ven que San José está olvidado totalmente de él mismo? Vamos a comenzar este programa para que nos ayude espiritualmente a nuestras almas. No quiero hacer un programa, ustedes ya me conocen hace muchos años, un programa teológico, porque tampoco es que sepa mucha teología para hacer un programa teológico, pero sobre todo piadoso, pero una piedad que me acerque a Dios, no una piedad blandengue, que muy piadosos pero luego somos terribles, no. Y hoy, miren qué bonito, nos vamos a enamorar hoy de Jesús. No te enamores de nadie más. A ver si Gloria nos pone esa canción, no adoréis a nadie más que a Dios. Es bonita, no tiene mucha letra, pero es preciosa. Hoy, este programa, con la ayuda de la Virgen y San José, que nos ayuden para enamorarnos más de Jesús, porque Él, aunque tú no lo creas, está enamorado de ti, aunque tú sientas que eres miserable, que tienes pecados, que tienes muchas faltas, que aunque no tienes pecados mortales, pero te sientes tan indigno. Jesús te ama. Y hoy lo vamos a comprobar. De manera que estemos muy atentos.

El Señor es tu custodio. Él es tu sombra. Está a tu mano derecha. De día no te molestará el sol, ni de noche la luna. El Señor te guarda de todo mal. Él guardará tu alma. Y el Espíritu Santo, inspirador de la Sagrada Escritura, no me engaña. Si Él dice que el Señor guarda mi alma, la guarda de verdad. Salmo 120. Cuando es nuestro cumpleaños, nuestro aniversario de bodas, los que estén casados, ese sacramento tan grande también, porque con a los hijos que Dios nos mande los podemos llevar a la santidad. Y los papas también tienen que ser santos. Fíjense que cuando es nuestro cumpleaños, una breve llamada o un mensaje que nos ponen muchas felicidades me conmueve. ¿No es verdad? Claro. Ay, esa persona se acordó de mí. Y aunque me llamen por la noche, mira, no he podido durante el día, pero te llamo porque me acordé de ti y ofrecí la misa por ti porque sabía que era tu cumpleaños. Me conmuevo, ¿es verdad? Que mi esposo me traiga una flor en el día, ojalá se acuerde, ¿eh? Porque normalmente no se acuerdan, no todos, hay algunos que sí. Una flor, una flor. ¡Ay! Y no es nada. ¡Ay! Me conmuevo. Pues pasemos a la parte espiritual. Todo lo que tú haces, yo digo lo que tú haces, pero por favor, tómenlo como todos estamos ahí, yo también. Todo lo que tú haces en tu vida no es insignificante. Todo repercute en Dios. ¿Y se acuerdan cuando en programas pasados decíamos, cuando comulguemos, qué bonito decirle a Jesús, solo esto? Una palabra, tres palabras, gracias por amarme. ¿Se acuerdan? ¿Se acuerdan que habíamos hecho el propósito? Que cuando vayamos a la Santa Misa digamos, gracias Señor por amarme. Le podemos decir, Jesús te amo, pero el amar a Jesús es hacer su voluntad. ¿Lo amas de verdad? ¿Tú haces la voluntad de Dios o haces la tuya? O haces lo que tú quieres. En esas inspiraciones buenas que Dios te manda, reza el rosario, reza la coronilla, y te da igual, te muere del sueño. Por lo tanto, yo puedo decir a Dios que le amo, pero le amo de verdad. Pero ciertamente no me equivoco, y podemos poner la mano en el fuego, que no me equivoco cuando digo a Dios, gracias porque me amas. Porque Dios es imposible que no te ame. Es imposible. Porque si Dios no te amara, aunque seas el pecador más grande, no sería Dios. ¿Están escuchando lo que les estoy diciendo? ¿Y por qué, hermana, no sería Dios? Pues sencillamente porque Dios solo es amor. Si Dios deja de amar, ya no existe Dios. Y es imposible, Dios existe. ¿No ven que lo dice San Juan? Dios es amor. No dice el Dios es el amor, como si fuera una de las tantas cualidades de Dios. No. Dios en su esencia divina solo es un motor que ama. Por lo tanto, si yo digo que Dios no me ama, es, perdonen, es una blasfemia. ¿Lo están escuchando? Decir que Dios no me ama es una blasfemia, porque Dios me ama y no puede dejar de amar. Y todos los atributos es que Dios es inmenso, que Dios es todopoderoso, que Dios es simplicísimo, todo eso.

0: Todo eso sale del amor de Dios. Todo eso sale del amor de Dios. Dios no te puede dejar de amar. ¡Qué esperanza tan grande! Por eso, cuando hoy comulgues, ve a misa, y cuando comulgue y el Padre consagre, dile, gracias, Señor, porque no puedes dejar de amar a este muladar que soy yo. Gracias, Señor. Uy, y entonces, como todo repercute en el corazón de Cristo, eso que tú le dices le llega como una flecha, como un dardo de amor. Aunque tú seas, y yo, miserable, le llega, porque Dios es tan bueno. Como dice San Manuel González, el obispo del Sagrario abandonado, Dios es tan ingenuo que no quiere darse cuenta de que no le amamos. Qué bonito. Dios es tan bueno que Él no quiere pensar de que no le amamos sus hijos. No, no, no lo quiero pensar porque hago infeliz a Dios. Dios te ama aunque tú seas el muladar más grande y el pecador más grande y los pecados más negros. Dios te ama, pero no ama tu pecado, ¿eh? No. Y miren qué bonito. En estos días, estando yo una vez, bueno, estando en Puerto Rico, no sé, pedí, porque como yo no tengo dinero, pedí a esta congregación de donde es el padre este que ahora muchos conocen por su libro de la consagración a San José, y escribí, como estamos en el territorio americano, entonces digo, no me va a costar. Bueno, llamé y entonces dije allí a los que venden en la librería de allá, creo que es en Massachusetts, disculpe, yo soy una hermana, estoy en Puerto Rico, ¿ustedes me regalarían el libro del padre Calloway, del testimonio de su vida, que se titula, si mal no recuerdo, Sin mirar atrás? Y cuenta una conversión terror. No, no la conversión, la vida que llevaba terrorífica. Estuvo en todos los vicios habidos y por haber. Estuvo, no sé si en la cárcel, no sé, me parece que sí. Su madre italiana, su padre americano y lo quería mucho, eran católicos, pero estuvo tan perdido que nadie na daba nada por él. Y entonces yo había oído hablar de ese libro y digo, disculpen, yo no tengo dinero para comprarle, ustedes me mandarían el libro. Y me dicen, claro, hermana, que se lo vamos a mandar. Tampoco valía mucho. Digo, ay, gracias, ¿me puede dar su dirección? Digo, sí. Le di la dirección y a los días llegó. Y lo leí. ¿Qué? Uy, no, lo que es la misericordia de Dios con la miseria. Es impresionante. Pero les voy a decir lo que les quería decir después. Ay, no, díganoslo ya, no. Entonces, es para que sigan escuchando el programa. Entonces, lo que pasó. Se lo voy a decir después de que Gloria nos ponga la primera canción del programa. Adelante, Gloria.
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Y ahora sí, les voy a, para abundar en este programa sobre el amor de Dios, hecho concreto en Jesús, porque el amor se hace concreto, no es abstracto, no. Como estas ideologías comunistas que aman el rebaño y sacrifican al individuo por el rebaño, no aman a nadie. Y Jesús ama al individuo, a la persona. Estas ideologías comunistas que lo que hacen es quitarme a Dios porque solo creen en lo terrenal, nada en lo sobrenatural. Y con apariencia de que van a solucionar toda la problemática del pueblo, no quieren a nadie. Porque van al rebaño. Y amar en abstracto es imposible. Hay que amar a la persona. Bueno, pues este padre Calloway, creo que era como en el año 92, estaba hastiado de la vida que llevaba tan terrible de vicio. Y tenía 20 y tantos años. Ya no sabía qué hacer si quitarse la vida. Como su madre era católica. Y dice que una noche que lo invitaron a una fiesta estaba tan hastiado de todo. Había probado de todas las drogas, habidas y por haber. Dice que cogió un libro porque estaba aburrido, su habitación toda llena de pósters, de póster demoníaco, de pornografía. ¡Oh! Y dice que cogió ese libro de Medjugorje y encontró una estampa. Miren, la Virgen. Todo nos viene por la Virgen. Que una estampa que decía por detrás, si supieras cuánto te amo, le decía la Virgen en la estampa, llorarías de alegría. Y él decía, pero ¿quién es esta? ¿La Virgen quién es? No, fíjense, qué buena la Virgen, que ni él creía en ella. Y dice él, este padre Donald Calloway, que había otra estampa que decía, miren qué bonito, y esto es a lo que yo quiero llevar en este programa. No, no es a esto, porque hay que entenderlo bien. Una estampa que decía, no tienes que cambiar, pero hay que entenderlo bien, ¿eh? No tienes que cambiar para amarme. Amarme te hará cambiar. ¿Lo entienden? Hay que entenderla bien esta frase, ¿eh? Porque bueno, sigo en mi pecado porque no hay que cambiar para amar a la Virgen. No, no. Cuando yo amo a una persona y me enamoro, yo hago lo que esa persona... Cuando un chico y una chica se enamoran y a la chica no le gusta al chico no le gusta cierto traje de la chica, ella no se lo vuelve a poner porque está enamorado. Está enamorada. Entonces miren lo que le dice la Virgen. No tienes que cambiar para amarme. Amarme, cuando empieces a amarme y a mendigar mi amor y que te ayude, cambiarás. Porque claro, yo con una cascada, unas toneladas de vida terrorífica, bueno, ¿y por dónde empiezo? Entonces es que para que la Virgen me mire me tengo que limpiar. La Virgen ya te está mirando y te quiere sacar. Ámala y ella te llevará a que te confieses, ella te llevará a que reces el rosario. ¿Ven? El título de ese libro, si lo pueden conseguir, está en español, Sin mirar atrás, del padre Donald Calloway. Impresionante. Pues miren, toda tu vida, todo repercute en Dios. Es decir, que Dios está pendiente de ti, como si nadie existiera. Y tu soledad, tu indigencia, tu estar lleno de defectos que no sabes por dónde empezar, ese tu estar enfermo espiritualmente, solo tiene un remedio, no es buscar distraerte, me voy a hacer un crucero, me voy a ir a una finca, es que estoy que no puedo más.
No. Tu enfermedad espiritual y cualquier enfermedad de afectiva o lo que sea, es solo tienes que hacer una cosa, curar tu corazón, curar tu alma, porque todo se deriva del pecado. Cuando tú curas tu alma del pecado, ya Dios entra. El pecado es lo único que me aparta de Dios. No hay otra cosa que me aparte de Dios. Y mis miserias, sin que sean pecado mortal, no me apartan de Dios. Al contrario, tus miserias atraen el corazón de Dios. ¿Por qué? Ya lo voy a decir. Ya lo voy a decir. Tus miserias en realidad no atraen el corazón de Dios. No, no, porque ¿qué hay en la miseria? No hay nada. Entonces, Dios necesita que tú creas, que confíes, pero hermana, tengo muchas miserias. Olvídate. Confía en Dios, como ese leproso que estaba en el camino. Leproso, estamos leproso del alma. Jesús, sáname. Porque si tú te quedas en tu lepra, pues te quedas ahí, hundido. Pero si miras a Cristo, Señor, cúrame. Como el buen ladrón, imagínese. Dios mío, en el último momento al paraíso, ¿qué hizo? Pues, ¿qué hizo? Sabía que era un ladrón. Pero le dijo, ay, Señor, yo no puedo hacer nada. Mira, mira cómo estoy. Pero acuérdate de mí, Señor. Ya, hoy estarás conmigo en el paraíso. Pero qué potencial de amor es el corazón de Cristo. Y tú desconfías y tú pones tu amor en las criaturas. Estás loco. Ay, perdóname, es que como les tengo tanta confianza, yo no sé quién escucha el programa, gracias a Dios. Estoy aquí sola. Sola. Solo sé que me escucha Gloria. Los demás no sé quiénes son y de qué país escuchan. Bueno, sé que de Estados Unidos sí lo escuchan y de Puerto Rico también. Pero de los demás no lo sé. Y no sé qué personas. Fíjate. Tienes que creer, confía en que Jesús te ama. No, es que yo tengo que ser santo para que Jesús me ame. Pero ¿quién te hace santo? ¿Tú? No, imposible, tú no te haces santo. Si es Dios el que te santifica. Entonces, ¿qué tengo yo? Nada. Y entonces, ¿cómo me va a mirar Jesús si no tengo nada? Precisamente porque no tienes nada, te mira Jesús, pero tienes que aceptar que estás enfermo. Como tú al médico no vayas a decirle qué enfermedad tienes, el médico no te puede curar, porque un médico normal, una persona, un doctor, no puede adivinar. Le tienes que decir tu enfermedad. Cree y mira. ¿Saben cómo es Jesús? Le voy a hacer esta comparación tan un poquito rastrera, pero lo vamos a ver bien. Cuando una fruta se pone mal, ¿qué hay ahí en esa fruta? Gusanos, ¿verdad? Gusanos. En la podre, en ese estiércol. Jesús, ay, perdónenme esta comparación, pero es que es ese gusano que se pone en tu podre. Ay, pero sí. Sí, se pone en tu estiércol, pero no se unta, porque él no se unta con el pecado. ¿Saben por qué me ama Dios a pesar de lo muladar que soy? Porque Dios ve que yo estoy hecho a su imagen y semejanza. Sí, Dios ve que me ha creado a su imagen. Eso es lo que ama en mí. Porque la podre mía no la puede amar, es imposible. Yo creo que ustedes están entendiendo lo que estoy diciendo. O sea, Dios ama, ¿saben lo que ama de mi podre?
si yo lo acepto que estoy mal. Ama el que yo... Ay, yo no tengo a nadie que me cure, solo a él. Eso. Ama mi indigencia. Ama esos pobres cuando uno va por la calle que estiran la mano. Eso, Señor, eso es el buen ladrón. Señor, acuérdate de mí. Porque yo no te puedo presentar nada. Ay, gracias, Señor. Ven, porque cuando comulguemos tenemos que decir gracias, Señor, por amarme. Y Jesús es ese gusano que se pone en tu podre, pero no se unta, en tu estiércol, en tu muladar. Cuando digo en tú, yo también todos. Porque con gusto se pone en tu podre, en tu miseria. ¿Por qué? Miren qué bonito. Porque Jesús no te ama por lo que tú eres, porque eres miserable. ¿Y por qué entonces atrae mi muladar a Jesús? ¿Saben por qué? Lo dije al principio. Porque Dios es amor y no puede dejar de amar. Te ama por lo, a causa de lo que, no de lo que tú eres, que no eres nada, eres muladar. Te ama, y esto es lo más grande y lo que me da esperanza. Te ama porque Él es bueno y te ama irremediablemente. No puede dejar de amarte. Te ama a causa de lo que Él es. Él es amor. Te ama porque quiere hacer de ti una grandeza. Porque aunque tú eres un rubí, no, mejor un diamante, porque el diamante es un carbón. Te ama porque Él ve el diamante y sabe que si tú te abres con tu miseria a Él, ese carbón se va a convertir en un diamante. Dios, Dios es el Dios de esperanza. No dudemos, no dudemos que nadie me quite mi esperanza porque Dios me, no me ama la miseria, es imposible. Me ama porque le sale de dentro el hacer el bien. Dios es un motor de hacer el bien y nadie lo puede frenar, ni mi miseria. ¡Uy, qué grande es Dios! ¡Qué grande es Dios! ¿Verdad que les está ayudando el programa? A mí sí. A mí sí. Esto que les estoy diciendo no lo tengo escrito. ¡Qué bueno es Dios! Es que miren, leí una vez una cosa preciosa. Nosotros, nuestra religión, la única verdadera, es la única en la que ese ser supremo, que para nosotros es Dios Padre, no busca una perfección en nosotros para hacernos el bien. En otras, yo me voy a ir a el hinduismo, el budismo, y quieren que no es que no es así. Una, como un equilibrio, ahí llegar a la nirvana o lo que sé, tampoco sé mucho de ellos, pero ahí llego a la nirvana para conseguir un equilibrio mental, entonces tengo que ser perfecto para llegar a ese ser supremo. Nosotros no. En la medida en que yo me abra en fe, que es yo confío en ti, en Dios, me abra en Dios y vaya confesando mi pecado a un sacerdote, no a Dios directamente, porque eso es protestante. Mi fe, la fe es abrirme a Dios. Él va actuando en mi vida. ¿Y qué tengo que hacer? No tienes que hacer nada. Solamente no poner obstáculo a Dios. Y solo pongo obstáculo a Dios cuando peco. No peques y Él hace la obra en ti. Ay, gracias, Señor. Gracias. Gracias, porque no hay ninguna carrera universitaria que me den el cartón solo por yo abrirme.
Tengo que estudiar mucho. En la santidad Dios lo hace todo. ¿Y qué hace el hombre? Porque si no también caemos en lo protestante, que Dios, que el hombre no hace nada. No, no, tampoco. Dios es el hombre es libre. ¿Yo qué tengo que hacer? Claro, abrirme, que es no pecar. ¿Y quién hace la obra en mí? Dios, porque tú no te puedes santificar. ¿Ven qué bonito? Yo me abro. Abrirse significa no pecar. Y ya no digo mentiras pequeñas, que a Dios le ofende igual, ¿eh? No, no quito esta moneda en mi casa o no engaño a mi esposo, porque a veces las esposas engañamos a nuestros esposos en las economías. Ay, es que es un amarrao. Pero es que a ti no te hace bien ser tan astuta. ¿Ves? Ay, y mi hijo se va a una fiesta, pero no se lo voy a decir al papá porque, ay, ay, lo que va a armar. Pero es que tú estás acolitando el pecado de tu hijo. Ay, pero es que mi esposo dice que a la fiesta no. Ay, es que tu esposo es el que está en la verdad. Ay, pero es que es exagerado. Es que es joven, tiene que divertirse. Ay, pero no creo que en una discoteca a las 4 de la mañana recen el rosario. Tu esposo lleva razón. Tú eres una alcahueta. Oye, hermana, pues sí, porque si no, no me entienden. No le puedo hablar en morse, porque no me entienden. Hay que decir las cosas por su nombre. Ven. Y ten cuidado por cómo manejas tú lo administrativo, porque puedes crear en tu alma una costumbre de astucia. Ten cuidado. Y de ocultamiento. Porque, ay, no, pero es que si yo digo a mi esposo las cuentas, ay, no. Pero es que cuando uno vive en la verdad, Dios arregla las situaciones. ¿No ven que Dios es la verdad? Y no es la falsedad. ¿Se dan cuenta? Yo a mi hijo le doy 50.000 pesos. El papá no quiere darle nada porque saben lo que se la va a gastar. Pero yo por abajo de cuerda se lo doy. Tú estás alcahueteando a tu hijo el pecado. Entonces tú también vas a tener ese pecado. Oh, vamos, ay, estaba diciendo porque es que falta. Bueno, vamos a escuchar la segunda canción y ya volvemos.

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0: Aquí estamos en este ratito muy pequeño que nos queda para terminar con este colofón tan precioso, iba a decir, para que nos animemos de lo que es Dios. Nosotros tenemos un Dios a una altura tan mínima. Hacemos a Dios a nuestra imagen. Pensamos que Dios es como yo o como tú. Tú piensas que Dios es como tú eres. Por eso, cuando tú te alejas de Dios, piensas que Dios se aleja de ti. Y cuando tú no sientes a Dios y sientes frialdad, piensas que Dios también siente frialdad por ti. Eso es una trampa. Tú eres el que te has distanciado. Tú eres el frío o la fría. No Dios. No Dios. Pero somos expertos en echar la culpa a Dios. Tú eres el que te distancias porque Dios está ansiando entrar en mi alma. Y yo, porque peco, no lo dejo. Pero Dios es como esas represas de agua de la energía hidroeléctrica, que está reprimida el agua, y cuando se abren las compuertas y cae ese agua con esa presión, es cuando se produce la energía eléctrica del agua. Es que Dios no me oye, pero es que tú has quitado ya ese pecado. Ay, es que yo, mi esposo, yo me separé de mi esposo y encontré a este y estamos viviendo juntos. Pero es muy bueno, hermana. Pero el ser bueno no es sinónimo de que Dios esté en esa relación pecaminosa. Porque puede tener esa nueva persona, que no es tu esposo, una bondad natural. Pero si está en pecado mortal, está alejado de Dios. Oye, hermana, pero tengo derecho a ser feliz. Bueno, como eso ya se lo he explicado yo muchas veces a ustedes, lo de tengo derecho. Ay, es que eso se usa ahora. Decía Benedicto XVI, la felicidad no es un derecho del ser humano, es un regalo que da Dios. Por lo tanto, yo no tengo que decir, tengo derecho, ¿no? Entonces, Dios te ama y para que te ame profundamente, que está ansiando. Tú te tienes que abrir en fe, y abrirse en fe, que no es abstracto, es que vayas venciendo solamente lo que te aleja de Dios, el pecado. No hay otra cosa que te aleje de Dios. Solo eso. Abrirse en fe a Dios es, Dios mío, ¿qué quieres que haga? Que dejes de mentir a tu esposo. Que dejes de robar en la empresa, que dejes de ser chismosa con tus amigas, que has echado a perder tu matrimonio por tu chismosería. Y que dejes de estar 20 horas mirando el celular y dedícate a tus hijos, que los tienes abandonados. Entonces, verás cosas grandes en tu vida, pero como solo te conformas con lo mínimo, estoy en gracia de Dios, pero bueno, voy a misa el domingo, pero ¿cómo se dice? Yo no mato, yo no robo, pero no es eso, no es eso, es que cada vez vaya habiendo en tu vida más perfección, comprenden. Yo no mato, yo no robo, pero ¿y eso? Eso también lo hace quizás un ateo, que no cree en Dios. A lo mejor no mata ni no roba y a lo mejor ni miente. Ven. Dios me ama y yo no le amo. Esa es la fórmula matemática. Él me ama y yo no le amo. Ese es el problema. ¿Qué es pecar? Falta de amor. Pero yo, con otras excusas, peco. Pensando que estoy haciendo un bien. que bajo cuerda yo no puedo hacer ningún bien haciendo un mal. Eso es una ley obvia de moral. No se puede conseguir un bien poniendo como medio un mal. Ay, es que si mi hijo no le doy por abajo, bajo cuerda, 50.000 pesitos, para que se divierta, es joven. Ay, que el papá no se entere. Al fin y al cabo, él en el trabajo metido. Pero que no es cuestión de que el papá se entere o no. Es cuestión de dos cosas. Primero, estás maleando a tu hijo, lo estás acolitando. Y segundo, tu alma tiene sombras, tiene tiniebla. Y la tiniebla en el alma, ¿saben lo que hace la tiniebla en el alma? ¿Qué es lo que produce la soberbia en el alma? La ceguera. ¿Ustedes saben lo que es tener ceguera en el alma? Pues les voy a decir lo que es tener ceguera en el alma, que se consigue a base de pecar, pecar, pecar, pecar, aunque sean pecados veniales. La ceguera en el alma significa que yo veo lo que yo quiero ver. ¿Lo entienden? No veo la verdad. Mira, hijo mío, se acabó pasarte 50.000 pesos bajo cuerda. Ay, mamá, pero es que mi padre es un... Hijo mío, no. Tu padre lleva razón. Tu padre es un amarrado. En otros países, para lo que no lo entiendan, que es un tacaño. Algo así. Que es un amarrado. No, hijo mío, es que nosotros no sabemos en qué te vas a gastar 50.000 pesos. Y eso es el sudor de la frente de tu padre y tú lo estás gastando en pecado. Y a las mamás son tan blandas que les da miedo incomodarse con sus hijos. Ay, es que me va a quitar el afecto. El que te lo va a quitar es Dios. No acoliten a los hijos. ¿Ven? ¿Ven? Porque miren, hay tantas en los matrimonios, tantas cosas por las que casi se puede destruir un matrimonio, pero tiene tan fácil solución, pero no quiero, estoy ciego o ciega. Cuando yo no actúo en rectitud, me vienen todos los males. Pero si yo actúo en rectitud, educar bien a los hijos, no encapricharlos, entonces todo camina bien, pero me va a costar, claro, pero todo camina bien. Uno dice, ay, hermana, qué difícil la santidad. No, la santidad es fácil. Lo que pasa es que tú eres muy complicado y quieres conjugar la santidad con el pecado. Y eso es imposible. Es querer mezclar el aceite con el agua, por más que muevas un bote de cristal, no se puede mezclar. Luego yo en mi vida, ay, pero es que si mi esposo le digo que yo a mi hijo le doy, ay, es que mi hijo, pero es que no es esa la cuestión, es que, ya te lo digo otra vez, es que, esto es un ejemplo que pongo, hay miles, es que tu alma está en tiniebla. Ves y no ves la realidad, no ves la verdad. Ven, Dios me ama, pero yo no le amo. ¿Qué es el pecado? Falta de amor. Y hagamos oración, queridos radioyentes, porque sin vida de oración no tengo luz. No tengo luz. No tengo, por eso les insisto, miren, y yo sería una hipócrita si le dijera a ustedes que hagan oración y yo no la hago. Pues yo también tengo que hacerla y gracias a Dios la hago. Y yo quiero que ustedes hagan oración porque este mundo necesita santos, porque este mundo está muy mal. Bueno, siempre desde que el mundo es mundo, está muy mal por el pecado original. Necesitamos santo, necesitamos amar a Dios, que está muy olvidado. La única crisis a nivel mundial es que se ha dejado a Dios a un lado. Por lo tanto, cae todo, todo cae. Y el hombre se destruye cuando se aleja de Dios. Es la única crisis. No hay otras crisis. ¿Ven? Ay, mi matrimonio está en crisis. Es que en tu matrimonio no está Dios. Miren, les doy una clave. Cuando ustedes vean un noviazgo en crisis y les quieran como ayudar. Yo lo digo por experiencia. Me viene un matrimonio, por ejemplo, ay, hermana, estamos en crisis. Yo, porque ustedes ya me conocen, yo pregunto a ver si está habiendo pecado. Porque no me voy por las ramas. Es que irse por las ramas es perder el tiempo. Disculpen. ¿Ustedes como matrimonio están viviendo como Dios quiere o hay pecado en lo que ya se pueden ustedes imaginar? ¿No? Y entonces siempre descubro que hay pecado. Hay algo de pecado ahí, donde ustedes ya se lo pueden imaginar. Y entonces le digo, mire, como ustedes no dejen eso, yo les puedo dar 20.000 charlas, voy a perder el tiempo. Pueden hablar con quien quiera, con psicólogos. Pero como no salgan de ese pecado, no solo se arruinan ustedes el matrimonio, a sus hijos. Miren, la ruina de todo es el pecado. No hay otra cosa, queridos radioyentes. Y tengo experiencia de hablar con mucha gente y mucha problemática. Es el pecado. Y como tú no salgas del pecado, no va a haber solución. Y por eso el pecado es el que destruye matrimonios, el que está destruyendo la juventud, el que está destruyendo comunidades religiosas, el que está destruyendo sacerdotes, el pecado. Sí. Bueno, queridos radioyentes, me van a colgar, como se dice, me van a colgar de ahí de un palo, porque me he pasado muchos minutos. Pero bueno, es que, claro, yo quiero que seamos santos para que Dios esté contento, porque Dios sufre. Bueno, nada más, queridos radioyentes, que la Sagrada Familia los acompañe siempre.
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2: Estimados amigos, un cordial saludo. Hoy es 13 de julio y la Santa Madre Iglesia nos recuerda a San Enrique. Este es el único emperador declarado santo por la Iglesia Católica. Tuvo la gran suerte de pertenecer a una familia sumamente religiosa. Su hermano Bruno fue obispo, su hermana Brígida fue monja, la otra hermana Gisela fue la esposa de un santo, San Esteban, rey de Hungría. Y la mamá de Enrique lo confió desde muy jovencito bajo la dirección de otro fervoroso personaje, San Wolfgang, obispo de Ratisbona, el cual lo educó de la mejor manera que fue posible. Al poco tiempo de haberse muerto su gran maestro, San Wolfgang, vio a Enrique que se le aparecía en sueños y escribía en una pared una frase, después de seis. Él se imaginó que le avisaban que dentro de 6 días iba a morir y se dedicó con todo su fervor a prepararse para bien morir. Pero pasaron los 6 días y no se murió. Entonces creyó que eran 6 meses los que le faltaban de vida y dedicó ese tiempo a lecturas espirituales, oraciones, limosnas a los pobres, obras buenas a favor de los más necesitados y cumplimiento exacto de su deber de cada día. Pero a los 6 meses tampoco se murió. Se imaginó entonces que el plazo que le habían anunciado eran 6 años. Y durante este tiempo se dedicó con fervor a sus prácticas de piedad, obras de caridad, instruirse lo mejor posible en sus oficios. Y a los 6 años lo que le llegó no fue la muerte, sino el nombramiento de emperador. Y este aviso le sirvió muchísimo para prepararse sumamente bien para ejercer tan alto cargo. Enrique cumplió lo que su nombre significa en alemán, jefe poderoso, pues empezó siendo simplemente rey de un departamento del sur de Alemania, Baviera, y allí ejerció su autoridad con agrado de todos, llegando a ser enormemente estimado por su pueblo. Pero de pronto se murió el emperador Otón III, su primo, sin dejar herederos, y entonces los príncipes electores juzgaron que ningún otro estaba mejor preparado para gobernar Alemania y a las naciones vecinas que el buen Enrique, tan apreciado por sus súbditos. Y llegó así aquel altísimo cargo. Sucedió entonces que en Roma un anticristo se atrevió a quitarle el puesto al Papa Benedicto VIII. Este pidió auxilio a Enrique, el cual con un fortísimo ejército invadió a Italia, derrotó a los enemigos del pontífice y le restituyó su alto cargo. En premio por todo eso, el Papa Benedicto lo coronó solemnemente en Roma como emperador de Alemania, Italia y Polonia, para conceder como esposa a su hermana Gisela. Al rey Esteban de Hungría le puso como condición a dicho mandatario que propagara el catolicismo por todo su reino, lo cual cumplió Esteban de manera admirable. Por todas partes levantaba templos, construía conventos para religiosos y apoyaba a cuantos se dedicaban a evangelizar. A los templos les regalaba cálices, ornamentos y demás objetos para que el culto resultara muy solemne y dejaba donaciones para que celebraran misas por sus intenciones. En su viaje a Italia se sintió sumamente enfermo y se fue en peregrinación a Monte Cassino y allá, rezando con toda fe a San Benito, consiguió su curación. Decía siempre que lo que más deseaba para su nación después de la fe era la paz. Finalmente muere un 13 de julio del año 1024 y poco antes de morir cuenta a sus familiares que con su esposa Santa Cunegunda había hecho voto de virginidad y que habían vivido siempre como dos hermanos. San Enrique, queridos amigos, nuestro santo para el día de hoy.
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0: El ángel del Señor anunció a María.
1: Concibió por obra y gracia del Espíritu Santo.
0: Dios te salve, María, llena eres de gracia, el Señor es contigo. Bendita tú eres entre todas las mujeres, y bendito es el fruto de tu vientre, Jesús.
1: Santa María, Madre de Dios, ruega por nosotros pecadores, ahora y en la hora de nuestra muerte. Amén.
0: He aquí la esclava del Señor.
1: Hágase en mí según tu palabra.
0: Dios te salve, María, llena eres de gracia, el Señor es contigo. Bendita tú eres entre todas las mujeres, y bendito es el fruto de tu vientre, Jesús.
1: Santa María, Madre de Dios, ruega por nosotros pecadores, ahora y en la hora de nuestra muerte. Amén.
0: Y el Verbo se hizo carne.
1: Y habitó entre nosotros.
0: Dios te salve, María, llena eres de gracia, el Señor es contigo. Bendita tú eres entre todas las mujeres, y bendito es el fruto de tu vientre, Jesús.
1: Santa María, Madre de Dios, ruega por nosotros pecadores, ahora y en la hora de nuestra muerte. Amén.
0: Ruega por nosotros, Santa Madre de Dios,
1: para que seamos dignos de alcanzar las promesas de nuestro Señor Jesucristo.
0: Te suplicamos, Señor, que derrames tu gracia sobre nuestras almas, para que, habiendo conocido por el anuncio del ángel la encarnación de tu Hijo Jesucristo, por los méritos de su pasión y cruz, seamos llevados a la gloria de la resurrección, por el mismo Jesucristo nuestro Señor.
1: Amén.
0: Gloria al Padre y al Hijo y al Espíritu Santo,
1: como era en el principio, ahora y siempre, por los siglos de los siglos. Amén.
0: Ave María Purísima,
1: sin pecado concebida.
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1: Santo Rosario. Por la señal de la Santa Cruz, de nuestros enemigos, líbranos, Señor Dios nuestro, en el nombre del Padre, y del Hijo, y del Espíritu Santo.
2: Amén.
1: Acto de contrición.
3: Señor mío Jesucristo, Dios y hombre verdadero, Creador, Padre y Redentor mío, por ser vos quien sois bondad infinita, y porque os amo sobre todas las cosas, me pesa de todo corazón haberos ofendido. También me pesa porque podéis castigarme con las penas del infierno. Ayudado de vuestra divina gracia, propongo firmemente nunca más pecar, confesarme y cumplir la penitencia que me fuere impuesta. Amén.
1: Un credo al Sagrado Corazón de Jesús.
3: Creo en Dios Padre Todopoderoso, Creador del cielo y de la tierra. Creo en Jesucristo, su único Hijo, nuestro Señor, que fue concebido por obra y gracia del Espíritu Santo. Nació de Santa María Virgen, padeció bajo el poder de Poncio Pilato, fue crucificado, muerto y sepultado, descendió a los infiernos, al tercer día resucitó de entre los muertos, subió a los cielos y está sentado a la derecha de Dios Padre Todopoderoso. Desde allí ha de venir a juzgar a vivos y muertos. Creo en el Espíritu Santo, la Santa Iglesia Católica, la comunión de los santos, el perdón de los pecados, la resurrección de la carne y la vida eterna. Amén.
1: Primer misterio: la encarnación del Hijo de Dios. El ángel Gabriel fue enviado por Dios a una virgen llamada María. El ángel le dijo: concebirás en tu vientre y darás a luz un hijo, y le pondrás por nombre Jesús. Padre nuestro que estás en el cielo, santificado sea tu nombre. Venga a nosotros tu reino. Hágase tu voluntad en la tierra como en el cielo.
4: Danos hoy nuestro pan de cada día. Perdona nuestras ofensas, como también nosotros perdonamos a los que nos ofenden. No nos dejes caer en la tentación y líbranos del mal. Amén.
1: Dios te salve María, llena eres de gracia, el Señor es contigo. Bendita tú eres entre todas las mujeres, y bendito es el fruto de tu vientre, Jesús.
4: Santa María, Madre de Dios, ruega por nosotros, pecadores, ahora y en la hora de nuestra muerte. Amén.
1: Dios te salve, María, llena eres de gracia, el Señor es contigo. Bendita tú eres entre todas las mujeres, y bendito es el fruto de tu vientre, Jesús.
4: Santa María, Madre de Dios, ruega por nosotros, pecadores, ahora y en la hora de nuestra muerte. Amén.
1: Dios te salve María, llena eres de gracia, el Señor es contigo. Bendita tú eres entre todas las mujeres, y bendito es el fruto de tu vientre, Jesús.
4: Santa María, Madre de Dios, ruega por nosotros pecadores, ahora y en la hora de nuestra muerte. Amén.
1: Dios te salve María, llena eres de gracia, el Señor es contigo. Bendita tú eres entre todas las mujeres, y bendito es el fruto de tu vientre, Jesús.
4: Santa María, Madre de Dios, ruega por nosotros pecadores, ahora y en la hora de nuestra muerte. Amén.
1: Dios te salve María, llena eres de gracia, el Señor es contigo. Bendita tú eres entre todas las mujeres, y bendito es el fruto de tu vientre, Jesús.
4: Santa María, Madre de Dios, ruega por nosotros pecadores, ahora y en la hora de nuestra muerte. Amén.

0: Madre de Dios, ruega por nosotros pecadores, ahora y en la hora de nuestra muerte. Amén.
1: Dios te salve María, llena eres de gracia, el Señor es contigo. Bendita tú eres entre todas las mujeres, y bendito es el fruto de tu vientre, Jesús.
0: Santa María, Madre de Dios, ruega por nosotros pecadores, ahora y en la hora de nuestra muerte. Amén.
1: Dios te salve, María, llena eres de gracia, el Señor es contigo. Bendita tú eres entre todas las mujeres, y bendito es el fruto de tu vientre, Jesús.
0: Santa María, Madre de Dios, ruega por nosotros pecadores, ahora y en la hora de nuestra muerte. Amén.
1: Dios te salve, María, llena eres de gracia, el Señor es contigo. Bendita tú eres entre todas las mujeres, y bendito es el fruto de tu vientre, Jesús.
0: Santa María, Madre de Dios, ruega por nosotros pecadores, ahora y en la hora de nuestra muerte. Amén.
1: Gloria al Padre, y al Hijo, y al Espíritu Santo.
0: Como era en el principio, ahora y siempre, por los siglos de los siglos. Amén.
2: María, Madre de gracia, Madre de piedad y misericordia, defiéndenos del enemigo y ampáranos, ahora y en la hora de nuestra muerte. Amén. Oh Jesús mío, perdonad nuestros pecados, librarnos del fuego del infierno, llevad al cielo a todas las almas, especialmente a las más necesitadas de vuestra misericordia.
1: Segundo misterio: la visitación de Nuestra Señora a su prima Santa Isabel. Aconteció que en cuanto Isabel oyó el saludo de María, saltó la criatura en su vientre. Se llenó Isabel de Espíritu Santo. Padre nuestro que estás en el cielo, santificado sea tu nombre. Venga a nosotros tu reino. Hágase tu voluntad en la tierra como en el cielo.
0: Danos hoy nuestro pan de cada día. Perdona nuestras ofensas, como también nosotros perdonamos a los que nos ofenden. No nos dejes caer en la tentación y líbranos del mal. Amén.
1: Dios te salve, María, llena eres de gracia, el Señor es contigo. Bendita tú eres entre todas las mujeres y bendito es el fruto de tu vientre, Jesús.
0: Santa María, Madre de Dios, ruega por nosotros pecadores, ahora y en la hora de nuestra muerte. Amén.
1: Dios te salve, María, llena eres de gracia, el Señor es contigo. Bendita tú eres entre todas las mujeres, y bendito es el fruto de tu vientre, Jesús.
0: Santa María, Madre de Dios, ruega por nosotros pecadores, ahora y en la hora de nuestra muerte. Amén.
1: Dios te salve, María, llena eres de gracia, el Señor es contigo. Bendita tú eres entre todas las mujeres, y bendito es el fruto de tu vientre, Jesús.
0: Santa María, Madre de Dios, ruega por nosotros pecadores, ahora y en la hora de nuestra muerte. Amén.
1: Dios te salve, María, llena eres de gracia, el Señor es contigo. Bendita tú eres entre todas las mujeres, y bendito es el fruto de tu vientre, Jesús.
0: Santa María, Madre de Dios, ruega por nosotros pecadores, ahora y en la hora de nuestra muerte. Amén.
1: Dios te salve, María, llena eres de gracia, el Señor es contigo. Bendita tú eres entre todas las mujeres, y bendito es el fruto de tu vientre, Jesús.
0: Santa María, Madre de Dios, ruega por nosotros pecadores, ahora y en la hora de nuestra muerte. Amén.
1: Dios te salve, María, llena eres de gracia, el Señor es contigo. Bendita tú eres entre todas las mujeres, y bendito es el fruto de tu vientre, Jesús.
0: Santa María, Madre de Dios, ruega por nosotros pecadores, ahora y en la hora de nuestra muerte. Amén.
1: Dios te salve, María, llena eres de gracia, el Señor es contigo. Bendita tú eres entre todas las mujeres, y bendito es el fruto de tu vientre, Jesús.
0: Santa María, Madre de Dios, ruega por nosotros pecadores, ahora y en la hora de nuestra muerte. Amén.
1: Dios te salve, María, llena eres de gracia, el Señor es contigo. Bendita tú eres entre todas las mujeres, y bendito es el fruto de tu vientre, Jesús.
0: Santa María, Madre de Dios, ruega por nosotros pecadores, ahora y en la hora de nuestra muerte.

0: Amén.
1: Dios te salve María, llena eres de gracia, el Señor es contigo. Bendita tú eres entre todas las mujeres y bendito es el fruto de tu vientre, Jesús.
0: Santa María, Madre de Dios, ruega por nosotros pecadores, ahora y en la hora de nuestra muerte. Amén.
1: Dios te salve María, llena eres de gracia, el Señor es contigo. Bendita tú eres entre todas las mujeres y bendito es el fruto de tu vientre, Jesús.
0: Santa María, Madre de Dios, ruega por nosotros pecadores, ahora y en la hora de nuestra muerte. Amén.
1: Gloria al Padre, y al Hijo, y al Espíritu Santo.
0: Como era en el principio, ahora y siempre, por los siglos de los siglos. Amén.
2: María, Madre de gracia, Madre de piedad y misericordia, defiéndenos del enemigo y ampáranos, ahora y en la hora de nuestra muerte. Amén. Oh Jesús mío, perdonad nuestros pecados, librarnos del fuego del infierno, llevad al cielo a todas las almas, especialmente a las más necesitadas de vuestra misericordia.
1: Tercer misterio, el nacimiento del Hijo de Dios en el portal de Belén. Y sucedió que mientras estaban allí, le llegó a ella el tiempo del parto, y dio a luz a su hijo primogénito. Lo envolvió en pañales y lo recostó en un pesebre. Padre nuestro que estás en el cielo, santificado sea tu nombre. Venga a nosotros tu reino. Hágase tu voluntad en la tierra como en el cielo.
0: Danos hoy nuestro pan de cada día. Perdona nuestras ofensas, como también nosotros perdonamos a los que nos ofenden. No nos dejes caer en la tentación y líbranos del mal. Amén.
1: Dios te salve María, llena eres de gracia, el Señor es contigo. Bendita tú eres entre todas las mujeres y bendito es el fruto de tu vientre, Jesús.
0: Santa María, Madre de Dios, ruega por nosotros pecadores, ahora y en la hora de nuestra muerte. Amén.
1: Dios te salve María, llena eres de gracia, el Señor es contigo. Bendita tú eres entre todas las mujeres y bendito es el fruto de tu vientre, Jesús.
0: Santa María, Madre de Dios, ruega por nosotros pecadores, ahora y en la hora de nuestra muerte. Amén.
1: Dios te salve María, llena eres de gracia, el Señor es contigo. Bendita tú eres entre todas las mujeres y bendito es el fruto de tu vientre, Jesús.
0: Santa María, Madre de Dios, ruega por nosotros pecadores, ahora y en la hora de nuestra muerte. Amén.
1: Dios te salve María, llena eres de gracia, el Señor es contigo. Bendita tú eres entre todas las mujeres y bendito es el fruto de tu vientre, Jesús.
0: Santa María, Madre de Dios, ruega por nosotros pecadores, ahora y en la hora de nuestra muerte. Amén.
1: Dios te salve María, llena eres de gracia, el Señor es contigo. Bendita tú eres entre todas las mujeres y bendito es el fruto de tu vientre, Jesús.
0: Santa María, Madre de Dios, ruega por nosotros pecadores, ahora y en la hora de nuestra muerte. Amén.
1: Dios te salve María, llena eres de gracia, el Señor es contigo. Bendita tú eres entre todas las mujeres y bendito es el fruto de tu vientre, Jesús.
0: Santa María, Madre de Dios, ruega por nosotros pecadores, ahora y en la hora de nuestra muerte. Amén.
1: Dios te salve María, llena eres de gracia, el Señor es contigo. Bendita tú eres entre todas las mujeres y bendito es el fruto de tu vientre, Jesús.
0: Santa María, Madre de Dios, ruega por nosotros pecadores, ahora y en la hora de nuestra muerte. Amén.
1: Dios te salve María, llena eres de gracia, el Señor es contigo. Bendita tú eres entre todas las mujeres y bendito es el fruto de tu vientre, Jesús.
0: Santa María, Madre de Dios, ruega por nosotros pecadores, ahora y en la hora de nuestra muerte. Amén.
1: Dios te salve María, llena eres de gracia, el Señor es contigo. Bendita tú eres entre todas las mujeres y bendito es el fruto de tu vientre, Jesús.
0: Santa María, Madre de Dios, ruega por nosotros pecadores, ahora y en la hora de nuestra muerte. Amén.
1: Dios te salve María, llena eres de gracia, el Señor es contigo. Bendita tú eres entre todas las mujeres y bendito es el fruto de tu vientre, Jesús.
0: Santa María, Madre de Dios, ruega por nosotros, pecadores, ahora y en la hora de nuestra muerte. Amén.
1: Gloria al Padre, y al Hijo, y al Espíritu Santo.
0: Como era en el principio, ahora y siempre, por los siglos de los siglos. Amén.
2: María, Madre de Gracia, Madre de Piedad y Misericordia, defiéndenos del enemigo y ampáranos, ahora y en la hora de nuestra muerte. Amén. Oh Jesús mío, perdonad nuestros pecados, libradnos del fuego del infierno, llevad al cielo a todas las almas, especialmente a las más necesitadas de vuestra misericordia.
1: Cuarto misterio: la presentación del niño Jesús en el templo y la purificación de Nuestra Señora. Cuando se cumplieron los días de su purificación, según la ley de Moisés, lo llevaron a Jerusalén para presentarlo al Señor. Padre nuestro que estás en el cielo, santificado sea tu nombre. Venga a nosotros tu reino. Hágase tu voluntad en la tierra como en el cielo.
0: Danos hoy nuestro pan de cada día. Perdona nuestras ofensas, como también nosotros perdonamos a los que nos ofenden. No nos dejes caer en la tentación y líbranos del mal. Amén.
1: Dios te salve, María, llena eres de gracia, el Señor es contigo. Bendita tú eres entre todas las mujeres, y bendito es el fruto de tu vientre, Jesús.
0: Santa María, Madre de Dios, ruega por nosotros, pecadores, ahora y en la hora de nuestra muerte. Amén.
1: Dios te salve, María, llena eres de gracia, el Señor es contigo. Bendita tú eres entre todas las mujeres, y bendito es el fruto de tu vientre, Jesús.
0: Santa María, Madre de Dios, ruega por nosotros, pecadores, ahora y en la hora de nuestra muerte. Amén.
1: Dios te salve, María, llena eres de gracia, el Señor es contigo. Bendita tú eres entre todas las mujeres, y bendito es el fruto de tu vientre, Jesús.
0: Santa María, Madre de Dios, ruega por nosotros, pecadores, ahora y en la hora de nuestra muerte. Amén.
1: Dios te salve, María, llena eres de gracia, el Señor es contigo. Bendita tú eres entre todas las mujeres, y bendito es el fruto de tu vientre, Jesús.
0: Santa María, Madre de Dios, ruega por nosotros, pecadores, ahora y en la hora de nuestra muerte. Amén.
1: Dios te salve, María, llena eres de gracia, el Señor es contigo. Bendita tú eres entre todas las mujeres, y bendito es el fruto de tu vientre, Jesús.
0: Santa María, Madre de Dios, ruega por nosotros, pecadores, ahora y en la hora de nuestra muerte. Amén.
1: Dios te salve, María, llena eres de gracia, el Señor es contigo. Bendita tú eres entre todas las mujeres, y bendito es el fruto de tu vientre, Jesús.
0: Santa María, Madre de Dios, ruega por nosotros, pecadores, ahora y en la hora de nuestra muerte. Amén.
1: Dios te salve, María, llena eres de gracia, el Señor es contigo. Bendita tú eres entre todas las mujeres, y bendito es el fruto de tu vientre, Jesús.
0: Santa María, Madre de Dios, ruega por nosotros, pecadores, ahora y en la hora de nuestra muerte. Amén.
1: Dios te salve, María, llena eres de gracia, el Señor es contigo. Bendita tú eres entre todas las mujeres, y bendito es el fruto de tu vientre, Jesús.
0: Santa María, Madre de Dios, ruega por nosotros, pecadores, ahora y en la hora de nuestra muerte. Amén.
1: Dios te salve, María, llena eres de gracia, el Señor es contigo. Bendita tú eres entre todas las mujeres, y bendito es el fruto de tu vientre, Jesús.
0: Santa María, Madre de Dios, ruega por nosotros, pecadores, ahora y en la hora de nuestra muerte. Amén.
1: Dios te salve, María, llena eres de gracia, el Señor es contigo. Bendita tú eres entre todas las mujeres, y bendito es el fruto de tu vientre, Jesús.
0: Santa María, Madre de Dios, ruega por nosotros, pecadores, ahora y en la hora de nuestra muerte. Amén.
1: Gloria al Padre, y al Hijo, y al Espíritu Santo.
0: Como era en el principio, ahora y siempre, por los siglos de los siglos. Amén.
2: María, Madre de Gracia, Madre de Piedad y Misericordia, defiéndenos del enemigo y ampáranos, ahora y en la hora de nuestra muerte. Amén. Oh Jesús mío, perdonad nuestros pecados, libradnos del fuego del infierno, llevad al cielo a todas las almas, especialmente a las más necesitadas de vuestra misericordia.
1: Quinto misterio: el niño Jesús perdido y hallado en el templo. A los 3 días lo encontraron en el templo y le dijo su madre: «Hijo, ¿por qué nos has tratado así?». Él les contestó: «¿Por qué me buscabais? ¿No sabíais que yo debía estar en las cosas de mi Padre?». Padre nuestro que estás en el cielo, santificado sea tu nombre, venga a nosotros tu reino, hágase tu voluntad en la tierra como en el cielo.
0: Danos hoy nuestro pan de cada día, perdona nuestras ofensas, como también nosotros perdonamos a los que nos ofenden. No nos dejes caer en la tentación y líbranos del mal. Amén.
1: Dios te salve María, llena eres de gracia, el Señor es contigo. Bendita tú eres entre todas las mujeres, y bendito es el fruto de tu vientre, Jesús.
0: Santa María, Madre de Dios, ruega por nosotros, pecadores, ahora y en la hora de nuestra muerte. Amén.
1: Dios te salve, María, llena eres de gracia, el Señor es contigo. Bendita tú eres entre todas las mujeres, y bendito es el fruto de tu vientre, Jesús.
0: Santa María, Madre de Dios, ruega por nosotros, pecadores, ahora y en la hora de nuestra muerte. Amén.
1: Dios te salve, María, llena eres de gracia, el Señor es contigo. Bendita tú eres entre todas las mujeres, y bendito es el fruto de tu vientre, Jesús.
0: Santa María, Madre de Dios, ruega por nosotros, pecadores, ahora y en la hora de nuestra muerte. Amén.
1: Dios te salve, María, llena eres de gracia, el Señor es contigo. Bendita tú eres entre todas las mujeres, y bendito es el fruto de tu vientre, Jesús.
0: Santa María, Madre de Dios, ruega por nosotros, pecadores, ahora y en la hora de nuestra muerte. Amén.
1: Dios te salve, María, llena eres de gracia, el Señor es contigo. Bendita tú eres entre todas las mujeres, y bendito es el fruto de tu vientre, Jesús.
0: Santa María, Madre de Dios, ruega por nosotros, pecadores, ahora y en la hora de nuestra muerte. Amén.
1: Dios te salve, María, llena eres de gracia, el Señor es contigo. Bendita tú eres entre todas las mujeres, y bendito es el fruto de tu vientre, Jesús.
0: Santa María, Madre de Dios, ruega por nosotros, pecadores, ahora y en la hora de nuestra muerte. Amén.
1: Dios te salve, María, llena eres de gracia, el Señor es contigo. Bendita tú eres entre todas las mujeres, y bendito es el fruto de tu vientre, Jesús.
0: Santa María, Madre de Dios, ruega por nosotros, pecadores, ahora y en la hora de nuestra muerte. Amén.
1: Dios te salve, María, llena eres de gracia, el Señor es contigo. Bendita tú eres entre todas las mujeres, y bendito es el fruto de tu vientre, Jesús.
0: Santa María, Madre de Dios, ruega por nosotros, pecadores, ahora y en la hora de nuestra muerte. Amén.
1: Dios te salve, María, llena eres de gracia, el Señor es contigo. Bendita tú eres entre todas las mujeres, y bendito es el fruto de tu vientre, Jesús.
0: Santa María, Madre de Dios, ruega por nosotros, pecadores, ahora y en la hora de nuestra muerte. Amén.
1: Dios te salve, María, llena eres de gracia, el Señor es contigo. Bendita tú eres entre todas las mujeres, y bendito es el fruto de tu vientre, Jesús.
0: Santa María, Madre de Dios, ruega por nosotros, pecadores, ahora y en la hora de nuestra muerte. Amén.
1: Gloria al Padre, y al Hijo, y al Espíritu Santo.
0: Como era en el principio, ahora y siempre, por los siglos de los siglos. Amén.
2: María, Madre de gracia, Madre de piedad y misericordia, defiéndenos del enemigo y ampáranos, ahora y en la hora de nuestra muerte. Amén. Oh Jesús mío, perdonad nuestros pecados, libradnos del fuego del infierno, llevad al cielo a todas las almas, especialmente a las más necesitadas de vuestra misericordia.
1: Letanías lauretanas. Señor, ten piedad.
0: Señor, ten piedad.
1: Cristo, ten piedad.
0: Cristo, ten piedad.
1: Señor, ten piedad.
0: Señor, ten piedad.
1: Cristo, óyenos.
0: Cristo, óyenos.
1: Cristo, escúchanos.
0: Cristo, escúchanos.
1: Dios Padre Celestial,
0: ten misericordia de nosotros.
1: Dios Hijo Redentor del mundo,
0: ten misericordia de nosotros.
1: Dios Espíritu Santo,
0: ten misericordia de nosotros.
1: Trinidad Santa, un solo Dios,
0: ten misericordia de nosotros.
1: Santa María,
0: ruega por nosotros.
1: Santa Madre de Dios,
0: ruega por nosotros.
1: Santa Virgen de las Vírgenes,
0: ruega por nosotros.
1: Madre de Cristo,
0: ruega por nosotros.
1: Madre de la Iglesia,
0: ruega por nosotros.
1: Madre de Misericordia,
0: ruega por nosotros.
1: Madre de la Divina Gracia,
0: ruega por nosotros.
1: Madre de la Esperanza,
0: ruega por nosotros.
1: Madre Purísima,
0: ruega por nosotros.
1: Madre Castísima,
0: ruega por nosotros.
1: Madre intacta,
0: ruega por nosotros.
1: Madre incorrupta,
0: ruega por nosotros.
1: Madre inmaculada,
0: ruega por nosotros.
1: Madre amable,
0: ruega por nosotros.
1: Madre admirable,
0: ruega por nosotros.
1: Madre del buen consejo,
0: ruega por nosotros.
1: Madre del Creador,
0: ruega por nosotros.
1: Madre del Salvador,
0: ruega por nosotros.
1: Virgen prudentísima,
0: ruega por nosotros.
1: Virgen digna de veneración,
0: ruega por nosotros.
1: Virgen digna de alabanza,
0: ruega por nosotros.
1: Virgen poderosa,
0: ruega por nosotros.
1: Virgen clemente,
0: ruega por nosotros.
1: Virgen fiel,
0: ruega por nosotros.
1: Espejo de justicia,
0: ruega por nosotros.
1: Trono de la sabiduría,
0: ruega por nosotros.
1: Causa de nuestra alegría,
0: ruega por nosotros.
1: Vaso espiritual,
0: ruega por nosotros.
1: Vaso digno de honor,
0: ruega por nosotros.
1: Vaso insigne de devoción,
0: ruega por nosotros.
1: Rosa mística,
0: ruega por nosotros.
1: Torre de David,
0: ruega por nosotros.
1: Torre de marfil,
0: ruega por nosotros.
1: Casa de oro,
0: ruega por nosotros.
1: Arca de la Alianza,
0: ruega por nosotros.
1: Puerta del cielo,
0: ruega por nosotros.
1: Estrella de la mañana,
0: ruega por nosotros.
1: Salud de los enfermos,
0: ruega por nosotros.
1: Refugio de los pecadores,
0: ruega por nosotros.
1: Consuelo de los migrantes,
0: ruega por nosotros.
1: Consoladora de los afligidos,
0: ruega por nosotros.
1: Auxilio de los cristianos,
0: ruega por nosotros.
1: Reina de los ángeles,
0: ruega por nosotros.
1: Reina de los patriarcas,
0: ruega por nosotros.
1: Reina de los profetas,
0: ruega por nosotros.
1: Reina de los apóstoles,
0: ruega por nosotros.
1: Reina de los mártires,
0: ruega por nosotros.
1: Reina de los confesores,
0: ruega por nosotros.
1: Reina de las vírgenes,
0: ruega por nosotros.
1: Reina de todos los santos,
0: ruega por nosotros.
1: Reina concebida sin pecado original,
0: ruega por nosotros.
1: Reina asunta al cielo,
0: ruega por nosotros.
1: Reina del Santísimo Rosario,
0: ruega por nosotros.
1: Reina de la familia,
0: ruega por nosotros.
1: Reina de la paz,
0: ruega por nosotros.
1: Mediadora maternal de todas las gracias,
0: ruega por nosotros.
1: Nuestra Señora del Encuentro con Dios,
0: ruega por nosotros.
1: Cordero de Dios que quitas los pecados del mundo,
0: perdónanos, Señor.
1: Cordero de Dios que quitas los pecados del mundo,
0: escúchanos, Señor.
1: Cordero de Dios que quitas los pecados del mundo,
0: ten misericordia de nosotros.
1: Ruega por nosotros, Santa Madre de Dios,
0: para que seamos dignos de alcanzar las promesas de nuestro Señor Jesucristo.
1: Oremos. Te rogamos, Señor y Dios nuestro, que concedas a nosotros, tus siervos, gozar de perpetua salud de alma y cuerpo, y por la gloriosa intercesión de la bienaventurada siempre Virgen María, ser librados de la tristeza presente y disfrutar de la eterna alegría. Por Cristo nuestro Señor.
0: Amén.
1: Por las intenciones del Sumo Pontífice, para ganar las indulgencias concedidas. Padre nuestro que estás en el cielo, santificado sea tu nombre. Venga a nosotros tu reino. Hágase tu voluntad en la tierra como en el cielo.
0: Danos hoy nuestro pan de cada día. perdona nuestras ofensas, como también nosotros perdonamos a los que nos ofenden. No nos dejes caer en la tentación, y líbranos del mal. Amén.
1: Dios te salve, María, llena eres de gracia, el Señor es contigo. Bendita tú eres entre todas las mujeres, y bendito es el fruto de tu vientre, Jesús.
0: Santa María, Madre de Dios, ruega por nosotros, pecadores, ahora y en la hora de nuestra muerte. Amén.
1: Gloria al Padre, y al Hijo, y al Espíritu Santo.
0: Como era en el principio, ahora y siempre, por los siglos de los siglos. Amén.
1: Por las benditas almas del purgatorio. Padre nuestro que estás en el cielo, santificado sea tu nombre. Venga a nosotros tu reino. Hágase tu voluntad en la tierra como en el cielo.
0: Danos hoy nuestro pan de cada día. Perdona nuestras ofensas, como también nosotros perdonamos a los que nos ofenden. No nos dejes caer en la tentación y líbranos del mal. Amén.
1: Dios te salve, María, llena eres de gracia, el Señor es contigo. Bendita tú eres entre todas las mujeres, y bendito es el fruto de tu vientre, Jesús.
0: Santa María, Madre de Dios, ruega por nosotros pecadores, ahora y en la hora de nuestra muerte. Amén.
1: Gloria al Padre, y al Hijo, y al Espíritu Santo.
0: Como era en el principio, ahora y siempre, por los siglos de los siglos. Amén.
1: Por las intenciones del reinado de María y sus miembros. Padre nuestro que estás en el cielo, santificado sea tu nombre. Venga a nosotros tu reino. Hágase tu voluntad en la tierra como en el cielo.
0: Danos hoy nuestro pan de cada día. Perdona nuestras ofensas, como también nosotros perdonamos a los que nos ofenden. No nos dejes caer en la tentación y líbranos del mal. Amén.
1: Dios te salve, María, llena eres de gracia, el Señor es contigo. Bendita tú eres entre todas las mujeres, y bendito es el fruto de tu vientre, Jesús.
0: Santa María, Madre de Dios, ruega por nosotros pecadores, ahora y en la hora de nuestra muerte. Amén.
1: Gloria al Padre, y al Hijo, y al Espíritu Santo.
0: Como era en el principio, ahora y siempre, por los siglos de los siglos. Amén.
1: Una salve al Inmaculado Corazón de María. Dios te salve, Reina y Madre de misericordia, vida, dulzura y esperanza nuestra. Dios te salve. A ti llamamos los desterrados hijos de Eva. A ti suspiramos gimiendo y llorando en este valle de lágrimas. Ea pues, Señora abogada nuestra, vuelve a nosotros esos tus ojos misericordiosos y después de este destierro, muéstranos a Jesús, fruto bendito de tu vientre. Oh clementísima, oh piadosa, oh dulce siempre Virgen María, ruega por nosotros, Santa Madre de Dios, para que seamos dignos de alcanzar las promesas de nuestro Señor Jesucristo. Amén. Ave María Purísima,
0: sin pecado concebida.

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0: Queridos amigos, ¿cómo se encuentran? Esta nueva semana que el Señor en su bondad nos regala, vamos a consagrársela toda a Él. Vamos a ponerlo todo en sus manos al comenzar este nuevo día, para que todo lo que hagamos sea de su agrado y Él nos conceda la gracia de no ofenderlo, sino que todo sea para la mayor gloria de Dios. Les está hablando la hermana Paula y nos acompaña también nuestra hermana María Teresa. Bienvenida, hermana.
1: ¿Cómo estás, querida hermana Paula? ¿Cómo están, queridos amigos? De verdad, el Señor, en esta nueva semana, ojalá que tengamos esa presencia de Dios que nos mantenga fervorosos, como nos dice la hermana, para no ofenderlo. Y eso se hace a través de la oración, pidiéndoselo al Señor que nos libre de caer en la tentación. Por eso tenemos que hacerlo con intensidad, con fervor. Todas las oraciones vocales, meditaciones, todo lo que hagamos en el nombre del Señor, con esa intensidad para que el Señor nos escuche y así no ofenderlo, sino que alabarlo y darle gracias por todo lo que hace con nosotros.
0: Amigos, rezaremos estas laudes del lunes de la tercera semana del Salterio en la página 1152. Señor, ábreme los labios,
1: y mi boca proclamará tu alabanza.
0: Entremos a la presencia del Señor dándole gracias.
1: Entremos a la presencia del Señor dándole gracias.
0: Venid, aclamemos al Señor, demos vítores a la roca que nos salva. Entremos a su presencia dándole gracias, aclamándolo con cantos.
1: Entremos a la presencia del Señor dándole gracias.
0: Porque el Señor es un Dios grande, soberano de todos los dioses. Tiene en su mano las cimas de la tierra, son suyas las cumbres de los montes. Suyo es el mar porque Él lo hizo, la tierra firme que modelaron sus manos.
1: Entremos a la presencia del Señor dándole gracias.
0: Entrad, postrémonos por tierra, bendiciendo al Señor, Creador nuestro, porque Él es nuestro Dios y nosotros su pueblo, el rebaño que Él guía.
1: Entremos a la presencia del Señor dándole gracias.
0: Ojalá escuchéis hoy su voz, no endurezcáis el corazón como en Meribá, como el día de Masá en el desierto, cuando vuestros padres me pusieron a prueba y me tentaron, aunque habían visto mis obras.
1: Entremos a la presencia del Señor dándole gracias.
0: Durante 40 años aquella generación me asqueó y dije, es un pueblo de corazón extraviado que no reconoce mi camino. Por eso he jurado en mi cólera que no entrarán en mi descanso.
1: Entremos a la presencia del Señor dándole gracias.
0: Gloria al Padre, y al Hijo, y al Espíritu Santo, como era en el principio, ahora y siempre, por los siglos de los siglos. Amén.
1: Entremos a la presencia del Señor dándole gracias.
0: Llenando el mundo, el sol abre la mañana más y más. La luz que transcurre ahora, aún más pura volverá. Descansa el peso del mundo en alada suavidad. Teje la santa armonía del tiempo en la eternidad.
1: Vivir, vivir como siempre, vivir en siempre y amar. Traspasado por el tiempo, las cosas en su verdad. Una luz única fluye, siempre esta luz fluirá, desde el aroma y el árbol de la encendida bondad.
0: Todo en rotación diurna descansa en su más allá, espera, susurra, tiembla, duerme y parece velar, mientras el peso del mundo tira del cuerpo y lo va enterrando dulcemente entre un después y un jamás.
1: Gloria al Padre omnipotente, gloria al Hijo que Él nos da, gloria al Espíritu Santo en tiempo y eternidad. Amén.
0: Dichosos los que viven en tu casa, Señor. Qué deseables son tus moradas, Señor de los ejércitos. Mi alma se consume y anhela los atrios del Señor. Mi corazón y mi carne retozan por el Dios vivo.
1: Hasta el gorrión ha encontrado una casa, la golondrina un nido, donde colocar sus polluelos. Tus altares, Señor de los ejércitos, Rey mío y Dios mío.
0: Dichosos los que viven en tu casa, alabándote siempre. Dichosos los que encuentran en ti su fuerza al preparar su peregrinación.
1: Cuando atraviesan áridos valles, los convierten en oasis, como si la lluvia temprana los cubriera de bendiciones. caminan de baluarte en baluarte hasta ver a Dios en Sion.
0: Señor de los ejércitos, escucha mi súplica. Atiéndeme, Dios de Jacob. Fíjate, oh Dios, en nuestro escudo. Mira el rostro de tu ungido.
1: Vale más un día en tus atrios que mil en mi casa, y prefiero el umbral de la casa de Dios a vivir con los malvados.
0: Porque el Señor es sol y escudo, Él da la gracia y la gloria. El Señor no niega sus bienes a los de conducta intachable.
1: Señor de los ejércitos, dichoso el hombre que confía en ti.
0: Gloria al Padre, y al Hijo, y al Espíritu Santo.
1: Como era en el principio, ahora y siempre, por los siglos de los siglos. Amén.
2: Dichosos los que viven en tu casa, Señor.
0: Venid, subamos al monte del Señor. Al final de los días estará firme el monte de la casa del Señor, en la cima de los montes, encumbrado sobre las montañas.
1: Hacia él confluirán los gentiles, caminarán pueblos numerosos, dirán, venid, subamos al monte del Señor, a la casa del Dios de Jacob.
0: Él nos instruirá en sus caminos y marcharemos por sus sendas, porque de Sion saldrá la ley, de Jerusalén la palabra del Señor.
1: Será el árbitro de las naciones, el juez de pueblos numerosos.
0: De las espadas forjarán arados, de las lanzas podaderas. No alzará la espada pueblo contra pueblo, no se adiestrarán para la guerra.
1: Casa de Jacob, ven, caminemos a la luz del Señor.
0: Gloria al Padre, y al Hijo, y al Espíritu Santo.
1: Como era en el principio, ahora y siempre, por los siglos de los siglos. Amén.
2: Venid, subamos al monte del Señor.
0: Cantad al Señor, bendecid su nombre. Cantad al Señor un cántico nuevo. Cantad al Señor toda la tierra. Cantad al Señor, bendecid su nombre. Proclamad día tras día su victoria.
1: Contad a los pueblos su gloria, sus maravillas a todas las naciones, porque es grande el Señor y muy digno de alabanza, más temible que todos los dioses.
0: Pues los dioses de los gentiles son apariencia, mientras que el Señor ha hecho el cielo. Honor y majestad lo preceden, fuerza y esplendor están en su templo.
1: Familias de los pueblos, aclamad al Señor. Aclamad la gloria y el poder del Señor. Aclamad la gloria del nombre del Señor. Entrad en sus atrios trayéndole ofrendas.
0: Postraos ante el Señor en el atrio sagrado. Tiemble en su presencia la tierra toda. Decid a los pueblos, el Señor es Rey. Él afianzó el orbe y no se moverá. Él gobierna a los pueblos rectamente.
1: Alégrese el cielo, goce la tierra, retumbe el mar y cuanto lo llena. Vitoreen los campos y cuanto hay en ellos, aclamen los árboles del bosque.
0: Delante del Señor que ya llega a regir la tierra. Regirá el orbe con justicia y los pueblos con fidelidad.
1: Gloria al Padre, y al Hijo, y al Espíritu Santo.
0: Como era en el principio, ahora y siempre, por los siglos de los siglos. Amén.
2: Cantad al Señor, bendecid su nombre.
0: Hablad y actuad como quienes van a ser juzgados por una ley de libertad, porque el juicio será sin misericordia para el que no practicó la misericordia. La misericordia se ríe del juicio.

0: Bendito sea el Señor, ahora y por siempre.
1: Bendito sea el Señor, ahora y por siempre.
0: El único que hace maravillas.
1: Ahora y por siempre.
0: Gloria al Padre, y al Hijo, y al Espíritu Santo.
1: Bendito sea el Señor, ahora y por siempre.
0: Bendito sea el Señor, Dios nuestro. Bendito sea el Señor, Dios de Israel, porque ha visitado y redimido a su pueblo, suscitándonos una fuerza de salvación en la casa de David, su siervo, según lo había predicho desde antiguo por boca de sus santos profetas.
1: Es la salvación que nos libra de nuestros enemigos y de la mano de todos los que nos odian, realizando la misericordia que tuvo con nuestros padres, recordando su santa alianza y el juramento que juró a nuestro padre Abraham.
0: Para concedernos que, libres de temor, arrancados de la mano de los enemigos, le sirvamos con santidad y justicia en su presencia todos nuestros días.
1: Y a ti, niño, te llamarán profeta del Altísimo, porque irás delante del Señor a preparar sus caminos, anunciando a su pueblo la salvación, el perdón de sus pecados.
0: Por la entrañable misericordia de nuestro Dios, nos visitará el sol que nace de lo alto, para iluminar a los que viven en tinieblas y en sombra de muerte, para guiar nuestros pasos por el camino de la paz.
1: Gloria al Padre, y al Hijo, y al Espíritu Santo.
0: Como era en el principio, ahora y siempre, por los siglos de los siglos. Amén.
1: Bendito sea el Señor, Dios nuestro.
0: Invoquemos a Dios, que puso en el mundo a los hombres para que trabajasen concordes para su gloria, y pidamos con insistencia.
1: Haz que te glorifiquemos, Señor.
0: Te bendecimos, Señor, Creador del universo,
1: porque has conservado nuestra vida hasta el día de hoy.
0: Míranos benignos, Señor, ahora que vamos a comenzar nuestra labor cotidiana.
1: Haz que, obrando conforme a tu voluntad, cooperemos en tu obra.
0: Que nuestro trabajo de hoy sea provechoso para nuestros hermanos.
1: Y así, todos juntos, edifiquemos un mundo grato a tus ojos.
0: A nosotros y a todos los que hoy entrarán en contacto con nosotros,
1: concédenos el gozo y la paz.
0: Por las intenciones del Sumo Pontífice y las necesidades de la Santa Madre Iglesia, por intercesión de Nuestra Señora del Encuentro con Dios y de todos los santos, roguemos al Señor.
1: Te rogamos, óyenos.
0: Llenos de alegría por nuestra condición de hijos de Dios, digamos confiadamente:
2: Padre nuestro que estás en el cielo, santificado sea tu nombre. Venga a nosotros tu reino, hágase tu voluntad en la tierra como en el cielo. Danos hoy nuestro pan de cada día, perdona nuestras ofensas, como también nosotros perdonamos a los que nos ofenden. No nos dejes caer en la tentación y líbranos del mal.
0: Señor Dios, Rey de cielos y tierra, dirige y santifica en este día nuestros cuerpos y nuestros corazones, nuestros sentidos, palabras y acciones, según tu ley y tus mandatos, para que con tu auxilio alcancemos la salvación ahora y por siempre. Por nuestro Señor Jesucristo, tu Hijo, que vive y reina contigo en la unidad del Espíritu Santo y es Dios por los siglos de los siglos.
1: Amén.
0: El Señor nos bendiga, nos guarde de todo mal y nos lleve a la vida eterna.
1: Amén.
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0: ¿Qué te dice Jesús hoy en el Evangelio? El Evangelio de hoy está tomado de San Mateo, capítulo 10, versículo 34, hasta el capítulo 11, versículo 1. Dice Jesús: No penséis que he venido a traer paz a la tierra, sino espada. Sí, he venido a enfrentar al hombre con su padre, a la hija con su madre, y enemigos de cada cual serán los que conviven con él. El que ama a su padre o a su madre más que a mí, no es digno de mí. El que no toma su cruz y me sigue, no es digno de mí. Una vez más comprobamos que Cristo es una señal de contradicción para el mundo. O se está a favor de Cristo o se está en contra de él. No hay término medio. Los que nos llamamos discípulos suyos debemos estar dispuestos a preferirlo a él por encima de todo lo demás, incluso de los cariños más legítimos. Por eso San Benito, en la regla que dejó a sus monjes, les dice: no anteponer nada al amor de Cristo. A los oídos mundanos, y muchas veces nosotros mismos podemos estar contagiados de esa mentalidad, nos puede parecer duro y exigente este evangelio. Y no hay que extrañarse, pues al mismo Jesús se lo dijeron en la cara a sus discípulos: dura es esta doctrina, ¿quién puede seguirla? Y lo abandonaron. Pero eso lo dicen los que no conocen a Dios. Podemos pensar que este desarraigo de cariños tan legítimos y puros como son los familiares, los de los padres con los hijos, son crueles e inhumanos. Pero volvemos a lo de siempre. Veamos la vida de los santos. ¿Quiénes amaron más, no solo a sus familiares, sino a todos los hombres, que los santos? Hasta el punto de dar su propia vida y de sacrificar sus años más hermosos por conseguirles a sus familiares la gracia más grande, la de la salvación eterna. Lo que pasa es que los hombres no espirituales juzgan todo desde un punto de vista meramente humano y carnal. Te amo mucho porque te abrazo, porque te beso, porque estoy contigo, porque te doy regalos, porque te lloro cuando mueres, porque te felicito cuando tienes un logro, porque te acompaño. Cosas todas que requieren una cercanía física, una comunión de sentimientos y de ideas. Pero preguntémonos, ¿es ese el amor verdadero? O sea que si un joven o una joven abandona a su familia por entregarse a Dios, ¿es porque no los ama? ¿No los ama porque físicamente los abandona? ¿Porque no los puede abrazar, ver, tocar, compartir con ellos? ¿No será un amor más puro cuando ese joven o esa joven, por amor a Dios, deja a sus familiares precisamente para entregar su vida en la oración, en el sacrificio, en el servicio, y conseguir de esa manera gracia de salvación y de santificación para esa familia que quizás sin esa oblación se perdería? Espiritualmente entendido, este evangelio significa que Dios está por encima de todo y de todos, y que a mis seres queridos yo estoy llamado a amarlos no con un amor carnal y humano, sino con el amor más puro y desinteresado, y podríamos decir divino, que es amarlos de una manera sobrenatural. Es amarlos en Dios y por Dios. Es amarlos con el corazón de Dios, buscando su verdadero bien, que es el espiritual. Que evidentemente ese desarraigo del corazón va a suponer mucho dolor y sufrimiento, claro que sí, porque un amor tan puro no se puede comprar sino a muy subido precio. Pero por un poco de tiempo que pasemos en esta tierra separados, los tendremos siempre junto a nosotros por toda la eternidad. Así es, hermanos, como se miden las cosas desde Dios, que es como deben medirse. ¿Cuántas vocaciones truncadas por no decidirse nunca o no permitir estos desarraigos humanos? Por eso una vez más comprobamos que quien da a Dios con generosidad nunca pierde, sino que siempre gana muy por encima de lo que se imagina. Y este llamamiento a preferirlo a Él y anteponerlo a todo no es solo para los religiosos o consagrados, es para todos. ¿Cuántas veces dentro del seno de mi familia, de mi matrimonio, incluso de mi ámbito laboral y social, nos sentimos obligados a tomar una postura decisiva, o con Cristo o contra Él? Pidámosle a la Virgen Santísima, que prefirió siempre a Dios por encima de todo, que nos conceda esta gracia. Madre, que yo ame siempre a Dios por encima de todo y de todos, y a todos los ame en Él.

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Dentro de unos instantes comenzará en Nuestra Señora del Encuentro con Dios la Santa Misa. Es bueno que todos nos preparemos devotamente para escucharla y participar de esta Santa Misa en espíritu y de esta manera poder sacar el máximo fruto de ella. Jesús instituyó la Eucaristía para tres fines. Primero, para estar siempre presente con nosotros. Segundo, para ofrecerse por nosotros en el sacrificio del altar. Tercero, para darse como alimento espiritual en la Sagrada Comunión.

La misa es el sacrificio del cuerpo y la sangre de Cristo que se ofrece a Dios por ministerio del sacerdote en memoria y renovación del mismo sacrificio de la cruz. El sacrificio de la misa es el mismo sacrificio del Calvario. La única diferencia es que en la misa se da Jesús de forma incruenta y en el Calvario se dio de forma cruenta.

0: En el nombre del Padre, y del Hijo, y del Espíritu Santo.
1: Amén.
0: La gracia de nuestro Señor Jesucristo, el amor del Padre, y la comunión del Espíritu Santo estén con ustedes.
1: Y con tu espíritu.
0: Hermanos, para celebrar dignamente estos sagrados misterios, reconozcamos nuestros pecados.

0: Yo confieso ante Dios Todopoderoso y ante ustedes, hermanos, que he pecado mucho de pensamiento, palabra, obra y omisión. Por mi culpa, por mi culpa, por mi gran culpa. Por eso ruego a Santa María, siempre Virgen, a los ángeles, a los santos y a ustedes, hermanos, que intercedan por mí ante Dios nuestro Señor. Dios Todopoderoso tenga misericordia de nosotros, perdone nuestros pecados y nos lleve a la vida eterna.
1: Amén.

0: Oh Dios, que muestras la luz de tu verdad a los que andan extraviados para que puedan volver al camino. Concede a todos los que se profesan cristianos rechazar lo que es contrario a este nombre y cumplir cuanto en él se significa. Por nuestro Señor Jesucristo, tu Hijo, que vive y reina contigo en la unidad del Espíritu Santo y es Dios, por los siglos de los siglos.
1: Amén.

0: Lectura del libro de Isaías. Oigan la palabra del Señor, príncipes de Sodoma. Escucha la enseñanza de nuestro Dios, pueblo de Gomorra. ¿Qué me importa la abundancia de sus sacrificios? Dice el Señor. Estoy harto de holocaustos de carneros, de grasa, de cebones, la sangre de toros, de corderos y chivos. No me agrada. Cuando vienen a visitarme, ¿quién pide algo de sus manos para que vengan a pisar mis atrios? No me traigan más inútiles ofrendas, son para mí como incienso execrable, novilunios, sábados y reuniones sagradas. No soporto la iniquidad y solemne asamblea, son novilunios y solemnidades, los detesto. Se me han vuelto una carga que no soporto más. Cuando extienden las manos me cubro los ojos, aunque multipliquen las plegarias no los escucharé. Sus manos están llenas de sangre. Lávense, purifíquense, aparten de mi vista sus malas acciones, dejen de hacer el mal, aprendan a hacer el bien, busquen la justicia, socorran al oprimido, protejan el derecho del huérfano y defiendan a la viuda. Palabra de Dios.
1: Te alabamos, Señor.
0: Al que sigue buen camino, le haré ver la salvación de Dios.
1: Al que sigue buen camino, le haré ver la salvación de Dios.
0: No te reprocho tus sacrificios, pues siempre están tus holocaustos ante mí. Pero no aceptaré un becerro de tu casa, ni un cabrito de tus rebaños.
1: Al que sigue buen camino, le haré ver la salvación de Dios.
0: ¿Por qué recitas mis preceptos y tienes siempre en la boca mi alianza? Tú que detestas mi enseñanza y te echas a la espalda mis mandatos.
1: Al que sigue buen camino, le haré ver la salvación de Dios.
0: ¿Esto haces y me voy a callar? ¿Crees que soy como tú? Te acusaré, te lo echaré en cara. El que me ofrece acción de gracias, ese me honra. Al que sigue buen camino, le haré ver la salvación de Dios.
1: Al que sigue buen camino, le haré ver la salvación de Dios.

0: El Señor esté con ustedes.
1: Y con tu espíritu.
0: Lectura del Santo Evangelio según San Mateo.
1: Gloria a ti, Señor.
0: En aquel tiempo dijo Jesús a sus apóstoles: No piensen que he venido a la tierra a sembrar paz. No he venido a sembrar paz, sino espada. He venido a enemistar al hombre con su padre, a la hija con su madre, a la nuera con su suegra. Los enemigos de cada uno serán los de su propia casa. El que quiere a su padre o a

0: recibe a mí y el que me recibe, recibe al que me ha enviado. El que recibe a un profeta porque es profeta tendrá recompensa de profeta. Y el que recibe a un justo porque es justo tendrá recompensa de justo. El que dé a beber, aunque no sea más que un vaso de agua fresca, a uno de estos pequeños, solo porque es mi discípulo, en verdad les digo que no perderá su recompensa. Cuando Jesús acabó de dar instrucciones a sus 12 discípulos, partió de allí para enseñar y predicar en sus ciudades. Palabra del Señor.
1: Gloria a ti, Señor Jesús.
0: Muy queridos hermanos, en nuestro Señor y en nuestra Madre, la Virgen, hemos escuchado un evangelio que nos habla de una de las consecuencias que se da a veces en la vida familiar cuando uno quiere ser del todo fiel a Dios. Y entonces se crea una separación. Dice la Biblia cómo Jesús, cuando nace, los ángeles cantan: gloria a Dios en el cielo y en la tierra, paz a los hombres que ama el Señor. Y esa paz puede parecer para nosotros como algo así idílico, que todo va a ir sobre ruedas. Sin embargo, el mismo Jesús dirá: la paz les dejo, mi paz les doy, no como la da el mundo. O sea, la paz de Cristo no es una paz así, en la que no hay problemas por ningún motivo. La paz de Dios, que trae el Señor, ante todo es eso. Para nosotros es saber que estamos en las manos de Dios, si estamos en su gracia, si procuramos ser fieles, ahí es la paz. Y porque estamos en un mundo herido por el pecado, entonces se contrapone, porque el mundo lo que quiere es, en el fondo, vivir en la práctica como si Dios no existiese. Entonces la tentación de toda la vida de los hombres es esta: hacer de este mundo un Dios. Por eso, cuando alguien en la familia quiere vivir como Dios manda, como decimos, quiere vivir como verdadero hijo de Dios y los otros no, entonces se crea problema. Y se crea en roces, diferencias. Como alguna vez a algún joven le dijeron: o te conviertes, entonces vuelves a como estabas antes, o emigras de esta casa, ¿no? Porque no lo soportaban verlo así, que estaba ya un hombre fiel a Dios. Y entonces, sobre todo, esto se vive en el tema de la vocación, cuando algún miembro de la familia descubre que tiene vocación de sacerdocio, vocación a la vida religiosa, y entonces la familia no entiende y no quiere, y incluso pues muchos le prohíben. Hoy día celebramos también a Santa Teresa de los Andes, carmelita chilena. De alguna manera ella vive también este drama de su vocación. Ciertamente se ve apoyada por su madre. Su padre, dentro de lo que cabe, también acepta, pero le fue muy duro aceptar que su hija tuviese vocación. Tanto que no quiso estar presente a la despedida de su hija y no quiso visitarla tampoco, porque era muy duro. La quería mucho, humanamente, y entonces no lograba aceptar. Y eso también le hizo sufrir a la santa, y a pesar de eso ella no se echó para atrás, ella siguió en su camino. Ella le escribe una carta desde el convento explicándole por qué ella prefiere una vida así. Y le va diciendo esta frase que también es muy conocida en su vida. Dice: papá, no quiero un amor que se muera. Hablándole del matrimonio. Eso es el matrimonio, un amor que se acabará con la muerte.

0: y Dios ilumina algunas, ¿ven?, algunas almas, a los elegidos, para esa vocación, para vivir ya en este mundo lo que se va a vivir para siempre, en la vida eterna, con un amor que no se muere. Eso es el cielo, eso es Dios. Y es lo que Dios pide, ¿no? Y a veces esto no se entiende, no se entiende. Y entonces, triste, muy triste, es la sería terrible cuando algunos hijos, por contentar a sus padres, descontentan a Dios, flaquean. Es la historia de la iglesia. Y peor también cuando algunos papás obligan a sus hijos a desistir de su vocación, el llamado a la vocación religiosa o al sacerdocio, y les obligan a quedarse en su casa, a tener una vida como los demás. San Bernardo dice: el consuelo de los padres es la muerte de los hijos, ¿no? Tremenda sentencia del santo, que él también va a vivir esa experiencia en su propia su vocación de reformadora. ¿Cuántos va a ver esto? El consuelo de los padres, la muerte de los hijos. Son tremendas sentencias que dicen los santos. ¿Cuánto daño se hace a un hijo cuando se le impide su vocación? Por eso, el que Dios elija a uno, ciertamente es un regalo, es una predilección. Y si los papás no entienden, cuánto mal pueden hacer, cuánto mal. A nosotros nos toca saber que ciertamente tenemos deber con los papás de respetarlos, honrarlos, amarlos. Pero hay un padre que es más padre, que es Dios. Y a él es el primero que debe ser obedecido si hay contraposición. Si los papás dicen no y Dios dice sí, si la decisión es prudente, se debe obedecer primero a Dios nuestro Padre. Pidamos al Señor, queridos hermanos, que cuando los jóvenes tengan este llamado, sus papás, sobre todo sus papás, no se opongan, sino les ayuden, porque tener un hijo consagrado a Dios es una predilección de parte de Dios. Amén.
1: Reflexionamos brevemente sobre el Evangelio y la homilía que acabamos de escuchar.

0: Oremos al Señor nuestro Dios. Para que la Iglesia sepa anunciar a Cristo, roguemos al Señor.
1: Te lo pedimos, Señor.
0: Por aquellos que guían el destino de los pueblos, para que acierten en la solución de los graves problemas, roguemos al Señor.
1: Te lo pedimos, Señor.
0: Para que sepamos dar buen testimonio cristiano, roguemos al Señor.
1: Te lo pedimos, Señor.
0: Por las intenciones y necesidades de los que guían a nuestras comunidades, roguemos al Señor.
1: Te lo pedimos, Señor.
0: Por nuestros bienhechores vivos y difuntos, roguemos al Señor.
1: Te lo pedimos, Señor.
0: Por nuestros difuntos y nuestros enfermos, roguemos al Señor.
1: Te lo pedimos, Señor.
0: Escúchanos, Señor, y concédenos lo que te pedimos. Por Jesucristo nuestro Señor.
1: Amén.

0: Oren, hermanos, para que este sacrificio mío y suyo sea agradable a Dios Padre Todopoderoso.
1: El Señor reciba de tus manos este sacrificio para alabanza y gloria de su nombre, para nuestro bien y el de toda su santa Iglesia.
0: Mira, Señor, los dones de tu Iglesia suplicante y concede que sean recibidos para crecimiento en santidad de los creyentes, por Jesucristo nuestro Señor.
1: Amén.
0: El Señor esté con ustedes.
1: Y con tu espíritu.
0: Levantemos el corazón.
1: Lo tenemos levantado hacia el Señor.
0: Demos gracias al Señor nuestro Dios.
1: Es justo y necesario.
0: En verdad es justo y necesario, es nuestro deber y salvación, darte gracias siempre y en todo lugar, Señor Padre Santo, Dios Todopoderoso y Eterno. Pues aunque no necesitas nuestra alabanza, ni nuestras bendiciones te enriquecen, tú inspiras y haces tuya nuestra acción de gracias para que nos sirva de salvación por Cristo Señor nuestro. Por eso, unidos a los coros angélicos, te alabamos, proclamando llenos de alegría.

Padre misericordioso, te pedimos humildemente por Jesucristo, tu Hijo, nuestro Señor, que aceptes y bendigas estos dones, este sacrificio santo y puro que te ofrecemos. Ante todo por tu Iglesia santa y católica, para que le concedas la paz, la protejas, la congregues en la unidad y la gobiernes en el mundo entero, con tu servidor el Papa León, con nuestro obispo Javier, con el obispo auxiliar Raúl y todos los demás obispos que, fieles a la verdad, promueven la fe católica y apostólica. Acuérdate, Señor, de tus hijos.

y de todos los aquí reunidos, cuya fe y entrega bien conoces. Por ellos y todos los suyos, por el perdón de sus pecados y la salvación que esperan, te ofrecemos, y ellos mismos te ofrecen, este sacrificio de alabanza a ti, eterno Dios, vivo y verdadero. Reunidos en comunión con toda la Iglesia, veneramos la memoria ante todo de la gloriosa siempre Virgen María, Madre de Jesucristo nuestro Dios y Señor, la de su esposo San José, la de los santos apóstoles y mártires Pedro y Pablo, Andrés, Santiago y Juan, Tomás, Santiago, Felipe, Bartolomé, Mateo, Simón y Tadeo, Lino, Cleto, Clemente, Sisto, Cornelio, Cipriano, Lorenzo, Crisógono, Juan y Pablo, Cosme y Damián, y la de todos los santos. Por sus méritos y oraciones, concédenos en todo tu protección. Por Cristo nuestro Señor. Amén. Acepta, Señor, en tu bondad, esta ofrenda de tus siervos y de toda tu familia santa. Ordenen tu paz nuestros días. Líbranos de la condenación eterna y cuéntanos entre tus elegidos. Por Cristo nuestro Señor. Amén. Bendice y santifica esta ofrenda, Padre, haciéndola perfecta, espiritual y digna de ti, que se convierta para nosotros en el cuerpo y la sangre de tu Hijo amado, Jesucristo nuestro Señor, el cual, la víspera de su pasión, tomó pan en sus santas y venerables manos, y elevando los ojos al cielo, hacia ti, Dios, Padre suyo todopoderoso, dando gracias, te bendijo, lo partió y lo dio a sus discípulos, diciendo: tomen y coman todos de él, porque esto es mi cuerpo, que será entregado por ustedes.

Del mismo modo, acabada la cena, tomó este cáliz glorioso en sus santas y venerables manos. Dando gracias, te bendijo y lo dio a sus discípulos diciendo: tomen y beban todos de él, porque este es el cáliz de mi sangre, sangre de la alianza nueva y eterna, que será derramada por ustedes y por muchos para el perdón de los pecados. Hagan esto en conmemoración mía.

0: Este es el misterio de la fe.
1: Anunciamos tu muerte, proclamamos tu resurrección. Ven, Señor Jesús.
0: Por eso, Padre, nosotros, tus siervos y todo tu pueblo santo, al celebrar este memorial de la muerte gloriosa de Jesucristo, tu Hijo, nuestro Señor, de su santa resurrección del lugar de los muertos y de su admirable ascensión a los cielos, te ofrecemos, Dios de gloria y majestad, de los mismos bienes que nos has dado, el sacrificio puro, inmaculado y santo, pan de vida eterna y cáliz de eterna salvación. Mira con ojos de bondad esta ofrenda y acéptala, como aceptaste los dones del justo Abel, el sacrificio de Abraham, nuestro padre en la fe, y la oblación pura de tu sumo sacerdote, Melquisedec. Te pedimos humildemente, Dios Todopoderoso, que esta ofrenda sea llevada a tu presencia hasta el altar del cielo por manos de tu ángel, para que cuanto recibimos el cuerpo y la sangre de tu Hijo, al participar aquí de este altar, seamos colmados de gracia y bendición por Cristo nuestro Señor. Amén. Acuérdate también, Señor, de tus hijos que nos han precedido con el signo de la fe y duermen ya el sueño de la paz.

0: ellos, Señor, y a cuantos descansan en Cristo, concédeles el lugar del consuelo, de la luz y de la paz, por Cristo nuestro Señor. Amén. Y a nosotros, pecadores, siervos tuyos, que confiamos en tu infinita misericordia, admítenos en la asamblea de los santos apóstoles y mártires, Juan el Bautista, Esteban, Matías y Bernabé, Ignacio, Alejandro, Marcelino y Pedro, Felicidad y Perpetua, Águeda, Lucía, Inés, Cecilia, Anastasia y de todos los santos, y acéptanos en su compañía, no por nuestros méritos, sino conforme a tu bondad. Por Cristo, Señor nuestro, por quien sigues creando todos los bienes, los santificas, los llenas de vida, los bendices y los repartes entre nosotros. Por Cristo, con Él y en Él. A ti, Dios Padre Omnipotente, en la unidad del Espíritu Santo, todo honor y toda gloria, por los siglos de los siglos.
1: Amén.
0: Fieles a la recomendación del Salvador y siguiendo su divina enseñanza, nos atrevemos a decir: Padre nuestro que estás en el cielo, santificado sea tu nombre. Venga a nosotros tu reino, hágase tu voluntad en la tierra como en el cielo. Danos hoy nuestro pan de cada día, perdona nuestras ofensas, como también nosotros perdonamos a los que nos ofenden. No nos dejes caer en la tentación y líbranos del mal. Líbranos de todos los males, Señor, y concédenos la paz en nuestros días, para que, ayudados por tu misericordia, vivamos siempre libres de pecado y protegidos de toda perturbación, mientras esperamos la gloriosa venida de nuestro Salvador Jesucristo.
1: Tuyo es el reino, tuyo el poder y la gloria por siempre, Señor.
0: Señor Jesucristo, que dijiste a tus apóstoles: la paz les dejo, mi paz les doy, no tengas en cuenta nuestros pecados, sino la fe de tu Iglesia. Y conforme a tu palabra, concédele la paz y la unidad, tú que vives y reinas por los siglos de los siglos.
1: Amén.
0: La paz del Señor esté siempre con ustedes.
1: Y con tu espíritu.
0: Dense fraternalmente la paz.

0: Este es el Cordero de Dios que quita el pecado del mundo. Dichosos los invitados a la cena del Señor.
1: Señor, no soy digno de que entres en mi casa, pero una palabra tuya bastará para sanarme.
2: En estos momentos en que obviamente no puedes comulgar de forma sacramental, sí lo puedes hacer de forma espiritual. La Iglesia nos estimula a multiplicar siempre que podamos estas comuniones espirituales que puedes hacer en estos términos o parecidos. Creo, Señor Jesús, que estás realmente presente en el Santísimo Sacramento del altar. Me pesa de verdad haberte ofendido. Te amo sobre todas las cosas y deseo con ardor recibirte. Pero ya que no puedo hacerlo ahora sacramentalmente, ven al menos espiritualmente a mi corazón. Quisiera recibirte con todo el amor, la pureza, la humildad y la fe que tuvo la Santísima Virgen María para recibirte. Quédate conmigo y no permitas que jamás me aparte de ti.

Después de comulgar, el Señor está presente realmente dentro de nosotros durante unos 20 minutos, que es el tiempo que tardan en disolverse las especies eucarísticas. Es el momento ideal para dar gracias al Señor por todos los beneficios recibidos, tanto materiales como espirituales. La existencia, la redención, la fe, la salud. Pidamos al Señor nuestra conversión y la de nuestros familiares. Pidamos por nuestra perseverancia en el camino del bien y todas aquellas gracias que más necesitamos y no sabemos pedir. También existen algunas oraciones propias de la liturgia que podemos rezar en este momento. Alma de Cristo, santifícame. Cuerpo de Cristo, sálvame. Sangre de Cristo, embriágame. Agua del costado de Cristo, lávame. Pasión de Cristo, confórtame. Oh buen Jesús, óyeme. Dentro de tus llagas, escóndeme. No permitas que me aparte de ti. Del maligno enemigo, defiéndeme. En la hora de mi muerte, llámame. Y mándame ir a ti, para que con tus ángeles y santos te alabe y te bendiga por los siglos de los siglos. Amén. Tomad, Señor, y recibid toda mi libertad, mi memoria, mi entendimiento y toda mi voluntad, todo mi haber y mi poseer. Vos me lo disteis, a vos, Señor, lo torno, todo es vuestro. Disponed de ello a toda vuestra voluntad. Dadme vuestro amor y gracia, que ésta me basta. Amén. Miradme, oh mi amado y buen Jesús. Postrado ante vuestra santísima presencia, os ruego con el mayor fervor, imprimáis en mi corazón vivos sentimientos de fe, esperanza y caridad. Verdadero dolor de mis pecados, y propósito firmísimo de jamás ofenderos, mientras que yo, con todo el amor y compasión de que soy capaz, voy considerando vuestras cinco llagas, comenzando por aquello que dijo de vos, oh buen Jesús, el santo profeta David. Han taladrado mis manos y mis pies, y se pueden contar todos mis huesos.

0: Oremos. Después de recibir estos dones, te pedimos, Señor, que aumente el fruto de nuestra salvación con la participación frecuente en este sacramento, por Jesucristo nuestro Señor.
1: Amén.
0: El Señor esté con ustedes.
1: Y con tu espíritu.
0: La bendición de Dios Todopoderoso, Padre, Hijo y Espíritu Santo, descienda sobre ustedes.
1: Amén.
0: Pueden ir en paz.
1: Demos gracias a Dios.
0: San Miguel Arcángel, defiéndenos en la batalla. Sé nuestro amparo contra la perversidad y acechanzas del demonio. Reprímale Dios, pedimos suplicantes. Y tú, príncipe de la milicia celestial, arroja al infierno con el divino poder a Satanás y a los otros espíritus malignos que andan dispersos por el mundo para la perdición de las almas. Amén.

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0: Novena a Nuestra Señora la Virgen del Carmen. Por la señal de la Santa Cruz de nuestros enemigos, líbranos, Señor Dios nuestro. En el nombre del Padre, del Hijo y del Espíritu Santo. Amén. Acto de contrición. Señor mío Jesucristo, Dios y hombre verdadero, Creador, Padre y Redentor mío, por ser vos quien sois bondad infinita, y porque os amo sobre todas las cosas, me pesa de todo corazón de haberos ofendido. También me pesa porque podéis castigarme con las penas del infierno. Ayudado de vuestra divina gracia, propongo firmemente nunca más pecar, confesarme y cumplir la penitencia que me fuera impuesta. Amén. Día octavo. Oh Virgen del Carmen, María Santísima, que ejerces tu especial protección en la hora de la muerte para con los que devotamente visten tu santo escapulario, a fin de que logren por medio de la verdadera penitencia salir de esta vida en gracia de Dios y librarse de las penas del infierno. Te ruego, Señora, me asistas, ampares y consueles en la hora de mi muerte, y me alcances verdadera penitencia, perfecta contrición de todos mis pecados, encendido amor de Dios y ardiente deseo de verle y gozarle, para que mi alma no se pierda ni condene, sino que vaya segura a la felicidad eterna de la gloria. Así, Señora, te lo suplico humildemente, diciendo: Dios te salve María, llena eres de gracia, el Señor es contigo. Bendita tú eres entre todas las mujeres, y bendito es el fruto de tu vientre, Jesús.
1: Santa María, Madre de Dios, ruega por nosotros pecadores, ahora y en la hora de nuestra muerte. Amén.
0: Dios te salve María, llena eres de gracia, el Señor es contigo. Bendita tú eres entre todas las mujeres, y bendito es el fruto de tu vientre, Jesús.
1: Santa María, Madre de Dios, ruega por nosotros pecadores, ahora y en la hora de nuestra muerte. Amén.
0: Dios te salve María, llena eres de gracia, el Señor es contigo. Bendita tú eres entre todas las mujeres, y bendito es el fruto de tu vientre, Jesús.
1: Santa María, Madre de Dios, ruega por nosotros pecadores, ahora y en la hora de nuestra muerte. Amén.
0: Gloria al Padre, y al Hijo, y al Espíritu Santo.
1: Como era en el principio, ahora y siempre, por los siglos de los siglos. Amén. Oración final para todos los días. Virgen Santísima del Carmen, yo deseo que todos sin excepción se cobijen bajo la sombra protectora de tu santo escapulario, que todos estén unidos a ti, Madre mía, por los estrechos y amorosos lazos de esta tu querida insignia. Oh hermosura del Carmelo, míranos postrados reverentes ante tu sagrada imagen y concédenos benigna tu amorosa protección. Te recomiendo las necesidades de nuestro Santísimo Padre el Papa y las de la Iglesia Católica nuestra Madre, así como las de mi nación y las de todo el mundo, las mías propias y las de mis parientes y amigos. Mira con ojos de compasión a tantos pobres pecadores, herejes y cismáticos, como ofenden a tu divino Hijo, y a tantos infieles como gimen en las tinieblas del paganismo, que todos se conviertan y te amen, Madre mía, como yo deseo amarte ahora y por toda la eternidad, así sea.

Estimados amigos, un cordial saludo. Hoy es 13 de julio y la Santa Madre Iglesia nos recuerda a San Enrique. Este es el único emperador declarado santo por la Iglesia Católica. Tuvo la gran suerte de pertenecer a una familia sumamente religiosa. Su hermano Bruno fue obispo, su hermana Brígida fue monja, la otra hermana Gisela fue la esposa de un santo, San Esteban, rey de Hungría, y la mamá de Enrique lo confió desde muy jovencito bajo la dirección de otro fervoroso personaje, San Wolfgang, obispo de Ratisbona, el cual lo educó de la mejor manera que fue posible. Al poco tiempo de haberse muerto su gran maestro, San Wolfgang vio a Enrique que se le aparecía en sueños y escribía en una pared una frase, después de seis. Él se imaginó que le avisaban que dentro de seis días iba a morir y se dedicó con todo su fervor a prepararse para bien morir. Pero pasaron los seis días y no se murió. Entonces creyó que eran seis meses los que le faltaban de vida y dedicó ese tiempo a lecturas espirituales, oraciones, limosnas a los pobres, obras buenas a favor de los más necesitados y cumplimiento exacto de su deber de cada día. Pero a los seis meses tampoco se murió. Se imaginó entonces que el plazo que le habían anunciado eran seis años y durante este tiempo se dedicó con fervor a sus prácticas de piedad, obras de caridad, instruirse lo mejor posible en sus oficios, y a los seis años lo que le llegó no fue la muerte sino el nombramiento de emperador. Y este aviso le sirvió muchísimo para prepararse sumamente bien para ejercer tan alto cargo. Enrique cumplió lo que su nombre significa en alemán, jefe poderoso, pues empezó siendo simplemente rey de un departamento del sur de Alemania, Baviera, y allí ejerció su autoridad con agrado de todos, llegando a ser enormemente estimado por su pueblo. Pero de pronto se murió el emperador Otón III, su primo, sin dejar herederos, y entonces los príncipes electores juzgaron que ningún otro estaba mejor preparado para gobernar Alemania y a las naciones vecinas que el buen Enrique, tan apreciado por sus súbditos. Y llegó así aquel altísimo cargo. Sucedió entonces que en Roma un anticristo se atrevió a quitarle el puesto al Papa Benedicto VIII. Este pidió auxilio a Enrique, el cual con un fortísimo ejército invadió a Italia, derrotó a los enemigos del pontífice y le restituyó su alto cargo. En premio por todo eso, el Papa Benedicto lo coronó solemnemente en Roma como emperador de Alemania, Italia y Polonia, para conceder como esposa a su hermana Gisela. Al rey Esteban de Hungría le puso como condición a dicho mandatario que propagara el catolicismo por todo su reino, lo cual cumplió Esteban de manera admirable. Por todas partes levantaba templos, construía conventos para religiosos y apoyaba a cuantos se dedicaban a evangelizar. A los templos les regalaba cálices, ornamentos y demás objetos para que el culto resultara muy solemne y dejaba donaciones para que celebraran misas por sus intenciones. En su viaje a Italia se sintió sumamente enfermo y se fue en peregrinación a Monte Cassino, y allá, rezando con toda fe a San Benito, consiguió su curación. Decía siempre que lo que más deseaba para su nación después de la fe era la paz. Finalmente muere un 13 de julio del año 1024 y poco antes de morir cuenta a sus familiares que con su esposa Santa Cunegunda había hecho voto de virginidad y que habían vivido siempre como dos hermanos. San Enrique, queridos amigos, nuestro santo para el día de hoy.

y dijo: en verdad os digo, si no os volviereis completamente y os hiciereis como niños, no entraréis en el reino de los cielos. Y quien se haga pequeño como este niño, ese es grande en el reino de los cielos. El más grande, más grande. Y quien reciba en mi nombre a un niño, quien se dedique al servicio, eso es recibir, de los elagistos, de los machacados, como este, a mí me recibe. Y el que me recibe a mí, recibe a mi Padre. Y si alguno quiere ser el primero, gente, esto está bordado. Es un rosario de frases, verdaderos epifonemas para cerrar toda una lección. Si alguno quiere ser el primero, todo esto son zambombazos contra aquella cabeza de turco de los soberbios apóstoles. Si alguno quiere ser el primero, ha de ser el último de todos y el servidor de todos. Y todavía no ha acabado. El que entre vosotros es el más pequeño, ese es el mayor. Hizo bien el maestro en sentarse para meter en aquellas cabezas duras y de grillos, tenían muchos grillos dentro, esta doctrina evangélica tan cerrada y tan completa. Realmente quien haga de esto de él, queda hecho una bola de acero que ni los dientes del demonio pueden digerir, pueden triturar. Esto no es manjar para mí, dice el demonio.

0: ¿Qué tal, queridos niños? ¿Cómo están? Bienvenidos a este nuevo espacio de Mi Catequesis. Hoy vamos a hablar de la Santísima Trinidad. Todos muy, muy atentos, ¿eh? Que es uno de los misterios más importantes de nuestra fe. ¡Hoy, Federica!
1: Hola,
0: ¿qué tal?
1: Hermana.
0: ¿Qué te ha pasado en esa mano?
1: Ay, ay, ay, hermana. Pues mira, te tengo que contar.
0: A ver, ¿qué ha
1: es
0: pasado?
1: Es que el otro día me estuviste hablando de la Santísima Trinidad, ¿verdad?
0: Sí, claro, porque es el tema que hoy vamos a ver con nuestros amigos.
1: Claro, entonces yo quería hacer un experimento para entenderlo mejor.
0: Ah,
1: y entonces, pues en mi casa, cogí una cerilla, ¿sabes?
0: Claro.
1: Y bueno, pues eso, que no me di cuenta que en realidad no es un experimento. Entonces, pues mi madre me dijo que la próxima vez que lo tenía que hacer ella. Y yo que, pues eso, que yo lo miraba, pero que yo no tengo que hacer esos experimentos.
0: Claro, Federica, acuérdate, siempre que necesitemos el fuego para hacer algún experimento, es mejor que un mayor nos ayude a hacerlo.
1: Sí, pero hermana, ¿sabes una cosa?
0: ¿Qué?
1: Pues que me he enterado bastante.
0: ¿Te has enterado bastante? Pues muy
1: bien. Sí.
0: Entonces hoy me vas a ayudar a explicárselo también a nuestros amigos.
1: Sí, porque mira, hermana, ¿sabes qué? Puse tres cerillas juntas, estaban las tres cerillas con fuego y las tres las uní y claro, formaban un solo fuego.
0: Una llama, muy bien.
1: Y así es Dios, la Santísima Trinidad, son tres personas, pero en realidad, pues es un solo Dios.
0: Claro. Pues a ver, Federica, vamos a empezar con nuestros amiguitos la explicación de hoy. ¿Haz tú las preguntas?
1: Ajá, sí, hermana. ¿Quién es la Santísima Trinidad, hermana?
0: La Santísima Trinidad es el mismo Dios, Padre, Hijo y Espíritu Santo. Tres personas distintas y un solo Dios verdadero.
1: ¿Y el Padre es Dios?
0: Sí, Federica, el Padre es Dios.
1: ¿Y el Hijo es Dios, hermana?
0: Sí, Federica, el Hijo es Dios.
1: ¿Y el Espíritu Santo es Dios?
0: Sí, Federica, el Espíritu Santo es Dios.
1: ¿Y entonces son tres dioses?
0: No, son tres personas distintas y un solo Dios verdadero. Mira, Federica, caminando esta tarde por el jardín, dije, me encontré unos tréboles, aquí los traigo.
1: ¡Qué bonitos!
0: Mira, y entonces dije, esto va a ayudar a nuestros niños a comprender un poquito el misterio de la Trinidad. Recordemos que los misterios de Dios no llegamos a captarlos del todo con nuestro entendimiento, como tampoco captamos, por ejemplo, como miren los astrólogos, la distancia de la Tierra. Yo eso no lo entiendo, pero no quiere decir que no se pueda hacer, que no lo puedan medir. ¿Ven?
1: Claro.
0: Dios, hay muchas cosas que nuestro entendimiento no lo comprende, pero son ciertas, son verdaderas.
1: Sí.
0: Y por eso, miren este trébol. ¿Cuántas hojitas tiene, Federica?
1: Tres.
2: Hay tres hojas, pero es un solo trébol.
0: En Dios pasa lo mismo. Son tres personas distintas, Padre, el Hijo y el Espíritu Santo, pero es un solo Dios, como también es un solo Eterno, un solo Omnipotente y un solo Señor. ¿Ves?
1: Uh-huh.
0: Federica, ¿sabes qué? Una vez me contaron a mí de pequeñita una historia sobre San Agustín, que también a mí le gustaba pensar en Dios, y estaba un día pues camina y camina, y Blanquita, nuestra amiga Blanca, nos va a continuar la historia. Todos muy atentos.
1: ¡Muy bien, muy bien!
3: Un día San Agustín, que iba paseando por la playa, estaba pensando en el misterio de la Santísima Trinidad. Y entonces se encuentra un niño que estaba con una concha intentando meter todo el agua del mar a un hoyito. Entonces San Agustín le dijo al niño, ¿qué haces? Y el niño dijo, estoy intentando meter todo el agua del mar a ese hoyito. Y el padre le dijo, eso es imposible. Y el niño le dijo, claro, pero es que también es imposible que tú, con la cabeza que tienes, te entre algo tan grande como lo de Dios.
1: ¡Uy, qué historia más bonita, Blanca! ¡Muchas gracias!
0: Sí, Federica, a mí también me ha gustado mucho. Y además para que veamos que los santos se preocupaban en pensar en las cosas de Dios. ¿Ven, amigos? Nosotros también. Pensemos en Dios y veremos cómo poco a poco seremos más amigos de Dios.
1: Hermana, ¿sabes una cosa?
0: Dime.
1: Pues mira, que el otro día estaba en mi casa con mi perro y con mi gato, y entonces hicimos un concurso y les dije, a ver, ¿quién es capaz de resolver este ejercicio de matemáticas? Y era muy fácil, porque solo era 1 más 1, ¿no? Y les puse un lápiz y les puse un papel, y ¿sabes qué? Pues que no lo hicieron.
0: Ay, Federica, pero si no ves que los gatos y los perros no tienen inteligencia como tú y yo, ¿cómo te van a resolver ese ejercicio de matemáticas?
1: Claro, entonces ahora lo que yo pienso es que, claro, nosotros tampoco vamos a poder entender muchas cosas de Dios, porque nuestra inteligencia es muy pequeñita y en cambio Dios es sabio, entonces claro, no podemos entender todas las cosas de Dios.
0: Muy bien explicado, Federica, muy bien. A Dios no siempre lo vamos a comprender porque tenemos que recordar que Él es Dios.
1: Claro.
0: Y nosotros somos seres humanos, nuestra inteligencia es mucho más inferior a la de Dios.
1: Claro, somos como unas pulguitas.
0: Como unas pulguitas. Federica, ¿quién es la Santísima Trinidad?
1: Ah, pues la Santísima Trinidad es el mismo Dios, Padre, Hijo y Espíritu Santo, 3 personas distintas y un solo Dios verdadero.
0: Muy bien, Federica. Entonces, ¿el Padre es Dios?
1: Claro, sí, hermana.
0: ¿El Hijo es Dios?
1: Sí, hermana.
0: ¿Y el Espíritu Santo es Dios?
1: Sí, hermana.
0: ¿Son 3 dioses?
1: No. Un solo Dios verdadero.
0: Muy bien. La Santísima Trinidad, a ver, niños, todos, es el mismo Dios,
1: Padre, Hijo y Espíritu Santo. 3 personas distintas y un solo Dios verdadero.
0: Muy bien, muy bien. Y no olvidemos que este Dios verdadero nos ha creado a ti y a mí.
1: Y a mí.
0: Y a Federica. Para que seamos felices, como lo es Él. ¿Y cómo seremos felices, Federica? ¿Tú te acuerdas de la primera clase que tuvimos? ¿Cómo éramos felices?
1: Pues si es que somos buenos cristianos.
0: Siendo buenos hijos de Dios. Muy bien. Siendo buenos hijos de Dios. Por eso, niños, no se pierdan el próximo capítulo de mi catequesis, donde seguiremos conociendo a Dios para poderlo amar cada día más. Eso es muy importante, ¿eh, niños? Bueno, nos despedimos hasta la próxima, Federica.
1: Sí.
0: Hasta luego, niños.
1: Adiós.
0: Adiós. Adiós. Adiós.

0: María, Madre mía, por el poder que te concedió el Padre, líbrame de caer en pecado. Dios te salve María, llena eres de gracia, el Señor es contigo. Bendita tú eres entre todas las mujeres, y bendito es el fruto de tu vientre, Jesús.
1: Santa María, Madre de Dios, ruega por nosotros pecadores, ahora y en la hora de nuestra muerte. Amén.
0: María, Madre mía, por la sabiduría que te concedió el Hijo, líbrame de caer en pecado. Dios te salve María, llena eres de gracia, el Señor es contigo. Bendita tú eres entre todas las mujeres, y bendito es el fruto de tu vientre, Jesús.
1: Santa María, Madre de Dios, ruega por nosotros pecadores, ahora y en la hora de nuestra muerte. Amén.
0: María, Madre mía, por el amor que te concedió el Espíritu Santo, líbrame de caer en pecado. Dios te salve María, llena eres de gracia, el Señor es contigo. Bendita tú eres entre todas las mujeres, y bendito es el fruto de tu vientre, Jesús.
1: Santa María, Madre de Dios, ruega por nosotros pecadores, ahora y en la hora de nuestra muerte. Amén.
0: Ofrecimiento de obras. Por la señal de la Santa Cruz de nuestros enemigos, líbranos, Señor Dios nuestro, en el nombre del Padre, y del Hijo, y del Espíritu Santo.
1: Amén.
0: Divino Corazón de Jesús, por medio del Corazón Inmaculado de María Santísima, os ofrezco las oraciones, obras y trabajos del presente día, para reparar las ofensas que se os hacen, y por las demás intenciones por las cuales os inmoláis continuamente en el altar. Os las ofrezco en especial por el Papa y por las intenciones del apostolado de la oración de este mes.
2: Tomad, Señor, y recibid toda mi libertad, mi memoria, mi entendimiento y toda mi voluntad. Todo mi haber y mi poseer, vos me lo disteis. A vos, Señor, lo torno. Todo es vuestro. Disponed de ello a toda vuestra voluntad. Dadme vuestro amor y vuestra gracia, que ésta me basta. Amén.
3: Oh Señora mía, oh Madre mía, yo me ofrezco del todo a vos, y en prueba de mi filial afecto, os consagro en este día mis ojos, mis oídos, mi lengua, mi corazón, en una palabra, todo mi ser. Ya que soy todo vuestro, oh Madre de bondad, guardadme y defendedme como cosa y posesión vuestra. Amén.
0: Oh custodio y padre de vírgenes, glorioso San José, a cuya fiel guarda fueron encomendados la misma inocencia Cristo Jesús y la Virgen de las Vírgenes María. Por estos dos seres queridos, Jesús y María, os ruego y suplico me alcancéis la gracia que, manteniéndome puro en la mente, limpio en el corazón y casto en el cuerpo, sea siempre siervo fiel de Jesús y María. Amén.
4: Ángel de la guarda, dulce compañía, no me desampares de noche ni de día, no me dejes solo que me perdería, ni vivir ni morir en pecado mortal. Jesús en la vida, Jesús en la muerte, Jesús para siempre. Amén, Jesús.
5: Bien, ha llegado el momento, esperado por nuestros oyentes que desean ser santos y desean tener modelos de santidad al alcance de nuestras fuerzas, con la gracia de Dios. Pues vamos a tener la gran suerte, la gran oportunidad de escuchar ahora lo que nos dice la prensa dominical sobre Santa Teresa de Jesús de los Andes.
6: Santa Teresa de los Andes. Dios es alegría infinita. Me siento llena de Dios. No hay separación entre nosotros. Donde yo vaya, Él está conmigo, dentro de mí. Estas palabras son de Santa Teresa de los Andes, que vivió apenas 19 años. Su nombre de familia era Juanita Fernández Solar. Había nacido en Santiago de Chile el 13 de julio del año 1900, en una familia rica, de severas costumbres, donde se respiraban fuertes sentimientos de piedad, honestidad y generosidad. Tenía un temperamento fuerte y decidido. En el Colegio del Sagrado Corazón aprendió a luchar para dominarse por amor a Jesús y a María. A los 15 años hizo voto de virginidad y de hacer siempre lo más perfecto. Era capaz de dar la vida no solamente por evitar una falta, sino por adquirir una virtud, dice un religioso que la conoció. Bonita, simpática, alegre, el mundo le ofrecía muchos éxitos, pero ella comprendió que ninguna persona podría satisfacer su anhelo infinito de amor y de felicidad. Por esto se enamoró de Cristo. Y aunque amaba mucho a su familia, por él lo dejó todo. Entra en el convento de las Carmelitas Descalzas de los Andes para ayudar mejor a los demás. ¿A quién? A los pecadores. Anhela ser como Cristo, inmolada en la cruz. Se sacrifica en el silencio, en la obediencia. A los 11 meses de su vida, ha colmado el vaso de perfección y Jesús la lleva consigo al cielo el 12 de abril del año 1920. Esta joven del siglo XX es la primera santa chilena canonizada. Ha sido nombrada por su santidad Juan Pablo II, patrona de los niños y jóvenes abandonados.

0: el programa de hoy, un incendio forestal en España deja más de 10 muertos y 20 desaparecidos. El obispo de Almería pide oraciones por las víctimas mientras continúa la emergencia.
1: Caritas Venezuela distribuye 14.700 toneladas de ayuda tras los terremotos, incluyendo insumos médicos para La Guaira y Caracas.
0: El Vaticano estudia nuevas medidas para proteger a las religiosas víctimas de abuso.
1: El cardenal de Nicaragua, Leopoldo Brenes, comparte detalles de su encuentro privado con el Papa León XIV.
0: Entrevistamos a un fraile capuchino en Pakistán sobre los recientes casos de persecución a cristianos. Hola amigos, soy Lady y terminamos la semana informativa.
1: Así es, Natalie, qué gusto terminarla contigo y con esos televidentes desde los estudios en Lima, Perú.
0: Bienvenidos a su noticiero con enfoque católico EWTN Noticias. Soy Natalie Paredes.
1: Soy Eddie Rodríguez Morel, gracias por acompañarnos. Iniciamos el programa con una lamentable noticia que nos llega desde España, donde más de 10 personas han muerto en un incendio forestal de rápida propagación en el municipio de Los Gallardos, Almería, informó el gobierno regional andaluz. 4 personas fueron trasladadas en helicóptero a centros hospitalarios para ser atendidas de quemaduras de gravedad, mientras se busca más de 20 desaparecidos. Algunas víctimas fueron halladas dentro de vehículos que habían sido envueltos por las llamas. Alrededor de 1.000 residentes fueron evacuados de las comunidades cercanas. Hasta el cierre de este noticiero, los bomberos continúan luchando para apagar el fuego. Medios locales informaron que el incendio forestal se desató el jueves último después de que testigos vieron caer un cable cerca de la carretera N340, incendiando un bosque cercano. El obispo de Almería, Monseñor Antonio Gómez, envió sus condolencias, oración y cercanía con los familiares y amigos de los fallecidos y pidió a las comunidades cristianas también unirse en oración por las víctimas.
0: El terremoto que golpeó a Venezuela el pasado 24 de junio dejó cientos de familias afectadas y una profunda tragedia. Entre ellas está el caso dramático de Stephanie Landáez, quien perdió a toda su familia y hoy espera recuperar los cuerpos entre los escombros, mientras continúan las labores de ayuda desde la iglesia y el llamado a la oración por las víctimas. Veamos.
2: Stephanie Landáez acaricia el cabello de la muñeca de su hija, quien aún se encuentra debajo de los escombros de lo que era su hogar. Junto a ella estaría el cuerpo de su mamá, su cuñada y su sobrino.
3: Ahora mismo mi mente está en blanco, no podría decirte exactamente cómo me siento o qué pienso exactamente. Ahorita es la misión es sacarlo a ellos debajo de los escombros. Para poder darle el descanso eterno.
2: Landáez llevaba 9 años viviendo en Trinidad y Tobago con su marido y sus 2 hijos, pero tomaron la decisión de regresar a Venezuela, comprar un par de autobuses y ponerlos a trabajar en rutas urbanas de La Guaira.
3: Creo que Dios tiene un propósito. No sé cuál es, porque se llevó todo de mí, pero hasta lo último voy a estar aquí para sacar a toda mi familia de los escombros.
2: Su esposo regresó a Venezuela hace un año con los niños. Ella planeaba seguir sus pasos más adelante este año, pero llegó inmediatamente al día siguiente de los terremotos que azotaron Venezuela el 24 de junio último. Las víctimas de los potentes terremotos abarrotaron el jueves último los servicios de ayuda ofrecidos por organizaciones no gubernamentales en las zonas más afectadas.
4: Creo que no nos merecemos tantos sufrimientos, lo que estamos padeciendo todo en su es sufrir, solo que nos levantamos y nos paramos.
2: Caritas Venezuela, que continúa ayudando a las víctimas, informó que recibió 14.700 toneladas de ayuda humanitaria, de las cuales 9.000 fueron distribuidas y quedan 5.700 toneladas listas para la siguiente fase. Del total distribuido, el agua representó la mayor proporción. También armaron y entregaron 8.000 kits de ayuda, mientras en el área de salud aportaron con 73.356 unidades de insumos médicos y medicinas despachadas en la Gran Caracas y La Guaira. El padre Antonio Rela, párroco de la parroquia Inmaculado Corazón de María de La Guaira, señaló a Vatican News que su parroquia sufrió daños menores en comparación con otras comunidades de la diócesis que deberán ser demolidas debido a los efectos del terremoto. Asimismo, insistió en que la reconstrucción material y espiritual requerirá tiempo, perseverancia y oración, por lo que pidió al mundo no dejar de orar por Venezuela.
1: El Papa León XIV está tomando medidas concretas para enfrentar el tema de los abusos en la Iglesia. Para conocer más a fondo lo que está impulsando, nuestro corresponsal en Roma, Javier Romero, entrevistó a una canonista e integrante de la Pontificia Comisión para la Tutela de Menores. Veamos.
5: El Vaticano tiene una comisión antiabusos. La creó Francisco en 2014. Algunos confundieron su misión, porque no era perseguir ni condenar, era sensibilizar a dos públicos fundamentales, a la propia Curia Romana y a las conferencias episcopales. Aunque no solo, también debía ser lo suficientemente independiente como para que las víctimas pudieran acudir a ella a exponer sus historias. Eso permitió que la comisión hiciera peticiones directas al Papa, ante quien responde de forma directa. De hecho, estamos ante una oficina única en su especie. Está dentro de un ministerio vaticano, pero puede saltarse a su máximo responsable para acudir directamente al pontífice. Quien juzga los casos de abusos es la doctrina de la fe. Por eso el Papa Francisco decidió que esta comisión dependiera de este departamento. Ahora bien, León XIV ha dado un paso más. Refuerza la identidad de esta comisión como órgano consultivo.
6: La comisión ha trabajado mucho.
5: Nos lo explica uno de sus miembros, la canonista Claudia Gianpietro.
7: Estamos con Claudia Gianpietro, que eres canonista y trabajas en la Pontificia Comisión para la Tutela de Menores. Por eso la primera cosa que te quería preguntar es cuál es el alcance de esto, este cambio que ha hecho el Papa León en vuestros estatutos.
6: Gracias por la pregunta. Este cambio no es tanto un cambio cuanto es importante entenderlo como confirmar la identidad de la Comisión. La Comisión no tiene jurisdicción, eso es muy importante entenderlo, sino que tiene una función muy significativa de consejo y de escucha. Nosotros colaboramos, ¿no?, estando dentro de la doctrina de la fe en los sentidos de los asuntos más generales. No nos ocupamos de casos individuales, sino que acompañamos con las informaciones de las recomendaciones.
7: ¿En qué medida podéis garantizar que sois independientes?
6: La comisión es independiente a través de sus propios miembros, y los miembros son expertos y también personas que trabajan en también diferentes áreas del mundo y que llevan su parecer para la comisión, sino que también cuando se encuentran en conjunto en la asamblea plenaria deciden con 2/3, ¿no?, de los votos para que se lleven las recomendaciones hasta el Santo Padre a través del presidente. Y entonces quiere decir que se hace una asamblea colegial.
7: Y una última cosa, porque estamos viendo cada vez más en los últimos años, ¿no?, en la cuestión de las religiosas que sufren abusos. ¿Creéis que habría que hacer algunos cambios al respecto? Porque me parece que hay algunas de ellas que, digamos, que no entran dentro de ese concepto de adulto vulnerable, ¿no?, porque no son discapacitadas o tienen incluso estudios universitarios, pero es una situación que últimamente ha ido saliendo.
6: Las religiosas tienen que ser protagonistas de este estudio sobre lo que pasa con las situaciones de vulnerabilidad. Y la comisión también está aprofundando en su grupo de estudio sobre las cuestiones de vulnerabilidad, de las situaciones diferentes, porque sabemos que en el derecho canónico puede ser más inmediato entender cuál es el abuso sexual en situaciones bien claras de adultos vulnerables. Pero no son solamente esas situaciones, sino que tenemos que entender que hay una situación de asimetrías de poder, circunstancias, situaciones donde hay el abuso. Y entonces son esas situaciones de vulnerabilidad que tenemos que aprofundar. El concepto en el derecho canónico todavía está siendo entendido y desarrollado, porque son también cuestiones interdisciplinares donde aprendemos de varias disciplinas.
7: Claudia, pues muchísimas gracias por este tiempo, muchísimas gracias por aclararnos un poco la naturaleza, la identidad, la misión de esta comisión vaticana.
6: Muchísimas gracias y hasta la próxima.
0: En Nicaragua, el cardenal Leopoldo Brenes, arzobispo de Managua, reveló detalles sobre cómo fue su audiencia privada con el Papa León XIV el 29 de junio en el Vaticano. Durante su homilía en una misa que presidió el 5 de julio por la fiesta de la sangre de Cristo, el purpurado contó que el Santo Padre pidió reunirse con él. Resaltó que el Papa le preguntó si tenía alguna enfermedad, a lo que el purpurado respondió que únicamente padecía un catarro. Entonces el pontífice le dijo, «Ah, pues, seguí». El cardenal también le dijo al Papa que Nicaragua vive su fe y que sus templos están llenos. El cardenal Brenes tiene 77 años. En marzo de 2024 cumplió 75 y presentó su renuncia al Papa Francisco por haber llegado a la edad de jubilación de los obispos. Aunque el purpurado no dio más detalles, lo dicho por el Papa León en la audiencia con él podría interpretarse como una ratificación para Brenes en el cargo de arzobispo de Managua, informa ASI Prensa. Cientos de docentes participaron en un importante foro educativo de la Arquidiócesis de Buenos Aires. Nuestro corresponsal Matías Boca nos da los detalles.
8: La Universidad Católica Argentina fue sede del 23º foro educativo de la Arquidiócesis de Buenos Aires, que reunió a educadores, referentes pastorales y miembros de la comunidad académica bajo el lema «Nuevos mapas de esperanza». La jornada propuso mirar la realidad educativa desde los desafíos del presente, con una atención especial a los caminos de acompañamiento, formación y misión que hoy interpelan a la escuela y a la iglesia. Con la carta
9: pastoral de este año. Esperanza de saber que podemos tocar la vida de nuestros chicos para que tengan un presente y un futuro mejor. Y el no bajar los brazos, ¿no? El seguir siempre, aunque no veamos los frutos, porque bueno, uno siembra en la educación, aunque no los veamos, seguir sembrando, seguir caminando y diseñando estos nuevos mapas que nos permiten, porque bueno, el mundo cambió, la educación cambió, los niños, la sociedad, todos atravesamos distintos cambios y es muy importante poder encontrar esa luz que solo Jesús nos puede dar, ¿no?
8: Los participantes coincidieron en que la educación sigue siendo un espacio decisivo para sembrar vínculos, fortalecer comunidades y abrir posibilidades de crecimiento humano. En ese sentido, el foro apareció como una invitación a pensar la tarea educativa, no solo en clave de contenidos, sino también como una verdadera experiencia de encuentro, escucha y construcción de esperanza compartida.
10: Poder estar en un futuro en las manos de nuestros alumnos de hoy. En nuestros niños veo grandes deseos de aprender, grandes deseos de ser escuchados, de ser valorados, de ser mirados y de recibir cariño y contención en el día a día. Es imprescindible tener la fe en nuestro accionar diario, con nuestros gestos, con nuestras acciones, con nuestras palabras, con nuestro buen día, cómo estás, que tengas una linda mañana, se hace presente la fe, como digo, imprescindible en nuestro camino de enseñar.
11: El desafío es trabajar de forma creativa y novedosa con estos chicos y familias en estas nuevas etapas.
8: Una iglesia que acompaña, dialoga y se compromete con el mundo educativo. La jornada dejó en claro que educar sigue siendo también hoy una tarea profundamente humana y evangelizadora, llamada a abrir futuro en medio de las incertidumbres del tiempo presente.
12: 1.300 docentes se hicieron presentes en la Pontificia Universidad Católica Argentina. En Buenos Aires, Matías Boca, EWTN Noticias.
1: Hacemos una pausa y al volver conversaremos con un fraile capuchino en Pakistán sobre la persecución a los cristianos.
0: Además, más de 4 millones de peregrinos participan en la romería del Divino Padre Eterno en Brasil.
1: Regresamos con más noticias con Enfoque Católico.

0: En Pakistán, cuando logró su independencia, los cristianos eran una parte de la población bien establecida social y económicamente, con las mejores universidades y colegios. Pero subsecuentes regímenes islamistas les quitaron esas instituciones y los han ido marginando hasta un punto de subsistencia prácticamente económica que los hace muy vulnerables. Compartimos aquí casos de, por ejemplo, el secuestro y matrimonio forzoso de incluso niñas menores de edad, pero los varones tampoco se libran de esta situación de precariedad. Para saber más al respecto de algunos casos, estamos con el padre Lazar Aslam. Él es un franciscano capuchino y nos habla desde Lahore. Padre, bienvenido al programa.
1: Oh, thank you so much, brother.
2: Muchísimas gracias, hermano. Quiero agradecerte a ti, a todo tu equipo, por estar al lado de sus hermanos y hermanas perseguidos y por su apoyo a través de sus oraciones y de sus voces. Así que me gustaría compartir un caso reciente, apenas ayer, que ocurrió en la provincia de Sindh, Karachi, Pakistán, en un lugar llamado Baldia Town, que pertenece a la parroquia de San Lucas. Allí trabajan nuestros hermanos oblatos. Ayer por la tarde ocurrió un incidente cuando una persona desconocida envió una carta a una familia católica. En el sobre estaban sus fotografías y también había un fragmento del Corán. Luego se formó una gran turba y atacaron a la familia porque pensaron que los cristianos habían hecho eso con el Corán. Luego llegaron los que están a cargo de los asuntos islámicos, se reunieron y posteriormente un funcionario cristiano y luego una parlamentaria, su nombre es la Roma Mushtaq, y luego el gobierno, y luego llegó la policía y rescataron a la familia cristiana que fue víctima. Sus nombres son Riaz Bibi y su hijo es Asem Javed, personas inocentes, según nuestra información, y alguien los acusó y culpó respecto a este caso. Por lo tanto, toda la familia y la comunidad cristiana se encuentran en una situación muy crítica, están aterrorizados. Pedimos oraciones también por el padre Kashif, el padre Rizwan y el padre Raza, que están en medio de la situación y al lado de estas personas.
0: Padre, qué bueno que las autoridades intervinieron a favor de estos cristianos, pero lamentablemente estos casos son demasiado frecuentes.
2: Oh, sí, este es un caso en curso. Hay muchos casos, nos acusan falsamente. El año pasado, Amir Peter, hermano del padre Henry Paul, se convirtió en una víctima más. Fue a la tienda para comprar alimentos para su familia y luego algo sucedió y comenzó una acalorada discusión por ambas partes. Y al final, alguien lo acusó de haber blasfemado contra el profeta Mahoma. Él rechazó la acusación diciendo, no me atreví a decir nada y no puedo decirlo porque sabemos que en última instancia el castigo si decimos algo contra el profeta Mahoma o sobre cualquier profeta, el castigo es la muerte. Así que dijo, no puedo decir eso, no podemos decir eso. Lo pusieron no obstante en la cárcel y allí murió el pasado 2 de julio. Sufría de diabetes, sufría de demencia. Se presentó un informe médico. El hospital del gobierno demostró su condición mental, pero aún así no se le concedió la fianza. Así que este hombre inocente murió encarcelado y el arzobispo de Lahore presidió el funeral y nuestro padre Ejaz Bashir y muchos sacerdotes capuchinos y otros clérigos y religiosas se unieron al funeral.
0: Padre, muchas gracias por ayudarnos a mantener la mirada en Pakistán para que al saber de estos casos también nosotros podamos tenerlos en nuestras oraciones y también hacer lo que podamos para que se pueda asegurar en adelante una mayor justicia para la comunidad cristiana en Pakistán. Gracias por haber estado con nosotros el día de hoy.
2: Muchas gracias y que Dios lo bendiga.
3: La ciudad de Trindade en Brasil recibió a 4,2 millones de peregrinos durante la romería del Divino Padre Eterno, una de las mayores manifestaciones de fe de Brasil. Nuestra corresponsal Natalia Queiroz nos cuenta.
4: La fiesta del Divino Padre Eterno fue celebrada del 26 de junio al 5 de julio. Durante 10 días, peregrinos de todo Brasil llegaron al Santuario Basílica del Divino Padre Eterno, en la ciudad de Trindade, estado de Goiás, para agradecer favores recibidos, pedir una gracia y renovar su fe. A diferencia de muchas peregrinaciones dedicadas a un santo o a una advocación mariana, esta devoción está dedicada a Dios Padre, contemplado en el misterio de la Santísima Trinidad.
2: Vengo por la conciencia de la paternidad del Padre, del amor del Padre por nosotros, por todas estas personas que están aquí sin distinción. Todos somos amados igualmente por este Padre, simplemente porque Él nos creó y no por lo que hacemos. Este es el significado, esto es lo que siento hoy en mi corazón.
4: La romería del Divino Padre Eterno es celebrada desde hace 186 años. Nació hacia 1840, cuando un matrimonio de campesinos encontró un pequeño medallón con la imagen de la Santísima Trinidad coronando a la Virgen María. Con el paso de los años, la devoción se extendió por todo Brasil. Hoy, las celebraciones del Santuario Basílica también llegan diariamente a millones de hogares a través de la TV Pai Eterno. Uno de los momentos más emocionantes de la romería es la procesión de las luces. La imagen del Divino Padre Eterno recorre las calles sobre un carro adornado con flores rojas que recuerdan el amor de Cristo y la alianza de Dios con la humanidad. Miles de peregrinos caminan con velas encendidas. Para muchos, cada llama representa una gracia recibida, una conversión o un nuevo comienzo.
5: Importância muito grande que é uma vitória que eu estou tendo hoje.
6: Hoy estoy viviendo una gran victoria. Después de 6 años vuelvo a caminar en la fiesta del Divino Padre Eterno. Tenía un problema en la pierna, en el tobillo, y no podía participar en la procesión. Hoy estoy cumpliendo ese sueño. ¡Viva el Divino Padre Eterno!
4: Trindade se encuentra en Goiás, una región del centro de Brasil conocida por sus grandes haciendas, la ganadería y el agronegocio. Por eso, uno de los 10 días de la romería está dedicado a los carreteros, agricultores y ganaderos que participan en una tradicional procesión con carretas tiradas por bueyes y llevan sus animales para agradecer a Dios por los frutos del trabajo. Para muchas familias, esta tradición también es una forma de transmitir la fe de una generación a otra. El lema de la romería de este año fue Clamamos Abba Padre. Durante la misa de clausura, el arzobispo de Goiânia recordó que la verdadera respuesta al amor de Dios comienza cuando el cristiano reconoce que es hijo suyo.
7: Somos filhos amados.
2: No somos hijos amados porque hemos sido buenos. Estamos llamados a ser buenos porque somos hijos amados. Buscar la bondad y vivir con rectitud debe ser la respuesta al Dios que nos ama.
7: A bondad, a retidão de vida.
4: Los peregrinos regresaron a sus hogares con una misma misión, vivir como hijos amados de Dios y llevar esa experiencia de fe a sus familias y comunidades. Desde Brasil, Natalia Queiroz, EWTN Noticias.
0: La Iglesia Católica en Colombia celebró este jueves la fiesta de la Virgen de Chiquinquirá, patrona del país, con una misa a las afueras del Santuario Mariano. Culminada la Eucaristía, Abelardo de Lespieya, presidente electo de Colombia, y su esposa ingresaron al templo y se consagraron a la Madre de Dios. El líder político también leyó una oración escrita personalmente para consagrar a Colombia a la Virgen y pedirle que custodie a las familias. De Lespieya asumirá la presidencia de Colombia el próximo 7 de agosto. Por otro lado, los obispos de Colombia dirigieron un mensaje al país en el que invitaron a respetar la voluntad democrática expresada en las urnas, rechazar la polarización y promover una cultura del encuentro.
3: Cada 11 de julio es la fiesta de San Benito, una de las figuras más influyentes del cristianismo en Occidente. En el siguiente informe le presentamos los lugares de Italia donde vivió el santo, considerado fundador del monacato y de la vida monástica en Occidente.
8: En el tranquilo corazón de Italia, donde los antiguos pueblos y las colinas onduladas conservan siglos de historia, el recuerdo de una de las figuras más influyentes del cristianismo sigue vivo.

0: monje benedictino de la abadía de Clear Creek, en Oklahoma, lleva 8 años desempeñando el cargo de secretario del abad primado de la Confederación Benedictina de San Anselmo, en Roma. Allí, en una de las comunidades benedictinas más grandes del mundo, convive con cerca de 100 monjes que estudian, rezan y trabajan juntos en el corazón de Roma.
1: En total, en todo el mundo, probablemente seamos entre 16.000 y 18.000 benedictinos.
0: Todos ellos atraídos por una tradición de oración, trabajo y vida comunitaria, siguiendo el ejemplo de San Benito, que nació en Norcia en el siglo V, han elegido el estilo de vida benedictino. Enviado por su acaudalada familia a Roma para continuar sus estudios, Benito pronto se desilusionó con la ciudad y con el estilo de vida de muchos jóvenes estudiantes de la época. Al cabo de solo 2 años, abandonó sus estudios para buscar a Dios en soledad. Se retiró a Subiaco, donde vivió como ermitaño en una cueva conocida como el Sacro Specco. Allí profundizó en su vida espiritual, atrajo a sus primeros seguidores y con el tiempo comenzó a fundar pequeñas comunidades monásticas.
1: Subiaco tiene algo que realmente lo atrae a uno, también hacia una experiencia espiritual. Situado en un pequeño y estrecho valle, tenemos un monasterio construido en torno a esta pequeña cueva donde Benito logró, quién sabe cómo, sobrevivir durante años y años. Y de alguna manera nos sumerge en la figura histórica y la realidad de San Benito, pues nos permite, en cierta medida, entrar en contacto con él.
0: Benito continuó su viaje hasta Monte Cassino, donde hacia el año 529 después de Cristo fundó el monasterio que se convertiría en uno de los centros más importantes del monacato occidental, la abadía de Monte Cassino. Entre sus muros escribió su famosa regla, basada en el principio ora et labora, reza y trabaja. Escrita hace más de 15 siglos, la regla llegó a marcar el curso de la historia de Europa. Y quizás ahora más que nunca sigue inspirando a la gente de hoy en día.
1: La regla de San Benito es una regla escrita para los cenobitas, es decir, para los monjes que viven en comunidad. Y creo que, en el mundo actual, la tecnología nos aísla cada vez más de muchas maneras, hasta el punto de que las supuestas ventajas de la comunicación, en realidad, lo que hacen es separarnos físicamente. San Benito prevé una vida en la que los monjes van a dormir en la misma habitación, a comer en la misma mesa y a rezar juntos en la iglesia. Una vida con una presencia humana y física real entre unos y otros. Yo considero que, en la sociedad actual, realmente necesitamos encontrar oportunidades para pasar tiempo en presencia física de otras personas.
0: Padre del monacato occidental, santo patrón de Europa, poderoso protector contra el mal. San Benito no es solo recordado a lo largo de la historia, sino que sigue siendo una presencia viva que inspira a generaciones que continúan buscando a Dios por los caminos que él trazó por primera vez hace más de 1500 años.
2: Eso es todo por hoy, amigos. Gracias por haber estado con nosotros.
3: 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Hasta el lunes.

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2: Bienvenidos, queridos hermanos, una vez más a este oficio de la liturgia de las horas, donde vamos a rezar el oficio de lectura correspondiente al lunes de la 15ª semana del tiempo ordinario. Hoy tomaremos el oficio del lunes de la 3ª semana del Salterio en la página 867. El himno lo tomaremos de Laudes en la página 870. Meditaremos los Salmos 49, el verdadero culto a Dios, que está dividido en tres partes. Después tomaremos las lecturas, que será la primera lectura del primer libro de los Reyes, capítulo 18, versículos 16 al 40, en la página 411. Elías frente a los sacerdotes de Baal en el monte Carmelo. Después seguiremos con la segunda lectura del tratado de San Ambrosio, obispo, sobre los misterios. Y así concluiremos nuestra oración de este oficio de lectura. Puestos en la presencia de Dios, le decimos: Dios mío, ven en mi auxilio.
3: Señor, date prisa en socorrerme.
2: Gloria al Padre, y al Hijo, y al Espíritu Santo, como era en el principio, ahora y siempre, por los siglos de los siglos. Amén. Aleluya. Llenando el mundo el sol, abre la mañana más y más. La luz que transcurre ahora, aún más pura volverá. Descansa el peso del mundo en alada suavidad. Teje la santa armonía del tiempo en la eternidad.
3: Vivir, vivir como siempre, vivir en siempre y amar, traspasado por el tiempo, las cosas en su verdad. Una luz única fluye, siempre esta luz fluirá, desde el aroma y el árbol de la encendida bondad.
2: Todo en rotación diurna descansa en su más allá, espera, susurra, tiembla, duerme y parece velar, mientras el peso del mundo tira del cuerpo y lo va enterrando dulcemente, entre un después y un jamás.
3: Gloria al Padre omnipotente, gloria al Hijo que Él nos da, gloria al Espíritu Santo, en tiempo y eternidad. Amén.
2: Vendrá el Señor y no callará. El Dios de los dioses, el Señor, habla. Convoca la tierra de oriente a occidente. Desde Sion la hermosa Dios resplandece. Viene vuestro Dios y no callará.
3: Lo precede fuego voraz, lo rodea tempestad violenta. Desde lo alto convoca cielo y tierra para juzgar a su pueblo.
2: Congregadme a mis fieles que sellaron mi pacto con un sacrificio. Proclame siempre el cielo su justicia. Dios en persona va a juzgar.
3: Gloria al Padre y al Hijo y al Espíritu Santo.
2: Como era en el principio, ahora y siempre, por los siglos de los siglos. Amén. Vendrá el Señor y no callará. Ofrece a Dios un sacrificio de alabanza. Escucha, pueblo mío, que voy a hablarte. Israel, voy a dar testimonio contra ti. Yo, Dios, tu Dios.
3: No te reprocho tus sacrificios, pues siempre están tus holocaustos ante mí. Pero no aceptaré un becerro de tu casa, ni un cabrito de tus rebaños.
2: Pues las fieras de la selva son mías, y hay miles de bestias en mis montes. Conozco todos los pájaros del cielo. Tengo a mano cuanto se agita en los campos.
3: Si tuviera hambre, no te lo diría, pues el orbe y cuanto lo llena es mío. Comeré yo carne de toros, ¿beberé sangre de cabritos?
4: Ofrece a Dios un sacrificio de alabanza. Cumple tus votos al Altísimo e invócame el día del peligro. Yo te libraré y tú me darás gloria.
3: Gloria al Padre y al Hijo y al Espíritu Santo.
4: Como era en el principio, ahora y siempre, por los siglos de los siglos. Amén.
2: Ofrece a Dios un sacrificio de alabanza.
4: Quiero misericordia y no sacrificios, conocimiento de Dios más que holocaustos. Dios dice al pecador: ¿por qué recitas mis preceptos y tienes siempre en la boca mi alianza? Tú que detestas mi enseñanza y te echas a la espalda mis mandatos.
3: Cuando ves un ladrón, corres con él, te mezclas con los adúlteros, sueltas tu lengua para el mal, tu boca urde el engaño.
4: Te sientas a hablar contra tu hermano, deshonras al hijo de tu madre. Esto haces y me voy a callar. ¿Crees que soy como tú? Te acusaré, te lo echaré en cara.
3: Atención los que olvidáis a Dios, no sea que os destroce sin remedio.
4: El que me ofrece acción de gracias, ese me honra. Al que sigue buen camino, le haré ver la salvación de Dios.
3: Gloria al Padre, y al Hijo, y al Espíritu Santo.
4: Como era en el principio, ahora y siempre, por los siglos de los siglos. Amén. Quiero misericordia y no sacrificios. Conocimiento de Dios más que holocaustos. Escucha, pueblo mío, que voy a hablarte. Yo, Dios, tu Dios. Del primer libro de los Reyes. En aquellos días, Ahab marchó al encuentro de Elías y al verlo le dijo: ¿eres tú ruina de Israel? Elías le contestó: no he arruinado yo a Israel, sino tú y tu familia, por dejar los mandatos del Señor y seguir a los Baales. Ahora manda que se reúnan en torno a mí todo Israel en el monte Carmelo, con los 450 profetas de Baal, comensales de Jezabel. Ahab despachó órdenes a todo Israel y los profetas se reunieron en el monte Carmelo. Elías se acercó a la gente y dijo: ¿hasta cuándo vais a caminar con muletas? Si el Señor es el verdadero Dios, seguidlo. Si lo es Baal, seguid a Baal. La gente no respondió una palabra. Entonces Elías les dijo: he quedado yo solo como profeta del Señor, mientras que los profetas de Baal son 450. Que nos den dos novillos. Vosotros elegid uno. Que lo descuarticen y lo pongan sobre la leña, sin prenderle fuego. Yo prepararé el otro novillo, y lo pondré sobre la leña, sin prenderle fuego. Vosotros invocaréis a vuestro Dios, y yo invocaré al Señor. Y el Dios que responda enviando fuego, ese es el Dios verdadero. Toda la gente asintió: buena idea. Elías dijo a los profetas de Baal: elegid un novillo y preparadlo vosotros primero, porque sois más. Luego invocad a vuestro Dios, pero sin encender el fuego. Cogieron el novillo que les dieron y lo prepararon y estuvieron invocando a Baal desde la mañana hasta mediodía. Baal, respóndenos. Pero no se oía una voz ni una respuesta mientras brincaban alrededor del altar que habían hecho. Al mediodía, Elías empezó a reírse de ellos. «Gritad más fuerte. Baal es Dios, pero estará meditando, o bien ocupado, o estará de viaje. A lo mejor está durmiendo y se despierta». Entonces gritaron más fuerte, y se hicieron cortaduras según su costumbre, con cuchillos y punzones, hasta chorrear sangre por todo el cuerpo. Pasado el mediodía, entraron en trance, y así estuvieron hasta la hora de la ofrenda. Pero no se oía una voz, ni una palabra, ni una respuesta. Entonces Elías dijo a la gente: «Acercaos». Se acercaron todos. Y él reconstruyó el altar del Señor que estaba demolido. Cogió 12 piedras, una por cada tribu de Judá, a quien el Señor había dicho: «Te llamarás Israel». Con las piedras levantó un altar en honor del Señor. Hizo una zanja alrededor del altar, como para sembrar 2 fanegas. Apiló la leña, descuartizó el novillo, lo puso sobre la leña y dijo: «Llenad 4 cántaros de agua

0: Llegada la hora de la ofrenda, el profeta Elías se acercó y oró. Señor Dios de Abraham, Isaac e Israel, que se vea hoy que tú eres el Dios de Israel, y yo tu siervo, que he hecho esto por orden tuya. Respóndeme, Señor, respóndeme, para que sepa este pueblo que tú, Señor, eres el Dios verdadero, y que eres tú quien les cambiará el corazón. Entonces el Señor envió un rayo que abrazó la víctima, la leña, las piedras y el polvo, y secó el agua de la zanja. Al verlo cayeron todos exclamando, «El Señor es el Dios verdadero, el Señor es el Dios verdadero». Elías les dijo, «Agarrad a los profetas de Baal, que no escape ninguno». Los agarraron. Elías los bajó al torrente Quizón y allí los degolló. Palabra de Dios.
1: Te alabamos, Señor.

0: Elías se acercó a la gente y dijo: ¿Hasta cuándo vais a caminar con muletas?
1: Si el Señor es el verdadero Dios, seguidlo.
0: Nadie puede estar al servicio de dos amos. No podéis servir a Dios y al dinero.
1: Si el Señor es el verdadero Dios, seguidlo.
0: Del tratado de San Ambrosio, obispo, sobre los misterios. ¿Qué es lo que viste en el bautisterio? Agua, desde luego. Pero no solo agua. Viste también a los diáconos ejerciendo su ministerio, al obispo haciendo las preguntas del ritual y santificando. El apóstol te enseñó lo primero de todo, que no hemos de fijarnos en lo que se ve, sino en lo que no se ve. Lo que se ve es transitorio, lo que no se ve es eterno. Pues, como leemos en otro lugar, desde la creación del mundo, las perfecciones invisibles de Dios, su poder eterno y su divinidad son visibles por sus obras. Por esto dice el Señor en persona: aunque no me creáis a mí, creed a las obras. Cree, pues, que está allí presente la divinidad. ¿Vas a creer en su actuación y no en su presencia? ¿De dónde vendría esta actuación sin su previa presencia? Considera también cuán antiguo sea este misterio, pues fue prefigurado en el mismo origen del mundo. Ya en el principio, cuando Dios hizo el cielo y la tierra, el Espíritu, leemos, se cernía sobre la faz de las aguas. Y si se cernía es porque obraba. El salmista nos da a conocer esta actuación del Espíritu en la creación del mundo, cuando dice: la palabra del Señor hizo el cielo, el Espíritu de su boca sus ejércitos. Ambas cosas, esto es, que se cernía y que actuaba, son atestiguadas por la palabra profética. Que se cernía lo afirma el autor del Génesis, que actuaba el salmista. Tenemos aún otro testimonio. Toda carne se había corrompido por sus iniquidades. Mi espíritu no durará por siempre en el hombre, dijo Dios, puesto que es de carne.

con las cuales palabras demostró que la gracia espiritual era incompatible con la inmundicia carnal y la mancha del pecado grave. Por esto, queriendo Dios reparar su obra, envió el diluvio y mandó al justo Noé que subiera al arca. Cuando menguaron las aguas del diluvio, soltó primero un cuervo, el cual no volvió, y después una paloma, que según leemos, volvió con una rama de olivo. ¿Ves cómo se menciona el agua, el leño, la paloma, y aún dudas del misterio? En el agua sumergida nuestra carne, para que quede borrado todo pecado carnal. En ella quedan sepultadas todas nuestras malas acciones. En el leño fue clavado el Señor Jesús, cuando sufrió por nosotros su pasión. En forma de paloma descendió el Espíritu Santo, como has aprendido en el Nuevo Testamento, el cual inspira en tu alma la paz, en tu mente la calma.

0: Voy a derramar agua sobre lo sediento y torrentes en el páramo.
1: Voy a derramar mi espíritu y crecerán como sauces junto a las acequias.
0: Se convertirá en un surtidor de agua que salta hasta la vida eterna.
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0: Oremos. Oh Dios, que muestras la luz de tu verdad a los que andan extraviados para que puedan volver al buen camino. Concede a todos los cristianos rechazar lo que es indigno de este nombre y cumplir cuanto en él se significa. Por nuestro Señor Jesucristo, tu Hijo, que vive y reina contigo en la unidad del Espíritu Santo y es Dios por los siglos de los siglos.
1: Amén.
0: Bendigamos al Señor.
1: Demos gracias a Dios.
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3: ¿Qué te dice Jesús hoy en el Evangelio? El Evangelio de hoy está tomado de San Mateo, capítulo 10, versículo 34, hasta el capítulo 11, versículo 1. Dice Jesús: No penséis que he venido a traer paz a la tierra, sino espada. Sí, he venido a enfrentar al hombre con su padre, a la hija con su madre, y enemigos de cada cual serán los que conviven con él. El que ama a su padre o a su madre más que a mí, no es digno de mí. El que no toma su cruz y me sigue, no es digno de mí. Una vez más comprobamos que Cristo es una señal de contradicción para el mundo. O se está a favor de Cristo o se está en contra de Él. No hay término medio. Los que nos llamamos discípulos suyos debemos estar dispuestos a preferirlo a Él por encima de todo lo demás, incluso de los cariños más legítimos. Por eso San Benito, en la regla que dejó a sus monjes, les dice: «No anteponer nada al amor de Cristo». A los oídos mundanos, y muchas veces nosotros mismos podemos estar contagiados de esa mentalidad, nos puede parecer duro y exigente este Evangelio. Y no hay que extrañarse, pues al mismo Jesús se lo dijeron en la cara a sus discípulos: «Dura es esta doctrina, ¿quién puede seguirla?» Y lo abandonaron. Pero eso lo dicen los que no conocen a Dios. Podemos pensar que este desarraigo de cariños tan legítimos y puros como son los familiares, los de los padres con los hijos, son crueles e inhumanos. Pero volvemos a lo de siempre. Veamos la vida de los santos. ¿Quiénes amaron más, no solo a sus familiares, sino a todos los hombres, que los santos? Hasta el punto de dar su propia vida y de sacrificar sus años más hermosos por conseguirles a sus familiares la gracia más grande, la de la salvación eterna. Lo que pasa es que los hombres no espirituales juzgan todo desde un punto de vista meramente humano y carnal. Te amo mucho porque te abrazo, porque te beso, porque estoy contigo, porque te doy regalos, porque te lloro cuando mueres, porque te felicito cuando tienes un logro, porque te acompaño. Cosas todas que requieren una cercanía física, una comunión de sentimientos y de ideas. Pero preguntémonos, ¿es ese el amor verdadero? O sea que si un joven o una joven abandona a su familia por entregarse a Dios, ¿es porque no los ama? ¿No los ama porque físicamente los abandona? ¿Porque no los puede abrazar, ver, tocar, compartir con ellos? ¿No será un amor más puro cuando ese joven o esa joven, por amor a Dios, deja a sus familiares precisamente para entregar su vida en la oración, en el sacrificio, en el servicio y conseguir de esa manera gracia de salvación y de santificación para esa familia que quizás sin esa oblación se perdería? Espiritualmente entendido este Evangelio significa que Dios está por encima de todo y de todos, y que a mis seres queridos yo estoy llamado a amarlos no con un amor carnal y humano, sino con el amor más puro y desinteresado, y podríamos decir divino, que es amarlos de una manera sobrenatural. Es amarlos en Dios y por Dios, es amarlos con el corazón de Dios, buscando su verdadero bien, que es el espiritual. Que evidentemente ese desarraigo del corazón va a suponer mucho dolor y sufrimiento, claro que sí, porque un amor tan puro no se puede comprar sino a muy subido precio. Pero por un poco de tiempo que pasemos en esta tierra separados, los tendremos siempre junto a nosotros por toda la eternidad. Así es, hermanos, como se miden las cosas desde Dios, que es como deben medirse. ¿Cuántas vocaciones truncadas por no decidirse nunca o no permitir estos desarraigos humanos? Por eso una vez más comprobamos que quien da a Dios con generosidad nunca pierde, sino que siempre gana muy por encima de lo que se imagina. Y este llamamiento a preferirlo a Él y anteponerlo a todo no es sólo para los religiosos o consagrados, es para todos. ¿Cuántas veces dentro del seno de mi familia, de mi matrimonio, incluso de mi ámbito laboral y social, nos sentimos obligados a tomar una postura decisiva, o con Cristo o contra Él? Pidámosle a la Virgen Santísima, que prefirió siempre a Dios por encima de todo, que nos conceda esta gracia. Madre, que yo ame siempre a Dios por encima de todo y de todos, y a todos los ame en Él.
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5: Estimados amigos, un cordial saludo. Hoy es 13 de julio y la Santa Madre Iglesia nos recuerda a San Enrique. Este es el único emperador declarado santo por la Iglesia Católica. Tuvo la gran suerte de pertenecer a una familia sumamente religiosa. Su hermano Bruno fue obispo, su hermana Brígida fue monja, la otra hermana Gisela fue la esposa de un santo, San Esteban, rey de Hungría. Y la mamá de Enrique lo confió desde muy jovencito bajo la dirección de otro fervoroso personaje, San Wolfgang, obispo de Ratisbona, el cual lo educó de la mejor manera que fue posible. Al poco tiempo de haberse muerto su gran maestro, San Wolfgang, vio a Enrique que se le aparecía en sueños y escribía en una pared una frase, después de 6. Él se imaginó que le avisaban que dentro de 6 días iba a morir y se dedicó con todo su fervor a prepararse para bien morir. Pero pasaron los 6 días y no se murió. Entonces creyó que eran 6 meses los que le faltaban de vida y dedicó ese tiempo a lecturas espirituales, oraciones, limosnas a los pobres, obras buenas a favor de los más necesitados y cumplimiento exacto de su deber de cada día. Pero a los 6 meses tampoco se murió. Se imaginó entonces que el plazo que le habían anunciado eran 6 años. Y durante este tiempo se dedicó con fervor a sus prácticas de piedad, obras de caridad, instruirse lo mejor posible en sus oficios. Y a los 6 años lo que le llegó no fue la muerte, sino el nombramiento de emperador. Y este aviso le sirvió muchísimo para prepararse sumamente bien para ejercer tan alto cargo. Enrique cumplió lo que su nombre significa en alemán, jefe poderoso, pues empezó siendo simplemente rey de un departamento del sur de Alemania, Baviera, y allí ejerció su autoridad con agrado de todos, llegando a ser enormemente estimado por su pueblo. Pero de pronto se murió el emperador Otón III, su primo, sin dejar herederos, y entonces los príncipes electores juzgaron que ningún otro estaba mejor preparado para gobernar Alemania y a las naciones vecinas que el buen Enrique, tan apreciado por sus súbditos. Y llegó así aquel altísimo cargo. Sucedió entonces que en Roma un anticristo se atrevió a quitarle el puesto al Papa Benedicto VIII. Este pidió auxilio a Enrique, el cual con un fortísimo ejército invadió a Italia, derrotó a los enemigos del pontífice y le restituyó su alto cargo. En premio por todo esto, el Papa Benedicto lo coronó solemnemente en Roma como emperador de Alemania, Italia y Polonia. Para conceder como esposa a su hermana Gisela, al rey Esteban de Hungría le puso como condición a dicho mandatario que propagara el catolicismo por todo su reino, lo cual cumplió Esteban de manera admirable. Por todas partes levantaba templos, construía conventos para religiosos y apoyaba a cuantos se dedicaban a evangelizar. A los templos les regalaba cálices, ornamentos y demás objetos para que el culto resultara muy solemne y dejaba donaciones para que celebraran misas por sus intenciones. En su viaje a Italia se sintió sumamente enfermo y se fue en peregrinación a Monte Cassino, y allá, rezando con toda fe a San Benito, consiguió su curación. Decía siempre que lo que más deseaba para su nación después de la fe era la paz. Finalmente muere un 13 de julio del año 1024 y poco antes de morir cuenta a sus familiares que con su esposa Santa Cunegunda había hecho voto de virginidad y que habían vivido siempre como dos hermanos. San Enrique, queridos amigos, nuestro santo para el día de hoy.

0: 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Y bien, amigos, ¿qué tal? Bienvenidos a este espacio, como dice la presentación, Catecismo, que tiene la colaboración habitual del padre William Rivera. ¿Cómo se encuentra, padre?
1: Bien, gracias.
0: Bueno, yo muy contenta de poder aprender cosas nuevas, de repasar otras que se supone que debería saberlas y tener en cuenta todo lo que usted nos va a comentar para llevarlo a nuestra vida práctica. Aunque muchas veces, padre, aceptamos lo que nos enseña el magisterio de la Iglesia, mientras, siempre y cuando no nos moleste en nuestra vida personal, ¿no? Por ejemplo, el hablar del Espíritu Santo, que forma parte de la Santísima Trinidad, pues no me afecta en mi vida, ¿no? Y no debería ser así, porque todo es un conjunto, ¿no? El depósito de la fe, yo no puedo estar eligiendo lo que me va mejor, ¿verdad?
1: No, todo lo que la Iglesia enseña es importante, porque es una doctrina de salvación, todo basado en la revelación que nos ha hecho Dios, es precisamente eso, Así que todo hay que conocerlo, saberlo.
0: Muy bien.
1: Y lo que se nos olvida, pues hay que repasarlo. Uh-huh. Porque la pobre memoria nuestra, pues a veces pues, se borra.
0: Claro que sí. Padre, ¿y dónde puede consultar un católico que quiera repasar todas estas cosas, aprender nuevas? Porque muchas veces, claro, a veces nos llevamos la mano a la cabeza y decimos, ¿dónde? Mire lo que dice aquí, una persona bien formada se da cuenta enseguida de lo que está fuera de lo que nos enseña la Iglesia. O sea, ¿cuál es la base del católico? O sea, algo que pueda tener en casa y consultar en todo momento.
1: Un libro magnífico, aparte de la Sagrada Escritura, de la Biblia, Antiguo y Nuevo Testamento, es el que promovió, el que mandó a escribir, a prepararse, el Papa Juan Pablo II, ¿ve? Y uh-huh. que está haciendo tanto bien. Es el Catecismo de la Iglesia Católica. Ese es el título que tiene. Uh-huh. Ahí están todas las verdades básicas, fundamentales, que todo buen cristiano debe conocer.
0: Muy bien, muy bien. Y que citamos en los espacios de catecismo constantemente,
1: claro, ¿no? Juntamente con la Biblia, en el hogar, deberían tener un Catecismo de la Iglesia Católica.
0: Ya lo creo. Uh-huh.
1: Claro, no se trata del catecismo ese pequeñito que utilizan los niños para hacer la primera comunión. Eso es simplemente unas verdades elementales, fundamentales, para comenzar la vida cristiana.
0: Exactamente.
1: Espiritual, ¿no?
0: Sí.
1: Pero ya el adulto necesita un alimento más sólido.
0: Exactamente.
1: Sobre todo, pues que se relaciona con toda clase de gentes, está escuchando toda clase de ideas por ahí, muchas de ellas falsas.
0: Así es.
1: Por lo tanto, pues entonces es conveniente, es necesario que el buen cristiano de hoy esté. No sea ignorante, sino que esté bien informado de qué es lo que dice su fe, qué es lo que la fe le dice, qué debe creer, cómo debe comportarse, etcétera.
0: Así es. Y para eso, padre, para comprender esas verdades y vivirlas, necesitamos la asistencia del Espíritu Santo,
1: claro,
0: ¿no? Sí. La tercera persona de la Santísima Trinidad, de la que usted ha venido hablando con la hermana Carmen, con la hermana María Esther.
1: Sí,
0: ¿de acuerdo?
1: Pues estamos repasando precisamente el catecismo y ya hemos en el catecismo, el credo, el símbolo
0: Perfecto.
1: De los apóstoles.
0: Muy bien, padre.
1: Y hemos llegado a creo en el Espíritu Santo. Uh-huh. Y ya creo que llevamos 20 y tantos programas sobre el Espíritu Santo nada más.
0: Qué cosa.
1: Que parece excesivo, pero no lo es. No es suficiente todavía. ¿Por qué? Porque se trata de Dios, el Espíritu Santo, la tercera persona,
0: claro,
1: de la Santísima Trinidad, y nunca acabaríamos de hablar de Él. Uh-huh. Nunca.
0: Padre, esto de llevar más de 20 programas hablando del Espíritu Santo parece contradecir lo que se suele decir, ese eterno desconocido o ese desconocido.
1: Pues por eso mismo que estamos hablando,
0: claro,
1: de Él y con bastante detalle.
0: Así
1: porque
0: es.
1: De las tres personas divinas, quizás es el menos conocido.
0: El menos conocido,
1: sí.
0: Exactamente.
1: Y por lo tanto, pues hay que hablar de Él. ¿Por qué? Bueno, primero porque Él es Dios. Tan Dios como el Padre y como el Hijo. Porque las tres personas divinas están totalmente unidas y no se pueden separar.
0: Exactamente.
1: Donde está una, está la otra, están las otras dos. De manera que entonces, y cada una de ellas tiene una una función, vamos a decir así, en nuestra vida.
0: Exacto, sí,
1: el
0: sí,
1: Padre
0: sí.
1: que es el Creador, el Hijo que es el Redentor y el Espíritu Santo es el Santificador.
0: Muy
1: el
0: bien.
1: Que está pues completando, completando, uh-huh. sí, continuando la obra que vino a realizar Jesús en la tierra.
0: Perfecto.
1: Después de que Jesús se fue al cielo, ahora es el tiempo del Espíritu Santo.
0: Así es, muy bien. Y que el mismo Jesús prometió que
1: él
0: llegaría,
1: lo dijo,
0: ¿no?
1: Claro,
0: así
1: os
0: es.
1: enviaré el Espíritu Santo y Él os enseñará todo lo que ustedes deben conocer. Y es lo que ha estado haciendo estos 2000 años.
0: Claro.
1: A
0: Y es lo
1: través de
0: que
1: la iglesia.
0: nos dice a nosotros también, ¿no?
1: Claro.
0: Como si Jesús nos dijera, mira, estudia esto, estudia tu fe, que el Espíritu
1: Claro.
0: Santo te va a asistir, te va a hacer
1: Claro.
0: aprender todo esto.
1: Así
0: Y
1: es.
0: eso es muy alentador, muy esperanzador, ¿no?
1: Sí.
0: Padre, entonces vamos a hacer un poquito de memoria de
1: Sí.
0: los últimos programas.
1: ¿Cómo no?
0: Se ha hablado de lo que se llama la justificación, que es lo que nos hace justos. Padre, yo sé lo que significa la palabra justificar en el orden puramente humano, podríamos decir, pero en orden espiritual, por si hubiera alguna persona que no sabe a qué se refiere esta palabra, concretamente en lo
1: Sí,
0: espiritual.
1: la palabra justicia tiene varios significados, ¿eh? Aquí se trata de que el hombre que se rebeló contra Dios, que perdió todos aquellos, prácticamente casi todos, aquellos dones que Dios le había dado a Adán y Eva, santos, santísimos, por ejemplo, pues el don de la integridad, que no iban a padecer nada, no iban a sufrir
0: Sí,
1: nada, el don de la inmortalidad, la gracia santificante, pues todo eso lo perdieron con el pecado, la rebeldía de Adán y de Eva. Pues entonces el hombre quedó totalmente roto después del pecado original. Pero como precisamente el hombre es la criatura que podríamos decir que es la preferida de Dios,
0: No hay duda, no hay
1: incluso más que
0: duda.
1: los ángeles.
0: Sí.
1: La criatura preferida de Dios. Y Dios, como nos creó por amor, pues no quiso perder esa criatura, a pesar que la criatura corrió como una oveja descarriada
0: En
1: y
0: sentido contrario a
1: en
0: Dios,
1: sentido
0: claro.
1: contrario, se separó de Dios. Pues Dios quiso recuperar esa criatura que la ama, la creó por amor y la sigue amando, a pesar del pecado del hombre. Pues entonces, ¿cómo poder justificar a ese hombre de manera que recupere de nuevo la justicia que Dios le había dado? El estado de rectitud. Esa es una palabra que podría ser sinónima
0: Sí,
1: de
0: sí, sí.
1: justicia.
0: Ah,
1: El estado
0: entendido.
1: de justicia, de rectitud. Dios es el justo,
0: Claro.
1: infinitamente justo. Es el santo. Pues Él quiere que también nosotros seamos justos, rectos. Es el estado de equidad, de santidad.
0: Entendido, padre,
1: Y eso lo
0: entendido.
1: perdió Adán y Eva. ¿Cómo recuperar eso? Pues
0: Claro.
1: eso Dios quiere que ocurra, ¿eh?
0: Eso es, padre.
1: Y para
0: Entonces,
1: eso Él tiene un plan.
0: obviamente, claro. Padre, entonces, ahora usted nombraba, decía, estos dones que Dios le había dado a Adán. ¿Qué le parece si vamos viendo un poquito, ya con más detalle,
1: Ajá.
0: cuáles fueron esos
1: Bueno,
0: dones
1: pues
0: que le
1: sí.
0: concedió Dios a Adán y que nosotros ahora no podemos disfrutar por ese pecado original del que
1: Así
0: hoy
1: es.
0: no se habla? O sea, hoy no se predica esto y debemos saberlo porque estamos inclinados a hacer el mal cuando queremos hacer el bien y no entendemos ni siquiera esa actitud nuestra,
1: Lo que
0: ¿no?
1: dice San Pablo, que el bien que quiero hacer no lo hago, hago el mal que no quiero hacer,
0: Así es,
1: porque
0: sí.
1: hay en nosotros una cosa que nos arrastra lejos de Dios, que nos
0: Así.
1: separa de Dios, que nos hace ofender a Dios.
0: Sí.
1: Pues mire, le voy a mencionar algunos de estos dones preternaturales. Fíjense que decimos preternaturales, que no son naturales, porque nosotros hemos recibido como criaturas de Dios en el orden natural una serie de bondades y
0: La
1: de
0: inteligencia puede
1: la
0: ser, padre,
1: inteligencia,
0: por
1: sí,
0: ejemplo,
1: la
0: la razón,
1: razón, claro,
0: sí.
1: la conciencia que Dios nos ha dado,
0: Está muy
1: sí,
0: bien. Eso como dones naturales.
1: naturales.
0: ¿Y los preternaturales entonces que Dios
1: Es
0: le dio
1: porque
0: a
1: es
0: Adán?
1: sobre lo natural,
0: Perfecto,
1: claro,
0: entendido,
1: que el
0: padre.
1: hombre no lo puede
0: Alcanzar por sí
1: por
0: solo.
1: sí solo, así es.
0: Perfecto, entendido,
1: Tiene
0: padre.
1: que venir de parte de Dios. Perdone. Entonces, por ejemplo, la inmunidad de la concupiscencia. La concupiscencia es esa tendencia que tiene el hombre al mal, a caer en el pecado, ¿eh? Como por ejemplo, el deseo de las riquezas, la concupiscencia
0: Concupiscencia.
1: de la carne, ¿ve? Que nos arrastra al pecado sexual, por ejemplo,
0: Está
1: ¿ve?
0: entendido. Sí,
1: Y
0: sí,
1: así.
0: sí.
1: Así, inmunidad de la concupiscencia. O sea, en Adán y Eva había completo orden, de las pasiones en ellos.
0: ¿Eh? Esa rectitud de la que usted hablaba
1: rectitud,
0: antes.
1: Así es. Otra cosa es inmunidad de la necesidad de morir. Dios le dio al hombre como criatura, tenía que morir, pero Dios eximió al hombre de la muerte. Le dio la inmortalidad como un regalo adicional, extra. Pues eso lo
0: Lo
1: perdió Adán y
0: perdimos,
1: Eva.
0: sí.
1: Y Dios se lo había dicho:
0: Claro.
1: mira, Adán, no comas el fruto de este árbol, porque el día que comas morirás. Ya estaban advertidos.
0: Claro.
1: Sin embargo, a pesar de esa advertencia, comieron,
0: Claro.
1: desobedecieron a Dios.
0: Sí, sí,
1: Pues claro,
0: sí.
1: vino la muerte.
0: Sí,
1: La
0: sí.
1: muerte vino por el pecado de Adán y Eva.
0: Claro, muchas veces hay mucha gente que dice, ¿cómo el pecado se asocia a la muerte? Es que el pecado es la muerte. El hombre murió a todo esto,
1: El hombre
0: realmente.
1: trajo la muerte por su
0: Claro.
1: rebelión contra Dios,
0: Sí, no hay
1: y
0: duda.
1: estaba advertido. Así que inmunidad de la necesidad de morir,
0: Sí.
1: de la ignorancia. Adán y Eva eran sabios, eran muy sabios. La inmunidad de los dolores, no padecían nada. Un dolor de muela, ¿cuánto nos molesta? De
0: Ya lo creo,
1: estómago
0: un dolor de
1: y
0: cabeza
1: tantas
0: y tantas
1: otras
0: otras miserias que tenemos
1: miserias.
0: en el cuerpo,
1: Pues
0: ¿no?
1: inmunidad de dolores, dominio perfecto sobre las cosas inferiores, o sea, todas las pasiones bajo control, la ira, la codicia, todas estas cosas,
0: Sí.
1: completo control. Fíjese en qué situación puso Dios a nuestros primeros padres y todo eso se vino
0: Claro, sí, a una altura
1: abajo.
0: que no podemos imaginar,
1: Santísimo,
0: podríamos decir.
1: santísimo.
0: Sí.
1: Adán y Eva eran puros, igual que la Santísima
0: Claro.
1: Virgen fue concebida pura. Pues Adán y Eva fueron creados puros.
0: Creados puros, claro.
1: Creados
0: Sí,
1: puros.
0: sí,
1: Pues
0: sí,
1: esa pureza la perdieron.
0: sí.
1: Por su pecado, Adán, en cuanto primer hombre, perdió la santidad y la justicia originales, ese estado de
0: Claro.
1: justicia que había recibido de Dios, no solamente para él, sino para todos los seres humanos, sus descendientes.
0: Nosotros.
1: Así que nosotros hemos padecido, pues, del pecado de nuestro padre. Pero
0: Claro.
1: mire, esto se puede entender si, por ejemplo, hay un rey que tiene un príncipe, un hijo, un príncipe, a quien él ama muchísimo, y que será el heredero del reino. Pero ese príncipe, pues, se rebela contra su padre. Le arma una guerra. Y el
0: Sí,
1: padre
0: sí,
1: tiene,
0: sí.
1: pues, que defenderse, porque él es el rey
0: Claro,
1: del reino.
0: obviamente.
1: ¿Por qué tiene que hacer el rey? Desterrar a su hijo, lo destierra. Y entonces el hijo forma una familia allá en el destierro, sus hijos nacen en el destierro, que son inocentes, porque él no fue
0: Claro.
1: el que cometió el pecado.
0: Pero están pagando la consecuencia de esa
1: Eso, de
0: rebeldía.
1: esa rebeldía.
0: Total, si se entiende perfectamente,
1: Pues eso
0: padre,
1: nos
0: eso.
1: pasó a nosotros, ¿eh?
0: Claro,
1: Que
0: entendido.
1: nosotros no cometimos el pecado de Adán y Eva, pero estamos sufriendo las
0: Las
1: consecuencias de
0: consecuencias,
1: él.
0: exacto. Sí,
1: O
0: sí,
1: sea,
0: sí.
1: que el pecado original que nosotros heredamos de nuestros primeros padres es carencia del bien. Carecemos de
0: Entendido.
1: ese bien.
0: Claro, sí. De ahí se entiende la necesidad de ser bautizados cuanto
1: Claro,
0: antes.
1: de ser bautizados para ser
0: Para ser
1: justificados.
0: justificados,
1: Sí. O
0: exactamente,
1: sea,
0: sí.
1: que el hombre entonces perdió ese estado de justicia original. Así que entonces, Adán y Eva transmitieron a su descendencia la naturaleza humana herida por su primer pecado, debilitada en sus fuerzas. No hay duda de que el hombre está debilitado en sus fuerzas, sometida a la ignorancia, al sufrimiento y al dominio de la muerte. Todo eso lo experimentamos nosotros.
0: Si no es en nosotros, es en quienes conviven con nosotros,
1: Claro.
0: los demás seres humanos. Bueno, es que todos tenemos esto,
1: Todos,
0: padre.
1: todos.
0: Hay sufrimiento y
1: Ignorancia,
0: ignorancia, claro que sí.
1: el sufrimiento, el miedo a la muerte, todo esto.
0: Claro.
1: Rota la armonía con la creación. La creación se le fue en contra a Adán y Eva. Adán tenía completo control de la creación. Los animales salvajes de hoy no lo atacaban. El
0: Claro.
1: león no se comía a Adán.
0: Sí.
1: Pero tan pronto vino el pecado, todo eso se le fue en contra. La naturaleza en contra de Adán. Por eso, cualquier cosita, una hormiga que nos pique ya, una bacteria que
0: Sí,
1: nos causa una enfermedad,
0: claro.
1: todo eso en contra del hombre. Se perdió esa armonía con la creación, que hace para el hombre extraño y hostil. Usted me preguntó,
0: Sí.
1: ¿qué es lo que nos justifica? ¿Qué nos hace justos
0: Eso es.
1: después que hemos perdido ese estado de justicia debido por el pecado,
0: ¿Y
1: ¿no?
0: qué tenemos que responder en este caso?
1: Pues mire,
0: Porque con este panorama, ¿no?
1: sí,
0: No debería
1: pues
0: ser fácil.
1: que mire, respondemos que la gracia del Espíritu Santo tiene el poder de santificarnos, pero es la gracia. Y la gracia, como dice la misma palabra, significa un favor gratis,
0: Una merced,
1: una merced,
0: un
1: un
0: regalo.
1: regalo, un don. Así que el poder de santificarnos viene de la gracia del Espíritu Santo. Es decir, de lavarnos nuestros pecados y comunicarnos la justicia de Dios por la fe en Jesucristo. Yo creo en Jesucristo, entonces puedo conseguir la justicia
0: Entendido.
1: a base de esa creencia. Y por el bautismo, entonces llegamos a la justificación.
0: Comprendido, padre.
1: Por eso la necesidad de bautizar al niño cuanto antes, después de nacer, ¿eh?
0: Ojalá se
1: Claro.
0: explicara esto, ¿no? No, no esperarían tanto los padres muchas
1: Claro.
0: veces,
1: No, no, que
0: poniendo como excusa las cosas externas, ¿no? Que no
1: él
0: tiene
1: decida
0: padrino.
1: cuando sea grande.
0: Claro,
1: Se
0: también
1: creen
0: eso.
1: muy democráticos estos padres que piensan de
0: Claro.
1: esa manera. No dejamos que el hijo, cuando él quiera, cuando él esté grande, que él decida. Eso es un daño grandísimo que le hacen al hijo. Así que entonces, por el bautismo somos justificados. Por el poder del Espíritu Santo participamos en la pasión de Cristo, muriendo al pecado, y en su resurrección, naciendo a una vida nueva. Somos miembros de su cuerpo, que es la iglesia, sarmientos unidos a la vid, que es el mismo. Por eso entonces, si nosotros queremos recuperar la gracia, la amistad con Dios que perdimos por nuestro propio pecado, pues podemos hacerlo ahora. ¿Por qué? Porque para eso fue que Cristo vino a la tierra, murió por nosotros, resucitó para nosotros para darnos nueva vida, una vida nueva en el Espíritu.
0: Queda claro,
1: Porque
0: padre.
1: estábamos muertos por el pecado, muertos, y
0: Sí, sí,
1: nuestro
0: sí.
1: destino era
0: El infierno,
1: el infierno.
0: sí. Padre, yo creo que a los oyentes también les ha quedado muy claro, ¿no? Que la justificación del pecador, entonces, trae consigo una remisión de los pecados, una auténtica y una verdadera
1: Sí,
0: remisión de los
1: claro.
0: pecados, y además la renovación, un cambio
1: Así
0: interior
1: es.
0: del alma, ¿no?
1: La persona se convierte, se regenera, es una nueva
0: Una
1: criatura.
0: nueva criatura, ¿no?
1: Así es.
0: Exactamente, sí. Con el alma santa, justa, ¿no? Por medio de la
1: Sí.
0: recepción de esta justicia, ¿no? Y
1: Así
0: ahora
1: es.
0: pregunto, padre William, ¿qué se requiere en los adultos para conseguir la justicia?
1: Pues mire, se requieren, además de la fe dogmática, otras buenas disposiciones del alma, como son los actos de temor de Dios. Temor de Dios significa respeto, obediencia, reverencia. Actos de temor de Dios, de esperanza, de amor, de penitencia. El propósito de una vida nueva, guardando los mandamientos. Todo eso es necesario.
0: Padre, una preguntita
1: Sí.
0: que usted ha dicho fe dogmática.
1: Ajá.
0: Por si hubiera algún oyente que, bueno, sabe lo que es
1: Sí.
0: el dogma y sabe lo que es la
1: Claro.
0: fe, pero en este caso, ¿a qué se está
1: No,
0: refiriendo
1: hay que
0: usted?
1: explicarlo, sí, porque esto es un término teológico, ¿eh?
0: Ah,
1: que,
0: muy bien.
1: que la gente no lo conoce. Pues sí, la fe dogmática, por el contrario, es un asentimiento firme, es un asentimiento firme de la mente. O sea, mi mente asiente firmemente
0: Entendido,
1: a eso
0: sí.
1: que se me ha revelado, a eso que se me ha predicado.
0: Ajá,
1: ¿Eh?
0: creo.
1: Y entonces
0: Sí.
1: yo asiento firmemente a eso que se me revela, que se me dice, ¿eh? Por eso
0: Perfecto.
1: la fe viene por el oído.
0: Ajá.
1: Yo tengo que oír que me prediquen estas cosas, ¿ve? Como estamos haciendo nosotros ahora
0: A
1: a través
0: través
1: de
0: de
1: la
0: la radio,
1: radio, ¿eh?
0: claro, muy bien.
1: A través de esto yo escucho, oigo eso y digo, ah, pues mira, eso suscita en mí una fe. Es un asentimiento firme de mi mente, por el cual creemos ser verdadero lo que ha sido revelado por Dios. No creemos por la intrínseca verdad de las cosas percibidas por la luz de la razón. O sea, no es que yo razone sobre eso que se me
0: Claro,
1: está diciendo. Ah, sí, pues mira, es verdad, esto es lógico, esto es lo otro. Pues yo lo acepto. No, no es así.
0: no es así.
1: Sino que yo acepto eso por la autoridad del mismo Dios que es el que revela. Dios me está hablando, yo estoy escuchando lo que Él me revela. Y yo entonces, por esa autoridad de Dios, que yo sé que no se puede engañar ni engañarme, yo entonces
0: Claro.
1: hago ese asentimiento firme de mi mente. Esa es la fe dogmática. Es el asentimiento firme de la mente por el cual creemos ser verdadero lo que ha sido revelado por Dios. No creemos por la intrínseca verdad de las cosas percibida por la luz de la razón, sino por la autoridad del mismo Dios que revela.
0: Ya, con eso es suficiente.
1: Sí.
0: Dios lo revela y lo debo creer, ¿no?
1: Así es.
0: Bueno, padre, entonces usted decía, me quedé pensando con esto, ¿no? Que una vez que conocemos, aceptamos, y eso me lleva a obedecer a Dios,
1: claro.
0: ¿no?
1: Hacer
0: No sé.
1: actos de temor de Dios, de
0: Entendido.
1: esperanza, de amor, de penitencia, ¿ve? Y es una cosa muy bonita ver cuando una persona se convierte. A veces uno no sabe ni cómo fue que ocurrió eso. Es una gracia de Dios que viene
0: Claro.
1: y toca el corazón de la persona y le abre una ventana, ¿ve? Que por ahí se ilumina el alma. Y la
0: Claro,
1: persona dice, esto es verdad, yo lo creo, ¿ve?
0: Claro,
1: Porque
0: sí.
1: Dios me lo ha revelado, me lo ha dicho.
0: Sí.
1: Y no necesito hacer ningún estudio.
0: Qué cosa,
1: ¿Sí?
0: realmente, ¿eh?
1: Simplemente de haber oído, a veces un sermón, a veces un consejo. Por eso estos programas son importantes. No sabemos quién está al otro lado
0: Es
1: del
0: verdad, padre.
1: micrófono
0: Sí.
1: escuchándonos, que quizá pues está buscando el conocimiento de Dios, buscando sentido a su vida, ¿ve? Y de momento una palabra, una frase, una explicación puede abrirle todo un mundo
0: Claro,
1: a
0: y
1: esta
0: ahí viene
1: persona.
0: el toque de Dios. A
1: El
0: lo
1: toque
0: mejor,
1: de Dios, la
0: mire,
1: gracia de
0: padre,
1: Dios.
0: puede ser a lo mejor una persona que está buscando la verdad,
1: Claro.
0: a lo mejor hasta ahora ha ido por caminos equivocados por su ignorancia,
1: Así es,
0: justamente,
1: claro.
0: y podemos realmente, solo en el cielo vamos a saber todo el bien que se ha
1: Así
0: hecho,
1: es.
0: por ejemplo, en este caso, a través de la radio,
1: Y
0: ¿no?
1: el hecho de que esa persona esté buscando la verdad, ya eso es gracia.
0: También eso,
1: Claro, ya eso es gracia.
0: todo es gracias de Dios, no hay
1: Eso es
0: duda.
1: gracia. Claro, si busca a Dios con sinceridad, lo encontrará. Lo
0: Tarde o temprano lo
1: encontrará.
0: encontrará,
1: Sí.
0: claro. Sí,
1: Si
0: sí,
1: sigue
0: sí.
1: buscando, ¿eh? Pues mire, esa fe dogmática que le he explicado es completamente diferente a la fe fiducial de los protestantes, ¿eh? Los protestantes tienen esta sentencia falsa, esta creencia falsa llamada fe fiducial, que es un acto de la voluntad con el que cada uno está firmemente persuadido de que no se le imputan los pecados por los méritos de Cristo, quien ha prometido la remisión de los pecados. Vuelvo y les explico.
0: A ver, sí.
1: O sea, que el protestante, pues si se le ha predicado a Jesucristo, etcétera, y entonces él cree que, por un acto de la voluntad, que está firmemente persuadido que no se le imputan los pecados que ha cometido durante su vida, que pueden haber sido un montón de pecados.
0: Sí.
1: Pues todo ese pecado que yo he cometido durante mi vida, yo estoy seguro, según esta fe fiducial, estoy seguro que no se me imputan esos pecados, que esos pecados han quedado borrados, ¿eh?
0: ¿Y cómo sabe usted eso?
1: Ahí es que está
0: Pregunto
1: la
0: yo.
1: cosa, ahí es que está la cosa, ¿eh?
0: Claro. ¿Quién
1: No
0: me
1: se
0: puede
1: me...
0: dar esa certeza aquí,
1: Y
0: sobre la
1: eso,
0: tierra?
1: ellos dicen, ah, por los méritos de Cristo. Cristo murió por mí, yo creo en Cristo, ya estoy salvo. Esa es la fe
0: Claro, sí.
1: fiducial.
0: Que Cristo murió por mí es verdad. Que
1: Claro.
0: vino a darnos ejemplo también es verdad, ¿no?
1: Pero fíjense lo que dice, lo que decía Lutero, el iniciador de estas ideas. Cree firmemente y peca firmemente también. Que esos pecados tuyos, como tú crees en Dios, en Cristo, se te
0: Claro.
1: borran. No se te borran, se te cubren. No, o sea, esta fe fiducial no borra los pecados. No borra los pecados según esta
0: Sí,
1: idea,
0: sí.
1: sino que son cubiertos
0: Como un
1: y
0: parche.
1: no se me imputan. No se me
0: Claro.
1: imputa la culpa.
0: Entendido,
1: Yo
0: padre.
1: soy inocente, porque Dios, Jesús, como yo creo en Él, Él entonces me perdona mis
0: Claro,
1: pecados.
0: claro, claro.
1: Eso es un engaño. Así
0: Realmente, ¿eh?
1: cualquiera, ¿eh?
0: Realmente,
1: No
0: pero
1: tiene
0: es
1: que
0: que,
1: confesar nada.
0: claro, ¿y cómo ganamos el cielo, padre?
1: Claro.
0: ¿Para qué está el sufrimiento ahora que Jesús le ha dado un valor redentor, ¿no? O sea, no se entenderían muchísimas cosas, ¿eh?
1: Además que en la Sagrada Escritura el Señor ha dicho los pecados que le sean perdonados quedan perdonados en el cielo, ¿eh? El
0: Claro.
1: que confiesa sus pecados pidiendo perdón a Dios, los confiesa a la autoridad de la iglesia, pues esos pecados perdonados aquí en la tierra quedarán perdonados allá en el cielo. Pero tiene que pasar por ese proceso.
0: Claro, entendido, padre, comprendido. Padre William, se nos ha terminado el tiempo.
1: Qué lástima,
0: ¿Eh? Es
1: tan
0: una pena
1: pronto.
0: realmente, pero muy interesante. Y sabe lo que me ha gustado es que no seamos tacaños en seguir hablando de este tema,
1: No, no, no,
0: en el
1: tenemos que
0: sentido de
1: seguir
0: que todos
1: hablando.
0: los programas que hagan falta, seguiremos hablando de la acción del Espíritu Santo en nuestras almas, se puede
1: Así
0: decir
1: es,
0: así, ¿no?
1: sí.
0: Este gran desconocido, como se suele decir muchas veces. veces y que estamos intentando, con nuestra poca mente, digamos así, comprenderlo un poquito más para darle gracias a Dios también, ¿no? La Santísima Trinidad, tener este gran aliado de nuestra parte, que es el Espíritu Santo.
1: Él está aquí haciendo esa misión de santificarnos, iluminándonos, tocando nuestro corazón, dándonos sus dones de fortaleza, sabiduría, temor de Dios, etcétera, etcétera, para así equipados con toda esa gracia del Espíritu Santo, pues salvar nuestras almas.
0: Así es, muy bien. Padre William Rivera, gracias por haber estado con nosotros.
1: No haya qué.
0: Y a los amigos que nos siguen habitualmente, vamos a estar muy pronto con el espacio de Catecismo.
1: Bueno.
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2: ¿Cómo sabríamos, queridos oyentes, si cuando peco y me arrepiento es un dolor verdadero o no es verdadero? Hoy lo vamos a descubrir en el programa y también algo muy interesante: de qué pecados no podría absolverme ningún sacerdote. Qué interesante, ¿verdad? Bueno, creo que todos están muy atentos a ver todo esto, ¿cómo lo vamos a resolver? Lo vamos a resolver de manos de un invitado muy especial que ya conocen y creo que intuyen quién es. Pero primero voy a saludar a nuestros compañeros técnicos aquí en Barcelona, desde donde estamos haciendo el programa en España. Me acompaña nuestro técnico Carlos Quequesana en el control y en Estados Unidos, en la ciudad de Birmingham, en Alabama, nuestro queridísimo compañero Jorge Graña de Radio Católica Mundial. Bueno, pero antes de saludar a nuestro invitado, que creo que todos ustedes lo aprecian mucho por la claridad que tiene en los programas, segurísimo que saben a quién me refiero. Bueno, antes vamos a decir la respuesta de las preguntas de la semana pasada. ¿Cómo se llamaba el lugar en el que el patriarca Abraham recibió la visita de tres ángeles? Mambré. La segunda, cada uno de los evangelistas tiene un símbolo. ¿Cuál es el símbolo de San Juan Evangelista? El águila. Y la tercera, ¿quién fue el primer mártir del cristianismo y dónde se relata su martirio? Fue San Esteban diácono y su martirio se relata en la Biblia, en los Hechos de los Apóstoles, capítulo 3. Voy a decir ahora las preguntas de esta semana. La primera. ¿En qué siglo vivió Santo Tomás de Aquino? ¿En qué siglo vivió? La segunda. ¿Qué santa escribió el libro de las moradas del alma o castillo interior? ¿Qué santa escribió ese libro, el de las moradas? Está muy fácil. Y la tercera es un poquito más difícil. ¿Qué nombre se da al tipo de canto llano que se usa en la liturgia en lengua latina, en latín, especialmente por parte de los monjes, de tradición muy antigua? ¿Cómo se llama este canto? Que normalmente es, o siempre es, en latín. Bueno, ahora sí nos vamos, ya saben dónde nos vamos, a saludar a nuestro queridísimo invitado. Bueno, nos vamos a nuestro querido Perú, que tanto apreciamos, tan católico, este país de Sudamérica, y allí ya estamos en conexión con el padre Javier Crosby, que es el superior de la Asociación Misionera de la Obra de Jesús en el Monasterio del Callao, en Perú. Padre Crosby, bienvenido al programa.
3: Muy amable, hermana Dolores, qué alegría saludarla.
2: Bueno, hoy, padre, va a ser un poquito controvertido. Claro que yo no le voy a llevar la contraria en nada, ¿eh? Lo digo controvertido porque vamos a tener mucha claridad en lo que vamos a preguntar al padre Crosby, que ya antes del programa me dijo que lo va a decir con mucha claridad para que todos aprendamos. El programa lo hemos titulado Dolor de haber pecado. Bueno, la primera pregunta, padre, si nos podría un poquito explicar qué es la contrición y qué es la atrición de los pecados.
3: Bueno, la pregunta es muy hermosa, pero después voy a hacer un contrapreámbulo para más o menos poder comprender un poquito. En el catecismo se nos ha enseñado siempre, hoy en día, por desgracia, la gente no lo practica, no lo vive, que es un tipo de arrepentimiento ante los pecados cometidos, ¿no? Entonces tenemos la atrición y la contrición. La contrición es un dolor del corazón por haber pecado, por haber ofendido a un Dios tan bueno, ¿no? Entonces me conmueve el haber herido a Dios, el querer, sí, aunque Dios es todopoderoso y Él es feliz siempre, entonces, pero yo me conduelo, ¿no? Me conduelo de haber hecho semejante maldad. No por mí mismo, no por soberbia de haber yo caído, sino por el hecho de haberlo ofendido. La atrición, que de alguna manera perdona los pecados también, ahí está metido un poco el interés. El interés que es, no es tanto por ofender a Dios, sino que es por el hecho de que tengo miedo de irme al infierno. No tengo miedo de condenarme, tengo miedo al castigo. Entonces viene la atrición, un tipo de arrepentimiento, pero por conveniencia, ¿no? Y respecto a esto, por eso yo le quería decir antes un preámbulo, pero ya le respondí porque la pregunta estaba hecha. Es que tenemos que ser conscientes, y eso tiene que ver con las lecturas del Evangelio del día de ayer, la parábola del sembrador. Ya Jesucristo nos había dicho, hablándole a una multitud de gente, que no todos somos iguales, pues, ¿no? Entonces, y por eso que menciona que la palabra de Dios, que siempre es buena, cae a veces al borde del camino, a veces en terreno pedregoso, y el que tenga oír, que oiga, pues que puede entender, que entiende. Es decir, no todo se entiende. Hoy en día ha tenido que pasar 2000 años para dársela de los sabios de este mundo, de que han descubierto la pólvora, y comienzan a decir con la prueba PISA, que no se imagino que en España también hay, que es para ver la capacidad de la comprensión lectora.
2: Sí.
3: Entonces se ha dado cuenta la gente que hoy en día la gente está más burra que antes y entonces no entiende lo que lee, ¿no? Resulta, en España pasa lo mismo. Escuché, claro, yo a una doctora de la Universidad de la Complutense decir que toda la vida han habido analfabetos, pero nunca que hayan salido de las universidades. Pues ahora resulta que salen egresados con grados y títulos, pero son analfabetos. O sea, no comprenden nada. Pues esto ya lo había dicho Jesucristo hace 2000 años. O sea, ¿cuándo nos daremos cuenta que no tenemos que estar perdiendo el tiempo y que volvamos al Evangelio para saber esta realidad? ¿Qué tiene que ver esto con la contrición y la atrición? Supone un acto de conciencia de que yo he pecado. Hoy en día hay gente que no tiene conciencia de pecar. ¿Por qué? Por dos motivos, ¿no? Por un lado, ya San Juan Pablo II había mencionado en la Fides Ratio que es indispensable conocerse a sí mismo y saber si nuestra conciencia está sana o está enferma. Porque si está enferma, no soy consciente de nada y por lo tanto no voy a tener dolor del corazón, no me va a interesar nada. Y le va a decir simple y llanamente, no tengo pecado. ¿Cuánta gente hay que tiene su vida hecho un desastre y dice, quiero irme al cielo?
2: Sí.
3: No, pues hay que ser frescos, ¿no? Hay que ser frescos. Es decir, gente, yo conozco gente adúltera, tiene hijos por aquí, por allá, mienten, roban. No, pero yo quiero irme al cielo porque Dios es tan misericordioso que Dios no castiga. Hasta se han inventado una doctrina muy cómoda, ¿no? Para decir, no, entonces quememos el confesionario porque Dios no castiga, ¿no? Entonces, todo eso tiene que ver con la pregunta del dolor de corazón. Hoy en día se sabe lo que ya Jesucristo había dicho hace 2000 años por medio de la psicología. ¿Qué cosa es un psicópata? Un psicópata es una persona que no tiene ningún tipo de remordimiento. Y hay variedad de psicópatas. Hay psicópatas que son muy evidentes y hay lo que se llama el psicópata incorporado, ¿no? El que se ha educado y ha aprendido a pedir perdón, ha aprendido a confesarse, ha aprendido a decir esto está malo, pero en el fondo de su corazón no tiene el sentimiento de reconocer su falta. Lo dice porque se ha incorporado a la sociedad y lo repite, ¿no? Ahí en España hay un especialista que siempre lo llaman para examinar allá en los penales a los delincuentes, que se llama Vicente Garrido Genovés, ¿no? A ver, es bueno que vayan leyendo, ¿no? Él habla mucho sobre los psicópatas. No es que él sea un creyente ni nada, pero bueno, dice verdades al respecto, ¿no? Entonces, tenemos que darnos cuenta que nos vamos a topar con personas que pueden venir porque son psicópatas incorporados al confesionario y supuestamente vienen a confesar su pecado, pero sin embargo no les duele nada. Entonces, si nosotros vamos a pensar que tiene que haber en los requisitos de una buena confesión un dolor de corazón, estas personas que están incorporadas socialmente pueden fingir o fingirse a sí mismos, ¿no?, que se están arrepintiendo,
4: Pero sin embargo, en el fondo no. Y por eso es que vuelven a lo mismo y vuelven a lo mismo como el perro su vómito, como ya los salmos también lo mencionan, ¿no?
2: Sí.
4: Entonces, tenemos que conocer esa realidad. Los sacerdotes no podemos ser ingenuos de pensar que todo penitente que se arrodilla ante el confesionario es una... Antes se decía, ¿no? Bueno, comenzaba Ave María Purísima, haz tu acto de contrición. Muy bien. El dolor del corazón por haber ofendido a Dios, bueno, yo hay oraciones hechas preciosas, ¿no? Me duele, Señor, por haberte ofendido, no porque por el cielo te ha temido, como dice ¿cómo se llama? Ya ahorita no me acuerdo el nombre. Pero es una oración que verdaderamente supone un dolor de corazón, pero que en realidad en el psicópata no existe.
2: Sí, sí.
4: Entonces hay personas, por eso que Jesús dice, el que tenga oídos para oír, que oiga, el que pueda ver, que pueda ver, que vea, porque hay quienes no lo van a ver. Ese es el daño del pecado, de haber dejado abierto la puerta a Satanás. O sea, no pensemos nosotros que toda persona, como usted me dijo fuera de cámara, me dijo, pues no, se trata de simplemente llorar, porque hay gente que puede llorar lágrimas de cocodrilo, ¿no? Porque como son psicópatas incorporados, dicen, ay, estoy arrepentido, y han aprendido el guión teatral, ¿no? Y se lo han creído, pero en el fondo del corazón no les duele. Estos psicópatas pueden llegar a asesinar

0: vale. ¿Cómo que todo vale? ¿No? ¿Qué es esto? Es decir, es que su argumento es como es amor o como es guerra, entonces me permito todo, porque entonces con eso tranquilizo mi conciencia, ¿no? Entonces, ¿por qué? Porque simplemente esa conciencia no le va a remorder nunca. Entonces, por eso es bueno cuando si hablamos de atrición y de contrición, pisar tierra, porque Jesús nos llama eso a pisar tierra en este pasaje que hemos visto del Evangelio del día de ayer. A pisar tierra y darnos cuenta que en la semilla, la palabra de Dios no va a caer pues siempre en terreno bueno. Y ese terreno bueno no siempre va a estar bien labrado por el hecho de la oración de virtud o por la ética, no va a estar labrado. No va a estar labrado, porque simplemente piensan no tengo nada que labrar. Ahora, estos psicópatas pueden ser muy inteligentes, muy hábiles, como el esquizofrénico también, ¿no? Que suele ser muy inteligente, pero tiene una anomalía mental. Entonces, de esta forma, el psicópata incorporado también puede ser muy hábil, muy inteligente, por eso se incorpora, aprende, hay costumbres que las asimila, en fin, y que pareciera, pues, un penitente maravilloso que viene y se confiesa, y sin embargo sigue la misma. Con esta realidad es que comprendemos nosotros que hayan llegado algunos psicópatas al poder eclesiástico, que hayan llegado a ser padrecitos, obispos, y qué sé yo, ¿no? Entonces, y que tengan carguitos. Y uno dice, ¿cómo puede haber tanta indolencia en un padrecito, tanta indolencia en tal obispo? ¿Cómo puede haber pasado tal cosa? ¿Cómo puede haber pasado tal cosa en un presidente de la República? ¿Qué sé yo, en un rey? Bueno, pensemos en Calígula, ¿no? Que Calígula era pues un emperador. Era un psicópata, por supuesto, totalmente incorporado a su realidad, ¿no? Entonces, esa realidad se repite y se repite. Así que es bueno saber que porque el hecho que nosotros repitamos el catecismo y nos lo memoricemos, no significa que lo vayamos a vivir. Porque yo puedo repetir la palabra contrición o atrición y puedo yo mentalizarme y decir, bueno, yo por lo menos me arrepiento por atrición, ¿no? Y que, ¿cómo se llama? Bueno, que lo que me da miedo es el infierno. Es que es una persona que puede ser que es verdaderamente es egoísta, pero puede ser un psicópata que simplemente no le duele ofender ni pecar, ¿no? Él, si pues se le presenta la oportunidad, como en la guerra y en el amor todo vale, entonces como ya tiene sus argumentos, ¿no? Entonces simplemente, porque el diablo tiene esos argumentos excelentes para convencer la mente humana, ¿no? Entonces, para ser realistas, porque si no uno dice, caramba, 2000 años de iglesia, 2000 años de confesores, de tantos santos confesores, tenemos a como San Juan María Vianney, tenemos al Padre Pío, tenemos cantidad de santos maravillosos que han confesado, y la maldad sigue cundiendo por todos lados. Porque ¿cuántos de esos que se han confesado, que creen que ya cumplieron con Dios, ¿no? Son psicópatas que no les remuerde de verdad el corazón de lo que han hecho, ¿no? Entonces, hay que pisar tierra. Nosotros los sacerdotes tenemos que ser muy realistas, ¿no? A la hora de confesar, porque somos jueces en ese sentido, a la hora de absolver. Entonces, a poder observar un poquito al penitente. Claro, no nos vamos a poner a hacer terapias en el confesionario ni nada por el estilo, ¿no? Pero hay que ser objetivos y decir, ¿por qué, a pesar de que existe el confesionario y que viene gente que se confiesa, el mal sigue cundiendo?
1: Así
0: ¿No?
1: es.
0: Y también porque hoy en día, en estos tiempos en con la liberalidad se ha disparado como una cajita de Pandora, la gente frecuenta menos el confesionario. ¿Por qué? No sé si me estoy dejando
1: Sí,
0: entender, mi querida
1: padre.
0: hermana Dolores, pero hay que
1: Sí.
0: pisar tierra para poder entender si es que yo hago un acto de contrición verdadero o un acto de traición. No sé si me he dejado entender,
1: Sí,
0: hermanita.
1: padre, muy bien, perfectamente. Le quería preguntar
0: Sí.
1: para conocimiento de nuestros oyentes, que cuando ha explicado el de atrición nos ha quedado muy claro que es un arrepentimiento por interés, pero es válido
0: Claro.
1: también, ¿verdad, padre?
0: Sí, es válido, por supuesto, porque la misericordia divina está lista para atender y ayudar. O sea, como el padre que recibe al hijo pródigo, ¿no? Que antes de que pida perdón ya lo está perdonando. O sea, el amor de Dios es infinito. Jesucristo está crucificado y lo primero que dice es perdonen porque no saben lo que hace. Y que se da cuenta Jesucristo que hay personas que no saben porque tienen un mal incorporado ya en su vida.
1: Así es,
0: No,
1: sí.
0: a eso voy yo. A eso voy. O sea, que es válido, sí, que es lícito también, por supuesto, pero para la persona que lo hace de corazón, que es consciente de, ¿no? Por eso es que el Código de Derecho Canónico habla de las personas.

0: personas que son lúcidas o que tengan amencia. Amencia, o nosotros diríamos demencia, ¿no? O amencia, cualquier mal mental. Y el psicópata del cual estoy hablando es una persona que tiene una amencia, es decir, el pecado del demonio ha dañado las mentes y la sensibilidad de los corazones. Claro, ahí en la atrición, que es válido, por supuesto que es válido, cuando es verdaderamente lúcido. Porque cuando hay conciencia, aun cuando hay egoísmo, pero hay conciencia. Porque hay persona que es egoísta porque se le ha educado egoísta, pero no porque sea psicópata. O
1: Así
0: sea,
1: es.
0: nuestra sociedad, esta generación mala y perversa, como le llama nuestro Señor Jesucristo, que maleduca. A veces hay papás que le dicen a sus hijos, eres un malcriado. El hijo puede decirle, pero tú me criaste. No, tú me has criado mal. Entonces hemos criado mal a nuestros hijos egoístas, más en estos tiempos en los cuales a los hijos no se les quiere poner ni disciplina, ni orden, ni límites, y donde se les deja pues crecer como si fueran con el famoso constructivismo, que se construyan solos como animalitos y qué sé yo, que se dejen llevar por instinto. Es decir, el abandono que sufre hoy en día la humanidad por no ser educada por un hogar, porque el demonio ha atacado certeramente, destruyendo al hogar, a la
1: Así es,
0: familia.
1: así
0: ¿No?
1: es.
0: Entonces, lógico, crecen ya personas que tienen una conciencia deformada. No sé si me estoy dejando
1: Sí,
0: entender,
1: padre,
0: hermanita.
1: muy bien. Y ciertamente lo que usted ha dicho, este punto de la familia, qué certero ha sido el demonio, porque en la familia es la primera escuela de espiritualidad.
0: Claro.
1: Pero es verdad, padre, el demonio quiere destruirlo, primero la familia, porque de ahí va a destruir y por ende la sociedad se va a destruir porque está destruida la familia. Padre, le estamos entendiendo perfectamente, ya que
0: Me
1: siempre me lo
0: alegro.
1: pregunta, padre, pero sí, muy bien. Si le parece,
0: Me
1: vamos a hacer
0: alegro.
1: la primera pausa porque vamos a seguir con unas preguntas muy interesantes con respecto a este dolor de haber pecado y por ende ya luego viene la confesión, pero es muy importante tener ese dolor de haber ofendido al Señor.
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1: Bueno, padre, excluyendo de que yo sea un psicópata de estos que usted dice. Bueno, a lo mejor también lo soy, no lo sé, pero excluyendo este de ser
0: Jesús.
1: un psicópata incorporado, padre, entonces, ¿cómo
0: Sí.
1: sé si yo tengo
0: Sí.
1: dolor de mis pecados? Porque a veces es que uno tiene experiencia de todos los colores, a veces ha venido alguien, ay hermana, yo creo que no me confesé bien, porque es que, bueno, yo veo a otros que lloran después de una confesión y entonces baso mi arrepentimiento en un sentimiento y no en lo que ciertamente da el dolor de los pecados. Porque claro, los que se confiesan con frecuencia, pues no es que siempre uno llore en el confesonario como un termómetro que me diga que realmente estoy arrepentido. Díganos, padre,
0: Así
1: en
0: es.
1: cuanto a lo del sentimiento o en cuanto que es un acto de la voluntad, el arrepentirse o el dolor.
0: Claro. Así, mire usted. Eso tiene que ver con el temperamento y el carácter, ¿no? O sea,
1: Sí.
0: cada persona tiene una forma de reaccionar. Si es una persona melancólica, se le va a pasar llorando cada confesión. Si usted tiene una persona, no lo es, si es sanguínea, si es, no lo, no. O sea, no tiene nada que ver. Ya San Agustín habla al respecto, ¿no? Que dice que hay lágrimas que Dios no las tolera ni las acepta como arrepentimiento, porque son lágrimas o de cocodrilo, o sea, de por un teatro, como ya mencioné.
1: Sí.
0: O simplemente son lágrimas de rabia. Lágrimas de rabia porque, ¿por qué yo puedo haber fallado? O sea, hay soberbia de por medio, ¿no? Entonces, esas lágrimas, no. ¿Cuáles son las lágrimas que sí pueden, que valen, por supuesto, en el dolor del corazón? Cuando va el otro requisito para que haya una buena confesión, el propósito de enmienda. Es decir, si yo tengo a la vez que ese dolor de corazón, llore o no llore, de acuerdo a mi carácter o temperamento, pero tengo un dolor de corazón sincero, y eso me mueve a cambiar, Es decir, a dejar de pecar, a convertirme, por lo menos, como decía Santa Teresa de Jesús, ¿no? Que hay cosa en la humildad, es de andar en verdad. Andar en la verdad, aunque de pasito a pasito, pero andar en la verdad, ¿no? Aunque sea de a poquito, pero que se vea ese progreso que de escalón en escalón uno va dejando. Hay gente que puede dejarlo de la noche a la mañana, bendito sea Jesús, ¿no? Pero hay gente que no. Entonces, repito, si se ve ese cambio, entonces el dolor de corazón era sincero. Pero si no existe el cambio, es decir, no hay el, usted ha mencionado la voluntad, es decir, si no hay ese propósito de enmienda, la voluntad, el deseo de cambiar, y que pongan de su parte de verdad, que eso es lo que estábamos hablando ayer también con la misma prédica de cómo se llama la parábola del sembrador, que es labrar la tierra para que caiga la semilla. Labrar la tierra, Santa Teresa de Jesús decía, ¿no? Decía, si la tierra no se labra sabiendo que la semilla es buena, no dará fruto aunque la tierra sea fértil. Esas son palabras de Santa Teresa de Jesús, doctora de la Iglesia, ¿no? Entonces, ¿qué cosa es labrar la tierra? Es quitar los abrojos, quitar las piedras, quitar los hongos, quitar, oxigenarla, removerla, para que esa buena semilla caiga y siendo fértil de mucho fruto. Si no hay ese labrado, entonces no va a dar fruto. Pues lo mismo pasa con el dolor del corazón. Si es que yo tengo la voluntad de hacer el propósito de enmienda, que ya es labrar mi tierra, labrar la tierra de mi alma, labrar la tierra de mi ser, entonces si no hay ese propósito y quiero seguir en lo mismo, y quiero que venga un ángel del cielo para que me convierta, porque yo no doy un solo paso, no ando en verdad, aunque sea pasito a pasito. Entonces soy un psicópata incorporado. Pero si es que yo, si yo verdaderamente estoy dando pasitos, porque tengo vicios, tengo malas costumbres, he cometido pecados graves, pero ya poquito a poco, por eso es la importancia de la ascesis. La importancia hoy en día no se habla de la ascética ni de la mística, es una palestra para una o bueno, en muchas palabras no se habla, incluso de acto de contrición tampoco se habla, ¿no? O sea, tampoco se habla de atrición, no se habla de muchas cosas, el diablo ha querido que nos olvidemos de todas las enseñanzas del magisterio, ¿no? Entonces no se va a hablar de eso tampoco. Entonces la persona va a mostrar lágrimas sinceras y buenas que son positivas, que van a seguir de riego para esa tierra labrada. Si es que hay el propósito de enmienda, si no hay el propósito de enmienda, si no doy un solo pasito para cambiar, entonces serán lágrimas de cocodrilo, no servirá para nada. Quiero yo conmover como el chico berrinchudo que hace un escándalo al papá y a la mamá para que le compren un regalo, no porque quieren ir al cielo fruto de su capricho, no porque se lo merezca, ¿no? Entonces, y lo mismo pasa con el penitente que no tiene dolor de corazón sincero. Entonces, una persona puede llorar en el confesionario de acuerdo a su temperamento, sí o no, o su carácter igual, ¿no? Por cómo fue educado. Entonces, eso es al margen, pero la cosa es que si es verdadero, se va a ver, se va a notar que poquito a poquito esa persona va cambiando porque ha tomado conciencia que ese proceder, que ese actuar es pecaminoso, que no le gusta a Dios. Y entonces va a hacer todo lo posible para irse ejercitando poquito a poco para ir dejando ese mal. Y aquel que lo hace de la noche a la mañana y lo puede vencer, bendito sea Dios por la gracia que ha recibido del cielo. No sé si me dejó entender,
1: Sí,
0: hermanita.
1: muy bien, padre, pero le voy a preguntar, saliéndole
0: Sí.
1: al paso en esto, porque algunos oyentes dirán, bueno, yo cuando me confesé porque fui a unos ejercicios, estaba en concubinato, me confesé de ese pecado mortal, sí cambié de vida. Por lo tanto, yo sí, del día para de la noche para el día, sí cambié. Pero, padre, cuando son pecados veniales, que somos, perdón la expresión, como burros que siempre tropezamos en la misma piedra, que a lo mejor puedo confesarme, padre, es que he mentido, pero venialmente. Y aunque se confiese uno, vuelve a caer. Entonces, ¿podríamos decir que tampoco hay un verdadero dolor en cuanto a los pecados veniales? Porque se supone que el mortal, pues ya no viví más en concubinato, por ejemplo.
0: El catecismo, ve usted, hermanita, es sabio porque está inspirado por el Espíritu Santo y habla también al respecto, ¿no?
1: Sí.
0: Y dice con toda claridad que hay pecado venial deliberado y el no deliberado. Entonces, el deliberado, ese por supuesto tiene que confesarse y si no se arrepiente y al infierno, con pecado venial, porque lo está haciendo adrede, sabiendo que es malo. Por ejemplo, un pecado venial deliberado o no deliberado. Tengo mal genio, ¿ya? Sí. Entonces, si yo sé que tengo mal genio, entonces yo puedo utilizar ese mal genio a voluntad para fastidiar al otro. ¿Ya? Entonces, ya estoy diciendo deliberadamente, estoy llevando mi mal genio, que yo no me lo he creado porque me han criado así, vengo con temperamento malo y encima pésima educación, mal carácter. Entonces, pero lo utilizo. Pero si es que, por ejemplo, ha sido no deliberado, ¿no? Sino que ya tanta presión y ¡pam! Exploté, ¿no? Exploté. ¿Por qué? Porque fue una cosa no deliberada y uno dice perdón, ¿no? Entonces se da cuenta que ha fallado, no ha sido deliberado. Ese pecado venial, él está sintiendo dolor de corazón sincero porque ha sido no deliberado. Pero si es deliberado, entonces es puro teatro. Puro teatro, sí, ¿no? Sí, o sea, entonces uno va juntando los pecados veniales no deliberados, deliberados, y se convierten en mortales, pues. Porque con el cuento de que, bueno, es una mentirita. Bueno, que es un robito, ¿no? Y no, pues, usted vamos dulcificando el pecado poquito a poco, ¿no? Entonces hay que decir al que se confiesa con pecado venial deliberado, porque requiere confesión de todas maneras. En cambio, el otro no, el no deliberado no requiere, si es venial, no requiere confesarse. Basta un acto de contrición bien hecho, repito, un dolor de corazón, y eso automáticamente Dios lo perdona. Todo eso lo enseña el catecismo de la iglesia, ¿no? Entonces, tenemos nosotros que darnos cuenta que la enseñanza de la iglesia es sabia, el Espíritu Santo sabe lo que enseña, y no le vamos a tomar el pelo a Dios. Hay gente que cree que puede palabrear o que puede tomarle el pelo a Dios, engañarlo. No, no. Que Dios haga silencio no significa que ha sido engañado, ¿no? Entonces pero hay gente que se lo crea, hay gente que cree, que dice, bueno, no, pero es un robo. Y lo dicen, es una mentirita piadosa, sonso, se está condenando, porque lo dice adrede, es el pecado venial de libertad. ¿Me he dejado entender, hermanita,
1: sí,
0: o no?
1: Sí, muy bien, padre.
0: Me alegro.
1: Muy bien, padre. Mira. Pues si quiere, vamos a hacer la segunda pausa, porque ya entonces nos extendemos luego hasta el final del programa, porque ahora sigue habiendo algunas preguntas también muy interesantes. Por eso le digo a los oyentes, no se vayan, porque si se van de escuchar porque temen lo que va a decir el padre Crosby, ya son culpables por no haber escuchado.
0: Bueno. Sí, pues de verdad.
1: Bueno, entonces vamos a la segunda pausa.
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1: Bueno, ahora, padre, voy a hacer una pregunta que quizás muchos no sepan. ¿Hay algunos pecados que un sacerdote de a pie, con todo mi respeto, por supuesto, no puede absolverme de él y están reservados a la Santa Sede, al obispo, padre? ¿O todos los pecados que haga, por más gravísimos que sean, cualquier sacerdote me puede absolver?
0: Bueno, muy buena pregunta. La palabra puede o debe, hay que aclararla, ¿no? ¿El sacerdote puede? Claro que puede, porque ha recibido la potestad de nuestro Señor Jesucristo para poder absolver todo tipo de pecado. Ahora, si debe o no debe, pues no debe hacerlo todo, porque la Iglesia se reserva ciertos pecados que son dados por la misma Santa Sede o por el obispo, y que son ellos los únicos que pueden levantarlos, ¿no? Sí. Entonces, por lo tanto, se reserva. Por ejemplo, el Papa Francisco dio potestad a todos los sacerdotes de algo que solamente tenía potestad para absolver, no porque no puedan, sino porque no debían, porque habían sido reservados al obispo, el aborto. Entonces, el Papa Francisco autorizó a todos los sacerdotes de la Iglesia en el planeta, ¿no?, que podían, en la Iglesia militante, podían absolver lo que estaba reservado antes al obispo, y podían absolver el pecado de aborto, ¿no?, que es un asesinato. Entonces, eso no es... ¿Y por qué el Papa puede facultar eso? Porque el sacerdote está facultado para eso. O sea, no es que no pueda, es que no deba. ¿Cuándo? Por ejemplo, si el Papa ha excomulgado, la Iglesia ha excomulgado a alguien, la Iglesia entera, Hace poco ha habido un cisma en la iglesia también, ¿no? Entonces, el único que tiene potestad para levantar esa excomunión es el que, en quien la dio, que es el Papa, ¿no? Entonces, no puede ningún sacerdote, aunque tenga la potestad para poder absolver, decir no, porque también hay sacerdotes y se pueden absolver entre sí, ¿no? Y sin embargo, no, porque la excomunión ha venido de más arriba. Entonces es lógico que quien pueda solamente, quien deba levantarles esa excomunión sea quien se la dio, ¿no? Que es la iglesia, el magisterio, que es el papa que lo representa, ¿no? Asimismo pasa, por ejemplo, si el obispo ha excomulgado o ha tomado una determinación severa dentro de su diócesis, pues no va a venir cualquier padrecito a decir, no te preocupes, ¿cómo se llama? Aquí en el Perú hay un caso, por ejemplo, de un sacerdote que fue suspendido, tiene suspensión ad divinis, y que no puede ejercer ya su ministerio porque es un tipo que se ha metido, ha hecho barbaridades. Entonces la iglesia ha procedido, pero sin embargo él dice, no, yo soy director espiritual, yo confieso, yo hago misa, es decir, un rebelde, ¿no? Un rebelde que por supuesto denota que es un psicópata incorporado, impuesto por el diablo, para hacer lo que le da su real gana, ¿no? Entonces, esta persona no se puede autoexcomulgar, ¿no? Ni ningún padrecito le puede decir, o sea, le debe decir, no te preocupes, yo te absuelvo, ya estás libre de la excomunión. No, eso es reservado o al obispo o a la Santa Sede, quien le implantó la sanción. Y por eso el Código de Derecho Canónico, que son las normas bajo las cuales la Iglesia se rige, especifican esas cosas, ¿no? A no ser que el sumo pontífice, repito, como en el caso del Papa Francisco, en ciertos casos dé plena potestad al sacerdote para que deban absolver cuando se lo merecen las personas que han caído en el pecado del aborto, ¿no? O de algún otro crimen o asesinato, ¿no? Esto es importante saber que los que se merecen recibir la absolución, ¿no? Y es importante también aclarar que cuando el sacerdote o el obispo o el papa dice, no te levanto la excomunión, no te levanto, porque hay capacidad, ha dado Dios no solamente potestad para perdonar, sino que ha dado potestad para retener, ¿no? Entonces también puede perfectamente el sacerdote, porque tiene esa potestad, de retenerle el pecado a alguien. No vamos a suponer que ya un cismático el Papa le levanta la excomunión, pero resulta que uno de estos excomulgados vuelve a pecar, pues si un sacerdote común puede decirle yo te excomulgo, o porque ya queda excomulgado la sentencia también, que significa que ante Dios está excomulgado, ¿no? No hace falta la excomunión ferente de sentencia, que se refrende por una firma, no, sino simplemente ya ante Dios está excomulgado. Entonces, por ahí va el asunto. ¿Los sacerdotes podemos absolver? Sí, pero no debemos, en ciertos casos, cuando la pena no ha sido impuesta por nosotros, sino que ha sido impuesta por el magisterio de la iglesia, por un obispo, el Santo Padre, en fin, ¿no? No sé si me he dejado entender.
1: Sí, sí, padre. Padre, nos lo ha explicado muy bien, y yo, con esto que estaba hablando, le quería preguntar qué es, porque es muy importante lo que ha dicho, qué es retener el sacerdote el pecado. Es decir, yo, porque también me he encontrado personas que me dijo, ay, hermana, me confesé de esto, pero el padre me dijo que no me absolvía hasta que yo dejara eso. Entonces, claro, eso también es un engaño, porque pienso que me absuelve y ya estoy mi conciencia tranquila. Pero claro, no, padre, usted como sacerdote tiene que ver si esa persona va a hacer lo que usted le dice, ¿no? ¿Cuándo? Claro. Explíquenos un poquito esto de retener el pecado para que nos quede claro también.
0: Claro. Retener el pecado cuando la persona es pertinaz, ¿no? Hay personas que dicen, como mencioné hace un momento, hay gente que dice, yo me quiero ir al cielo, sí, pero es adúltero, sigue fornicando, sigue teniendo hijos por aquí, por allá, sigue mintiendo, sigue robando, pero yo quiero ir al cielo, es un fresco, pues, ¿no? Entonces, esa persona no tiene conciencia, es un psicópata incorporado o es una persona maléfica, ¿no? Que quiere irse al cielo, sí, así, porque el diablo siempre ha querido meterse al cielo también, ¿no? Entonces, aunque ha sido arrojado también del cielo, por supuesto, ¿no? Entonces, el sacerdote que es lúcido, cuando está lúcido, tiene que darse cuenta que tiene la potestad de decir, no te absuelvo porque tú no quieres cambiar. O sea, tú vas a seguir en el pecado. Por ejemplo, un ejemplo sencillo que hoy está de moda, ¿no? Sí. la convivencia. Sí. La gente se junta, tienen hijos, dicen mi compromiso, y a veces tienen primer compromiso, segundo compromiso, 7 compromisos, tienen 8 hijos con distintos apellidos porque tienen 5,000 compromisos, ¿no? Y tan tranquilos, tan felices, se van y se confiesan. Entonces vienen y uno dice, pero tú vas a separarte de esta persona y vas a comenzar a vivir de tal manera. No, padrecito, porque es bien buena gente, además yo quiero a mí, y le llaman esposo, ¿eh? O le llaman uh-huh. esposa, ¿no? Y soy, no es más que la persona. Y sin embargo, esa persona dice, o sea, se justifica en aras del amor, ¿no? Esto, para mantenerse en el pecado. Es decir, cambian el sacramento por un sentimiento, ¿no? Entonces, aquí pasa que el sacerdote, si es lúcido, le va a decir, simplemente, no te puedo absolver, ¿no? Padre, pero usted es malo, que es un ogro. A mí me han dicho así 100 veces. Yo he crecido con esa fama, ¿eh? Ah, sí, yo he crecido muy... yo tengo 49 años de vida consagrada y 30 y pico de sacerdote, ¿no? Y en eso he sufrido eso, ¿eh? Mucha gente me ha dicho, ogro, malo, condenado, como el padrecito de allá, sí me absuelve, anda para allá, pues, que si vienes de aquí. Yo te voy a decir, en mi conciencia, te digo que si tú no cambias de vida, no te puedo absolver, ¿no? Pero qué malo, que no sé qué, que se han quejado hasta los obispos, han hecho cartas circular, que soy malo, que por qué no le absuelvo, ¿no? Entonces, y bueno, pues simplemente, si hay una razón lúcida, si no es fruto de mi capricho, si no es fruto de mi voluntariedad, si no es fruto de qué sé yo, mi soberbia, ¿no? Sino que es por lucidez, para que no se condene esa persona, para que no crea que está bien cuando está en el pecado, ¿no? Porque entonces yo me hago cómplice del pecado de si yo le absuelvo, porque esa persona no va a quedar absuelta. Sí, y ya no es solamente pecador esa persona, sino también el cura, por haberle absuelto sin haberlo hecho. Entonces el sacerdote debe tener la lucidez para decir, no te puedo absolver, no te debo absolver, porque no quieres cambiar de vida, no quieres comenzar a vivir como, no quieres seguir a Jesucristo. Jesucristo te va a decir, ven y sígueme. Jesucristo te ama, Jesucristo te quiere, pero Jesucristo te llama a la conversión. Pues hoy en día la gente se queda en lo sentimental. Dios me ama, Jesucristo, yo también soy hijo de Dios. ¿Cuánta gente dice eso? ¿Eh? Yo también soy hijo de Dios, pero usted, ¿por qué no lo comprende? Que no sé qué, y los 7 patitos. Pero no, pues es la gente que no quiere comprender, ¿no? Que esa gente necesita cambiar de vida, ¿no? Es como que el diablo venga a confesarse. Sí. Ya, pues, ¿qué va a agarrar el diablo confesando si ya está en el infierno? No, de ahí no hay salida, ¿no? O sea, sí, no me van a decir que se va a arrepentir, va a ser una obra de teatro. Pues la gente pasa, el sacerdote tiene la potestad. Lo que pasa es que, por desgracia, digo, y hay que decir las cosas como son, hay padrecitos que tienen pésima formación, porque serán pues psicópatas incorporados que entraron al seminario, o sabe Dios qué, ¿no? Que por no quedar mal con la feligresía, no vaya a ser que se le vaya y ya después no le den sus limosnas, ¿no? Y le absuelven a todo el mundo. Y dicen padrecitos barbaridades, padrecitos que dicen barbaridades, ¿no? No, si Dios no castiga, no, Dios te perdona, ya, ya te perdonó. Sí, pero te perdonó, pero espera tu conversión, espera tu cambio. O sea, no es una cosa que no somos autómatas, ¿no? O sea, Dios quiere que pues, como personas, espera nuestro sí voluntario, como en el caso de Nuestra Señora la Virgen María, que le dijo sí a Dios para Dios actuar. Entonces, Dios espera nuestro sí voluntario de decir, voy a dejar este tipo de pecado, o de tipo o cualquiera, y poner el máximo de mi empeño. Por eso es que el propósito de enmienda es indispensable. Si no hay el propósito de enmienda, entonces no puede absolver. Normalmente cuando se mencionan los requisitos para la confesión, se mencionan 5, ¿no? Pero siempre se olvidan del 6, que es la absolución. ¿No? Que dice examen de conciencia, dolor de corazón, propósito de enmienda, confesión de boca, y después, ¿qué cosa dice? Cumplir la penitencia. ¿Y dónde quedó la absolución? Hasta los requisitos de la confesión se olvidan de la absolución. Pues el sacerdote tiene potestad de decir, ¿te absuelvo o no te absuelvo? ¿Ya? ¿Por qué? Por lucidez. Si tiene lucidez, no por capricho, no por soncera, ni nada. Simplemente porque, si yo tengo aquí delante, yo tengo un narcotraficante, que sé que no, yo caramba, ¿Cuántos narcotraficantes eran muy devotos y hacían grandes regalos a la iglesia?
1: Sí.
0: ¿No? ¿Cuántos narcotraficantes, por tranquilizar su conciencia, venían haciendo grandes donaciones, ¿no? Por supuesto, el padrecito, si sabía que era narcotraficante, era cómplice. Pero si es que no sabía, que diga, venga a nosotros tu reino, no hay problema, ¿no? Pero porque es para la iglesia, o sea, para hacer el bien. Pero si sabe que eso es fruto de pecado, ¿no? Entonces no debe recibirlo. ¿Ya? Entonces, ¿cuánto padrecito, repito, no tiene conciencia, no tiene? Por no quedar mal con los feligreses, ¿no? Por no que no vaya a ser que se ofenda. El grave problema está, ¿no? Cuando esos peces gordos, como decía San Juan María Vianney, no se convierten, no cambian, no cambian, ¿no? Entonces, por ahí va el asunto. Si no cambian, no hay absolución. Miren, en el caso del Padre Pío, ahí vemos casos muy interesantes,
1: sí,
0: ¿no?
1: Sí.
0: Muy interesantes, muy evidentes que el Padre retenía el pecado a la persona que no quería convertirse. A la adúltera, al mafioso, a la persona que no quiere cambiar, que quiere decir dos, tres pecaditos y se traga, como dice, no cuelan el mosquito, se tragan el camello, el pecadazo, no, pero están que se confiesan. ¿Qué cosas vienen a promocionarse delante del cura haciendo creer que son pecaditos nomás lo que tiene cuando de repente tiene un pecadazo enorme ahí escondido? Pues el Padre Pío tenía ese don de descubrir ese camello escondido que tenían detrás, ¿no? Entonces, por ahí va el asunto. El sacerdote tiene la potestad, debe decirle, no te absuelvo, debe, en casos graves. A mí me da mucha pena, por ejemplo, cuando veo sacerdotes o obispos que le dan la comunión a personas que saben que están en pecado, ¿no? Sí. Y les dan la comunión en la misa, sabiendo, porque son personas públicas. Cuando debería decirle antes de comenzar la misa, oye, por si acaso no te acerques tú a comulgar porque tú no puedes, ¿no? Puedes asistir, puedes ir a la misa, puedes recibir comunión espiritual, todo lo que quieras, pero formal no vas a poder recibir. Entonces el sacerdote, el obispo, el cardenal, quien sea, tiene la potestad para decirle, no te resientas si no te doy la comunión. No te resientas porque no estás absuelto. No sigues en tu pecado pertinaz. ¿Cuántos políticos que se acercan a comulgar tan solo porque dicen, soy muy católico, pero de repente porque nadie lo ha catequizado también, ¿ah? Porque la gente hoy en día, la catequesis que se dan ahora son un adefesio, entonces la gente de repente nadie lo ha formalizado, nadie lo ha catequizado, y ese político cree que es muy bueno. Así y de repente es, sí. Pues tiene conviviente, tiene hijo por acá, tiene hijo por allá, y de repente nadie le ha dicho, porque como es el político tal, ¿no? Nadie le ha dicho, mire, usted, señor, está en pecado mortal. ¿No? Y no le puedo dar la comunión. Entonces hay que saber retenerle la falta a la persona que no se ha arrepentido ni ha cambiado de vida o simplemente no quiere hacerlo. No sé si me dejen entender, hermano.
1: Sí, sí, padre, muy bien. Y la verdad es que, como usted también suele decir, tenemos mucho respeto humano, nadie se atreve, somos ciertamente cobardes, ajá, ¿no? De decirle, mire usted, sí, no puede comulgar porque está, claro, en pecado mortal. Ciertamente somos muy cobardes. Padre, como nos quedan pocos minutos, quería hacerle esta pregunta que también me he encontrado en ciertas parroquias hace años, que el padre, bueno, avisaba el párroco que iba a haber absolución general en tal misa y que podían venir. Y entonces, claro, esto se presta a que, bueno, entonces ya no me confieso con el padre directamente, no paso la vergüenza porque me van a absolver en esa absolución general que va a haber en la parroquia. Padre, díganos, uh-huh, ¿cuándo se puede dar una absolución general a todos sin confesión de boca y cuándo no?
0: Ya, bueno, para comenzar, es una imprudencia hacer eso. ¿Por qué? Porque puede ocurrir lo que ha mencionado, ¿no? Entonces hay gente que puede entender mal porque no todos tienen, como ya hablamos de la prueba PISA, no tienen comprensión lectora, tampoco tienen comprensión de lo que se habla, ¿no?
1: Sí.
0: Entonces si yo digo, hay absolución general para las cosas confesadas, pero por ahí alguien dice, no, pero yo solo tengo pecados veniales no deliberados, entonces no necesito, y se autoabsuelven, ¿no? Uh-huh. Entonces dice, yo también voy a la cola y recibo la... Pues no hay que hacer cosas que puedan generar confusión. Entonces no debe hacerse. Ahora, si es que yo, por ejemplo, tengo un grupo humano, he pedido a varios sacerdotes, ¿no? que por favor me ayuden a confesar y pasen adelante, y solamente participarán los que se han confesado, ¿no? E incluso en el confesionario, que el sacerdote le diga, no necesitas absolución porque tienes pecado no deliberado, venial no deliberado. Entonces no es para él tampoco, sino la absolución se requiere cuando hay pecado venial deliberado para arriba, ¿no? O para abajo, ya para el infierno, ¿no? O sea, pecado más grave. Entonces ahí sí se requiere la absolución. Entonces, si es un grupo humano así, por ejemplo, cuando hacemos nosotros celebración penitencial en el presbiterio, cuando estamos con todos los sacerdotes, pues no podemos confesarnos los unos a los otros, que también nos podemos absolver allí, o el obispo puede decir, puede haber una absolución general, porque nos hemos confesado todos, ¿no? Entonces ya sabemos que hay un grupo humano que ha ido a esa celebración penitencial y se ha confesado todos. Todos, incluso el que tiene pecados veniales, para que el sacerdote le diga, ¿necesitas o no necesitas absolución? ¿No? Entonces, ahí quizá podría ser, pero decirlo así, ¿no? Públicamente, ¿no? Me parece un acto tan imprudente, sí, tan sí. Imprudente, porque la gente no va a entender. Es decir, tenemos que saber que la feligresía es heterogénea. Que la feligresía, no todos, como Jesucristo, que vio una multitud de gente, se subió a la barca para distinguirlo bien y comenzó a decir bien claro que aquí había una persona que iba a recibir la palabra y se la iban a comer los pajaritos, que este era el terreno pedregoso. Y comienza a explicar los distintos tipos de personas que hay, ¿no? Entonces, el sacerdote no debe ser imprudente. Una de las grandes imprudencias que están de moda hoy en día es que hay padrecitos que dicen, pero se supone que sabes, no debes suponer, pues. Tiene que tener la certeza, porque para eso somos nosotros sus padres espirituales. Yo no puedo decir, como un papá, por ejemplo, yo, se supone que este hijo ha comido, se supone, y no me preocupo en ver si ha comido o no. No, de repente lo tengo muerto de hambre. ¿No? Y yo tengo que verificar que haya comido mi hijo igualito. Yo no puedo decir, se supone que lo sabe. No se supone, no. No se supone. Tengo que tener la certeza, más en estos tiempos, repito, en que la cristiandad está siendo golpeada y que no, pues la sociedad ya no educa como educaba antes, ¿no? Antes la sociedad educaba por lo menos personas en su casa, ¿no? La televisión, la radio. Todo ayudaba a formar un ambiente cristiano y que impulsaba a que la gente se enterara, ¿no? Sea letrado o no. Pero hoy en día la sociedad es totalmente heterogénea. Y aquí, en este mundanal ruido heterogéneo, el diablo baila. Entonces no se puede lanzar comentarios tan imprudentes como decir, va a haber absolución general. Oye, pues, hijito, reacciona. ¿Dónde estás tú? Ay, Diosito, hay unos padrecitos que dicen soncera. Pero ese es el problema, pues, y por eso que la gente al final dice, ¿cómo este padrecito me absolvió? Y este no quiere, y este sí, no quiere. Sí, sí. No, uno no puede dispararse, pues, para hacer lo que a uno le parece. Hay que ser prudente, ¿no?
1: Así es,
0: padre. Así va la cosa, hermanita.
1: Sí, es verdad que antiguamente, cuando había quizás en la sociedad más moralidad, todos los sacerdotes, tanto, ¿verdad, padre?, tanto religiosos como diocesanos, todos me decían lo mismo, el mismo criterio.
0: Así es.
1: Ahora cada uno me dice una cosa diferente y claro, y uno no sabe quién me dijo la verdad, o sea, lo que...
0: Terrible, qué terrible.
1: Sí.
0: Es muy terrible.
1: Bueno, padre,
0: pues así es, hermanita.
1: Ya tenemos, muchísimas gracias, ya tenemos el tiempo para rezar las tres Ave Marías y su bendición, si nos hace el favor. Y creo que ha sido muy bueno el programa porque necesitamos que nos digan las verdades de nuestra santa fe católica, así, tan llanamente, porque si no nos enredamos, todo es abstracto, todo es a lo que uno quiera, y la moral pues no puede ser así, la moral es, esto es así y no hay otra cosa. Claro, también hay excepciones, pero eso también, por supuesto, habría que verlo en cada caso particular. Pues padre, si le parece, padre Crosby, le agradecemos mucho que esté con nosotros por lo que acabo de decir, que nos ayuda mucho a formarnos. Bueno, pues vamos a... Gracias, padre. María, Madre mía, por el poder que te concedió el Padre, líbranos de caer en pecado. Dios te salve María, llena eres de gracia, el Señor es contigo, bendita tú eres entre todas las mujeres y bendito es el fruto de tu vientre, Jesús.
4: Santa María, Madre de Dios,
0: ruega por nosotros los pecadores, ahora y en la hora de nuestra muerte. Amén.
1: María, Madre mía, por la sabiduría que te concedió el Hijo, líbranos de caer en pecado. Dios te salve María, llena eres de gracia, el Señor es contigo. Bendita tú eres entre todas las mujeres, y bendito es el fruto de tu vientre, Jesús.
0: Santa María, Madre de Dios, ruega por nosotros los pecadores, ahora y en la hora de nuestra muerte. Amén.
1: María, Madre mía, por el amor que te concedió el Espíritu Santo, líbranos de caer en pecado. Dios te salve, María, llena eres de gracia, el Señor es contigo. Bendita tú eres entre todas las mujeres, y bendito es el fruto de tu vientre, Jesús.
0: Santa María, Madre de Dios, ruega por nosotros los pecadores, ahora y en la hora de nuestra muerte. Amén.
1: Pues Padre Crosby, le pedimos por favor si nos puede dar su bendición.
0: Con todo cariño. El Señor esté con ustedes.
1: Y con su espíritu.
0: Y la bendición de Dios Todopoderoso, Padre, Hijo y Espíritu Santo, descienda sobre ustedes y permanezca para siempre.
1: Amén. Bueno, Padre,
0: podemos estar en paz.
1: Gracias, Padre.
0: Sí.
1: Lo esperamos entonces en el próximo programa con otro tema interesante para formarnos bien nuestra conciencia. Padre, muchísimas gracias.
0: A usted por su bondad. Que Dios le bendiga.
1: Gracias, Padre. Bueno, queridos oyentes, ya hemos escuchado el programa que hemos tenido con el Padre Crosby, el dolor de haber pecado, ese dolor que sea verdadero, no ficticio, y que, bueno, seamos siempre inmaculados y santos ante el Señor, como lo dice San Pablo en sus cartas. Bueno, pues nada más. Espero que, bueno, todos hayamos prestado mucha atención, vayamos con ese espíritu de libertad que da los hijos de Dios y al confesonario confesar realmente con esa contrición nuestros pecados, porque Jesús nos perdona a través del sacerdote. Eso sí, ténganlo siempre en cuenta. Bueno, pues nada más, que como siempre digo, que la Sagrada Familia, Jesús, María y José, los acompañe siempre.
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0: Dios es ese ser profundo, sustento de todo cuanto existe. Dios es ese único y eterno motor, fuego, único y eterno motor de la vida, de la bella, de la hermosa. Solo la puede estropear mi personalidad, queriendo romper mi ser al vivir la maldad.
1: Reverendo Padre Rodrigo Molina, inspirador de NSE Radio.
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¿Qué tal, queridos amigos? Bienvenidos una vez más a este espacio Calor de Hogar, un lugar donde semana tras semana, voy a correr un poquito más para aquí, pero nos vamos calentando con este fuego bendito de nuestro hogar, ese hogar simbólico que quiere representar lo que el Señor ha puesto en nuestros hogares. Y de ahí, de esta hoguera, es donde viene justamente el nombre. Le pedimos disculpas por haber empezado tan tarde, pero queríamos tener un programa vivo y en directo. Tuvimos problemas técnicos de un lado y del otro. Ha sido verdaderamente una odisea, si ustedes supieran lo que hemos pasado. Pero aquí estamos, y esto es lo importante. Vamos a hacer una sola pausa para que el programa no se corte tanto y nos vamos a evitar todas las presentaciones de Ilumina y todo eso. Vamos directo a lo que nos toca. Bienvenidos a Calor de Hogar. Hoy reflexionaremos sobre un aspecto muy concreto de la vida cristiana, las obras de misericordia corporales. Jesús nos recuerda en el Evangelio: tuve hambre, me diste de comer; tuve sed, me diste de beber; y estuve desnudo, me vestiste, etcétera, etcétera, etcétera. Estas palabras no son solo una invitación, sino un verdadero camino de santidad para todos. Ahora viene la pregunta, ¿no? ¿Cómo podemos vivir hoy estas obras de misericordia? ¿Cómo podemos hacerlo en nuestras familias, en nuestro barrio, en nuestro trabajo? ¡Ay! Con ese compañero que, ay, ay, ay, ay, ay, lo tengo un poquitito por aquí y trato de tragar, pero no pasa. ¿Cómo podemos hacerlo? ¿Hace falta realizar grandes acciones o basta con pequeños gestos, con hechos de amor? Hoy conoceremos ejemplos de santos que hicieron de la misericordia un estilo de vida, su estilo de vida, podríamos decir. Haremos santos como Santa Teresa de Calcuta, San Juan Bosco, San Martín de Tours, San Camilo de Lelis, San Juan Pablo II, y junto con ejemplos sencillos que cualquiera de nosotros puede poner en práctica cada día, porque las obras de misericordia siguen siendo el rostro visible del amor de Cristo en medio del mundo. De ese Cristo que, como decimos en la oración, quiere seguir actuando a través de aquellos que nos llamamos suyos,

0: y tú y yo podemos darle el gusto. Saludo cordial a todos los amigos que nos siguen a través de las distintas plataformas en Lima, los 1180, amplitud modulada, también nuestro aplicativo NS Radio Lima en Arequipa, los 590 de amplitud modulada, canal 27 UHF y también en TuneIn NSE Perú. Y también los que nos siguen a través de YouTube y Facebook e Instagram. En YouTube, NSE TV Perú. En Facebook, NSE TV. Y en Instagram, NSE Perú TV. Agradecemos a Jorge Linares, José Lobón, Oscar Maima, que nos apoyan en la parte técnica, y también la hermana Diana, que ha estado, que hace posible que ahora podamos saludar a Nelly Lozano de Mestier, que nos acompaña una vez más. Nelly, bienvenida.
1: Bueno, muy contenta, muchas gracias, Randy. Muy contenta de estar en este programa tan, tan maravilloso, en donde encontramos muchísimos ejemplos de obras de misericordia realizadas por muchos santos. Pensaba yo, si ellos pudieron, ¿por qué nosotros no podemos? ¿Ah? Tenemos que hacerlo también. Si eso fueron como punticos de amor que ellos hicieron hacia su prójimo, que los elevaron hacia una vida pues más santa, y ahorita están pues gozando de la vida eterna, ¿por qué nosotros no podremos hacerlo? ¿No? Es quitar un poquito del egoísmo que tenemos para llegar a nuestros hermanos, porque hay muchos todavía que el Señor pone en nuestro camino, con hambre, con frío, con desconsuelo, con tristeza, todo eso el Señor nos atraviesa para ayudarnos, es para un crecimiento espiritual.
0: Nelly, ¿qué te parece si empezamos con Santa Teresa de Calcuta?
1: Correcto, sí. Santa Teresa comenzó una misión entre los pobres, entre los más pobres de Calcuta. Poco después fundó las Misioneras de la Caridad, pero cuánto amor tenía ella. Es que yo ya veía a esos pobres realmente totalmente abandonados, y se le movió su corazón. Su misión era servir gratuitamente a los más pobres entre los pobres. Ella empezó a pedir, ella empezó con nada. Ya la gente que le podía ayudar, pues le ayudaba, pero ella empezó en ceros para ayudar a esos pobres que recogía y que los alimentaba, que los veía primero tan tristes, tan abandonados y sin alimento, casi moribundos, muertos de hambre. Uno de sus apostolados principales fue alimentar directamente a las personas que vivían en las calles. Muchos abandonados, muchos sin recursos, sin familia. Para ella el hambre no era solo falta de alimento, sino también falta de amor. Eso fue lo más hermoso que ella hizo. Les dio amor, les daba amor, cariño. No es tirarles un pedazo de pan y luego perderse, ¿no? Ella les daba el pan, lo recogía y se lo llevaba. Luego con su hermosa sonrisa, su amabilidad de ella y todas las hermanas, pues levantaban a ese pobre enfermo, porque a veces estábamos enfermos, pero de amor, de falta de amor. Ella solía repetir, si no puedes alimentar a 100 personas, pues entonces alimenta solamente a una. Claro, si no puedes a 100, si no puedes 50, no es para que te rindas y digas, no puedo hacer obras de misericordia. Pues alimenta al que tienes enfrente tuyo y que está necesitado. Estrictamente, esta frase resume el espíritu de las obras de misericordia. Comenzar por la obra concreta que Dios pone delante de nosotros. Ejemplo, en familia podemos ayudar mucho y orientar a nuestros hijos. A veces tenemos mucho pan en casa, entonces hagamos una bolsita cuando vayamos hacia la misa o hacer alguna caminata o a ir a algún sitio. Siempre hay en el camino muchos pobres, siempre hay caminos, en el camino hay pobres que están sentados en el piso y con hambre. Pues ya tenemos la bolsita preparada, muchas veces esa monedita no les va a hacer mucho, pero si damos una bolsa de pan, un poquito de alimentos, si vemos que tenemos muchos plátanos en la casa, pues hagamos nuestra bolsita, pero que ellos lo hagan, que nuestros hijos lo hagan, porque ellos se sienten muy contentos de hacerlo y les va a servir para su formación. Que repartan ese platanito que me sobra en casa y verá el efecto que hay en la familia.
0: Estaba pensando también en que muchas veces salimos de paseo, una cosa bonita e importante también para vivirlo en familia, pero qué importante es también que pensemos que en ese paseo nos vamos a poder encontrar a Jesús en cualquier momento. Es decir, me lo podré encontrar pidiendo en un semáforo, me lo podré encontrar, no sé, en el mismo lugar donde vamos a estar con alguna persona pobre que estará por allí. Y qué bueno es esto que decía Nelly, ¿no? Llevo mi bolsita preparada. ¿Por qué? Porque mira, nosotros vamos a comer, pero vamos a hacer dos o tres bolsitas más por si nos encontramos a Jesús en el camino. A Jesús, mami, ¿cómo a Jesús? Sí, a Jesús que está en el pobre, a Jesús que va a necesitar que nosotros le demos de comer. Y entonces, así como hacemos 2, 3 sándwiches para cada uno de nosotros, nos ponemos un plátano, nos ponemos un juguito, pues preparamos una bolsita con todo lo mismo que uno para cada uno de nosotros, para uno, para 2 pobres, de acuerdo a lo que nos dé también. Si uno da para 3, qué bueno. Pero es seguro que nos vamos a encontrar alguno, porque Jesús siempre sale a nuestro encuentro. Y esto es importante tenerlo en cuenta porque las obras de la misericordia nos llevan a ver en cada persona a Cristo. Es algo concreto, pero es algo importante. Y esto, Nelly, si se lo contagiamos a nuestros hijos en el buen sentido, ellos lo vivirán como algo natural. Y luego, cuando tengan incluso que renunciarse, porque ya dimos las 3 bolsitas y resulta que ahora apareció otro niño más, pues no durarán en dar uno de sus sándwiches y dirán, toma, este sándwich y este juguito es para ti. Y lo harán con todo el cariño y con todo el amor que se puede. A veces tiramos nuestra comida a los perros que se acercan y nos dan pena porque están pidiéndonos comida. ¿Cómo no pensar en esos Cristos que se acercan a nosotros y que también nos piden? Es algo que si lo hacemos naturalmente, Nelly, podemos ayudar fácilmente a nuestros hijos a que lo vivan después en sus propias vidas, ¿no?
1: Sí, es así, Randy. Ellos aprenden facilito con la acción y se ponen muy contentos. Y inclusive llegan a casa a comentar, ay, yo encontré tal y le di mi comida, no hice pelea. No fue mi comida, yo le di, fue la mi parte, no, pero yo le di mi juguito. Entonces, inclusive ellos se ponen contentos de la obra de caridad. Y cuando pasa un tiempo, que me ha pasado a mí, pasa un tiempo, bueno, he crecido y todo eso, y nos encontramos un poco de pobres y no llevamos nada. Y, ay, mamá, no trajimos nada, no trajimos nada para los pobres. Pobrecitos, ¿qué hacemos? A ver, yo les digo, ¿qué tienen? ¿Qué monedita tienen? Pues comprémosles. A ver, allá hay un puestico, comprémosles algo a estos pequeños, a esta señora que está con sus niños. Y ellos, eso les queda, hasta grandes, porque ellos preguntan, dicen, ay, no trajimos nada, no tendremos nada, mamá, entre los bolsillos, podemos comprarles algo. Iniciativa de ellos mismos.
0: Claro, exacto. Y me viene a la mente ese ejemplo tan bonito de nuestra hermana, y iba a decir nuestra madre, Josefina, que cuando era niña, venía y le pedía a su mamá, ¿no? Mami, dame un sándwich. Y le daban a su mamá su sándwichito y la niña salía caminando y volvía al ratito, mami, ¿me das otro sándwich? Y la madre se lo daba. Claro, ya cuando pidió el tercer sándwich, dice, pero ¿cómo está comiendo esta niña? Ella nunca comía así. Le dio el sándwich, la mamá no se lo negó y dejó que se alejara y sigilosamente la fue siguiendo. ¿Y qué sucedía con Josefina? Que estaba dándole su comida a unos niños pobres que estaban ahí cerca. Y eran 4. Luego la mamá, cuando vio la escena, volvió, se hizo la distraída. Mami, ¿me puedes dar otro sándwich? Y la niña se fue con su cuarto sándwich y entregó al otro niño que quedaba ahí. Y luego, tan tranquila, estuvo con su mamá, jugando. Eso nos muestra cómo naturalmente nuestros hijos pueden vivir estas obras de misericordia. San Juan Bosco es otro gran ejemplo. Comprendió que los muchachos de Turín llegaban hambrientos, sin familia estable, sin trabajo. Y por eso, antes de enseñarles el catecismo o un oficio, ¿qué era lo primero que procuraba? Que tuvieran comida, que tuvieran alojamiento, que tuvieran un ambiente familiar. Y decía que un joven bien alimentado, bien querido, bien educado, estaba mucho más dispuesto a abrir su corazón. Y entonces sí que Dios podía entrar. Por eso fundó los oratorios salesianos, donde miles de jóvenes encontraron no solo formación, sino también alimentación y un hogar. Y aquí me viene a la mente lo que nuestro padre Molina nos decía, Nelly, vos lo has escuchado también porque estabas también aquí en Cusco, cuando el padre venía y nos daba esas charlas formativas y decía, no podemos ir a darle el evangelio a una persona que tiene necesidad, sobre todo necesidad de hambre. Lo primero que tendremos que hacer es una labor asistencial para que la persona vea y comprenda que verdaderamente la queremos y luego sí podemos decirle, mira, te traigo este mensaje. Y eso el padre lo ponía en práctica a través de comedores, a través de las parroquias con asistencia social y a través de San Andrés con la asistencia médica, con el hospital Hermana Josefina, que luego se llamará Hermana Josefina Serrano, y todo puesto para poder darle la solución al pobre de su situación grave y luego ya poder proponerle e incluso pensar en un desarrollo integral a través de una carrera, el estudio de una carrera profesional o a través de un colegio, etcétera, etcétera. Pero claro, si los niños de nuestro colegio vienen sin desayunar, por eso en las comunidades nuestros colegios siguen dando desayuno, almuerzo y una merienda, porque esos niños muchas veces no tienen que comer. Y esa es la visión que incluso podemos tener en familia y podemos tener en casa, Nelly, ¿no?
1: Pues eso lo aprendimos del padre Molina, ¿no? Porque realmente asimilábamos todo eso que el padre hacía y nos parecía que era lo más concreto, lo más lógico, que la persona se alimente bien para poder comprender lo que se le enseña. Y eso lo inculcamos a nuestros hijos, ¿no? También se va pasando de generación en generación. Eso que asimilamos también, que el padre Molina no tuvo que repetirnos a nosotros, fue que lo vimos. Si no, no lo repetía, lo veíamos en sus obras. Entonces, nuestros hijos también, que también ellos lo vean en nosotros, ¿no? No tanto decirles, mira, que tienes que regalar, que no sé qué, la cantaleta, no. Pero sí la obra, sí la obra. Comienza tú, papá y mamá, con tu bolsita. Empieza tú a decir, mira, esta persona está necesitada, ya vengo porque voy a ayudar. O si alguien me quiere acompañar. Y seguro que no le haces nada a la fuerza. O sea, se lo propones y todos salen corriendo a ayudar. Claro. Tienes que venir con el ejemplo. Como hizo nuestro querido padre Molina, con el ejemplo nos enseñó a nosotros muchísimas cosas, pero lo hacía primero. Antes de enseñarnos, lo hacía él primero.
0: Así es. ¿Y qué ejemplo podemos dar de vestir al desnudo, Nelly?
1: Bueno, sí, tenemos un ejemplo muy bonito de San Martín de Tours. Siendo todavía soldado romano, encontró en pleno invierno y con tanto frío a un mendigo temblando, temblaba de frío. Como no tenía dinero, tomó su espada y partió su capa militar en dos partes para compartirla con aquel hombre. Aquella misma noche tuvo una visión de Cristo vestido con la mitad de aquella capa mientras decía a los ángeles, Martín, todavía catecúmeno, me ha vestido. Martín de Tours me ha vestido. Qué bonito. Es que nosotros hacemos esa obra de caridad al mismo Jesucristo, aunque no lo veamos. Tenemos que hacerlo por fe. Aquella misma noche, este episodio es narrado por su compañero, por Sulpicio Severo, discípulo y biógrafo contemporáneo del santo. Eso fue narrado porque él lo vio también. La Iglesia ha visto siempre en este gesto de San Martín de Tours uno de los ejemplos más bellos de las obras de misericordia de vestir al desnudo. Ahora yo, ¿qué hago? Yo regalo ropa al necesitado para que no tenga frío, o le doy lo que no me sirve, o le doy lo roto, lo sucio, lo descuidado, porque ya en mi closet ya no me cabe la ropa y ya no la necesito. Hago mi paquete, pero de ropa usada, sucia y descuidada, y rota, para darle a ese mendigo. ¿Qué haces tú? Realmente separas lo que está bueno, lo que ves que puedes regalar, que ves que ya no te queda porque está muy pequeño. Por cualquier motivo ya no lo estás usando. Has revisado tu closet y ya llevas como 6, 8 meses sin tocar esa prenda. Quiere decir que te sobra. Es una muestra de que te sobra la prenda. Entonces tomas esa prenda, haces tu buen paquete y la regalas al pobre. Si no encuentras un pobre para regalarlo, hay muchas entidades encargadas de vestir al pobre. Hay muchas. Entonces vas a esa entidad, vas a tu parroquia y entregas esa ropa en buen estado a ese Jesús que espera de ti esa obra de caridad, de vestir al desnudo.
0: Así es, y si comprendemos esto de vestir al desnudo, muchas veces vamos a medir nuestro vestido. Decía un santo padre que la ropa que me sobra a mí en el armario es del pobre, no es mía. Y esto tenemos que tener mucho cuidado. Por eso decía también, y es algo que suelo repetir, pero para que entremos en razón, que los cristianos no tenemos modas. Porque claro, si voy a estar comprándome continuamente la ropa de moda, voy a estar continuamente dejando de lado un montón de ropa. Eso no puede, no dice bien de un cristiano. El cristiano tiene que vestir decentemente, pero tiene que vestir fuera de esas modas, que si hoy los lunares, que si mañana las flores, que si después la raya, que si después el pantalón roto, que si después el pantalón sano, que si después el pantalón bombilla o pitillo, como le llame, que si después el pantalón de botamanga ancha. No podemos estar nosotros en eso. Estamos clásicamente, y lo que nos ahorremos con las modas, sepamos también que no es nuestro. Es del pobre. Cuidemos nuestra ropa para que cuando la vayamos a regalar podamos auténticamente dar algo que sea útil, que esté en buen estado. Porque ¿de qué vale que estemos continuamente cambiando de ropa si a fin de cuentas lo que nos va a suceder es que perdemos nuestro vestido en el cielo, como le sucedió a San Martín? Qué bonito esto. Vengo con esta ropa porque Martín me ha vestido. Y es todavía un catecúmeno, es decir, todavía no conoce la fe plenamente, pero ha comprendido lo que suponen esas enseñanzas que yo he hecho a través de las parábolas. ¿Las entendemos nosotros? Nosotros que hemos nacido muchas veces en familias cristianas, ¿comprendemos lo que esto supone? Por eso es importante. Al padre Molina le impactó mucho, recuerdo que él lo mencionaba mucho, Nelly, y que cuando llegó aquí a Cusco, claro, él llega en la década de los 60, el Cusco no era lo que el Cusco es hoy, y se encontraba con esos campesinos vestidos prácticamente de harapos. Y él veía el contraste de ese primer mundo, entre comillas, de donde venía, una España que estaba en pleno auge de desarrollo a través de cooperativas, a través de nuevas empresas que se iban fundando. Y claro, decía, no podemos quedarnos indiferentes. Lo que nosotros tenemos no nos pertenece. No podemos gastar, como decía el padre, fumando. Y hay un hermano mío que está desnudo, que no tiene con qué vestirse. ¿Con qué cara me voy a presentar al Señor? Y me voy a preguntar, estuve desnudo y te gastaste el dinero en cigarrillos. ¿Qué te parece? ¿Qué hay que hacer? Porque el Señor nos lo va a preguntar, ¿eh, Nelly? Porque a veces queremos dejar pasar las cosas, pero las cosas son claras, ¿no?
1: El Señor nos va escribiendo, ¿no? En el libro de la vida. ¿No crees que eso se pasa así nomás? Que yo digo, ay, se me pasó, pero no importa, otra vez seré caritativo. Ahorita no pude, pero otra vez será. No, el tiempo, los minutos y todo son de Dios, y todo va escrito en el libro de mi vida. Que hice el día tal, a la hora tal, que tuve la oportunidad. Ajá. De ir al cielo, de vestir a Jesús, de darle un beso a Jesús, un abrazo a Jesús. ¿Qué hice? No hice nada. Lo dejé para después y el después nunca llegó. Lo más triste es que ese después nunca llega. Eso es tan importante, que meditemos eso, que no perdamos ni un solo momento en hacer obras de misericordia que el Señor nos pone, como decía anteriormente, nos la pone adelante para que nosotros la hagamos. Es tan bueno el Señor que no nos deja que nosotros busquemos a las personas, sino nos las pone. Nos pone adelante. Dime tú, querido oyente, ¿no te has encontrado nunca con un pobre? ¿Con un pobre que no tiene que comer, que no tiene que vestirse, que ha perdido su trabajo, inclusive ha perdido su trabajo, no tiene que comer, no tiene cómo alimentar a sus hijos? Y muchas veces yo digo, ah, pues será mentira, ¿no? Pues debe ser que se inventó eso para que yo le ayude. Problema de él. El problema tuyo es el de ayudar.
0: solucionar.
1: Sí.
0: De solucionar el problema. Ese es nuestro problema.
1: Sí.
0: Pues nos vamos a ir a la pausa y enseguida retornamos. Vamos con el primero de nuestros avisos. Damos uno ahora y otro cuando volvemos. 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Ya volvemos en Calor de Hogar.
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0: Continuamos en Calor de Hogar y qué lindo es ver el ejemplo de los santos. ¿Cómo nos ayudan también a comprender a nosotros qué tenemos que hacer? ¿Cómo podemos actuar mejor? ¿Cómo debemos actuar? Hoy podríamos decir que es todo un programa de irradiación, un programa de cómo vamos a irradiar todo lo que hemos aprendido a lo largo de estos programas de obras de misericordia. Por eso ahora vamos a dar, o vamos a ver otra de las obras de misericordia corporales, que es dar posada al peregrino. Y San Benito, en el capítulo 53 de su regla, nos dice una de las enseñanzas más hermosas sobre la hospitalidad cristiana. Todos los huéspedes que llegan al monasterio sean recibidos como Cristo. Fijémonos, en esto coinciden los santos, me viene a la mente lo que siempre comento de San Alberto Hurtado. A mí me impactó mucho eso, porque San Alberto Hurtado habla del hogar de Cristo porque él alojaba a Cristo en el pobre. Cada uno de esos pobres era su patroncito. Y esto, fíjense, ya desde la época de San Benito, estamos hablando los primeros tiempos de la Iglesia, sobre todo en el desarrollo de la Iglesia de Occidente. Para San Benito, el visitante no era una molestia. ¿Cuántas veces para nosotros viene alguien, golpea la puerta de casa, abrimos la puerta y nuestra sonrisa se cambia inmediatamente en un rostro frío? Hola, ¿qué tal? No te esperaba. Claro, porque a Cristo hay que estarlo esperando siempre. Y el divino impertinente puede aparecer en cualquier momento. No era una molestia, sino una oportunidad de servir al mismo Señor. Durante más de 15 siglos, los monasterios benedictinos acogieron peregrinos, enfermos, pobres y viajeros, convirtiéndose en verdaderos lugares de desarrollo y ayuda para Europa, para esa Europa cristiana, para esa Europa que se formó gracias a estos monasterios. Si hoy Europa es lo que conocemos, se lo debemos en gran parte a los benedictinos. Por eso San Benito es patrono de Europa, hace poco lo estábamos festejando. Por eso, qué importante es que comprendamos esta realidad. Así como San Benito veía a cada uno de los que venían a pedir posada, alojamiento a Cristo, así lo han hecho en su vida muchos santos. Y me viene a la mente, Nelly, ese episodio que también he contado yo alguna vez. Yo todo viejito repito las cosas, pero son esas escenas que se tienen que grabar a fuego en nuestro corazón. Alberto Hurtado, en una oportunidad, en su hogar de Cristo, a esos Cristos que tenía alojados allí, les estaba sirviendo una sopa y se la servía llorando. Y uno de estos pobres, de estos Cristos, le pregunta: Padre, ¿por qué lloras? Porque no puedo darte algo mejor, patroncito. Perdóname, no puedo darte algo mejor. Solo hemos llegado a poder preparar esta sopa. Perdón, patroncitos míos, perdón. Llorando. Y nosotros, Nelly, ¿cuántas veces vamos a dar una limosna o vamos a darle algo a alguien y lo miramos así como de arriba y como diciendo: mira qué bueno soy, qué generoso, ¿eh? Aquí está, aquí tienes un solcito para que te alimentes. Somos tremendos.
1: Sí, no sé por qué ese corazón se ha vuelto egoísta, ¿no? Estamos primero yo, segundo yo, tercero yo. Y no nos damos cuenta que es Cristo que está con nosotros en todo lugar, con los pobres, con el que tiene ropa, con el hambriento, con el desnudo, con el que no tiene dónde meter su cabeza. Está Cristo escondido y probándome y dándome la oportunidad. Es dándome la oportunidad de que yo gane cielo. Y no me doy cuenta de eso y siempre saco lo menor. A mí me pasó una vez con una de mis hijas, pues conseguimos unos panetones súper baratos, era una promoción súper barata. Y entonces yo le dije, no solo, le dije, uy, mamá, vamos a tener para todo diciembre. Yo le dije, no, vamos a comernos uno. Y los otros, viste una familia que está ahí, está cerquita al supermercado, es una familia con hijos, vamos a darle el panetón. Entonces dijo, ah, listo, listo. Y levantó los panetones y miró cuál, cuando fue a mirar cuál estaba más grande, cuál más pequeño, cuál dejaba para la casa y cuál para el pobre. Resulta que ya la iba a corregir cuando dijo, no, es más grande para el pobre, para la señora, porque tiene más hijos. Nosotros somos más poquitos. Me dejó callada. Yo pensé que iba a decir, no, pues la iba a corregir, yo estaba dispuesta a corregirla. Cuando me dice, no, es más grande para esta familia porque tiene más hijos, nosotros somos más poquitos. Qué
0: Lindo,
1: bonito, ¿eh?
0: qué
1: Sí.
0: lindo. Así es. ¿Y cuántas veces nos pasa que ese Cristo está ahí tirado y qué hacemos por él? Muy bien, a veces no podemos recibirlos en casa porque, no sé, vivimos en un departamento estrecho o lo que fuera, pero ¿le procuramos algo? Me viene a la mente esos muchachos de Barcelona, los jóvenes de San José, que salen por las noches a alimentar a los pobres de la calle y a darles una manta, un abrigo, para que puedan cobijarse del frío. No te puedo dar una posada porque no tengo la posibilidad material de hacerlo, es verdad, pero trato de que te puedas cobijar, que te puedas calentar con una manta, con un chocolate caliente, con algo que te muestre que eres importante para mí y que si pudiera, haría lo indecible para darle solución a este problema que tienes. Me viene también a la mente una obra que había de una familia cristiana que no era ninguna congregación ni nada, sino que ellos mismos de propia iniciativa tenían un terreno ubicado en una zona de Santiago y habían hecho como una especie también de hogar de Cristo. ¿Y qué hacían? Iban armando habitaciones. Fue impresionante. Yo cuando lo fui a conocer me quedé impactado. Y era una familia, ¿eh? Y habían ido armando habitaciones, habitaciones, y cada vez tenían más gente alojada allí. Y eran gente de la calle. Y ellos sabían, a veces vienen, a veces no vienen, pero ellos saben que aquí tienen un lugar. Y los esperaban con la comida, y los esperaban con su habitación. Nada lujoso, algo sencillo, pero con ese amor que necesitan muchas veces estas personas. Bueno, pues ahí tenemos. Ejemplos hay, podemos hacer cosas. Vuelvo a repetir, tal vez no puedo alojarlo en mi casa, pero tal vez conozco algún lugar y dice, mira, tú no tienes dónde alojarte, pues aquí hay un alojamiento, aquí atienden y reciben a las personas que no tienen un techo. Ven a alojarte, te llevo en mi auto, te asisto. Podemos hacerlo, está en a nuestro alcance. Y Nelly, otra de las cosas es visitar a los enfermos. Claro, aquí los santos muchas veces no solo visitaban, sino que visitaban, atendían y fundaban hospitales. ¿Qué ejemplo podemos poner?
1: Pues sí, por ejemplo, tenemos a San Camilo de Lelis. San Camilo vivió en el siglo XVI y fundó Orden de los Ministros de los Enfermos. Todavía existe. Es una época, en una época en que los muchos hospitales eran solo lugares de refugio y no eran hospitales realmente. Eran lugares donde los enfermos quedaban ahí tirados a la deriva, pues. Entonces, el mismo amor con que una madre cuida a su hijo, decía San Camilo de Lelis, debe cuidarse al enfermo. ¿Cómo es posible que estén abandonados, que estén aquí en esos hospitales que no se llaman hospitales, tirados, llenos de enfermedades? Pues él decía, no, un enfermo debe cuidarse como una madre cuida a su hijo. Tú tienes un hijo enfermo en tu casa, tú tienes un hijo, ¿lo vas a abandonar? ¿Lo dejas ahí a la deriva? No, lo alimentas, lo cuidas con el mayor cariño, ¿no? Durante las epidemias permaneció siempre junto a los contagiados. Cuando muchos huían por miedo del contagio, por miedo al contagio, él permanecía allí con todos los enfermos. Por ejemplo, ejemplos de visitar a los enfermos tenemos, nosotros tenemos hospitales, bueno, en los hospitales también tenemos muchos enfermos a los que podemos visitar, pero hay otros hospitales en donde podemos ir, podemos preguntar, hacer como una ronda, como una visita, así sea una vez al mes, con nuestros hijos, con nuestros familiares, podemos visitar qué enfermos necesitan de más consuelo, cuáles están más abandonados. Seguramente que encontrarás muchos porque hay enfermos muy, muy abandonados. Sí. Y solamente ir a mirar al enfermo y decirle, ah, pobrecito, no, pues te vas a mejorar pronto, no te preocupes. No, esa visita es mucho más especial. Tienes que ir con una sonrisa, con una amabilidad, cogerle la mano sin miedo, que enfermedad tenga, me voy a contagiar. No, de Cristo no te vas a contagiar. Estás atendiendo a Cristo y de Él no te vas a contagiar. ¿Sí? A mí me pasó una vez, mucho antes de que fuera misionera, me estaba acordando, me fui de voluntaria a un hospital. Y el hospital no me di cuenta, pero eran era de los hermanos separados, era protestante y todo eso. Entonces no nos dejaban hablar de la Virgen Santísima. Yo me di cuenta ya cuando estaba trabajando. Y dije, ¿qué? ¿Que no puedo hablar de mi madre? ¿Cómo visito al enfermo sin hablar que tiene una madre que lo quiere y que lo puede sanar o que lo va a llevar al cielo? Pues lo hice escondida. Me fui, me tocó visitar un pabellón donde habían chicos que habían sido apuñaleados por diferentes bandas. Se peleaban y llegaban allá a emergencia, pues casi en las últimas. Me acerqué a un chico que tenía como unos 18 años y le di la mano y le dijo, ¿estás muy mal? ¿Has pensado que en un momento te puedes ir? Dijo, sí, pero ¿qué voy a hacer? No, y le has pedido al sacerdote, has pedido la bendición del sacerdote, no hay, me dijeron que no hay. El Dios que tenía una estampa de la Virgen, se la di. Esa estampa de esta Virgen María es tu mamá, ella te quiere muchísimo, es tu madre. Cógela entre tus manos, dale un besito y dile, mamá, ayúdame. Pero repítelo conmigo, madre mía, ayúdame. ¿Te sabes el Ave María? Dijo, algo recuerdo, algo, pero era un chico de la calle, pertenecía a una banda de asaltantes y de todo eso. Entonces, dijo, algo me acuerdo, pero no mucho. Bueno, coge la estampa y la besas. Y la besó. Y ya me despedí de él, ya me tenía que ir, lo hice escondidas porque, pues, que no se dieran cuenta que yo estaba rompiendo la norma de no hablar de la Virgen. Pero yo dije, ay, de aquí mismo me voy, no puedo atender a un enfermo sin hablar de María. Y me fui con el propósito de renunciar al otro día. Al otro día pregunté por el enfermo y había muerto. Esa misma noche. Imagínense qué importante es visitar a un enfermo y hablar con él y hablarle de Dios, del amor de Dios, del amor de la Virgen, ¿no? Que eso es importante porque son los últimos momentos. No sabemos, como este chico, yo pensé que duraba más porque era joven, pero no, resulta que esa misma noche se lo llevó el Señor. Pues eso lo conté en familia y impresionó muchísimo. Y las personas, pues, a las que les conté, a mis hermanos y mi familia, pues, quedaron realmente edificados con una visita a un enfermo tan simple, tan de poquito tiempo, a decirle solamente tienes a alguien que te ama, Dios está contigo, Dios te quiere mucho y te ama, no solamente, bueno, tú tranquilo, que te vas a mejorar, y el alma, cuando visita al enfermo tengo que hablarle de Dios, decirle que hay algún ser superior que lo ama muchísimo y que esa circunstancia lo ha puesto para que esté quietico y que oiga que Dios te ama y que la Virgen te quiere mucho. Porque Dios ha querido que estés así, que estés en reposo y no estés por allá, no estabas en las andanzas que andabas, que por eso o te cogió un carro o te apuñalearon. Y esa visita al enfermo es muy, muy importante. A cualquier enfermo hay que enseñar a los hijos que hay que visitar. Siempre en los hospitales hay muchísimos pacientes abandonados. A nadie, que cuando salen ellos a la calle porque no tienen a nadie. Hablarles del amor de Dios, del amor de la Virgen, llévate tu estampa y consuélalos, llévales una sonrisa.
0: Así es.
1: Que lo vean.
0: Nos tenemos que ir ya, tenemos el tiempo encima. Vamos con el primero de los avisos, Jorgito, el segundo de los avisos. Santa Misa por las intenciones y necesidades de nuestros socios colaboradores y sus familias en Lima, este jueves 16 de julio, este sí es julio, habrá imposición de escapularios de la Virgen del Carmen y Santa Misa por las intenciones de nuestros socios colaboradores en Avenida Salaberry 862, Jesús María Lima, frente al Ministerio de Salud. Si quieres poner tu intención, puedes llamar al 949-732-878. Y nos reporta su sintonía, perdónenme un segundo, Ana María Cadavid. Dice, muchas gracias. ¿Y cómo dar en orden? Por todos lados las personas piden y uno se confunde. No sabemos qué dar y cuándo dar. Una amiga mía era muy generosa con un mendigo y luego se asustó porque, claro, el mendigo no se portaba del todo bien. Pero bueno, para eso existen las obras que ayudan, por ejemplo, ABC Prodein, lo tienes también en Avenida Salaberry 862, en Lima, lo tienes aquí en el Hospital Hermana Josefina Serrano, en Cusco, en San Andrés 321, lo tienes en Arequipa, en la parroquia El Señor de los Milagros, en Mariano Melgar, enfrente de la Plaza Umachiri. Pues tú vas y dices, mire, yo quiero ayudar, tengo esta ropa para que se la den a la gente necesitada, o tengo esta comida que he comprado para que se la den a la gente necesitada, o la usen en los comedores. Tienes formas de poder hacerlo. ¿Quién dice eso? Pues Madre Estela, las hermanas de Teresa de Calcuta, los pequeños cotolengos que hay en tantos sitios. Tenemos lugares donde podemos ayudar si es que nos da temor ayudar a personas en concreto. A las personas en concreto es mejor, más que darle dinero, muchas veces darle lo que ellos necesitan, comida, vestido, lo que fuera. De esa manera uno se evita también la especulación de que compra el dinero o cómo no lo usará. Bueno, pues ya estamos con el tiempo recontracumplido. Vamos a la oración rápidamente de este día. Sagrada Familia de Nazaret, imagen viva de la Santísima Trinidad. Modelo y ejemplo de todo hogar cristiano, ayúdennos a ser luz del mundo y sal de la tierra, a reflejar en el mundo de hoy y en el siglo presente nuestra alegría de seguidores de Cristo, defensores de la vida y amantes de la verdad. No permitan que la cobardía opaque en nuestra conducta la radicalidad del Evangelio, que puedan decir de nosotros: mirad cómo se aman. Jesús, haz que surjan entre nuestros retoños numerosas y santas vocaciones sacerdotales, religiosas y matrimoniales que deseen vivir la santidad. María, Nuestra Señora del Encuentro, enséñanos a ser almas víctimas como lo hiciste con tu divino Hijo. San José del Encuentro con la Vida, que imitemos tu silencio y disponibilidad a las voluntades divinas. Concédanos ser cada vez más en el mundo de hoy lo que Jesús fue y quiere seguir siendo a través de los que nos declaramos suyos: luz para iluminar, santos para santificar. María, Reina de las Familias,
1: ruega por nosotros.
0: Amén. Amén. Nelly, muchas gracias por todo lo que nos trajiste.
1: Gracias a ti, a nuestros queridos oyentes y televidentes, y hasta el próximo programa.
0: Así es, hasta la semana que viene, si Dios quiere, en otro espacio de Calor de Hogar.

0: el ángel del Señor anunció a María y concibió por obra y gracia del Espíritu Santo. Dios te salve, María, llena eres de gracia, el Señor es contigo. Bendita tú eres entre todas las mujeres y bendito es el fruto de tu vientre, Jesús. Santa María, Madre de Dios, ruega por nosotros, pecadores, ahora y en la hora de nuestra muerte. Amén. He aquí la esclava del Señor. Hágase en mí según tu palabra. Dios te salve, María, llena eres de gracia, el Señor es contigo. Bendita tú eres entre todas las mujeres y bendito es el fruto de tu vientre, Jesús. Santa María, Madre de Dios, ruega por nosotros, pecadores, ahora y en la hora de nuestra muerte. Amén. Y el Verbo se hizo carne y habitó entre nosotros. Dios te salve, María, llena eres de gracia, el Señor es contigo. Bendita tú eres entre todas las mujeres y bendito es el fruto de tu vientre, Jesús. Santa María, Madre de Dios, ruega por nosotros, pecadores, ahora y en la hora de nuestra muerte. Amén. Ruega por nosotros, Santa Madre de Dios, para que seamos dignos de alcanzar las promesas de nuestro Señor Jesucristo. Oremos. Te suplicamos, Señor, que derrames tu gracia sobre nuestras almas, para que, habiendo conocido por el anuncio del ángel la encarnación de tu Hijo Jesucristo, por los méritos de su pasión y cruz, seamos llevados a la gloria de la resurrección. Por el mismo Jesucristo nuestro Señor. Amén. Gloria al Padre y al Hijo y al Espíritu Santo, como era en el principio, ahora y siempre, por los siglos de los siglos. Amén. Gloria al Padre y al Hijo y al Espíritu Santo, como era en el principio, ahora y siempre, por los siglos de los siglos. Amén. Gloria al Padre y al Hijo y al Espíritu Santo, como era en el principio, ahora y siempre, por los siglos de los siglos. Amén. Ave María Purísima, sin pecado concebida.
1: Hola amigos, hola Edith, terminamos la semana informativa.
2: Así es, Natalie, qué gusto terminarla contigo y con esos televidentes desde los estudios en Lima, Perú.
1: Bienvenidos a su noticiero con enfoque católico EWTN Noticias, soy Natalie Paredes.
2: Soy Edith Rodríguez Morel, gracias por acompañarnos. Iniciamos el programa con una lamentable noticia que nos llega desde España, donde más de 10 personas han muerto en un incendio forestal de rápida propagación en el municipio de Los Gallardos, Almería, informó el gobierno regional andaluz. 4 personas fueron trasladadas en helicóptero a centros hospitalarios para ser atendidas de quemaduras de gravedad, mientras se busca más de 20 desaparecidos. Algunas víctimas fueron halladas dentro de vehículos que habían sido envueltos por las llamas. Alrededor de 1,000 residentes fueron evacuados de las comunidades cercanas. Hasta el cierre de este noticiero, los bomberos continúan luchando para apagar el fuego. Medios locales informaron que el incendio forestal se desató el jueves último después de que testigos vieron caer un cable cerca de la carretera N340, incendiando un bosque cercano. El obispo de Almería, Monseñor Antonio Gómez, envió sus condolencias, oración y cercanía con los familiares y amigos de los fallecidos y pidió a las comunidades cristianas también unirse en oración por las víctimas.
1: El terremoto que golpeó a Venezuela el pasado 24 de junio dejó cientos de familias afectadas y una profunda tragedia. Entre ellas está el caso dramático de Stephanie Landaez, quien perdió a toda su familia y hoy espera recuperar los cuerpos entre los escombros, mientras continúan las labores de ayuda desde la iglesia y el llamado a la oración por las víctimas. Veamos.
3: Stephanie Landaez acaricia el cabello de la muñeca de su hija, quien aún se encuentra debajo de los escombros de lo que era su hogar. Junto a ella estaría el cuerpo de su mamá, su cuñada y su sobrino.
4: Ahora mismo mi mente está en blanco. No podría decirte exactamente cómo me siento o qué pienso exactamente. Ahorita es la misión es sacarlo a ellos debajo de los escombros. Para poder darle el descanso eterno.
3: Landaez llevaba 9 años viviendo en Trinidad y Tobago con su marido y sus 2 hijos, pero tomaron la decisión de regresar a Venezuela, comprar un par de autobuses y ponerlos a trabajar en rutas urbanas de La Guaira.
4: Creo que Dios tiene un propósito. No sé cuál es, porque se llevó todo de mí. Pero hasta lo último voy a estar aquí para sacar toda mi familia bajo los escombros.
3: Su esposo regresó a Venezuela hace un año con los niños. Ella planeaba seguir sus pasos más adelante este año, pero llegó inmediatamente al día siguiente de los terremotos que azotaron Venezuela el 24 de junio último. Las víctimas de los potentes terremotos abarrotaron el jueves último los servicios de ayuda ofrecidos por organizaciones no gubernamentales en las zonas más afectadas.
5: Creo que no nos merecemos tanto sufrimiento, lo que estamos padeciendo todo en su es sufrir, solo que nos levantamos y nos paramos.
3: Caritas Venezuela, que continúa ayudando a las víctimas, informó que recibió 14.700 toneladas de ayuda humanitaria, de las cuales 9.000 fueron distribuidas y quedan 5.700 toneladas listas para la siguiente fase. Del total distribuido, el agua representó la mayor proporción. También armaron y entregaron 8.000 kits de ayuda, mientras en el área de salud aportaron con 73.356 unidades de insumos médicos y medicinas despachadas en la Gran Caracas y La Guaira. El padre Antonio Rela, párroco de la parroquia Inmaculado Corazón de María de La Guaira, señaló a Vatican News que su parroquia sufrió daños menores en comparación con otras comunidades de la diócesis que deberán ser demolidas debido a los efectos del terremoto. Asimismo, insistió en que la reconstrucción material y espiritual requerirá tiempo, perseverancia y oración, por lo que pidió al mundo no dejar de orar por Venezuela.
2: El Papa León XIV está tomando medidas concretas para enfrentar el tema de los abusos en la Iglesia. Para conocer más a fondo lo que está impulsando, nuestro corresponsal en Roma, Javier Romero, entrevistó a una canonista e integrante de la Pontificia Comisión para la Tutela de Menores. Veamos.
6: El Vaticano tiene una comisión antiabusos. La creó Francisco en 2014. Algunos confundieron su misión, porque no era perseguir ni condenar, era sensibilizar a dos públicos fundamentales, a la propia Curia Romana y a las conferencias episcopales. Aunque no solo, también debía ser lo suficientemente independiente como para que las víctimas pudieran acudir a ella a exponer sus historias. Eso permitió que la comisión hiciera peticiones directas al Papa, ante quien responde de forma directa. De hecho, estamos ante una oficina única en su especie. Está dentro de un ministerio vaticano, pero puede saltarse a su máximo responsable para acudir directamente al pontífice. Quien juzga los casos de abusos es la doctrina de la fe. Por eso el Papa Francisco decidió que esta comisión dependiera de este departamento. Ahora bien, León XIV ha dado un paso más. Refuerza la identidad de esta comisión como órgano consultivo.
7: La comisión ha trabajado mucho.
6: Nos lo explica uno de sus miembros, la canonista Claudia Gianpietro.
8: Estamos con Claudia Gianpietro, que eres canonista y trabajas en la Pontificia Comisión para la Tutela de Menores. Por eso la primera cosa que te quería preguntar es cuál es el alcance de este cambio que ha hecho el Papa León en vuestros estatutos.
7: Gracias por la pregunta. Este cambio no es tanto un cambio cuanto es importante entenderlo como confirmar la identidad de la Comisión. La Comisión no tiene jurisdicción, eso es muy importante entenderlo, sino que tiene una función muy significativa de consejo y de escucha. Nosotros colaboramos, ¿no?, estando dentro de la doctrina de la fe en los sentidos de los asuntos más generales. No nos ocupamos de casos individuales, sino que acompañamos con las informaciones de las recomendaciones.
8: ¿En qué medida podéis garantizar que sois independientes?
7: La comisión es independiente a través de sus propios miembros, y los miembros son expertos y también personas que trabajan en también diferentes áreas del mundo y que llevan su parecer para la comisión, sino que también cuando se encuentran en conjunto en la asamblea plenaria deciden con 2/3, ¿no?, de los votos para que se lleven las recomendaciones hasta el Santo Padre a través del presidente. Y entonces quiere decir que se hace una asamblea colegial.
8: Y una última cosa, porque estamos viendo cada vez más en los últimos años, ¿no?, en la cuestión de las religiosas que sufren abusos. ¿Creéis que habría que hacer algunos cambios al respecto? Porque me parece que hay algunas de ellas que, digamos, que no entran dentro de ese concepto de adulto vulnerable, ¿no?, porque no son discapacitadas o tienen incluso estudios universitarios, pero es una situación que últimamente ha ido saliendo.
7: Las religiosas tienen que ser protagonistas de este estudio sobre lo que pasa con las situaciones de vulnerabilidad. Y la comisión también está aprofundando en su grupo de estudio sobre las cuestiones de vulnerabilidad, las situaciones diferentes, porque sabemos que en el derecho canónico puede ser más inmediato entender cuál es el abuso sexual en situaciones bien claras de adultos vulnerables. Pero no son solamente esas situaciones, sino que tenemos que entender que hay una situación de asimetrías de poder, circunstancias, situaciones.

0: gracias por este tiempo. Muchísimas gracias por aclararnos un poco la naturaleza, la identidad, la misión de esta Comisión Vaticana.
1: Muchísimas gracias y hasta la próxima.
2: En Nicaragua, el cardenal Leopoldo Brenes, arzobispo de Managua, reveló detalles sobre cómo fue su audiencia privada con el Papa León XIV el 29 de junio en el Vaticano. Durante su homilía en una misa que presidió el 5 de julio por la fiesta de la sangre de Cristo, el purpurado contó que el Santo Padre pidió reunirse con él. Resaltó que el Papa le preguntó si tenía alguna enfermedad, a lo que el purpurado respondió que únicamente padecía un catarro. Entonces el pontífice le dijo, «Ah, pues, seguí». El cardenal también le dijo al Papa que Nicaragua vive su fe y que sus templos están llenos. El cardenal Brenes tiene 77 años. En marzo de 2024 cumplió 75 y presentó su renuncia al Papa Francisco por haber llegado a la edad de jubilación de los obispos. Aunque el purpurado no dio más detalles, lo dicho por el Papa León en la audiencia con él podría interpretarse como una ratificación para Brenes en el cargo de arzobispo de Managua, informa ASI Prensa.
3: Cientos de docentes participaron en un importante foro educativo de la Arquidiócesis de Buenos Aires. Nuestro corresponsal Matías Boca nos da los detalles.
4: La Universidad Católica Argentina fue sede del 23º foro educativo de la Arquidiócesis de Buenos Aires, que reunió a educadores, referentes pastorales y miembros de la comunidad académica bajo el lema «Nuevos mapas de esperanza». La jornada propuso mirar la realidad educativa desde los desafíos del presente, con una atención especial a los caminos de acompañamiento, formación y misión que hoy interpelan a la escuela y a la iglesia. Con la carta
5: pastoral de este año. Esperanza de saber que podemos tocar la vida de nuestros chicos para que tengan un presente y un futuro mejor. Y el no bajar los brazos, ¿no? El seguir siempre, aunque no veamos los frutos, porque bueno, uno siembra en la educación, aunque no los veamos, seguir sembrando, seguir caminando y diseñando estos nuevos mapas que nos permiten, porque bueno, el mundo cambió, la educación cambió, los niños, la sociedad, todos atravesamos distintos cambios y es muy importante poder encontrar esa luz que solo Jesús nos puede dar, ¿no?
4: Los participantes coincidieron en que la educación sigue siendo un espacio decisivo para sembrar vínculos, fortalecer comunidades y abrir posibilidades de crecimiento humano. En ese sentido, el foro apareció como una invitación a pensar la tarea educativa, no solo en clave de contenidos, sino también como una verdadera experiencia de encuentro, escucha y construcción de esperanza compartida.
6: Poder estar en un futuro en las manos de nuestros alumnos de hoy. En nuestros niños veo grandes deseos de aprender, grandes deseos de ser escuchados, de ser valorados, de ser mirados y de recibir cariño y contención en el día a día. Es imprescindible tener la fe en nuestro accionar diario, con nuestros gestos, con nuestras acciones, con nuestras palabras, con nuestro buen día, cómo estás, que tengas una linda mañana, se hace presente la fe, como digo, imprescindible en nuestro camino de enseñar.
7: El desafío es trabajar de forma creativa y novedosa con estos chicos y familias en estas nuevas etapas.
4: Una iglesia que acompaña, dialoga y se compromete con el mundo educativo. La jornada dejó en claro que educar sigue siendo también hoy una tarea profundamente humana y evangelizadora, llamada a abrir futuro en medio de las incertidumbres del tiempo presente.
8: 1.300 docentes se hicieron presentes en la Pontificia Universidad Católica Argentina. En Buenos Aires, Matías Boca, EWTN Noticias.
9: Hacemos una pausa y al volver conversaremos con un fraile capuchino en Pakistán sobre la persecución a los cristianos.
2: Además, más de 4 millones de peregrinos participan en la romería del Divino Padre Eterno en Brasil.
9: Regresamos con más noticias con Enfoque Católico.

En Pakistán, cuando logró su independencia, los cristianos eran una parte de la población bien establecida social y económicamente con las mejores universidades y colegios, pero subsecuentes regímenes islamistas les quitaron esas instituciones y los han ido marginando hasta un punto de subsistencia prácticamente económica que los hace muy vulnerables. Compartimos aquí casos de, por ejemplo, el secuestro y matrimonio forzado.

0: de incluso niñas menores de edad, pero los varones tampoco se libran de esta situación de precariedad. Para saber más al respecto de algunos casos, estamos con el padre Lazar Aslam. Él es un franciscano capuchino y nos habla desde Lahore. Padre, bienvenido al programa.
1: Muchísimas gracias, hermano. Quiero agradecerte a ti, a todo tu equipo, por estar al lado de sus hermanos y hermanas perseguidos y por su apoyo a través de sus oraciones y de sus voces. Así que me gustaría compartir un caso reciente, apenas ayer, que ocurrió en la provincia de Sindh, Karachi, Pakistán, en un lugar llamado Baldiatown, que pertenece a la parroquia de San Lucas. Allí trabajan nuestros hermanos oblatos. Ayer por la tarde ocurrió un incidente cuando una persona desconocida envió una carta a una familia católica. En el sobre estaban sus fotografías y también había un fragmento del Corán. Luego se formó una gran turba y atacaron a la familia porque pensaron que los cristianos habían hecho eso con el Corán. Luego llegaron los que están a cargo de los asuntos islámicos, se reunieron y posteriormente un funcionario cristiano y luego una parlamentaria, su nombre es la Roma Mushtaq, y luego el gobierno, y luego llegó la policía y rescataron a la familia cristiana que fue víctima. Sus nombres son Riaz Bibi y su hijo es Asem Javed, personas inocentes, según nuestra información, y alguien los acusó y culpó respecto a este caso. Por lo tanto, toda la familia y la comunidad cristiana se encuentran en una situación muy crítica, están aterrorizados. Pedimos oraciones también por el padre Kashif, el padre Rizwan y el padre Raza, que están en medio de la situación y al lado de estas personas.
0: Padre, qué bueno que las autoridades intervinieron a favor de estos cristianos, pero lamentablemente estos casos son demasiado frecuentes.
1: Oh sí, este es un caso en curso. Hay muchos casos, nos acusan falsamente. El año pasado, Amir Peter, hermano del padre Henry Paul, se convirtió en una víctima más. Fue a la tienda para comprar alimentos para su familia y luego algo sucedió y comenzó una acalorada discusión por ambas partes. Y al final, alguien lo acusó de haber blasfemado contra el profeta Mahoma. Él rechazó la acusación diciendo, no me atreví a decir nada y no puedo decirlo porque sabemos que en última instancia el castigo si decimos algo contra el profeta Mahoma o sobre cualquier profeta, el castigo es la muerte. Así que dijo, no puedo decir eso, no podemos decir eso. Lo pusieron no obstante en la cárcel y allí murió el pasado 2 de julio. Sufría de diabetes, sufría de demencia. Se presentó un informe médico. El hospital del gobierno demostró su condición mental, pero aún así no se le concedió la fianza. Así que este hombre inocente murió encarcelado y el arzobispo de Lahore presidió el funeral y nuestro padre Ejaz Bashir y muchos sacerdotes capuchinos y otros clérigos y religiosas se unieron al funeral.
0: Padre, muchas gracias por ayudarnos a mantener la mirada en Pakistán para que al saber de estos casos también nosotros podamos tenerlos en nuestras oraciones y también hacer lo que podamos para que se pueda asegurar en adelante una mayor justicia para la comunidad cristiana en Pakistán. Gracias por haber estado con nosotros el día de hoy.
1: Muchas gracias y que Dios lo bendiga.
2: La ciudad de Trindad y en Brasil recibió a 4,2 millones de peregrinos durante la romería del Divino Padre Eterno, una de las mayores manifestaciones de fe de Brasil. Nuestra corresponsal Natalia Queiroz nos cuenta.
3: La fiesta del Divino Padre Eterno fue celebrada del 26 de junio al 5 de julio. Durante 10 días, peregrinos de todo Brasil llegaron al Santuario Basílica del Divino Padre Eterno, en la ciudad de Trindade, estado de Goiás, para agradecer favores recibidos, pedir una gracia y renovar su fe. A diferencia de muchas peregrinaciones dedicadas a un santo o a una advocación mariana, esta devoción está dedicada a Dios Padre, contemplado en el misterio de la Santísima Trinidad.
1: Vengo por la conciencia de la paternidad del Padre, del amor del Padre por nosotros. Por todas estas personas que están aquí sin distinción, todos somos amados igualmente por este Padre, simplemente porque Él nos creó y no por lo que hacemos. Este es el significado, esto es lo que siento hoy en mi corazón.
3: La romería del Divino Padre Eterno es celebrada desde hace 186 años. Nació hacia 1840, cuando un matrimonio de campesinos encontró un pequeño medallón con la imagen de la Santísima Trinidad coronando a la Virgen María. Con el paso de los años, la devoción se extendió por todo Brasil. Hoy, las celebraciones del Santuario Basílica también llegan diariamente a millones de hogares a través de la TV Pai Eterno. Uno de los momentos más emocionantes de la romería es la procesión de las luces. La imagen del Divino Padre Eterno recorre las calles sobre un carro adornado con flores rojas que recuerdan el amor de Cristo y la alianza de Dios con la humanidad. Miles de peregrinos caminan con velas encendidas. Para muchos, cada llama representa una gracia recibida, una conversión o un nuevo comienzo.
4: Importância muito grande com a vitória que eu estou tendo hoje.
5: Hoy estoy viviendo una gran victoria. Después de 6 años vuelvo a caminar en la fiesta del Divino Padre Eterno. Tenía un problema en la pierna, en el tobillo, y no podía participar en la procesión. Hoy estoy cumpliendo ese sueño. ¡Viva el Divino Padre Eterno!
3: Trindade se encuentra en Goiás, una región del centro de Brasil conocida por sus grandes haciendas, la ganadería y el agronegocio. Por eso, uno de los 10 días de la romería está dedicado a los carreteros, agricultores y ganaderos que participan en una tradicional procesión con carretas tiradas por bueyes y llevan sus animales para agradecer a Dios por los frutos del trabajo. Para muchas familias, esta tradición también es una forma de transmitir la fe de una generación a otra. El lema de la romería de este año fue Clamamos Abba Padre. Durante la misa de clausura, el arzobispo de Goiânia recordó que la verdadera respuesta al amor de Dios comienza cuando el cristiano reconoce que es hijo suyo.
6: Somos filhos amados.
1: No somos hijos amados porque hemos sido buenos. Estamos llamados a ser buenos porque somos hijos amados. Buscar la bondad y vivir con rectitud debe ser la respuesta al Dios que nos ama.
6: A bondad, a retidão de vida.
3: Los peregrinos regresaron a sus hogares con una misma misión, vivir como hijos amados de Dios y llevar esa experiencia de fe a sus familias y comunidades. Desde Brasil, Natalia Queiroz, EWTN Noticias.
0: La Iglesia Católica en Colombia celebró este jueves la fiesta de la Virgen de Chiquinquirá, patrona del país, con una misa a las afueras del Santuario Mariano. Culminada la Eucaristía, Abelardo de Lespieya, presidente electo de Colombia, y su esposa ingresaron al templo y se consagraron a la Madre de Dios. El líder político también leyó una oración escrita personalmente para consagrar a Colombia a la Virgen y pedirle que custodie a las familias. De Lespieya asumirá la presidencia de Colombia el próximo 7 de agosto. Por otro lado, los obispos de Colombia dirigieron un mensaje al país en el que invitaron a respetar la voluntad democrática expresada en las urnas, rechazar la polarización y promover una cultura del encuentro.
2: Cada 11 de julio es la fiesta de San Benito, una de las figuras más influyentes del cristianismo en Occidente. En el siguiente informe le presentamos los lugares de Italia donde vivió el santo, considerado fundador del monacato y de la vida monástica en Occidente.
7: En el tranquilo corazón de Italia, donde los antiguos pueblos y las colinas onduladas conservan siglos de historia, el recuerdo de una de las figuras más influyentes del cristianismo sigue vivo.

0: monje benedictino de la abadía de Clear Creek, en Oklahoma, lleva 8 años desempeñando el cargo de secretario del abad primado de la Confederación Benedictina de San Anselmo, en Roma. Allí, en una de las comunidades benedictinas más grandes del mundo, convive con cerca de 100 monjes que estudian, rezan y trabajan juntos en el corazón de Roma.
1: En total, en todo el mundo, probablemente seamos entre 16.000 y 18.000 benedictinos.
0: Todos ellos atraídos por una tradición de oración, trabajo y vida comunitaria, siguiendo el ejemplo de San Benito, que nació en Norcia en el siglo V, han elegido el estilo de vida benedictino. Enviado por su acaudalada familia a Roma para continuar sus estudios, Benito pronto se desilusionó con la ciudad y con el estilo de vida de muchos jóvenes estudiantes de la época. Al cabo de solo 2 años, abandonó sus estudios para buscar a Dios en soledad. Se retiró a Subiaco, donde vivió como ermitaño en una cueva conocida como el Sacro Specco. Allí profundizó en su vida espiritual, atrajo a sus primeros seguidores y con el tiempo comenzó a fundar pequeñas comunidades monásticas.
1: Subiaco tiene algo que realmente lo atrae a uno, también hacia una experiencia espiritual. Situado en un pequeño y estrecho valle, tenemos un monasterio construido en torno a esta pequeña cueva donde Benito logró, quién sabe cómo, sobrevivir durante años y años. Y de alguna manera, nos sumerge en la figura histórica y la realidad de San Benito, pues nos permite, en cierta medida, entrar en contacto con él.
0: Benito continuó su viaje hasta Monte Cassino, donde hacia el año 529 después de Cristo fundó el monasterio que se convertiría en uno de los centros más importantes del monacato occidental, la Abadía de Monte Cassino. Entre sus muros escribió su famosa regla, basada en el principio ora et labora, reza y trabaja. Escrita hace más de 15 siglos, la regla llegó a marcar el curso de la historia de Europa y quizás ahora más que nunca sigue inspirando a la gente de hoy en día.
1: La regla de San Benito es una regla escrita para los cenobitas, es decir, para los monjes que viven en comunidad. Y creo que, en el mundo actual, la tecnología nos aísla cada vez más de muchas maneras, hasta el punto de que las supuestas ventajas de la comunicación, en realidad, lo que hacen es separarnos físicamente. San Benito prevé una vida en la que los monjes van a dormir en la misma habitación, a comer en la misma mesa y a rezar juntos en la iglesia. Una vida con una presencia humana y física real entre unos y otros. Yo considero que, en la sociedad actual, realmente necesitamos encontrar oportunidades para pasar tiempo en presencia física de otras personas.
0: Padre del monacato occidental, santo patrón de Europa, poderoso protector contra el mal, San Benito no es solo recordado a lo largo de la historia, sino que sigue siendo una presencia viva que inspira a generaciones que continúan buscando a Dios por los caminos que él trazó por primera vez hace más de 1500 años.
2: Eso es todo por hoy, amigos. Gracias por haber estado con nosotros.
3: 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Hasta el lunes.

0: El Papa Benedicto XVI, en una maravillosa frase que dijo acerca de la creación, nos dijo que la creación es el espacio idóneo que Dios hizo para contar una historia de amor, la historia de amor entre Dios y los hombres. Por lo tanto, la creación tiene sentido solamente para que los hombres tengan un encuentro con Dios. La creación en sí misma no vale nada. El hombre tiene un carácter infinito, pero la creación como plataforma para el hombre para llegar a Dios tiene todo su valor. Vamos a reflexionar en esta frase, pero lo vamos a hacer guiándonos por el catecismo de la Iglesia Católica, como lo venimos haciendo. Les damos una cordial bienvenida, queridos amigos. Agradecemos todo el apoyo, la parte técnica que nos dan desde la ciudad de Arequipa, Jorge Linares, Oscar Maima, José Lobón, Yuri Duiche. A propósito, le pido a don Jorge a ver si podemos ver el en vivo, que no lo estoy viendo ahora, tengo la cámara oscura. Le agradecemos muchísimo. Y a ustedes, queridos amigos, pues la bienvenida. Les estamos acompañando en el espacio de reflexión el día de hoy, la hermana Natividad Niño y un servidor Henry Moreno. Hermana, un cordial saludo.
1: Muchas gracias, como siempre, por la invitación, don Henry. Y la verdad es que hay que tener este catecismo a la mano porque las cosas que dice aclara muchos puntos, porque muchas veces uno piensa de una manera o se cree de una manera, y sin embargo aquí aclara muchos puntos este catecismo. Así que es muy importante, queridos amigos,
0: Sí.
1: porque precisamente en esta programación que estamos haciendo es para eso. Pero para que ustedes también caigan en la cuenta y digan, bueno, lo dijo en el programa, pero lo tienen en el catecismo para que lo relean y lo repasen.
0: Y es un tema muy actual porque en nuestra Santa Madre Iglesia hoy se menciona mucho el respeto de la casa común. Y entonces hoy vamos a entender cuál es ese respeto por la casa común que quiere la Iglesia, porque también lo podemos malinterpretar. Vamos a mirar. Nos dice el numeral 24.15, el respeto de la integridad de la creación. El séptimo mandamiento exige el respeto de la integridad de la creación. Los animales, como las plantas y los seres inanimados, están naturalmente destinados al bien común de la humanidad, pasada, presente y futura. El uso de los recursos minerales, vegetales y animales del universo no puede ser separado del respeto a las exigencias morales. El dominio concedido por el Creador al hombre sobre los seres inanimados y los seres vivos no es absoluto. Está regulado por el cuidado de la calidad de vida del prójimo, incluyendo la de las generaciones venideras. Exige un respeto religioso de la integridad de la creación. Tiene muchas cosas
1: Qué
0: sustanciosas este párrafo
1: interesante.
0: que vamos a entrar. Miren, se me ocurre primero pensar un San Francisco de Asís con el
1: Exacto.
0: Cántico de las
1: Sí,
0: Criaturas,
1: exacto.
0: él que tenía un respeto por la naturaleza, ese poema tan bonito cuando habla el hermano sol, la hermana luna, los hermanos animales, y uno dice, pero a ver, vamos a ver, San Francisco, ¿cómo es que llama hermanos a criaturas de la naturaleza? ¿Por qué la llama hermanos? Claro, lo hace en ese respeto integral de la creación, de
1: Claro,
0: ver todo venido de la mano de Dios
1: claro,
0: para el bien,
1: claro,
0: ¿no?
1: claro,
0: Eso es muy distinto
1: claro.
0: a si yo estoy con mi perrito, con mi mascotica
1: Claro,
0: y la trato casi como un dios o la
1: claro,
0: trato más y mejor que a un ser humano.
1: claro,
0: Ahí hay dos cosas muy distintas,
1: claro,
0: hermana.
1: claro, exactamente, porque tenemos que caer en la cuenta también. Mire, los animalitos son creación de Dios, por supuesto, pero nuestro Señor, vamos a aclarar este punto así, bien clarito. Se puso en la cruz por amor a nosotros, para salvarnos a nosotros. Ningún animalito es para que Jesús se haya puesto en la cruz por algún animalito,
0: Ni un arbolito,
1: ni
0: ni una
1: una,
0: matica.
1: ni nada de eso. O sea, por el ser humano que tenemos a cuerpo y alma, y que por esa razón, pues el Señor aclara todos estos cosas. Ah, pero entonces ya. Los tiramos todos los animalitos que tenemos, los tiramos fuera. No es que tampoco es que los tiremos fuera, porque la verdad que nos sirven para muchas cosas.
0: Exactamente, y de hecho el catecismo habla aquí de ese respeto que debemos tener por esos seres que ha creado Dios y ha puesto a nuestra disposición.
1: Claro.
0: Pero dice que no es un dominio absoluto, o sea,
1: Claro.
0: yo por el hecho, vamos a poner el ejemplo contrario, por el hecho de ser humano y de saber que solamente los seres humanos están destinados a la salvación, eso me da derecho a tratar a las patadas a los animalitos.
1: Claro, no,
0: porque los animalitos tienen un alma animal, no es un alma humana, que es la única que merece salvación. Y ellos merecen ese respeto, ese cuidado, esa caridad que debemos tener con ellos. Tenemos que cuidar, digamos, en eso se entiende la casa común. Toda la animalía, toda la vegetación, el sol, la luna, las estrellas, el universo, tenemos que cuidar de ello porque nos ha sido dado como un regalo de Dios, como un don. ¿Y yo qué hago cuando me dan un regalo? Lo cuido. No lo agarro allí a las patadas, no. Lo cuido. ¿Cuánto más si el regalo nos viene de Dios? Y cuánto más si me ha dado ese regalo para yo acercarme a él. Por eso cuando uno contempla la naturaleza de un animalito, eso lo tiene que llevar a Dios. Si el cariño por el animalito no me lleva a Dios, no me sirve. Si el cariño por mi matica, cuando la roceo y quiero verla que en las estaciones vaya progresando, no me lleva a Dios, no me sirve. Me estoy quedando solo en la mata, solo en el animal, y eso no está bien.
1: Ahí tenemos el ejemplo de Tincito, San Martín de Porres, ¿ves? Él cuidaba a los animalitos y todo lo demás, pero no es que se quedaba con eso, porque ciertamente es a Dios al que nos tenemos que dirigir, pero muy bien, muy, muy bien la aclaración, don Henry, muy bien la aclaración para que la gente diga, ahora, eso no quiere decir de que yo no puedo tener un perrito en mi casa, un canario, qué sé yo, un lorito, ¿no? ¿Cuántas cosas, no? Ay, San Martín de Porres, ¿cómo quería los
0: ratones?
1: Lo cuidaba.
0: Podían convivir con los gatos, los ratones, todos juntos, claro. Porque ante un hombre que cumplía a cabalidad la voluntad de Dios, todo se armoniza como en el paraíso. Antes del pecado, toda la animalía vivía en armonía. El tigre con el conejito, todo estaba armónico. Alrededor de los santos que han hecho de su vida un paraíso, pues los animalitos también podían vivir en convivencia, en la creación. No, caigamos en la cuenta que este mundo está maldito desde el pecado de Adán. Y por eso allá en el Apocalipsis leemos que habrá cielos nuevos y tierra nueva. Entonces, en realidad, lo único que va a perdurar es el ser humano que hace la voluntad de Dios. También quiero finalmente hacer un énfasis cuando dice que ese cuidado que debemos tener incluye las generaciones venideras. Yo no puedo decir, somos administradores, no dueños. No puedo arrasar con toda la creación. Tengo que tomar lo necesario, lo que necesito. ¿Por qué quiero acapararlo todo? ¿Por qué no me doy cuenta que hay gente que lo necesita y que yo tal vez tengo esos recursos que Dios me ha dado para administrar y los comparto? No puedo ser un arrasador de esa creación. ¿Qué va a pasar con las generaciones futuras? Eso es muy importante. Bien, vamos al numeral 24:16. Los animales son criaturas de Dios que los rodea de su solicitud providencial. Por su simple existencia, lo bendicen y le dan gloria. También los hombres le deben aprecio. Recuérdese con qué delicadeza trataban a los animales San Francisco de Asís o San Felipe Neri. Ahí lo está diciendo el catecismo. Y es muy bonito que dice que por la simple existencia de los animales, ya con la simple existencia, lo bendicen y le dan gloria. Yo me preguntaría, si eso hace un animalito, porque un animalito no tiene conciencia de pecado. Los únicos que podemos reflexionar si tenemos conciencia de pecado somos los seres humanos. Por lo tanto, el animalito en su alma animal, en su existencia, con el solo hecho de existir y respirar, le da gloria a Dios y bendice a Dios. ¿Lo hacemos nosotros? ¿Le damos gloria a Dios y lo bendecimos nosotros que sí podemos tener conciencia de eso? Uno nota, lamentablemente, que muchas veces no es así. Y sin embargo, un animal lo hace. Durante su vida natural, obviamente se termina su vida y se acabó. Pero es curioso, es para pensar que a veces hasta un animalito podría llegar a darle gloria a Dios y nosotros que podemos dar más, no lo hacemos.
1: Don Henry, me viene a la mente cuando San Martín de Porres hacía juntar el perro, el gato y el ratón, que son tres, como quien dice, enemigos entre ellos, ¿no? Y sin embargo, y él bendecía los alimentos para que ellos también coman. Entonces, ahí podemos ver, queridos amigos, que verdaderamente caigamos en la cuenta de eso, porque Primeramente hay que caer en la cuenta de esto. Dios creó al ser humano, Adán y Eva. Siguió creando para que ellos tengan todo lo demás, ¿no? O sea, los árboles frutales, de que se alimenten, todo. Pero creó también a los animalitos. Y en ningún momento dijo que yo qué sé, que los maltraten o algo así por el estilo. Sin embargo, fíjense cómo los santos, como le decía don Henry, por ejemplo, San Martín de Porres, que uno de ellos, porque creo que muchos más santos habrán habido, pero que tenía como esa delicadeza, caía en la cuenta de eso.
0: Ver en ellos el don de Dios.
1: Claro, o sea, no es que se... Ay, no es que tiene apego, yo qué sé, al perro, al gato, pero sí, los ponía a los tres juntos. El perro, el gato y el ratón comiendo en el mismo plato.
0: Y lo que es importante caer en la cuenta es ese respeto que tenía San Martín de Porres o un San Francisco de Asís o un San Felipe Neri, pero no los humanizaban.
1: No, claro.
0: Porque hoy en día estamos humanizando a los animales y hemos llegado al absurdo de estar por las calles paseando a los animales en coches de bebés. ¿Eso es humanizarlos? O... Sí, muchas veces les decimos de cariño, hijito mío, pero cuidado, todo empieza por el vocabulario. Claro. Hijito, hijito no.
1: Claro.
0: No, o sea, no. Alguien dirá, no sea exagerado, hermano. Sí, pero lo que pasa es que comenzamos por ahí y terminamos exigiendo derechos para los animales superiores a los seres humanos. Entonces, no podemos humanizar a los animales. Eso no está, como nos decía en el artículo anterior, no está dentro de esa regulación moral que pide Dios para el cuidado de la creación. Tenemos que tener en cuenta esas reglas morales. Ahora, viene el numeral 2417 que nos dice, Dios confió los animales a la administración del que fue creado por él a su imagen. Por tanto, es legítimo servirse de los animales para el alimento y la confección de vestidos. Atentos a esto. Se los puede domesticar para que ayuden al hombre en sus trabajos y en sus ocios. Los experimentos médicos y científicos en animales, si se mantienen en límites razonables, son prácticos moralmente aceptables, pues contribuyen a cuidar o salvar vidas humanas. Es un punto que hoy en día, punto muy álgido, porque hoy hay leyes en donde a un ser humano lo podrían meter a la cárcel porque mata a un animal. Y bueno, nosotros sabemos que a lo largo de todas las generaciones, quiero poner un ejemplo muy clásico, cuando un perrito nuestro se partía por ahí una pata y no había ya nada que hacer, y se le iba a pasar toda la vida sufriendo, y caemos en la cuenta de que el perro se muere y se acabó. Por lo tanto, lo único que tiene para darle gloria a Dios y para vivir su vida es esta vida natural. No tendría mucho sentido que terminara sus días o que tiene por allí un tumor, un cáncer o lo que sea, con dolor. Es distinto a un ser humano, porque el dolor en el ser humano es mérito para el cielo, pero a él no le sirve de nada. Entonces, muchas veces le propiciábamos la muerte a ese animal para que dejara de sufrir. En ello sí cabe, en ello sí cabe. Pero hoy en día, si eso se llegara a hacer, a la persona lo meten a la cárcel. Entonces, fíjense... Este punto está hablando de eso, porque empieza diciendo, o sea, que hemos desquiciado un poquito las cosas. Dios confió los animales a la administración del que fue creado a su imagen. Los animales están creados para nosotros, que hemos sido creados a imagen y semejanza de Dios. Ahora, por eso dice, por tanto, es legítimo, o sea, es de toda ley, servirse de ellos para el alimento.
1: Claro.
0: Porque hoy no. Inclusive hay películas en donde ponen al ser humano, yo he visto que por haber matado un cordero es un asesino, porque mató al corderito, pero si el corderito era para comérselo y Dios lo ha dado para comerlo, bueno,
1: tampoco así, no es así. Claro.
0: Y la confección de vestidos, nos servimos de la lana de las ovejas. Ajá. Y entonces, ¿qué es? ¿Un acto violento quitarle la lana a las ovejas? Pero hoy está todo desquiciado en ese sentido. Dice, se les puede domesticar y nos ayudan en el trabajo, en acompañarnos. Y eso de los experimentos médicos y científicos, pues hay que tenerlo dentro de los rieles de la caridad. Está bien que a veces los animales han servido cuando ha habido virus muy grandes, hay una gran mortandad de seres humanos, se experimenta sobre los animales para una vacuna o algo. Eso es lícito moralmente. Ahora, de allí a que yo me pase el límite y cometa, digamos, una falta de caridad absoluta con los animales, haciéndolos sufrir, experimentando con el dolor extremo de ellos, eso es otra cosa.
1: No, es que no, no, uno no tiene por qué de ninguna manera llegar a eso. Al fin y al cabo, también Dios los ha creado. Así es que por ahí también yo tengo que caer en la cuenta. O sea, yo no puedo usar, muy diferente, por ejemplo, que claro, uno prepara, yo qué sé, un arroz con pollo, con pato, cuyes, qué sé yo, que se pueden comer. Pero no por eso voy a, como decir, utilizarlos de una manera que no corresponde.
0: Sin ir muy lejos, yo sé que ahora hay un tipos de producción en animales, vamos a decir una vaca, que para darle de comer a la gente han experimentado genéticamente y todo para generar vacas en laboratorio, en donde solamente les crece la parte que necesitan cortar. Entonces, claro, estos son los excesos que nosotros no podemos permitir. O sea, yo no puedo deformar lo que ha sido la creación que Dios nos ha dado por la naturaleza con experimentos simplemente para el consumo, haciendo sufrir a estos animales. O cuando yo los meto a todos, como a las gallinas, ahora que las ponen ahí todas, no tienen calidad de vida, nada, sino solo para el consumo, y todas allí comprimidas, lo único que importa es que engorden. Miren, eso es para plantearse, ¿no? No, eso no creo que sea una cosa que Dios quiere. Vámonos al numeral final, 24:18, que nos dice: es contrario a la dignidad humana hacer sufrir inútilmente a los animales, ahí lo está confirmando, y sacrificar sin necesidad sus vidas. Es también indigno invertir en ellos sumas que deberían remediar más bien la miseria de los hombres. Se puede amar a los animales, pero no se puede desviar hacia ellos el afecto debido únicamente a los seres humanos. Hay personas que prefieren tener perros que hijos.
1: Bueno, una cosa es diferente de que, bueno, que no haya podido tener los nenes, pero que si los puede tener y que después, no, es que me fastidian, me molestan, me incomodan, me despiertan a medianoche porque se ponen a llorar y no me dejan dormir.
0: En el fondo hay mucho de eso. En el fondo, de pronto se queda un poco encubierto, pero en el fondo es eso, el egoísmo de querer estar tranquilo. Y lo otro es, cuando invertimos, por más de que sea un, digamos, una familia que tiene hijos, grandes sumas de dinero en los animales, sabiendo que hay niños por allí huérfanos, necesitados, a los cuales les podríamos hacer la caridad. ¿Y qué vamos a hacer? ¿Invertirle más a un animal que a un ser humano? Esto no lo tenemos que plantear. Los que tenemos mascotas, ¿cuánto estamos invirtiendo? ¿Qué estamos dejando de hacer? Eso no significa no darle de comer al animal, pero hay que suprimir cosas que sean excesivas.
1: Claro, que pasen, como quien dice, porque la criatura, o un niño, o un bebé, o cuánta gente a veces pasa y uno ve que están pero pidiendo verdaderamente porque tienen hambre, se les nota su carita de que están con hambre y todo. Y yo, pues, me quedo tan campante porque le tengo que comprar la comida al perro o lo que sea, ¿no?
0: Claro.
1: Ahí no está correcto. Ahí nadie ahora dice que, ¿cómo se llama? Que no tengas un perro ahora. Ahora dicen, ahora la hermana está diciendo que, entonces, como hay esos problemas, pues mejor no tengamos perro, ¿no?
0: Hay hoteles para perros. Yo entiendo que hay personas que cuando tienen que irse, por ejemplo, de un viaje, pues hay que dejar cuidando el perro. Está bien que existan espacios donde los cuiden, pero es que hay hoteles donde les hacen masajes, donde etcétera, etcétera.
1: Les cortan las uñas.
0: Y hay que ver las sumas que se pagan. Entonces uno dice, esto es excesivo. Esto está. Y el asunto es que se ha normalizado. Entonces, cuando las cosas que no están bien se empiezan a normalizar, la conciencia se empieza a dormir. Entonces el catecismo nos dice, atentos, porque tenemos que despertar. Eso es lo bueno de leer este bendito catecismo de la Iglesia Católica, que nos mantiene siempre actualizados.
1: Y que está muy, muy estudiado precisamente para eso, para que no caigamos en la cuenta de errores. No podemos ir al extremo. No podemos ir al extremo.
0: Yo terminaría diciendo ya en estos minuticos finales eso que dijimos al principio. En esto consiste el cuidado de la casa común. Entonces, ¿qué entiende la Iglesia por la casa común? Claro. La creación que ha sido dada por Dios como una plataforma para que se cuente ese encuentro entre Dios, entre el hombre y Dios. Dios siempre está buscando, claro, pero está esperando nuestra respuesta. Yo puedo utilizar la creación o para bien o para mal.
1: Exacto, exacto. Y con egoísmo no.
0: No, ni querer instalar, pensar que la casa común es instalar el cielo aquí en la tierra. Tampoco. Eso no, no. Claro. La casa común no es eso. La casa común es que nos sirva de trampolín para ir a la auténtica casa, claro, que será el cielo. Muy bien, hacia el final del programa vamos a hacerles una invitación, queridos amigos, dirigida de manera muy especial a nuestros amigos de la ciudad del Cusco. Se va a llevar a cabo una gran rifa pro misioneras, ayuda a las misiones. Quien ayuda a las misiones, como decía por estos días las Sagradas Escrituras, así sea con un vaso con agua, le será retribuido. Gran rifa pro misiones se llevará a cabo el jueves 30 de julio a las 5 de la tarde. Pequeña donación de 2 soles por boleto en la calle San Bernardo 132 en la ciudad del Cusco. Adquiere tu rifa en el WhatsApp 984-706-520. Habrán muchos premios, una imagen de la Virgen del Carmen ahora en este mes de julio, un kit de herramientas, vigor, mesas con soportes de vidrio, premio sorpresa, etc. Apoyemos a las misioneras en la ciudad del Cusco. Y hacia el final del programa nos vamos a unir, como siempre, a nuestro Papa León, que no cesa de pedirnos que recemos por la paz. Y nosotros le decimos a la Santísima Virgen María, Madre Santísima, que diste al mundo al Príncipe de la Paz, guíanos por caminos de reconciliación y de amor. Ruega por nosotros, Santa Madre de Dios. Amén.
1: Amén.
0: Y en nuestra oración habitual le pedimos a nuestra Madre que recoja en su dulce e inmaculado corazón todas nuestras intenciones y le decimos, bajo tu amparo nos acogemos, Santa Madre de Dios, no deseches las súplicas que te dirigimos en nuestras necesidades, antes bien líbranos de todo peligro, oh siempre Virgen gloriosa y bendita. Amén. Hermana, muchísimas gracias como siempre.
1: Sí, y gracias también por estos temas que son muy importantes para que las personas caigan en la cuenta, don Henry, porque tienen que caer en la cuenta verdaderamente de estas situaciones y de cómo ellos van a reaccionar ante una circunstancia.
0: Eso es lo más importante, que no se nos quede teórico, cómo lo vamos a llevar a la práctica, cómo le vamos a rendir, claro, respeto y culto a Dios con la creación. Bien, queridos amigos, el agradecimiento y la invitación para que Dios mediante nos acompañen en un próximo espacio de La Luz de la Vida.

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0: Gracias a los corazones de Jesús, de María y de José, tenemos una nueva oportunidad de estar junto a ti.
1: María me dijo.

0: Y seguimos con nuestro padre Rodrigo Molina y nos dice, María, la respuesta toda, la puesta toda entera en el corazón de Dios. La fe de María fue una fe difícil, muy difícil. Esto nos lo dice Simeón, tu misma vida, una respuesta, una espada la traspasará de parte a parte. Este niño es destinado para signo de contradicción, lugar donde se concentran la ira, los odios de los hombres. Con este símbolo ponía toda su vida, la de María, bajo el símbolo de la cruz. Iba a decir, ¿esperamos otra cosa? ¿Queremos otra cosa? ¿Creemos que si así trató el Señor a su bendita madre, nosotros vamos a ir por un camino distinto? ¿Si así trató Dios Padre a su bendito Hijo, nosotros vamos a ir entre pompas y algodones? El camino está marcado. Es un camino difícil, estrecho. Pero el yugo es llevadero, la carga ligera, porque Cristo va con nosotros. Y lo hace a través de su madre bendita. Saludo cordial a todos los amigos que nos siguen a través de los distintos medios, radio, televisión, YouTube, Facebook, aplicativos. Bienvenidos a todos. Agradecemos la asistencia técnica de Jorge Linares, José Lobón, Óscar Maima, de don Alexis García, que también ha hecho su parte para que ahora podamos tener con nosotros a doña Graciela Brunello de García, flamante nueva suegra, se ha casado una de sus hijas, gra, bienvenida.
1: Hola, ¿qué tal? Buenas tardes a todos y bueno, un gusto poder volver a estar en el junto a ti de los miércoles.
0: Así es, una alegría para nosotros. Bueno, de los lunes, ahora estamos en los
1: Ay,
0: lunes.
1: cierto, los lunes. No me va a cambiar otra vez el
0: No nos
1: chip.
0: acostumbramos ninguno, quédate tranquilo, porque a mí me pasa lo mismo. Cuando me mandan y me dicen, no, ahora tiene que. Pero ¿cómo con tal si me toca con tal? No, eso era antes, don
1: Antes.
0: Randy. Pero bien,
1: Antes.
0: no pasa nada.
1: Bueno, no pasa
0: ¿Qué te iba a
1: nada.
0: decir? Bueno, una alegría y también nuestro cariño para toda la familia con esta. Con este regocijo de que María Fátima y Gerardo hayan contraído santo matrimonio.
1: Sí.
0: Hoy ya los despidió, se han ido a vivir un poco lejos, y bueno, esas son las vicisitudes. Los hijos vuelan del nido y a veces
1: Vuelan lejos. Es la ley de la vida. Tienen que hacer su propio camino y
0: vuelan. Así es, así es.
1: nosotros los encomendamos muchísimo. Así que,
0: Pues
1: pero
0: muy
1: estamos muy
0: bien.
1: contentos. Un
0: Ay.
1: matrimonio muy bonito.
0: Sí. Sí, nos consta y bueno, verdaderamente no vamos a poner a contar aquí intimidades, pero
1: No, no, no.
0: la forma que se han conocido y todo marca mucho que parece que la mano de Dios está en medio de esto, ¿eh? A través,
1: Sí.
0: no a través de María, creo que a través de San José, me parece que ha sido
1: San
0: a
1: José,
0: través
1: San
0: de San
1: José,
0: José el que se
1: San
0: encargó
1: José.
0: de mover las cosas. Pero bien.
1: Bien.
0: Vamos ahora a continuar. Ya terminamos con el padre Molina, hemos visto también a
1: Don Bosco.
0: San Juan Bosco y ahora vamos a otro santo educador. Un santo que los conocemos por sus hermanos, los hermanos maristas. ¿Quién no conoce? ¿En cuántos lugares no están los hermanos maristas con sus escuelas? ¿Y quién es el fundador, quién es el alma mater de esta congregación conocida como los Hermanos Maristas? Pues es Marcelino Champagnat. Y es curioso porque no pasó lo mismo que con La Salle, de quien seguramente más adelante hablaremos también,
1: Claro.
0: que los conocemos como son los hermanos de las escuelas cristianas, pero los conocemos como los hermanos de La Salle. Aquí no los conocemos como los hermanos de Champagnat, lo
1: No.
0: conocemos como los hermanos maristas, que
1: Maristas.
0: fue con el nombre que él los formó. Y es una historia impresionante. Todos estos santos les ha tocado vivir épocas. Cuando yo les diga el año en que nació, alguno va a decir, Dios mío, pobrecito, ¿no? O sea, nacer justo el año de la Revolución Francesa. Nace un 20 de mayo de 1789, a las puertas de la Revolución, y en un pueblo de la montaña del centro de Francia, francés, en el momento en que estalla la Revolución Francesa. Así. Va a ser amigo de otro santo que también, creo que nació un poco antes, pero que era el santo cura de Ars. San Marcelino Champagnat va a conocer al cura de Ars. Es el noveno hijo, familias numerosas, de una familia profundamente cristiana. Su educación es eminentemente familiar. Su madre y una tía suya exclaustrada por la Revolución.
1: Seguramente por la Revolución, claro.
0: Claro, despiertan la fe en él y una fe sólida, una fe profunda y una gran devoción a María. Y esto, Graciela, va a marcar incluso su vida, porque él va a fundar a los hermanos son de los María. Hermanos de las escuelas de María, algo así, creo que se llama la congregación. Es decir, maristas porque tienen a María como la señora número uno a quien seguir, a quien imitar, ¿no?
1: Exacto, y vas a ver que bueno, de chiquito ya, como lo dice acá, ¿no? Lo educan en ese amor a la Virgen que va a marcar para toda la vida el camino de Marcelino Champagnat.
0: Un segundito, ahí lo tenemos.
1: Ah, bueno, y ahí está.
0: ahí volví. Haciendo un pequeño arreglo, que teníamos un problemita. Pero seguimos, y fíjense, decíamos que su madre y su tía lo exclaustraron, y su padre era agricultor y comerciante, poseía una instrucción superior a la normal de aquellos pueblos. Está abierto a las nuevas ideas y desempeña un papel político importante en su ayuntamiento, en toda la región. Y sabe también inculcar a Marcelino la aptitud para los trabajos manuales, el gusto por la acción, el sentido, la responsabilidad y la apertura a las ideas innovadoras. Claro, el padre tiene una idea de las ideas innovadoras.
1: Claro.
0: San Marcelino va a tomar esa idea de las ideas innovadoras y le va a dar, evidentemente, un matiz completamente distinto.
1: Camino, claro, el camino que tiene que ser. Porque también el padre, pienso yo, ¿no? Que en esos momentos en que aparecían todas estas ideas, es como que no sabrían tampoco a dónde se enfocaba todo esto y a dónde desembocó todo esto, ¿no? Pero bueno, ya vamos a ver cómo Dios hace el camino que tiene que hacer en la vida de Champagnat.
0: Y fijémonos que, y esto suele suceder mucho, un sacerdote, cuando Marcelino tiene 14 años, pasa por su casa. Acogían ellos también a pobres, a peregrinos y a sacerdotes y a sacerdotes que se escondían.
1: Se escondían, claro.
0: Que era un momento muy álgido, ¿no? Y este sacerdote le va a hacer descubrir a sus 14 años la llamada de Dios al sacerdocio. Marcelino, cuya escolaridad había sido muy deficiente, se pone a estudiar con todo ardor, porque Dios lo quiere, dice él, mientras sus parientes cercanos, conocedores de sus limitaciones, tratan de disuadirlo. No, ¿qué vas a hacer, Marcelino?
1: Pero no si, vas a llegar.
0: Es como, y fijémonos que tiene un paralelo con el santo cura de Ars. El santo cura de Ars le pasó lo mismo, le costaba los estudios, no le entraba el latín, empezó a estudiar de mayor, en eso se van a parecer los dos, por eso también tendrán tanta cercanía. Y los años difíciles de su estancia en el seminario menor de Virrier, desde 1805 a 1813, son para él una etapa de extraordinario crecimiento humano y espiritual. Y aquí también, Graciela, otro punto, ¿no? El santo ante las dificultades crece espiritualmente. Nosotros ante las dificultades abrimos un libro de queja y empezamos, no, que esto, que lo otro, que aquello, y eso nos va haciendo caer, pero poquito a poco y a veces estrepitosamente, ¿no?
1: Y qué hermoso es como tener esta postura que él tenía, y aunque era pequeño, ¿no? Pero el ver Dios lo quiere, ¿no? Y allá voy, porque sé que es su voluntad. Y eso es muy importante que también nosotros para nuestra vida lo tengamos en cuenta.
0: Así es. Y fijémonos que las vicisitudes

0: Claudio Colin, que más tarde será fundador de los Padres Maristas. Impresionante. Una pléyade de santos después de esa hecatombe
1: de la Revolución
0: Francesa. Como Dios actúa, a lo Dios, no actúa a lo humano, ¿no?
1: Exacto, así es, así es. Que como que cuando yo lo leí, ayer que estaba buscando toda la información, yo decía, wow, que el Señor los juntó a estos tres santos
0: gigantes.
1: Gigantes, ¿no?
0: Así es, porque Dios escribe, como decimos, a lo Dios.
1: A lo Dios.
0: Grandes males, de los grandes males saca grandes bienes.
1: Bien,
0: y estos exacto. son solo tres santos mencionados de esa época. Francia, la primogénita de la Iglesia, es uno de los países que más santos tiene, y muchos de ellos, incluso, iba a decir, originados por la misma Revolución Francesa.
1: Por la misma
0: son
1: Revolución.
0: Santos mártires, muchos de ellos, y otros que surgen justamente para contrapeso de esa Revolución Francesa que tanto daño causó, no solo a Francia, la Francia descreída de hoy, que es hija de esta revolución, sino también al mundo entero, porque si ha sucedido en el mundo toda la descristianización que ocurrió, se lo debemos en gran parte a esta desgraciada, tristemente célebre Revolución Francesa, a pesar de que los libros de historia, claro, escritos por la Ilustración, escritos por los masones, hablan maravillas de la Revolución Francesa. Libertad, igualdad, fraternidad, sí, todo lo que quieras. Libertad si quieres ser como yo, si no, guillotina. Fraternidad si quieres ser mi hermano, si no, guillotina. Igualdad si quieres ser igual a mí, y si no, guillotina. Muy creíble.
1: Mucha libertad, sí.
0: Muy creíble.
1: Es verdad, tremendo.
0: Así es.
1: Tremendo,
0: pero
1: lo que,
0: Dios de esos males saca bienes. Sí,
1: exacto.
0: Sí.
1: Y estos son los grandes bienes, los santos que nos dio.
0: Sí. Forma con otros seminaristas un grupo cuyo proyecto es fundar una congregación que comprendiera sacerdotes, religiosas y una orden tercera. Fíjense, estamos hablando del siglo XIX, principios del siglo XIX, y ya está el Espíritu Santo soplando ese carisma de que los tres sectores, los sacerdotes, las religiosas y también los laicos, trabajando en conjunto para poder llevar una espiritualidad adelante. Y que llevaría el nombre de María, la Sociedad de María, cuya finalidad sería recristianizar la sociedad civil. Claro, los sacerdotes no pueden meterse en el gobierno, pero sí los laicos, y si están bien formados por los sacerdotes, pues cuánta buena labor pueden llegar a hacer. Es lo que veía San Marcelino y lo que veían sus compañeros. Es evidente, ¿no? Conmovido por la miseria cultural y espiritual de los niños, de los pueblos, Marcelino siente la urgencia de crear dentro del grupo una congregación de hermanos que se dedicarán a la educación cristiana de la juventud. Decía con frecuencia, no puedo ver a un niño sin sentir el deseo de decirle cuánto le ama Jesús.
1: Hermoso.
0: Vamos, bellísimo.
1: Precioso. Precioso. Precioso. Y qué lindo ese celo, ¿no, Randy? Fíjate esa palabrita que me llamó también la atención, el recristianizar. Yo creo que es una palabra que la tendríamos que poner ahora de moda, traerla a la actualidad para recristianizar la sociedad y el mundo que estamos viviendo en la actualidad, porque ciertamente nos hemos ido de cauce, ¿no? Y qué hermoso sería que todos nosotros pensemos eso, ¿no? Ese dolor porque no haya ningún niño que no conozca a Jesús, que no lo ame a Jesús, y nosotros poder ser también instrumentos para que este mundo conozca a Jesús y lo ame.

0: Así es. Y es también lo que movió a nuestro padre Molina, como lo hemos
1: Tal
0: visto
1: cual.
0: también en sus líneas de educación, ver a esos niños, a esos jóvenes que ahora, como en otra revolución francesa, con esta revolución tecnológica que nos está tocando vivir y esta revolución sexual que ha destrozado todo desde los finales de los años 60, principios de los 70, ha destrozado el mundo entero, causada en cierta forma por esa filosofía revolucionaria de la Revolución Francesa, como, porque nace incluso en Francia, tengámoslo en cuenta, la revolución sexual nace en Francia.
1: Francia.
0: ¿Cómo orientar a estos niños, a estos jóvenes de hoy? Pues ahí el padre Molina ve también la necesidad de hacer escuelas, escuelas que comiencen desde el inicial y ojalá que pudieran culminar, decía el padre, con la universidad, para que esos jóvenes estén bien formados desde siempre. Fíjense el celo. Al día siguiente de su ordenación sacerdotal, este grupo de sacerdotes jóvenes van a consagrarse a María y a poner su proyecto bajo su maternal protección en el santuario de no Nuestra Señora de Fourvière. Y luego Marcelino es nombrado coadjutor de una parroquia rural, La Valla. Visita a los enfermos, la catequesis, da la catequesis de los niños, la atención a los pobres, el fomento de la vida cristiana en las familias. Todas estas son las actividades esenciales en su ministerio. Voy a decir, un sacerdote a carta cabal, un cura auténtico, que se preocupa por fomentar el amor de Dios en la familia y por fomentar el amor ese celo del amor para los enfermos, para los niños, para que todos sepan, como decía antes, que Dios los ama, que Cristo los ama, que Cristo dio su vida por ellos. Esto ya habla del corazón de Marcelino, Graciela.
1: Y fíjate qué bonito esto que dice que fomenta la vida cristiana en las familias,
0: En la
1: ¿no? ¿Cuánto
0: familia.
1: nos falta también eso hoy en día en las parroquias? Nos falta fomentar eso, porque realmente si se pierde dentro de la familia el vivir la vida de fe, el que Dios sea el centro de nuestra vida, en que nuestros hijos conozcan de verdad el amor de Dios, el amor de Cristo y la presencia de la Virgen en su vida, es muy difícil que lo encuentren en otro lado. Miren, por más que lo pongas en un colegio católico, el mejor que quieras, pero si no hay vida familiar de fe, se pierde, Randy, porque es fundamental que el joven, el chico, palpen en sus propios padres, en su propia familia, que esa vida de fe que me predican en el colegio o cuando voy a la misa del domingo, en casa se viva.
0: Se vive,
1: ¿No?
0: exacto, así es. Y fijémonos, y el Señor va poniendo también hitos en la vida de los santos para irles marcando el camino, para despertarles esa llamada. Su predicación es sencilla, es directa, su profunda devoción a María y su ardiente celo apostólico marcan profundamente a sus feligreses, pero queda dolorosamente conmovido al encontrar a un joven de 17 años que está a punto de morir y no conoce nada de Dios. Este hecho le mueve a poner en práctica su idea de fundar un grupo de maestros dedicados a la instrucción cristiana de los niños del campo. Y siempre la opción del pobre, la opción por el pobre, una opción que la Iglesia ha vivido a lo largo de su historia y una opción que el Espíritu Santo, Graciela, va resucitando continuamente en estos fundadores. Un San Juan Bosco que busca a los niños prácticamente de la calle, un San Juan Bautista Lasalle que también busca a los niños pobres, un Marcelino Champagnat que también buscará educar a los niños pobres, y así continuamente iremos viendo cómo la Iglesia vive ese estar vuelta al pobre, ¿no?
1: Y qué hermoso también es ver eso, ese servicio que tiene que tener el sacerdote en favor de los que más lo necesitan, ¿no? En favor de los pobres, de los enfermos. Es un poco que es donde tiene que estar el sacerdote, ¿no? Hoy en día que vemos tantos ejemplos por ahí que a veces uno se queda diciendo, pero bueno, a ver, el sacerdote tiene que estar, qué sé yo, moviendo, no sé cómo se llaman esas bandejas de que hacen música, o tiene que estar, no sé, es como que
0: un DJ,
1: una cosa así, eso es lo que tiene que hacer, o es esto que hacían estos grandes santos, y lo que hizo Cristo, Randy, porque en definitiva lo que hace es Marcelino Champagnat es tomar fielmente el ejemplo de nuestro Señor. El Señor estaba con los pobres, estaba con los enfermos, estaba en las familias, y ellos lo reproducen, y eso es lo que tiene que hacer el sacerdote. Entonces no tenemos que desviar el camino. El sacerdocio es una vocación de servicio, pero para dar a Cristo, para ser otro Cristo, ¿no?
0: Es importante esto que está diciendo Graciela, porque muchas veces un celo mal entendido puede empujar a los sacerdotes a tomar funciones que no les corresponden.
1: Que no corresponden.
0: O sea, no le compete a un sacerdote ser un DJ. No le compete a un sacerdote tomar una guitarra eléctrica y ponerse a cantar rock. No le compete. O sea, eso es que lo deje y que lo haga si cree que hay que hacerlo y que eso puede ser un órgano o un instrumento de evangelización, que lo hagan lo que los tienen que hacer. Somos los laicos. Yo tengo mis dudas, y ustedes lo conocen sobradamente, de que el rock pueda ser cristiano. Puede haber mucha gente que canta rock cristiano, pero es como unir el agua con el aceite. Eso es una cosa, me reservo el derecho de hacer una exposición más extensa, pero es imposible. Pero al margen de eso, esa realidad, si el sacerdote está donde tiene que estar, una cosa es que va a cantar un grupo y tocará un grupo baladas cristianas, y el sacerdote se para en un momento y da a esos jóvenes un mensaje. Muy bien, una predicación. Bien, podría ser. Pero es que nos vamos confundiendo. Y ese es un grave problema. Fijémonos lo que está pasando con muchos sacerdotes que con muy buena voluntad comienzan a través de las redes sociales a tratar de evangelizar y terminan ellos perdiendo su vocación y dando un escándalo y un mal ejemplo que uno dice, ¿qué pasó? Y claro, lo que pasó es que nos hemos equivocado del camino. No es por ahí. Exacto. Por eso, qué bonito, estos jóvenes, ¿qué pensaban? Sacerdotes, hermanas, cada uno cumpliendo su función, y laicos, también cumpliendo su función, porque cada uno tiene que hacer lo que tiene que hacer. Y fíjense qué bonito, el 2 de enero de 1817, solo 6 meses después de llegar a la parroquia de la Valla, el joven coadjutor Marcelino, de 27 años, reúne a sus dos primeros discípulos. Acaba de nacer en medio de la mayor pobreza, la mayor humildad, pero con la mayor confianza en Dios, la congregación de los Hermanitos de María, conocidos también como los Hermanos Maristas, bajo la protección de la Santísima Virgen. Y al mismo tiempo se atiende a sus deberes de coadjutor de la parroquia y forma a estos hermanos, preparándolos para su misión de maestros cristianos, de catequistas, de educadores de los jóvenes, y se va a vivir con ellos, con el permiso de sus superiores, evidentemente,
1: claro,
0: para fundar esta congregación. Ya, esto es maravilloso. un joven de 27 años, podríamos decir, si lo queremos ver humanamente hablando, con toda una carrera por delante. Ya era coadjutor, es decir, cualquier momento podía llegar
1: Claro.
0: a ser párroco. Después de párroco, pues bueno, puedo llegar a ser vicario general, después de vicario general, obispo, porque muchos pueden tener ese concepto de una carrera, que se dice, yo soy cura, soy sacerdote, y veo la necesidad, me zambullo en la necesidad de mi hermano, ¿no?
1: Y me llama también la atención, Randy, primero la edad, la corta edad de él, pero esa visión, esa misericordia, el haber visto el dolor en el pobre, en los niños sin educación, sin formación, y el entregarse por entero a esa edad con un sacerdocio flamante, reciente, de muy pocos años, y cómo hace que nazca esa obra en pobreza, en humildad, con sencillez, sin nada de aparato, una cosa sencilla, pero ya hace nacer la criatura, como decía el padre Molina, ¿no? Ya pone los cimientos para esa congregación que después realmente se extenderá, yo creo que por todo el mundo, porque por lo menos, bueno, acá en Argentina están y creo que en
0: Sí,
1: Perú también, están por todos
0: sí, sí.
1: lados los
0: Están
1: hermanos
0: por todos
1: maristas,
0: lados.
1: por todos lados. Entonces, ¿y qué nacimiento tuvo así, ¿no? Y bueno, cuánto bien han hecho fíjate, por un sacerdote que tiene el verdadero celo y que quiere hacer lo que Cristo hizo. A mí esto me encanta, me parece muy, muy importante.
0: Así es. Y bueno, vamos a ir a la pausa. Y seguiremos con San Marcelino, que tiene todavía mucho que decirnos. Voy con el aviso que tenemos para aquí, para junto a ti, Jorgito. Peregrinación a Lourdes, atención. Organizan las hermanas misioneras del 11 al 20 de octubre. Visitaremos diversos santuarios que nos ayudarán a conocer y afianzar más nuestra fe. Mayores informes e inscripción es un teléfono de España, lo voy a dar con el prefijo, porque pueden llamar a través de WhatsApp a este teléfono, más 34 662 13 3703. Repito, más 34, prefijo de España, 662 13 3703. 03. Te van a visitar varios santuarios, por lo que veo aquí está la Virgen del Pilar, está la Virgen de Montserrat, así que van a tener un recorrido bastante interesante, santuario de la Sagrada Familia, en la Basílica del Pilar, el santuario de Nuestra Señora de Montserrat, el santuario de San José de la Montaña, el Templo del Sagrado Corazón de Jesús, en el Tibidabo, en Barcelona, la Santa Cueva de Manresa, donde San Ignacio de Loyola recibió toda la inspiración del Señor, y el Sepulcro de San Juan de la Cruz. Todo esto en una peregrinación a la que te invitamos. Muy bien, pues nos vamos ahora a la pausa y enseguida retornamos. Estamos junto a ti. Y venimos con los reportes de sintonía, si es que los hay.
1: Mateo, ¿te podré llamar?
2: Hola, soy la hermana Carolina Maciá, médico, radióloga y misionera ahora en Venezuela. Estamos, bueno, después de lo que ha sucedido, estamos en la zona de emergencias, están llegando ambulancias, carros particulares, con gente lesionada, prácticamente inconscientes. El acceso al hospital es difícil porque las carreteras están en mal estado. Está lleno de familiares esperando aquí afuera del hospital. Algunos no tienen ni bolsas donde colocar sus pertenencias. También están recogiendo algunos alimentos que están dando voluntarios en fundas de almohada, porque no tienen bolsas, no tienen maletas. Hay bastantes traumatizados, personas con escayolas, pues con huesos fracturados. También están necesitando medicamentos para los laboratorios. Entonces están pidiendo a los familiares que gestionen el análisis de laboratorio en laboratorios particulares externos, pero ellos no tienen con qué pagar esos laboratorios. Nosotros estamos haciendo de puente para tratar de que esos análisis de sangre se puedan realizar, tenemos que ayudarles económicamente a pagar esos análisis y también a conseguir los medicamentos que no pueden conseguir aquí en el hospital. Entonces la necesidad es muy grande, se están movilizando bastantes voluntarios, pero necesitamos apoyo de todo el que pueda colaborar con su granito de arena, sea económicamente y también con las oraciones de todos, porque hay personas pues muy desesperadas, sobre todo los que han perdido algunos seres queridos o aquellos que están perdidos, ¿no? que están sepultados en escombros y no sabemos si siguen con vida o no. Muchas gracias a todos por apoyarnos en esta labor aquí en la zona de Petare, en Caracas, y que Dios los bendiga.
3: 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Nuestra Señora del Encuentro con Dios les bendiga.

0: Muy bien, ya estamos nuevamente junto a ustedes y es importante recordar cómo este joven sacerdote entrega su vida a la misión que ve que Dios le pide. Lo hace en momentos cumbres de aquella Francia descristianizada por la Revolución Francesa. El Señor demuestra esta realidad a través de un joven de 17 años, moribundo, que no conoce de Dios. Terrible lo que causó la Revolución Francesa. Terrible, terrible mal, terrible daño a la humanidad. Pero Marcelino, apasionado por extender el reino de Dios y consciente de las inmensas necesidades de la juventud, de los ambientes rurales, logra convertir a los jóvenes campesinos que viven con él en apóstoles de Cristo y de María. Enseguida empieza a abrir escuelas y pronto la casita de la valla, ampliada con el trabajo de sus propias manos, se queda pequeña. Las dificultades son enormes. Algunos sacerdotes no comprenden el proyecto de este humilde coadjutor, sin experiencia y además sin dinero. ¿Qué quiere hacer? ¿Está loco? ¿Quiere jugar? Bueno, en esa época no dirían al superhéroe, pero hoy lo diríamos, ¿no? Y sin embargo, los ayuntamientos no dejan de pedir que les envíe, por favor, hermanos, para que trabajen en la instrucción y la educación cristiana de los niños en sus municipios. Y fijémonos, Gra, que esto es impresionante porque justamente va a ser lo que marque la diferencia. Donde no podían asistir los hermanos de las escuelas cristianas de La Salle por las exigencias que ellos ponían, Marcelino Champagnat va a mandar a sus hermanos con mucha menos exigencia, con mucha más pobreza, pero con los ojos puestos en la necesidad de esos niños que si no eran educados por ellos, iban a quedar sin educación o con una educación que iba a acabar con su fe y iba a terminar con su moral.
1: Qué importante también es ver esa visión que tenía Marcelino por conocer esa lejanía que tenían esos jóvenes por vivir en zonas rurales, zonas que no llegaban los sacerdotes y cómo él ir al lugar, ¿no? Mandar a los hermanos al lugar donde está la necesidad. Eso es muy importante también, ¿no? Que no se quedó, bueno, que vengan acá y que se suban a la mula o al caballo y se vengan para donde estamos nosotros. No, nosotros vamos donde están ellos y ahí armamos una escuelita, por más humilde, sencilla que sea, pero estamos ahí con ellos y los formamos y le damos a Cristo. Fíjate que dice que los hace a todos apóstoles de Cristo y de la Virgen. Qué bonito, ¿no?
0: Por eso Marcelino y sus hermanos participan en la construcción de una nueva casa, ya se quedó chica la que tenían, de acoger a más de 100, capaz de acoger a más de 100 personas, a la que da el nombre de Nuestra Señora del Hermitage. En 1825, liberado ya de su cargo de coadjutor de la parroquia, se dedica por completo a su congregación, atendiendo especialmente a la formación y acompañamiento espiritual, pedagógico y apostólico de sus hermanos. A la vista,
1: A la visita.
0: perdón, a la visita a las escuelas y a la fundación de nuevas obras, nuevas escuelas que van surgiendo. Y cómo el Señor va marcándolo todo, que los mismos superiores, recordemos, él es un sacerdote diocesano, lo liberan porque ven la grandeza de esta obra, Graciela, y ven esa proyección que tiene Marcelino y evidentemente era lo que hacía falta, era lo que se necesitaba y la labor y el bien que podía hacer era mucho mayor que el bien que puede hacer un coadjutor en una parroquia que no se deja de ser muy
1: Importante,
0: grande,
1: claro.
0: pero evidentemente, extender escuelas por todos sitios, el bien es mucho mayor, ¿no?
1: Y más para una sociedad, un mundo que estaba devastado por la Revolución Francesa, y él que esté fundando escuelas cristianas, es una labor importantísima, dificilísima en esa época, y sin embargo se atreve. Y yo creo que también le dan el permiso porque ven que hay madera para tallar y que tiene la fortaleza de poder hacerlo. A pesar de que no tenga dinero, ¿no? Pero él tiene esa fe, esa confianza en Dios
0: Así es.
1: y lo hace, ¿no?
0: Así es. Como hombre de fe profunda, Marcelino no deja de buscar la voluntad de Dios en la oración y en el diálogo con las autoridades religiosas y con sus hermanos. Consciente de sus limitaciones, no cuenta más que con Dios y con la protección de María, a quien considera su buena madre, el recurso ordinario y la primera superiora. Su humildad profunda y su vivo sentido de la presencia de Dios le permiten sobrellevar numerosas pruebas con una gran paz interior. ¿Qué fundador no tuvo numerosas pruebas? Incluso desde adentro, incluso con gente buena, persecución de los buenos, incomprensiones, calumnias, etcétera, etcétera. ¿Quién lo ha tenido? Pues le gusta repetir a menudo las palabras del Salmo 126. Si el Señor no construye la casa, en vano se cansan los albañiles. Convencido de que su congregación de hermanos es la obra de Dios y de María, y adopta la divisa: todo a Jesús por María, todo a María para Jesús. Y aquí viene ese gran punto, ¿no? Porque muchos, y lamentablemente en épocas también posconciliares, muchos comenzaron a poner en duda hasta qué punto la devoción de María no disminuye la devoción de Cristo, hasta qué punto hay que poner tan en alto a la Santísima Virgen. Y sin embargo, vemos que los santos tienen esa visión de un uno. El corazón de Jesús y María, esos dos corazones que están unidos. Si hago algo por María, lo hago por Jesús. Y si hago algo con María y por María, lo hago para Jesús. Entonces, evidentemente, no hay una dicotomía, no hay una división. Hay un uno que tiene un ser plural, ¿no?
1: Tal cual, eso es lo que cuando leía esta divisa que adopta él, me gustó muchísimo ese todo a Jesús por la Virgen. Es decir, la Virgen es la que a mí me va a llevar a hacer todo por Jesús, es ella. Y a la vez, todo a María para Jesús, ¿no? Es como ese por María y para Jesús. Me pareció como muy importante que también lo tengamos nosotros en cuenta, Randy, para nuestra vida, ¿no? Que todo lo hagamos a Jesús por manos de la Virgen, de su Inmaculado Corazón, y todo a María, pero lo que hagamos a María que sea para nuestro amado Jesús, ¿no?
0: Muy bien, y vamos a saludar a doña Claudia Chaparro, que nos reporta su sintonía. Qué alegría, doña Claudia, que esté con nosotros. Rezamos por sus intenciones. Y seguimos recorriendo un poquitito más lo de San Marcelino Champagnat. Dar a conocer a Jesucristo y hacerlo amar es la misión de sus hermanos. Y la escuela es para él el lugar privilegiado para la evangelización. Marcelino inculca a sus discípulos el respeto y el amor a los niños, la atención a los pobres, a los más ingratos, a los más abandonados, a los huérfanos en particular, la presencia asidua junto a los jóvenes, la sencillez, el espíritu de familia, todo a la manera de María. son los puntos esenciales de su idea ideal de la educación. Y claro, con estas notas características, ¿verdad? Iba a decir, imposible no hacer el bien, porque si ponemos a María,
1: exacto,
0: estamos poniendo la causa de que el bien haya llegado a nosotros, ¿no?
1: Así es. Y qué importante, Randy, pensemos, ¿no?, que todo este amor por la Virgen y esa confianza que tenía y entrega que ponía todo en las manos de la Virgen, le viene de aquella formación que tuvo de su mamá, de su
0: madre,
1: tía, que ya
0: así
1: inculcaron en ese corazoncito de niño ese amor a la Virgen y no lo perdió. Y no lo perdió tampoco porque fíjate que era un alma de oración. No, un alma que no es de oración, lo dije, lo decías vos recién en la lectura de este documento, no llega a concluir en este mensaje que nos da Marcelino Champagnat ni por las tapas, digamos, ¿no? No,
0: ah,
1: no se puede llegar a concluir en esta obra un alma que no tiene ese contacto con Dios a través de la oración.
0: Y uno de los pocos santos fundadores que consigue algo así. En 1836, la Iglesia reconoce a la Sociedad de María y le confía la misión de Oceanía.
1: Wow.
0: Marcelino pronuncia los votos como miembro de la nueva sociedad y envía a tres de sus hermanos con los primeros misioneros, padres, con los primeros misioneros padres maristas a las islas del Pacífico. Ya está la fundación de Colín y la fundación de Marcelino trabajando a una. Ninguna de las diócesis del mundo está excluida en nuestros planes, escribe a un obispo que le pide también hermanos para su diócesis. Y la gestión para lograr el reconocimiento legal de su congregación le llevan mucho tiempo y le piden mucha energía, espíritu de fe, pero no deja de repetir, cuando se tiene a Dios de nuestra parte y se cuenta más que con Él, nada nos es imposible. A mí me hace recordar a esa frase famosísima del padre Molina, aquí no hay, aquí va a haber. La bolsa de Dios no tiene cordones.
1: Ahora,
0: es lo típico, ¿no?
1: Lo típico. Pero qué hermoso para tenerlo nosotros en cuenta, ¿no? No olvidarnos de nuestro padre Molina, pero ver este santazo también que tiene presente a ese Dios y que para ese Dios nada es imposible, ¿no?
0: Nada.
1: Mientras estemos en sus manos, aceptemos su voluntad, Dios va a tejer los hilos de nuestra vida y va a hacer la obra que Él quiera, ¿no? Porque lo importante es abandonarse como Él se abandonó. No tenía ni un peso y sin embargo hizo la obra que hizo, ¿no? Como a tantos fundadores, ¿no? Y como a nuestro padre Molina también le pasó, que vivían solo de la providencia de Dios. Pero
0: así es, porque ellos saben que si Dios inspira la obra saldrá adelante,
1: dale,
0: a pesar de los pesares.
1: Exacto.
0: Y el padre Molina solía repetir mucho, nunca una obra ha dejado de existir por falta de recursos. Siempre el problema son las vocaciones, somos nosotros, nuestra respuesta, claro, nuestra generosidad. La enfermedad logra vencer su robusta constitución. Agotado por el trabajo, muere a la edad de 51 años.
1: Jovencísimo.
0: Joven.
1: Muy joven.
0: Y el 6 de junio de 1840, dejando a sus hermanos este precioso mensaje: que no haya entre vosotros más que un solo corazón y un mismo espíritu. Que se pueda decir de los hermanitos de María como de los primeros cristianos, palabras que también pronunció nuestra hermana Josefina.
1: Josefina.
0: Mirad cómo se aman. Qué bonito, qué lindo, cómo los hombres y mujeres de Dios coinciden en ese deseo de hacer el bien y de la unidad, de esa unión que hace, como decía el padre Molina, utilizando a Balmes, de los sumandos se convierten en factores si se asocian. Tú tienes 1.000, yo tengo 1.000, pero nos asociamos y eso es 1.000.000, ya no es 2.000. Ojalá que nosotros también seamos capaces de vivir esto en nuestras vidas, gran.
1: Exactamente. Este mensaje final de esa unión que también yo cuando lo leí me acordé de la hermana Josefina inmediatamente y de las palabras de nuestro Señor también, ¿no? Que son importantes para que lo tengamos en cuenta nosotros y ciertamente que los católicos, los que formamos parte de una comunidad, podamos ciertamente tener un solo corazón y un mismo espíritu, ¿no? Es importante para poder seguir viviendo en esa familia espiritual, en la congregación que nos toque estar, en la parroquia que estemos, en la comunidad donde estemos, pero que vayamos a una y que podamos ser esa luz para este mundo que es todo guerras, enojos, esas vidas destrozadas que uno ve, que uno pueda ser una lucecita y que otros puedan decir, uy, mira, yo quiero ser como ellos, que se quieren así, que se ayudan, que se apoyan. Es importantísimo que lo que busquemos en nuestras comunidades eso, ¿no? Poder ser luz de Dios, como quería nuestro padre Molina.
0: Así es. Saludamos a Luz del Alba que nos reporta su sintonía y ahora ponemos todas las intenciones que nos han encomendado, las que cada uno tiene en su corazón, a manos de nuestra Madre Santísima. Y a ella le decimos, María Madre nuestra, por el poder que te concedió el Padre, líbranos de caer en pecado. Dios te salve María, llena eres de gracia, el Señor es contigo. Bendita tú eres entre todas las mujeres y bendito es el fruto de tu vientre, Jesús.
1: Santa María, Madre de Dios, ruega por nosotros pecadores, ahora y en la hora de nuestra muerte. Amén.
0: María, Madre nuestra, por la sabiduría que te concedió el Hijo, líbranos de caer en pecado. Dios te salve María, llena eres de gracia, el Señor es contigo, bendita tú eres entre todas las mujeres y bendito es el fruto de tu vientre, Jesús.
1: Santa María, Madre de Dios, ruega por nosotros pecadores, ahora y en la hora de nuestra muerte. Amén.
0: María, Madre nuestra, por el amor con que te colmó el Espíritu Santo, líbranos de caer en pecado. Dios te salve María, llena eres de gracia, el Señor es contigo. Bendita tú eres entre todas las mujeres y bendito es el fruto de tu vientre, Jesús.
1: Santa María, Madre de Dios, ruega por nosotros pecadores, ahora y en la hora de nuestra muerte. Amén.
0: Ave María Purísima.
1: Sin pecado concebida.
0: Graciela, de verdad, muchísimas gracias por todo lo que nos acercaste.
1: Muy bien, gracias a ustedes y hasta la próxima semana que seguiremos con Marcelino de Champañá ya en
0: Así
1: su
0: es.
1: rol de educador.
0: Así es, seguiremos con Marcelino Champagnat y su forma ya educativa. Recuerden, son los corazones de Jesús, de María y de José que quieren estar junto a ti.

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el amor de Jesús a todos incluye. Jesús, colgado del madero, como un maldito, es la ostensible manifestación del inmenso amor de Dios a mi servicio. Jesús borró el acta de nuestros pecados que nos era contraria, la quitó del medio y la clavó en la cruz. Esto es el título que pusieron en la cabeza explicando su causa. Jesús entró en el mundo horripilante de la esclavitud para liberarte a ti de la esclavitud. Jesús, el sin pecado, ocupa el lugar del impío, del enemigo de Dios, del mundo adverso a Dios. Así de fuerte y omnipotente y universal es el amor de Jesús. Y yo, con tantas líneas, angosturas y estrecheces que pongo al amor,

Bendición de la mesa. Te damos gracias, Señor, por todos los beneficios que recibimos de tu mano. Bendice los alimentos que vamos a tomar y haz que nos aprovechen para ocuparnos en tu santo servicio. Padre nuestro que estás en el cielo, santificado sea tu nombre. Venga a nosotros tu reino, hágase tu voluntad en la tierra como en el cielo. Danos hoy nuestro pan de cada día, perdona nuestras ofensas, como también nosotros perdonamos a los que nos ofenden. No nos dejes caer en la tentación y líbranos del mal. Amén.

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1: 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Bien, amigos, en Adiós por la Ciencia tenemos la gran suerte en este día de contar con la presencia del profesor Carreira. Estamos muy honrados con su presencia. ¿Se acuerda usted que hace tiempo habíamos grabado algún programa? ¿Cómo está?
2: Sí, pues bien, gracias a Dios, todavía siendo capaz de hacer algún trabajo y de dar conferencias y no me aburro desde que estoy jubilado.
1: Esto sí que lo creo, ¿eh? Además, como dice San Juan de la Cruz, el que anda en amor de Dios ni cansa ni se cansa. O sea que todo seguro que trabaja usted y hace, además, pues enriquece también a muchos con estas conferencias. Comenzando con el tema de hoy, vamos a presentar al doctor o profesor Carreira. ¿Qué prefiere que le diga?
2: Pues mire, puede decir lo que quiera.
1: O Padre Carreira.
2: O Padre Carreira.
1: Claro que sí. Vamos a recordar que usted es profesor de física, o ha sido durante 30 años en Estados Unidos catedrático de física y astronomía, y en la Universidad Pontificia de Comillas en España también catedrático de filosofía de la naturaleza. También miembro del Observatorio Vaticano durante 15 años y de su junta directiva. Esto significa mirar mucho al cielo, doctor Carreira.
2: Sí, he tenido la suerte de poder hacerlo muchas veces. Incluso tenemos en el Observatorio Vaticano cada 2 años un curso de astrofísica al que se invitan, con el patrocinio del Vaticano, estudiantes de todo el mundo. Yo soy siempre parte del grupo de profesores y de los que enseñan cosas con los telescopios.
1: ¡Qué apasionante es esto! No olvidemos decir que usted es miembro de la Compañía de Jesús, si no me equivoco.
2: Así es.
1: ¿Eh? Perfecto. Pues hoy el tema es hermosísimo. Creo que lo ha elegido usted mismo, el origen del universo. En primer lugar, ¿por qué ha elegido usted este tema?
2: Porque yo creo que es una de las preguntas más básicas de cuantos estudiamos el mundo de la realidad material. ¿Es eterno? ¿Es infinito? ¿Tuvo un comienzo? Y estas preguntas vienen del estudio mismo de la física, no son solamente disquisiciones filosóficas.
1: Exacto, es una ciencia exacta. Por eso la pregunta podía ser, ¿puede hablar la ciencia del origen del universo?
2: La ciencia puede y debe preguntarse si el universo es posiblemente haya existido siempre más o menos en la misma forma en que lo vemos. Esta era la idea prevalente durante el siglo XIX, que el universo era estático, que no cambiaba con el tiempo. Pero inmediatamente uno tiene que preguntarse ya como físico, dígame usted, ¿una estrella qué es? Y la respuesta es un horno. Ajá. ¿Cuánto combustible tiene? Pues siempre es una cantidad finita. ¿Qué ocurre cuando se agota ese combustible? La estrella se apaga. Si el universo fuese eterno, se habrían apagado ya todas.
1: Claro.
2: Y entonces tiene usted una alternativa. O bien el universo no es eterno y entonces hay que hablar de un comienzo, o hay que decir que se están creando estrellas de la nada constantemente para sustituir a las que se apagan. Uh-huh. Y en ambos casos tenemos que dar el paso de nada a algo. Y eso es un paso que la física no puede describir, porque la física solo trata de cómo funciona la materia cuando ella ya existe. Uh-huh. Pero no puede explicar por qué existe.
1: Uh-huh. Un razonamiento apodíctico, profesor Carreira, que yo por mi parte estoy apuntando. Muy realmente interesante y apretado. Ojalá que nuestros oyentes estén con los 5 sentidos bien atentos para seguir el razonamiento. ¿Hay datos científicos, entonces, según lo que usted nos dice, que puedan demostrar que el universo no es eterno?
2: Ahora sí tenemos una serie de datos que muestran que el universo no es estático, que ha cambiado, que tuvo que haber un periodo inicial de altísima temperatura y densidad, y los datos físicos nos permiten ya decir que sabemos ciertamente que existió esa gran hoguera primitiva, porque hemos encontrado todavía el resplandor de esa hoguera y hemos encontrado las cenizas. Y así como si yo fuese por el campo y viese unas piedras todavía calientes y viese ceniza, diría aquí hubo una hoguera, podemos decir lo mismo del universo. Y los datos más recientes nos permiten incluso decir cuándo ocurrió ese momento inicial de altísima temperatura y qué reacciones se dieron en los primeros minutos. Y esta es la cosmología moderna. Es por medios científicos por los que sabemos que el universo comenzó hace aproximadamente 14.000 millones de años, que comenzó con reacciones nucleares que duraron una media hora y que los resultados de esas reacciones nucleares todavía los podemos encontrar observando la abundancia de hidrógeno, de helio, de hidrógeno pesado, y se ha detectado también el tenue resplandor ya muy diluido, muy enfriado, de aquella explosión primitiva.
1: Padre Carreira, creo haber recordado, yo desde luego siempre he sido de letras y para mí las ciencias no son mi fuerte, pero creo haber recordado, haber escuchado incluso al padre Higea, me parece, que no solamente un resplandor y unas cenizas, sino que también se ha percibido, por hablar de alguna manera, un eco de aquella primera explosión. ¿Es así?
2: En cierto sentido, uno puede llamar a ese resplandor también un eco, en el sentido de que la radiación que recibimos no es perfectamente uniforme, sino que indica variaciones que se podrían atribuir como a ondas parecidas a las del sonido. Pero no es que escuchemos sonido.
1: Ya, percibimos de alguna manera. ¿Podemos?
2: Percibimos ondas de radio de una longitud de onda milimétrica que la teoría de la gran explosión había ya predicho debían darse, y esto se predijo nada menos que en 1948.
1: ¿No fue algo del padre Lemaître?
2: El padre Lemaître fue el primero que dijo explícitamente que tenía que haber habido esa gran explosión, pero él no predijo que debía haber las ondas. Estas las calculó un astrónomo ruso-americano, Gamow, en 1948, y se descubrieron en 1965.
1: De una forma, creo recordar, de una forma fortuita, como ocurren a veces las cosas en la ciencia.
2: Sí, una forma medio fortuita. Dos grupos de físicos trabajaban en dos cosas totalmente distintas. Un grupo de la compañía de teléfonos Bell, con radiotelescopios, quería perfeccionar el enviar señales de teléfono a satélites artificiales y se encontraban con un ruido de estática que no eran capaces de eliminar. Y a pocos kilómetros de distancia, en la Universidad de Princeton, había unos teóricos de la cosmología diciendo debe ser posible encontrar un ruido de fondo en todo el universo como resultado de aquella gran explosión.
1: ¿Se pusieron en contacto?
2: Se pusieron en contacto y en el mismo número de una revista de astronomía se dieron las dos noticias. Hay un ruido de fondo, debe haber un ruido de fondo porque corresponde a esa explosión primitiva.
1: ¿Se puede considerar esto ya como una prueba o simplemente una hipótesis?
2: Yo no puedo decir que sea solamente una hipótesis cuando hay datos experimentales que no tienen otra explicación.
1: No sé si Aparte de esta, ¿o esta ya constituye una prueba experimental de la edad concreta que tiene el universo? Como usted nos ha dicho, he tomado nota, hace además de una forma muy, muy, muy exacta. Usted ha hablado de 14.000 millones de años y de una radiación que duró media hora.
2: Se pueden hacer los cálculos si dan con una fiabilidad que ya hoy día probablemente supera el 10% de margen de error, esa edad para el universo. Y las reacciones nucleares que hubo en la primera media hora se pueden calcular porque el universo, al ir enfriándose, ya deja de ser capaz de tener reacciones nucleares. Y entonces se puede calcular cuánto tiempo había una temperatura suficiente y qué reacciones nucleares podían darse. Y del resultado de esos cálculos está la predicción de que hoy día el universo debe tener un 90% de los átomos de hidrógeno, casi un 10% de helio y todo lo demás, muy poquito, viene del resultado de reacciones luego en estrellas a lo largo de todos esos miles de millones de años. Uh-huh. Y esto es lo que se encuentra.
1: Es muy curioso, yo de verdad que mi ignorancia, y no sé si algunos oyentes estarían igual que yo, no podía imaginar que se podía hablar de una forma tan concreta de un acontecimiento pues tan, tan importante y tan, tan lejano, ciertamente, en el tiempo para nosotros. Bueno, los astrofísicos manejan cifras inmensas sin ningún problema, pero para nosotros resulta
2: sí,
1: muy, muy impresionante, ¿no?
2: Sobrepasa nuestra imaginación,
1: sí,
2: ciertamente.
1: Totalmente.
2: Lo que algunos quieren decir es, bueno, tal vez antes hubo otro periodo del que no sabemos nada, pero la ciencia nos dice que antes no había antes.
1: A ver esto, padre.
2: Porque solamente se puede hablar de tiempo y de espacio.

0: Cuando existe materia. ¿Hay alguna teoría que sea satisfactoria, que explique la evolución que desde ese momento de hace 14.000 millones de años, explique la evolución que ha tenido desde entonces el universo?
1: Hay teorías que en general explican la estructuración de la materia en galaxias, en estrellas y luego dando lugar a planetas, todo eso por reacciones nucleares que ocurren dentro de las estrellas. Así se van formando los diversos materiales que luego pueden formar un planeta. Pero la estructuración concreta en galaxias no está todavía muy claro cómo se explica siempre, porque no sabemos con detalle cómo era la materia primitiva, si estaba muy uniformemente distribuida por todo el espacio, si había falta de uniformidad que daba lugar a contracciones locales, cuándo hizo eso. Todavía se está trabajando mucho para dilucidar esos puntos.
0: Entonces, esta semiteoría o lo que exista un poquito de más seguro, lo que usted nos ha dicho en cuanto a la estructuración por reacciones nucleares dentro de las estrellas, ¿esto podría ayudar a entender la formación de la Tierra?
1: Sí, la Tierra, como sabemos los que vivimos en ella, es una masa sólida y el universo es casi todo hidrógeno y helio. De modo que en la Tierra lo que menos hay es lo que es más abundante en el resto del universo. Por tanto, la materia de la Tierra tiene que haberse preparado. Y la física nos explica que por reacciones nucleares en estrellas, sobre todo mucho mayores que el Sol, a partir de hidrógeno se puede sintetizar helio, a partir del helio se puede sintetizar carbono y oxígeno, se puede luego sintetizar silicio, se puede llegar hasta sintetizar hierro. La Tierra tiene una tercera parte de su masa en forma de hierro. Y el resto es casi todo silicio y oxígeno. De modo que la Tierra está hecha literalmente de cenizas de estrellas. Y esas son las estrellas que terminan su vida con una gran explosión que desparrama todos esos materiales por el espacio. Y entonces otra generación de estrellas ya incluye parte de esos materiales más pesados. Y así el Sol probablemente es una estrella de tercera generación y ya tiene como un 2% de materiales pesados y de lo que sobró de hacer el Sol se formarían los planetas.
0: Esto, la misma pregunta podríamos formular, ¿hasta qué punto es solo una hipótesis?
1: No, no es solo una hipótesis, porque el que las estrellas sintetizan esos elementos se comprueba viendo la abundancia que hay en estrellas de diversas edades. Con el espectroscopio se puede saber de qué están hechas. Se puede ver la explosión de estrellas. Se puede ver que contiene en la nube de la explosión una abundancia, por ejemplo, de oxígeno, de hierro, de silicio. Y se pueden ver discos de polvos abundantes en estos elementos en estrellas que están todavía en formación y alrededor de ellos probablemente se formarán estos planetas.
0: Una pregunta como todas, como muchas de las que yo pueda hacer desde la ignorancia. Si las estrellas de esta forma van explotando, eso no ha sido solo un acontecimiento pasado, sino presente y futuro, ¿no?
1: Así es, todos los años se detectan bastantes explosiones de estrellas que llamamos supernovas, que en el espacio de unos segundos prácticamente sufren un colapso tan drástico que la estrella rebota en una explosión que la hace pues más de 1.000 millones de veces más brillante que el Sol. Y
0: Caramba.
1: por tanto se pueden ver a distancias enormes.
0: Más de 1.000 millones de veces más brillante que el Sol.
1: Y esas estrellas duran poco tiempo en ese brillo, tal vez una semana, 2 semanas, y luego, donde ha habido la explosión, al paso de los años, se va viendo como un anillo de gases y polvo en expansión,

0: se pueden detectar los elementos que he mencionado antes.
1: Se lo preguntaba porque si esto es constante, que sigue este sistema de la explosión de las estrellas, alguna persona, no sé, digo la ignorancia, podría pensar, bueno, pues se podría llegar a formar en sucesivas generaciones nuevos planetas Tierra o nuevos soles con nuevos planetas.
0: Sí, y se dan estas formaciones de nuevas estrellas y planetas constantemente. Lo que pasa que un planeta como la Tierra todavía no es detectable fuera del sistema solar con nuestra tecnología.
1: Bueno, en realidad, Padre Carreira, entiendo que fuera del sistema solar ni dentro, o sea, un planeta como la Tierra que permita la vida tampoco se ha detectado dentro del sistema
0: no,
1: solar.
0: Eso ya, eso
1: Pues
0: por
1: será por
0: descontado,
1: descontado, entendido.
0: Eso es lo más fácil de decir.
1: Claro.
0: Pero si uno quiere decir, pero a lo mejor lo hay en otro sitio,
1: entendido.
0: A lo mejor, pero no podemos todavía detectar ninguno.
1: Podríamos, sería científico, sería razonable también excluir toda posibilidad de vida en algún otro planeta que se pudiera dar.
0: Nunca podemos decir que es imposible que haya vida en otro sitio, porque naturalmente no podemos dar datos de estadísticas de cómo son los otros planetas,
1: sí,
0: ya que no los conocemos.
1: Así es.
0: Lo que sí podemos decir, y esto está siendo cada vez subrayado con mayor insistencia, que se dieron muchas coincidencias muy poco probables para que la Tierra, de hecho, sea un planeta habitable y la vida se haya desarrollado en ella desde las primeras células hasta el hombre. De modo que llegó incluso a decir, nada menos que un astrofísico ruso, Shklovsky, ha muerto, pero había escrito un libro con un hombre muy conocido en los medios de comunicación de masas, Carl Sagan, había escrito un libro hablando de vida inteligente en el universo. Y ellos llegaban a sus cálculos a una conclusión de que en nuestra galaxia, en la Vía Láctea, podría haber más de 1 millón de planetas con tecnología suficiente para comunicarse con nosotros. Bien, pasaron unos 10 años después de publicarse el libro y en un congreso en lo que era entonces todavía la Rusia soviética, el profesor ruso Shklovsky dijo que habiendo estudiado en más detalle todas las coincidencias extraordinarias que permitieron que la Tierra tuviese vida inteligente, había llegado a la conclusión de que probablemente éramos caso único en el universo, y que de no serlo, daba igual porque nunca nos íbamos a enterar de los poquísimos casos que hubiese.
1: Padre Carreira, esto que nos acaba de relatar es muy, muy esclarecedor, también sobre la responsabilidad de un científico al escribir un libro. Porque, claro, es, no sé, me parece a la gente común y corriente, pues que recibimos, que no somos especialistas, recibimos estos conocimientos a través de divulgaciones científicas, más o menos, o de revistas, o libros, pues eso, como usted ha dicho, de bestseller, ¿no?
0: Sí.
1: Que, por cierto, llenan los bolsillos de algunas editoriales, pero nosotros tendemos a creer lo que nos dicen, de fiarnos de los científicos. Entonces, este señor, aparentemente, no sé, como que dio una afirmación muy tajante de algo de lo que se desdijo 10 años después. ¿Cómo es posible esto?
0: Sí. Pues sí, porque cada vez hay más datos. Por ejemplo, cuando él escribió el libro, no creo que se había hablado de que la Tierra probablemente no sería habitable de no tener la Luna.
1: Exacto. ¿Esto se sabe solo tan recientemente?
0: Sí.
1: ¿Por qué, padre?
0: Y lo que todavía no se sabía era cómo se formó la Luna. Y la única hipótesis que científicamente hoy se puede sostener como suficiente para explicar que exista la Luna es que un planeta mayor que Marte chocó con la Tierra primitiva y que de ese choque se mezclaron materiales de ambos planetas y se formó la Luna. Y la presencia de la Luna es algo extraordinario, no hay nada parecido en otros planetas del sistema solar. ¿Y qué nos hace la Luna? Pues impide que el eje de giro de la Tierra cabecee a lo largo de millones de años, causando unos cambios de clima que hubiesen sido totalmente incompatibles con el desarrollo eficiente de la vida.
1: Es nuestra aseguradora, nos tiene ahí, es nuestro puntal.
0: Nos sirve como de balancín para que la Tierra se mantenga a lo largo de miles de millones de años con condiciones adecuadas para la vida.
1: Muy casual todo esto, padre Carreira, ¿verdad?
0: Es lo que decía Slosky, que había demasiadas coincidencias inesperadas.
1: Claro, claro, claro. Una pregunta que muchos se plantean, ¿podría ser el universo distinto de lo que es? ¿Y en ese caso existiríamos nosotros?
0: Es una pregunta que se han hecho los físicos precisamente al hablar del origen del universo. El origen del universo quiere decir que antes no había nada. Eso quiere decir que, por lo tanto, las propiedades que hoy tiene la materia no pueden derivarse de un estado anterior, porque no había estado anterior. Entonces, la pregunta obvia es, entonces, ¿por qué tiene las propiedades que tiene?
1: Claro.
0: Es como que yo diga, quiero una bicicleta, ¿de qué color? Porque si no me dice de qué color, pues no hay razón de que sea de un color u otro. Y lo mismo de con qué engranajes, con qué diámetro de ruedas, con qué material en el sillín. Si no se especifica cómo ha de ser, no hay una razón suficiente de que sea de una forma y no de otra. Pues bien, la pregunta entonces es ¿por qué es el universo como es? Y en el universo la física admite que hay cuatro fuerzas. Una es la gravitatoria, otra la electromagnética, las dos son de largo alcance, y luego dos fuerzas de muy poco alcance dentro del átomo, que son la fuerza nuclear fuerte y la fuerza nuclear débil. Pues bien, uno calcula cómo son estas fuerzas y se encuentra, por ejemplo, con que la fuerza gravitatoria es increíblemente más débil que la fuerza electromagnética. Tanto que si yo dijese, pongo dos electrones cerca uno de otro, porque tienen la misma carga se repelen, porque tienen masa se atraen. ¿Qué gana, la atracción o la repulsión? La respuesta es, gana la repulsión con una fuerza que es un 1 seguido de 40 ceros.
1: ¡Caramba!
0: Más potente. Y uno puede preguntar, ¿y esa cifra tan enorme, qué ocurriría si fuesen 39 ceros? ¿O 41? Y se hacen los cálculos y la consecuencia que dan las leyes físicas es, no podría existir la vida y no podría existir la vida inteligente.
1: O sea, por una diferencia en la...
0: En un cero más o un cero menos.
1: ¿Un cero más, un cero menos en qué? ¿Nos lo puede volver a repetir? Porque son conceptos
0: en la relación de cuánto más fuerte es la fuerza electromagnética que la fuerza gravitatoria. Y si yo pregunto luego, ¿y la fuerza nuclear fuerte es parecida a la electromagnética o es más fuerte o es menos? Y me dicen, es 137 veces más potente. ¿Y por qué 137? ¿Qué ocurriría si fuese 150? No podría haber vida inteligente. ¿Y si fuese 100 veces más? No podría haber vida inteligente. Y cada vez que se calculan las consecuencias de cambiar cualquiera de las propiedades de la materia de una forma a veces del 2% o algo así, el resultado de los cálculos dice, no podría haber vida inteligente. Entonces, son científicos, no filósofos ni teólogos, los que dicen, el universo tiene un ajuste finísimo de propiedades, ya desde su primer momento, sin el cual la vida inteligente no podría existir. Y entonces se dice, el universo parece estar ajustado con gran cuidado desde el primer momento para que finalmente pueda existir la vida inteligente. Esto es lo que se llama el principio antrópico. Antropos en griego es el hombre, pues es el principio antrópico. El universo está hecho para que exista el hombre.
1: Esto es tan hermoso que realmente pues se queda uno sin palabras. Espero que nuestros oyentes no se hayan quedado sin palabras, porque precisamente agradeciendo muchísimo al profesor Carreira esta exposición, que como no me gusta nada adular, pero como siempre pues es no le sobra ni le falta ni una palabra, vamos a dejar aquí, si le parece, lo que es la exposición del tema y agradeciéndoselo muchísimo.
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1: Esta es una frase de Jesús. Es una frase que encontramos en el Evangelio de San Juan o en alguna de sus cartas. No me atrevo ahora a afirmar si es en el Evangelio o en una carta. La verdad os hará libres. Y qué importante es que conozcamos cada día mejor la Sagrada Escritura, porque en ella realmente encontraremos esta verdad que nos hace libres. Hoy, de nuevo, en el programa en el cual vamos explicando el pensamiento del padre Rodrigo Molina, vamos a escuchar otros cortes de voz de sus conferencias donde él nos va a hablar precisamente del Antiguo Testamento, del profeta Isaías, que en realidad ha sido llamado el quinto evangelista. ¿Y por qué? Pues porque él ya, 6 siglos antes de nuestro Señor Jesucristo, ya había intuido de forma sobrenatural, profética, lo que iba a ser el Mesías, tanto el Hijo de la Virgen como también el Varón de Dolores. Y es considerado como el profeta que más se acerca a la persona de Jesús. Vamos a saludar a nuestra hermana Dolores Eugenio y a compartir con ella este gran privilegio, podríamos decir, de escuchar juntos la voz del Padre Molina y de comentar, de intentar explicarla a todos ustedes para que todos tengamos en común este tesoro. ¿Qué tal, hermana Dolores?
2: Pues muy bien, hermana Carmen. Una alegría poder hacer estos programas realmente porque tienen una riqueza espiritual que creo que nunca vamos a saber valorar por la profundidad que el padre Molina siempre nos enseñó en todas sus predicaciones. Y quiera Dios que lo que tenemos hoy preparado, que es también, como tú dices, del profeta Isaías y muy profundo, y que nos vale también para ponerlo un poco en práctica o para aclararnos muchas cosas que quizás no lo vivimos bien conforme al Evangelio, y que estos cortes de voz creo que nos pueden ayudar mucho.
1: Vamos allá.

Isaías tuvo una experiencia trascendental de ese Dios Santo, una tremenda experiencia imponente que lo cambió 180 grados. El contacto con Dios a través de la visión lo purificó, lo iluminó y lo enardeció. Tres cosas imprescindibles para ser un instrumento útil en manos de Dios. Primero, purificar todos los pecados. Segundo, iluminar con el Evangelio. Y tercero, enardecer y dar fuerza con el Espíritu Santo, el Espíritu de Dios. Quedarás entonces preparado como soldado eficaz para las batallas de Dios.

0: El padre Molina se está refiriendo a este pasaje del profeta Isaías que ya veíamos, me acuerdo, en el programa anterior, de su vocación, la vocación del profeta. Y recuerdan ustedes que él, ante este toque de Dios, Isaías exclama: pero Señor, si yo soy un hombre impuro que vive entre hombres impuros, como diciendo, yo me encuentro tan indigno de encontrarme en tu presencia, no sé qué decir, no sé nada más que tener la cabeza pues pegada al suelo en adoración y nada más. Y esa es quizás la experiencia que podemos tener de un encuentro con Dios, una experiencia que nos llena de felicidad, pero también de un respeto inmenso y en la que nos sentimos muy pequeños. Claro que Isaías fue enviado y para ser enviado, ya nos ha dicho ahora el padre Molina, tres pasos: purificado, iluminado y enardecido. Y me parece como que es muy gráfico lo que dice el padre, porque en el libro del profeta Isaías nos habla de que un ángel se acercó a él con un carbón encendido y purificó sus labios. Ese fuego purifica, ilumina y enardece. Hermana, ¿nos lo puedes explicar un poquito, hermana Dolores? ¿Cómo quizás entenderlo mejor para luego aplicar esta sabiduría en nuestra propia vida?
1: Pues yo, hermana Carmen, cuando estábamos preparando este programa y que verdaderamente lo que pone en el profeta Isaías, creo que es todo camino que hay que seguir después de ese toque de Dios, esa conversión que todos hemos tenido de estar a lo mejor alejados de Dios, luego que hacemos unos ejercicios o algún retiro y tenemos ese cambio de vida, esa segunda conversión, diríamos quizás, si a lo mejor no estábamos tan alejados de Dios. Creo que aquí nos pone muy bien los pasos que tenemos que seguir. Pero muchas veces uno estando en el mundo y a lo mejor no haber tenido esta conversión, uno no se convence que estos tres pasos son muy importantes. Pareciera que ya después de la conversión que uno tiene ya es todo pues salir y predicar y predicar en el sentido un poco, ¿no? Pero sin embargo, qué poco hacemos este primer paso, hermana Carmen, que creo que es casi lo principal para los comienzos, que es purificarnos de todo aquello que en nuestra vida desagrada a Dios. Es decir, poco a poco empezar venciendo esas pasiones que tenemos todos, esos puntos débiles que nos hacen caer, y en la medida que vayamos venciéndonos, en esa medida podremos llevar el Evangelio a los demás, en la medida que uno es santo puede ayudar a los demás a santificar, y a raíz de esto, pues nos vendrá el Espíritu Santo, que es esa fuerza de Dios para poder ayudar a los demás también a que descubran al Señor, pero sobre todo yo veo importante el primer punto, que es casi que nos lo saltamos muchas veces, el de purificarnos nosotros mismos para que Dios vaya penetrando más y más en nosotros.
0: ¿Cómo se hará esta purificación? Porque es cierto que Dios nuestro Señor se encarga de purificarnos, menos mal, porque nosotros, como bien dices, muchas veces o no sabemos o no queremos, porque siempre esta palabra purificación, ¿verdad?, que tiene un aspecto atractivo y otro que nos da un poquito de miedo, digámoslo sinceramente, porque es como una limpieza a fondo, con lejía, un decapante de estos que nos quita el barniz de falsedad que podemos tener, de vanidad que podemos tener ante los demás, ante, vaya usted a saber. O como nos decía la hermana Dolores, todos tenemos, aunque no sean pecados, se supone que una persona que ha tenido un toque de Dios, una conversión, abandona, como dice el padre Molina, es raer el pecado de mi vida, el pecado mortal, el pecado venial, cierto y deliberado. Pues uno como que, si uno de verdad se ha convertido, eso es convertirse. Convertirse no es sentir de pronto un gran calor en el corazón. Me parece a mí, a ver, estamos hablando de fuego purificador y podríamos pensar en este fervor sensible, pero más que nada entiendo la conversión, la palabra lo dice, la palabra auténtica, ¿no? Es apartarme de lo que no es Dios y convertirme, volverme hacia Dios, darle no la espalda, sino el rostro, el corazón hacia Dios. Entonces, claro, lo que es desagradable para Dios, el pecado, quitarlo de mi vida, esa es la primera purificación, es purificarme de lo más feo que hay en mí. Y eso lo hago con una buena confesión. Pero después de esto, me parece que se refería la hermana Dolores a que incluso cuando ya en mi vida no hay pecados graves, pero todavía puedo tener tendencias que, como dice San Juan de la Cruz, ¿no? Pues son como manchas o velos que no me dejan estar en la verdadera presencia de Dios, porque me distraigo con muchas cosas, me turbo con muchas cosas, mi alma no está como transparente. ¿Es así, hermana Dolores?
1: Pues, hermana Carmen, me parece que es totalmente correcto, o sea, y muy bien explicado lo que nos acaba de decir, y efectivamente es que cuando uno siente, tal vez, bueno, yo lo digo también por experiencia propia o por lo que he escuchado a personas que han tenido esta conversión, es que ya uno ha salido de ese pecado mortal que ya en uno, por ejemplo, era habitual y bueno, hace unos ejercicios, se convierte y ya, por supuesto, ya deja de cometer esos pecados mortales que era lo que nos apartaban de Dios. Pero es que la conversión va todavía más allá, ya no solo conformarme con no pecar mortalmente, sino, como tú muy bien decías, ya hay que empezar a quitar esos pecados veniales, por ejemplo, esa costumbre que tengo de mentir, aunque sean mentiras pequeñas, o pequeños engaños, o que me dejo llevar un poco de la gula, eso también hay que ir purificando, porque, hermana Carmen, yo creo que si fuéramos conscientes de que para unirnos a Dios tenemos que tener, con su gracia, por supuesto, Dios es la pureza infinita, y él no se puede unir, como nos decía muchas veces el padre Molina, a algo que esté manchado, por mínimo que sea. Si cayéramos en la cuenta, efectivamente dejaríamos el pecado venial, las imperfecciones, eso, no solamente conformarnos con no pecar mortalmente, sino que los santos iban afinando cada vez más en estos pecados veniales que, como tú dices, y te has referido a San Juan de la Cruz, muchas veces estas cosas pequeñas son las que nos impiden avanzar si ya tenemos esa costumbre de cometer esos pecados veniales y no salimos de ellos.
0: Si les parece, dejamos un poquito de tiempo para reflexionar, porque esto es muy personal. Cada uno pensar, a ver, en mi vida, ¿qué es eso que me impide encontrarme con Dios nuestro Señor, parecerme a Él? Y volvemos con la voz del padre Molina.
2: El profeta, ante la visión de Dios, quedó, óyeme también esto, óyelo bien, asustado. ¿Qué es lo que le asustó? No fue la distancia entre lo infinito de Dios, lo excelso y lo magnífico, y lo limitado y lo corriente mío. No, porque lo mismo que brilla Dios, la gloria de Dios en mí, que ha sabido hacer este cuerpo con esos cinco magníficos sentidos, ojos, oídos, olfato, gusto y tacto, de la misma manera ha hecho maravillosa con sus antenas y su radar a la hormiguita. Tan gloria de Dios es en su cuerpo como el mío. No le asustó a Isaías la distancia entre lo infinito y lo finito. Lo que asustó al profeta Isaías fue la contradicción y el abismo entre el pecado del hombre y la rectitud de Dios, entre el egoísmo cruel, duro y frío y el amor de Dios. Eso asustó al profeta. el pecado del hombre, la irresponsabilidad del hombre, la monstruosidad de la conducta del hombre al pecar. Eso fue lo que asustó al profeta.

0: El padre Molina, con estas palabras, donde no sobra una sílaba, ¿verdad? Y no falta tampoco, es en una exactitud maravillosa que nos atrae, porque explica las cosas con mucha propiedad. Nos está explicando qué es, él meditaba mucho en la Sagrada Escritura y nos invitaba a hacer lo mismo, qué es lo que asustó propiamente al profeta Isaías, porque es verdad, sí, Dios es nuestro Padre, es nuestro Creador, es de suyo, es con quien mejor estamos. No habría nada de qué asustarnos. Sí nos debe asustar el diablo, ¿no? El pecado, el mal. Pero el bien, el conjunto de todos los bienes que es Dios nuestro Señor, ¿por qué nos debería asustar? Y estamos hechos para Él. Yo quisiera aquí recordar el primer susto de la Biblia. ¿Saben cuál fue? El de Adán y Eva, después del pecado original, tuvieron miedo de Dios. Se dieron cuenta de que estaban desnudos, trenzaron unas hojas, unos pobres vestidos para esconder su desnudez y ellos mismos se metieron detrás de unos matorrales para que Dios no los viera. Y yo entiendo ese sentimiento. Creo que cuando uno se siente, imagínense que ustedes van a un supermercado y que ustedes, bueno, pues han robado algo, metido algo en el bolsillo. Pues con qué sentimiento interior voy mirando hacia los lados que no me vea ningún dependiente de la tienda, ¿cierto? Y si voy saliendo, pues cómo corro con disimulo para que no me vean. A veces esa es nuestra postura ante Dios y qué triste. Estamos asustados ante Dios, pero me parece que el padre Molina nos está hablando de algo mucho más profundo. Nos dice que al profeta no le asusta su propia pequeñez, ni tampoco le asusta el tener un cuerpo material y que Dios sea espiritual. Eso no le asusta. Lo que le asusta es sentir la bondad, el amor infinito de Dios y que Él no está a la altura. Que dentro de Él hay algo que no es amor, dentro de sí mismo, ¿verdad? Hay algo que es impuro. ¿Es así, hermana Dolores?
1: Pues, hermana Carmen, bueno, a mí este corte de voz es precioso porque es como el meollo de todo lo que es Dios y lo que es el hombre. Si lo meditáramos, bueno, como decía muchas veces el padre, caeríamos rostro en tierra, bueno, sintiéndonos nada, porque es qué bonito que esto que dice este corte de voz, que no asustó a Isaías, la distancia, claro, porque ya sabemos que Dios es infinito y nosotros finitos, eso ya como que lo tenemos asumido, que nunca lo podremos llegar a alcanzar en este sentido porque somos finitos, o sea, eso no, eso ya como que uno lo tiene asumido, pero qué impresión da, realmente da impresión esto que acaba de decir el padre, que lo que a él le asustó verdaderamente es que nosotros, siendo criaturas que Dios nos ha creado, podamos, por nuestra libertad también, ofender a este Dios y con pecados también muy graves que lo ofenden mucho a este Dios que es inalcanzable. ¿Qué? Realmente qué verdad lo que está diciendo el profeta Isaías. Pero a mí lo que más me sorprende, hermana Carmen, que a pesar de que hay esa capacidad nuestra de ofender tanto a Dios, que luego sea el mismo Dios el que va por el enfermo, porque un médico cuando va a una casa que le llaman hay una persona enferma, casi ni se para a saludar o a hablar con los que están sanos, es que va directamente a la habitación del enfermo, va a buscar al enfermo y dicen ¿dónde está el enfermo? Pues lo mismo Dios con nosotros, siendo que la ofensa a él es tan grande. Eso es, bueno, aquí nos demuestra también esta misericordia, aunque no lo ha hablado aquí en este corte de voz, pero es una maravilla, este amor, esta misericordia de Dios. Pero claro, ¿qué es lo que le asusta al profeta Isaías? Claro, que este Dios lleno de bondad pueda ser ofendido por nosotros, que no somos nada prácticamente.
0: Sí, y emplea una palabra que es monstruosidad. Dice que al sentir esa presencia de Dios, no sé cómo expresarlo porque no es que lo vea, aunque tiene la visión Isaías, pero en la impresión de la presencia de Dios y y de lo diferentes, también nos lo decía el padre Molina, de sentirme yo tan diferente de él, de sentir que yo no soy santo como él quisiera que lo fuera, eso me hace sentir como, un sobresalto, una congoja, pero cuidado. Yo quisiera decir también que, y esto el padre Molina lo insistía, hacia Dios nuestro Señor, cuando uno va a orar, yo creo que tenemos los dos sentimientos. Por una parte, ese sentirme indigno que lo tuvo San Pedro cuando Jesús se montó en su barca y le dijo, apártate de mí, Señor, que soy un pecador. Es lo mismo. Aparte, no soy digno, Señor, de estar contigo. Vale, pero también siento una atracción tan fuerte hacia Él. Y ahí está el dolor de los místicos, ¿no? Ese doble sentimiento que son dos cosas opuestas, una atracción y un temor. ¿Es así?
1: Pues efectivamente, y cuántas veces hemos leído, hermana Carmen, en libros de ascética o propiamente también de santos, que no es un temor como de miedo de que esa persona no tiene nada que ver conmigo y que me puede hacer daño. No, es un amor es un temor de un hijo que dice, bueno, es que mi padre no se merece que yo me porte así con él. Es un amor, un temor, con esta palabra que siempre escuchamos, filial, de que yo, por ser hijo, sé que me ama mi padre y mi madre me ama y no me va a dejar debajo de un puente, y si peco y me pierdo, siempre que llame a la puerta de mi casa me van a recibir, pero temo de que mi Padre Dios es tan bueno que yo, bueno, pues como se dice vulgarmente, se me caería la cara de vergüenza de ofender a mi Padre que para mí solo es bondad. Este creo que es el temor al que se refieren todos los santos y la Sagrada Escritura.
0: Es un temor muy bueno y es el temor de Dios, es un don del Espíritu Santo, no lo olvidemos. O sea que yo creo que no miedo, bien lo explicas, no es un miedo a Dios, a que Él sea vengativo conmigo, no, no, no. Es un respeto, decía el padre Molina, él tomaba en sus manos, por ejemplo, una rosa muy bonita, que estaba a lo mejor puesta en el altar para el Señor o la Virgen, y entonces él la agarraba en su mano y decía, miren, el temor de Dios es que yo, contemplando esta rosa, temo estropearla. No es que yo tenga miedo de la rosa, es que no quisiera estropearla, dañarla. Quiero respetar su belleza. Y desgraciadamente un pecado es como pisotear la belleza de Dios. Pero ocurre que tenemos el tema de la reparación. Y lo veremos la próxima vez, ¿no? El amor apasionado de Dios hace que siempre podemos reparar ese daño que hemos hecho. Mientras estemos en vida, es más, el deseo que tenemos de repararlo es muy bueno, ¿no te parece?
1: Así es, hermana Carmen, y yo creo que esto de reparar está un poquito, me parece, como olvidado. Parece que, bueno, voy, a lo mejor cometo algún pecado, voy a la confesión, pero es que luego resulta que me olvido, que es que hay un segundo paso, que si no reparo aquí, bueno, pues existe un purgatorio, pero no porque Dios sea cruel con nosotros, es que a Dios, como muchas veces hemos oído del padre Molina, no se puede unir nada manchado. O lo limpiamos en esta vida con esa reparación, con ese hacer penitencia en la medida que cada uno pueda, o
0: obras
1: aquí
0: buenas,
1: o en la otra vida, ¿verdad? Uh-huh. Porque Dios es tan puro que quiere unirse a nosotros, pero también decía el padre Molina, pero Él es la pureza infinita y aunque quisiera es que no puede por esa misma pureza.
0: Bueno, seguiremos en el programa, si Dios quiere, la próxima semana y viendo cómo nosotros podemos, con la gracia maravillosa de Dios, alcanzarlo. Aunque Él es tan sumamente puro, Él quiere abrazarnos. ¿Cómo lo hará? Lo sabremos el próximo día, Dios mediante, en el programa La Verdad os hará libres. Gracias, hermana Dolores.
1: Gracias a ti, hermana Carmen.
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0: Dios es ese ser profundo, sustento de todo cuanto existe. Dios es ese único y eterno motor, fuego, único y eterno motor de la vida, de la bella, de la hermosa. Solo la puede estropear mi personalidad, queriendo romper mi ser al vivir la maldad.
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1: Coronilla de la Divina Misericordia.
2: Padre nuestro que estás en el cielo, santificado sea tu nombre. Venga a nosotros tu reino, hágase tu voluntad en la tierra como en el cielo.
3: Danos hoy nuestro pan de cada día, perdona nuestras ofensas, como también nosotros perdonamos a los que nos ofenden. No nos dejes caer en la tentación y líbranos del mal. Amén.
2: Dios te salve María, llena eres de gracia, el Señor es contigo. Bendita tú eres entre todas las mujeres y bendito es el fruto de tu vientre, Jesús.
3: Santa María, Madre de Dios, ruega por nosotros pecadores, ahora y en la hora de nuestra muerte. Amén.
4: Creo en Dios Padre Todopoderoso, Creador del cielo y de la tierra. Creo en Jesucristo, su único Hijo, nuestro Señor, que fue concebido por obra y gracia del Espíritu Santo, nació de Santa María Virgen, padeció bajo el poder de Poncio Pilato, fue crucificado, muerto y sepultado, descendió a los infiernos, al tercer día resucitó de entre los muertos, subió a los cielos y está sentado a la derecha de Dios Padre Todopoderoso. Desde allí ha de venir a juzgar a vivos y muertos. Creo en el Espíritu Santo, la Santa Iglesia Católica, la comunión de los santos, el perdón de los pecados, la resurrección de la carne y la vida eterna. Amén.
2: Dios mío, ven en mi auxilio.
3: Señor, date prisa en socorrerme. Gloria al Padre, y al Hijo, y al Espíritu Santo, como era en el principio, ahora y siempre, por los siglos de los siglos. Amén.
2: Padre eterno, te ofrezco el cuerpo y la sangre, el alma y la divinidad de tu amadísimo Hijo, nuestro Señor Jesucristo, en expiación por nuestros pecados y por los del mundo entero. Por su dolorosa pasión,
3: ten misericordia de nosotros y del mundo entero.
2: Por su dolorosa pasión,
3: ten misericordia de nosotros y del mundo entero.
2: Por su dolorosa pasión,
3: ten misericordia de nosotros y del mundo entero.
2: Por su dolorosa pasión,
3: ten misericordia de nosotros y del mundo entero.
2: Por su dolorosa pasión,
3: ten misericordia de nosotros y del mundo entero.
2: Por su dolorosa pasión,
3: ten misericordia de nosotros y del mundo entero.
2: Por su dolorosa pasión,
3: ten misericordia de nosotros y del mundo entero.
2: Por su dolorosa pasión,
3: ten misericordia de nosotros y del mundo entero.
2: Por su dolorosa pasión,
3: ten misericordia de nosotros y del mundo entero.
2: Por su dolorosa pasión,
3: ten misericordia de nosotros y del mundo entero.
2: Santo Dios, Santo fuerte, Santo inmortal,
3: ten misericordia de nosotros y del mundo entero.
2: Santo Dios, Santo fuerte, Santo inmortal,
3: ten misericordia de nosotros y del mundo entero.
2: Santo Dios, Santo fuerte, Santo inmortal,
3: ten misericordia de nosotros y del mundo entero.
2: Padre eterno, te ofrezco el cuerpo y la sangre, el alma y la divinidad de tu amadísimo Hijo, nuestro Señor Jesucristo, en expiación por nuestros pecados y por los del mundo entero. Por su dolorosa pasión,
3: ten misericordia de nosotros y del mundo entero.
2: Por su dolorosa pasión,
3: ten misericordia de nosotros y del mundo entero.
2: Por su dolorosa pasión,
3: ten misericordia de nosotros y del mundo entero.
2: Por su dolorosa pasión,
3: ten misericordia de nosotros y del mundo entero.
2: Por su dolorosa pasión,
3: ten misericordia de nosotros y del mundo entero.
2: Por su dolorosa pasión,
3: ten misericordia de nosotros y del mundo entero.
2: Por su dolorosa pasión,
3: ten misericordia de nosotros y del mundo entero.
2: Por su dolorosa pasión,
3: ten misericordia de nosotros y del mundo entero.
2: Por su dolorosa pasión,
3: ten misericordia de nosotros y del mundo entero.
2: Por su dolorosa pasión,
3: ten misericordia de nosotros y del mundo entero.
2: Santo Dios, Santo fuerte, Santo inmortal,
3: ten misericordia de nosotros y del mundo entero.
2: Santo Dios, Santo fuerte, Santo inmortal,
3: ten misericordia de nosotros y del mundo entero.
2: Santo Dios, Santo fuerte, Santo inmortal,
3: ten misericordia de nosotros y del mundo entero.
2: Padre eterno, te ofrezco el cuerpo y la sangre, el alma y la divinidad de tu amadísimo Hijo, nuestro Señor Jesucristo, en expiación por nuestros pecados y por los del mundo entero. Por su dolorosa pasión,
3: ten misericordia de nosotros y del mundo entero.
2: Por su dolorosa pasión,
3: ten misericordia de nosotros y del mundo entero.
2: Por su dolorosa pasión,
3: ten misericordia de nosotros y del mundo entero.
2: Por su dolorosa pasión,
3: ten misericordia de nosotros y del mundo entero.
2: Por su dolorosa pasión,
3: ten misericordia de nosotros y del mundo entero.
2: Por su dolorosa pasión,
3: ten misericordia de nosotros y del mundo entero.
2: Por su dolorosa pasión,
3: ten misericordia de nosotros y del mundo entero.
2: Por su dolorosa pasión,
3: ten misericordia de nosotros y del mundo entero.
2: Por su dolorosa pasión,
3: ten misericordia de nosotros y del mundo entero.
2: Por su dolorosa pasión,
3: ten misericordia de nosotros y del mundo entero.
2: Santo Dios, Santo fuerte, Santo inmortal,
3: ten misericordia de nosotros y del mundo entero.
2: Santo Dios, Santo fuerte, Santo inmortal,
3: ten misericordia de nosotros y del mundo entero.
2: Santo Dios, Santo fuerte, Santo inmortal,
3: ten misericordia de nosotros y del mundo entero.
2: Padre eterno, te ofrezco el cuerpo y la sangre, el alma y la divinidad de tu amadísimo Hijo, nuestro Señor Jesucristo, en expiación por nuestros pecados y por los del mundo entero. Por su dolorosa pasión,
3: ten misericordia de nosotros y del mundo entero.
2: Por su dolorosa pasión,
3: ten misericordia de nosotros y del mundo entero.
2: Por su dolorosa pasión,
3: ten misericordia de nosotros y del mundo entero.
2: Por su dolorosa pasión,
3: ten misericordia de nosotros y del mundo entero.
2: Por su dolorosa pasión,
3: ten misericordia de nosotros y del mundo entero.
2: Por su dolorosa pasión,
3: ten misericordia de nosotros y del mundo entero.
2: Por su dolorosa pasión,
3: ten misericordia de nosotros y del mundo entero.
2: Por su dolorosa pasión,
3: ten misericordia de nosotros y del mundo entero.
2: Por su dolorosa pasión,
3: ten misericordia de nosotros y del mundo entero.
2: Por su dolorosa pasión,
3: ten misericordia de nosotros y del mundo entero.
2: Santo Dios, Santo fuerte, Santo inmortal,
3: ten misericordia de nosotros y del mundo entero.
2: Santo Dios, Santo fuerte, Santo inmortal,
3: ten misericordia de nosotros y del mundo entero.
2: Santo Dios, Santo fuerte, Santo inmortal,
3: ten misericordia de nosotros y del mundo entero.
2: Padre eterno, te ofrezco el cuerpo y la sangre, el alma y la divinidad de tu amadísimo Hijo, nuestro Señor Jesucristo, en expiación por nuestros pecados y por los del mundo entero. Por su dolorosa pasión,
3: ten misericordia de nosotros y del mundo entero.
2: Por su dolorosa pasión,
3: ten misericordia de nosotros y del mundo entero.
2: Por su dolorosa pasión,
3: ten misericordia de nosotros y del mundo entero.
2: Por su dolorosa pasión,
3: ten misericordia de nosotros y del mundo entero.
2: Por su dolorosa pasión,
3: ten misericordia de nosotros y del mundo entero.
2: Por su dolorosa pasión,
3: ten misericordia de nosotros y del mundo entero.
2: Por su dolorosa pasión,
3: ten misericordia de nosotros y del mundo entero.
2: Por su dolorosa pasión,
3: ten misericordia de nosotros y del mundo entero.
2: Por su dolorosa pasión,
3: ten misericordia de nosotros y del mundo entero.
2: Por su dolorosa pasión,
3: ten misericordia de nosotros y del mundo entero.
2: Santo Dios, Santo fuerte, Santo inmortal,
3: ten misericordia de nosotros y del mundo entero.
2: Santo Dios, Santo fuerte, Santo inmortal,
3: ten misericordia de nosotros y del mundo entero.
2: Santo Dios, Santo fuerte, Santo inmortal,
3: ten misericordia de nosotros y del mundo entero.

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1: Capítulo número 35. Amigos oyentes, hemos llegado al final de la lectura de este libro Piedras de Escándalo. Vamos ahora a compartir solo algunas partes de algunas causas de beatificación, que es la undécima, que el autor recrea con varios hechos, como ya algunos de los siervos de Dios han concluido su proceso de beatificación y canonización, nos parecía correcto comentar más concretamente cómo se llega a la beatificación y canonización, un poquitito los procesos, cómo sucede, y no los casos concretos. Es decir, vamos a terminar la lectura, solo algunas partes, de algunas causas de beatificación e inmediatamente después ya el final del libro Piedras de Escándalo, y lo vamos a hacer leyendo de forma completa el epílogo. Algunas causas de beatificación. Como dijimos al comienzo de estas páginas, si el camino que lleva a la santidad es estrecho, no es menos difícil, estrecho y complicadísimo el sendero marcado por la Iglesia para conducir a los santos hacia los altares. A lo largo de la historia de la Iglesia se han dado casos en los que los procesos de beatificación han durado mucho tiempo, incluso siglos. Una de las consecuencias de esta larga duración es que a veces, cuando procedía por fin a la declaración de un fiel por parte de la autoridad eclesiástica como santo o beato, se había perdido ya gran parte del fruto pastoral de ese acto de la Iglesia por la distancia temporal existente entre las condiciones de vida del santo y la de los contemporáneos a la proclamación. Los fieles parecían estar abocados a no poder venerar, salvo en el caso de martirio, a ningún ejemplo próximo de santidad. Para evitar esta situación, el Concilio Vaticano II subrayó la necesidad de acentuar el significado pastoral que el ejemplo de los santos tiene en la vida de la Iglesia. El Concilio deseaba proponer al pueblo de Dios aquellas figuras que tuvieran una mayor actualidad y respondieran mejor a la sensibilidad contemporánea. Para lograr esto, estableció las medidas necesarias para garantizar una mayor agilidad de los procesos sin detrimento de su rigor. El progreso de nuestra época hacía posible, además, una mayor rapidez desde el punto de vista técnico. Con este motivo, Pablo VI inició una reforma en 1969 con el motu proprio Santitas Clarior, y Juan Pablo II la prosiguió en 1983 con la Constitución Apostólica Divinus Perfectionis Magister, que racionalizaron los procedimientos para la tramitación de las causas de los santos. La reciente reforma ha modificado en profundidad la praxis seguida en la demostración de las virtudes heroicas. El proceso sobre la fama de santidad y sobre las virtudes in genere, exigido por la anterior legislación como paso previo a la introducción de la causa, ha sido abolido, y con él ha desaparecido también la positio super introductione cause, que preparaba el postulador y se sometía después al juicio de una comisión de teólogos consultores. Todo ello ha sido sustituido por una serie de investigaciones documentales, mucho más ágiles, pero no menos rigurosas. Por tanto, antes eran necesarios decenios para que tuviera lugar el proceso sobre las virtudes concretas, auténtico eje de toda la causa. Hoy puede iniciarse a brevísima distancia de la muerte del siervo de Dios, con la inmensa ventaja de tener a disposición los recuerdos de los testigos que lo han conocido en vida. Esta razón, una mayor utilidad pastoral, explica, entre otras cosas, que las causas se desarrollen con mayor rapidez que en el pasado y se traduce en un incremento del número de beatificaciones y de canonizaciones. En el año 1990, por ejemplo, Juan Pablo II beatificó o canonizó a 22 siervos de Dios. Esta mayor agilidad de las causas está en perfecta continuidad

Mesa Eclesiología del Concilio, que hizo una solemne proclamación de la llamada universal a la santidad. Y eso permite que en la actualidad un gran número de los candidatos al reconocimiento oficial de la santidad haya muerto en nuestro siglo, y algunos hace pocos años, como Marcello Candia, fallecido en 1983, o el cardenal polaco Stefan Wyszyński, fallecido en 1981.

Epílogo. A pesar de las numerosas dificultades que han debido superar los santos a lo largo de su vida, la verdad acaba siempre abriéndose paso, y el esplendor de la gloria de Bernini acaba iluminando gran parte de las oscuridades que los enemigos tejieron sobre el rostro de los santos, reflejo admirable del rostro de Dios. Gran parte, porque no todas esas oscuridades se acaban disipando con el tiempo en las mentes de las personas confundidas. Esto es comprensible, ya que la murmuración, como afirmábamos al comienzo de estas páginas, es extraordinariamente pertinaz. Algunos calumniadores contemporáneos no se han arredrado ni siquiera ante los frutos seculares de servicio a la Iglesia de algunas instituciones religiosas. Por ejemplo, con motivo del centenario de la muerte de San Juan Bosco, algún articulista italiano atacó todavía, a la vuelta de un siglo, su vida santa, que tantos frutos de santidad ha dado a la Iglesia. No faltaron, como recuerda Frutas, al cumplirse los 50 años de la beatificación de Santa Teresa de Lisieux, los que formaron un escándalo en la prensa internacional y solicitaron una revisión del proceso. ¿Para qué seguir? No es el discípulo más que el maestro, y no hay que olvidar que sobre el mismo Jesucristo, 2000 años después de su paso por la tierra, se siguen escribiendo libros blasfemos, películas denigratorias y todo tipo de ataques burdos. Hasta ahora, los ataques de los contemporáneos de los santos no han logrado alcanzar, salvo en el caso de los mártires, la peana de los santos. No sucederá así muy posiblemente desde ahora en adelante, ya que la Iglesia ha decidido agilizar los trámites para mostrar sus virtudes heroicas en aras de una mayor utilidad pastoral. Es previsible que, como sucedió con el anuncio de la beatificación de Monseñor Escrivá, ya San José María Escrivá, esos ataques se recrudezcan con motivo de la elevación a los altares de otras figuras contemporáneas de gran incidencia social. Por poner un ejemplo entre muchos, no es de extrañar que los movimientos pro-abortistas se sientan aludidos con la canonización de Gianna Beretta Mola, la madre de familia italiana que prefirió sacrificar su propia vida para que naciera su hija. La polémica, si se da, no hará sino confirmar la eficacia pastoral de esa figura emblemática del respeto a la vida. Ya hemos comentado el interés pastoral de la Iglesia en este punto. No pretende solo evocar y exaltar figuras lejanas, sino presentar modelos de santidad comprometedores ante el hombre contemporáneo que hayan asumido con toda su radicalidad el Evangelio. Y no le arredran las campañas de opinión ni las polémicas que rodean con alguna frecuencia las beatificaciones que entran en conflicto con el ideario laicista de cierta mentalidad contemporánea, ni el poder distorsionador de determinados medios de comunicación. Ya lo puso de manifiesto hace muchos años Pío XII en el acto de beatificación de San Antonio María Claret, cuando alababa que este santo supo estar siempre en la presencia de Dios, aun en medio de su prodigiosa actividad exterior, calumniado y admirado, festejado y perseguido.

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1: De ordinario entendemos por ilustración simplemente la del tipo más o menos racionalista, en concreto la del enciclopedismo. Y de esta principalmente tratamos aquí. Es un modo de pensar y de obrar que desconoce y niega el orden sobrenatural, se rebela contra toda clase de dogmas y, apoyándose solamente en la razón y en la experiencia, elabora una concepción naturalista y racionalista del mundo y de la vida. A la antigua fe sustituye la razón, cuya soberanía es absoluta. Dios es suplantado por la naturaleza, la providencia por las leyes físicas. Como fuentes inmediatas de la Ilustración, podríamos señalar estas cuatro: la Revolución Protestante, el humanismo naturalista, la corriente científica y la filosofía nueva.
0: La Ilustración en pleno desarrollo. Escuela inglesa.
1: El principio de este movimiento del racionalismo moderno tuvo lugar en Inglaterra. La base, la forma, el empirismo de Bacon de Verulam, según el cual el ideal de la ciencia, en oposición a la escolástica, es el estudio de la naturaleza sin prejuicio alguno, pero sujetándolo al examen de la razón, a la experiencia. Sin embargo, Bacon distinguía el terreno de la fe al que no podía llegar la experiencia humana. Otros, empero, sobre todo Herbert, quisieron trasladar el método empírico al terreno religioso, con lo cual se creyó descubrir una religión natural. Son célebres en este particular los cinco dogmas naturales de los que ellos hablaban: 1. La fe en Dios; 2. Deber de adorarle; 3. Por medio de la piedad; 4. Dolor de los pecados; y 5. Galardón de la otra vida. Al resultado de todo este movimiento se le designó con el nombre de deísmo, el cual se puso de moda desde luego en Inglaterra. En torno suyo surgieron luego innumerables sistemas de la religión natural. Fue célebre de un modo particular el defendido por Hobbes. Esta tendencia y su desarrollo ulterior recibió asimismo el nombre de filosofismo de libre pensamiento y sus partidarios librepensadores. Por camino distinto trabajaron Juan Locke y David Hume, quienes llegaron al fin a un verdadero escepticismo filosófico religioso. Tal era el estado de fermentación filosófico-racionalista que inició la guerra más tenaz a todo lo sobrenatural. Lo que dio consistencia a este estado de cosas fue la masonería.
0: Escuela francesa.
1: Asegura Voltaire que los deístas ingleses fueron los maestros del enciclopedismo francés. En efecto, de aquella cantera sacaron los materiales que la pluma francesa supo elaborar con mayor elegancia y atractivo. Y es curioso anotar que mientras el Estado inglés procuraba que aquellas audaces y revolucionarias ideas no pasasen al pueblo, ni siquiera a la burguesía y a la burocracia, la monarquía de Francia se mostraba mucho más tolerante con los que preparaban la ruina de todo el orden social. De más funestos resultados fue el espíritu deísta y anticatólico en Francia. Diversas causas contribuyeron a fomentarlo. Ya Renato Descartes, con su duda metódica, dio un golpe terrible a la revelación. Sobre esta duda metódica avanzó el principio del criticismo y racionalismo, que no cree sino lo que prueba. A esta causa hay que añadir otras dos. En primer lugar, el efecto desastroso del jansenismo y galicanismo, que rompían todo freno de autoridad y proclamaban el subjetivismo más desenfrenado. En segundo lugar, el influjo de las ideas deístas procedentes de Inglaterra, con su pretendida religión natural, su libertad de pensamiento y de prensa, y sobre todo la masonería. Con Pedro Bayle, el precursor de los filósofos y el primer enciclopedista, salen a flote los gérmenes ateos de Francia. En esta nueva corriente, cada vez más arrolladora, comenzaron a brillar algunos escritores.
0: El triángulo de Montesquieu, Voltaire y Rousseau.
1: Estos tres nombres encarnan las ideas flotantes y los sentimientos latentes del siglo XVIII francés. Montesquieu es casi un conservador si se compara con los enciclopedistas. Es un liberal que influye predominantemente en el orden político. Voltaire es un escéptico burlón que se mofa de todo y no influye constructivamente en nada. No tiene más genio que el de la destrucción. Sin ideas originales, sin ningún hondo sentimiento, solo puede decirse que influye negativamente cuando destruye todo lo establecido en religión, moral, etc. Rousseau es el más grande de los tres, el más innovador y original, a la larga el más pernicioso, porque de él procede directamente la Revolución Francesa y todo el liberalismo moderno con todas sus consecuencias. No se encuentran en Rousseau las invectivas de Voltaire y otros enciclopedistas contra el cristianismo o catolicismo. Habla de la providencia general de Dios. Tiene palabras emocionadas sobre la conciencia y el deber, aunque en sentido naturalista, y venera a Cristo como a hombre divino. Si la vida y muerte de Sócrates son las de un sabio, la vida y muerte de Jesús son las de un Dios. El contrato social de Rousseau, prohibido en Francia, se imprimió en Holanda. También el Emile fue condenado por el Parlamento y por el arzobispo de París. El arzobispo de Arles denunciaba en 1782 la difusión escandalosa de las obras de Voltaire y Rousseau. Podía añadir también las de Helvetius, el más audaz materialista, lamentándose de que circulasen por las poblaciones del campo escritos licenciosos, los cuales a veces eran arrojados ocultamente de noche hasta el interior de los conventos.
0: La enciclopedia.
1: Desde 1750, los llamados filósofos adquieren conciencia de su fuerza y de su número. Mientras Voltaire, en la corte de Federico II, planea los modos de aplastar a la infame, la Iglesia, el literato Diderot con el científico D'Alembert forjan el arma de combate que habrán de utilizar todos los que se alistan en el campo anticristiano, la enciclopedia. Colaboraron en la enciclopedia los más ilustrados personajes como Voltaire, Rousseau, los materialistas y ateos Lametri, Helvetius, Barón de Holbach y Condorcet, el historiador enciclopedista Abate Renal, el naturalista Buffon, el literato Marmontel, el abate galicano Malet y otros, sin contar los artículos traducidos de los deístas ingleses.
0: Escuela alemana.
1: Con el marchamo francés, las ideas racionalistas y anticristianas fructificaron pronto en Alemania, donde el terreno se hallaba bien labrado y abonado por el libre examen y por la multiplicidad de sectas. A ello contribuyó el fenómeno representado por el llamado pietismo religioso, que aparece a un tiempo en Alemania, Inglaterra y los Países Bajos, fomentado por Boethius Lodenstein y sobre todo por Spener, Franke y Bengel. El célebre filósofo Guillermo Leibniz tendió el puente entre estas tendencias y el racionalismo. Sin principios ni convicciones religiosos, creyó que podía unificar la ciencia con los misterios del catolicismo y excogitó un sistema idealista que era el primer paso para el racionalismo. Samuel Pufendorf y sobre todo Cristiano Wolf propusieron ya el racionalismo más abierto que no necesita para nada la revelación. Con la protección del rey filósofo Federico II el Grande, admirador de Voltaire y de los filósofos franceses, el nuevo espíritu fue penetrando cada vez más en los círculos influyentes de la sociedad protestante alemana. En este mismo ambiente vivieron y trabajaron los portavoces del clasicismo alemán. Lessing, quien apoyado en lo que llamaba el espíritu de Lutero, llegó al más absoluto indiferentismo. Herder, quien eliminaba los dogmas. Wieland, Schiller y Goethe, que defendían una especie de monismo, panteísmo o sistema epicureísta que de todo tiene menos de sobrenatural y católico. Todo este conjunto de ideas y sistemas es lo que suele designarse como idealismo alemán, cuya naturaleza es muy difícil de determinar. El último y más poderoso impulso a esta corriente idealística o racionalista se lo dio el célebre filósofo Manuel Kant. Con su Crítica de la razón pura, fue Kant el gran apóstol del racionalismo moderno.
0: La francmasonería, sus orígenes.
1: Tratando del deísmo y de la filosofía de la Aufklärung con sus tendencias anticristianas, no es posible hacer caso omiso de la francmasonería, institución secreta y universal, creada con el fin de abolir todas las religiones positivas, empezando por la cristiana, y unir a todos los hombres en el culto del supremo arquitecto del universo, sin más dogmas ni preceptos que los de la sola razón. Los historiadores suelen determinar el año 1717, en que se fundó la Gran Logia de Londres, como el fundacional de la masonería. Fue entonces cuando la antigua francmasonería pasó de la construcción material de edificios a la construcción espiritual de la sociedad, según las máximas del deísmo, construcción simbólica del templo. En esa fecha nació la masonería doctrinaria y filosófica. Ya hemos dicho cómo en aquellos años el gobierno y la sociedad inglesa reaccionaron contra el proselitismo de los librepensadores, y viéndose estos en peligro, pensaron que el mejor modo de difundir sus ideas era acogiéndose a las logias. Uno de los primeros en entrar fue el apóstata irlandés Juan Tolan.
0: El filosofismo y la masonería.
1: ¿Qué doctrina es la que ahora recibe como propia? Sencillamente, el deísmo de los librepensadores, el indiferentismo, el naturalismo, con las apariencias de religiosidad engañosa, de que hacían alarde públicamente los mismos enciclopedistas, como Voltaire. La nueva masonería se torna militante al servicio de la religión natural, de la nueva religión de la humanidad que rechaza todo lo sobrenatural. Declara la guerra a la Iglesia y a las naciones oficialmente católicas. Le conviene ocultar sus verdaderos fines y para eso se disfraza de sociedad filantrópica internacional y se envuelve en el misterio de sus logias, de sus juramentos, de sus símbolos. Pero hay que distinguir dos clases de masonería. La más alta y oculta, la representada por personalidades preeminentes que nadie conoce como masones, la que da órdenes internacionales sin que nadie sepa de dónde vienen, y la ordinaria, la que actúa y se mueve en casi todas las ciudades de un modo más o menos oculto, pero a la vista. Esta segunda es una masonería de aparato, la de las logias con sus tenidas ridículas, sus mandiles, sus banquetes, secundada a veces por altos personajes. La gran responsable es la primera. En fin, existe otra tercera clase, que no se puede tachar de masonería propiamente hablando, pero que hace el juego a la masonería, preparándole el camino y participando de su espíritu naturalista y extraño al cristianismo. Son muchas asociaciones internacionales, como la Liga de los Derechos del Hombre, los Rotary Clubs, etc. La Iglesia Católica ha condenado repetidas veces la francmasonería y prohibido afiliarse a ella. Clemente XII por la Bula In Eminenti de 1738, Benedicto XIV por la Providas de 1751 y después Pío VII en 1721, León XII 1825, Gregorio XVI 1835, Pío IX 1865, León XIII en 1884.
0: En el próximo capítulo de Historia de la Iglesia Católica, la extinción de la Compañía de Jesús.

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2: Capítulo 16. Nos encontramos, pues, en 1939, al comienzo de la Segunda Guerra Mundial. En capítulos anteriores vimos cómo el Papa Pío XII hizo realmente todo lo posible para conseguir una solución pacífica del conflicto que opone a las grandes potencias europeas, Alemania, la Alemania de Hitler y la Italia de Mussolini, en contra de todos los demás, de Polonia, Inglaterra, Francia, los países neutrales, incluso contra Estados Unidos. Pero la voz del Papa no logra ser atendida. Ustedes se preguntarán por qué. Vemos a lo largo de este libro tan interesante cómo, a causa de las ambiciones políticas de los diversos contrincantes, no se logra la ansiada paz. Es lo que vamos a continuar viendo en el presente capítulo.

Ahora todos los recursos de la diplomacia estaban agotados. El Papa no era el único que había trabajado por la paz. De hecho, había encontrado el apoyo del presidente de Estados Unidos, que a su acción moral añadía el prestigio de una potencia política y militar susceptible de invertir un día el equilibrio de fuerzas. Pero ni los mensajes del presidente Roosevelt, ni el autógrafo pontificio del día 24 de abril habían logrado detener a Mussolini en el sendero de la guerra, pues se decidió a apoyar a Hitler. El representante del presidente Roosevelt, que había estado gravemente enfermo, regresó a Estados Unidos, donde, a través del delegado apostólico Cicognani, conservaría el papel de intermediario entre el Vaticano y la Casa Blanca. Al marcharse, llevaba una carta del Papa al presidente de Estados Unidos con fecha de 22 de agosto de 1940. A pesar de los anteriores fracasos y de la oscuridad del momento, Pío XII no quería perder la esperanza. Por eso escribía así: «Redoblamos nuestras oraciones y nuestros esfuerzos por encontrar el camino hacia una paz que lleve en sí una promesa de duración y que libere a los hombres del peso agobiante de una inseguridad y una alarma perpetuas».

el Papa y la Iglesia de Alemania. El estado de guerra agudizaba los problemas de por sí ya bien espinosos que desde hacía bastante tiempo se le planteaban a la Santa Sede en relación con, lógicamente, la Iglesia Católica y la Alemania de Hitler, que eran totalmente incompatibles. El más importante problema era este, la situación de la Iglesia en Alemania. Cuando, en marzo de 1939, el cardenal Pacelli sucedió a Pío XI, hacía varios años que el régimen nacional socialista, los nazis, se había embarcado en una lucha a ultranza contra la Iglesia Católica y contra las demás confesiones cristianas. En los territorios recientemente anexionados de Austria y de los Sudetes, el nacionalsocialismo había endurecido inmediatamente las medidas anticatólicas del antiguo Reich, donde el gobierno respetaba cada vez menos las garantías del Concordato de 1933. Todo hacía pensar que sobre el futuro de la Iglesia de Alemania se acumulaban siniestros presagios. Dos años antes, con la encíclica Mit brennender Sorge, del 19 de marzo de 1937, una curiosa encíclica precisamente preparada en alemán para ser entendida por todo el pueblo y por los dirigentes alemanes, preparada de acuerdo con el episcopado alemán, la Santa Sede había recurrido al instrumento más enérgico de que disponía contra el régimen nazi. Con esa encíclica se había desvelado al mundo la realidad del nacionalsocialismo, la presuntuosa apostasía del mensaje de Jesucristo, la negación de su doctrina y de su obra redentora, el culto a la fuerza, a la idolatría de la raza y de la sangre, la opresión de la libertad y de la dignidad humana. Todas estas son palabras contenidas en la encíclica de Pío XII. El documento pontificio abrió los ojos a mucha gente, aunque no a todos, deploraba el Papa. Y hubo algunos, incluso entre los fieles, que cayeron víctima de sus prejuicios y de la esperanza de obtener ventajas políticas. Sin embargo, la encíclica había proporcionado luz, guía, consuelo y ánimo a todos los que se tomaban en serio y practicaban de manera consecuente la religión de Cristo. Durante los dos años siguientes, la persecución de los nazis contra la Iglesia alemana no solo no se suavizó, sino que se endureció aún más. La Iglesia tuvo que ver su actividad sometida a vejaciones y restricciones cada vez más rigurosas, mientras que los fieles sufrieron sus consecuencias tanto en sus bienes como incluso en su integridad personal. Se practicaron registros en los obispados de Colonia, Treveris y Aquisgrán, donde la autoridad se incautó de documentos sobre los asuntos más confidenciales relacionados con el ministerio pastoral. En septiembre de ese mismo año, el Congreso de Núremberg, al que asistían por primera vez los embajadores de Francia y de Inglaterra, concedió a Rosenberg el Premio Nacional, como si quisiera convertir su mito del siglo XX en el catecismo oficial de la nueva religión germánica. La enseñanza cristiana fue objeto de repetidos ataques, primero a nivel local y luego extendidos a todo el territorio del Reich. Una orden de 29 de diciembre de 1937 impuso el cierre de 82 instituciones docentes católicas con un total de 15.000 alumnos. En correspondencia con el cierre de colegios católicos, se desató una campaña contra la enseñanza de la religión en las escuelas públicas. El 10 de marzo de 1938, el gobierno de Baviera promulgó la ley sobre inspección académica, en la que uno de sus artículos especificaba que los sacerdotes encargados de esa enseñanza debían estar dotados de una autorización especial, que no se concedería a los no arios ni a individuos que no fueran políticamente seguros. El 2 de abril de ese mismo año, el gobierno de Berlín informaba a los directores de centros docentes de que no tenían que prestar oído a las posibles objeciones de la jerarquía eclesiástica contra la designación de profesores laicos como enseñantes de religión.
En el momento mismo de su anexión, Austria vivió una persecución que ni siquiera pudo ser frenada, como había sucedido en el antiguo Reich, por los términos del concordato. El gobierno de Berlín había declarado que la anexión comportaba la anulación del concordato austríaco de 1934, a la vez que se negaba a extender a Austria el concordato establecido con el Reich en 1933. Entre los primeros frutos que los católicos austríacos recogieron de esta su unión al Gran Reich, habrá que enumerar la clausura de las facultades católicas de Salzburgo, la disolución de la Facultad de Teología Católica de Innsbruck, la expulsión de los hermanos de las escuelas cristianas de sus propios establecimientos, la expulsión de monjas de numerosas escuelas y de muchos hospitales. En la propia Viena, el cardenal arzobispo fue insultado a la salida de la catedral, y al día siguiente su palacio arzobispal fue invadido y saqueado. La persecución no se detuvo en el umbral de las conciencias. Se prohibió a los funcionarios que enviaran a sus hijos a escuelas religiosas y se intentó hacerles firmar formularios de adhesión explícita al neopaganismo de Rosenberg. En una palabra, en el momento en que el cardenal Pacelli se convertía en el Papa Pío XII, se podía repetir lo que Pío XI había declarado en su alocución de Navidad de 1937, que era lo siguiente: llamando a las cosas por su nombre, en Alemania existe una auténtica persecución religiosa, una persecución a la que no le falta ni la fuerza, ni la violencia, ni las presiones y las amenazas, ni los ardides de la astucia y de la mentira. En 1939 no era posible una protesta oficial, como había sido la encíclica de 1937. ¿Por qué? Aunque solo fuera por razones prácticas, ya que no se podía reconstruir la red secreta de distribución que entonces había permitido la difusión del documento papal por toda Alemania en las mismas barbas de la policía más eficaz de Europa. Además, los acuerdos de Múnich acababan de consolidar el régimen nazi y el pueblo alemán no podía menos de comparar el estado de humillación política y penuria económica que lo abrumaba en el momento en que Hitler tomó el poder con esta nueva situación relativamente próspera en el orden económico y preponderante en el terreno político que los técnicos de la propaganda de Goebbels sabían presentar en un tono excesivamente triunfalista.

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2: ¿Cómo sabríamos, queridos oyentes, si cuando peco y me arrepiento es un dolor verdadero o no es verdadero? Hoy lo vamos a descubrir en el programa y también algo muy interesante: de qué pecados no podría absolverme ningún sacerdote. Qué interesante, ¿verdad? Bueno, creo que todos están muy atentos a ver todo esto, cómo lo vamos a resolver. Lo vamos a resolver de manos de un invitado muy especial que ya conocen y creo que intuyen quién es. Pero primero voy a saludar a nuestros compañeros técnicos aquí en Barcelona, desde donde estamos haciendo el programa en España. Me acompaña nuestro técnico Carlos Quequesana en el control y en Estados Unidos, en la ciudad de Birmingham, en Alabama, nuestro queridísimo compañero Jorge Graña de Radio Católica Mundial. Bueno, pero antes de saludar a nuestro invitado, que creo que todos ustedes lo aprecian mucho por la claridad que tiene en los programas, segurísimo que saben a quién me refiero. Bueno, antes vamos a decir la respuesta de las preguntas de la semana pasada. ¿Cómo se llamaba el lugar en el que el patriarca Abraham recibió la visita de tres ángeles? Mambré. La segunda, cada uno de los evangelistas tiene un símbolo. ¿Cuál es el símbolo de San Juan Evangelista? El águila. Y la tercera, ¿quién fue el primer mártir del cristianismo y dónde se relata su martirio? Fue San Esteban diácono y su martirio se relata en la Biblia, en los Hechos de los Apóstoles, capítulo 3. Voy a decir ahora las preguntas de esta semana. La primera. ¿En qué siglo vivió Santo Tomás de Aquino? ¿En qué siglo vivió? La segunda. ¿Qué santa escribió el libro de las moradas del alma o castillo interior? ¿Qué santa escribió ese libro, el de las moradas? Está muy fácil. Y la tercera es un poquito más difícil. ¿Qué nombre se da al tipo de canto llano que se usa en la liturgia en lengua latina, en latín, especialmente por parte de los monjes, de tradición muy antigua? ¿Cómo se llama este canto? Que normalmente es, o siempre es, en latín. Bueno, ahora sí nos vamos, ya saben dónde nos vamos, a saludar a nuestro queridísimo invitado. Bueno, nos vamos a nuestro querido Perú, que tanto apreciamos, tan católico, este país de Sudamérica, y allí ya estamos en conexión con el padre Javier Crosby, que es el superior de la Asociación Misionera de la Obra de Jesús en el Monasterio del Callao, en Perú. Padre Crosby, bienvenido al programa.
3: Muy amable, hermana Dolores, qué alegría saludarla.
2: Bueno, hoy, padre, va a ser un poquito controvertido. Claro que yo no le voy a llevar la contraria en nada, ¿eh? Lo digo controvertido porque vamos a tener mucha claridad en lo que vamos a preguntar al padre Crosby, que ya antes del programa me dijo que lo va a decir con mucha claridad para que todos aprendamos. El programa lo hemos titulado Dolor de haber pecado. Bueno, la primera pregunta, padre, si nos podría un poquito explicar qué es la contrición y qué es la atrición de los pecados.
3: Bueno, la pregunta es muy hermosa, pero después voy a hacer un contrapreámbulo para más o menos poder comprender un poquito. En el catecismo se nos ha enseñado siempre, hoy en día, por desgracia, la gente no lo practica, no lo vive, que es un tipo de arrepentimiento ante los pecados cometidos, ¿no? Entonces tenemos la atrición y la contrición. La contrición es un dolor del corazón por haber pecado, por haber ofendido a un Dios tan bueno, ¿no? Entonces me conmueve el haber herido a Dios, el querer, sí, aunque Dios es todopoderoso y Él es feliz siempre. Entonces, pero yo me conduelo, ¿no? Me conduelo de haber hecho semejante maldad. No por mí mismo, no por soberbia de haber yo caído, sino por el hecho de haberlo ofendido. La atrición, que de alguna manera perdona los pecados también, ahí está metido un poco el interés. El interés que es, no es tanto por ofender a Dios, sino que es por el hecho de que tengo miedo de irme al infierno. No tengo miedo de condenarme, tengo miedo al castigo. Entonces viene la atrición, un tipo de arrepentimiento, pero por conveniencia, ¿no? Y respecto a esto, por eso yo le quería decir antes un preámbulo, pero ya le respondí porque la pregunta estaba hecha. Es que tenemos que ser conscientes, y eso tiene que ver con las lecturas del Evangelio del día de ayer, la parábola del sembrador. Ya Jesucristo nos había dicho, hablándole a una multitud de gente, que no todos somos iguales, pues, ¿no? Entonces, y por eso que menciona que la palabra de Dios, que siempre es buena, cae a veces al borde del camino, a veces en terreno pedregoso, y el que tenga oír, que oiga, pues que puede entender, que entiende. Es decir, no todo se entiende. Hoy en día ha tenido que pasar 2000 años para dársela de los sabios de este mundo, de que han descubierto la pólvora, y comienzan a decir con la prueba PISA, que no se imagino que en España también hay, que es para ver la capacidad de la comprensión lectora.
2: Sí.
3: Entonces se ha dado cuenta la gente que hoy en día la gente está más burra que antes y entonces no entiende lo que lee, ¿no? Resulta, en España pasa lo mismo. Escuché, claro, yo a una doctora de la Universidad de la Complutense decir que toda la vida han habido analfabetos, pero nunca que hayan salido de las universidades. Pues ahora resulta que salen egresados con grados y títulos, pero son analfabetos. O sea, no comprenden nada. Pues esto ya lo había dicho Jesucristo hace 2000 años. O sea, ¿cuándo nos daremos cuenta que no tenemos que estar perdiendo el tiempo y que volvamos al Evangelio para saber esta realidad? ¿Qué tiene que ver esto con la contrición y la atrición? Supone un acto de conciencia de que yo he pecado. Hoy día hay gente que no tiene conciencia de pecar. ¿Por qué? Por dos motivos, ¿no? Por un lado, ya San Juan Pablo II había mencionado en la Fides Ratio que es indispensable conocerse a sí mismo y saber si nuestra conciencia está sana o está enferma. Porque si está enferma, no soy consciente de nada y por lo tanto no voy a tener dolor del corazón, no me va a interesar nada. Y le va a decir simple y llanamente, no tengo pecado. ¿Cuánta gente hay que tiene su vida hecho un desastre y dice, quiero irme al cielo?
2: Sí.
3: No, pues hay que ser frescos, ¿no? Hay que ser frescos. Es decir, gente, yo conozco gente adúltera, tiene hijos por aquí, por allá, mienten, roban. No, pero yo quiero irme al cielo porque Dios es tan misericordioso que Dios no castiga. Hasta se han inventado una doctrina muy cómoda, ¿no? Para decir, no, entonces quememos el confesionario porque Dios no castiga, ¿no? Entonces, todo eso tiene que ver con la pregunta del dolor de corazón. Hoy en día se sabe lo que ya Jesucristo había dicho hace 2000 años por medio de la psicología. ¿Qué cosa es un psicópata? Un psicópata es una persona que no tiene ningún tipo de remordimiento. Y hay variedad de psicópatas. Hay psicópatas que son muy evidentes y hay lo que se llama el psicópata incorporado, ¿no? El que se ha educado y ha aprendido a pedir perdón, ha aprendido a confesarse, ha aprendido a decir esto está malo, pero en el fondo de su corazón no tiene el sentimiento de reconocer su falta. Lo dice porque se ha incorporado a la sociedad y lo repite, ¿no? Ahí en España hay un especialista que siempre lo llaman para examinar allá en los penales a los delincuentes, que se llama Vicente Garrido Genovés, ¿no? A ver, es bueno que vayan leyendo, ¿no? Él habla mucho sobre los psicópatas. No es que él sea un creyente ni nada, pero bueno, dice verdades al respecto, ¿no? Entonces, tenemos que darnos cuenta que nos vamos a topar con personas que pueden venir porque son psicópatas incorporados al confesionario y supuestamente vienen a confesar su pecado, pero sin embargo no les duele nada. Entonces, si nosotros vamos a pensar que tiene que haber en los requisitos de una buena confesión un dolor de corazón, estas personas que están incorporadas socialmente pueden fingir o fingirse a sí mismos, ¿no?, que se están arrepintiendo,
4: Pero sin embargo, en el fondo no. Y por eso es que vuelven a lo mismo y vuelven a lo mismo, como el perro su vómito, como ya los salmos también lo mencionan, ¿no?
2: Sí.
4: Entonces, tenemos que conocer esa realidad. Los sacerdotes no podemos ser ingenuos de pensar que todo penitente que se arrodilla ante el confesionario es una persona. Antes se decía, ¿no? Bueno, comenzaba Ave María Purísima, haz tu acto de contrición. Muy bien. El dolor del corazón por haber ofendido a Dios, bueno, yo hay oraciones hechas preciosas, ¿no? Me duele, Señor, por haberte ofendido, no porque por el cielo te ha temido, como dice ¿cómo se llama? Y ahorita no me acuerdo el nombre. Pero es una oración que verdaderamente supone un dolor de corazón, pero que en realidad en el psicópata no existe.
2: Sí.
4: Entonces hay personas, por eso que Jesús dice, el que tenga oídos para oír, que oiga, el que pueda ver, que pueda ver, que vea, porque hay quienes no lo van a ver. Ese es el daño del pecado, el haber dejado abierto la puerta a Satanás. O sea, no pensemos nosotros que toda persona, como usted me dijo fuera de cámara, me dijo, pues no, se trata de simplemente llorar, porque hay gente que puede llorar lágrimas de cocodrilo, ¿no? Porque como son psicópatas incorporados, dicen, ay, estoy arrepentido, y han aprendido el guión teatral, ¿no? Y se lo han creído, pero en el fondo del corazón no les duele. Estos psicópatas pueden llegar a asesinar y no tienen remordimiento. ¿Ya? O sea, simple y llanamente son personas que son capaces de hacer barbaridad en un trabajo, por ejemplo, son capaces de, y han inventado los psicópatas una serie de lemas, de axiomas, ¿no? Y por ejemplo, esto, en el amor y en la guerra todo vale. Uh-huh. ¿Eso quién lo puede haber inventado? Un psicópata, ¿no? ¿Cómo que todo vale? ¿Cómo que todo vale? ¿No? ¿Qué es esto? Es decir, es que su argumento es como es amor. O como es guerra, entonces me permito todo, porque entonces con eso tranquilizo mi conciencia, ¿no? Entonces, ¿por qué? Porque simplemente esa conciencia no le va a remorder nunca. Entonces, por eso es bueno, cuando si hablamos de atrición y de contrición, pisar tierra, porque Jesús nos llama eso a pisar tierra en este pasaje que hemos visto del Evangelio del día de ayer, a pisar tierra y darnos cuenta que en la semilla, la palabra de Dios no va a caer pues siempre en terreno bueno. Y ese terreno bueno no siempre va a estar bien labrado por el hecho de la oración de virtud o por las éticas, no va a estar labrado, no va a estar labrado, porque simple y llanamente piensan no tengo nada que labrar. Ahora, estos psicópatas pueden ser muy inteligentes, muy hábiles, como el esquizofrénico también, ¿no? Que suele ser muy inteligente, pero tiene una anomalía mental. Entonces, de esta forma, el psicópata incorporado también puede ser muy hábil, muy inteligente, por eso se incorpora, aprende. Hay costumbres que las asimila, en fin, y que pareciera, pues, un penitente maravilloso que viene y se confiesa, y sin embargo sigue la misma. Con esta realidad es que comprendemos nosotros que hayan llegado algunos psicópatas al poder eclesiástico, que hayan llegado a ser padrecitos, obispos, y qué sé yo, ¿no? Entonces, y que tengan carguitos. Y uno dice, ¿cómo puede haber tanta indolencia en un padrecito, tanta indolencia en tal obispo? ¿Cómo puede haber pasado tal cosa? ¿Cómo puede haber pasado tal cosa en un presidente de la República? ¿Qué sé yo? En un rey. Bueno, pensemos en Calígula, ¿no? Que Calígula era pues un emperador. Era un psicópata, por supuesto, totalmente incorporado a su realidad, ¿no? Entonces, esa realidad se repite y se repite. Así que es bueno saber que porque el hecho que nosotros repitamos el catecismo y nos lo memoricemos, no significa que lo vayamos a vivir. Porque yo puedo repetir la palabra contrición o atrición y puedo yo mentalizarme y decir, bueno, yo por lo menos me arrepiento por atrición, ¿no? Y que, ¿cómo se llama? Bueno, que lo que me da miedo es el infierno. Es que es una persona que puede ser que es verdaderamente es egoísta, pero puede ser un psicópata que simplemente no le duele ofender ni pecar, ¿no? Uh-huh. Él, si pues se le presenta la oportunidad, como en la guerra y en el amor todo vale. Entonces, como ya tiene sus argumentos, ¿no? Entonces, simplemente, porque el diablo tiene esos argumentos excelentes para convencer la mente humana, ¿no? Entonces, para ser realistas, porque si no uno dice, caramba, 2000 años de iglesia, 2000 años de confesores, de tantos santos confesores, tenemos a como San Juan María Vianney, tenemos al Padre Pío, tenemos cantidad de santos maravillosos que han confesado, y la maldad sigue cundiendo por todos lados. Porque ¿cuántos de esos que se han confesado

0: El penitente. Claro, no nos vamos a poner a hacer terapias en el confesionario ni nada por el estilo, ¿no? Pero hay que ser objetivos y decir, ¿por qué, a pesar de que existe el confesionario y que viene gente que se confiesa, el mal sigue cundiendo,
1: Así
0: ¿no?
1: es.
0: Y también, ¿por qué hoy en día, en estos tiempos en con la liberalidad se ha disparado como una cajita de Pandora, la gente frecuenta menos el confesionario? ¿Por qué? No sé si me estoy dejando
1: Sí,
0: entender, mi querida
1: padre.
0: hermana Dolores, pero hay que
1: Sí.
0: pisar tierra para poder entender si es que yo hago un acto de contrición verdadero o un acto de traición. No sé si me he dejado entender,
1: Sí,
0: hermanita.
1: padre, muy bien, perfectamente. Le quería preguntar
0: Sí.
1: para conocimiento de nuestros oyentes, que cuando ha explicado el de atrición nos ha quedado muy claro que es un arrepentimiento por interés, pero es válido
0: Claro.
1: también, ¿verdad, padre?
0: Sí, es válido, por supuesto, porque la misericordia divina está lista para atender y ayudar. O sea, es como el padre que recibe al hijo pródigo, ¿no? Que antes de que pida perdón ya lo está perdonando. O sea, el amor de Dios es infinito. Jesucristo está crucificado y lo primero que dice es perdonen porque no saben lo que hace. Y que se da cuenta Jesucristo que hay personas que no saben porque tienen un mal incorporado ya en su vida.
1: Así es,
0: No,
1: sí.
0: a eso voy yo. A eso voy. O sea, que es válido, sí, que es lícito también. Por supuesto, pero para la persona que lo hace de corazón, que es consciente de, ¿no? Por eso que el Código de Derecho Canónico habla de las personas que son lúcidas o que tengan amencia.
1: Sí.
0: Amencia, o nosotros diríamos demencia, ¿no? O amencia, cualquier mal mental. Y el psicópata del cual estoy hablando es una persona que tiene una amencia, es decir, el pecado del demonio ha dañado las mentes y la sensibilidad de los corazones. Claro, ahí en la traición. Que es válido, por supuesto que es válido, cuando es verdaderamente lúcido. Porque cuando hay conciencia, aun cuando hay egoísmo, pero hay conciencia. Porque hay persona que es egoísta porque se le ha educado egoísta, pero no porque sea psicópata. O
1: Así
0: sea,
1: es.
0: nuestra sociedad está generación mala y perversa, como le llama nuestro Señor Jesucristo, que maleduca. A veces hay papás que le dicen a sus hijos, eres un malcriado. El hijo puede decirle, pero tú me criaste. No, tú me has criado mal. Entonces hemos criado mal a nuestros hijos egoístas, más en estos tiempos en los cuales a los hijos no se les quiere poner ni disciplina, ni orden, ni límites, y donde se les deja pues crecer como si fueran con el famoso constructivismo, que se construyan solos, como animalitos, y qué sé yo, que se dejen llevar por instinto. Es decir, el abandono que sufre hoy en día la humanidad por no ser educada por un hogar, porque el demonio ha atacado certeramente, destruyendo al hogar, a la
1: Así es,
0: familia.
1: así
0: ¿No?
1: es.
0: Entonces, lógico, crecen ya personas que tienen una conciencia deformada. No sé si me estoy dejando
1: Sí,
0: entender,
1: padre,
0: hermanita.
1: muy bien. Y ciertamente lo que usted ha dicho, este punto de la familia, qué certero ha sido el demonio, porque en la familia es la primera escuela de espiritualidad.
0: Claro.
1: Pero es verdad, padre, el demonio quiere destruirlo primero la familia, porque de ahí va a destruir y por ende la sociedad se va a destruir porque está destruida la familia. Padre, le estamos entendiendo perfectamente, ya que
0: Me
1: siempre me lo
0: alegro.
1: pregunta, padre, pero sí, muy bien.
0: Me
1: Si le parece, vamos a hacer
0: alegro.
1: la primera pausa porque vamos a seguir con unas preguntas muy interesantes con respecto a este dolor de haber pecado y por ende ya luego viene la confesión, pero es muy importante tener ese dolor de haber ofendido al Señor.
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1: Bueno, padre, excluyendo de que yo sea un psicópata de estos que usted dice, bueno, a lo mejor también lo soy, no lo sé, pero excluyendo este de ser
0: Jesús.
1: un psicópata incorporado, padre, entonces, ¿cómo
0: Sí.
1: sé si yo tengo
0: Sí.
1: dolor de mis pecados? Porque a veces es que uno tiene experiencia de todos los colores, a veces ha venido alguien, ay hermana, yo creo que no me confesé bien, porque es que, bueno, yo veo a otros que lloran después de una confesión y entonces vas.

0: baso mi arrepentimiento en un sentimiento y no en lo que ciertamente da el dolor de los pecados. Porque claro, los que se confiesan con frecuencia, pues no es que siempre uno llore en el confesonario como un termómetro que me diga que realmente estoy arrepentido. Díganos, padre,
1: Así
0: en
1: es.
0: cuanto a lo del sentimiento o en cuanto que es un acto de la voluntad, el arrepentirse o el dolor.
1: Claro. Así, mire usted, eso tiene que ver con el temperamento y el carácter, ¿no? O
0: Sí.
1: sea, cada persona tiene una forma de reaccionar. Si es una persona melancólica, se le va a pasar llorando, cada confesión. Si usted tiene una persona, no lo es, si es sanguínea, si es, no lo, no. O sea, no tiene nada que ver. Ya San Agustín habla al respecto, ¿no? Que dice que hay lágrimas que Dios no las tolera ni las acepta como arrepentimiento, porque son lágrimas o de cocodrilo, o sea, de por un teatro, como ya mencioné,
0: Sí.
1: o simplemente son lágrimas de rabia, lágrimas de rabia, porque ¿por qué yo puedo haber fallado? O sea, hay soberbia de por medio, ¿no? Entonces, esas lágrimas no. ¿Cuáles son las lágrimas que sí pueden, que valen, por supuesto, en el dolor del corazón? Cuando va el otro requisito para que haya una buena confesión, el propósito de enmienda. Es decir, si yo tengo a la vez que ese dolor de corazón, llore o no llore, de acuerdo a mi carácter o temperamento, pero tengo un dolor de corazón sincero, y eso me mueve a cambiar, es decir, a dejar de pecar, a convertirme, por lo menos, como decía Santa Teresa de Jesús, ¿no? Que hay cosas en la humildad, es de andar en verdad. Andar en la verdad, aunque de pasito a pasito, pero andar en la verdad, ¿no? Aunque sea de a poquito, pero que se vea ese progreso que de escalón en escalón uno va dejando. Hay gente que puede dejarlo de la noche a la mañana, bendito sea Jesús, ¿no? Pero hay gente que no. Entonces, repito, si se ve ese cambio, entonces el dolor de corazón era sincero. Pero si no existe el cambio, es decir, no hay usted ha mencionado la voluntad, es decir, si no hay ese propósito de enmienda, la voluntad, el deseo de cambiar, y que pongan de su parte de verdad, que eso es lo que estábamos hablando ayer también con la misma prédica de cómo se llama la parábola del sembrador, que es labrar la tierra para que caiga la semilla. Labrar la tierra, Santa Teresa de Jesús decía, ¿no? Decía, si la tierra no se labra sabiendo que la semilla es buena, no dará fruto aunque la tierra sea fértil. Esas son palabras de Santa Teresa de Jesús, doctora de la Iglesia, ¿no? Entonces, ¿qué cosa es labrar la tierra? Es quitar los abrojos, quitar las piedras, quitar los hongos, oxigenarla, removerla, para que esa buena semilla caiga y siendo fértil de mucho fruto. Si no hay ese labrado, entonces no va a dar fruto. Pues lo mismo pasa con el dolor del corazón. Si es que yo tengo la voluntad de hacer el propósito de enmienda, que ya es labrar mi tierra, labrar la tierra de mi alma, labrar la tierra de mi ser. Entonces, si no hay ese propósito y quiero seguir en lo mismo y quiero que venga un ángel del cielo para que me convierta porque yo no doy un solo paso, no ando en verdad, aunque sea pasito a pasito, entonces soy un psicópata incorporado.
0: Sí.
1: Pero si es que yo, si yo verdaderamente estoy dando pasitos, porque tengo vicios, tengo malas costumbres, he cometido pecados graves, pero ya poquito a poco, por eso es la importancia de la ascesis. La importancia hoy en día no se habla de la ascética ni de la mística, es una palestra para una o bueno, muchas palabras no se habla, incluso como de acto de contrición tampoco se habla, ¿no? O sea, tampoco se habla de atrición, no se habla de muchas cosas, el diablo ha querido que nos olvidemos de todas las enseñanzas del magisterio, ¿no? Entonces no se va a hablar de eso tampoco. Entonces la persona va a mostrar lágrimas sinceras y buenas que son positivas, que van a seguir de riego para esa tierra labrada. Si es que hay el propósito de enmienda. Si no hay el propósito de enmienda, si no doy un solo pasito para cambiar, entonces serán lágrimas de cocodrilo, no servirá para nada. Quiero yo conmover como el chico berrinchudo que hace un escándalo al papá y a la mamá para que le compren un regalo, no porque quieren ir al cielo fruto de su capricho, no porque se lo merezca, ¿no? Entonces, y lo mismo pasa con el penitente que no tiene dolor de corazón sincero. Entonces, una persona puede llorar en el confesionario de acuerdo a su temperamento, sí o no, o su carácter igual, ¿no? Por cómo fue educado. Entonces, eso es al margen, pero la cosa es que si es verdadero, se va a ver, se va a notar que poquito a poquito esa persona va cambiando. porque ha tomado conciencia que ese proceder, que ese actuar es pecaminoso, que no le gusta a Dios. Y entonces va a hacer todo lo posible para irse ejercitando poquito a poco para ir dejando ese mal. Y aquel que lo hace de la noche a la mañana y lo puede vencer, bendito sea Dios por la gracia que ha recibido del cielo. No sé si me dejó entender,
0: Sí,
1: hermanita.
0: muy bien, padre. Pero le voy a preguntar, saliéndole
1: Sí.
0: al paso en esto, porque algunos oyentes dirán, bueno, yo cuando me confesé, porque fui a unos ejercicios, estaba en concubinato, me confesé de ese pecado mortal, sí cambié de vida. Por lo tanto, yo sí, del día para de la noche para el día, sí cambié. Pero, padre, cuando son pecados veniales, que somos, perdón la expresión, como burros que siempre tropezamos en la misma piedra, que a lo mejor puedo confesarme, padre, es que he mentido, pero venialmente. Y aunque se confiese uno, vuelve a caer. Entonces, ¿podríamos decir que tampoco hay un verdadero dolor en cuanto a los pecados veniales? Porque se supone que el mortal, pues ya no viví más en concubinato, por ejemplo.
1: El catecismo, ve usted, hermanita, es sabio porque está inspirado por el Espíritu Santo y habla también al respecto, ¿no?
0: Sí.
1: Y dice con toda claridad que hay pecado venial deliberado y el no deliberado. Entonces, el deliberado, ese por supuesto tiene que confesarse y si no se arrepiente y al infierno con pecado venial, porque lo está haciendo adrede, sabiendo que es malo. Por ejemplo, un pecado venial deliberado o no deliberado. Tengo mal genio, ¿ya?
0: Sí.
1: Entonces, si yo sé que tengo mal genio, entonces yo puedo utilizar ese mal genio a voluntad para fastidiar al otro. ¿Ya? Entonces, ya estoy haciendo deliberadamente, estoy llevando mi mal genio, que yo no me lo he creado porque me han criado así, vengo con temperamento malo y encima pésima educación, mal carácter. Entonces, pero lo utilizo. Pero si es que, por ejemplo, ha sido no deliberado, ¿no? Sino que ya tanta presión y ¡pam! Exploté. ¿No? Exploté. ¿Por qué? Porque fue una cosa no deliberada y uno dice perdón, perdón, perdón, perdón. No. Entonces se da cuenta que ha fallado. No ha sido deliberado. Ese pecado venial, él está sintiendo dolor de corazón sincero porque ha sido no deliberado. Pero si es deliberado, entonces es puro teatro. Puro
0: Sí,
1: teatro,
0: sí,
1: ¿no?
0: sí.
1: O sea, entonces uno va juntando los pecados veniales no deliberados o deliberados y se convierten en mortales, pues. Porque con el cuento de que, bueno, es una mentirita, bueno, que es un robito, ¿no? Y no, pues, usted vamos dulcificando el pecado poquito a poco, ¿no? Entonces hay que decir al que se confiesa con pecado venial deliberado, porque requiere confesión de todas maneras, en cambio el otro no, el no deliberado no requiere, si es venial, no requiere confesarse. Basta un acto de contrición bien hecho, repito, un dolor de corazón, y eso automáticamente Dios lo perdona. Todo eso lo enseña el catecismo de la iglesia, ¿no? Entonces, tenemos nosotros que darnos cuenta que la enseñanza de la iglesia es sabia, el Espíritu Santo sabe lo que enseña, y no le vamos a tomar el pelo a Dios. Hay gente que cree que puede palabrear o que puede tomarle el pelo a Dios, engañarlo. No, no. Que Dios haga silencio no significa que ha sido engañado, ¿no? Entonces pero hay gente que se lo crea, hay gente que cree, que dice, bueno, no, pero es un robo, y lo dicen, es una mentirita piadosa, ja, ja, ja, ja, sonso, sonso, se está condenando, porque lo dice adrede, ese pecado venial de liberar. ¿Me he dejado entender, hermanita,
0: sí,
1: o no?
0: Sí, muy bien,
1: Y
0: padre.
1: Me alegro.
0: Muy bien, padre. Pues si quiere, vamos a hacer la segunda pausa porque ya entonces nos extendemos luego hasta el final del programa porque ahora sigue habiendo algunas preguntas también muy interesantes. Por eso le digo a los oyentes, no se vayan porque si se van, si se van de escuchar porque temen lo que va a decir el padre Crosby, ya
1: Ave
0: son
1: María.
0: culpables por no haber escuchado.
1: Sí,
0: Bueno,
1: pues de verdad.
0: entonces vamos a la segunda pausa.
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0: Bueno, ahora, padre, voy a hacer una pregunta que quizás muchos no sepan. ¿Hay algunos pecados que un sacerdote de a pie, con todo mi respeto, por supuesto, no puede absolverme de él y están reservados a la Santa Sede, al obispo, padre, o todos los pecados que haga, por más gravísimos que sean, cualquier sacerdote me puede absolver?
1: Muy buena pregunta. La palabra puede o debe, hay que aclararla, ¿no? ¿El sacerdote puede? Claro que puede, porque ha recibido la potestad de nuestro Señor Jesucristo para poder absolver todo tipo de pecado. Ahora, si debe o no debe, pues no debe hacerlo todo, porque la Iglesia se reserva ciertos pecados que son dados por la misma Santa Sede o por el obispo, y que son ellos los únicos que pueden levantarlos, ¿no?
0: Sí.
1: Entonces, por lo tanto, se reserva. Por ejemplo, el Papa Francisco dio potestad a todos los sacerdotes de algo que solamente tenía potestad para absolver, no porque no puedan, sino porque no debían, porque habían sido reservados al obispo, el aborto. Entonces, el Papa Francisco autorizó a todos los sacerdotes de la Iglesia en el planeta, ¿no?, que podían, en la Iglesia militante, podían absolver lo que estaba reservado antes al obispo, y podían absolver el pecado de aborto, ¿no?, que es un asesinato. Entonces, eso no es... ¿Y por qué puede? ¿Por qué el Papa puede facultar eso? Porque el sacerdote está facultado para eso. O sea, no es que no pueda, es que no deba. ¿Cuándo? Por ejemplo, si el Papa ha excomulgado, la Iglesia ha excomulgado a alguien, la Iglesia entera. Hace poco ha habido un cisma en la Iglesia también, ¿no? Entonces, el único que tiene potestad para levantar esa excomunión es el que, en quien la dio, que es el Papa, ¿no? Entonces, no puede ningún sacerdote, aunque tenga la potestad para poder absolver, decir no, porque también hay sacerdotes y se pueden absolver entre sí, ¿no? Y sin embargo, no, porque la excomunión ha venido de más arriba. Entonces, es lógico que quien pueda solamente, quien deba levantarles esa excomunión, sea quien se la dio, ¿no?, que es la Iglesia, el magisterio, que es el Papa que lo representa, ¿no? Asimismo pasa, por ejemplo, si el obispo ha excomulgado o ha tomado una determinación severa dentro de su diócesis, pues no va a venir cualquier padrecito a decir, no te preocupes, ¿cómo se llama? Aquí en el Perú hay un caso, por ejemplo, de un sacerdote que fue suspendido, tiene suspensión ad divinis, y que no puede ejercer ya su ministerio porque es un tipo que se ha metido, ha hecho barbaridades. Entonces la Iglesia ha procedido, pero sin embargo él dice, no, yo soy director espiritual, yo confieso, yo hago misa, es decir, un rebelde, ¿no? Un rebelde que por supuesto denota que es un psicópata incorporado, impuesto por el diablo, para hacer lo que le da su real gana, ¿no? Entonces, esta persona no se puede autoexcomulgar, ¿no? Ni ningún padrecito le puede decir, o sea, le debe decir, no te preocupes, yo te absuelvo, ya estás libre de la excomunión. No, eso es reservado o al obispo o a la Santa Sede, quien le implantó la sanción. Y por eso el Código de Derecho Canónico, que son las normas bajo las cuales la Iglesia se rige, especifican esas cosas, ¿no? A no ser que el sumo pontífice, repito, como en el caso del Papa Francisco, en ciertos casos dé plena potestad al sacerdote para que deban absolver, cuando se lo merecen, las personas que han caído en el pecado del aborto, ¿no?, o de algún otro crimen o asesinato, ¿no? Esto es importante saber que los que se merecen recibir la absolución, ¿no? Y es importante también aclarar que cuando el sacerdote o el obispo o el papa dice, no te levanto la excomunión, no te levanto, porque hay capacidad, ha dado Dios no solamente potestad para perdonar, sino que ha dado potestad para retener, ¿no? Entonces también puede perfectamente el sacerdote, porque tiene esa potestad, de retenerle el pecado a alguien. No vamos a suponer que ya un cismático el Papa le levanta la excomunión, pero resulta que uno de estos excomulgados vuelve a pecar, pues si un sacerdote común puede decirle, yo te excomulgo, o porque ya queda excomulgado, late sentencia también, que significa que ante Dios está excomulgado, ¿no? No hace falta la excomunión ferente de sentencia, que se refrende por una firma, no, sino simplemente ya ante Dios está excomulgado. Entonces, por ahí va el asunto. ¿Los sacerdotes podemos absolver? Sí. Pero no debemos, en ciertos casos, cuando la pena no ha sido impuesta por nosotros, sino que ha sido impuesta por el magisterio de la iglesia, por esto, un obispo, el Santo Padre, en fin, ¿no? No sé si me he dejado entender.
0: Sí, sí, padre. Padre, nos lo ha explicado muy bien. Y yo, con esto que estaba hablando, le quería preguntar qué es, porque es muy importante lo que ha dicho, qué es retener el sacerdote el pecado. Es decir, yo, porque también me he encontrado personas que me dijo, ay, hermana, me confesé de esto, pero el padre me dijo que no me absolvía hasta que yo dejara eso. Entonces, claro, eso también es un engaño, porque pienso que me absuelve y ya estoy mi conciencia tranquila. Pero claro, no, padre, usted como sacerdote tiene que ver si esa persona va a hacer lo que usted le dice, ¿no? ¿Cuándo?
1: Claro.
0: Explíquenos un poquito esto de retener el pecado para que nos quede claro también.
1: Claro. Retener el pecado cuando la persona es pertinaz, ¿no? Hay personas que dicen, como mencioné hace un momento, hay gente que dice, yo me quiero ir al cielo, sí, pero es adúltero, sigue fornicando, sigue teniendo hijos por aquí, por allá, sigue mintiendo, sigue robando, pero yo quiero ir al cielo, es un fresco, pues, ¿no? Entonces esa persona no tiene conciencia, es un psicópata incorporado o es una persona maléfica, ¿no? Que quiere irse al cielo, sí, así, porque el diablo siempre ha querido meterse al cielo también, ¿no? Entonces, aunque ha sido arrojado también del cielo, por supuesto, ¿no? Entonces el sacerdote que es lúcido, cuando está lúcido, tiene que darse cuenta que tiene la potestad de decir, no te absuelvo porque tú no quieres cambiar. O sea, tú vas a seguir en el pecado. Por ejemplo, un ejemplo sencillo que hoy está de moda, ¿no?
0: Sí.
1: La convivencia.
0: Sí.
1: La gente se junta, tienen hijos, dicen mi compromiso, y a veces tienen primer compromiso, segundo compromiso, 7 compromisos, tienen 8 hijos con distintos apellidos porque tienen 5.000 compromisos, ¿no? Y tan tranquilos, tan felices, se van y se confiesan. Entonces vienen y... Y uno dice, pero tú vas a separarte de esta persona y vas a comenzar a vivir de tal manera. No, padrecito, porque es bien buena gente, además yo quiero a mí. Y le llaman esposo, ¿ah? ¿Eh? O le llaman esposa, ¿no? Y soy, no es más que la persona. Y sin embargo, esa persona dice, o sea, se justifica en aras del amor, ¿no? Esto, para mantenerse en el pecado. Es decir, cambian el sacramento por un sentimiento, ¿no? Entonces, aquí pasa que el sacerdote, si es lúcido, le va a decir simplemente, no te puedo absolver, ¿no? Padre, pero usted es malo, que es un ogro. A mí me han dicho así 100 veces, yo he crecido con esa fama, ¿eh? Ah, sí, yo he crecido muy... yo tengo 49 años de vida consagrada y 30 y pico de sacerdote, ¿no? Y en eso he sufrido eso, ¿eh? Mucha gente me ha dicho, ogro, malo, condenado, como el padrecito de allá, sí me absuelve, anda para allá, pues, que si vienes de aquí. Yo te voy a decir, en mi conciencia, te digo que si tú no cambias de vida, no te puedo absolver, ¿no? Pero qué malo, que no sé qué, que se han quejado hasta los obispos, han hecho cartas, circular, que soy malo, que por qué no le absuelvo, ¿no? Entonces, y bueno, pues simplemente, si hay una razón lúcida, si no es fruto de mi capricho, si no es fruto de mi voluntariedad, si no es fruto de qué sé yo, mi soberbia, ¿no? Sino que es por lucidez, para que no se condene esa persona, para que no crea que está bien cuando está en el pecado, ¿no? Porque entonces yo me hago cómplice del pecado de si yo le absuelvo, porque esa persona no va a quedar absuelta si ya no es no es solamente pecador esa persona, sino también el cura, por haberle absuelto sin haberlo hecho. Entonces el sacerdote debe tener la lucidez para decir, no te puedo absolver, no te debo absolver, porque no quieres cambiar de vida, no quieres comenzar a vivir como, no quieres seguir a Jesucristo. Jesucristo te va a decir, ven y sígueme. Jesucristo te ama, Jesucristo te quiere, pero Jesucristo te llama a la conversión. Pues hoy en día la gente se queda en lo sentimental. Dios me ama, Jesucristo, yo también soy hijo de Dios. ¿Cuánta gente dice eso, ah? Yo también soy hijo de Dios, pero usted, ¿por qué no lo comprende? Que no sé qué, y los 7 patitos. Pero no, pues es la gente que no quiere comprender, ¿no? Que esa gente necesita cambiar de vida, ¿no? Es como que el diablo venga a confesarse.
0: Sí.
1: Ya, pues, ¿qué va a agarrar el diablo confesando? Si ya está en el infierno, no, de ahí no hay salida, ¿no? O sea, no me van a decir que se va a arrepentir, va a ser una obra de teatro. Pues la gente pasa, el sacerdote tiene la potestad. Lo que pasa es que, por desgracia, digo, y hay que decir las cosas como son, hay padrecitos que tienen pésima formación, porque serán pues psicópatas incorporados que entraron al seminario, o sabe Dios qué, ¿no? Que por no quedar mal con la feligresía, no vaya a ser que se le vaya y ya después no le den sus limosnas, ¿no? Y ¿cómo se llama? Le absuelven a todo el mundo. Y dicen padrecitos, barbaridades, padrecitos que dicen barbaridades, ¿no? No, si Dios no castiga, no, Dios te perdona, ya, ya te perdonó, sí, pero te perdonó, pero espera tu conversión, espera tu cambio, o sea, no es una cosa que no somos autómatas, ¿no? O sea, Dios quiere que como personas, espera nuestro sí voluntario, como en el caso de Nuestra Señora la Virgen María, que le dijo sí a Dios para Dios actuar. Entonces, Dios espera nuestro sí voluntario de decir, voy a dejar este tipo de pecado, o de tipo o cualquiera, y poner el máximo de mi empeño. Por eso es que el propósito de enmienda es indispensable. Si no hay el propósito de enmienda, entonces no puede absolver. Normalmente cuando se mencionan los requisitos para la confesión, se mencionan 5, ¿no? Pero siempre se olvidan del 6º, que es la absolución. ¿No? Que dice examen de conciencia, dolor de corazón, propósito de enmienda, confesión de boca, y después, ¿qué cosa dice? Cumplir la penitencia. ¿Y dónde quedó la absolución? Hasta los requisitos de la confesión se olvidan de la absolución. Pues el sacerdote tiene potestad de decir, ¿te absuelvo o no te absuelvo? ¿Ya? ¿Por qué? Por lucidez. Si tiene lucidez, no por capricho, no por soncera, ni nada. Simplemente porque, si yo tengo aquí delante, yo tengo un narcotraficante que sé que no, yo caramba, ¿cuántos narcotraficantes eran muy devotos y hacían grandes regalos a la iglesia?
0: Ah, sí, sí.
1: ¿No? ¿Cuántos narcotraficantes, por tranquilizar su conciencia, venían haciendo grandes donaciones, ¿no? Por supuesto, el padrecito, si sabía que era narcotraficante, era cómplice. Pero si es que no sabía, que diga, venga a nosotros tu reino, no hay problema, ¿no? Pero porque es para la iglesia, o sea, para hacer el bien. Pero si sabe que eso es fruto de pecado, ¿no? Entonces no debe recibirlo. ¿Ya? Entonces, ¿cuánto padrecito, repito, no tiene conciencia, no tiene? Por no quedar mal con los feligreses, ¿no? Por no que no vaya a ser que se ofenda. El grave problema está, ¿no? Cuando esos peces gordos, como decía San Juan María Vianney, no se convierten, no cambian, no cambian, ¿no? Entonces, por ahí va el asunto. Si no cambian, no hay absolución. Miren, en el caso del Padre Pío, ahí vemos casos muy interesantes,
0: sí,
1: ¿no?
0: Sí, sí, sí.
1: Muy interesantes, muy evidentes que el Padre retenía el pecado a la persona que no quería convertirse. A la adúltera, al mafioso, a la persona que no quiere cambiar, que quiere decir 2, 3 pecaditos y se traga, como dice, no cuelan el mosquito, se tragan el camello, el pecadazo, no, pero están que se confiesan. ¿Qué cosa vienen a promocionarse delante del cura haciendo creer que son pecaditos nomás lo que tiene cuando de repente tiene un pecadazo enorme ahí escondido? Pues el Padre Pío tenía ese don de descubrir ese camello escondido que tenían detrás, ¿no? Entonces por ahí va el asunto, el sacerdote tiene la potestad, debe decirle no te absuelvo, debe en casos graves. A mí me da mucha pena, por ejemplo, cuando veo sacerdotes o obispos que le dan la comunión a personas que saben que están en pecado, ¿no? Sí. Y les dan la comunión en la misa, sabiendo, porque son personas públicas. Cuando debería decirle antes de comenzar la misa, oye, por si acaso no te acerques tú a comulgar porque tú no puedes, ¿no? Puedes asistir, puedes a la misa, puedes recibir comunión espiritual, todo lo que quieras, pero formal no vas a poder recibir. Entonces el sacerdote, el obispo, el cardenal, quien sea, tiene la potestad para decirle, no te resientas si no te doy la comunión. No te resientas porque no estás absuelto. No sigues en tu pecado pertinaz. ¿Cuántos políticos que se acercan a comulgar tan solo porque dicen, soy muy católico, pero de repente porque nadie lo ha catequizado también, ¿ah? Porque la gente hoy en día, la catequesis que se dan ahora son un adefesio, entonces la gente de repente nadie lo ha formalizado, nadie lo ha catequizado, y ese político cree que es muy bueno. Así y de repente es. Pues tiene conviviente, tiene hijo por acá, tiene hijo por allá, y de repente nadie le ha dicho, porque como es el político tal, ¿no? Nadie le ha dicho, mire, usted, señor, está en pecado mortal, ¿no? Y no le puedo dar la comunión. Entonces, hay que saber retenerle la falta a la persona que no se ha arrepentido ni ha cambiado de vida, o simplemente no quiere hacerlo. No sé si me dejen entender, hermanita.
0: Sí, sí, padre, muy bien. Y la verdad es que, como usted también suele decir, Tenemos mucho respeto humano, nadie se atreve, somos ciertamente
1: Ajá.
0: cobardes, ¿no? De decirle, mire usted,
1: Sí.
0: no puede comulgar porque está en
1: Claro.
0: pecado mortal, ciertamente somos muy eso, cobardes. Padre, como nos quedan pocos minutos, quería hacerle esta pregunta que también me he encontrado en ciertas parroquias hace años, que el padre, bueno, avisaba el párroco que iba a haber absolución general en tal misa y que podían venir. Y entonces, claro, esto se presta a que, bueno, entonces ya no me confieso con el padre directamente, ya que ya pa no paso la vergüenza porque me van a absolver en esa absolución general que va a haber en la parroquia. Padre, díganos, ¿cuándo se puede dar una absolución general a todos sin confesión de boca y cuándo no?
1: Bueno, para comenzar, es una imprudencia hacer eso. ¿Por qué? Porque puede ocurrir lo que ha mencionado, ¿no? Entonces hay gente que puede entender mal porque no todos tienen, como ya hablamos de la prueba PISA, capaz, no tienen comprensión lectora, tampoco tienen comprensión de lo que se habla, ¿no?
0: Sí.
1: Entonces, si yo digo, hay absolución general para las cosas confesado, pero por ahí alguien dice, no, pero yo solo tengo pecados veniales no deliberados, entonces no necesito, y se autoabsuelven, ¿no? Entonces yo también voy a la cola y recibo la. Pues no hay que hacer cosas que puedan generar confusión. Entonces no debe hacerse. Ahora, si es que yo, por ejemplo, tengo un grupo humano, he pedido a varios sacerdotes, ¿no? Que por favor me ayuden a confesar y pasen adelante y solamente participarán los que se han confesado, ¿no? E incluso en el confesionario que el sacerdote le diga, no necesitas absolución porque tienes pecado no deliberado, venial no deliberado. Entonces no es para él tampoco, sino la absolución se requiere cuando hay pecado venial deliberado para arriba, ¿no? O para abajo ya, para el infierno, ¿no? O sea, pecado más grave. Entonces ahí sí se requiere la absolución. Entonces, si es un grupo humano así, por ejemplo, cuando hacemos nosotros celebración penitencial en el presbiterio, cuando estamos con todos los sacerdotes, bueno, podemos confesarnos los unos a los otros que también nos podemos absolver allí, o el obispo puede decir, puede haber una absolución general, porque nos hemos confesado todos, ¿no? Entonces ya sabemos que hay un grupo humano que ha ido a esa celebración penitencial y se ha confesado todos. Todos, incluso el que tiene pecados veniales para que el sacerdote le diga, ¿necesitas o no necesitas absolución? ¿No? Entonces, ahí quizá podría ser, pero decirlo así, ¿no? Públicamente, ¿no? Me parece un acto tan imprudente porque la gente no va a entender. Es decir, tenemos que saber que la feligresía es heterogénea. Que la feligresía, no todos, como Jesucristo, que vio una multitud de gente, se subió a la barca para distinguirlo bien. Y comenzó a decir bien claro que aquí había una persona que iba a recibir la palabra y se la iban a comer los pajaritos, que este es terreno pedregoso. Y comienza a explicar los distintos tipos de personas que hay, ¿no? Entonces, el sacerdote no debe ser imprudente. Una de las grandes imprudencias que están de moda hoy en día es que hay padrecitos que dicen, pero se supone que sabe, se supone, no, que no, no debe suponer, pues. Tiene que tener la certeza. Porque para eso somos nosotros sus padres espirituales. Yo no puedo decir, como un papá, por ejemplo, yo, se supone que este hijo ha comido, se supone. Y no me preocupo en ver si ha comido o no. No, de repente lo tengo muerto de hambre, ¿no? Y yo tengo que verificar que haya comido mi hijo igualito. Yo no puedo decir, se supone que lo sabe. No se supone, no. No se supone, tengo que tener la certeza, más en estos tiempos, repito, en que la cristiandad está siendo golpeada y que no, pues la sociedad ya no educa como educaba antes, ¿no? Antes la sociedad te educaba por lo menos personas en su casa, ¿no? La televisión, la radio, todo ayudaba a formar un ambiente cristiano y que impulsaba a que la gente se enterara, ¿no? Sea letrado o no, pero hoy en día la sociedad es totalmente heterogénea. Y aquí en este mundanal ruido heterogéneo, el diablo baila. Entonces no se puede lanzar comentarios tan imprudentes como decir, va a haber absolución general. Oye, pues hijito, reacciona. ¿Dónde estás tú? Ay, Diosito, hay unos padrecitos que dicen soncera. Pero ese es el problema, pues y por eso que la gente al final dice, ¿cómo este padrecito me absolvió? y este no quiere, y este no quiere. Ese no, uno no puede dispararse pues para hacer lo que a uno le parece, hay que ser prudente, ¿no?
0: Así es,
1: padre. Así va la cosa, hermanita.
0: Sí, es verdad que antiguamente, cuando había quizás en la sociedad más moralidad, todos los sacerdotes, tanto, ¿verdad, padre?, tanto religiosos como diocesanos, todos me decían lo mismo, el mismo criterio.
1: Así es.
0: Ahora
1: Sí.
0: cada uno me dice una cosa diferente y claro,
1: Así
0: y
1: es.
0: uno no
1: Sí.
0: sabe quién me dijo la verdad, o sea, lo que Dios quiere.
1: Terrible, qué terrible.
0: Sí.
1: Es muy terrible.
0: Bueno, padre,
1: Así
0: pues
1: es, hermanita.
0: ya
1: Sí.
0: tenemos, muchísimas gracias, ya tenemos el tiempo para rezar las tres Ave Marías y su bendición si nos hace el favor. Y creo que ha sido muy bueno el programa porque necesitamos que nos digan las verdades de nuestra santa fe católica así, tan llanamente, porque si no nos enredamos, todo es abstracto, todo es a lo que uno quiera y la moral pues no puede ser así, la moral es esto es así y no hay otra cosa. Claro, también hay excepciones, pero eso también por supuesto habría que verlo en cada caso particular. Pues padre, si le parece, padre Crosby, le agradecemos mucho que esté con nosotros por lo que acabo de decir, que nos ayuda mucho a formarnos. Bueno, pues vamos a... Gracias, padre. María, Madre mía, por el poder que te concedió el Padre, líbranos de caer en pecado. Dios te salve María, llena eres de gracia, el Señor es contigo. Bendita tú eres entre todas las mujeres y bendito es el fruto de tu vientre, Jesús.
1: Santa María, Madre de Dios, ruega por nosotros los pecadores, ahora y en la hora de nuestra muerte. Amén.
0: María, Madre mía, por la sabiduría que te concedió el Hijo, líbranos de caer en pecado. Dios te salve, María, llena eres de gracia, el Señor es contigo. Bendita tú eres entre todas las mujeres, y bendito es el fruto de tu vientre, Jesús.
1: Santa María, Madre de Dios, ruega por nosotros los pecadores, ahora y en la hora de nuestra muerte. Amén.
0: María, Madre mía, por el amor que te concedió el Espíritu Santo, líbranos de caer en pecado. Dios te salve, María, llena eres de gracia, el Señor es contigo. Bendita tú eres entre todas las mujeres y bendito es el fruto de tu vientre, Jesús.
1: Santa María, Madre de Dios, ruega por nosotros los pecadores, ahora y en la hora de nuestra muerte. Amén.
0: Pues Padre Crosby, le pedimos por favor si nos puede dar su bendición.
1: Con todo cariño. El Señor esté con ustedes.
0: Y con su espíritu.
1: Y la bendición de Dios Todopoderoso, Padre, Hijo y Espíritu Santo, descienda sobre ustedes y permanezca para siempre.
0: Amén. Bueno, padres,
1: podemos estar en paz.
0: Gracias, padre.
1: Sí.
0: Lo esperamos entonces en el próximo programa con otro tema interesante para formarnos bien nuestra conciencia. Padre, muchísimas gracias.
1: A usted por su bondad, que Dios le bendiga.
0: Gracias, padre. Bueno, queridos oyentes, ya hemos escuchado el programa que hemos tenido con el padre Crosby, el dolor de haber pecado, ese dolor que sea verdadero, no ficticio, y que, bueno, seamos siempre inmaculados y santos ante el Señor, como lo dice San Pablo en sus cartas. Bueno, pues nada más. Espero que, bueno, todos hayamos prestado mucha atención, vayamos con ese espíritu de libertad que da los hijos de Dios y al confesonario confesar realmente con esa contrición nuestros pecados, porque Jesús nos perdona a través del sacerdote. Eso sí, ténganlo siempre en cuenta. Bueno, pues nada más, que como siempre digo, que la Sagrada Familia, Jesús, María y José, los acompañe siempre.
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Decía el gran Papa Juan Pablo II: «¿Cuántas gracias he recibido de la Santísima Virgen a través del Rosario? Él nos dio personalmente ejemplo y testimonio al rezarlo completo cada día. Tú también puedes experimentar esa ternura de la Madre que Dios te ha dado para guiarte en este mundo y encaminar tus pasos a la vida eterna». A continuación, te invitamos a compartir con nosotros el rezo del Santo Rosario, la oración mariana, que es un compendio del Evangelio. Medita mientras rezas cada uno de los misterios de la vida de Jesús. Juntos vamos a aprender de María a contemplar la belleza del rostro de Cristo y a experimentar la profundidad de su amor. Mediante el rosario, por tu fe conseguirás abundantes gracias, como recibiéndolas de las mismas manos de la Madre del Redentor.

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1: Santo Rosario. Por la señal de la Santa Cruz, de nuestros enemigos, líbranos, Señor Dios nuestro, en el nombre del Padre, y del Hijo, y del Espíritu Santo.
2: Amén.
1: Acto de contrición.
3: Señor mío Jesucristo, Dios y hombre verdadero, Creador, Padre y Redentor mío, por ser vos quien sois bondad infinita, y porque os amo sobre todas las cosas, me pesa de todo corazón haberos ofendido. También me pesa porque podéis castigarme con las penas del infierno. Ayudado de vuestra divina gracia, propongo firmemente nunca más pecar, confesarme y cumplir la penitencia que me fuere impuesta. Amén.
1: Un credo al Sagrado Corazón de Jesús.
3: Creo en Dios Padre Todopoderoso, Creador del cielo y de la tierra. Creo en Jesucristo, su único Hijo, nuestro Señor, que fue concebido por obra y gracia del Espíritu Santo. Nació de Santa María Virgen, padeció bajo el poder de Poncio Pilato, fue crucificado, muerto y sepultado, descendió a los infiernos, al tercer día resucitó de entre los muertos, subió a los cielos y está sentado a la derecha de Dios Padre Todopoderoso. Desde allí ha de venir a juzgar a vivos y muertos. Creo en el Espíritu Santo, la Santa Iglesia Católica, la comunión de los santos, el perdón de los pecados, la resurrección de la carne y la vida eterna. Amén.
1: Primer misterio: la encarnación del Hijo de Dios. El ángel Gabriel fue enviado por Dios a una virgen llamada María. El ángel le dijo: concebirás en tu vientre y darás a luz un hijo, y le pondrás por nombre Jesús. Padre nuestro que estás en el cielo, santificado sea tu nombre. Venga a nosotros tu reino. Hágase tu voluntad en la tierra como en el cielo.
4: Danos hoy nuestro pan de cada día. Perdona nuestras ofensas, como también nosotros perdonamos a los que nos ofenden. No nos dejes caer en la tentación y líbranos del mal. Amén.
1: Dios te salve, María, llena eres de gracia, el Señor es contigo. Bendita tú eres entre todas las mujeres, y bendito es el fruto de tu vientre, Jesús.
4: Santa María, Madre de Dios, ruega por nosotros, pecadores, ahora y en la hora de nuestra muerte. Amén.
1: Dios te salve, María, llena eres de gracia, el Señor es contigo. Bendita tú eres entre todas las mujeres, y bendito es el fruto de tu vientre, Jesús.
4: Santa María, Madre de Dios, ruega por nosotros, pecadores, ahora y en la hora de nuestra muerte. Amén.
1: Dios te salve, María, llena eres de gracia, el Señor es contigo. Bendita tú eres entre todas las mujeres, y bendito es el fruto de tu vientre, Jesús.
4: Santa María, Madre de Dios, ruega por nosotros, pecadores, ahora y en la hora de nuestra muerte. Amén.
1: Dios te salve, María, llena eres de gracia, el Señor es contigo. Bendita tú eres entre todas las mujeres, y bendito es el fruto de tu vientre, Jesús.
4: Santa María, Madre de Dios, ruega por nosotros, pecadores, ahora y en la hora de nuestra muerte. Amén.
1: Dios te salve, María, llena eres de gracia, el Señor es contigo. Bendita tú eres entre todas las mujeres, y bendito es el fruto de tu vientre, Jesús.
4: Santa María, Madre de Dios, ruega por nosotros, pecadores, ahora y en la hora de nuestra muerte. Amén.
1: Dios te salve, María, llena eres de gracia, el Señor es contigo. Bendita tú eres entre todas las mujeres, y bendito es el fruto de tu vientre, Jesús.
4: Santa María, Madre de Dios, ruega por nosotros, pecadores, ahora y en la hora de nuestra muerte. Amén.
1: Dios te salve, María, llena eres de gracia, el Señor es contigo. bendita tú eres entre todas las mujeres, y bendito es el fruto de tu vientre, Jesús.
4: Santa María, Madre de Dios, ruega por nosotros, pecadores, ahora y en la hora de nuestra muerte. Amén.
1: Dios te salve, María, llena eres de gracia, el Señor es contigo. Bendita tú eres entre todas las mujeres, y bendito es el fruto de tu vientre, Jesús.
4: Santa María, Madre de Dios, ruega por nosotros, pecadores, ahora y en la hora de nuestra muerte. Amén.
1: Dios te salve, María, llena eres de gracia, el Señor es contigo. Bendita tú eres entre todas las mujeres, y bendito es el fruto de tu vientre, Jesús.
4: Santa María, Madre de Dios, ruega por nosotros, pecadores, ahora y en la hora de nuestra muerte. Amén.
1: Dios te salve, María, llena eres de gracia, el Señor es contigo. Bendita tú eres entre todas las mujeres, y bendito es el fruto de tu vientre, Jesús.
4: Santa María, Madre de Dios, ruega por nosotros, pecadores, ahora y en la hora de nuestra muerte. Amén.
1: Gloria al Padre, y al Hijo, y al Espíritu Santo.
4: Como era en el principio, ahora y siempre, por los siglos de los siglos. Amén.
3: María, Madre de gracia, Madre de piedad y misericordia, defiéndenos del enemigo y ampáranos, ahora y en la hora de nuestra muerte. Amén. Oh Jesús mío, perdonad nuestros pecados, librarnos del fuego del infierno, llevad al cielo a todas las almas, especialmente a las más necesitadas de vuestra misericordia.
1: Segundo misterio: la visitación de Nuestra Señora a su prima Santa Isabel. Aconteció que en cuanto Isabel oyó el saludo de María, saltó la criatura en su vientre. Se llenó Isabel de Espíritu Santo. Padre nuestro que estás en el cielo, santificado sea tu nombre. Venga a nosotros tu reino. Hágase tu voluntad en la tierra como en el cielo.
4: Danos hoy nuestro pan de cada día. Perdona nuestras ofensas, como también nosotros perdonamos a los que nos ofenden. No nos dejes caer en la tentación y líbranos del mal. Amén.
1: Dios te salve, María, llena eres de gracia, el Señor es contigo. Bendita tú eres entre todas las mujeres y bendito es el fruto de tu vientre, Jesús.
4: Santa María, Madre de Dios, ruega por nosotros, pecadores, ahora y en la hora de nuestra muerte. Amén.
1: Dios te salve, María, llena eres de gracia, el Señor es contigo. Bendita tú eres entre todas las mujeres, y bendito es el fruto de tu vientre, Jesús.
4: Santa María, Madre de Dios, ruega por nosotros, pecadores, ahora y en la hora de nuestra muerte. Amén.
1: Dios te salve, María, llena eres de gracia, el Señor es contigo. Bendita tú eres entre todas las mujeres, y bendito es el fruto de tu vientre, Jesús.
4: Santa María, Madre de Dios, ruega por nosotros, pecadores, ahora y en la hora de nuestra muerte. Amén.
1: Dios te salve, María, llena eres de gracia, el Señor es contigo. Bendita tú eres entre todas las mujeres, y bendito es el fruto de tu vientre, Jesús.
4: Santa María, Madre de Dios, ruega por nosotros, pecadores, ahora y en la hora de nuestra muerte. Amén.
1: Dios te salve, María, llena eres de gracia, el Señor es contigo. Bendita tú eres entre todas las mujeres, y bendito es el fruto de tu vientre, Jesús.
4: Santa María, Madre de Dios, ruega por nosotros, pecadores, ahora y en la hora de nuestra muerte. Amén.
1: Dios te salve, María, llena eres de gracia, el Señor es contigo. Bendita tú eres entre todas las mujeres, y bendito es el fruto de tu vientre, Jesús.
4: Santa María, Madre de Dios, ruega por nosotros, pecadores, ahora y en la hora de nuestra muerte. Amén.
1: Dios te salve, María, llena eres de gracia, el Señor es contigo. Bendita tú eres entre todas las mujeres, y bendito es el fruto de tu vientre, Jesús.
4: Santa María, Madre de Dios, ruega por nosotros, pecadores, ahora y en la hora de nuestra muerte. Amén.
1: Dios te salve, María, llena eres de gracia, el Señor es contigo. bendita tú eres entre todas las mujeres, y bendito es el fruto de tu vientre, Jesús.
4: Santa María, Madre de Dios, ruega por nosotros pecadores, ahora y en la hora de nuestra muerte. Amén.
1: Dios te salve, María, llena eres de gracia, el Señor es contigo. Bendita tú eres entre todas las mujeres, y bendito es el fruto de tu vientre, Jesús.
4: Santa María, Madre de Dios, ruega por nosotros pecadores, ahora y en la hora de nuestra muerte. Amén.
1: Dios te salve, María, llena eres de gracia, el Señor es contigo. Bendita tú eres entre todas las mujeres, y bendito es el fruto de tu vientre, Jesús.
4: Santa María, Madre de Dios, ruega por nosotros pecadores, ahora y en la hora de nuestra muerte. Amén.
1: Gloria al Padre, y al Hijo, y al Espíritu Santo.
4: Como era en el principio, ahora y siempre, por los siglos de los siglos. Amén.
3: María, Madre de gracia, Madre de piedad y misericordia, defiéndenos del enemigo y ampáranos, ahora y en la hora de nuestra muerte. Amén. Oh Jesús mío, perdonad nuestros pecados, librarnos del fuego del infierno, llevad al cielo a todas las almas, especialmente a las más necesitadas de vuestra misericordia.
0: Tercer misterio: el nacimiento del Hijo de Dios en el portal de Belén. Y sucedió que mientras estaban allí, le llegó a ella el tiempo del parto, y dio a luz a su hijo primogénito. Lo envolvió en pañales y lo recostó en un pesebre.
1: Padre nuestro que estás en el cielo, santificado sea tu nombre. Venga a nosotros tu reino. Hágase tu voluntad en la tierra como en el cielo.
4: Danos hoy nuestro pan de cada día. Perdona nuestras ofensas, como también nosotros perdonamos a los que nos ofenden. No nos dejes caer en la tentación y líbranos del mal. Amén.
1: Dios te salve, María, llena eres de gracia, el Señor es contigo. Bendita tú eres entre todas las mujeres y bendito es el fruto de tu vientre, Jesús.
4: Santa.

0: Dios te salve María, llena eres de gracia, el Señor es contigo, bendita tú eres entre todas las mujeres, y bendito es el fruto de tu vientre, Jesús.
1: Santa María, Madre de Dios, ruega por nosotros pecadores, ahora y en la hora de nuestra muerte. Amén.
0: Dios te salve María, llena eres de gracia, el Señor es contigo, bendita tú eres entre todas las mujeres, y bendito es el fruto de tu vientre, Jesús.
1: Santa María, Madre de Dios, ruega por nosotros pecadores, ahora y en la hora de nuestra muerte. Amén.
0: Dios te salve María, llena eres de gracia, el Señor es contigo, bendita tú eres entre todas las mujeres, y bendito es el fruto de tu vientre, Jesús.
1: Santa María, Madre de Dios, ruega por nosotros pecadores, ahora y en la hora de nuestra muerte. Amén.
0: Dios te salve María, llena eres de gracia, el Señor es contigo, bendita tú eres entre todas las mujeres, y bendito es el fruto de tu vientre, Jesús.
1: Santa María, Madre de Dios, ruega por nosotros pecadores, ahora y en la hora de nuestra muerte. Amén.
0: Dios te salve María, llena eres de gracia, el Señor es contigo, bendita tú eres entre todas las mujeres, y bendito es el fruto de tu vientre, Jesús.
1: Santa María, Madre de Dios, ruega por nosotros pecadores, ahora y en la hora de nuestra muerte. Amén.
0: Dios te salve María, llena eres de gracia, el Señor es contigo, bendita tú eres entre todas las mujeres, y bendito es el fruto de tu vientre, Jesús.
1: Santa María, Madre de Dios, ruega por nosotros pecadores, ahora y en la hora de nuestra muerte. Amén.
0: Dios te salve María, llena eres de gracia, el Señor es contigo, bendita tú eres entre todas las mujeres, y bendito es el fruto de tu vientre, Jesús.
1: Santa María, Madre de Dios, ruega por nosotros pecadores, ahora y en la hora de nuestra muerte. Amén.
0: Dios te salve María, llena eres de gracia, el Señor es contigo, bendita tú eres entre todas las mujeres, y bendito es el fruto de tu vientre, Jesús.
1: Santa María, Madre de Dios, ruega por nosotros pecadores, ahora y en la hora de nuestra muerte. Amén.
0: Gloria al Padre, y al Hijo, y al Espíritu Santo.
1: Como era en el principio, ahora y siempre, por los siglos de los siglos. Amén.
2: María, Madre de gracia, Madre de piedad y misericordia, defiéndenos del enemigo y ampáranos, ahora y en la hora de nuestra muerte. Amén. Oh Jesús mío, perdonad nuestros pecados, librarnos del fuego del infierno, llevad al cielo a todas las almas, especialmente a las más necesitadas de vuestra misericordia.
0: Cuarto misterio: la presentación del niño Jesús en el templo y la purificación de Nuestra Señora. Cuando se cumplieron los días de su purificación, según la ley de Moisés, lo llevaron a Jerusalén para presentarlo al Señor. Padre nuestro que estás en el cielo, santificado sea tu nombre, venga a nosotros tu reino, hágase tu voluntad en la tierra como en el cielo.
1: Danos hoy nuestro pan de cada día, perdona nuestras ofensas, como también nosotros perdonamos a los que nos ofenden. No nos dejes caer en la tentación y líbranos del mal. Amén.
0: Dios te salve María, llena eres de gracia, el Señor es contigo, bendita tú eres entre todas las mujeres, y bendito es el fruto de tu vientre, Jesús.
1: Santa María, Madre de Dios, ruega por nosotros pecadores, ahora y en la hora de nuestra muerte. Amén.
0: Dios te salve María, llena eres de gracia, el Señor es contigo, bendita tú eres entre todas las mujeres, y bendito es el fruto de tu vientre, Jesús.
1: Santa María, Madre de Dios, ruega por nosotros pecadores, ahora y en la hora de nuestra muerte. Amén.
0: Dios te salve María, llena eres de gracia, el Señor es contigo, bendita tú eres entre todas las mujeres, y bendito es el fruto de tu vientre, Jesús.
1: Santa María, Madre de Dios, ruega por nosotros pecadores, ahora y en la hora de nuestra muerte. Amén.
0: Dios te salve María, llena eres de gracia, el Señor es contigo, bendita tú eres entre todas las mujeres, y bendito es el fruto de

0: tu vientre, Jesús.
1: Santa María, Madre de Dios, ruega por nosotros, pecadores, ahora y en la hora de nuestra muerte. Amén.
0: Dios te salve, María, llena eres de gracia, el Señor es contigo. Bendita tú eres entre todas las mujeres, y bendito es el fruto de tu vientre, Jesús.
1: Santa María, Madre de Dios, ruega por nosotros, pecadores, ahora y en la hora de nuestra muerte. Amén.
0: Dios te salve, María, llena eres de gracia, el Señor es contigo. Bendita tú eres entre todas las mujeres, y bendito es el fruto de tu vientre, Jesús.
1: Santa María, Madre de Dios, ruega por nosotros, pecadores, ahora y en la hora de nuestra muerte. Amén.
0: Dios te salve, María, llena eres de gracia, el Señor es contigo. Bendita tú eres entre todas las mujeres, y bendito es el fruto de tu vientre, Jesús.
1: Santa María, Madre de Dios, ruega por nosotros, pecadores, ahora y en la hora de nuestra muerte. Amén.
0: Dios te salve, María, llena eres de gracia, el Señor es contigo. Bendita tú eres entre todas las mujeres, y bendito es el fruto de tu vientre, Jesús.
1: Santa María, Madre de Dios, ruega por nosotros, pecadores, ahora y en la hora de nuestra muerte. Amén.
0: Dios te salve, María, llena eres de gracia, el Señor es contigo. Bendita tú eres entre todas las mujeres, y bendito es el fruto de tu vientre, Jesús.
1: Santa María, Madre de Dios, ruega por nosotros, pecadores, ahora y en la hora de nuestra muerte. Amén.
0: Dios te salve, María, llena eres de gracia, el Señor es contigo. Bendita tú eres entre todas las mujeres, y bendito es el fruto de tu vientre, Jesús.
1: Santa María, Madre de Dios, ruega por nosotros, pecadores, ahora y en la hora de nuestra muerte. Amén.
0: Gloria al Padre, y al Hijo, y al Espíritu Santo.
1: Como era en el principio, ahora y siempre, por los siglos de los siglos. Amén.
2: María, Madre de gracia, Madre de piedad y misericordia, defiéndenos del enemigo y ampáranos, ahora y en la hora de nuestra muerte. Amén. Oh Jesús mío, perdonad nuestros pecados, libradnos del fuego del infierno, llevad al cielo a todas las almas, especialmente a las más necesitadas de vuestra misericordia.
0: Quinto misterio: el niño Jesús perdido y hallado en el templo. A los 3 días lo encontraron en el templo y le dijo su madre: «Hijo, ¿por qué nos has tratado así?». Él les contestó: «¿Por qué me buscabais? ¿No sabíais que yo debía estar en las cosas de mi Padre?». Padre nuestro que estás en el cielo, santificado sea tu nombre. Venga a nosotros tu reino. Hágase tu voluntad en la tierra como en el cielo.
1: Danos hoy nuestro pan de cada día. Perdona nuestras ofensas, como también nosotros perdonamos a los que nos ofenden. No nos dejes caer en la tentación y líbranos del mal. Amén.
0: Dios te salve, María, llena eres de gracia, el Señor es contigo. Bendita tú eres entre todas las mujeres, y bendito es el fruto de tu vientre, Jesús.
1: Santa María, Madre de Dios, ruega por nosotros, pecadores, ahora y en la hora de nuestra muerte. Amén.
0: Dios te salve, María, llena eres de gracia, el Señor es contigo. Bendita tú eres entre todas las mujeres, y bendito es el fruto de tu vientre, Jesús.
1: Santa María, Madre de Dios, ruega por nosotros, pecadores, ahora y en la hora de nuestra muerte. Amén.
0: Dios te salve, María, llena eres de gracia, el Señor es contigo. Bendita tú eres entre todas las mujeres, y bendito es el fruto de tu vientre, Jesús.
1: Santa María, Madre de Dios, ruega por nosotros, pecadores, ahora y en la hora de nuestra muerte. Amén.
0: Dios te salve, María, llena eres de gracia, el Señor es contigo. Bendita tú eres entre todas las mujeres, y bendito es el fruto de tu vientre, Jesús.
1: Santa María, Madre de Dios, ruega por nosotros, pecadores, ahora y en la hora de nuestra muerte. Amén.
0: Dios te salve, María, llena eres de gracia, el Señor es contigo. Bendita tú eres entre todas las mujeres, y bendito es el fruto de tu vientre, Jesús.
1: Santa María, Madre de Dios, ruega por nosotros, pecadores, ahora y en la hora de nuestra muerte. Amén.
0: Dios te salve, María, llena eres de gracia, el Señor es contigo. Bendita tú eres entre todas las mujeres, y bendito es el fruto de tu vientre, Jesús.
1: Santa María, Madre de Dios, ruega por nosotros, pecadores, ahora y en la hora de nuestra muerte. Amén.
0: Dios te salve, María, llena eres de gracia, el Señor es contigo. Bendita tú eres entre todas las mujeres, y bendito es el fruto de tu vientre, Jesús.
1: Santa María, Madre de Dios, ruega por nosotros, pecadores, ahora y en la hora de nuestra muerte. Amén.
0: Dios te salve, María, llena eres de gracia, el Señor es contigo. Bendita tú eres entre todas las mujeres, y bendito es el fruto de tu vientre, Jesús.
1: Santa María, Madre de Dios, ruega por nosotros, pecadores, ahora y en la hora de nuestra muerte. Amén.
0: Dios te salve, María, llena eres de gracia, el Señor es contigo. Bendita tú eres entre todas las mujeres, y bendito es el fruto de tu vientre, Jesús.
1: Santa María, Madre de Dios, ruega por nosotros, pecadores, ahora y en la hora de nuestra muerte. Amén.
0: Dios te salve, María, llena eres de gracia, el Señor es contigo. Bendita tú eres entre todas las mujeres, y bendito es el fruto de tu vientre, Jesús.
1: Santa María, Madre de Dios, ruega por nosotros, pecadores, ahora y en la hora de nuestra muerte. Amén.
0: Gloria al Padre, y al Hijo, y al Espíritu Santo.
1: Como era en el principio, ahora y siempre, por los siglos de los siglos. Amén.
2: María, Madre de gracia, Madre de piedad y misericordia, defiéndenos del enemigo y ampáranos, ahora y en la hora de nuestra muerte. Amén. Oh Jesús mío, perdonad nuestros pecados, libradnos del fuego del infierno, llevad al cielo a todas las almas, especialmente a las más necesitadas de vuestra misericordia.
0: Letanías lauretanas. Señor, ten piedad.
3: Señor, ten piedad.
0: Cristo, ten piedad.
3: Cristo, ten piedad.
0: Señor, ten piedad.
3: Señor, ten piedad.
0: Cristo, óyenos.
3: Cristo, óyenos.
0: Cristo, escúchanos.
3: Cristo, escúchanos.
0: Dios Padre Celestial,
3: ten misericordia de nosotros.
0: Dios Hijo Redentor del mundo,
3: ten misericordia de nosotros.
0: Dios Espíritu Santo,
3: ten misericordia de nosotros.
0: Trinidad Santa, un solo Dios,
3: ten misericordia de nosotros.
0: Santa María,
3: ruega por nosotros.
0: Santa Madre de Dios,
3: ruega por nosotros.
0: Santa Virgen de las Vírgenes,
3: ruega por nosotros.
0: Madre de Cristo,
3: ruega por nosotros.
0: Madre de la Iglesia,
3: ruega por nosotros.
0: Madre de Misericordia,
3: ruega por nosotros.
0: Madre de la Divina Gracia,
3: ruega por nosotros.
0: Madre de la Esperanza,
3: ruega por nosotros.
0: Madre Purísima,
3: ruega por nosotros.
0: Madre Castísima,
3: ruega por nosotros.
0: Madre intacta,
3: ruega por nosotros.
0: Madre incorrupta,
3: ruega por nosotros.
0: Madre inmaculada,
3: ruega por nosotros.
0: Madre amable,
3: ruega por nosotros.
0: Madre admirable,
3: ruega por nosotros.
0: Madre del buen consejo,
3: ruega por nosotros.
0: Madre del Creador,
3: ruega por nosotros.
0: Madre del Salvador,
3: ruega por nosotros.
0: Virgen prudentísima,
3: ruega por nosotros.
0: Virgen digna de veneración,
3: ruega por nosotros.
0: Virgen digna de alabanza,
3: ruega por nosotros.
0: Virgen poderosa,
3: ruega por nosotros.
0: Virgen clemente,
3: ruega por nosotros.
0: Virgen fiel,
3: ruega por nosotros.
0: Espejo de justicia,
3: ruega por nosotros.
0: Trono de la sabiduría,
3: ruega por nosotros.
0: Causa de nuestra alegría,
3: ruega por nosotros.
0: Vaso espiritual,
3: ruega por nosotros.
0: Vaso digno de honor,
3: ruega por nosotros.
0: Vaso insigne de devoción,
3: ruega por nosotros.
0: Rosa mística,
3: ruega por nosotros.
0: Torre de David,
3: ruega por nosotros.
0: Torre de marfil,
3: ruega por nosotros.
0: Casa de oro,
3: ruega por nosotros.
0: Arca de la Alianza,
3: ruega por nosotros.
0: puerta del cielo,
3: ruega por nosotros.
0: Estrella de la mañana,
3: ruega por nosotros.
0: Salud de los enfermos,
3: ruega por nosotros.
0: Refugio de los pecadores,
3: ruega por nosotros.
0: Consuelo de los migrantes,
3: ruega por nosotros.
0: Consoladora de los afligidos,
3: ruega por nosotros.
0: Auxilio de los cristianos,
3: ruega por nosotros.
0: Reina de los ángeles,
3: ruega por nosotros.
0: Reina de los patriarcas,
3: ruega por nosotros.
0: Reina de los profetas,
3: ruega por nosotros.
0: Reina de los apóstoles,
3: ruega por nosotros.
0: Reina de los mártires,
3: ruega por nosotros.
0: Reina de los confesores,
3: ruega por nosotros.
0: Reina de las vírgenes,
3: ruega por nosotros.
0: Reina de todos los santos,
3: ruega por nosotros.
0: Reina concebida sin pecado original,
3: ruega por nosotros.
0: Reina asunta al cielo,
3: ruega por nosotros.
0: Reina del Santísimo Rosario,
3: ruega por nosotros.
0: Reina de la familia,
3: ruega por nosotros.
0: Reina de la paz,
3: ruega por nosotros.
0: Mediadora maternal de todas las gracias,
3: ruega por nosotros.
0: Nuestra Señora del Encuentro con Dios,
3: ruega por nosotros.
0: Cordero de Dios que quitas los pecados del mundo,
3: perdónanos, Señor.
0: Cordero de Dios que quitas los pecados del mundo,
3: escúchanos, Señor.
0: Cordero de Dios que quitas los pecados del mundo,
3: ten misericordia de nosotros.
0: Ruega por nosotros, Santa Madre de Dios,
1: para que seamos dignos de alcanzar las promesas de nuestro Señor Jesucristo.
0: Oremos. Te rogamos, Señor y Dios nuestro, que concedas a nosotros, tus siervos, gozar de perpetua salud de alma y cuerpo, y por la gloriosa intercesión de la bienaventurada siempre Virgen María, ser librados de la tristeza presente y disfrutar de la eterna alegría. Por Cristo nuestro Señor.
3: Amén.
0: Por las intenciones del Sumo Pontífice, para ganar las indulgencias concedidas. Padre nuestro que estás en el cielo, santificado sea tu nombre. Venga a nosotros tu reino. Hágase tu voluntad en la tierra como en el cielo.
1: Danos hoy nuestro pan de cada día. Perdona nuestras ofensas, como también nosotros perdonamos a los que nos ofenden. No nos dejes caer en la tentación y líbranos del mal. Amén.
0: Dios te salve María, llena eres de gracia, el Señor es contigo. Bendita tú eres entre todas las mujeres, y bendito es el fruto de tu vientre, Jesús.
1: Santa María, Madre de Dios, ruega por nosotros, pecadores, ahora y en la hora de nuestra muerte. Amén.
0: Gloria al Padre, y al Hijo, y al Espíritu Santo.
1: Como era en el principio, ahora y siempre, por los siglos de los siglos. Amén.
0: Por las benditas almas del purgatorio. Padre nuestro que estás en el cielo, santificado sea tu nombre. Venga a nosotros tu reino. Hágase tu voluntad en la tierra como en el cielo.
1: Danos hoy nuestro pan de cada día. Perdona nuestras ofensas, como también nosotros perdonamos a los que nos ofenden. No nos dejes caer en la tentación y líbranos del mal. Amén.
0: Dios te salve María, llena eres de gracia, el Señor es contigo. Bendita tú eres entre todas las mujeres, y bendito es el fruto de tu vientre, Jesús.
1: Santa María, Madre de Dios, ruega por nosotros pecadores, ahora y en la hora de nuestra muerte. Amén.
0: Gloria al Padre, y al Hijo, y al Espíritu Santo.
1: Como era en el principio, ahora y siempre, por los siglos de los siglos. Amén.
0: Por las intenciones del reinado de María y sus miembros. Padre nuestro que estás en el cielo, santificado sea tu nombre. Venga a nosotros tu reino. Hágase tu voluntad en la tierra como en el cielo.
1: Danos hoy nuestro pan de cada día. Perdona nuestras ofensas, como también nosotros perdonamos a los que nos ofenden. No nos dejes caer en la tentación y líbranos del mal. Amén.
0: Dios te salve María, llena eres de gracia, el Señor es contigo. Bendita tú eres entre todas las mujeres, y bendito es el fruto de tu vientre, Jesús.
1: Santa María, Madre de Dios, ruega por nosotros pecadores, ahora y en la hora de nuestra muerte. Amén.
0: Gloria al Padre, y al Hijo, y al Espíritu Santo.
1: Como era en el principio, ahora y siempre, por los siglos de los siglos. Amén.
0: Una salve al Inmaculado Corazón de María. Dios te salve, Reina y Madre de Misericordia, vida, dulzura y esperanza nuestra. Dios te salve. A ti llamamos los desterrados hijos de Eva. A ti suspiramos, gimiendo y llorando, en este valle de lágrimas. Ea pues, Señora abogada nuestra, vuelve a nosotros esos tus ojos misericordiosos, y después de este destierro, muéstranos a Jesús, fruto bendito de tu vientre. Oh clementísima, oh piadosa, oh dulce siempre Virgen María, ruega por nosotros, Santa Madre de Dios, para que seamos dignos de alcanzar las promesas de nuestro Señor Jesucristo. Amén. Ave María Purísima,
1: sin pecado concebida.

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1: ¿Qué te dice Jesús hoy en el Evangelio? El Evangelio de hoy está tomado de San Mateo, capítulo 10, versículo 34, hasta el capítulo 11, versículo 1. Dice Jesús: «No penséis que he venido a traer paz a la tierra, sino espada. Sí, he venido a enfrentar al hombre con su padre, a la hija con su madre, y enemigos de cada cual serán los que conviven con él. El que ama a su padre o a su madre más que a mí, no es digno de mí. El que no toma su cruz y me sigue, no es digno de mí». Una vez más comprobamos que Cristo es una señal de contradicción para el mundo. O se está a favor de Cristo o se está en contra de Él. No hay término medio. Los que nos llamamos discípulos suyos debemos estar dispuestos a preferirlo a Él por encima de todo lo demás, incluso de los cariños más legítimos. Por eso San Benito, en la regla que dejó a sus monjes, les dice: «No anteponer nada al amor de Cristo». A los oídos mundanos, y muchas veces nosotros mismos podemos estar contagiados de esa mentalidad, nos puede parecer duro y exigente este Evangelio. Y no hay que extrañarse, pues al mismo Jesús se lo dijeron en la cara a sus discípulos: «Dura es esta doctrina, ¿quién puede seguirla?», y lo abandonaron. Pero eso lo dicen los que no conocen a Dios. Podemos pensar que este desarraigo de cariños tan legítimos y puros como son los familiares, los de los padres con los hijos, son crueles e inhumanos. Pero volvemos a lo de siempre. Veamos la vida de los santos. ¿Quiénes amaron más, no solo a sus familiares, sino a todos los hombres, que los santos? Hasta el punto de dar su propia vida y de sacrificar sus años más hermosos por conseguirles a sus familiares la gracia más grande, la de la salvación eterna. Lo que pasa es que los hombres no espirituales juzgan todo desde un punto de vista meramente humano y carnal. Te amo mucho porque te abrazo, porque te beso, porque estoy contigo, porque te doy regalos, porque te lloro cuando mueres, porque te felicito cuando tienes un logro, porque te acompaño. Cosas todas que requieren una cercanía física, una comunión de sentimientos y de ideas. Pero preguntémonos, ¿es ese el amor verdadero? O sea que si un joven o una joven abandona a su familia por entregarse a Dios, ¿es porque no los ama? ¿No los ama porque físicamente los abandona? ¿Porque no los puede abrazar, ver, tocar, compartir con ellos? ¿No será un amor más puro cuando ese joven o esa joven, por amor a Dios, deja a sus familiares precisamente para entregar su vida en la oración, en el sacrificio, en el servicio, y conseguir de esa manera gracia de salvación y de santificación para esa familia que quizás sin esa oblación se perdería? Espiritualmente entendido, este Evangelio significa que Dios está por encima de todo y de todos, y que a mis seres queridos yo estoy llamado a amarlos no con un amor carnal y humano, sino con el amor más puro y desinteresado, y podríamos decir divino, que es amarlos de una manera sobrenatural. Es amarlos en Dios y por Dios. Es amarlos con el corazón de Dios, buscando su verdadero bien, que es el espiritual. Que evidentemente ese desarraigo del corazón va a suponer mucho dolor y sufrimiento, claro que sí, porque un amor tan puro no se puede comprar sino a muy subido precio. Pero por un poco de tiempo que pasemos en esta tierra separados, los tendremos siempre junto a nosotros por toda la eternidad. Así es, hermanos, como se miden las cosas desde Dios, que es como deben medirse. ¿Cuántas vocaciones truncadas por no decidirse nunca o no permitir estos desarraigos humanos? Por eso una vez más comprobamos que quien da a Dios con generosidad nunca pierde, sino que siempre gana muy por encima de lo que se imagina. Y este llamamiento a preferirlo a Él y anteponerlo a todo no es solo para los religiosos o consagrados, es para todos. ¿Cuántas veces dentro del seno de mi familia, de mi matrimonio, incluso de mi ámbito laboral y social, nos sentimos obligados a tomar una postura decisiva, o con Cristo o contra Él? Pidámosle a la Virgen Santísima, que prefirió siempre a Dios por encima de todo, que nos conceda esta gracia. Madre, que yo ame siempre a Dios por encima de todo y de todos, y a todos los ame en Él.
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2: Estimados amigos, un cordial saludo. Hoy es 13 de julio y la Santa Madre Iglesia nos recuerda a San Enrique. Este es el único emperador declarado santo por la Iglesia Católica. Tuvo la gran suerte de pertenecer a una familia sumamente religiosa. Su hermano Bruno fue obispo, su hermana Brígida fue monja, la otra hermana Gisela fue la esposa de un santo, San Esteban, rey de Hungría. Y la mamá de Enrique lo confió desde muy jovencito bajo la dirección de otro fervoroso personaje, San Wolfgang, obispo de Ratisbona, el cual lo educó de la mejor manera que fue posible. Al poco tiempo de haberse muerto su gran maestro, San Wolfgang, vio a Enrique que se le aparecía en sueños y escribía en una pared una frase, después de 6. Él se imaginó que le avisaban que dentro de 6 días iba a morir y se dedicó con todo su fervor a prepararse para bien morir. Pero pasaron los 6 días y no se murió. Entonces creyó que eran 6 meses los que le faltaban de vida y dedicó ese tiempo a lecturas espirituales, oraciones, limosnas a los pobres, obras buenas a favor de los más necesitados y cumplimiento exacto de su deber de cada día. Pero a los 6 meses tampoco se murió. Se imaginó entonces que el plazo que le habían anunciado eran 6 años. Y durante este tiempo se dedicó con fervor a sus prácticas de piedad, obras de caridad, instruirse lo mejor posible en sus oficios. Y a los 6 años lo que le llegó no fue la muerte, sino el nombramiento de emperador. Y este aviso le sirvió muchísimo para prepararse sumamente bien para ejercer tan alto cargo. Enrique cumplió lo que su nombre significa en alemán, jefe poderoso, pues empezó siendo simplemente rey de un departamento del sur de Alemania, Baviera, y allí ejerció su autoridad con agrado de todos, llegando a ser enormemente estimado por su pueblo. Pero de pronto se murió el emperador Otón III, su primo, sin dejar herederos, y entonces los príncipes electores juzgaron que ningún otro estaba mejor preparado para gobernar Alemania y a las naciones vecinas que el buen Enrique, tan apreciado por sus súbditos. Y llegó así aquel altísimo cargo. Sucedió entonces que en Roma un anticristo se atrevió a quitarle el puesto al Papa Benedicto VIII. Este pidió auxilio a Enrique, el cual con un fortísimo ejército invadió a Italia, derrotó a los enemigos del pontífice y le restituyó su alto cargo. En premio por todo esto, el Papa Benedicto lo coronó solemnemente en Roma como emperador de Alemania, Italia y Polonia, para conceder como esposa a su hermana Gisela. Al rey Esteban de Hungría le puso como condición a dicho mandatario que propagara el catolicismo por todo su reino, lo cual cumplió Esteban de manera admirable. Por todas partes levantaba templos, construía conventos para religiosos y apoyaba a cuantos se dedicaban a evangelizar. A los templos les regalaba cálices, ornamentos y demás objetos para que el culto resultara muy solemne y dejaba donaciones para que celebraran misas por sus intenciones. En su viaje a Italia se sintió sumamente enfermo y se fue en peregrinación a Monte Cassino y allá, rezando con toda fe a San Benito, consiguió su curación. Decía siempre que lo que más deseaba para su nación después de la fe era la paz. Finalmente muere un 13 de julio del año 1024 y poco antes de morir cuenta a sus familiares que con su esposa Santa Cunegunda había hecho voto de virginidad y que habían vivido siempre como dos hermanos. San Enrique, queridos amigos, nuestro santo para el día de hoy.

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0: Bienvenidos amigos, en este ya atardecer del lunes los saludamos las hermanas María Teresa y Paula y vamos a rezar juntos, queridos amigos, estas vísperas para agradecerle al Señor todos los beneficios que nos ha concedido en este día, de todos los peligros que nos ha librado, que aunque aquí no lo sepamos, en el cielo sabremos todas las bondades que Dios ha derrochado con nosotros, de cuántos peligros nos ha librado. Vamos a hacerlo pues con mucha devoción, queridos amigos, y con mucho amor tomaremos este oficio del lunes de la tercera semana del Salterio en la página 1164. Dios mío, ven en mi auxilio.
1: Señor, date prisa en socorrerme.
2: Gloria al Padre, y al Hijo, y al Espíritu Santo, como era en el principio, ahora y siempre, por los siglos de los siglos. Amén.
0: Aleluya. Muchas veces, Señor, a la hora décima, sobre mesa en sosiego, recuerdo que a esa hora a Juan y a Andrés les saliste al encuentro. Ansiosos caminaron tras de ti. ¿Qué buscáis? Les miraste, hubo silencio.
1: El cielo de las 4 de la tarde halló en las aguas del Jordán su espejo, y el río se hizo más azul de pronto, el río se hizo cielo. Rabí, hablaron los dos, ¿en dónde moras? Venid y lo veréis. Fueron y vieron.
0: Señor, ¿en dónde vives? Ven y verás. Y yo te sigo y siento que estás en todas partes y que es tan fácil ser tu compañero.
1: Al sol de la hora décima, lo mismo que a Juan y a Andrés, es Juan quien da fe de ello. Lo mismo cada vez que yo te busque, Señor, sal a mi encuentro.
0: Gloria al Padre, y al Hijo, y al Espíritu Santo. Amén. Nuestros ojos están fijos en el Señor, esperando su misericordia. A ti levanto mis ojos, a ti que habitas en el cielo.
1: Como están los ojos de los esclavos fijos en las manos de sus señores, como están los ojos de la esclava fijos en las manos de su señora, así están nuestros ojos en el Señor, Dios nuestro, esperando su misericordia.
0: Misericordia, Señor, misericordia, que estamos saciados de desprecios. Nuestra alma está saciada del sarcasmo de los satisfechos, del desprecio de los orgullosos.
1: Gloria al Padre, y al Hijo, y al Espíritu Santo.
0: Como era en el principio, ahora y siempre, por los siglos de los siglos. Amén.
2: Nuestros ojos están fijos en el Señor, esperando su misericordia.
0: Nuestro auxilio es el nombre del Señor que hizo el cielo y la tierra. Si el Señor no hubiera estado de nuestra parte, que lo diga Israel, si el Señor no hubiera estado de nuestra parte, cuando nos asaltaban los hombres, nos habrían tragado vivos, tanto ardía su ira contra nosotros.
1: Nos habrían arrollado las aguas, llegándonos el torrente hasta el cuello. Nos habrían llegado hasta el cuello las aguas espumantes.
0: Bendito el Señor que no nos entregó en presa a sus dientes. Hemos salvado la vida como un pájaro de la trampa del cazador. La trampa se rompió y escapamos.
1: Nuestro auxilio es el nombre del Señor, que hizo el cielo y la tierra.
0: Gloria al Padre, y al Hijo, y al Espíritu Santo.
1: Como era en el principio, ahora y siempre, por los siglos de los siglos. Amén.
2: Nuestro auxilio es el nombre del Señor, que hizo el cielo y la tierra.
0: Dios nos ha destinado en la persona de Cristo a ser sus hijos. Bendito sea Dios, Padre de nuestro Señor Jesucristo, que nos ha bendecido en la persona de Cristo con toda clase de bienes espirituales y celestiales.
1: Él nos eligió en la persona de Cristo antes de crear el mundo, para que fuésemos santos e irreprochables ante Él por el amor.
0: Él nos ha destinado en la persona de Cristo, por pura iniciativa suya, a ser sus hijos, para que la gloria de su gracia, que tan generosamente nos ha concedido en su querido Hijo, redunde en alabanza suya.
1: Por este Hijo, por su sangre, hemos recibido la redención, el perdón de los pecados. El tesoro de su gracia, sabiduría y prudencia ha sido un derroche para con nosotros, dándonos a conocer el misterio de su voluntad.
0: Este es el plan que había proyectado realizar por Cristo, cuando llegase el momento culminante, recapitular en Cristo todas las cosas del cielo y de la tierra.
1: Gloria al Padre, y al Hijo, y al Espíritu Santo.
0: Como era en el principio, ahora y siempre, por los siglos de los siglos. Amén.
2: Dios nos ha destinado en la persona de Cristo a ser sus hijos.
0: Dejad de denigraros unos a otros, hermanos. Quien denigra a su hermano o juzga a su hermano, denigra a la ley y juzga a la ley. Y si juzgas a la ley, ya no la estás cumpliendo, eres su juez. Uno solo es legislador y juez, el que puede salvar y destruir. ¿Quién eres tú para juzgar al prójimo?

0: Sáname, Señor, porque he pecado contra ti.
1: Sáname, Señor, porque he pecado contra ti.
0: Yo dije, Señor, ten misericordia.
1: Porque he pecado contra ti.
0: Gloria al Padre, y al Hijo, y al Espíritu Santo.
1: Sáname, Señor, porque he pecado contra ti.
0: Proclama mi alma la grandeza del Señor, porque Dios ha mirado mi humillación. Proclama mi alma la grandeza del Señor, se alegra mi espíritu en Dios mi Salvador, porque ha mirado la humillación de su esclava.
1: Desde ahora me felicitarán todas las generaciones, porque el Poderoso ha hecho obras grandes por mí. Su nombre es santo y su misericordia llega a sus fieles de generación en generación.
0: Él hace proezas con su brazo, dispersa a los soberbios de corazón, derriba del trono a los poderosos y enaltece a los humildes. A los hambrientos los colma de bienes y a los ricos los despide vacíos.
1: Auxilia a Israel su siervo, acordándose de la misericordia, como lo había prometido a nuestros padres, en favor de Abraham y su descendencia por siempre.
0: Gloria al Padre, y al Hijo, y al Espíritu Santo.
1: Como era en el principio, ahora y siempre, por los siglos de los siglos. Amén.
2: Proclama mi alma la grandeza del Señor, porque Dios ha mirado mi humillación.
0: Ya que Cristo quiere que todos los hombres se salven, pidamos confiadamente por toda la humanidad, diciendo:
1: atrae a todos hacia ti, Señor.
0: Te bendecimos, Señor, a ti que por tu sangre preciosa nos has redimido de la esclavitud.
1: Haz que participemos en la gloriosa libertad de los hijos de Dios.
0: Ayuda con tu gracia a nuestro obispo y a todos los obispos de la Iglesia,
1: para que con gozo y fervor administren tus misterios.
0: Que todos los que consagran su vida a la investigación de la verdad la hallen,
1: y hallándola se esfuercen en buscarla con mayor plenitud.
0: Atiende, Señor, a los huérfanos, a las viudas, a los que viven abandonados,
1: para que te sientan cercano y se entreguen más a ti.
0: Acoge a nuestros hermanos difuntos en la ciudad santa de la Jerusalén celestial,
1: donde tú con el Padre y el Espíritu Santo lo serás todo para todos.
0: Por las intenciones del Sumo Pontífice y las necesidades de la Santa Madre Iglesia, por intercesión del Inmaculado Corazón de María y de San José, roguemos al Señor.
1: Te rogamos, óyenos.
0: Adoctrinados por el mismo Señor, nos atrevemos a decir:
2: Padre nuestro que estás en el cielo, santificado sea tu nombre. Venga a nosotros tu reino. Hágase tu voluntad en la tierra como en el cielo. Danos hoy nuestro pan de cada día. Perdona nuestras ofensas, como también nosotros perdonamos a los que nos ofenden. No nos dejes caer en la tentación y líbranos del mal.
0: Señor, tú que con razón eres llamado luz indeficiente, ilumina nuestro espíritu en esta hora vespertina y dígnate perdonar benignamente nuestras faltas. Por nuestro Señor Jesucristo, tu Hijo, que vive y reina contigo en la unidad del Espíritu Santo y es Dios por los siglos de los siglos.
1: Amén.
0: El Señor nos bendiga, nos guarde de todo mal y nos lleve a la vida eterna.
1: Amén.
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0: El ángel del Señor anunció a María y concibió por obra y gracia del Espíritu Santo. Dios te salve María, llena eres de gracia, el Señor es contigo. Bendita tú eres entre todas las mujeres y bendito es el fruto de tu vientre, Jesús. Santa María, Madre de Dios, ruega por nosotros, pecadores, ahora y en la hora de nuestra muerte. Amén. He aquí la esclava del Señor. Hágase en mí según tu palabra. Dios te salve, María, llena eres de gracia, el Señor es contigo. Bendita tú eres entre todas las mujeres y bendito es el fruto de tu vientre, Jesús. Santa María, Madre de Dios, ruega por nosotros, pecadores, ahora y en la hora de nuestra muerte. Amén. Y el Verbo se hizo carne y habitó entre nosotros. Dios te salve María, llena eres de gracia, el Señor es contigo. Bendita tú eres entre todas las mujeres y bendito es el fruto de tu vientre, Jesús. Santa María, Madre de Dios, ruega por nosotros, pecadores, ahora y en la hora de nuestra muerte. Amén. Ruega por nosotros, Santa Madre de Dios, para que seamos dignos de alcanzar las promesas de nuestro Señor Jesucristo. Oremos. Te suplicamos, Señor, que derrames tu gracia sobre nuestras almas, para que, habiendo conocido por el anuncio del ángel la encarnación de tu Hijo Jesucristo, por los méritos de su pasión y cruz, seamos llevados a la gloria de la resurrección. Por el mismo Jesucristo nuestro Señor. Amén. Gloria al Padre y al Hijo y al Espíritu Santo, como era en el principio, ahora y siempre, por los siglos de los siglos. Amén. Gloria al Padre y al Hijo y al Espíritu Santo, como era en el principio, ahora y siempre, por los siglos de los siglos. Amén. Gloria al Padre y al Hijo y al Espíritu Santo, como era en el principio, ahora y siempre, por los siglos de los siglos. Amén. Ave María Purísima, sin pecado concebida.
1: Cuando iba a ser entregado a su pasión, voluntariamente aceptada, tomó pan, dándote gracias, lo partió y lo dio a sus discípulos diciendo: Tomad y comed todos de él, porque esto es mi cuerpo, que será entregado por vosotros. Haced esto en conmemoración mía.

0: En el nombre del Padre, y del Hijo, y del Espíritu Santo.
1: Amén.
0: La gracia de nuestro Señor Jesucristo, el amor del Padre, y la comunión del Espíritu Santo estén con ustedes.
1: Y con tu espíritu.
0: Hermanos, para celebrar dignamente estos sagrados misterios, reconozcamos nuestros pecados.

0: Yo confieso ante Dios Todopoderoso y ante ustedes, hermanos, que he pecado mucho de pensamiento, palabra, obra y omisión. Por mi gran culpa. Por eso ruego a Santa María, siempre Virgen, a los ángeles, a los santos y a ustedes, hermanos, que intercedan por mí ante Dios nuestro Señor. Dios Todopoderoso tenga misericordia de nosotros, perdone nuestros pecados y nos lleve a la vida eterna.
1: Amén.

0: Oh Dios, que muestras la luz de tu verdad a los que andan extraviados para que puedan volver al camino. Concede a todos los que se profesan cristianos rechazar lo que es contrario a este nombre y cumplir cuanto en él se significa. Por nuestro Señor Jesucristo, tu Hijo, que vive y reina contigo en la unidad del Espíritu Santo y es Dios por los siglos de los siglos.
1: Amén.

0: Lectura del libro de Isaías. Oigan la palabra del Señor, príncipes de Sodoma. Escucha la enseñanza de nuestro Dios, pueblo de Gomorra. ¿Qué me importa la abundancia de sus sacrificios? Dice el Señor. Estoy harto de holocaustos de carneros, de grasa, de cebones, la sangre de toros, de corderos y chivos. No me agrada. Cuando vienen a visitarme, ¿quién pide algo de sus manos para que vengan a pisar mis atrios? No me traigan más inútiles ofrendas, son para mí como incienso execrable, novilunios, sábados y reuniones sagradas. No soporto la iniquidad y solemne asamblea, son novilunios y solemnidades, los detesto. Se me han vuelto una carga que no soporto más. Cuando extienden las manos, me cubro los ojos. Aunque multipliquen las plegarias, no los escucharé. Sus manos están llenas de sangre. Lávense, purifíquense, aparten de mi vista sus malas acciones. Dejen de hacer el mal, aprendan a hacer el bien. Busquen la justicia, socorran al oprimido. Protejan el derecho del huérfano y defiendan a la viuda. Palabra de Dios.
1: Te alabamos, Señor.
0: Al que sigue buen camino, le haré ver la salvación de Dios.
1: Al que sigue buen camino, le haré ver la salvación de Dios.
0: No te reprocho tus sacrificios, pues siempre están tus holocaustos ante mí. Pero no aceptaré un becerro de tu casa, ni un cabrito de tus rebaños.
1: Al que sigue buen camino, le haré ver la salvación de Dios.
0: ¿Por qué recitas mis preceptos y tienes siempre en la boca mi alianza? Tú que detestas mi enseñanza y te echas a la espalda mis mandatos.
1: Al que sigue buen camino, le haré ver la salvación de Dios.
0: ¿Esto haces y me voy a callar? ¿Crees que soy como tú? Te acusaré, te lo echaré en cara. El que me ofrece acción de gracias, ese me honra. Al que sigue buen camino, le haré ver la salvación de Dios.
1: Al que sigue buen camino, le haré ver la salvación de Dios.

0: El Señor esté con ustedes.
1: Y con tu espíritu.
0: Lectura del Santo Evangelio según San Mateo.
1: Gloria a ti, Señor.
0: En aquel tiempo dijo Jesús a sus apóstoles: No piensen que he venido a la tierra a sembrar paz. No he venido a sembrar paz, sino espada. He venido a enemistar al hombre con su padre, a la hija con su madre, a la nuera con su suegra. Los enemigos de cada uno serán los de su propia casa. El que quiere a su padre o a su madre más que a mí, no es digno de mí. El que quiere a su hijo o a su hija más que a mí, no es digno de mí. El que no carga con su cruz y me sigue, no es digno de mí. El que encuentre su vida la perderá, y el que pierda por su vida por mí la encontrará. El que los recibe a ustedes me recibe a mí, y el que me recibe, recibe al que me ha enviado. El que recibe a un profeta porque es profeta tendrá recompensa de profeta. Y el que recibe a un justo porque es justo tendrá recompensa de justo. El que dé a beber, aunque no sea más que un vaso de agua fresca, a uno de estos pequeños, solo porque es mi discípulo, en verdad les digo que no perderá su recompensa. Cuando Jesús acabó de dar instrucciones a sus 12 discípulos, partió de allí para enseñar y predicar en sus ciudades. Palabra del Señor.
1: Gloria a ti, Señor Jesús.
0: Muy queridos hermanos, en nuestro Señor y en nuestra Madre, la Virgen, hemos escuchado un evangelio que nos habla de una de las consecuencias que se da a veces en la vida familiar cuando uno quiere ser del todo fiel a Dios. Y entonces se crea una separación. Dice la Biblia cómo Jesús, cuando nace, los ángeles cantan: Gloria a Dios en el cielo y en la tierra, paz a los hombres que ama el Señor. Y esa paz puede parecer para nosotros como algo así idílico, que todo va a ir sobre ruedas. Sin embargo, el mismo Jesús dirá: La paz les dejo, mi paz les doy, no como la da el mundo. O sea, la paz de Cristo no es una paz así, en la que no hay problemas por ningún motivo. La paz de Dios, que trae el Señor, ante todo es eso. Para nosotros es saber que estamos en las manos de Dios, si estamos en su gracia, si procuramos ser fieles. Ahí es la paz. Y porque estamos en un mundo herido por el pecado, entonces se contrapone, porque el mundo lo que quiere es, en el fondo, vivir en la práctica como si Dios no existiese. Entonces la tentación de toda la vida de los hombres es esta: hacer de este mundo un Dios. Por eso, cuando alguien en la familia quiere vivir como Dios manda, como decimos, quiere vivir como verdadero hijo de Dios y los otros no, entonces se crea problema. Y se crea en roces, diferencias, como alguna vez a algún joven le dijeron: o te conviertes, entonces vuelves a como estabas antes, o emigras de esta casa, ¿no? Porque no lo soportaban verlo así, que estaba ya un hombre fiel a Dios. Y entonces, sobre todo, esto se vive en el tema de la vocación, cuando algún miembro de la familia descubre que tiene vocación de sacerdocio, vocación a la vida religiosa, y entonces la familia no entiende y no quiere, y incluso pues muchos le prohíben. Hoy día celebramos también a Santa Teresa de los Andes, carmelita chilena. De alguna manera ella vive también este drama de su vocación. Ciertamente se ve apoyada por su madre. Su padre, dentro de lo que cabe, también acepta, pero le fue muy duro aceptar que su hija tuviese vocación. tanto que no quiso estar presente a la despedida de su hija y no quiso visitarla tampoco porque era muy duro. La quería mucho humanamente y entonces no lograba aceptar. Y esto también le hizo sufrir a la santa y a pesar de eso ella no se echó para atrás, ella siguió en su camino. Ella le escribe una carta desde el convento explicándole por qué ella prefiere una vida así.

0: Dios ilumina algunas, ¿ven?, algunas almas, a los elegidos, para esa vocación, para vivir ya en este mundo lo que se va a vivir para siempre, en la vida eterna, con un amor que no se muere. Eso es el cielo, eso es Dios. Y es lo que Dios pide, ¿no? Y a veces esto no se entiende, no se entiende. Y entonces, muy triste, es la, sería terrible cuando algunos hijos, por contentar a sus padres, descontentan a Dios, flaquean. Es la historia de la iglesia. Y peor también cuando algunos papás obligan a sus hijos a desistir de su vocación, el llamado a la vocación religiosa o al sacerdocio, y les obligan a quedarse en su casa, a tener una vida como los demás. San Bernardo dice: el consuelo de los padres es la muerte de los hijos, ¿no? Tremenda sentencia del santo, que él también va a vivir esa experiencia en su propia su vocación de reformadora. ¿Cuántos va a ver esto? El consuelo de los padres, la muerte de los hijos. Son tremendas sentencias que dicen los santos. ¿Cuánto daño se hace a un hijo cuando se le impide su vocación? Por eso, el que Dios elija a uno, ciertamente es un regalo, es una predilección. Y si los papás no entienden, ¿cuánto mal pueden hacer? ¿Cuánto mal? A nosotros nos toca saber que ciertamente tenemos deber con los papás de respetarlos, honrarlos, amarlos. Pero hay un padre que es más padre, que es Dios. Y a él es el primero que debe ser obedecido si hay contraposición. Si los papás dicen no y Dios dice sí, si la decisión es prudente, se debe obedecer primero a Dios nuestro Padre. Pidamos al Señor, queridos hermanos, que cuando los jóvenes tengan este llamado, sus papás, sobre todo sus papás, no se opongan, sino les ayuden, porque tener un hijo consagrado a Dios es una predilección de parte de Dios. Amén.
1: Reflexionamos brevemente sobre el Evangelio y la homilía que acabamos de escuchar.

0: Oremos al Señor nuestro Dios. Para que la Iglesia sepa anunciar a Cristo, roguemos al Señor.
1: Te lo pedimos, Señor.
0: Por aquellos que guían el destino de los pueblos, para que acierten en la solución de los graves problemas, roguemos al Señor.
1: Te lo pedimos, Señor.
0: Para que sepamos dar buen testimonio cristiano, roguemos al Señor.
1: Te lo pedimos, Señor.

0: Por las intenciones y necesidades de los que guían a nuestras comunidades, roguemos al Señor.
1: Te lo pedimos, Señor.
0: Por nuestros bienhechores vivos y difuntos, roguemos al Señor.
1: Te lo pedimos, Señor.
0: Por nuestros difuntos y nuestros enfermos, roguemos al Señor.
1: Te lo pedimos, Señor.
0: Escúchanos, Señor, y concédenos lo que te pedimos, por Jesucristo nuestro Señor.
1: Amén.

0: Oren, hermanos, para que este sacrificio mío y suyo sea agradable a Dios Padre Todopoderoso.
1: El Señor reciba de tus manos este sacrificio para alabanza y gloria de su nombre, para nuestro bien y el de toda su santa Iglesia.
0: Mira, Señor, los dones de tu Iglesia suplicante y concede que sean recibidos para crecimiento en santidad de los creyentes, por Jesucristo nuestro Señor.
1: Amén.
0: El Señor esté con ustedes.
1: Y con tu espíritu.
0: Levantemos el corazón.
1: Lo tenemos levantado hacia el Señor.
0: Demos gracias al Señor nuestro Dios.
1: Es justo y necesario.
0: En verdad es justo y necesario, es nuestro deber y salvación darte gracias siempre y en todo lugar, Señor Padre Santo, Dios Todopoderoso y Eterno. Pues aunque no necesitas nuestra alabanza, ni nuestras bendiciones te enriquecen, tú inspiras y haces tuya nuestra acción de gracias para que nos sirva de salvación por Cristo Señor nuestro. Por eso, unidos a los coros angélicos, te alabamos, proclamando llenos de alegría.

Padre misericordioso, te pedimos humildemente por Jesucristo, tu Hijo nuestro Señor, que aceptes y bendigas estos dones, este sacrificio santo y puro que te ofrecemos, ante todo por tu Iglesia santa y católica, para que le concedas la paz, la protejas, la congregues en la unidad y la gobiernes en el mundo entero, con tu servidor el Papa León, con nuestro obispo Javier, con el obispo auxiliar Raúl y todos los demás obispos que, fieles a la verdad, promueven la fe católica y apostólica. Acuérdate, Señor, de tus hijos.

y de todos los aquí reunidos, cuya fe y entrega bien conoces, por ellos y todos los suyos, por el perdón de sus pecados y la salvación que esperan. Te ofrecemos, y ellos mismos te ofrecen, este sacrificio de alabanza a ti, eterno Dios, vivo y verdadero. Reunidos en comunión con toda la Iglesia, veneramos la memoria ante todo de la gloriosa siempre Virgen María, Madre de Jesucristo nuestro Dios y Señor, la de su esposo San José, la de los santos apóstoles y mártires Pedro y Pablo, Andrés, Santiago y Juan, Tomás, Santiago, Felipe, Bartolomé, Mateo, Simón y Tadeo, Lino, Cleto, Clemente, Sisto, Cornelio, Cipriano, Lorenzo, Crisógono, Juan y Pablo, Cosme y Damián, y la de todos los santos. Por sus méritos y oraciones, concédenos en todo tu protección. Por Cristo nuestro Señor. Amén. Acepta, Señor, en tu bondad, esta ofrenda de tus siervos y de toda tu familia santa. Ordena en tu paz nuestros días. Líbranos de la condenación eterna y cuéntanos entre tus elegidos. Por Cristo nuestro Señor. Amén. Bendice y santifica esta ofrenda, Padre, haciéndola perfecta, espiritual y digna de ti, que se convierta para nosotros en el cuerpo y la sangre de tu Hijo amado, Jesucristo nuestro Señor, el cual, la víspera de su pasión, tomó pan en sus santas y venerables manos, y elevando los ojos al cielo, hacia ti, Dios, Padre suyo todopoderoso, dando gracias, te bendijo, lo partió y lo dio a sus discípulos, diciendo: tomen y coman todos de él, porque esto es mi cuerpo, que será entregado por ustedes.

Del mismo modo, acabada la cena, tomó este cáliz glorioso en sus santas y venerables manos. Dando gracias, te bendijo y lo dio a sus discípulos diciendo: tomen y beban todos de él, porque este es el cáliz de mi sangre, sangre de la alianza nueva y eterna, que será derramada por ustedes y por muchos para el perdón de los pecados. Hagan esto en conmemoración mía.

0: Este es el misterio de la fe.
1: Anunciamos tu muerte, proclamamos tu resurrección. Ven, Señor Jesús.
0: Por eso, Padre, nosotros, tus siervos y todo tu pueblo santo, al celebrar este memorial de la muerte gloriosa de Jesucristo, tu Hijo, nuestro Señor, de su santa resurrección del lugar de los muertos y de su admirable ascensión a los cielos, te ofrecemos, Dios de gloria y majestad, de los mismos bienes que nos has dado, el sacrificio puro, inmaculado y santo, pan de vida eterna y cáliz de eterna salvación. Mira con ojos de bondad esta ofrenda y acéptala, como aceptaste los dones del justo Abel, el sacrificio de Abraham, nuestro padre en la fe, y la oblación pura de tu sumo sacerdote, Melquisedec. Te pedimos humildemente, Dios Todopoderoso, que esta ofrenda sea llevada a tu presencia hasta el altar del cielo por manos de tu ángel, para que cuanto recibimos el cuerpo y la sangre de tu Hijo, al participar aquí de este altar, seamos colmados de gracia y bendición por Cristo nuestro Señor. Amén. Acuérdate también, Señor, de tus hijos que nos han precedido con el signo de la fe y duermen ya el sueño de la paz.

0: A ellos, Señor, y a cuantos descansan en Cristo, concédeles el lugar del consuelo, de la luz y de la paz, por Cristo nuestro Señor. Amén. Y a nosotros, pecadores, siervos tuyos, que confiamos en tu infinita misericordia, admítenos en la asamblea de los santos apóstoles y mártires, Juan el Bautista, Esteban, Matías y Bernabé, Ignacio, Alejandro, Marcelino y Pedro, Felicidad y Perpetua, Águeda, Lucía, Inés, Cecilia, Anastasia y de todos los santos, y acéptanos en su compañía, no por nuestros méritos, sino conforme a tu bondad. Por Cristo, Señor nuestro, por quien sigues creando todos los bienes, los santificas, los llenas de vida, los bendices y los repartes entre nosotros. Por Cristo, con Él y en Él. A ti, Dios Padre omnipotente, en la unidad del Espíritu Santo, todo honor y toda gloria, por los siglos de los siglos.
1: Amén.
0: Fieles a la recomendación del Salvador y siguiendo su divina enseñanza, nos atrevemos a decir: Padre nuestro que estás en el cielo, santificado sea tu nombre, venga a nosotros tu reino, hágase tu voluntad en la tierra como en el cielo. Danos hoy nuestro pan de cada día, perdona nuestras ofensas, como también nosotros perdonamos a los que nos ofenden. No nos dejes caer en la tentación y líbranos del mal. Líbranos de todos los males, Señor, y concédenos la paz en nuestros días, para que, ayudados por tu misericordia, vivamos siempre libres de pecado y protegidos de toda perturbación, mientras esperamos la gloriosa venida de nuestro Salvador Jesucristo.
1: Tuyo es el reino, tuyo el poder y la gloria por siempre, Señor.
0: Señor Jesucristo, que dijiste a tus apóstoles: la paz les dejo, mi paz les doy. No tengas en cuenta nuestros pecados, sino la fe de tu Iglesia. Y conforme a tu palabra, concédele la paz y la unidad, tú que vives y reinas por los siglos de los siglos.
1: Amén.
0: La paz del Señor esté siempre con ustedes.
1: Y con tu espíritu.
0: Dense fraternalmente la paz.

0: Este es el Cordero de Dios que quita el pecado del mundo. Dichosos los invitados a la cena del Señor.
1: Señor, no soy digno de que entres en mi casa, pero una palabra tuya bastará para sanarme.
2: En estos momentos en que obviamente no puedes comulgar de forma sacramental, sí lo puedes hacer de forma espiritual. La Iglesia nos estimula a multiplicar siempre que podamos estas comuniones espirituales que puedes hacer en estos términos o parecidos. Creo, Señor Jesús, que estás realmente presente en el Santísimo Sacramento del altar. Me pesa de verdad haberte ofendido. Te amo sobre todas las cosas y deseo con ardor recibirte. Pero ya que no puedo hacerlo ahora sacramentalmente, ven al menos espiritualmente a mi corazón. Quisiera recibirte con todo el amor, la pureza, la humildad y la fe que tuvo la Santísima Virgen María para recibirte. Quédate conmigo y no permitas que jamás me aparte de ti.

Después de comulgar, el Señor está presente realmente dentro de nosotros durante unos 20 minutos, que es el tiempo que tardan en disolverse las especies eucarísticas. Es el momento ideal para dar gracias al Señor por todos los beneficios recibidos, tanto materiales como espirituales. La existencia, la redención, la fe, la salud. Pidamos al Señor nuestra conversión y la de nuestros familiares. Pidamos por nuestra perseverancia en el camino del bien y todas aquellas gracias que más necesitamos y no sabemos pedir. También existen algunas oraciones propias de la liturgia que podemos rezar en este momento. Alma de Cristo, santifícame. Cuerpo de Cristo, sálvame. Sangre de Cristo, embriágame. Agua del costado de Cristo, lávame. Pasión de Cristo, confórtame. Oh buen Jesús, óyeme. Dentro de tus llagas, escóndeme. No permitas que me aparte de ti. Del maligno enemigo, defiéndeme. En la hora de mi muerte, llámame. Y mándame ir a ti, para que con tus ángeles y santos te alabe y te bendiga por los siglos de los siglos. Amén. Tomad, Señor, y recibid toda mi libertad, mi memoria, mi entendimiento y toda mi voluntad, todo mi haber y mi poseer. Vos me lo disteis, a vos, Señor, lo torno, todo es vuestro. Disponed de ello a toda vuestra voluntad. Dadme vuestro amor y gracia, que ésta me basta. Amén. Miradme, oh mi amado y buen Jesús. Postrado ante vuestra santísima presencia, os ruego con el mayor fervor, imprimáis en mi corazón vivos sentimientos de fe, esperanza y caridad. Verdadero dolor de mis pecados, y propósito firmísimo de jamás ofenderos, mientras que yo, con todo el amor y compasión de que soy capaz, voy considerando vuestras cinco llagas, comenzando por aquello que dijo de vos, oh buen Jesús, el santo profeta David. Han taladrado mis manos y mis pies, y se pueden contar todos mis huesos.

0: Oremos. Después de recibir estos dones, te pedimos, Señor, que aumente el fruto de nuestra salvación con la participación frecuente en este sacramento, por Jesucristo nuestro Señor.
1: Amén.
0: El Señor esté con ustedes.
1: Y con tu espíritu.
0: La bendición de Dios Todopoderoso, Padre, Hijo y Espíritu Santo, descienda sobre ustedes.
1: Amén.
0: Pueden ir en paz.
1: Demos gracias a Dios.
0: San Miguel Arcángel, defiéndenos en la batalla. Sé nuestro amparo contra la perversidad y asechanzas del demonio. Reprímale Dios, pedimos suplicantes. Y tú, príncipe de la milicia celestial, arroja al infierno con el divino poder a Satanás y a los otros espíritus malignos que andan dispersos por el mundo para la perdición de las almas. Amén.

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0: Novena a Nuestra Señora la Virgen del Carmen. Por la señal de la Santa Cruz de nuestros enemigos, líbranos, Señor Dios nuestro. En el nombre del Padre, del Hijo y del Espíritu Santo. Amén. Acto de contrición. Señor mío Jesucristo, Dios y hombre verdadero, Creador, Padre y Redentor mío, por ser vos quien sois bondad infinita, y porque os amo sobre todas las cosas, me pesa de todo corazón de haberos ofendido. También me pesa porque podéis castigarme con las penas del infierno. Ayudado de vuestra divina gracia, propongo firmemente nunca más pecar, confesarme y cumplir la penitencia que me fuera impuesta. Amén. Día octavo. Oh Virgen del Carmen, María Santísima, que ejerces tu especial protección en la hora de la muerte para con los que devotamente visten tu santo escapulario, a fin de que logren por medio de la verdadera penitencia salir de esta vida en gracia de Dios y librarse de las penas del infierno. Te ruego, Señora, me asistas, ampares y consueles en la hora de mi muerte y me alcances verdadera penitencia, perfecta contrición de todos mis pecados, encendido amor de Dios y ardiente deseo de verle y gozarle, para que mi alma no se pierda ni condene, sino que vaya segura a la felicidad eterna de la gloria. Así, Señora, te lo suplico humildemente, diciendo: Dios te salve María, llena eres de gracia, el Señor es contigo. Bendita tú eres entre todas las mujeres, y bendito es el fruto de tu vientre, Jesús.
1: Santa María, Madre de Dios, ruega por nosotros pecadores, ahora y en la hora de nuestra muerte. Amén.
0: Dios te salve María, llena eres de gracia, el Señor es contigo. Bendita tú eres entre todas las mujeres, y bendito es el fruto de tu vientre, Jesús.
1: Santa María, Madre de Dios, ruega por nosotros pecadores, ahora y en la hora de nuestra muerte. Amén.
0: Dios te salve María, llena eres de gracia, el Señor es contigo. Bendita tú eres entre todas las mujeres, y bendito es el fruto de tu vientre, Jesús.
1: Santa María, Madre de Dios, ruega por nosotros pecadores, ahora y en la hora de nuestra muerte. Amén.
0: Gloria al Padre, y al Hijo, y al Espíritu Santo.
1: Como era en el principio, ahora y siempre, por los siglos de los siglos. Amén. Oración final para todos los días. Virgen Santísima del Carmen, yo deseo que todos sin excepción se cobijen bajo la sombra protectora de tu santo escapulario, que todos estén unidos a ti, Madre mía, por los estrechos y amorosos lazos de esta tu querida insignia. Oh hermosura del Carmelo, míranos postrados reverentes ante tu sagrada imagen y concédenos benigna tu amorosa protección. Te recomiendo las necesidades de nuestro Santísimo Padre el Papa y las de la Iglesia Católica nuestra Madre, así como las de mi nación y las de todo el mundo, las mías propias y las de mis parientes y amigos. Mira con ojos de compasión a tantos pobres pecadores, herejes y cismáticos, como ofenden a tu divino Hijo, y a tantos infieles como gimen en las tinieblas del paganismo, que todos se conviertan y te amen, Madre mía, como yo deseo amarte ahora y por toda la eternidad, así sea.
2: Estimados amigos, un cordial saludo. Hoy es 13 de julio y la Santa Madre Iglesia nos recuerda a San Enrique. Este es el único emperador declarado santo por la Iglesia Católica. Tuvo la gran suerte de pertenecer a una familia sumamente religiosa. Su hermano Bruno fue obispo, su hermana Brígida fue monja, la otra hermana Gisela fue la esposa de un santo, San Esteban, rey de Hungría. Y la mamá de Enrique lo confió desde muy jovencito bajo la dirección de otro fervoroso personaje, San Wolfgang, obispo de Ratisbona, el cual lo educó de la mejor manera que fue posible. Al poco tiempo de haberse muerto su gran maestro, San Wolfgang, vio a Enrique que se le aparecía en sueños y escribía en una pared una frase: después de 6. Él se imaginó que le avisaban que dentro de 6 días iba a morir y se dedicó con todo su fervor a prepararse para bien morir. pero pasaron los 6 días y no se murió. Entonces creyó que eran 6 meses los que le faltaban de vida y dedicó este tiempo a lecturas espirituales, oraciones, limosnas a los pobres, obras buenas a favor de los más necesitados y cumplimiento exacto de su deber de cada día. Pero a los 6 meses tampoco se murió. Se imaginó entonces que el plazo que le habían anunciado eran 6 años. Y durante este tiempo se dedicó con fervor a sus prácticas de piedad, obras de caridad, instruirse lo mejor posible en sus oficios. Y a los 6 años lo que le llegó no fue la muerte, sino el nombramiento de emperador. Y este aviso le sirvió muchísimo para prepararse sumamente bien para ejercer tan alto cargo. Enrique cumplió lo que su nombre significa en alemán, jefe poderoso, pues empezó siendo simplemente rey de un departamento del sur de Alemania, Baviera, y allí ejerció su autoridad con agrado de todos, llegando a ser enormemente estimado por su pueblo. Pero de pronto se murió el emperador Otón III, su primo, sin dejar herederos, y entonces los príncipes electores juzgaron que ningún otro estaba mejor preparado para gobernar Alemania y a las naciones vecinas que el buen Enrique, tan apreciado por sus súbditos. Y llegó así aquel altísimo cargo. Sucedió entonces que en Roma un anticristo se atrevió a quitarle el puesto al Papa Benedicto VIII. Este pidió auxilio a Enrique, el cual con un fortísimo ejército invadió a Italia, derrotó a los enemigos del pontífice y le restituyó su alto cargo. En premio por todo esto, el Papa Benedicto lo coronó solemnemente en Roma como emperador de Alemania, Italia y Polonia, para conceder como esposa a su hermana Gisela. Al rey Esteban de Hungría le puso como condición a dicho mandatario que propagara el catolicismo por todo su reino, lo cual cumplió Esteban de manera admirable. Por todas partes levantaba templos, construía conventos para religiosos y apoyaba a cuantos se dedicaban a evangelizar. A los templos les regalaba cálices, ornamentos y demás objetos para que el culto resultara muy solemne y dejaba donaciones para que celebraran misas por sus intenciones. En su viaje a Italia se sintió sumamente enfermo y se fue en peregrinación a Monte Cassino, y allá, rezando con toda fe a San Benito, consiguió su curación. Decía siempre que lo que más deseaba para su nación después de la fe era la paz. Finalmente muere un 13 de julio del año 1024 y poco antes de morir cuenta a sus familiares que con su esposa Santa Cunegunda había hecho voto de virginidad y que habían vivido siempre como dos hermanos. San Enrique, queridos amigos, nuestro santo para el día de hoy.

0: En el programa de hoy, un incendio forestal en España deja más de 10 muertos y 20 desaparecidos. El obispo de Almería pide oraciones por las víctimas mientras continúa la emergencia.
1: Caritas Venezuela distribuye 14.700 toneladas de ayuda tras los terremotos, incluyendo insumos médicos para La Guaira y Caracas.
0: El Vaticano estudia nuevas medidas para proteger a las religiosas víctimas de abuso.
1: El canal de Nicaragua, Leopoldo Brenes, comparte detalles de su encuentro privado con el Papa León XIV.
0: Entrevistamos a un fraile capuchino en Pakistán sobre los recientes casos de persecución a cristianos. Hola amigos, soy Lady, terminamos la semana informativa.
1: Así es, Natalie, qué gusto terminarla contigo y con esos televidentes desde los estudios en Lima, Perú.
0: Bienvenidos a su noticiero con enfoque católico EWTN Noticias. Soy Natalie Paredes.
1: Soy Eddie Rodríguez Morel, gracias por acompañarnos. Iniciamos el programa con una lamentable noticia que nos llega desde España, donde más de 10 personas han muerto en un incendio forestal de rápida propagación en el municipio de Los Gallardos, Almería, informó el gobierno regional andaluz. 4 personas fueron trasladadas en helicóptero a centros hospitalarios para ser atendidas de quemaduras de gravedad, mientras se busca más de 20 desaparecidos. Algunas víctimas fueron halladas dentro de vehículos que habían sido envueltos por las llamas. Alrededor de 1.000 residentes fueron evacuados de las comunidades cercanas. Hasta el cierre de este noticiero, los bomberos continúan luchando para apagar el fuego. Medios locales informaron que el incendio forestal se desató el jueves último después de que testigos vieron caer un cable cerca de la carretera N340, incendiando un bosque cercano. El obispo de Almería, Monseñor Antonio Gómez, envió sus condolencias, oración y cercanía con los familiares y amigos de los fallecidos y pidió a las comunidades cristianas también unirse en oración por las víctimas.
0: El terremoto que golpeó a Venezuela el pasado 24 de junio dejó cientos de familias afectadas y una profunda tragedia. Entre ellas está el caso dramático de Stephanie Landáez, quien perdió a toda su familia y hoy espera recuperar los cuerpos entre los escombros, mientras continúan las labores de ayuda desde la iglesia y el llamado a la oración por las víctimas. Veamos.
2: Stephanie Landáez acaricia el cabello de la muñeca de su hija, quien aún se encuentra debajo de los escombros de lo que era su hogar. Junto a ella estaría el cuerpo de su mamá, su cuñada y su sobrino.
3: Ahora mismo mi mente está en blanco, no podría decirte exactamente cómo me siento o qué pienso exactamente. Ahorita es...